0: Colombia, los que están en el chat, que participan, que preguntan, eso no se cansan de escribir todas las noches, es una locura. Y a los que nos mantienen en modo podcast, porque también hay gente que no, que los deja ahí en el computador, en el YouTube o en el celular, y se pueden hacer otras cosas.
1: Y nos van escuchando.
0: Nos van escuchando, sí, a ustedes también, que esos son los espectadores silenciosos.
1: Exacto.
0: A ellos también un abrazo fuerte en esta noche fría en la ciudad de Bogotá, en la capital del país, lluviosa, fría, con unos trancones de locos. Estuve a dos minutos de escribirle a Juan: Juan, entren ustedes dos y presenten el programa porque no llegué. Porque el trancón estaba bravo. Me eché hora y media de mi casa acá. ¿Hora
1: serio?
0: Y media. No.
1: Pues cuando, es demasiado tiempo.
0: Ahorita que me vaya, ya van a ser 25 minutos. Hora y media me eché. Una delicia del tráfico hoy en Bogotá. Espero que no esté así.
1: ¿Está lloviendo o qué?
0: Está lloviznando por todo y ha llovido todo el día. Y saludos a todos. Espero que no sea así en Medellín, que esté mejor en Medellín, que esté mejor en Bucaramanga, en Barranquilla, en Cali, todos los que nos escuchen hasta ahora. En todas las ciudades del país, en la radio, que nos llevan ahí en su carro, en su moto, en el taxi, en el servicio de transporte de plataforma digital, en el Transmilenio, en donde estén. Ahí vamos con ustedes, gracias por permitirnos acompañarlos. Hoy, con información obviamente del Tour de Francia, se viene el Gran Premio de Hungría de la Fórmula 1 este fin de semana, y además tenemos también noticias de MotoGP. MotoGP, una locura. Una locura, yo no había quedado en cuenta, me puse a revisar hoy.
1: Sí.
0: Y solamente hay dos pilotos que van a repetir moto el otro año.
1: O sea, el resto cambian.
0: Todos cambiaron. Es una locura el cimbronazo de sillas, de puestos que hubo en MotoGP, que lo vamos a recordar hoy. Recordemos que ya David Alonso también se confirmó para MotoGP el próximo año con Honda. No sabemos todavía si en la moto oficial o si en el equipo satélite LCR Honda, pero bueno, de eso estaremos hablando. Bienvenidos todos, gracias por la compañía y empezamos con los saludos. Tenemos a Tatiana Rodríguez esta noche. Hola Tati, ¿qué más?
1: Hola Juanca,
0: ¿qué ha pasado?
1: ¿Qué más?
0: ¿Todo bien? ¿Qué pasa?
1: ¿Qué ha pasado?
0: ¿Todo bien?
1: ¿Qué pasa Juanca? Buenas noches.
0: ¿Está con frío? Sí, hoy la veo abrigada.
1: Hoy estoy un poquito más abrigada, sí, porque sí. Está haciendo un poquito de frío, pero no, bien, estamos perfectos para comenzar la mejor hora deportiva del día aquí en All Sports. Bienvenidos a todos los que nos oyen y nos ven. Qué chévere que estén ahí y ojalá se disfruten esta horita de mucho deporte. Y sí, el Tour de Francia continúa, ya casi se acaba, el domingo se nos acaba el Tour. Y hoy con una gran noticia para Latinoamérica, con ese triunfazo de Richard Carapaz en la etapa que precede a los Alpes.
0: Bueno, hablaremos de eso y de mucho más. Y también está el gran Juanito Aparicio. ¿Qué pasa, Juan?
2: ¿Qué pasa, Negrito? ¿Cómo van? El Negrito y tal.
0: Ya, Chua. ¿Cómo van?
2: El Chuaca.
0: El Chuy.
2: Gracias, bien. Rafa Cifuentes. Caretraque. Pues sí, bueno, llegamos hoy a un nuevo programa de All Sports, la mejor hora deportiva del día, como dice Tati. Y muchas noticias. Tenemos noticias de la NFL, que seguimos con esta temporada baja, remodelación, o bueno, un nuevo estadio para un equipo importante de la NFL. Seguimos con este top 100 de los jugadores. Y además con unas bajo la manga, que nos contará una noticia que nos dijeron que querían que AS sea el primer medio en contarla, entonces.
1: Uy, qué chévere, buenísimo.
2: Vamos a ver cómo.
1: Primicia.
2: Primicia en AS, sí señora.
0: Bueno, hoy tenemos primicia en AS, entonces, noticia que se va a dar solo aquí, no la va a encontrar en otro lado y eso lo tendremos hoy con nuestro AS bajo la manga. Pero bueno, en vivo tenemos Grandes Ligas, varios partidos que tuvimos más temprano. Hoy fue jornada cortica, no tan cargada de partidos. Pero ¿qué está pasando hasta ahora, Juanito?
2: Bueno, Negrito, más temprano sí, una jornada cortica, pero más temprano los Blue Jays de Toronto le ganaron 3-1 a las Rayas de Tampa Bay. Y bueno, también ya tenemos tres partidos que jugaron. Es el de Blue Jays, también los Mellizos de Minnesota le ganaron 3-1 a Guardianes de Cleveland. Padres de San Diego en un partidazo perdió 6-5 contra Bravos de Atlanta. Y en este momento, en la parte baja de la quinta entrada, empatan los Reales de Kansas City contra los Tigres de Detroit. Y en la parte baja de la novena entrada, ya a punto de terminarse este partido, los Diamondbacks de Arizona le ganan 10-4 a Cardenales de San Luis.
0: ¿10-4?
2: 10-4.
0: ¡Qué palera! Ojo, esta serie de Arizona viene. Le ha pegado varias paleras ya a San Luis en esta serie. Han jugado ya. Este era el tercer partido. El de ayer también fue abultado para Arizona. Los Diamondbacks vienen en un momento interesante, tratando de sacar cabeza. Vamos a ver si la logran, pero bueno, por lo menos en cuanto a espectáculo, cuando hay tantas carreras, pues es bastante divertido, ¿no?
2: Sí,
0: entonces,
2: no, pero bueno. Y que viendo uno el récord de los equipos, uno no esperaría que fueran tan abultados los marcadores, pues Arizona tiene récord de 53-49 y Cardenales de 52-49. Están realmente bastante parejos los dos equipos, pero sí fue un partidazo. En este, pues, 10-4 y, en hits no estuvieron tan separados.
0: ¿Ah, no?
2: 16 hits de los Diamondbacks y 12 de los Cardenales. Estuvo parejito, pero en el marcador, en las carreras, sí, los de Arizona se llevaron por delante el equipo de San Luis.
0: Bueno, pues ahí está, es lo que tenemos en vivo a esta hora. Hora de subirnos al podio, Rafita.
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0: Mientras que en el chat ya está Dani Javid. Buenas, dice.
1: Hola, Dani.
0: La, primera y la única, ustedes y los demás sí tienen, uy, coraje.
1: No, pero ahí pronto van a comenzar a meterse.
0: Eso yo veré, pregunten, opinen, corrijan, ya que les gusta tanto corregir, hágale, corrija, pregunte, escriba. Avísenos que está ahí en el chat. ¿De dónde nos ven? Yo quiero saber de dónde nos ven los que siempre están en YouTube.
1: ¿De dónde son?
0: Saber de dónde son y en dónde están a esta hora viéndonos. Bueno, Tati, tenemos nuestro podio.
1: Sí, señor.
0: En la tercera posición voy a meter a la NFL completa, a la liga.
1: ¿Completa?
0: Sí, completa. Es una máquina de hacer dinero la NFL. Es una locura los números que manejan.
2: ¿Qué datos nos traes?
1: ¿Más esto, que cualquier otro campeonato?
0: Más que cualquier otro campeonato del universo. Uf. Y de la galaxia.
1: Bueno,
0: el universo es más grande que la galaxia. Ya dije universo, pues ya.
2: Ya universo.
0: Ya universo.
1: Sí, es del universo.
2: Del multiverso.
0: Del multiverso.
1: Del multiverso.
0: ¿Sabe cuánto le dieron de dinero a cada franquicia en el 2025, Tati?
1: ¿Cuánto?
0: A cada franquicia, son 32 equipos, ¿no? Uh-huh. Por los derechos de televisión, por los ingresos comerciales, lo que han generado de la NFL con patrocinios, más el derecho de televisión y todo eso, a cada equipo de las 32 franquicias les dieron $450 millones. Ya con eso cubren los salarios de todos los equipos. Pero o sea, cada equipo pudo pagar sus salarios sin ningún problema, de todos los jugadores. Esto es para analizar, y tanto que se ha hablado en estos días en el fútbol colombiano de ese tema.
1: Eso iba a decir.
0: ¿No? De la repartición del dinero.
1: Parecido.
0: De los derechos de televisión, son ejemplos que uno dice podría copiarse algunas cosas de cómo lo hacen allá, ¿no? Obviamente claro. Hay muchas diferencias.
1: Sí, guardadas las proporciones.
0: Es solamente
1: obviamente.
0: Una liga, no tienen B, o sea, pero sí se pueden copiar algunas cosas. Como por ejemplo, claro, ellos ya llegaron a un punto donde le pueden dar $450 millones a cada equipo, teniendo un techo salarial de 290 o 370 era. Ahí me olvidó. Pero bueno, está inferior
1: pero
0: a 450.
1: Eso es una vez. ¿Qué? Al año.
0: Al año.
1: Ok.
0: Al año les dieron sus 450 millones. O sea, al año 2025 les dieron 450 millones uh-huh. de lo que quedó de 2025.
1: Okay.
0: Ok. Y el techo salarial está por debajo, está en 370. Entonces ellos no pueden tener
2: 301 millones.
0: Está en 300. Uh-huh. Entonces ya con esos 450 millones todos los equipos pudieron pagar sus plantillas.
1: Uh-huh.
0: Y les quedan 150.
1: Ok.
0: Y eso es sin... sin los ingresos de venta de boletería, sin los ingresos de la cerveza que se vende en el estadio, sin el parking o el estacionamiento, sin todo lo que genera el estadio de por sí de dinero, de merchandising, de comidas, de todo lo que uno compra en un estadio cuando va, ¿no?
1: Que es muchísimo más, obviamente.
0: Exacto, entonces eso es más plata que les entra por otro lado, pero uh-huh. es una locura. No hay otra liga en el mundo, ni de fútbol, ni la Premier League, ni la Liga Española. Nadie genera ese dinero para sus equipos y para la propia liga. También esto tiene que ver, o sea, ¿de dónde salen esas ganancias? Uh-huh. Porque ganaron $14,500 millones la NFL.
1: Uf.
0: Ganó $14,500 millones el año pasado. Entonces, ¿de dónde viene esa plata? Los derechos de televisión, los patrocinios de la liga, y los ingresos generados por empresas que crea la NFL. La NFL creó empresa. Entonces uh-huh. tienen NFL Properties, NFL International, NFL Enterprises.
1: Gente con visión, ¿no?
0: Exacto. Uh-huh. Donde hacen turismo de NFL, uh-huh. donde tienen productoras de televisión y de cine de NFL, donde tienen planes turísticos. Tienen un montón de cosas y un montón de empresas que maneja
1: derivadas
0: la NFL.
1: De...
0: ¿Ok? Uh-huh. Que es como si la DIMAYOR creara otras empresas que alimentan
1: del fútbol.
0: Uh-huh. Con eso, para entender cómo se reparte, es que además también, aparte de esos 450 millones, que aquí es donde uno dice cosas que uno puede copiar en el fútbol colombiano, por ejemplo, es que ese modelo establece que el 34% de los ingresos que genere la boletería de cada equipo, el 34%, o sea, de 100 boletas que vende un equipo, uh-huh, 34 boletas, o el precio de esas 34 boletas, se va a la NFL y se reparte equitativamente entre todos los equipos. Para, eso es para ayudar a los que no tienen tantos recursos a que también se mantengan
1: generando claro,
0: ingresos. Uh-huh. O, por ejemplo, porque hay equipos que son mucho más taquilleros o que tienen estadios mucho más grandes. Entonces, por ejemplo, acá, trayendo otra vez al fútbol colombiano, Nacional, Millonarios, se quedan con el 75% de la boletería, que es mucho dinero igual, y un 34% se lo envían a la D-Major para que lo reparta entre los demás equipos. Y así con cada equipo. Entonces, al final, sigues teniendo el premio meritocracia, de mérito, porque hay premios, al campeón le dan muchos millones de dólares, al subcampeón, a los que entran a postemporada.
1: Hay justicia.
0: O sea, hay justicia, pero tampoco se olvidan.
1: Como se olvidan a los más pequeños.
0: De los más pequeños. Y también a ellos les dan su porción.
1: Como debe ser.
0: Uh-huh. Y por eso están así. Por eso están ganando 450 millones de dólares de base todos los equipos. Y ya vienen el resto de ingresos por boletería, eso que ahí sí ya es donde se hace el desbalance un poquito. Y fuera de eso tienen un techo salarial donde no permiten que haya grandes diferencias entre plantillas. Uh-huh. Aquí ya sí, literal, ¿por qué vemos que un equipo queda campeón y otro no? Porque no hicieron bien el scouting, porque el proceso no funcionó, porque cogieron los jugadores que no eran. O sea, ya es una índole deportivo, no es el económico el que no permita que un equipo gane. Es el tema deportivo neto.
1: Neto. Okay.
2: Entonces, claro, para explicar lo que es el techo salarial, es que a cada equipo, la liga antes de arrancar la temporada define cuál es el máximo que pueden gastar. Uh-huh. Entonces, a todos los equipos le dan la misma cantidad de plata, que son 300 millones de dólares, y con esos 300 millones tienen que armar su plantilla. Entonces, no es como en el fútbol, que el PSG, que tiene 1.200 millones, compra a todos los jugadores, y el Lens no le alcanza para tanto.
1: No le alcanza para nada.
2: Entonces, aquí en la NFL los 32 equipos tienen la misma cantidad de plata para armar sus equipos y ya ellos van negociando con los jugadores cuánto les pueden pagar. Por eso también vemos muchos recortes de jugadores, porque el precio del contrato está muy por encima de lo que el equipo puede pasar, y si se pasan de ese tope salarial, entran multas que le ponen al equipo.
1: Claro.
2: Entonces ahí es donde empiezan a cortar jugadores, los dejan como agentes libres y empiezan a mover todo este tema.
0: Es una locura. Por eso es que entendemos... Y ahí este dato nos permite entender por qué es que en el top 50 de las franquicias deportivas más costosas de Forbes en el planeta, las 10 primeras son de la NFL. Sí.
1: Ah, ok.
0: Por eso es que no está ahí el Real Madrid, por eso es que no. Porque todas estas ya se valorizaron por esas mismas ganancias que tienen. Entonces, como no pueden invertir todo ese dinero en jugadores porque tienen un techo salarial, pues lo han invertido en infraestructura, en estadios, en sedes, en hoteles, en un montón de cosas.
1: Plata, en ganar más plata, por otros lados.
0: Exacto. Sí. Ahí está, cosas que uno puede copiar para el fútbol, y pues ahorita que se está hablando de eso en Colombia, pues interesante también que vean a otros deportes, no solamente que se queden con los ejemplos del fútbol. Bueno, saludos a RJHP0325 que dice, yo estoy en Chicago.
1: Wow.
0: Un saludo, gracias por estar con nosotros, amigo. Y Programa SAS levanta la mano y dice, gracias, Programa SAS. Bueno, en el segundo puesto tenemos a quién, Juanito.
2: Negrito, en el segundo puesto tenemos a Joel Álvarez, peleador de la UFC, que no pelea, pero va a estar ayudando a Islam Makhachev, el actual campeón de peso welter, en su preparación para su primera defensa del título en la UFC. ¿Qué pasa? Islam Makhachev, él fue campeón de peso ligero, barrió a todo el mundo, es un ruso... que no le han, ahorita nadie le ha podido ganar, solo tiene una derrota en la UFC y fue hace ya muchos años. Nadie le ha podido ganar, le ganó a todos en esa división, subió a peso welter, ganó también ese campeonato y ahora el 15 de agosto defenderá el título por primera vez. ¿Qué pasa? Al ser una división más alta, los peleadores obviamente son más grandes a lo que Islam Makhachev está acostumbrado, y por primera vez se va a enfrentar a un peleador que... si no estoy mal, le saca como 20 centímetros de altura. Uh-huh. Es un peleador alto, largo, y pues para su campamento de pelea buscó a Joel Álvarez, que es un peleador de unos rasgos físicos similares, de una fisionomía similar, con brazos largos, peleador más alto, para que pueda estar preparándose para esta pelea y encontrar un peleador lo más similar posible al que se enfrentará el próximo 15 de agosto.
0: Okay.
2: Este es el reto más duro que ha tenido Makhachev en toda su historia en la UFC. Incluso su entrenador, que es Khabib, que fue un campeón que se retiró invicto de la UFC, dijo que Islam nunca se ha enfrentado a un peleador tan... Con esas características, un peleador tan duro por la diferencia de tamaño que tienen. Su mismo entrenador le está diciendo que va a ser una pelea durísima para Islam. Y ya por eso buscaron un peleador similar para poder hacer un entrenamiento. Obviamente no es lo mismo, estamos hablando de un peleador que está luchando por ser campeón como Ian Garry, que es su rival. con un Joel Álvarez que salió del top 15 en su última pelea porque perdió. No es lo mismo, pero buscaron un peleador similar para poder prepararlo de la mejor manera y que donde Islam gane esa pelea, defienda ese título, podríamos estar hablando de uno de los mejores peleadores de la historia de la UFC.
0: Bueno, chévere. Joel Álvarez va a servir como un simulador.
2: Así es, como él es el sparring.
0: Exacto, tal cual. Va a ser una simulación de más o menos con la envergadura de ese peleador, sí, a que se va a enfrentar en la vida real, pues sí, en una pelea real. Bueno, muy bien por Joel Álvarez, que ayuda entonces a Makhachev. Y en la primera posición del podio, ¿a quién tenemos, Tati?
1: Pues tenemos como estos últimos días a la vuelta de la juventud, porque hoy una etapa más, la cuarta etapa, con otro final para velocistas, fue terreno plano. Esta vez la victoria fue para David Alejandro Vázquez. Él nació en Popayán, tiene 22 años y pertenece al equipo Oxido Jeans Team Risaralda. Siempre vemos esta clase de patrocinadores cuando hablamos de los equipos más pequeños, y este tipo de patrocinadores hay que agradecerles muchísimo que metan la mano al bolsillo y que den, a veces ni siquiera esperando alguna remuneración a cambio, pero digamos que se la juegan toda por el ciclismo y por estos equipos, y por eso están allí. David Alejandro ganó esta cuarta etapa, recorrido de 140.8 kilómetros que pasó por Yopal, por Agua Azul, Monterrey y terminó hoy en el municipio de Villanueva. Ya mañana la Vuelta de la Juventud va a entrar al departamento de Boyacá, ya sale de los Llanos Orientales, pero bueno, Vázquez entró en la meta en el primer lugar. El primer registro tuvo 2 horas 55 minutos y 41 segundos, que fue lo que duró toda la etapa. Y Juan David Durán, del Sistecrédito, siempre alguien del Sistecrédito ahí, fue segundo. Y Daniel Felipe Carvajal, del GW Erco Sport Fitness, fue tercero. Por supuesto, los tres con el mismo tiempo porque entraron en un sprint. Robert Plazas, que fue el ganador ayer de la contrarreloj, sigue siendo el líder de la competencia, mantuvo el liderato con 11 segundos de ventaja sobre Mauricio Zapata, que también es del Sistecrédito, y Andrés Umbarila del Motomart, es tercero a 14 segundos. Mañana, como lo hablábamos, la montaña tomará protagonismo, comenzarán las etapas de montaña, Villanueva, Aguas Claras, Villacarola, Guateque. Y la etapa va a terminar en el Alto de las Antenas. Va a tener un recorrido de 132 kilómetros y, pues como lo decíamos, va a marcar el ingreso al territorio boyacense. Tendrá dos premios de montaña, los dos de cuarta categoría, el último pues en la meta en las Antenas, en Boyacá.
0: Bueno, ahí estaremos pendientes de lo que pase entonces mañana con la Vuelta de la Juventud que se hace en nuestro país y estamos pendientes de ella. Y ya que estamos hablando de ciclismo, pues bueno, sigamos pedaleando ahora con Tati y el Tour de Francia.
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0: Muy bien, etapa 18 del Tour de Francia, triunfazo de Carapaz el ecuatoriano, Tati.
1: Sí, qué triunfazo y qué alegría la de Richard Carapaz el día de hoy. En un etapón, de verdad fue una etapa muy bonita, muy emotiva, difícil, una vez más armar la fuga fue súper complejo, pero pues finalmente lo lograron y Carapaz se les metió ahí, se les metió en la fuga y además subió dos posiciones y ahora está en el top 10, es el décimo de la clasificación general. Bueno. Creo que todos ya sabemos lo que significa Carapaz para el pelotón mundial, pero creo que es uno de los más combativos escaladores que tenemos, de los que más se entrega, de los que más potencia tiene, de los que además tiene muchísima clase y talento por encima de algunos otros. Y también se necesita tener piernas y mucha potencia para rematar una etapa como la que remató el día de hoy. Ahí lo vemos ya entrando a la meta, levantando los brazos, celebrando. No había ganado una etapa desde hace 2 años. Fue un poquito parecido a lo que hizo hace 2 años, pero pues esta tenía un tinte especial porque había estado enfermo, además había tenido una situación familiar pues muy triste a principios de año con el fallecimiento de su mamá. Y bueno, todo eso había, digamos que retrasado y lo había dejado sin ir al Giro de Italia, cambiando algunos de los planes para su calendario y pues por eso esta etapa fue tan bonita para él y significó tanto para él y por supuesto también para su equipo, el Education First, que celebró bastante el día de hoy con esta etapa, lo que significa ganar una etapa en el Tour de Francia, que no es nada fácil y que pues tiene muchas cosas bonitas también y sentimentales con ella. Tadej Pogačar sigue siendo el líder, tiene 4 minutos 32 segundos sobre Remco Evenepoel y 6 minutos 51 segundos sobre el mexicano Isaac del Toro y 7:11 sobre Paul Seixas.
0: Bueno, eso fue lo que pasó entonces en la etapa de hoy. 18, triunfo de Carapaz, el ecuatoriano Juanito.
2: El paisano.
0: Ahí está
2: el
0: su paisano.
2: El paisano, sí.
0: Grande
2: Richard.
0: Bueno, y tuvimos pérdidas del UAE, Team Emirates, sí, ¿cómo así? ¿El equipo de Pogačar?
1: De Tadej. Pérdidas de tiempo, más que todo. Ah, y un abandono también.
0: Usted me puse de titular toda... Para que yo le diera clic, ¿no? Para que yo le diera clic ahí a la noticia, porque yo, ¿cómo así? ¿Quién perdieron? ¿Quién se cayó? Ah, pérdidas de tiempo.
1: Pérdidas de tiempo, obviamente en una etapa, y obviamente pues no les interesa a nadie más que Pogačar. Si Pogačar pierde tiempo ya se preocupan, pero sí ha sido un poco curioso que el equipo se haya mermado un poquito su rendimiento en las últimas tres etapas. Porque en el primer puerto de hoy ya habían perdido a 3 corredores. O sea, ya no estaban preparados ni estaban ahí para ayudar a Tadej Pogačar en tal caso de que se necesitaran. Estaban Brandon McNulty, Tim Wellens y Florian Vermeersch. Y el que abandonó de ahí fue Brandon McNulty porque estaba muy mal. Los mismos compañeros al final dijeron no, se sentía súper mal y quería abandonar y ya no podía darle más. Lo que pasa es que él, según cuenta el equipo, la semana pasada lo atropelló un carro.
0: ¿Qué?
1: Entonces tuvo algunas lesiones y algunas heridas y finalmente pues hoy dijo no, ya no puedo más. Uh-huh. Adam Yates también estaba muy mal, tenía gastroenteritis, eso lo confirmó Jockean Fernández, el director deportivo del equipo, dijo bueno, anda con una gastroenteritis y eso también por supuesto pues hace que el rendimiento no sea el mismo, que se quede y que pierda fuerza y pierda potencia. Ya está mejor, seguramente para las 2 etapas que faltan en los Alpes va a estar mucho mejor y va a estar ahí en tal caso de que se recupere.
0: No me friegue, increíble, ¿no? Ahí es donde uno dice, estos manes son extraterrestres. Sí,
1: totalmente.
0: No hay una enfermedad más fastidiosa y que a uno no sé cómo funcionan las mujeres, porque hay unas que a uno le pegan más duro, por ejemplo, la gripa a un man le pega más duro que a una mujer. Pero la gastroenteritis, de verdad, uno siente que se va a morir. No, y hay un estudio, ¿no vieron el estudio que salió? Que
1: efectivamente, para mí la gripa es...
0: No, por el tema de las hormonas masculinas,
1: okay.
0: Ataca la testosterona precisamente de la gripa. Y por eso uno siente que de verdad se está muriendo.
1: Se está prácticamente muriendo.
0: O sea, es un hombre con gripa.
1: O sea,
0: gripa,
1: no es un mito.
0: Por eso están quejetas un hombre con gripa.
1: Ok, ok.
0: Con gripa. Y la gastroenteritis es de esas que es muy fastidiosa, es de las que uno no se quiere ni mover de la cama.
2: Eso para hombre o para mujer es horrible.
1: Es horrible.
0: Sí, no sé, sí,
1: imagínate,
0: exacto,
1: el dolor, molestia, incomodidad, sí. Ganas de ir al baño cada rato, vomitar, bueno, todo es horrible.
0: Y uno montado una cicla dándole a trepar una montaña, no.
2: Haciendo fuerza.
0: No.
1: Y además largo, teniendo frenos, en la cabeza, tengo que llegar, no me puedo quedar porque
0: muy loco, o sea, muy berracos. La verdad es que esto es admirable totalmente el tema.
1: Sí, exactamente. Pero bueno, pasó esto con el equipo de Tadej. Vamos a ver en las 2 etapas que quedan, como lo decíamos, qué tipo de ayuda van a poder darle a Tadej y sus compañeros, si se van a sentir en la capacidad de prestarle pues su ayuda como gregarios. Y lo que sí ha destacado el equipo es que Tadej está bien, que no ha tenido enfermedad, que se ha sentido bien, que no ha sufrido de nada, entonces que está bien. Entonces es, digamos que lo que les preocupaba era lo otro, porque Tadej está bien.
0: Bueno, pues mientras que Tadej esté bien, ya ganó, igual, ya, eso ya
1: sí,
0: no queda
1: pues
0: nada.
1: Ya.
0: Ya queda mañana.
1: Pues no le digo que lo que hace ahora es ir por sus compañeros, ir por Isaac, a ver dónde está Isaac. Se me perdió, vamos Isaac.
0: Claro,
1: ahí
0: lo ayuda.
1: Lo ayuda.
0: Sí. Bueno, la foto linda del día de la etapa 18.
1: Pues no podría ser otra diferente a esta
0: ¿cuál?
1: Que vamos a ver, que es
0: wow,
1: Richard Carapaz.
0: Bellísimo ese fondo, las montañas.
1: Ya estamos muy cerquita de los Alpes franceses y del macizo de los Écrins, que es el que se ve allá atrás. En el Parque Nacional de los Écrins, así
0: Fotaza
1: se llama.
0: Esta.
1: Y Richard ahí ya listo para levantar los brazos.
0: de ganar. Esta le voy a decir que las que ha traído es de las más bonitas que ha traído.
1: Sí, es muy linda, es una foto muy linda.
0: La composición está bellísima, uh-huh. Y el tema de las montañas atrás y Carapaz en modo ataque.
1: En
0: y
1: modo
0: el camarógrafo
1: triunfador.
0: Acompañándolo.
1: Sí, la moto, la gente avivándolo. Bueno, muy,
0: muy,
1: muy
0: bonita. Bonita foto, gracias, Tati.
1: Muy linda la foto.
0: Bueno, y bueno, antes de que Miguel atrape de la mañana, vea, dice: la ciencia sugiere que en efecto los hombres experimentan síntomas de gripa más fuertes que las mujeres. Esto se debe principalmente a las diferencias hormonales. Los estrógenos fortalecen el sistema inmunológico, mientras que la testosterona tiene un efecto inmunosupresor.
1: Vea pues.
0: Por tanto, no es solo una exageración, su cuerpo responde de manera distinta a la infección. Por eso somos sabe, tan quejetas y
1: tan
0: llorones cuando nos da gripa. Exacto.
1: Dejen de llorar. No,
0: exacto.
1: Mentiras, pobrecitos.
0: Por eso pasa eso. Bueno, Tati. Y la tapa de mañana, tenía que decirlo porque después dicen que estaba haciendo un comentario machista porque ya lo vi corrigiéndome, Juan.
1: ¿Cuánto? No.
0: Sí. No, es igual para ti.
2: De la gastroenteritis, no, no de la gripa.
0: Pero no me corrija que yo vi. No, le estoy remeando a usted. No me corrija. Porque yo lo investigué para poder quejarme a gusto cada vez que me gripa.
2: Ah, okay,
0: para poder
2: okay,
0: llorar entiendo. Tranquilamente.
1: Todo
0: y
1: tiene
0: que
1: una
0: nadie
1: explicación.
0: Me
1: todo tenía
0: entonces,
1: una
0: busqué
1: explicación.
0: Busqué la ciencia y dije, la ciencia me avala para llorar.
1: A llorar.
0: Y a quejarme. Y actuarme y actuar como un niño de 5 años cada vez que me gripa.
2: El negrito con el artículo cada que le da gripa y así, haciéndole así a Dani. Pegado en la puerta.
0: Literal.
1: No me puedes decir nada.
0: Exacto. Ahora sí, etapa de mañana, Tati.
1: Sí, señor, etapa 19 es una etapa que comienza en Gap y termina nada menos que en el Alpe d'Huez. 127.9 kilómetros, es bastante corta, bastante explosiva. Se me hace muy raro la longitud de la etapa porque es realmente demasiado corta. Estábamos esperando como 150 kilómetros o algo así en esta de que termina en Alpe d'Huez, pero 127.9, bueno, 130 más o menos es poquito.
0: O sea, va a ser rapidita.
1: Va a ser rapidita, sí, va a ser rapidita yo creo, porque bueno, tenemos ahí 4 premios de montaña, la etapa comienza de una vez para arriba en ascenso, en un premio de segunda categoría, después tenemos otro de primera. Después es un terreno quebrado, un terreno con varias tachuelitas ahí, es decir, no es netamente plano, hasta llegar al otro premio de montaña, que es el tercero, que es de segunda categoría, un descenso y luego sí ya comenzamos a subir el último ascenso, que es fuera de categoría.
0: Cuando es fuera de categoría, ¿es que es más duro
1: más
0: que
1: duro.
0: La primera categoría?
1: Así es, más duro que la primera categoría, sí señor. O sea, el Alpe d'Huez es mítico, es uno de los puertos más emblemáticos de todos los puertos de todas las vueltas europeas.
0: ¿Ah, sí?
1: Sí, señor. Cuando un corredor gana Alpe d'Huez, su nombre queda inmortalizado en sus curvas. Uh-huh. Tiene 21 curvas hasta llegar a la meta. Y un colombiano ganó una vez Alpe d'Huez, que es Lucho Herrera.
0: Grande,
1: entonces
0: Lucho.
1: Su nombre quedó inmortalizado en una de las curvas.
0: Grande, Luchito.
1: Creo que ahí está la fotico. Uh-huh. Y está la fotico de las curvas también, de las uh-huh. curvas de... esta es la altimetría solamente de Alpe d'Huez, que tiene, bueno, y tiene 13.8 kilómetros al 8.1% de pendiente media.
0: No.
1: Es bastante larga, digamos que no es tan empinada, solamente como en 3 tramos que son los rojitos que vemos ahí, pero es dura. Y después de haber pasado toda la etapa es bastante dura.
0: Claro, para rematar, ya uno con las piernas reventadas.
1: Ya con las piernas reventadas ya es duro. Bueno, sí tenemos, mira, ahí están las curvas, ahí están las, no se ven las 21, pero son así parecidas, son así casi todas.
0: No, y
1: bueno, el...
0: En Forza Horizon yo me tiro desde arriba y llego abajo.
1: Claro, sí, llegas perfecto.
2: Si al carro no le pasa nada.
0: No, qué locura, es que eso es muy bravo.
1: En la curva 12 está el nombre de Lucho Herrera, ahí está, que es el único colombiano que lo ha ganado, si tenemos ahí la plaquita de pronto para mostrarla. Uh-huh. La han ganado 31 corredores desde que se corrió por primera vez en el año 1952 y el italiano Fausto Coppi fue, mírala, ahí está, fue el primer ganador. Mira, dice
0: Luis Herrera Colombi. Luis Herrera Colombi.
1: Y está la curva número 12.
0: Ok, bueno, grande Luchito Herrera.
1: Exactamente, sí señor, hasta ahora está solito en la curva.
0: Bueno, perfecto.
1: El récord del ascenso lo tiene nada más y nada menos que Marco Pantani, una leyenda del ciclismo mundial y mi ciclista favorito además. Él la ganó en el 95, la ganó en el 97 y tiene un registro de 36 minutos y 50 segundos que no lo ha podido batir absolutamente nadie. Yo creo que mañana eso va a cambiar.
0: ¿Por qué?
1: Estoy muy segura de que Tadej Pogačar seguramente va a querer romper ese récord de Marco Pantani. Ya lo había intentado en el 2022, pero fue una etapa típica y realmente no fue por el récord, ni tampoco Jonas Vingegaard, que lo corrió también. Estuvieron en 31 minutos 8 segundos, pero yo creo que mañana sí lo va a intentar. Sí va a intentar batir esos 36 minutos y 50 segundos que tiene Marco Pantani.
0: Guau, bueno, vamos a ver si lo logra. Es como Tadej Pogačar, ¿no? Histórico todo lo que hace.
1: Sí. Y pues este año por lo menos Tourmalet ya lo batió. Y todos los puertos míticos que ha subido ya los ha batido. Entonces, seguramente va a pasar lo mismo con el Alpedues.
0: Bueno, ahí está. Bueno, pues es lo que tenemos del Tour de Francia. Mañana estaremos pendientes de la etapa 19.
1: Ay, yo tenía un video, no sé si se lo puedo mostrar.
0: Ok, el video. Mientras tanto, nuestro as bajo la manga, le pedimos por favor que prenda la cámara para poder presentarlo, mientras que vamos a ver el video a continuación.
1: Es un videito súper cortico. Mire cómo está Alpedues ahorita. Eso es ahorita en la madrugada.
0: Así, ya llegando a coger puesto.
1: La gente llegando a coger puesto, enloquecida y esperando pues que pasen los ciclistas mañana. Pero, o sea, qué locura. Claro. Es una locura lo que está pasando en Alpedues. Eso es ya.
0: Qué emoción.
1: Ya mismo.
0: Uh-huh, bueno, sí, chévere. La gente en Francia obviamente se apasiona mucho con su tour.
1: Sí,
0: son bien apasionados.
1: Mucho. Y en pleno verano se presta todo para eso.
0: Claro, claro. Uh-huh. Bueno, a nuestro querido Luis Medio Mundo, por favor poner horizontal también la cámara para poder verlo bien, bien clarito. No ponga el celular vertical, Luis, por favor. Lo vemos vertical, póngalo horizontal, desbloquéele el giroscopio al celular para poder dejarlo. Si no lo dejamos vertical, Juan José, es que también Juan José le gusta complicar a la gente mucho. Qué cosa con este muchacho. Bueno, ahí está.
1: Juanjito,
0: es lo que teníamos.
1: Tiene la razón.
0: Es lo que teníamos en nuestra etapa de hoy y mañana entonces 19. Uh-huh. Y ya estamos a 3 de terminar el Tour de Francia. El domingo se cierra esto, ya el domingo es la de, ¿no?, ya el embalaje al final para, ahí está perfecto.
1: Sí, Luis. Pero el domingo pasamos por Montmartre, perdón mi pronunciación del francés, ya sé que así no se pronuncia.
0: Montmartre.
1: Que eso sí.
0: Diga croissant.
1: Croissant.
0: Ahora diga Montmartre.
1: Le
0: suelta la lengua el croissant.
1: Suelta la lengua en el francés.
0: Diga pan francés.
1: Que ya no es la etapa plana que se corría todos los años, sino se le puso esta nueva, desde el año pasado se puso Montmartre en el recorrido y resultó un invento bastante bueno. Resultó siendo muy chévere.
0: Perfecto, seguiremos pendientes del Tour de Francia mañana. Ahora sí presentemos nuestro as bajo la manga. Juanito, ¿quién es? Salúdelo y denle la bienvenida.
2: Bueno, Negrito, primero, pues acá tenemos la primicia en as, en All Sports, y es que en el octubre se va a realizar el Mundial de Kickboxing en Cartagena.
0: ¡Ah, en Cartagena, wow. Colombia!
2: Cartagena, Colombia, entonces.
1: Mundial de Kickboxing.
2: Para anunciar este Mundial de Kickboxing, tenemos hoy a Luis Medio Mundo, director para Colombia de la Federación Mundial de Kickboxing, la WKF, y organizador de este Mundial de Cartagena. Buenas noches, Luis, ¿cómo estás?
4: Buenas noches, no, muy bien, gracias. Sí, bueno, soy el representante de Colombia y el director del Caribe de la WKF, de la World Kickboxing Federation. Y bueno, vamos a tener la gran oportunidad de, por segunda vez, va a Sudamérica, en 60 años que tiene la organización, el Mundial de Kickboxing viene para Colombia.
2: Bueno, Luis, ¿podrías contarnos un poco cómo va a ser este Mundial de Kickboxing? ¿Cuántos países vienen? ¿Cuántos peleadores?
4: Bueno, hasta ahora están confirmados 43 países, que son los que realmente van a estar dentro de este evento mundial. Y bueno, de Europa vienen aproximadamente 17 países, todo lo que es Sudamérica y Centroamérica, en los diferentes continentes, para este gran evento mundial que se va a realizar acá en Cartagena, en Colombia, del 19 al 24 de octubre. O sea, delegaciones que van a llegar 15 días antes, por ejemplo, Rusia y Bielorrusia, que llegan 10 días, 15 días antes, para la parte de aclimatación, para la parte de los cortes de peso. Entonces, va a ser un evento que va a estar bastante entretenido.
0: Bueno, un mundial es algo que es importante siempre, en todo lado. Vamos a hacer un mundial de kickboxing en Colombia. Y según lo que dice Luis, es la segunda vez que ocurre en Sudamérica, ¿cierto?
4: Sí, señor. La primera vez fue hace ya 4 años, que fue en Argentina. Y bueno, viene por primera vez para Colombia. Y bueno, esperamos que sea muy grato para todos los visitantes, todos los países que vienen. Hay muchas expectativas para este evento. Y más que por primera vez en los 60 años se van a incluir las categorías de los niños. O sea, que este mundial va a tener categoría de niños a partir de los 6 años en adelante. Vamos a tener niños participando en este mundial.
0: ¡Guau! ¿Y cómo terminamos en Colombia recibiendo el mundial de kickboxing? ¿Qué pasó? ¿Por qué estamos siendo sede?
4: Bueno, cada 2 años se hace un proceso de elección. Se mandan las postulaciones de los diferentes países, quienes tienen la capacidad y quienes consideran poder realizar un evento, encargarse de un evento mundial. Hace 2 años fuimos a España, llevamos una delegación de Colombia, en lo cual nos trajimos 4 medallas de oro en el Mundial de España. Y bueno, se llevó la propuesta de Cartagena, o sea, llevaron las fotos, imágenes de toda la belleza, lo paradisíaco que es Cartagena y todo lo que ofrece Colombia. Entonces, competimos entre Colombia, Rumania y África. Y bueno, salimos con 87% votado la Colombia. Y bueno, de esa manera, con el 87%, quedó aprobado que el mundial fuera el 2026 en Cartagena. Los mundiales se hacen por la WKF cada 2 años. Entonces, en 2024 se fue seleccionado Cartagena y bueno, ahora tenemos la oportunidad en 2026 de ser la sede para este gran mundial.
2: Luis, ¿cuál es el nivel de los peleadores colombianos de cara a este mundial de kickboxing?
4: Bueno, tenemos muchas sorpresas. Este año creo que Colombia va con los mejores exponentes del kickboxing. Yo creo que el objetivo como director de Colombia y con todo el equipo que está trabajando conmigo, ahora somos 20 departamentos que trabajan con nosotros en la WKF y hasta ahora somos 118 academias y más de 1000 atletas que hacen vida en nuestra organización. Y creo que Colombia va con un excelente nivel, sobre todo las categorías femeninas. Las femeninas vienen bastante fuerte, tenemos un equipo bastante fuerte en todas las categorías, en todos los pesos. Tenemos categoría femenina, desde las categorías infantiles de las niñas hasta la categoría de adulto y máster. Tenemos una muy buena representación femenina y por supuesto también la parte masculina, pero yo confío en el equipo de Colombia, en el equipo que estamos fortaleciendo y sé que vamos a quedar campeón de este mundial. El objetivo es que Colombia quede campeón de este mundial y es uno de mis objetivos principales, hacer de Colombia el campeón mundial en este evento.
0: Buenísimo, buenísimo. Y pues el camino está, ¿no? Ya hubo medallas de oro, como nos cuenta en el mundial anterior.
4: Sí, sí, sí. Hubieron 5 medallas de oro. Se nos escapó una, pero bueno, quedamos 5 de oro y 9 de plata. Fueron las medallas que obtuvimos. La final estuvo bastante reñida contra Rumania. Y bueno, lamentablemente la decisión fue favorable para los europeos. Pero bueno, nos quedó el buen sabor de que fueron 5 de oro y 1 de plata.
0: Bueno, ¿y dónde cuál es la sede como tal en Cartagena? ¿En Cartagena dónde vamos a poder ir a ver estos combates y ver a nuestro país quedar campeón?
4: El Coliseo Bernardo Caraballo. Va a ser el Coliseo Bernardo Caraballo. En principio se iba a realizar en el Centro de Convenciones de las Américas, pero bueno, hay ciertas actividades ya programadas para ese lugar. Entonces, logramos el Coliseo Bernardo Caraballo con aprobación del director de deporte, del IDER, y de la alcaldía de Cartagena, de Bolívar. Entonces, bueno, gracias a Dios, muy buenas instalaciones. Hemos tenido muy buena receptividad de la alcaldía, de las direcciones de deporte. Entonces, haciendo un trabajo en conjunto para que este evento sea lo mejor posible para Colombia y que todos se lleven una gran experiencia de visitar al país y de poder estar aquí y hacer parte de este gran evento.
2: Luis, ¿cómo va a ser el formato de este mundial? Me imagino que está dividido por categorías de peso, pero ya como tal en el momento de la competencia, ¿cuál va a ser los enfrentamientos más o menos? ¿Cómo se dividiría?
4: Bueno, eso se divide en las categorías infantiles, junior, cadete y adulto, igual por categoría de pesos, y bueno, los mejores de cada país. A nivel ya competitivo, el día miércoles arrancan las categorías infantiles, juveniles y cadete en las modalidades de tatami. La World Kickboxing Federation tiene modalidades de tatami como lo que es la parte forma, la parte creativa, la parte del Pong Fighter y sistema de combate de contacto ligero como es el Light Contact y el King Light. Entonces, esas son las categorías que van a estar el día miércoles, que son para contacto ligero, para los niños, para los adultos que no les gusta el contacto pleno, sino un contacto más controlado, más moderno. Entonces, tenemos las modalidades de Light Contact y King Light. Y el día jueves, viernes y sábado inician las peleas un poco más fuertes con contacto pleno. Ya ahí vamos a tener grandes ponentes, vamos a tener peleadores que ya han estado a nivel del World Champion, vamos a tener peleadores que ya han estado en el Pride. Entonces vienen peleadores de Rusia, Rumania, Italia, Francia, Tailandia, que vienen con excelente nivel. Argentina, que es una de las delegaciones más grandes que viene, viene con 200 atletas, y Rusia, que viene con 170 atletas, Bielorrusia, que viene también con 70 atletas, Chile, México, Colombia, esperamos colocar 300 atletas, es el objetivo de colocar 300 atletas por la delegación colombiana, y bueno, Venezuela, que también viene con una delegación de 100, 140 atletas, entonces va a ser un mundial bastante, bastante bueno, con mucho nivel en las diferentes categorías, porque desde los niños, va a ser una experiencia muy llamativa para la parte familiar cuando vean todos esos niños en los diferentes países dando lo mejor en el tatami, en el ring, para llevarse las medallas en representación de cada país.
0: Bonito también ver a las familias, ¿no?, de diferentes naciones trayendo a sus niños a competir en Cartagena, Colombia, un mundial de kickboxing. Bueno, pues qué orgullo, Luis, qué felicidad. Díganos algunos nombres de algunos luchadores colombianos que debamos seguir.
4: Bueno, vamos a tener en la parte femenina a Charo Forero, que es una excelente atleta de Bogotá. Vamos a tener a Samuel Morales, que también es de Bogotá. De acá de Santander vamos a tener a Jessica Moreno. Vamos a tener también en categorías infantiles como a Samuel. De Valle del Cauca, de Cali, también vamos a tener muy buenos exponentes como Karen Mesa, que fue campeona panamericana. Entonces, vamos a tener bastante nivel de los equipos colombianos. Tenemos equipos del Quindío, atletas del Quindío, uno de los atletas del Quindío, que quedó campeón también, que quedó subcampeón, fue la medalla de plata que nos trajimos de España. Entonces, vamos a tener atletas de Colombia con mucho nombre. Profesor Freddy Guerra, también, que también es de Bogotá, va a estar tanto como atleta, como director técnico, entrenador. Entonces, vamos a tener un equipo bastante fuerte. El Tolima también lleva un buen equipo. Entonces, pero lo más fuerte que tenemos es la categoría femenina. Le tengo mucha fe a la categoría femenina. Y, por supuesto, al equipo masculino también. Pero en este caso, estamos reforzando bastante bien el equipo femenino.
0: Bueno. Pues me alegra mucho, Luis. Recordemos las fechas nuevamente, por favor.
4: Del 19 al 24 de octubre. Son 4 días de competencia. Vamos a tener delegaciones de diferentes países que ya van a estar llegando del día 8 de octubre al país. Entonces, la idea, aparte de la parte competitiva, es también la parte de turismo, la parte gastronómica, y que puedan reforzar lo que es la parte económica de la ciudad y del país, porque son delegaciones que van a estar 8, 10, y hay unas delegaciones que van a estar hasta 20 días en el país. Entonces, eso es para también tratar de impulsar el turismo en el país y en la ciudad.
0: Chévere, y toda la gente que vaya de las diferentes partes del país a ver el mejor kickboxing del mundo, que es una de las artes marciales más divertidas y bonitas de ver, pues bueno, que se peguen el viaje a Cartagena a apoyar a la Selección Colombia y a darle un buen recibimiento a todas las delegaciones internacionales, hacerlos sentir bien, ¿no?, cómodos, para que vengan más y para que sigan dando sedes a Colombia de diferentes campeonatos del mundo. Luis Mediomundo, muchas gracias por aceptar esta invitación, por contar esta noticia aquí en AS y en All Sports, y estaremos pendientes, obviamente, de todo lo que pase en el Mundial de Kickboxing en Cartagena, Colombia. Gracias, Luis.
4: Bueno, muchas gracias y bueno, espero verlos en el Campeonato Mundial.
0: Perfecto, sí, yo también espero estar allá.
1: Yo también Steven. Espero ir.
0: Steven, yo quiero ir a Cartagena al Mundial. Estamos. Estoy listo para ir al Mundial en Cartagena de kickboxing. Obviamente Juanito es el que tiene ahí.
1: Juanito, primera fila.
0: Exacto, pero si no, pues vamos los tres. Hacemos all sports desde allá.
1: Hacemos desde allá. Uy, eso. Sería...
0: Bueno, necesitamos patrocinadores. Alguien, querido auspiciante, este puede ser tu espacio.
1: 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Desde Cartagena.
0: Bueno, un espacio que sí ya tenemos es el de la media maratón de Bogotá, donde vamos a estar este domingo en la transmisión desde tempranito, Tatiana y yo empezando en la mañana, y luego se van a ir sumando Carlos Alemán, Luis

0: Estuvo hoy en la rueda de prensa precisamente de la media maratón de Bogotá y que nos estará contando los detalles y también algunas voces de los deportistas, atletas y organizadores que van a estar en esta media maratón de Bogotá.
1: Compañeros, muy buenas tardes. Nos encontramos aquí en Corferias, donde se está realizando la Expo Maratón de la Media Maratón de Bogotá, denominada la mejor media maratón de Latinoamérica. Ya empiezan a llegar los atletas élite, tanto nacionales como internacionales, que correrán este domingo por las calles de la capital de la República. Hoy, rueda de prensa con los atletas. Escuchemos lo que dijeron.
2: Bueno, definitivamente sí ha sido un proceso bastante largo, pero indiscutiblemente también ha sido un proceso de aprendizaje, de volver a reencontrarme conmigo misma, de volver a sentir pasión por este deporte que me ha dado tanto durante muchos años. Se puede decir que llego a la media maratón de Bogotá convencida de que he hecho un bonito proceso, de que venimos mejorando bastante, de que las sensaciones son buenas y que definitivamente voy a dar todo lo que tengo este domingo para poder representar bien al equipo por venir, por supuesto, al país. Nada más que decir, simplemente seré también apoyo para mis compañeras de equipo. Intentaremos buscar ese anhelado podio, ese que es nuestro objetivo principal. Y pues nada, un agradecimiento especial a todos los que hacen posible este evento, a Adidas también por ser mi patrocinador, al equipo por venir, Corre Caminos de Colombia y nada, los mejores éxitos para todos este domingo, gracias. Primero quiero decir que no soy experimentada en la prueba, me tomó bastantes años para agarrarle el ritmo. Mis primeras participaciones en la media maratón de Bogotá fueron todo un reto. Sigo pensando que es un recorrido bastante fuerte. Yo siempre pensaba que por ser bogotana tenía como mucha ventaja, pero no es así. Es una media maratón que definitivamente te saca de tu zona de confort. ¿Qué puedo decir? Yo siento que la primera parte hay que tomarla con mucha calma, porque como tiene muchos altibajos, pienso que hay que tomarlo con mucha calma. La parte que se me hace difícil si llego sola es la séptima, porque el viento está en contra, se siente mucho frío y además siento que voy más para atrás que para adelante. Y ya para finalizar, yo pienso que sobre los 15 kilómetros, que ya estás diciendo, ya estoy muy cerca de finalizar, pero se viene toda la carrera 30 y muchas veces se llega completamente solo a esta parte de la carrera. Ya no hay tanta gente animando, que creo que también es algo que se convierte en una desventaja porque ya prácticamente vas todo el tiempo con una lucha mental, pensando en tus sensaciones, sintiendo tu cuerpo. El consejo que puedo decirle a todo el mundo definitivamente es que hacer una muy buena preparación es lo que te permite llegar a la meta sin ningún inconveniente, pero pese a una buena preparación, nada te garantiza disfrutar al 100% la media maratón de Bogotá. Pero nada, a todos muchos éxitos, a disfrutar el evento.
3: Bueno, el motivo era porque nosotros veníamos sumando bastante kilometraje. El momento que corrimos la prueba de los 10 kilómetros, estábamos realizando 160 kilómetros de volumen semanal. Entonces, creíamos que teníamos ese volumen para poder hacer la media maratón.
4: Para mí siempre fue un sueño estar en la media maratón de Bogotá. Creo que para los colombianos es un evento demasiado importante. Y hoy estar representando al equipo por venir también es de bastante historia. Creo que a diferencia de muchos de los atletas que están aquí, yo vengo del nivel del mar, entonces creo que eso va a ser como mi mayor desafío. Ya hice una adaptación, espero ya el día domingo sentirme mucho mejor. Creo que tengo la experiencia en la media maratón por las mismas que vengo participando y espero hacer una excelente prueba.
3: Nos hemos venido preparando muy bien, hemos aumentado el volumen, el kilometraje semanal. También hemos analizado el recorrido y vemos que es un recorrido bastante abrupto, entonces ahí trabajamos la fuerza. ¿Y qué es lo que esperamos? Sería genial un top 5, entonces esperamos poder luchar por ello.
1: Luis Felipe Pozo, director de la Media Maratón de Bogotá, también habló sobre lo que ha ocurrido en los últimos días, especialmente con Benzo Kipruto, uno de los atletas kenianos que todavía no ha podido llegar a la capital.
5: Este evento empezó hace 26 años. Y como lo he dicho, siempre empezó grande. En el primer año vino el que era en ese momento el mejor maratonista del mundo, Dionisio Cerón, y ganó un mexicano, Armando Quintanilla. Y eso ha sido siempre. Siempre ha habido grandes figuras y sigue hoy. Hoy les puedo decir que es el grupo más fuerte que ha corrido la media maratón de Bogotá y que se establece como la mejor media maratón de América Latina. En ninguna media maratón en América Latina se tiene el nivel que se tiene aquí.

0: Hoy tenemos 6 corredores que han corrido menos de una hora para la media maratón y otro tanto que ha corrido en menos de una o dos. Tenemos ganadores de Nueva York, de Chicago, de Tokio y de medias maratones en todo el mundo. Tenemos un medallista olímpico, tenemos varias medallistas continentales y mundiales.
1: Expo Media continuará hasta el próximo sábado aquí en Corferias para que todos los atletas aficionados se acerquen a reclamar su kit para la carrera. Este domingo 26 de julio desde las 7:30 de la mañana se hará la largada de los 21 kilómetros de la media maratón de Bogotá. Todo el cubrimiento, toda la información y la transmisión en vivo la encuentran en AS Colombia y Caracol Radio, medios oficiales de la media maratón de Bogotá.
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3: Bueno, está muy cerca la media maratón de Bogotá, ya es este domingo y ahí estaremos con toda la transmisión completica de principio a fin de esta media maratón de Bogotá en AS Colombia. Aquí en este canal de YouTube lo van a seguir todo y en nuestras radios también, así que
4: así es.
3: Para que estén pendientes, ahí estaremos llevándoles la emoción de esta media maratón que es bellísima además. Bueno, el Touchdown, la NFL, tenemos cositas, Juan.
5: Sí, señor, seguimos con nuestro top 100, del 60 al 55.
3: 60 al 55, estamos llegando a la mitad y Chris, nada no que aparece.
4: ¿Todavía no?
5: No aparece Cristian González.
3: No aparece nuestro colombiano.
5: Pero sí aparece un nombre, que ya te voy a decir quién es.
3: A ver.
5: Y que me sorprende verlo tan bajito. Sí, sí me sorprende verlo tan bajito, la verdad, pero bueno. Número 60, Brock Bowers, a la cerrada de los Raiders de Las Vegas. Jugó 12 partidos, 64 recepciones, 680 yardas y 7 touchdowns.
3: Ok.
5: Buena temporada.
3: Uh-huh. Buena la cerrada de los Raiders de Las Vegas.
5: Sí.
3: Otra de las armas que va a tener Kirk Cousins y el gran Kirko y el gran Fernando que parece que estará apuntando lo que usted decía.
5: Sí.
3: Que iba a empezar de suplente Fernando.
5: Sí, según el insider de la NFL, el periodista insider de la NFL, parece que el titular, el mariscal de campo titular esta temporada va a ser Kirk Cousins y van a dejar a Fernando Mendoza para que arranque su proceso sin tanta presión en su primer año dentro de la NFL. Número 59, Bo Nix, mariscal de campo de los Broncos de Denver.
3: Wow, a mí me parece que Bo Nix hizo una temporada.
5: Un temporadón.
3: La pasada fue una gran temporada de los Broncos de Denver y en gran parte fue por el gran trabajo de Bo Nix.
5: De acuerdo, pues llegaron hasta la final de conferencia. Llegaron hasta la final de conferencia, la perdieron, pero aún así Bo Nix, y bueno, Bo Nix no jugó ese partido porque se lesionó en el anterior. Pero tuvo 17 juegos, 3.931 yardas en pases, 25 pases de touchdowns, 11 interferencias, 356 yardas por tierra y 5 touchdowns que hizo él también corriendo por tierra.
3: Muy bueno, lo único,
5: temporadón.
3: Bastantes interferencias, pero...
5: Sí, 11.
3: Pero el resto de números son muy buenos números para un mariscal. Yo lo habría puesto mucho más arriba.
5: ¿Más arriba?
3: Sí, top 40 por lo menos.
5: Pues mejoró 5 puestos en comparación a al anterior top 100. Bueno. Sí, también puesto
3: 58. No, es que sí, la temporada de él fue mucho mejor que la anterior.
5: Ah, obvio, sí, claro.
3: Eso sí.
5: Pues que hasta la etapa de la temporada en la que llegaron los Broncos de Denver, pues ya uno se da cuenta de lo importante que fue este mariscal de campo. Puesto 58, receptor de los Texans de Houston. Nico Collins, con 15 juegos, 71 recepciones, 1,117 yardas y 6 touchdowns. Bajó 26 puestos en comparación a la anterior temporada.
3: Eso debe ser duro para ellos, ¿no?
5: Yo creo verse uno en ese
3: Pero top 100. Eso puede motivar también a esos jugadores.
4: Sí,
3: saber que antes te veían como muy importante y que de pronto por una mala temporada te fuiste a la parte baja de los jugadores importantes. Eso los debe picar, como, uy, no, tengo que ponerme las pilas.
4: Claro.
5: Seguramente, sí.
4: Ajá. Pero para ellos sí es muy importante ese ranking. O sea,
3: sí,
4: es algo...
3: Claro.
5: Yo estaba pensando eso, ¿será que sí lo ven?
3: Sí lo es, claro.
4: Yo creo que sí.
3: Si el año pasado lo publicó Cristian, sí, claro que
5: pero es. Pero
3: es
5: que era su primer año saliendo en el ranking.
3: Por eso es importante, hermano, es importante porque es un reconocimiento. Le están diciendo a todos los seguidores de la NFL que esos son los 100 jugadores de los que tienen que estar pendientes porque
5: sí,
3: son divertidos de ver, porque hacen buen trabajo.
5: Y que Nico Collins precisamente fue el principal objetivo en los pases de CJ Stroud.
3: Sí, no le vamos a bajar la caña ahora que preciso vamos a tener a Cristian arriba.
5: No, al contrario, cuando salga Cristian en ese top 10, se la subimos. Cuando Cristian sea el número 1.
3: No.
5: Ahí se la subimos.
3: Bueno.
5: Negrito, puesto 57, Dion Dawkins, tackle ofensivo de los Bills de Buffalo. Estuvo en 15 juegos, permitió 33 presiones al quarterback y solamente 6 capturas a Josh Allen.
3: Buen trabajo.
5: Y Josh Allen es un mariscal de campo que es difícil proteger porque se mueve mucho dentro de la bolsa de protección, entonces protegerlo es complicado, pero buen trabajo. Y aquí sí, Negrito, puesto 56, el que me parece sorpresivo verlo acá, Jalen Hurts, mariscal de campo de las Águilas de Filadelfia.
3: Lo que pasa es que la temporada pasada no fue buena para mí. El tema de las Águilas el año pasado para mí decepcionaron bastante.
5: Sí, o sea, creo que en general el juego del equipo no fue el mejor, pero siento yo que en juego individual de Jalen Hurts fue una buena temporada. Pues, los números: 16 juegos, 3.224 yardas en pases, 25 touchdowns y solamente 6 intercepciones.
3: Pero acordémonos de qué pasó el año pasado. El año pasado, a ver, este equipo venía a quedar campeón.
5: Sí, del Super Bowl.
3: Del Super Bowl, sí. Era favorito, Tati, uh-huh. Porque venía y no le fue bien, fue una mala temporada. Y Jalen Hurts, que eso es lo que tiene ser mariscal de campo, es el principal líder. El mariscal de campo es el líder principal del fútbol, de un equipo de fútbol americano.
4: Okay.
3: O sea, es la cabeza visible y es el que todos lo siguen y se hace lo que él diga. ¿Ok? Uh-huh. Y Jalen Hurts el año pasado, sabemos,
5: sí. Se
3: rompió el camerino. Y en gran parte, ese camerino se rompió por Jalen Hurts.
5: ¿Sí?
4: ¿En serio?
3: Sí. Habían varios jugadores que no estaban contentos con Jalen Hurts.
4: Pero ¿algún comportamiento específico? ¿Dijo algo?
3: Esa parte del chisme no la sé aún.
5: Porque yo pensé que se había roto era por AJ Brown.
3: AJ Brown fue el que empezó todo. Pero Jalen Hurts es el líder, ¿me hago entender?
5: Sí, sí, sí.
3: O sea, si a mí se me sale de control Juan, al final también va a ser culpa mía. Porque claro. No lo logré motivar como líder, no lo logré hacer sentir querido, o sea, me hago entender, o sea, hay el líder,
4: claro.
3: Cuando uno es líder para la buena y para la mala.
4: Totalmente, estoy completamente
3: de
4: acuerdo.
3: O sea, si un camerino a mí se me rompe y yo no logré evitar esa ruptura.
4: Es tu culpa.
3: Es parte de mi culpa. También, es parte de mi culpa. ¿Qué pasó? ¿Gol?
4: Gol
3: de Santa Fe.
4: ¡Gol
3: de Santa Fe! Estamos pendientes de Santa Fe, obviamente, en la Copa Sudamericana. Y ya vamos con la polémica que van a estar hablando de eso.
5: Sí, señor. Bueno, por último, puesto 55, CeeDee Lamb, receptor de los Cowboys de Dallas. Y como dijo Dak Prescott, van por el Super Bowl esta temporada. Entonces, vamos a ver.
3: Vamos a ver. Bueno, continuamos con más de Touchdown mañana, porque se nos acaba el tiempo. Vamos con la polémica. Soy Juan Camilo Ortiz, Juanito Aparicio, Tatiana Rodríguez, Rafael, Juan José. Y los dejamos con la polémica en Haz Colombia. Chao, chao.
6: Comenzamos la polémica de Caracol a las 8 de la noche en punto, como siempre. Buenas noches para todos, bienvenidos. Aquí vamos a hablar de fútbol y un poquito más. De todo lo que ha pasado hoy, de lo que está pasando a esta hora. Y de una vez nos vamos al Campín. Andrés Díaz, ¿qué pasa con Independiente Santa Fe?
7: Pues Steven, 30 minutos de partido y Santa Fe se pone a ganar 1-0 en Copa Sudamericana ante Caracas. Una pelota recuperada por Nahuel Bustos y, como siempre, el número 11, Hugo El Rodallega, esta vez de pierna zurda, entrando al área. Pelota que va al palo de la mano derecha del arquero venezolano en el arco norte del estadio El Campín. Y Santa Fe gana 1-0 ya al equipo de Pablo Repeto ante Caracas. Buena noticia para Santa Fe.
6: Era lo que esperábamos, ¿no?
7: O sea, sí, uno no puede perder con Caracas. Sí, no,
6: y más de local.
7: No, con Caracas no.
6: Ahora, acuérdese que este es un partido de ida y vuelta.
7: Sí, pero con Caracas no.
6: Bueno. 8 minutos, lo más importante hoy en Colombia, la renovación del técnico de la selección nacional, el señor Néstor Lorenzo, ha sido ratificado hasta el 2030, esperando pues por supuesto que clasifique Colombia. Yo creo que todo el mundo va a clasificar a ese mundial, porque hay 3 que no están, porque son sede mundialista, que son
4: la selección
6: argentina, uruguaya y paraguaya.
7: Sí, claro.
6: ¿Sí?
4: Sí.
6: Ya está listo.
7: Ahora...
6: estamos a la expectativa de...
7: Yo no me como ese cuento de que sean los 4 años completos. Dependerá, sí o sí, del rendimiento de la Copa América.
6: Ya lo vamos a discutir, señor. Voy a saludar también a Mauricio. ¿Cómo le va, señor?
8: Bien, Steven. Un abrazo para todos. Creo que si uno es coherente con su concepto, realmente yo había manifestado que para dar ese salto de calidad que necesita la Selección Colombia, había que darlo con un técnico distinto al que ya venía trabajando con el combinado nacional. Seguramente no es lo que piensa la gente en la Federación Colombiana de Fútbol, pero también soy partidario de una vez elegido, renovado por no sé cuánto tiempo, Néstor Lorenzo, pues hay que respaldar el proceso porque a fin de cuentas aquí lo que importa es la Selección Colombia, seguramente con muchas cosas por mejorar.
6: Camilo Pinto, ¿cómo le va?
9: Bien, Steven, cordial saludo para usted, los compañeros, todos los seguidores de la polémica, oyentes, pues hombre, yo creo que se confirma, no hay que fingir sorpresa, ya se esperaba esta situación, ahora sí hay que esperar también. Sí, un cambio en las metodologías de trabajo y obviamente que lleguen los resultados.
6: Bueno, Luisa, ¿está contenta?
10: Realmente me daba igual.
6: ¿Cómo así?
7: No.
10: Les voy a hacer sincera. O sea,
6: las elecciones la tiene tan desangelada usted. Tan
10: me daba igual porque primero no es hacer un cambio por hacerlo, todo dependería también de quién llegaba. Entonces eso era importante. Y segundo, si se quedaba Lorenzo, tampoco pienso que sea un desastre. Pero tiene que mejorar cosas. Hay cosas que tienen que cambiar sí o sí.
6: Ya vamos a discutir esas cosas. Dice Sergio Rodríguez en el canal de YouTube, aquí solamente estuviera cambiado si hubieran llamado a Rafa Benítez como técnico de Colombia, por Dios. Dios. Sergio Rodríguez. Voy a saludar a Campo Elías en Cartagena. Campo.
11: ¿Qué tal? Buenas noches. ¿Cómo les va? Yo creo que es importante la continuidad por el recambio que se viene ahora. Creo que él ha sido parte fundamental del recambio con los jugadores jóvenes que hay. Por eso creo que es mejor comenzar con él y no comenzar de cero con otro entrenador. Y creo que el gran objetivo es la Copa América. Yo todavía ni siquiera pongo de objetivo el próximo campeonato del mundo, sino de objetivo la Copa América. Pero en el recambio de jugadores, que en algunos puestos de manera necesaria o en otros puestos de manera natural tiene que hacer la Selección Colombia, creo que es clave e importante la continuidad de Lorenzo.
6: Bueno, vamos a analizar por qué. Yo creo que la justificación y el argumento lo da la Federación Colombiana de Fútbol al tener 50 partidos dirigidos, un poquito más de 50 partidos.
9: Sí, porque en el comunicado
6: y algo más de 30 y tantos partidos también dirigidos y ganados. Solamente 8 derrotas, es lo que lo tengo fresquito en la cabeza, 8 derrotas, pero han sido derrotas dolorosas. A ver, ¿por qué se justifica, más allá del rendimiento, Camilo, que es como del 67 o casi 70%, ¿por qué se justifica que Lorenzo siga siendo el técnico de Colombia?
9: Yo creo que la federación y su comité ejecutivo lo hacen por el conocimiento que debe tener en estos jugadores, porque conoce el proceso, porque de cierta manera, pues hay que decir, estuvo en la final de la Copa América y porque a los ojos de la Federación Colombiana de Fútbol hizo un buen mundial.
6: Luisa.
10: Yo creo que además del fútbol, del funcionamiento del equipo, que yo creo que no fue tan mal. En el inicio del Mundial todos lo aplaudíamos y decíamos, tanto que a los ojos del mundo muchos lo daban ya como candidata. No decía que iban a ser campeones, pero sí ya lo daban como candidata y ya se habla del buen funcionamiento de Colombia. Entonces yo creo que también le apuntaron a eso. Otra cosa es que se hubiera perdido jugando desastroso. Pero creo que lo salva un poco el fútbol que mostró la Selección Colombia y que también en la Copa América se perdió jugando muy bien y contra Argentina.
6: Habla mucho de los resultados, de los resultados, de los resultados. Pero si uno va a ver, Mauricio, en la Copa América Colombia le ganó en primera ronda a Paraguay, una Paraguay que no era esta, una Paraguay malísima, que tenía a Barros Esqueloto como técnico.
9: Como entrenador,
6: sí. Luego le ganó a Costa Rica 3-0, una Costa Rica malísima. Luego le empata a Brasil 1-1. Luego tenemos el partido contra Panamá, 5-0. Y Colombia le gana a Uruguay. De todos esos partidos, el valioso es contra Uruguay, porque era una mejor Uruguay, con todo y que estaba Bielsa, era una mejor Uruguay que aquella que se presentó en este Mundial. Y en el campeonato del mundo, ya que hablan de resultados, le ganó a Congo y a Uzbekistán. Pare de contar. O sea, de verdad, en los dos torneos donde más se saca pecho, le ganó a selecciones menores.
9: Y gana. Sí, porque esa sería la cualificación.
6: Se me olvidaba, gana.
9: La cualificación del desempeño de Néstor Lorenzo en la selección. Mire, los números que entrega la federación en su comunicado son 51 partidos dirigidos, 31 victorias, 2 empates y 8 derrotas. El tema, Steven, es que yo decía incluso después del Mundial, en el balance que se hacía después de la participación de Colombia, que Néstor Lorenzo ni frío ni calor con Colombia. ¿En qué sentido? Sin desconocer que había aportado cosas que no se pueden, digamos, echar para atrás. Es un técnico al que no se puede evaluar ni desde el fracaso, porque yo no puedo decir que Néstor Lorenzo fracasó en la Selección Colombia, pero tampoco se puede evaluar desde el éxito, porque yo no encuentro hoy el éxito de Néstor Lorenzo en cuanto a logros deportivos. No se ganó la Copa América, no se igualó ni siquiera la actuación de Colombia en el Campeonato del Mundo.
6: Sí, porque a ver, una final de Copa América la hacen ver extraordinaria. Yo no digo que sea... Es mejor llegar a la final que quedarse en primera ronda o en segunda. Pero acuérdese que la Perú de Gareca llegó a una final de Copa América.
9: Y ¿no? Hasta, por si acaso. Y está ahí. Y una Paraguay llegó a una final de Copa América sin ganar un solo partido.
6: Bueno, pero esa de Martino hizo un buen mundial.
10: Pero venga, ¿por qué le tenemos tanto miedo a la palabra fracaso? Si hay unos objetivos que se trazan y no se cumplan, se cumplen, se fracasó. No quiere decir que sea una selección fracasada ni que Néstor sea un fracasado, porque es diferente.
6: ¿Usted le parece que Colombia fracasó en el Mundial, Luisa?
10: Sí.
6: ¿Sí?
10: ¿Y que fracasó?
6: ¿Todos comparten?
9: Sí, para mí sí.
11: No, yo no.
6: Campo, ¿por qué?
11: Porque Colombia llegó hasta donde puede llegar. Es que nosotros no tenemos selección para apuntar a más.
9: Pero Campo, si hubiera perdido ante Ghana, Campo, entonces...
11: El mejor jugador de la selección no estuvo en el Mundial, que es Luis Díaz. La selección no tuvo 9, no encontró un 9 referente. El jugador de más pergaminos de la selección, fue el más lento. Caminó el campeonato del mundo, no estaba. Y la figura del equipo fue un joven que venía demostrando cosas, pero creo que se matriculó ya en el máximo nivel, que fue Gustavo Puerta. Tuvimos unos buenos centrales, porque nos llegaron mucho, y nos eliminaron por penales.
10: Por eso se fracasó.
11: Yo no creo, es que para mí Colombia no tenía para avanzar a otra ronda. Si usted analiza,
10: pero los equipos así, que avanzaron. O sea, antes
9: Campo, donde entre la de Campas, estaríamos hablando otra cosa.
7: Pero Campo está dando razones.
10: Para decir que se fracasó.
7: Claro, para decir que se fracasó y que el trabajo de Lorenzo no estuvo acorde a lo que se podía dar.
10: Pues es que estamos hablando.
11: Yo me quedé con lo de. O sea, primero les digo, todos los equipos que pasaron de esa fase donde estaba Colombia son mejores que Colombia, incluido Suiza. Todos son mejores.
7: Para mí no.
11: Pero le pregunto
6: ¿cuál es? Vale, no, pero espere un segundo.
11: En la primera ronda le ganamos a Ghana y a Uzbekistán. O sea,
6: a Congo.
11: Medio palo. Pues para ustedes rivales medio palo.
10: Y el mejor partido fue contra Portugal.
11: Y me dicen que los que avanzaron son mejores que Colombia. ¿Cómo así?
6: Rivales de
11: Colombia no es mejor que ninguno.
10: Pero venga, el mejor partido fue contra Portugal.
11: Y lo que no es un rival de Pipiripao.
9: Pero mire,
6: el Mundial de Portugal fue horroroso.
9: Pero yo escucho a Campolías diciendo que Colombia no fracasó porque Luis Díaz no estuvo en el Mundial. Pues la no actividad de Luis Díaz también hace parte del fracaso. Para mí lo de Luis Díaz fue un fracaso en el Campeonato del Mundo.
10: A mí todo lo que está diciendo Campo es...
11: Pero yo creo que Colombia no fracasó.
10: Todos los argumentos que está diciendo Campo...
11: Yo creo que había una expectativa totalmente sobredimensionada desde que comenzó el Campeonato del Mundo.
10: Es que,
11: y Colombia no estaba para pasar más de donde llegó.
10: Ahí estamos hablando de las expectativas de nosotros, de pronto como prensa y como hinchas, pero los objetivos de ellos eran claros. Ellos mínimo eran cuartos de final. Es más, hasta hablaron llegar hasta la final. Desde
11: ¿Eso lo dijo quién?
10: Yesurum. Y los jugadores.
11: Yesurum,
10: y hasta los mismos.
6: Pero Lorenzo también.
10: Sí, Lorenzo. Y hasta los mismos jugadores.
6: Lorenzo, véale, refresco la memoria. Lorenzo habló de 8 partidos. De jugar 8 partidos en el Mundial. Lorenzo lo dijo. Eso no fue ni humo del señor Andrés.
11: Bueno, entonces, ¿qué le digo? Ni de Luis. Tanto Lorenzo como el jugador que dijo que Colombia tenía ropa para llegar a la final del mundo, estaban
6: vendiendo humo.
11: Pero entonces, haciéndolo fuera
6: ahora,
11: de tiempo.
6: Ahora, lo que a mí me da cuenta también, pero perdóneme, a mí lo que me sorprende es que se ponga como si fuera pues la grandísima hazaña, como si fuera el gran imposible ganarle a Suiza. No. Es que no nos enfrentamos, señor Campo, ni a Inglaterra.
9: Donde entre la de Campas.
6: Ni a la otrora Alemania, ni a Brasil. Era Suiza. Tenía menos jugadores aún en equipos importantes que nosotros.
11: Suiza tiene más historia en los mundiales que Colombia.
7: Sí,
6: pues porque en Europa es muy fácil clasificar.
11: Y le digo una cosa. Bueno, o sea, para ustedes todo es fácil, menos lo de Colombia. O sea, todo es fácil para ustedes.
10: Antes todo lo contrario.
7: Venga. ¿Quién dejó afuera a Brasil? Qué pena. ¿Quién dejó afuera a Brasil de la Copa del Mundo?
6: Marruecos. Noruega, perdón. Noruega.
7: Y Noruega tiene más historia futbolística en los mundiales que Brasil.
11: No
7: existe una sola selección con más historia futbolística que Brasil en las Copas del Mundo. Entonces no me vengan a decir que por historia.
6: ¿Por qué no fuimos nosotros la sensación del mundial, Campo?
11: Noruega fue la sensación del mundial.
6: ¿Y por qué no fuimos nosotros la sensación del mundial?
11: Porque no tenemos jugadores para
10: Campo,
11: hacerlo.
10: Pero venga.
11: Nosotros no tenemos un Haaland. Nosotros no tenemos un Odegaard.
9: Y pero tenemos un Luis Díaz, que es uno de los mejores extremos izquierdos del planeta.
10: Pero venga.
9: Qué pena, pero eso es faltar a la realidad. ¿Cómo que no jugó? Fue el campeonato del mundo. Jugó mal, pero sí jugó y hasta marcó un gol. Y no aportó lo que se esperaba. Pero debe decir así que no jugó.
11: No aportó.
9: Usted dice que no jugó porque lo quiere sacar del bloque completo del fracaso de Colombia en el campeonato del mundo. Así de sencillo.
11: Es que el fracaso. No, es que el
9: hace parte del fracaso.
11: El fracaso más grande del mundial no es Lorenzo. El fracaso más grande del mundial es Luis Díaz.
10: Venga, usted está diciendo que todos nosotros creamos demasiadas expectativas con Colombia y que creíamos que tenía. Eso iba a decir yo, pero porque el resto del mundo sí nos veía así.
9: Sí.
10: El resto porque del mundo, Colombia, porque futbolística. No,
11: las
10: porque
11: victorias
10: no
11: entre Ghana, Uzbekistán y el empate contra Portugal
10: las
11: que ustedes demeritan, el técnico de la selección española lo aplaudió.
10: Claro,
11: el
10: pero,
11: técnico campeón del mundo
10: y la selección, pero
6: ha meritado el empate con Portugal.
10: Pero venga,
6: venga, pero eso lo aplaudió antes, eso lo aplaudió antes de que fuera eliminada por Suiza.
10: Pero venga,
6: ellos, ellos esperaban que Colombia avanzara frente a Suiza. La gran sorpresa, la gran sorpresa negativa de los cuartos de final fue la eliminación Colombia. De Colombia.
11: Para mí Colombia no tenía ropa para avanzar.
10: Pero venga, Campo,
6: todos somos muy malos.
10: Entonces,
6: ¿por qué le renuevas a Lorenzo?
10: Pero venga.
6: Entonces, si somos muy malos, ¿por qué le renuevas a Lorenzo?
10: Pero es que yo no entiendo por qué ese Campo...
6: Voy con Campo y vengo con Luisa.
11: Miren, vean. El mejor jugador, uno de los mejores jugadores, Diego se ha cansado de decirlo aquí, que no tiene mercado internacional, Daniel Muñoz. El mejor, el recambio.
7: Pero
11: el
7: gran recambio de la selección. Si se va o no se va.
11: El gran recambio de la selección, el que nos daba claridad. Que Juan Fernando Quintero está sin equipo y en una pelea con su equipo.
7: Todo eso hablaba del técnico.
11: El demás nombre, que es James Rodríguez, James está sin equipo, ¿no?
7: Eso es culpa del técnico, no de James.
10: ¿Y por qué?
11: Es culpa del técnico porque James no tiene equipo.
7: ¿Cómo así? ¿Oh? Pues ¿para qué lo llama? James no tiene la culpa de no tener equipo. Claro. Eso bueno. Es de James. Claro. Si James encuentra un tipo con mano firme que le diga a James, usted no está pelando al Mundial, no va.
10: Es culpa de Néstor que Juanfer peleó con todos los técnicos.
11: Por eso, pero Juanfer no sale de River, porque también es engañarnos si decimos que Juanfer sale de River solo por la pelea con el técnico.
8: Pero lo de Juanfer
11: sale de River decir hoy porque que... su nivel no le da
8: Juanfer era titular hasta que llegó el nuevo técnico. Mire, decir hoy que Juanfer Quintero...
11: ¿Titular en qué? En que un equipo era, que estaba...
6: Campo, escuchamos a Mauricio.
8: Juanfer Quintero era titular y capitán de River con el muñeco Gallardo. Y dejó de ser titular porque llegó el Chacho Coudet y ya sabemos hoy por qué no jugó en River. Ahora, decir hoy que tenemos un jugador como Juanfer Quintero que está peleado con su técnico y no juega, eso es hoy después del Mundial. Antes del Mundial, muchos incluso pedían o incluso pedíamos que Juanfer Quintero estaba para ser titular con la selección.
6: Andrés, ya voy contigo. Andrés.
7: Yo no voy a comprar la idea de que Daniel Muñoz, siendo uno de los mejores laterales del mundo, a pesar de la edad que tiene, porque es uno de los mejores del mundo, un jugador tasado en 25 millones de dólares. En el Crystal Palace, en la mejor liga del planeta, que es la liga inglesa, me la hagan comer completa, que es que no tiene mercado. No, lo más que cuesta 22 millones de dólares.
11: Eso es lo que dice Diego.
7: Pero
11: Diego lo manifiesta, claro, pero, y lo ha manifestado.
7: Pero eso lo dice
11: veces,
7: Diego. Claro, pero es que...
11: Pues yo le creo a Diego.
7: No, pues está bien, pero es que Diego tiene sus ideas.
11: Yo le creo a Diego.
7: No, pero...
11: Diego. Si tú no le crees, ya es un tema tuyo.
7: No, pues no le crea. Pues es que Diego no es el que vende el jugador, ¿o no?
8: Campo es mago. A mí lo que no me encaja, Campo, es que usted dice que sí, que es normal, y como es normal, pues entonces dejemos a Lorenzo. Entonces como el barquito que va rumbo a la alcantarilla en plena tormenta.
6: Tampoco vamos rumbo a la alcantarilla.
8: No, pues es que yo lo veo así. Pues si el tema fue tan malo y si no somos capaces, pues ¿por qué no damos un timonazo? Yo veo que la federación está viendo cosas muy buenas en donde quizás no las hubo tanto y por eso está ratificando a Néstor Lorenzo.
6: Perdón.
10: No, es que él está diciendo, Campo, que nosotros estábamos desmeritando las victorias con Uzbekistán y todo eso, pero entonces siento que es incoherente porque entonces todo el mundo habla bien de nosotros. Pero usted dice que no teníamos con qué. Entonces usted también está desmeritando el equipo. Porque todo el mundo lo aplaudía. Es que todo el mundo aplaudió el Mundial que estaba haciendo Colombia. Y como lo dice Steven, la gran sorpresa fue que nos eliminaran.
11: Bueno.
10: Entonces eso es desmeritar también el equipo.
11: Retomo. A Ghana y Uzbekistán, Colombia les ganó jugando bien. Con Portugal, que aquí acabo de escuchar que fue horrible el Mundial de Portugal.
6: Lo fue.
11: Colombia, que lo fue. Colombia le hizo un gran partido.
6: No le ganó.
11: No faltó el gol.
6: Ah, no, de casi ahí nada. Para
11: sí, por eso, casi nada. Es que por eso le digo, ¿cómo vamos a aspirar a ser protagonistas de un campeonato del mundo avanzando otra fase cuando a los dos que le ganamos porque son comunes y corrientes? Y al que hizo un mal mundial no le pudimos ganar porque no tenemos 9.
7: Entonces, ¿a qué más
11: vamos a aspirar? O sea, yo me baso en la crítica que se le hace a la selección, incluso en el poco elogio ante la victoria, para decir, bueno, ¿y por qué entonces creemos que estábamos para más en el campeonato del mundo? ¿Estábamos para más?
6: Vamos a la pausa y regresamos para que mis compañeros contesten lo que acaba de plantear Campo Elías.
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17: 8:19.
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6: Bueno, El Más Pro a las 8:19, pero antes actualicemos lo que pasa con Independiente Santa Fe, Andrés.
7: Sí, Steven, efectivamente ha terminado la primera parte en el Estadio El Campín de Bogotá. Independiente Santa Fe sigue ganando 1-0 ante Caracas. Esto Copa Sudamericana, la ronda de playoff ante Caracas de Venezuela. Gol de Hugo El Roda llega como siempre.
6: Y hay Boca colombianos en Boca.
8: Le está ganando Boca 1-0 a O'Higgins, gol de Miguel Merentiel. Dicen que espectacular actuación de Sebastián Villa y gran actuación también de Álvaro Montero, que son titulares.
6: Pero espectacular, no ha llegado una sola vez O'Higgins. Aquí veo cero llegadas.
7: No, pero la de Villa.
8: La de Villa.
6: Ah, sí, pero me dice que Álvaro Montero también es espectacular, don Camilo.
7: Espectacular.
6: Se emocionó, Camilo.
7: La altura espectacular de Álvaro Montero.
6: Sí, están...
7: Mira, tengo una pregunta.
6: Señor. No, pero hay que responderle a...
7: Es que eso es, y es sobre lo que dice Campo. Yo no sé si Campo está, con todo lo que ha dicho, hay cosas en las que estoy muy de acuerdo, efectivamente. Colombia no está para ser campeona del mundo, ni mucho menos.
6: No, pero es minimizar el debate.
7: Pero yo todavía no entiendo... Si Campo está a favor o no de lo de...
8: Y yo no he podido entender la posición
7: de Campo. Hoy estoy más cerca de que no.
6: No, él sí, porque... A ver, Campo, lo que yo puedo interpretar de lo que usted ha dicho en este programa es que nosotros somos muy promedio, entonces merecemos el técnico que tenemos, un técnico promedio.
11: Tal cual. Es más, lo dije en la introducción, les dije, Lorenzo, entiendo que se quede porque él comenzó un cambio de jugadores que hay ahora en la selección. En la selección necesita un recambio en varias posiciones. Arias se va, recordemos que yo no creo que Arias siga siendo un gran jugador, pero creo que por un tema de edad, creo que no va a seguir. O sea, un lateral derecho, por eso yo les he hablado siempre de Mateo Castillo. Se necesitan los dos laterales por izquierda, sé que se necesita otro volante, se necesita modificar la mitad de la cancha, hay que buscar el 9, si hay que buscarlo en el extranjero, búsquenlo en el extranjero, sea joven, sea viejo, sea donde sea, nacionalicemos a alguien, pero hay que solucionar ese problema. Está el tema del extremo por derecha, ver cómo hacemos para que no dependamos tanto de Luis Díaz. Es decir, la selección necesita un recambio que creo que Lorenzo comenzó a dar muestras de él a lo largo de la eliminatoria. Entendería la continuidad de Lorenzo debido a eso.
6: Pero mire, es curioso hablar de recambio. Claro, los hay, no digo que no. Pero de recambio cuando solamente utilizó 14 jugadores en el campeonato del mundo.
7: Y cuando le apareció Puerta, esa es una casi de las que de manera milagrosa, sí, en el nivel que apareció Puerta, pero no usó a Carlos Andrés Gómez, no utilizó a Jorge Carrascal, no utilizó a Willerdita, no utilizó a Sinisterra, no utilizó a nadie.
10: Es que esas son de las cosas que yo digo que él tiene que cambiar. O sea, entonces, de verdad, como para uno empezar a ver algo diferente, él tiene que cambiar cosas que son fundamentales. Una de esas es utilizar jugadores diferentes, no casarse con jugadores y acabar un poco con la competencia interna del grupo, porque es que hay unos que son titulares indiscutibles o convocables indiscutibles y no suman ni un solo minuto en sus clubes y ni siquiera son titulares. O sea, para nombrarlo, Kevin Castaño, yo todavía no entiendo
6: a qué fue.
10: Y, o sea, yo digo, bueno, lo llevó porque es figura y no jugó. Está bien, pero es que no juega y lo lleva y tampoco lo pone. Entonces, realmente no entiendo. entiendo muy bien eso. Y segundo, también que muestre diferentes alternativas en el funcionamiento del equipo. El equipo no puede seguir girando en torno a un solo jugador, y si no es el jugador en su noche, entonces ya no hay más ideas y se nos acabó el fútbol a Colombia. Si nos anulan a James o a Puerta, ya. No hay otras alternativas para poder generar fútbol. Entonces yo creo que está bien, ya sigue en Lorenzo, habrá que apoyarlo, pero también que era una autocrítica y que hayan cosas diferentes. Y yo creo que la Copa América va a ser determinante para saber si el proceso sigue o no sigue. Y quiero agregar algo, chiquito. En el comunicado... Yo siento que deja demasiadas dudas. No dice cuánto tiempo, por cuánto tiempo firmó. Se dice que hasta el 2000. Sí, pero ¿por qué no lo dice? O sea, me parece...
6: Pero eso segura, seguramente dijeron es lo lógico.
7: ¿Sabe cuál es mi mayor preocupación? Y eso sí me parece que no fue un tema serio. Venga, Néstor, usted va a ser el próximo técnico. Listo. ¿Quién va a ser su asistente
10: técnico? Es que ahí va a ser el asistente técnico.
6: Pero usted le preocupa al asistente técnico.
9: Bastante. Sí, a mí también.
7: Porque el asistente técnico muchas veces es el que maneja el camerino.
9: Es que mire, Steven, pues, listo.
11: Es tan importante que él llega por ser asistente técnico.
9: Ya.
7: Exactamente.
6: Exacto. No, pero ustedes, a ver, ¿ustedes creen que las decisiones, por ejemplo, de utilizar 14 jugadores solamente las tomó Amaranto Perea? Las tomó Lorenzo.
9: Pero si hay un asistente técnico...
6: Pero es un rol importante, pero secundario.
9: Lo de Amaranto Perea era más un relacionista entre el técnico y el grupo de jugadores.
7: Pero es fundamental.
9: Yo no creo que tuviera un rol preponderante en el trabajo técnico.
7: Pero es ese grupo sin Amaranto Perea.
9: Pero mire, más allá del asistente técnico, yo pregunto es... ¿Tiene más que aportar Néstor Lorenzo a la Selección Colombia? Para mí Néstor Lorenzo ya tocó techo.
7: Ya está parado en el último ladrillo. Claro.
9: Entonces uno dice, le pedimos más a los jugadores, pedimos mejor rol a la hora de seleccionar, hacer cosas distintas y no casarse con jugadores. Ya los argumentos no los voy a repetir porque los entregó muy bien Luisa. Entonces, aquí es... ¿Qué más puede aportar Néstor Lorenzo? Yo no creo. Para mí Néstor Lorenzo ya alcanzó el techo.
7: Ahí es donde es vital el asistente técnico.
9: Pero
7: ahí es donde es vital el asistente técnico.
6: Que van a contratar al asistente técnico de Champs.
9: Cuando se alcanza el techo, cuando ya las cartas están sobre la mesa, como nos lo hizo saber hoy la Federación Colombiana de Fútbol, hermano, sí hay que haber un cambio en la metodología. ¿Cómo se va a trabajar? ¿Van a volver los microciclos? ¿Va a ir a los estadios simplemente que le tomen la foto y que salga en el palco visitando? ¿El asistente técnico?
6: Otra cosa es que él no tiene ningún enrolamiento. Él no tiene ninguna cantidad, digamos, importante que lo tuviera de relacionamiento con las divisiones menores de la selección.
9: Debería tenerlo con César Torres. Y Freddy Hurtado también.
7: Ahí le doy la derecha a Néstor Lorenzo porque yo he Hurtado al Mundial y los ha acercado. Sí. En eso sí. Pero venga,
6: en cuanto a estilo de juego.
7: Ah, no, claro. No, eso sí nos está haciendo.
6: Una cosa es que yo lo invite.
9: ¿Cuál es el jugador que va a marcar el relevo generacional? Porque es que le estamos poniendo toda la tarea de los goles a John Durán.
7: Pero eso también depende de la cabeza de la federación, que vamos a jugar todos a lo mismo. Es diferente. Pero venga, antes de la idea. Argentina es una muestra de que los asistentes importan. Yo no sé si la capacidad de Scaloni sea tal como para controlar todo en una selección como la Argentina. Ahí es donde entra Walter Samuel. Donde si Scaloni no se sabe la respuesta, aparece Pablo Aimar. Donde si ni Scaloni, ni Samuel, ni Aimar saben la respuesta, aparece el ratón Ayala. Tipos de fútbol que aportan hasta mucho más que el técnico en ciertos momentos.
9: Entonces yo le hago la pregunta. Sí, yo también veo que debe ser un colombiano que haya jugado. Pero en este momento, ¿quién está preparado? Porque está con Atlético Nacional, pero me encantaría el nombre de Lucas González para ir ya al lado de la selección.
6: Ah, déjelo en Nacional.
9: Yo
6: siendo técnico de Nacional no me mueve Nacional.
10: ¿Cuál es el perfil? Primero yo no me muevo y yo siendo Lorenzo tampoco lo acepto. Porque es que siento que es como ir llevando a alguien para que después, o sea, como para que me saquen a mí.
7: Pero es que es lo natural, Luisa. Se hace en todos los clubes o selecciones serias del mundo.
10: Pero en todas partes que después el asistente.
11: Lo que pasa es que, Luisa, es que el asistente lo escoge el técnico.
10: Exacto.
11: El asistente no se lo puede.
9: No se lo pone la federación.
11: La federación. La lógica es que el asistente lo ponga el entrenador.
10: Total.
11: Y el entrenador escoja ya con el conocimiento, los años que él tiene, porque tampoco es que tenga que ser colombiano, puede ser de cualquier lugar del mundo que él considere que es el que le aporte, pero el asistente técnico lo debe llevar él. Y yo sí sumaría un cuerpo de asistentes técnicos importante. Creo que hay futbolistas en Colombia importantes a los cuales se les puede ofrecer eso, exfutbolistas, y hay entrenadores está Restrepo, no sé si está dirigiendo, o cualquiera de nosotros, o los de las juveniles, ya. O los técnicos de
8: pero
11: la
8: mire, decir hoy que Néstor Lorenzo necesita...
6: Un técnico consagrado va a venir a ser asistente.
8: Una cosa es que Néstor Lorenzo tenga un cuerpo técnico o un grupo de apoyo para respaldar y para complementar el trabajo, pero yo acabo de escuchar en esta mesa que se dijo... que entonces, como había dudas en la capacidad, que yo las tengo porque yo creo que ya tocó el techo, de Néstor Lorenzo, entonces hay que traer un asistente técnico que potencie. Si yo de técnico tengo que esperar que me traigan un asistente técnico para potenciar mi trabajo, apague y vámonos.
11: Yo
9: diría que para facilitar, para hacer un catalizador, para hacer un puente con los jugadores. Por eso yo sí creería que debería ser un técnico colombiano que conozca un poco más el medio, que se unte de divisiones menores, que vaya y mire la sub-17, qué goleador puede dar la mano en la sub-20.
7: Hay muchas relaciones de ese tipo que fueron exitosas y sin el uno no hubiese sido el otro. El Madrid de Mourinho no hubiese sido sin Caranca. El Manchester City de Guardiola no hubiese sido sin el gran Juan Manuel Lillo, que en este país no lo podemos ni ver.
6: ¿Mourinho no hubiera triunfado sin Caranca?
7: En el Madrid era el tipo que le manejaba el camerino porque era el de la relación con los jugadores, Steven.
6: Pues si no hubiera sido Caranca, hubiera sido otro, pero Mourinho era el secreto de
9: la pero, sí
6: no,
9: se claro. necesita, pero sí se necesita esa figura.
11: Saca mucho a la
10: sino asistente. Que es que hay un trabajo que es invisible y que uno a la luz pública no conoce, y ese es un tema de intimidad, de camerino, del día a día, de convivencia. Y yo creo que eso es igual de importante que la parte futbolística.
7: Ancelotti sin el hijo.
6: La pausa y regresamos.
7: En el Madrid, búsquenlo. David Ancelotti.
6: La pausa.

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2: 8:30.
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5: Bueno, una buena jugada. Al final aquí, si hiciéramos acá una cantidad de votaciones, creo que estaría más los no que los sí. Si quedó contento con...
6: Sí, yo diría que no.
7: No, es que yo creo que hay un solo
6: sí. Muchos dirían no reconozco los resultados.
5: Sí. Porque... sí, pero no, pero a Luisa la veo en la mitad.
8: Sí, a mí...
5: O sea, me da igual, es en la mitad. No me importa.
7: Sí, pero es un no, no está convencida.
8: Sí, pero también, o sea,
9: si también yo tengo
10: no la presiones.
5: Yo tengo otra palabra. Yo tengo otra palabra, resignación. Estoy resignado, estoy como,
8: realmente,
5: bueno. ¿Sabes qué? Me imaginaba que iba a pasar.
8: Yo siento que se le ha echado toda la culpa al técnico y yo creo que acá hay tanta
5: responsabilidad. Le han dado hasta con el balde.
8: Por eso, pero yo siento que hay tantas responsabilidades compartidas que me parece injusto culpar solamente al técnico, pero las responsabilidades del técnico también son muy importantes.
5: Lo que pasa es que los jugadores no los puedes quitar.
6: Y el fútbol es
5: lo que hay.
6: Sí. Steven, yo leí el comunicado y usted que es tan de tías.
5: ¿Cómo así queda tan de tías? Sí, ¿qué quiere decir?
7: Regado a las tías.
6: Recuerda mucho a sus tías. O a su
5: aclare madre. Eso que puede prestarse para mucho
6: más. No, no, no, aclare. Habla mucho de sus tías.
10: Sigue,
6: de,
10: sigue.
11: Tengo un amigo que iba a un geriátrico a buscarle.
5: No, señor.
10: No,
5: aclaremos.
10: Señor.
5: Mire, por favor.
6: Yo vi el comunicado.
10: Lo bobo
6: y dije frase de tía. Yo creo que la federación pensó de la siguiente manera. Mejor malo conocido que bueno por conocer. Así sentí yo la continuidad de Néstor Lorenzo.
7: Pero es que haga cuentas. ¿Cuánto le cuesta a Néstor Lorenzo a Colombia? ¿Cuánto ha ganado Colombia con Néstor Lorenzo? Jugamos la final de la Copa América, jugamos 5 partidos.
6: Ah, no, porque de la parte económica.
11: Ganado, nada.
6: Porque de la parte económica, claro, la federación es un éxito.
7: Claro. ¿Cuánto cuesta un técnico de la talla que queremos nosotros?
6: Sí, nada, por eso. Y entonces ya toca pensar en Dalish, pensar en un técnico...
5: Gallardo.
7: Todo eso pesa.
6: Que
7: todo
6: vale
7: eso
6: mucho. Pesa.
8: Pero a mí me gustaría que algún día de la federación también digan las razones por
6: más
8: las
6: que,
8: cuales...
6: Más que las razones, Luisa, o sea, ¿cómo se va a trabajar? Pero ¿qué se va a cambiar de la manera
5: que
6: se va a...
5: Pero es que las razones están en el comunicado, Luisa.
7: No, pero es que...
5: Para decir, el señor, 50 y pico de partidos, 30 y pico de victorias, una final de Copa América.
7: Hay algo en lo que sí estoy con campo, y es lo siguiente, porque hoy hice el ejercicio en la milonga. Dejemos el... A ver, los argumentos de no, dejémoslos a un lado, porque todos nos lo sabemos de memoria. Y la gente ya se lo sabe. Busquemos el sí. El sí es que...
6: Esa es una buena razón.
7: El sí es que le pudimos ganar a Argentina. El sí es que le pudimos ganar a Brasil.
6: Que se le ganó a Alemania.
7: El sí es que nos metimos a una Copa del Mundo.
10: Final de Copa
7: el sí
10: América.
7: Es que le ganamos a Alemania. El sí es que le ganamos a España. Todo eso. Saque el Mundial.
5: Los reyes de los amistosos. Eso está desde Pekerman.
7: Claro,
5: Pekerman también estaba invicto con europeos.
7: Sí, pero eso es lo que pensamos nosotros. Pero si el dirigente se sentó a mirar, oiga, sí, vea, se hicieron cosas buenas. Si el jefe se sentó y miró, oiga, sí, se hicieron cosas buenas. ¿Qué hizo Pekerman para llegar una fase más adelante? ¿Por qué no? Intentarlo de nuevo, a ver cómo nos va.
6: Oye, Colombia lo tuvo ahí.
7: Ese es el sí, que no estoy de acuerdo, es diferente. Pero, mire, ese es el
6: y
7: sí.
6: Más allá de...
5: La renovación de Pekerman no fue del todo exitosa. O sea, la segunda terminamos parte. Terceros sí, de una Copa América horrible. Y octavos de final. Pero nos eliminó Inglaterra, ¿no? Inglaterra, no Suiza. No Suiza.
6: Penales, que no es lo mismo.
10: La renovación de Pekerman, la renovación que intentó hacer Pekerman, la intentó hacer en la Copa América de Chile. Post-mundial. Ahí él hace la primera renovación brava. Y a la selección le va mal. En la eliminatoria, a la renovación le va mal. Y ahí es cuando él comienza nuevamente a llamar a los viejos que lo terminan llevando al Mundial de Rusia. Pero él lo intentó. Lo que pasa es que no le respondió.
6: Pero
10: la renovación no le respondió.
6: Ojo, Campo, que usted acaba de decir una cosa muy importante. Claro, ya se firma, ya está el proyecto a 4 años, y esa palabra renovación sí que la tiene que implementar el profesor Néstor Lorenzo. Y
10: sí, ahí, desde 2 años.
6: Y ahí...
5: Pero no tanto. Es la posición de James.
6: No van a salir 20.
5: Es la posición de James, igual más. 20.
7: Pero la tiene que hacer. James, tiene que buscar Arias, tres laterales, dos volantes.
6: James, por eso. Arias, pero ahí es donde tiene que mirar el trabajo de los que vienen atrás empujando en la sub-20. o mirar claro. qué otras alternativas pero le puede dar.
2: Más allá de
10: el extremo por
5: pero
10: derecha,
5: la del Lerma claro, se supone que vienen no claro. los que no jugaron, ¿no?
2: Pero más allá de que llame a uno o a puede otro,
10: que hay 14
2: o que no haya jugaron, que hacer renovación, que no o que se estructure la federación, o que se estructure las divisiones menores, lo que sea. Aquí hay un solo objetivo, de entrada. ¿Cómo? No sé cómo lo va a hacer el técnico Néstor Lorenzo. Tiene que ser campeón de Copa América. Ese es el principal objetivo. Tiene que ser campeón de Copa América.
7: ¿Jugar otra final?
10: Ya, ¿tiene que?
2: Ya, sí. ¿Sí?
7: ¿Jugar otra
2: sí, porque
7: final?
2: Ya fue finalista.
7: No, pero
2: tiene que ganar una final.
8: Pero es que para ganarla hay muchas variantes.
7: Pero jugar otra entonces, final.
2: Ya lo demás.
7: Ahí es donde no estoy de acuerdo.
2: Lo jugar demás, otra final. Lo demás va a ser importante, el relevo generacional, el estructurar cosas en la federación. Pero el objetivo 1A tiene que ser para Néstor Lorenzo o para el que hubiese llegado. Ay, ¿por qué se quedó Néstor Lorenzo? Si hubiese sido un técnico colombiano o de cualquier otro país.
7: Pero el objetivo es jugar la final.
2: Tiene que ser campeón de Copa América.
8: Jugar la final, porque es que en una
2: jugarla
8: final...
2: Jugarla y ganarla.
8: No,
7: porque va a llegar del otro lado. No, va a llegar Ancelotti del otro lado. Venga, es que yo estoy más necesitado que usted. No, es que yo estoy más necesitado.
6: ¿Usted cree que Uruguay no está pensando lo mismo? ¿Usted cree que Argentina después del partido?
2: Entonces no vayamos a la Copa América, porque entonces Uruguay y
7: la final.
2: No, yo no me transo con una final más de Copa América. Venga. Yo quiero ser campeón del continente.
8: Claro, y seguramente Lorenzo también. Y los jugadores también quieren ser campeones.
2: Ese es el objetivo.
8: Pero es que en un partido pueden pasar muchas cosas. O sea, un autogol te puede dañar el partido.
2: Entonces ya estamos abriendo el paraguas, profe, tranquilo. Juegue la final, que no importa cómo le vaya la final.
6: Que a falta de dos años en la Copa América, que es en el 2028.
2: Se la estamos poniendo muy fácil al técnico.
6: No se llega a la final, entonces...
8: ¿Usted cree
6: chao
8: que
6: Lorenzo y caliente otro pero para venga, la Copa América, para la Copa del Mundo en
8: ¿ustedes creen
6: medio?
8: Que llegar a una Copa América o una final de una Copa América es muy fácil?
2: Y ya llegamos. Y ya llegamos.
8: ¿Y cuántas hemos llegado?
2: Perdimos de manera absurda.
8: ¿Y cuántas veces hemos llegado?
7: Pero con un equipo, no, claro que
8: perdimos contra el campeón del mundo.
2: Sí, Colombia era la mejor selección de la Copa América.
8: Claro, pero perdimos.
2: Por encima de la misma Argentina.
8: Pero perdimos con los campeones del mundo.
10: Yo les digo. Yo no me transo con. Yo creo que hay que poner. Lo primero que hay que hacer es poner los pies en la tierra. Hoy nosotros no estamos para andar diciendo que tenemos que ser campeones de la Copa América. Lo siento en el alma, pero hoy no estamos para eso. Ya en el transcurrir de estos dos años, dependiendo del trabajo que se haga, dependiendo los jugadores que lleguen, dependiendo los jugadores que se consoliden, uno sí podrá asumir una posición de favorito. Pero hoy Colombia no está para decir que tiene que ganar la Copa América.
2: Sí,
10: aquí
2: sí.
10: Puede llegar...
2: Si
10: Mourinho.
2: Coincidimos, Colombia...
10: Mire, aquí puede llegar Mourinho
2: no
10: y Pep Guardiola como entrenadores y de asistente Dalic y no se puede decir que estamos para ganar la Copa América. Eso es una mentira.
2: Perdóneme, Campolías.
10: Con todo respeto,
2: pero
10: digo,
2: en el campeonato del mundo, la mejor selección, la selección suramericana que mejor jugó al fútbol, se llama Colombia. Incluso jugó mejor que la selección de Argentina. A mí no puede decir después de ese concepto que Colombia no puede pelear el título de la Copa América. Es absurdo.
10: Entonces, ¿por qué discute que el técnico hay que sacarlo?
2: Porque tenía que haber llegado más lejos de la Copa del Mundo. Porque tenía que llegar más lejos de la Copa del Mundo.
10: Es que no
2: puede
10: decir que hay que sacar al técnico de la selección suramericana que mejor
2: jugó
10: y no lo fue.
2: El mejor juego, pero no logró el objetivo que se puso con la selección Colombia.
10: Yo creo que eso
7: volvemos a la discusión de mejor juego y el que más nos gusta. Una cosa es que nos gustó. Pero el mejor juego fue el de Argentina, hablando de sudamericanos, que se metió a la final.
10: El mejor juego fue de Argentina.
7: Claro, se metió a la final.
10: Claro.
2: Jugó mejor Colombia que Argentina.
7: Claro. Nos gustó más. Al ojo nos gustó más, pero Colombia no jugó mejor que Argentina.
10: Plantea la discusión a juego bonito.
2: Más lejos, sí.
10: La selección suramericana que mejor jugó para Argentina.
7: Claro.
10: Que ahí. O sea, hoy Colombia.
8: Que tuvo más coraje, que tuvo más valentía.
7: Todo eso hace parte del buen juego.
10: Si su argumento es que Colombia fue la selección suramericana que mejor juego tuvo en el campeonato del mundo.
2: Sí, sí.
10: No entiendo por qué discute al entrenador.
2: Porque necesitamos un técnico que tenga mejor capacidad que Néstor Lorenzo de llevar más lejos a la selección Colombia con el juego que tiene. Y Néstor Lorenzo, por las decisiones que tomó con la gran selección, con juego que tenía, no llegó lejos en el Mundial. Así de sencillo.
7: Si viene uno que
2: por eso quería un técnico distinto para que pudiéramos pelear el título.
5: A ver, intervengo un segundo. Los escuchaba atentamente. El gran juego del que todos hablan, donde nos vimos solventes, Fue contra Portugal.
10: Portugal.
7: Y no la metimos.
10: Fue contra Portugal.
5: Pero, en los otros partidos, hicimos un partidos normales.
6: Normalitos.
5: Con cierta superioridad.
2: Y aún así fue el mejor equipo sudamericano en el mundial, en el juego.
5: De verdad, de verdad. Engatusar es muy fácil. Engatusar es muy fácil.
7: Paraguay tampoco. No, para mí Brasil era más. Para mí Argentina, obviamente, es más.
5: Oye, pero Paraguay eliminó a Alemania. O sea, nosotros ni siquiera tenemos eso. En nuestro andar. No eliminamos ninguna selección importante. Me van a decir que gana es muy importante, pues.
10: No, yo, gana, por eso les digo, para mí, lo primero que hay que hacer aquí es poner los pies en la tierra. Hoy no estamos para, creo yo. Pues,
5: pero nosotros
10: no
5: jugamos campo. ¿Cuál fue mejor equipo?
2: Para mí son
5: pero venga, venga, venga. Campo, ¿cuál fue mejor equipo? ¿La Colombia de la Copa América o la Colombia del Mundial?
10: La de la Copa América.
5: Sí. La de la Copa América. Pero y jugamos venga, como claro. En la Copa América. No, decrecimos. No, no, no. Jugamos venga, peor. Venga, decrecimos. Entonces, ¿por qué si decrecimos? Pero hay que dejar al entrenador.
7: No, pero póngale freno de mano ahí. ¿A qué jugó Colombia en la Copa América? Pero, Campo, ¿a qué jugó Colombia en la Copa América? Colombia fue solvente en la pelota quieta y en las transiciones rápidas en la Copa América. No era que hiciéramos 90 pases.
8: Pero venga, pero tenía un
5: claro, tenía una idea de juego efectiva.
7: Claro, pero
10: ahí volvemos a la misma discusión. Es que jugar a las transiciones es válido.
7: Claro.
10: Y jugando a las transiciones se juega
7: pero
10: bien.
7: Es que es ahí a lo que voy. Es ahí a lo que voy. Es que a veces jugamos es porque nos gusta o porque no. Claro, como se llegó a la final, jugamos muy bien.
8: No, pero si jugamos muy bien.
2: Te lo acabo de decir con Argentina, Andrés. Que porque Argentina llegó a la final, jugó muy bien.
7: Claro, no.
10: A mí me parece que a la transición el equipo fue el que mejor jugó.
7: Pero este equipo ha mutado mucho, es lo que yo digo. En la Copa América jugó una cosa, en el Mundial jugó a otra, en la eliminatoria jugó a otra.
6: Pero se debe tener en cuenta una cosa.
7: Identidad.
6: El nivel de los jugadores en la Copa América era muy diferente al de ahora. James fue figura en la Copa América.
8: Richard Lerma
6: fue inmenso en la Copa América. Díaz ni se diga. Y estos mismos jugadores. Y estos mismos muñecos fueron al Mundial y simplemente el nivel no les dio.
10: Decreció el nivel de los jugadores.
7: Pero sabe que yo no estoy tan de acuerdo con eso. Para mí Daniel
6: Muñoz nivel en el Mundial.
7: Para mí Daniel Muñoz llegó más consolidado a la Copa del Mundo.
8: Okay, y Richard Ríos.
7: Para mí Luis Fernando Díaz llegó más consolidado a la Copa
8: del
7: Mundo.
8: ¿Y qué hizo?
7: Richard Ríos pasó del Palmeiras al Benfica, que no se les olvide.
8: Pero no estamos hablando de la selección Colombia.
7: Por eso mismo, el nivel del jugador era bueno, que Lorenzo no lo pudo consolidar era muy diferente.
6: Sí, sí,
10: no, pero Richard Ríos.
6: Pero esperábamos mucho más.
10: Pero Richard Ríos en la selección no viene jugando bien.
8: Entonces es culpa también de Nelson. De Lorenzo pero no he terminado la pregunta es culpa
7: para dónde va.
8: De Lorenzo que Luis Díaz haya jugado mal el Mundial.
7: No, pero a ver, Luis Díaz tiene una carga de partidos encima gigante,
6: sí,
7: pero usted a su figura tiene que darle herramientas para que no todo dependa de él. Cuando usted pone a Luis Díaz a correr 60 metros en cada jugada, a encarar a 5 él solo, contra el mundo, pues se va a volver predecible, se va a volver cansino y todo el mundo lo va a conocer. Eso fue lo que le pasó en la Copa del Mundo. No teníamos plan B. Y eso ha pasado con muchos jugadores.
8: Pero venga, eso siempre
7: y
8: ha pasado.
7: Y eso le damos un delantero. Sí, le quitamos las herramientas a Luis Díaz.
8: Pero el tema de Luis Díaz no es solo el Mundial. Luis Díaz siempre ha sido así en la Selección Colombia y
7: claro
8: brillaba.
7: No,
8: en las eliminatorias, claro, vea las eliminatorias.
7: ¿Cómo así?
8: Pero no,
7: le hizo gol a Argentina, le hizo gol a Brasil, hizo todos los goles importantes Luis Díaz.
10: Con los mismos jugadores.
7: Te recomiendo ver el partido Colombia-Argentina en Buenos Aires.
8: Déjeme terminar. A lo que me refiero es que Luis Díaz en la Selección Colombia siempre ha estado solo. Siempre resuelve contra el mundo.
6: Es que
8: en
6: la Copa América el nivel de James era diferente.
8: Siempre ha solucionado. Siempre ha estado con los mismos y poco se le acompaña a Luis Díaz.
7: Estaba con los mismos, pero.
8: Poco se le acompaña.
7: No,
8: señor. En la Selección Colombia poco se le acompaña. O sea, siempre se le ve.
10: Estaba con los mismos.
8: Y resolvía el tema de.
7: Es lo que estoy diciendo. Poco se le acompaña.
8: Eso, poco. Pero no solo en la Copa del Mundo.
5: Vamos a la pausa y regresamos.
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7: 8:44.
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5: Los jugadores colombianos en Boca. Camilo.
6: Sí, sigue ganando en 53 minutos, 8 del segundo tiempo, Boca 1-0, gol de Merentiel, partido que está sin opciones de gol en el segundo tiempo.
5: Segundo tiempo también para Santa Fe.
7: Sí, 55 minutos, Santa Fe en el Campín 1-0 ante Caracas, gol de Hugo Roda, llega al minuto 30 del primer tiempo.
5: Me gustaría un gol más.
6: Sí, claro.
5: Creo que un 1-0 es muy cortito.
8: Muy corto.
5: Sí, sí, sí.
8: Y pero más bueno, para los equipos colombianos, sí, que en los últimos 10 minutos...
6: Algo puede pasan pasar cosas en ese partido.
5: Pasan cositas, exactamente.
7: Pero también puede ser suficiente.
5: Bueno, hoy hubo reunión del G8. Hoy hubo reunión del G8 de estos equipos grandes que dicen queremos una distribución distinta de los ingresos de televisión. Queremos y exigimos que esto sea distinto. Y por ahí a Carlos Ferreira, a Carlos Orlando Ferreira, el presidente Alianza, de Alianza, diciendo que de pronto desaparecen los chicos. A ver, la inversión de los equipos chicos es muy chiquita. ¿Cómo van a desaparecer?
6: No pueden desaparecer.
5: Ahora, algunos en las sombras les han mandado mensajes a los grandes. Ah, si son muy berracos, hagan una liga con 8, con 10 equipos. Ah, maravilloso.
8: Competitivísimo. Pues,
6: esa asamblea del 29 va a estar caliente.
5: No, es que no se pueden dejar chantajear no, los equipos grandes los, venga, de los equipos chicos.
7: Por
5: no
7: favor, póngase la mano en el corazón. ¿Qué pensará el Deportes Quindío? Toda la vida en la B. ¿Cómo le van a quitar su plata? Sí, por
6: feliz
7: favor
6: de la vida. Feliz.
7: ¿Cómo le van a quitar sí su plata?
6: Feliz porque no tengo descenso a la C, porque si no, se me, si el equipo me sube a la A, se me van a incrementar los gastos.
5: No es en serio, ¿no? Por si acaso.
7: No, se llama sarcasmo. No, no,
5: sí, pero más que la gente, puede decir, ve, sí, estoy defendiendo a,
6: es mejor aclarar, venga, al Quindío.
8: Es que sí, llevamos años, premiando la mediocridad del fútbol colombiano.
2: Ahora, uno escucha al presidente de Alianza y uno dice, hermano, póngase las pilas, pellizquense con su equipo de mercadeo, busquen una manera de resolver por un lado,
6: claro,
2: por el
6: en
2: otro,
6: una zona de confort.
5: Voy a escuchar, o vamos a escuchar a Santiago Pardo, que estuvo ahí en esa reunión de los grandes del FPC. Santiago.
16: Así es, Steven, Caracol Radio y Es Colombia estuvo presente en la rueda de prensa de Joe Bonilla, abogado y representante del denominado Grupo de los Ocho, en el cual dio a conocer el modelo de distribución que presentarán el próximo 29 de julio en la asamblea con la Dimayor.
17: Contempla mantener la forma en la que se está distribuyendo los ingresos actualmente hasta en un 50%. Esto es, bajo un esquema de distribución igualitaria entre los clubes clase A, que contiene una distribución porcentual para los clubes clase B, lo que garantiza una base económica para todos los clubes en nuestro país, y destinar la otra mitad a criterios objetivos relacionados con el mérito deportivo y otras variables como, por ejemplo, la capacidad de generar valor agregado a nuestro fútbol profesional colombiano.
16: En la conclusión de esta propuesta, el abogado fue tajante en que si no se llega a un consenso el próximo miércoles en la asamblea con la Dimayor, el Grupo de los Ocho no autoriza el uso de su imagen y derechos intangibles para una siguiente negociación de un contrato.
5: Imagínese usted. Bueno, ahí está. ¿Qué vamos a hacer con esto?
6: No, pues es una muy buena pregunta porque la preocupación a puertas de cerrar una negociación tan importante para el fútbol colombiano, que estará diciendo el que sea, la empresa que vaya a comprar, bueno, ¿yo qué le voy a comprar si hay 8 de los grandes equipos que yo los compro esos derechos por ellos, diciendo que no prestan su imagen hasta que ustedes no arreglen ese chicharrón?
7: La solución fácil es un tarifario. ¿Usted quiere participar del fútbol profesional colombiano estando en la A, B o próximamente la C? Listo, siéntese. Tarifario, ¿cuántos abonos tiene? 15.000, listo. Usted, si tiene más de 15.000, puede ganarse esto. ¿Cuánta gente lo ve por televisión? Tanta gente. Listo. Se mira el rating. Si tiene más de esto, se gana tanto. ¿Cuántas veces se mete a los 8 al año?

0: Eso es lo que digo. Y la empresa,
1: Ellos
0: sea la
1: pueden
0: que sea que vaya a
1: negociar de
0: comprar los
1: manera
0: derechos, va a decir,
1: individual.
0: bueno, ¿cómo
2: Sí,
0: voy a
2: claro.
0: adquirirlos?
2: Pero lo que dijo Santiago es lo importante. En este campeonato no va a pasar nada. Esto ya va andando.
1: No,
2: 2027
1: que
2: es cuando se negocia. Ahí, si no hay nada, freno de mano. ¿Quién va a jugar? Nadie.
3: Lo que pasa es que el año ya lo que quedan son 4 meses, porque ya después
2: Sí,
3: es
2: claro. Sí,
3: fiesta
2: ya.
3: y fiesta. Pero aquí estamos ya 4 meses de esa
4: Natilla y
3: decisión.
4: Buñuelo.
3: Sí, yo creo que una
5: O sea,
3: decisión de
5: Campo Elías comienza las fiestas en noviembre,
0: meses.
5: Maestro.
0: Sí, Campo Elías, claro.
5: 4 meses en noviembre.
0: No, mañana
5: no,
0: anda con el árbol ahí.
3: Hermano,
4: vea,
5: che, pero qué, invítame a Cartagena. Qué bueno se vive allá.
3: El 7 se posesiona un nuevo presidente y ya se acabó esto.
4: Pero como así, usted no han escuchado desde septiembre, se siente
5: que
4: es diciembre.
5: Tras de que tenemos un poco de puentes, usted nos pone a irnos.
2: Camilo Pinto. Pero si Camilo Pinto se rige por las 4 fiestas de Diomedes.
3: Para una
0: Maravilla,
3: decisión,
0: eso apenas suena
3: para una bello. Decisión para una decisión de millones de dólares, donde 36 se tienen que poner de acuerdo, 4 meses es nada. Cuatro
2: sí,
3: meses es un soplo. ¿Sí me entienden? Entonces, yo lo que creo es, ellos pueden usar sus derechos de manera individual.
5: Sí, claro.
0: Claro,
5: pues se queda libre. Si hay contrato.
3: Quieren,
5: y hay un
0: si
5: interés,
0: no hay
5: Steven,
0: contrato.
3: Es que yo no entiendo.
0: Y hay un
3: no
0: interés, Steven,
3: posición,
0: en producir también, como hacen algunos canales.
3: Yo no entiendo la decisión de. No, es que si a nosotros 8 no nos prestan atención, nos vamos. Porque es que toda la vida se ha sabido que no es una decisión de 8, es una decisión de 36. Entonces me salta a mí. El gen que desde 2024 tengo en la cabeza.
5: Pero Campo,
3: digo,
5: Campo.
4: Pero es que
5: ¿Y
4: yo
5: si
4: creo
5: Campo,
4: que ya no van a ser
5: Pero es que
4: si
5: no es una amenaza vacía. No es una amenaza vacía. Es, hermano, así como en el resto del mundo, pongamos las cosas y la casa en orden,
3: Steven.
5: ¿Cierto? Espérenme
3: sí,
5: un segundo,
3: Steven.
5: Espérenme un segundo y termino. Pongamos las cosas y la casa en orden para que nosotros, los grandes, los que más invertimos, recibamos más y porque generamos también más rating y pues el aparato productivo
3: bien.
5: Depende de ellos. Es que los chicos, pues, sin esos grandes equipos,
4: no,
5: pero los chicos se pueden ir a jugar a Olaya.
2: Es que,
5: no existen.
2: Es que estamos
4: y
2: partiendo
4: dígame quién
2: en
4: va
2: dos.
4: A comprar
2: pero,
4: esos derechos.
2: Pero Luisa, lo que pasa es que estamos partiendo en dos. Los grandes y los no grandes. Pero hay equipos, por ejemplo,
4: medianos.
2: Como el Deportes Tolima.
0: Sí, Tolima no se sienta en la
2: Tolima,
0: mesa.
2: Exacto. Pero Tolima sabe, creo yo que lo saben, que no se pueden ganar la misma plata de Millonarios y Nacional por rating, por taquilla y demás.
0: Pero no va a ganarse la misma.
2: Pero no la misma plata del Quindío.
0: Exactamente.
2: Exactamente.
0: En eso estamos de acuerdo, sí.
4: Por eso.
3: Vean, si
4: pero es
3: que
4: si se reparte
3: abrirse.
4: De una manera, o sea, Tolima siempre pelea en los 8. Tolima siempre clasifica. Tolima está en las finales y también debería haber un porcentaje por mérito
0: por
4: lo que
0: estamos
4: hablando.
0: Mire, un término que se ha empleado mucho obviamente en este proceso es el mérito deportivo. La mejor manera de incentivar también a los chicos que están acostumbrados a que no se arman bien, cumplen simplemente con hacer un puntaje mínimo para no descender, es el mérito deportivo. Es decir, si se clasifican al grupo de los 8, ahí tienen una plática asegurada. Eso va a aumentar también el nivel competitivo.
3: Claro.
0: Y los grandes, se da por descontado que los grandes, por mérito deportivo, van a estar de manera constante
4: Venga.
0: Ganando y ganando porque son equipos que están
4: Venga.
0: Acostumbrados
3: yo,
0: a ir arriba.
4: Pero
3: yo
4: eso dice
3: creo...
4: uno. ¿Y cuántos también de los grandes millonarios cuánto lleva sin estar entre los 8?
0: Bueno, eso es un tema
4: así. También
3: yo
4: de...
3: lo
4: no,
3: que...
4: pero también.
3: Yo
4: para
3: lo
4: para
3: que
4: claro.
3: Claro.
4: Pero le abre espacio a estos equipos que estamos hablando, a los Bucaramanga.
2: Pero es que es fácil.
4: Yo... Fortaleza.
2: Ahí la cuenta es fácil. O sea, usted no se metió este semestre a los 8, listo, le descuento tanto de lo que se... lo que se llevará. Pero es simple,
3: yo lo
2: no
3: que
2: es que
3: creo,
2: lo deje de recibir por siempre.
0: Mire, un ejemplo.
3: Yo lo que
0: un ejemplo,
3: creo es que los grandes ya tienen adelantado un negocio por otro lado y los grandes lo que están presionando es para tomar su decisión ellos.
0: ¿Será que ya tienen su calentado ahí?
3: Yo
0: ojo
3: creo
0: con los
3: que
0: derechos
3: sea,
0: internacionales.
5: Estaba especulando,
3: no entiendo,
5: ¿no? Yo no tengo esa información.
3: No entiendo,
0: pero no es descabellado.
3: No entiendo, es que no entiendo por qué intentan pelear con algo que ellos mismos saben que no pueden decidir entre los 8.
5: Bueno,
3: si no se puede
5: pero
3: decir,
5: Campo,
0: pero
5: Campo,
0: la manera, la lucha.
5: Pero Campo, si
3: yo no,
5: soy,
3: yo creo que
5: si yo soy el, venga, venga, pero si yo soy
3: lado.
5: El dueño de un equipo chico, se me van los grandes, yo
0: liquidado,
5: cedo,
0: claro,
5: yo
0: liquidado,
5: cedo,
0: claro.
5: Porque
0: para
5: si
0: muchos,
5: no hay, sí me voy a desaparecer.
0: Para muchos
5: sin
0: equipos,
5: un peso,
0: para muchos equipos en el país, la taquilla grande,
5: pues porque se van,
0: las que le queda el billete, Campo,
3: y Steven, si se van.
4: ¿Quién
3: se
4: va
3: reparte lo que queda no. entre los que
4: sí,
3: quedan.
4: Sí, pero ¿quién
3: no,
4: va
3: pero
4: a comprar esos derechos?
5: No, pero
4: no,
5: ¿quién
4: Campo,
5: va a pagar? ¿Cuánto
4: Campo,
5: puede valer los derechos
4: Campo,
5: y los equipos
4: cuánto,
5: grandes del fútbol colombiano?
4: Será, no, ¿quién va a pagar? ¿Quién va a pagar por los
3: chico,
4: derechos?
3: El chico.
4: De puros equipos chicos.
3: Es que si el chico pensara
4: eso
3: así.
4: Eso no lo va a televisar
3: hace,
4: nadie.
3: Si el chico pensara así, desde hace 15 años, el chico hubiese dicho, hey, grande, tienes derecho a ganar más.
5: No, porque
3: campo.
5: No, porque hay un contrato firmado desde hace más de

0: Bueno,
1: Por
0: está
1: eso,
0: cumpliendo una
1: antes de
0: década.
1: firmar ese
2: Equipos,
1: contrato.
2: pero cuando el fútbol colombiano era otra cosa, el fútbol colombiano
3: otra cosa.
2: Equipos
0: era otra
2: como el Inter
0: cosa.
2: De Bogotá.
0: Otra
2: cosa. El fútbol colombiano hace 15 años, el fútbol colombiano no, ni siquiera eran todos los partidos. No, eran dos, tres partidos. Sí.
1: Por
2: de
1: eso
2: semana.
1: Le digo, ¿hace cuánto se firmó este contrato? Hace 13 años, lo que tiene
2: sí,
1: Willy.
2: Sí,
1: 13,
2: 13 años.
1: 14 años. Bueno, hace 13 años la realidad era igual.
2: No,
1: iba
2: no, no,
1: la
2: era
1: misma.
2: Otra realidad. Era otra realidad.
1: No.
2: Vamos a la pausa y regresamos. Pausa y regresamos.
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5: 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En Caracol Radio son las
6: 8:55.
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2: 8:56, me quedan 30 segundos y no quiero sonar como un dictador aquí. Señor Campo, por favor, termine.
3: Sí, cuando se transmitían los dos partidos, se le transmitiera a los grandes, porque los grandes toda la vida son los que han puesto el rating.
2: Pero ni siquiera eran todos grandes, eran dos partidos el fin de semana.
3: No, por
2: tanto
3: eso
2: ha cambiado, se le tanto ha cambiado,
1: a Nacional, a
2: tanto
1: millonario.
2: Ha cambiado la televisión con el fútbol, que la renovación va a tener más billete de por medio.
7: Claro.
1: Se transmitía, ahora se transmite
2: ¿por
1: más
2: qué,
1: partidos.
2: ¿Por qué va a costar más la renovación, Campo? ¿Por qué va a costar más la renovación?
3: Porque es el entretenimiento más importante que hay en Colombia.
2: Pero hace 15 años no. Pero hace 15 años no existía. Hace 15
7: eso
2: años.
7: Se va a dividir.
1: Sí, claro que sí.
7: Yo lo único que les digo
1: mira
7: es
1: los
7: que
1: rating de RCN,
7: nunca
1: con
7: vamos
1: Nacional,
7: a,
1: con Junior,
7: no
1: con
7: vamos
1: América,
7: a volver a ver el fútbol colombiano como lo estamos viendo este semestre. Eso se va a dividir por todo el tema digital, el tema de.
11: Pero están peleando
7: de,
11: también los equipos.
7: O sea, absolutamente
2: sería lo mejor.
7: Todo. Entonces. Creo que, y eso también abre un montón de
6: siempre,
7: posibilidades.
6: Eso pasó en Estados Unidos y siempre aparece alguien que usted le entrega el paquete completo.
2: Nos vamos. Gracias por estar con nosotros. 8:57.
7: Chao,
2: sigan
7: chao.
2: Con la programación de Caracol. Mañana a la una los esperamos en El Pulso. Chao.
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22: Hola, ¿qué tal, amigos? ¿Cómo están? Bienvenidos a AS Mundial, una coproducción del diario AS y de Caracol Radio, pensando en el fútbol. Pensando, por supuesto, en la Copa del Mundo que acaba de terminar en Estados Unidos, México y Canadá, y enfocándonos ya en la Copa del Mundo 2030. ¿Cómo nos enfocamos? Pues con todo lo que nos van dando las diferentes ligas, todo lo que pase, los campeonatos, las selecciones, los equipos, los clubes. Aquí se lo vamos a contar. Y eso también lo haremos con mis compañeros a nivel internacional. Por eso arranco saludando en México al gran Yair Cárdenas. Yair, ¿qué pasa? Yair, ¿cómo va todo?
23: ¿Qué pasa, Andrés? Un gustazo saludarte. Ya teníamos ratotes sin coincidir. Por acá, todo muy bien, todo en orden. De momento, acá en México, bueno, la fiebre mundialista concluyó hace ya un buen tiempo. Y la Liga MX, que es nuestro torneo de casa, nuestro torneo local, ya va por su segunda jornada, muchos refuerzos, muchas altas, muchas bajas, conocidos de ustedes, ¿no? Como el caso reciente de David Ospina, que llegó acá al Atlante, y situaciones de ese tipo. Respiramos por acá, por México.
22: Claro que sí, ya vamos a empezar a armar un poco el favoritismo y qué nos plantea cada liga, por lo menos, que le corresponde a cada uno de nuestros invitados. Y pues, viendo el panorama, ¿cuáles serán los favoritos? En Inglaterra, en España, en México, en Argentina. Dije Argentina. Cristian Livo está con nosotros. Cristian, bienvenido. ¿Cómo va todo después de esa derrota en la final de la Copa del Mundo? Y me imagino con mucha expectativa. ¿Qué pasará con Lionel Messi?
24: ¿Cómo estás, Andrés? Bueno, saludo a todos mis compañeros también. Nosotros recién llegados a Argentina, llegamos ayer, claro, nos quedamos hasta el último día. Y después la vuelta fue complicada por los vuelos en Nueva York, estaba todo sobrevendido. Así que, pero ya estamos en nuestro país. Ahora nosotros estamos con otra situación. Nosotros estamos tratando de explicarle a la sociedad. Acá el 80% de la sociedad piensa que pasó algo raro en la final y las redes están inundadas con eso. Entonces, digo, nuestra responsabilidad es justamente poder dar vuelta a la página. Ya está, ya pasó. España salió campeón del mundo, Argentina perdió la final, pero acá están todos trabados con ese tema. Y por otra parte, lo que decís vos, ¿qué va a pasar con Lionel Messi? Nosotros el día después de la final queríamos que él no hable, porque si encima de que Argentina había perdido, Messi anunciaba que había sido su último partido, era demasiado para los argentinos. Bueno, veremos en los próximos días si dice algo o si deja pasar el tiempo para pensar bien su decisión.
22: Sí, ahora yo de cierta manera también me aferro a las palabras de David Beckham, dueño, propietario del Inter Miami, posteando la foto de Messi entre lágrimas después de perder la final y dice, es nuestro capitán, es nuestra insignia. Yo espero que Lionel Messi siga jugando, por supuesto, porque es un gusto ver a jugadores como Messi, como Cristiano, como Luka Modric, hasta el mismo James Rodríguez, que tanto nos da de hablar en este país. Pero bueno, voy a España con el campeón del mundo, con Eduardo Burgos. Hoy no una noticia muy buena en España, Eduardo, con el saludo. No tiene nada que ver con los campeones del mundo. Eso sí, tiene que ver con Barcelona y con Frankie de Jong. Eduardo, bienvenido.
25: ¿Qué tal, Andrés? Buenas tardes. Hola también compañeros de México y de Argentina. Y sí, rotura de ligamento, va a estar prácticamente toda la temporada fuera, lo que se espera. Y baja muy dura. Por lo menos el Barça espera que Marc Bernal asuma ya ese rol un poquito más de protagonista que esperaba con él antes de que también se rompiera el cruzado hace dos temporadas. El final de esa temporada el año pasado fue bastante notable, bastante bueno, pero claro, sigue siendo un chico de 18 años que tiene mucho por crecer y mucho por demostrar.
22: Totalmente. Quiero quedarme con ese tema, de pronto del arranque de campeonato, de posibles novedades, y arranco también con Eduardo. ¿Qué tan posible es hoy el paso del campeón del mundo, Rodri, del Manchester City, al Real Madrid? Que es un movimiento que todos los hinchas de la Casa Blanca están esperando, Eduardo.
25: Sí, es un tema un poco complejo, complicado, porque hay voces dentro de Madrid que ya están pidiendo a Rodri, dígase Juni Calafat o José Ángel Sánchez. Y Florentino siempre ha estado un poco reacio, ya sea por la edad y por el precio. El City al final siendo Balón de Oro y todo el importante casi de temporada y en el Mundial con España no se va a bajar el precio de los 100 millones de euros, cosa que el Madrid no se dispuesta a pagar, sobre todo porque ya tiene 30 años, camino de 31. Y por ese lado el Madrid pues está pensando. Sí que es verdad que hubo opciones con otros jugadores, caso de Enzo Fernández, creo que ahí puede Cristian dar más info que yo. y no se llegó a nada. Sí que es verdad que Mourinho ha pedido un perfil más box to box, un 8, diferente a lo que es Rodri. Pero vamos a lo que acontece. El chico está como loco por volver a España. Le queda un año de contrato hasta el 27 con el City. Y a lo que nosotros siempre nos refería, bueno, gente cercana al club y gente cercana a su entorno, es que su futuro en Manchester iba a depender en gran medida de lo que aconteciera con Guardiola. Guardiola se ha ido y él ya ve que sin Pep, pues él, su etapa en Inglaterra también puede darse por concluida.
22: Parece que Real Madrid va a ser el equipo que mueva en este o en el próximo mercado el torniquete más importante a nivel de fichajes en el planeta, Yair. Porque si nos damos cuenta, ya tiene a Cucurella, tiene a Mbappé, tiene al renovado Vinicius, pero le quiere sumar a un tipo como Rodri. Si no es Rodri, todo apuntaba a que era Enzo Fernández. O sea, Real Madrid está armando un equipo, se podría decir, a año 2026 nuevamente, de cierta manera galáctico.
25: Espera, Andrés, un momento. Vinicius no está renovado, ¿eh? Vinicius no se tiene que renovar.
22: No, claro, pero digo el renovado Vinicius de la parte física, porque nos sorprendió en esta semana con su operación y un cambio de look impresionante. Para la gente que no sabe, Vinicius se operó la mandíbula y es irreconocible Vinicius. Ahora sí, Yair.
23: Sí. Era lo que se esperaba, la verdad, por parte del Real Madrid. Durante toda esta última temporada hemos venido platicando de que hacía falta perfiles propios de futbolistas para mejorar la idea de juego. Faltaban centrales, tal vez sigan faltando, pero el tema de Cucurella fue magnífico. Es uno de los grandísimos laterales del mundo y claro que era una contratación impresionante desde antes de ver lo que iba a suceder en esta Copa del Mundo. Y el tema puntual de Rodri, yo siempre lo dije y siempre puntualicé mucho en el hecho de al Real Madrid le faltan mediocampistas que sepan qué hacer con la pelota en los pies. Porque de repente hay otro estilo de mediocampista, un Tchouaméni, un Camavinga, un Fede Valverde, que no embonaban del todo para una idea de juego protagonista que buscaba el Real Madrid y que vimos por muchos años con un Luka Modric, con un Toni Kroos, con un Casemiro, por ponerte esta tercia de ejemplo. Ahora, el tema de Rodri, claro que llama mucho la atención. Claro que era una contratación intentar, porque al final de cuentas es el Real Madrid. Y el Real Madrid tiene que ir por esos futbolistas pesados, esos futbolistas fuertes de renombre, que robustezan la plantilla y competirá por todo. Porque ya tienes añitos que no lo logras por completo.
22: Claro, ahora, Cristian, me meto un poco también con Selección Argentina, porque parece que el barco se va a mover para muchos jugadores, arrancando por el Dibu Martínez, pasando a los centrales, sobre todo el Cuti Romero. En el medio campo, pues, yo creo que más allá de que McAllister está absolutamente fijo en el Liverpool, Enzo Fernández ya movió el barco y se sigue moviendo, y adelante ni hablar con Julián Álvarez. ¿Qué puede pasar con todos esos nombres importantes de Argentina respecto al mercado de fichajes, cerrando ya el tema mundial?
24: Bueno, nosotros estamos muy expectantes de eso y sobre todo de los jugadores que juegan en la Premier League, por todo, porque varios de ellos habían dejado entrever la posibilidad de salir. Bueno, lo había hecho el Cuti Romero antes de ir al Mundial. Enzo Fernández también, recién decía muy bien Eduardo el tema del Real Madrid, ha sido testeado por el Real Madrid. Enzo tiene un futuro promiscuo y prometedor y seguramente terminará en un club grande. Veremos qué pasa. Lo de Julián Álvarez, ustedes vieron lo que pasó de lo de la Copa del Mundo, con lo cual tendrá seguramente otro destino. Bueno, el Colo Barco se va al Chelsea. E iremos viendo. O sea, me parece que hay un mercado de paz acá en Argentina. Ya hoy se presentó en River Otamendi, un ex campeón del mundo, que ahora fue subcampeón, que se retira de la selección, pero bueno, va a jugar acá en River, con lo cual va a haber un mercado muy fuerte para los argentinos, va a haber movimientos muy fuertes. El Dibu también estamos esperando. Ahora Garnacho se va ahí al Aston Villa, seguramente a ser compañero del Dibu, pero no sabemos qué va a pasar con ellos. No tenemos información, porque acá en Argentina, es lo que te digo, todavía se está hablando de la final, ya pasó el domingo y están todos metidos en eso. Necesitamos dar vuelta a la página. Hoy comienza el torneo Apertura, el torneo local acá, quiero decir, en Argentina. Pero bueno, nosotros lo más fuerte que teníamos antes de la Copa del Mundo eran las conversaciones. En un principio eran de Enzo Fernández, por el Real Madrid y la de Julián Álvarez por el Barcelona. Ahora veremos a dónde emigran, pero yo tengo, o sea, está claro que Julián no va a continuar en Atlético, que el Cuti no va a continuar en el Tottenham, y veremos qué pasa también con Enzo Fernández.
22: Quiero darle una rápida mirada también a Argentina y sobre todo a River. ¿Qué pasa con Juan Fernando Quintero? ¿Cuál es la situación? Porque todo indica, Cristian, que Juanfer no va a seguir en River.
24: Juanfer no va a seguir en River. Él mismo demostró estar fastidioso en los últimos partidos del torneo, cuando no se le dio el lugar que él entendía que debía tener, no se le dieron los minutos, y ya él fue claro, dijo, el entrenador no me quiere, así que tendrá otro destino, pero sin duda el futuro de Juanfer está muy afuera de River. Más allá de que ha sido, a ver, yo digo, los hinchas lo quieren mucho, ha sido una figura, Juanfer fue parte de aquel hito histórico para los hinchas de River, el momento en que le ganan la final de la Copa Libertadores a Boca. Juanfer fue protagonista absoluto, por eso siempre se lo esperó, pero bueno, Juanfer volvió, nunca volvió a ser el Juanfer que todos esperaban, tal vez por él mismo o tal vez por las oportunidades del entrenador, eso hay que decirlo, no hay una responsabilidad absoluta de Juanfer, pero hoy por hoy me parece que la relación está muy desgastada y sabe que no va a volver a vivir lo que ya vivió en River, con lo cual su destino estará en otra parte.
22: Se habla de que puede ir al fútbol italiano, Juan Fernando Quintero. Veremos si el Cagliari es el destino final del volante colombiano. Quiero ir a México, porque la FIFA nos entregó en el Power Ranking, es decir, el listado de los mejores jugadores del torneo. Y encontramos, sí, que Kylian Mbappé terminó siendo el mejor, seguido de Jude Bellingham. Pero la gran sorpresa, ahorita lo repasamos completo, es el número 8, Jair, Julián Quiñones. Hombre que, sin duda alguna, fue el mejor de México en la Copa del Mundo. Y que juega en una liga, por decirlo de alguna manera, exótica, como las llamamos de este lado del mundo a las ligas de Arabia y demás. ¿Cuál es la situación hoy de Julián Quiñones? Tiene 29 años, viene de ser el octavo, según la FIFA, mejor jugador de la Copa del Mundo. ¿Tiene mercado el colombo-mexicano, Jair?
23: A ver, México tiene bastante mercado, eso está clarísimo, ¿no? Ahora, claro que se busca y se pretende que tenga sondeos europeos. Porque bien lo dijiste, es un futbolista que está en Arabia, que claramente no tiene los reflectores que debería de tener, porque también en Arabia fue goleador, fue de los mejores jugadores en esta última temporada. Y eso es lo que busca también el entorno de Julián y el propio Julián, poder dar ese saltito hacia el fútbol europeo, vivir esa aventura, vivir esa experiencia, porque la realidad de las cosas es que en México triunfó, pero bastante. Él inicia en Tigres, después tiene paso por el ascenso, tiene paso por Lobos BUAP, el préstamo, regresa con Tigres, en Tigres no le va bien. Cuando pareciera que su carrera desaparecía porque se fue al Atlas, viene esta camada, esta generación histórica del Atlas que logra un bicampeonato con Julián Quiñones como uno de los referentes, Camilo Vargas también, Julio Furch, por poner algunos nombres, del Atlas pasa al Club América y vuelve a ser bicampeón del fútbol mexicano, y ahí es cuando ya tiene una oferta importante de Arabia y él toma la decisión pues de ir a ganar dinero, porque no era tanto un tema de nivel o de otro tipo de cuestiones, era ir a ganar dinero. Me parece que al haber ya ganado todo acá en México, tomó una buena decisión. Y mira, aún y con esa decisión, es el octavo mejor jugador de una Copa del Mundo. Entonces, claro que tiene muchísimo nivel, claro que tiene muchas cualidades, mucho talento, y claro que todos acá en México lo queremos ver en Europa. Ojalá que pueda ser así, porque también es cierto que muchos futbolistas mexicanos no tienen el mercado que se desea en Europa. Y muchos jugadores mexicanos que nosotros pensábamos tal vez que iban a tener oportunidad ahora después de esta Copa del Mundo, siguen acá. Y Eric Lira, que fue el contención, que recién jugó con Cruz Azul hace un par de días. Israel Reyes, central, que se decía iba a ir a Italia, sigue entrenando con el América y pareciera que va a debutar este fin de semana en el torneo. O sea, un montón de cuestiones que a veces no logramos entender del todo por acá.
22: Quiero preguntarle a Eduardo Burgos, con esas palabras que nos da Jair, y obviamente no solo centrándonos en Julián Quiñones, sino en el resto de sus compañeros también. Eduardo, como español, como hombre que ve el fútbol también desde otra latitud, ¿te cambió la visión del jugador mexicano con este mundial? Porque, no sé, de pronto el último recuerdo de jugadores mexicanos en España, pues uno hablaría de Chicharito o de Lainez, pero no se tenía mucha confianza en Europa sobre el jugador mexicano. ¿Hoy puede cambiar eso?
25: Sí, pero también hay una visión aquí en España y en Europa en general, y es que el jugador mexicano no quiere salir de México porque allí se cobra muy bien. No es lo mismo venirte a un, pongamos un ejemplo, un Valencia cobrando 1 o 2 millones que en un Atlas, en un América, un Tigres, que te puede dar 4 o 5 millones de dólares. Por ese lado entendemos que el jugador mexicano no quiera salir de México, y eso al final lastra las opciones a futuro de poder hacer cosas más grandes a nivel nacional. Pero por el otro también está el caso de Gilberto Mora, un chico con muchísimo potencial, que medio mundo le quiere. Hay perfiles y perfiles. Otro que también me ha causado una impresión muy buena es Hormiga, el jugador de Chivas, creo que es, me puedo corregir, Jair. Creo que
23: correcto, de Chivas.
25: Tienen ahí potencial para seguir, incluso el caso de Obed Vargas, que él ya venía de la MLS. Tienen cantera, tienen opciones, pero claro, si el jugador mismo no quiere salir de la frontera, ahí es un problema y es lo que va a condicionar el futuro de la selección mexicana.
22: Bueno, vamos a la primera pausa en el Mundial y venimos con la misma pregunta para Cristian y la volteamos un poco para Jair. Pausa y volvemos.
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22: Amigos, regresamos a AS Mundial. Estábamos hablando del valor que toman los futbolistas y en sí, como nacionalidad, como país, el fútbol, después de una Copa del Mundo. Estábamos en el tema de México, Eduardo efectivamente destaca lo que es hoy el jugador mexicano después de una buena Copa del Mundo para ellos, después de unas palabras de Jair en las que empezamos a ubicar posibles transferencias internacionales. Y ahora le voy a preguntar a Cristian en Argentina, ¿cuál fue ese fútbol que de pronto se cotizó más, esa nacionalidad, hablando de fútbol, por supuesto, después de la Copa del Mundo, que más le llamó la atención? Por ejemplo, para mí, hoy veo con otros ojos a cualquier jugador de Noruega. Me han cambiado, por supuesto, todas las dudas que tenía frente al fútbol de Noruega, las cambié en esta Copa del Mundo, Christian.
24: Sí, a ver, yo tengo que coincidir con vos, porque para mí Noruega fue la gran sorpresa de la Copa del Mundo. Y la Copa del Mundo es muy importante. A la Argentina fue uno de los jugadores que explotó en la Copa del Mundo pasada y después los clubes se peleaban. Es una vidriera tremenda porque no solo tenés que estar seleccionado para poder llegar a una Copa del Mundo por tu país, sino que después en la Copa del Mundo es fútbol de elite y ahí sí respondés bien y si no, estás afuera. De hecho, también la Copa del Mundo puede quemar a algunos jugadores que no están a la altura. A ver, Yamal juega hoy en el Barcelona y es figura en el Barcelona, pero si alguien esperaba la Copa del Mundo para ver si lo contrataba Yamal, no lo contrata nadie porque hizo una mala Copa del Mundo. Diferente con Cubarsí, todos estarían peleando por Cubarsí. Digo, la Copa así como que te catapulta o te puede quemar, digo. Yo creo que Noruega ha sido una gran sorpresa y creo que el mundo empieza a poner los ojos en algunos jugadores africanos. Las selecciones africanas, salvo Marruecos, que era tal vez la que más esperaba y no estuvo quizás tan a la altura en el partido que termina perdiendo, demostraron lo que decía, bueno, acá Bilardo lo decía hace mucho, son superiores físicamente y cuando adquieran mayor técnica se van a comer el mundo. Y así pasó, a Argentina le ha tocado enfrentar a varias selecciones africanas y ha sufrido mucho. Entonces yo digo, Noruega es como el ejemplo de la revelación de esta Copa del Mundo, pero digo, hay que empezar a mirar más a los africanos. Yo creo que Estados Unidos mismo ha mostrado, más allá del final que tuvo, que los jugadores han avanzado mucho. Creo que hay varias selecciones que terminaron ganando a la hora de mostrar a sus jugadores en la Copa del Mundo.
22: Jair, la misma pregunta, ¿cuál fue esa nacionalidad, hoy hablando futbolísticamente, que te cambió la manera de pensar o que te va a llamar la atención a partir del final de esta Copa del Mundo?
23: Yo coincido con ustedes dos en Noruega. La verdad, yo no le tenía tantas esperanzas. Para mí era Haaland y no más. Al final llegan muy lejos, consiguen algo impensado para una participación de Mundial después de años. Yo sigo muy al pendiente de lo que va a hacer Japón en los próximos años. Tal vez ya venían siendo una selección o un país que tenía cierto proyecto, una proyección interesante, pero que tal vez sus jugadores, sus futbolistas, la generación no era tan reconocida. Y hoy a mí, porque además me toca tenerlos acá en Monterrey, me dejaron unas gratas impresiones. Yo creo que Japón y el futuro de Japón es muy importante. Va a dar de qué hablar y yo me quedo con esas dos. Más allá también de lo que fue la participación de la selección mexicana, que a todos nos dejó un gran sabor de boca. Acá en México somos muy críticos con la selección mexicana. Tal vez nosotros somos los primeros detractores que tiene el combinado nacional. Y lo que nos dejó este mundial fue valorar y apreciar un poco más la nueva generación de futbolistas que viene. Porque bien lo mencionaba ahorita Eduardo, me mencionaba tres nombres: Gilberto Mora, Hormiga González y Obed Vargas. Y son tres jugadores jóvenes con otra mentalidad totalmente. Una mentalidad de disciplina, de querer sobresalir, de querer hacer las cosas bien. Gente de familia que está muy arraigada con sus padres para cualquier toma de decisiones que venga en el futuro. Vaya, un sinfín de cuestiones que tal vez no teníamos tanto en los jugadores juveniles anteriores, en generaciones anteriores. Hoy eso, más los futbolistas de experiencia que ya están bien centrados y bien consolidados, creo que puede ser la primera piedra en un futuro, no para ser campeones del mundo, pero sí para cambiar un poquito la imagen que tienen de México.
22: Sí, caso diferente, por ejemplo, de la selección Colombia. Eduardo, Colombia creo que es una selección que, si bien no fue un fracaso absoluto, es una selección de la que se esperaba más. Y se quedó afuera, quiero hablar más del rival que de la misma Colombia, con una selección de Suiza que me llama poderosamente la atención y que tiene un jugador además en el fútbol español, que es Vargas, Rubén Vargas, extremo por el costado izquierdo. Ojo con Suiza, Eduardo, ¿qué comentario se tiene de la selección de Suiza en Europa? Porque tiene a Mansambi, que es la joya absoluta con 20 años, tiene a Mbolo, que ya hace parte de equipos importantes, tiene a Vargas, es una selección liderada por Xhaka, tiene a Remo Freuler, o sea, es una selección importante que no todo el mundo tenía en cuenta, me incluyo ahí, y terminamos de cierta manera enamorados de Suiza.
25: Primero que hacer un inciso con Colombia, y es que me pareció increíble que el máximo goleador fuera el lateral derecho. Para mí el mejor era ahora mismo, como Edel Muñoz. Y a pesar de que aquí durante mucho tiempo se alabó demasiado, quizá demasiado, la labor de Luis Suárez, se ha demostrado que no estaba aún al nivel para competir de todo contra los grandes. Ya volviendo a Suiza, pues Mansambi acá se fue por Newcastle por 50 millones de euros. Xhaka vive una segunda juventud en el Sunderland. Incluso el Chelsea con Xabi Alonso intentó tirar la casa por la ventana para conseguir firmarle. Y la verdad es que nadie apostaba un duro por Suiza, igual con Egipto. Egipto también es una selección que sorprendió, y para bien. Y ha hecho más de lo que la gente esperaba. Por ese lado, ¿llegará a ser la sorpresa en Eurocopa? Pues puede ser. Al final son 8 partidos en los que nadie sabe lo que puede pasar. Cabo Verde llegó a 16 de final cuando nadie le ponía en el mapa.
22: Totalmente. Muchachos, quiero repasar, ahora sí, ya que tocamos los temas y demás, top 10 de los mejores jugadores según la FIFA de la Copa del Mundo. El primero es Kylian Mbappé. ¿Alguna duda frente al primero? Yo creo que sí. Yo creo que terminó siendo el mejor Rodri. Lo que pasa es que aquí están evidentemente analizando los atacantes, pero en cuanto a los atacantes es Kylian Mbappé. ¿Ustedes tienen alguna duda ahí?
23: No.
24: No.
22: El segundo, Jude Bellingham, que lo meten también en esta lista repleta de atacantes. ¿Alguien protesta?
24: Ahí sí, por sí.
22: ¿Quién? ¿Cristian?
24: Yo no sé si es el segundo. Lo que pasa, a ver, vamos a ir viendo los otros, pero no sé si Bellingham jugó el Mundial que esperábamos. Mbappé me parece que sí, tremendo. La cantidad de goles y todo, me parece que Mbappé fue el mejor.
22: El tercero, Lionel Andrés Messi, 39 años. Y es un jugador que se ha cansado de romper récords y que además, digamos que en las estadísticas quedó de primero en muchos rubros. Prácticamente aparece Mbappé, Mbappé, Mbappé, y después Messi, Messi, Messi, Messi, más ocasiones creadas, asistencias, el tema obviamente de faltas recibidas. Lionel Messi puntúa en todo ese tema con 39 años.
23: Lionel era el segundo, ¿no? En lugar de Jude. Era el movimiento, tú mismo lo dijiste, era Mbappé y Messi en muchos de los rubros. Aquí también debía ser así, no logro entender mucho por qué Jude termina en ese sitio.
22: En el cuarto lugar, Erling Braut Haaland. Qué locura de delantero.
25: Yo le pondría por encima, la verdad, lo que ha hecho con esta Noruega, a pesar de que no tuvo el papel que tuvo Xhaka o Messi con Argentina. Si ha llegado a tener con Noruega fue por él, básicamente. Le hubiera puesto incluso por encima de Bellingham.
22: Por encima de Bellingham. Quiero irme del 7 abajo. Ahí viene Dembélé, viene Charles de Bélgica, 5 y 6, pero séptimo. Vinicius Junior, con lo pronto que se fue a Brasil, ¿Vinicius alcanza a estar en el top 10 de mejores jugadores de la Copa del Mundo?
25: No. Sí, pero por lo que venía haciendo, ¿no? Al final Brasil en la Copa América se mete el golpe, el tiro de gracia para Dorival y la gente pedía un Vinicius mucho más proactivo, mucho más incisivo en ataque y lo ha logrado. O sea, ahora mismo esta Brasil es la de Vinicius y nadie más.
22: Claro, pero, por ejemplo, Cristian, a mí lo que no me gusta de estos rankings de FIFA es que te puedes ir en la fase de grupos, pero si fuiste la sensación de tu selección apenas jugando 3 partidos, te dan prácticamente el mismo valor que el que juega 5. Entonces, no sé. Obviamente no, aparte, no es el caso de Vinicius, pero siento que no es de cierta manera equitativo con otros jugadores.
24: No, y aparte hay que tener en cuenta lo que es la fase de grupo, donde al haber 48 selecciones, las selecciones más fuertes enfrentaron a selecciones muy débiles. De hecho, Messi se destacó muchísimo en la fase de grupos, pero bueno, después siguió haciéndolo, pero la mayor cantidad de goles llegan en fase de grupo. Entonces digo, también premiar la fase de grupos es medio raro. Yo digo, hay un montón de jugadores que han sido estrellas, figuras y me han encantado y quizás no convirtieron tantos goles, pero Doué a mí me encantó. Digo, y hay un montón de jugadores que deberían estar para mí arriba de Vinicius. Pero bueno, son decisiones de no sé quién hace el ranking, FIFA, quién vota y ese es.
22: Se los quiero preguntar uno por uno. Voy a dejar de últimas a Yair esto que viene. Incluyo a Manzambi, que es noveno, y a Julián Quiñones, octavo, ya lo mencionábamos. ¿Fueron Julián Quiñones y Johan Manzambi, de México y de Suiza respectivamente, mejores en la Copa del Mundo que Harry Kane? Arranco con Eduardo.
25: ¿Perdón? ¿Un Harry Kane? Harry Kane ha superado a Lineker como máximo goleador de la historia de Inglaterra, creo.
22: Sí, no, claro.
25: Claro, sí, pero es que no solo eso, sino que Kane prácticamente ha sido, es ahora mismo para mí, por lo menos, el mejor inglés de la historia del fútbol. Nadie ha hecho como la carta que tiene Kane, ni Beckham, ni... ahora no me imagino con blanco, pero Kane, se le ha inflado bastante. Quizás en el Bayern de Múnich se le tenga bien en cuenta. Seguramente si la temporada que viene gane la Champions y siga marcando tantos goles como está haciendo, posiblemente pelee ya de sí, de verdad, de tú a tú contra Mbappé y Haaland, por Balón de Oro. Y veremos. Para mí, Kane es el mejor delantero de la actualidad y seguirá así muchos años más, espero.
22: Cristian, ¿qué piensas de este tema del ranking de la FIFA con Julián Quiñones y Johan Manzambi por encima de Harry Kane?
24: No, Harry Kane debería estar, por eso, uno habla y por ahí se va olvidando de algunas figuras, pero lo de Harry Kane ha sido tremendo, aparte dio vuelta un partido él solo, cuando Inglaterra se podía ir de la Copa del Mundo. Me parece que todo eso hay que analizarlo y Harry Kane tendría que estar mucho más arriba.
22: Y cierro con Yair. Yair, tu pensamiento, más allá de que... obviamente es un jugador que nos interesa y que hay cierto cariño por Julián Quiñones.
23: Sí, claro, yo considero que Harry debe estar por encima de los dos que mencionas, pero no por encima de Jude. Al final sí, Harry es lo que es, y a ver, yo le tengo un aprecio como hincha impresionante porque pues, soy fan del Bayern Múnich, ¿no? Y acá yo sé lo que representa Harry Kane y yo sé lo que el talento que tiene y lo histórico que llega a ser Harry en muchos aspectos. Durante este mundial, durante este torneo solamente, yo sí creo que Jude fue superior a Harry Kane, fue más determinante, fue más decisivo que Harry en distintos partidos, más allá de lo que también mencionaba Cristian, ese partido en el que Inglaterra estaba cerca de irse y logran darle la vuelta. Ahora bien, lo que sí considero es que Julián Quiñones sí debería estar por encima de Vinicius Junior.
22: Por encima de Vinicius Junior, sí. Yo creo que fue más, el impacto de Julián Quiñones tuvo más que ver en el rendimiento de México que el del mismo Vinicius, más allá de que Vinicius terminó siendo la figura de Brasil también. Pero pues, tiene más compañeros Vinicius, evidentemente. La pregunta es, ¿dónde está Rodri? Eduardo, ¿se puede responder eso? ¿Dónde está Rodri? Siendo el mejor jugador del torneo premiado en la final.
25: Para ser honestos, pues ser justos, el IFFHS puso a Messi como la bola de oro del Mundial y dejó a Rodri en tercera posición. Al final, el no marcar goles, no estar cerca de la portería, resta mucha importancia con respecto a los atacantes. Rodri tuvo un papel capital, prácticamente como Fabián, y nunca va a ser valorado. Es más, aún así, a pesar de todo lo que ha hecho, aún se considera que no fue un digno ganador del Balón de Oro en su momento. ya solo con eso, por no marcar goles y no ser esa pieza como puede ser Mbappé o puede ser Haaland, ni tener ese punto de marketing que también a los jugadores, muchos jugadores no les gusta estar de cara al público, pues afecta. En el sentido, Rodri seguirá siendo lo que es, el mejor jugador del mundo ahora mismo, y a pesar de que no marque goles, se ha visto en este Mundial que no todo es eso.
22: Cristian, ¿hay algún jugador hoy que le pueda quitar el Balón de Oro de las manos a Rodri?
24: A mí, yo te debo decir que Rodri no es un jugador que me encante, porque sé que es muy efectivo, pero me parece que le falta algo, a ver, en el fútbol, tirar magia, eso que sí lo vemos en otros jugadores, le falta, pero bueno, me parece que, bueno, al haber sido campeón del mundo, va a ser muy difícil que se lo quiten.
22: ¿Cómo lo ve Jair? De pronto se juzga Jair de manera diferente a los volantes de primera línea en el caso de Busquets. Uno, ¿quién es el mejor mediocentro de la historia? Muchos dirán Busquets, no tiene Balones de Oro.
23: No, y se juzga distinto a todos los mediocampistas de la historia, porque a ver, ¿cuántas veces no debió haber sido galardonado también un Iniesta, un Xavi, un Andrea Pirlo? O sea, estamos hablando de muchísimos mediocampistas que llega y rompe ese paradigma Luka Modric. Después de una hegemonía total de Cristiano y Lionel Messi, llega Modric con una temporada brutal y para mí, por fin le hacen justicia a esta posición, que yo soy fan de los mediocampistas, yo voy más y tengo un gusto más cercano hacia ellos que hacia quien mete el gol. Y claro que hay este rechazo hacia Rodri por no ser una figura que aparezca en las portadas, ¿no? El hombre que sale festejando y demás cuestiones. Pero claro que es el mejor, hoy por hoy es el mejor mediocampista en el mundo y merece el Balón de Oro. Lo que sí, tal vez, y voy a retomar un poquito lo que decía Cristian, para mí lo que le falta un poquito de personalidad al momento de tener un poco más de gancho con la gente, con el aficionado. Que realmente veamos a gente diciendo es fan de Rodri, como lo vimos con Iniesta, con Xavi, con Pirlo, con Modric, con Kroos, ¿no? Y con Rodri hoy creo que no se ve tanto.
22: Voy a ir a la segunda pausa en As Mundial y les dejo esta pregunta. Volvemos para responderla. ¿Es descabellado pensar que el Balón de Oro lo gane Lionel Messi? Pausa y volvemos.
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22: Amigos, regresamos a As Mundial y habíamos dejado una pregunta ahí en punta. Es descabellado pensar que el Balón de Oro lo puede ganar Lionel Messi. ¿Qué piensa Eduardo Burgos en España?
25: Quiero hacer un poco de memoria. En 2022, tras que Messi gana el Mundial, hay una imagen instantánea que se hizo viral, que fue Mateo Messi diciéndole a su padre que cómo es posible que ganara el Balón de Oro, el octavo Balón de Oro. Y él dijo, no sé. Al final, muchas veces estas votaciones son de periodistas que tiran más por lo sentimental, tiran más por lo subjetivo, no son objetivos, y ahí Messi siempre va a estar entre los 10 primeros. Ahora mismo para mí no lo merecería, en ese caso sería Fabián, porque lo ha ganado todo. Si tenemos que hablar en títulos colectivos y demás, ha sido campeón de todo, de Francia, de Europa y ahora el Mundial, incluso finalista de clubes. Por ese lado, siendo justo sería él, pero claro, si ya tiramos por lo que hablábamos antes de tema popularidad, pues estarán ahí Lamine Yamal, estarán Bellingham, estarán Mbappé, y todo dependerá de eso.
22: ¿Qué piensas, Jair?
23: Híjole, yo... Es que descabellado no me suena porque cualquier cosa puede pasar en ese tipo de trofeos. Cuando es un galardón individual y cuando es una academia, una organización la que da el trofeo, cualquier cosa puede pasar. Por lo que vimos en esta última temporada, no debería suceder. Porque Lionel está jugando en Estados Unidos, con el Inter Miami, una liga que no destaca, un equipo que no destaca, lo único destacado y que claro que se le aplaude es el tema de esta Copa del Mundo reciente. Pero ¿dónde dejamos a todos los futbolistas que están en ligas superiores, que están jugando Champions League, que están jugando la Liga, la Premier, que jugaron el Mundial? Para mí no debería llevárselo Lionel. Pero insisto, o sea, descabellado tampoco me suena. Porque puede suceder después que una organización quiera darlo.
22: Es verdad. Y argumentos, si quieren encontrar en el Mundial, pues tienen suficientes como para entregárselo. Yo soy más de que se lo den a un jugador que se mantiene en la élite europea y que también pese el rendimiento en clubes, porque la temporada sí que ha sido larga. Quiero preguntarles acerca de los técnicos. Hoy se ha conocido en Europa que la Federación Italiana de Fútbol ha iniciado contactos, por lo menos sondeos, más que contactos formales, con dos entrenadores a los que les quieren entregar las llaves del fútbol italiano para que Italia, precisamente, vuelva a la élite del fútbol mundial y a disputar una Copa del Mundo, después de tres ocasiones consecutivas de no hacerlo. Uno de esos es Pep Guardiola, hombre que salió del Manchester City, no necesita presentación, y el otro, pues, obviamente tampoco. El otro es Carlo Ancelotti, actual técnico de la selección de Brasil. Eduardo, ¿con qué ojos hay que tomar esto? Porque, a ver, tenemos a Pep Guardiola, evidentemente, que si le falta un reto en su vida futbolística es asumir una selección. Y del otro lado, pues Carlo Ancelotti, me imagino absolutamente concentrado en lo que es la selección de Brasil, la selección más importante que hay por historia en el mundo. Y no sé si con el corazón dividido por que su amada Italia, pues también lo llamará de cierta manera.
25: A ver, primero voy a ir por partes, voy a ir a por lo que me queda más cerca, que es Brasil. Y hablando con ellos, bueno, sí que es verdad que hace dos semanas Italia le propuso el cargo a Ancelotti y este lo rechazó, no con pesar, porque al final en Brasil ha entrado muy bien, está adaptado, es el técnico que más cobra en el mundo, con 2 millones de euros. Y Bueno, él está centrado en el nuevo ciclo, porque es ahora cuando empieza de verdad el ciclo de Ancelotti en la camariña. Luego Guardiola es el sueño, deseo de toda Italia, de todo el mundo, y es normal, pero Pep ahora mismo, tras salir de 10 años en el City, quiere tomarse un break, como dice Barcelona, tomar un año sabático, y por mí, por opinión y un poco también por lo que te viene diciendo y demás, estaría más abocado a asumir las riendas de Inglaterra en caso de otro desastre de Tuchel, ya sea en la Eurocopa o ahora en la Nations, antes que Italia. Al final también Italia tiene un problema, y es que yo lo decía también, creo que era Ibrahimovic, y es que si quieres ver en Italia un jugador que tenga magia, que tenga clase y que la gente vaya a verle al campo, a la Serie A no puedes ir. Esos jugadores siempre

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1: Que mencionaban ahorita un futbolista distinto, ¿no? Para ir a ver al estadio, pero tampoco es posible que no puedas generar un equipo de 11, 15, 20 seleccionados italianos que puedan competir. O sea, ya ni siquiera te estoy diciendo destacar, competir para clasificarse a una Copa del Mundo. Entonces, a mí me genera mucha sorpresa todo lo que ha estado pasando con Italia en estos últimos años. Sorpresa y tristeza, porque yo crecí con una generación también importantísima, lo que fue aquel 2006. Entonces, no logro comprender todo lo que está sucediendo. Ahora bien, en cuanto a los dos nombres que mencionas, sí, para mí dos nombres distintos, 100%. Yo no sé, a mí también me cuesta mucho ver a Pep Guardiola tomando las riendas de una selección. O sea, a un Pep Guardiola que no esté en el día a día queriendo trabajar, queriendo hacer, queriendo entrenar, queriendo dar indicaciones, analizando, me cuesta por la forma de ser de Pep. Pero tal vez pueda ser una opción interesante para darle una reestructura a todo lo que ha venido pasando. Un cambio de mentalidad y un cambio de aires, que también será importante, ¿no? No nada más un entrenador que sepa de táctica, sino también un gestor que sepa llevar a los jugadores de muy buena forma, que sepa llegarles, que le compren el discurso y que, insisto, más allá de destacar, puedan competir siquiera.
2: Es verdad, el tema no solamente es de entrenador, sino hay que revisar todos los escalones del fútbol italiano. Ahora, muchachos, en Colombia se ha conocido, en las últimas horas, la renovación de Néstor Lorenzo. Se firma hasta el año 2030. Es decir, que va a estar todas las eliminatorias 4 años más proyectado a la siguiente Copa del Mundo. Pero quiero preguntarles, de pronto, a este nivel, ¿Colombia aguantará, con el ojo de ustedes, desde otras latitudes, una Copa América sin un éxito, una Copa América sin llegar a otra final, por ejemplo? El título no lo garantiza nadie, pero sin pelear por otra final, teniendo en cuenta que igual están Argentina y Brasil, pero ¿aguantará el técnico Néstor Lorenzo, según su criterio, sin llegar a una final de Copa América en el camino pensando en la Copa del Mundo? Arranco con Eduardo.
3: Complicado, ¿no? También es un poco, como pasa con Italia, la idiosincrasia del futbolista colombiano. Es lo que pasaba hace un par de años con Ecuador. El tema extradeportivo siempre ha pesado mucho. El caso más claro es John Durán. Parecía que apuntaba a delantero de época en el Aston Villa, se fue al Nacer, luego al Zenit y ahora ha vuelto al Fenerbahce, luego al Zenit y ahora en el Benfica. Por ahí quizá el trabajo de Néstor no sea más de ser un director técnico, sino un gestor de vestuario, que es lo que a la gente normalmente se le achaca mucho a Ancelotti, que es un éxito, que no construye proyectos como he dicho antes. Yo creo que sí los construye. El ejemplo más claro son la Champions del 21, no, perdón, del 22, y de ahí puede seguir creciendo. Colombia tiene un presente y un futuro muy brillante, creo que es una de las acciones que podría haber dado más en este Mundial, pero si consiguen crear más que nombres un equipo, esa es la clave, que al final fue también lo que hizo Argentina grande en estos últimos 4 o 5 años.
2: ¿Cómo la ves, Jair? Y también hablando un poco de lo que va a ser también el futuro de la selección mexicana, que no va a estar más unido de la mano de la dirección técnica del Vasco Aguirre, con situaciones muy diferentes.
1: Sí. Respecto a lo de Colombia, yo creería que podría mantenerse, porque va a ser un proceso todos estos 4 años de Néstor. A mí me parece que James, a menos que tú me digas otra cosa y que ustedes allá piensen otra cosa o perciban otra cosa, no te da ya más para siquiera una convocatoria en estos 4 años. Entonces es encontrar también a quien tome las riendas, a quien tome la responsabilidad de ser el protagonista, a quien tome este rol tal vez de ya también en el tema táctico, en la cancha, a encontrar una nueva generación de futbolistas que se puedan ir sumando e integrando, que ya también mencionabas tú y lo vimos en esta Copa del Mundo, hubo varios jugadores que se sumaron y que lo van a hacer y que lo se van a consolidar en estos 4 años, pero creo que es parte de todo ese proceso que

0: También se tiene que entender de parte de la Federación Colombiana. Y por parte de México son 4 años también en los que buscamos darle una continuidad a toda esta proyección que se vivió para 2026, con Rafa Márquez ya al mando, no Javier Aguirre, y una generación de futbolistas muy joven que tiene muchas ganas y que esperamos pueda también tener estas aspiraciones europeas, desempeñarse en este tipo de contextos, de ámbitos, y quienes que se queden también logren foguearse con una total experiencia. Viene una camada generacional también, porque nosotros tuvimos a Raúl Jiménez como uno de nuestros referentes, pero Raúl no pensamos que vaya a llegar al siguiente mundial, y ahí ya entra el caso de la Hormiga González. Que se recupere Santiago Jiménez, que en Italia no está rindiendo lo que se espera, y algún otro delantero que vaya surgiendo.
1: Muy bien, señores, hemos armado el panorama, por supuesto que a través de los días y ya con el nuevo arranque de las ligas. ¿Cuándo arranca en España la liga, Eduardo?
2: El 8 de agosto, creo recordar que empezaba más o menos.
1: El 8 de agosto, muy bien. Y en México, pues ya están dando el torneo. Ya también vamos a hablar de Steven Barreiro por el interno con Jair, que me interesa porque es un jugador que regresa del fútbol mexicano a Colombia, pero eso es otro tema. Hemos armado el panorama, seguiremos día tras día, por supuesto, armando las ligas internacionales, armando todos los campeonatos, pensando en selecciones, en las copas, por supuesto, de cada continente, y enfocados a la Copa del Mundo del año 2030. Paso a Mundial, regresamos. Chao, chao.
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0: Hola a todos, ¿qué tal? Buenas noches y bienvenidos al larguero de este 23 de julio. Mientras que en Argentina siguen recogiendo firmas para pedir la repetición del Mundial, evidentemente no nos podemos tomar en serio todo eso que está sucediendo. Aquí en España se suceden los homenajes a los campeones del mundo. Hoy le ha tocado a otros dos. Turno para Álex Baena, que en Roquetas de Mar ha recibido el escudo de oro de su ciudad y además ha firmado en el libro de honor del ayuntamiento. Y también homenaje a Pedro Porro, en Don Benito, en Extremadura. Esta noche ha recibido el cariño de los suyos en la ciudad deportiva que lleva su nombre, en un acto multitudinario y muy familiar, en el que, como digo, estos dos internacionales han sido homenajeados en sus respectivos pueblos. Así que nada, y que dure durante mucho tiempo, porque desde luego es un momento histórico para nuestro fútbol, el haber conseguido esta segunda estrella, además haberlo hecho como lo hemos hecho y con el rival que hemos tenido en la final, que evidentemente hace que el título sea mucho más grande. Además, en Barcelona ha sido presentado Adeyemi como nuevo jugador del conjunto catalán hasta junio de 2031. El alemán se convierte en el segundo fichaje de la temporada después del británico Gordon, y las malas noticias para Hansi Flick han llegado en forma de lesión. Además, lesión grave e importante. Se han confirmado los peores pronósticos de Frenkie de Jong. Sufre una rotura del ligamento lateral interno de la rodilla derecha que le va a hacer estar de baja al menos 5 meses, por lo que el holandés no va a volver a jugar al fútbol hasta 2027. En el Real Madrid, pendientes del primer amistoso de la temporada. Bueno, el Barça también juega mañana, amistoso contra el Europa, y el Real Madrid también juega el primer amistoso de la pretemporada. Es mañana a las 5:30 de la tarde. Más que un amistoso como tal, es un partido de entrenamiento. Ya lo ha hecho en temporadas anteriores el conjunto blanco. Se van a enfrentar al Alcorcón, todavía sin la presencia, evidentemente, de los internacionales. El único que se incorporó pronto, porque además Uruguay cayó pronto en el Mundial, fue Fede Valverde. Además, ha habido amistoso en el día de hoy con participación de equipo de Primera División. Córdoba 0, Sevilla 0. Ha ganado el Sevilla en la tanda de penaltis 5-4. Es el tercer partido amistoso de la pretemporada del conjunto hispalense. En el panorama internacional, noticias. Luka Modric ha renovado su contrato una temporada más con el Milán, el croata que va a cumplir los 41 años el próximo mes de septiembre. Y en la Premier League, nuevo fichaje histórico para el Manchester City, Enzo Maresca, el equipo de Enzo Maresca, que se deja 135 millones para hacerse con el jugador del Nottingham Forest, Elliot Anderson, una operación que se convierte en la sexta más cara de toda la historia. Si algo tiene el Manchester City, da igual quién esté en el banquillo, pero el dinero por castigo, y casi todos los veranos, si no los que más, estando los equipos que más se gastan y que más invierten en nuevos fichajes de cara a la siguiente temporada. Y fuera del fútbol, un par de apuntes. En el Tour de Francia se ha disputado la 18ª etapa, llegada a los Alpes, victoria para Carapaz y sin cambios en la general, donde sigue de amarillo Tadej Pogačar. Y mañana nueva etapa de montaña, llegamos al mítico Alpe d'Huez. Mañana tendremos etapa importante en el Tour de Francia. Y en Fórmula 1, mañana arranca el Gran Premio de Hungría de Fórmula 1, un fin de semana que es clave, es el último fin de semana o el último gran premio antes de las vacaciones de verano. Aston Martin llega con muchas mejoras y tiene pinta que va a ser el fin de semana en el que Fernando Alonso va a decidir si sigue o no en Aston Martin la próxima temporada. Él tiene contrato hasta final de este año, de 2026, y si sigue o no en la Fórmula 1, que veremos qué es lo que pasa con el piloto español. Preguntado todo, empezamos, venga.
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0: Pues mira, viene al pelo el empezar el programa de hoy con Viva Suecia, que estuvieron en ese homenaje a los campeones del mundo el pasado lunes en el Palacio de Cibeles. Además, este tema, que se llama Mala Prensa, fue uno de los que interpretó el conjunto murciano. La verdad es que fue un placer verles allí, y una fiesta fantástica la que se vivió en la Plaza de Cibeles, como fiesta la que se ha vivido hoy en Don Benito, donde se ha homenajeado a Pedro Porro. Un acto muy familiar, pero de esos que uno disfruta cuando está en su casa. Cristina Paredes, compañera, ¿qué tal? Buenas noches.
1: Hola, ¿qué tal? Muy buenas noches, Yago.
0: ¿Cómo ha sido el acto?
1: Bueno, pues te voy a decir que ha sido una auténtica locura. Miles de personas llegadas de diferentes puntos de Extremadura, Cáceres, Mérida, Badajoz, Trujillo, de diferentes puntos. Han abarrotado hoy la ciudad deportiva, Pedro Porro, que así se llama, para recibir a su ídolo. Muchísimos niños y niñas emocionados para ver al campeón mundial, muchísimas pancartas, fotografías. Había quienes llevaban esperando durante horas, desde primeras horas de la tarde, para estar en primera fila. Y bueno, el jugador llegaba puntual a la cita, sobre las 9 de la noche, después de dar unas declaraciones a los medios, pues subía al escenario. Allí firmaba en el libro de honor del Ayuntamiento de Don Benito y le dedicaba unas palabras a sus paisanos. Aseguraba que estaba muy, muy emocionado de estar en Don Benito y que tenía ganas de volver. Si te parece, le escuchamos.
0: Venga.
2: Ya tenía ganas de volver, sobre todo por todo el apoyo que me ha dado la gente durante todo el Mundial. Es una manera también de agradecer todo el apoyo, ¿no? Mi familia cercana también, le dije, nos vemos mientras más tarde mejor, y la verdad que muy feliz por ello, por ver a toda esta gente conmigo. Es el mayor regalo, incluso haber ganado el Mundial para ellos, para toda esta gente que me apoya día a día, es un espectáculo.
0: Pues este era Pedro Porro en ese homenaje, evidentemente emocionado ante su familia y los que han sido sus vecinos durante toda la vida. Nos escucha la alcaldesa de Don Benito, Elizabeth Medina. ¿Qué tal? Buenas noches.
3: Muy buenas noches.
0: Qué bonito, ¿no?, lo que se ha vivido hoy.
3: La verdad que precioso, que no somos conscientes todavía de todo lo que hemos disfrutado, de lo que hemos vivido esta noche junto a nuestro campeón mundial, porque la verdad que ha sido impresionante.
0: Estamos viendo ahora las imágenes de ese homenaje, justo en la ciudad deportiva que se llama Pedro Porro. La verdad es que son preciosas, porque está lleno de gente. Más o menos, ¿cuántas personas había en el acto? No sé si lo han calculado.
3: Pues yo calculo más o menos igual que estuvimos en la final. La final fueron cerca de 7.000 personas y más o menos ha sido la cantidad, creo, que ha estado esta noche allí y devolviéndole pues ese cariño y gratitud hacia nuestro paisano.
0: ¿Cuántos habitantes tiene Don Benito?
3: 38.000.
0: Bueno, no está malo, si lo ponemos en porcentaje, 1 de cada 5 más o menos estaba ahora mismo
3: más o menos,
0: el homenaje. Sí. Qué bonito, ¿no? Alcaldesa, el hecho de un tío de Don Benito, campeón del mundo y además dejando siempre el nombre de su lugar de origen bien alto, ¿eh?
3: Exactamente, un chaval de Don Benito, ¿no? Como le decía muchas veces en el Mundial, llevando a Don Benito a lo más alto. Se ha escuchado Don Benito por todo el mundo. Yo siempre digo el mejor marketing que ha podido tener la ciudad con él, pero la verdad que sí, que le tiene mucho cariño hacia su pueblo, y su pueblo también pues le ha correspondido con este homenaje durante todo el Mundial, porque ha habido camisetas de España siempre con su nombre atrás por mientras que ha durado el Mundial.
0: Bueno, ampliaría toda Extremadura, ¿eh?, porque cualquier extremeño tiene que estar orgulloso de que uno de los suyos esté, sea de donde sea, pero el hecho de tener a un extremeño en el Mundial es, vamos, para estar orgulloso toda Extremadura, ¿eh?
3: Exactamente, y además que lo que yo le decía esta tarde a él, que no estábamos orgullosos ya simplemente por ser un buen jugador y por haber hecho el Mundial que ha hecho, sino que estamos orgullosos por los valores que ha representado, ¿no?, de humildad, de grandeza, que eso lo hace mucho mejor mejor como persona.
0: Me imagino, alcaldesa, que sabe muy bien lo que opinan sus vecinos de Pedro Porro, pero yo creo que podemos escucharles.
4: ¿Qué significa para vosotros Pedro Porro?
5: La verdad que es un gran jugador, es mi ídolo y pues viene de nuestra tierra, y eso para mí, yo le doy mucho valor.
6: La personalidad que tiene, que se la ha ganado pulso a pulso donde está, y es una persona humilde como un extremeño más.
7: Es muy buen jugador, se comporta bien con el equipo rival y con sus jugadores.
8: Es uno de los mejores jugadores del Mundial. Estuvimos ahí viendo en la pantalla gigante su gol en las semifinales.
5: En las semifinales estuvimos aquí viendo la pantalla gigante y me emocioné con su gol.
0: Pues nada, todos estos chavales ya tienen ídolo para toda la vida, alcaldesa.
3: Y sueñan igual que él, ¿no? Él soñó un día con ser campeón del mundo, porque me lo ha dicho, y esos chavales pues se ven en él reflejado, y ojalá que también cumplan algún día su sueño y tengamos otro campeón mundial.
0: Además, alcaldesa, sabemos que Pedro Porro es un tipo muy familiar. Nada más llegar a don Benito, le entregó esa medalla a su abuelo, que también ha estado en el acto de hoy, ¿no?
3: Sí, ha estado acompañándolo, y la verdad que lo queremos ya todos, porque bueno, yo lo conocía de siempre, y se hace querer, porque esa humildad, lo que dice la gente, ¿no?, de él, la sencillez que tiene, pues la lleva a todos los extremos, y la verdad que es muy familiar y muy humano.
0: De todas maneras, creo que esto no queda aquí, porque creo que el ayuntamiento ha aprobado nombrar a Pedro Porro como hijo predilecto de don Benito, ¿no?, esta semana.
3: Efectivamente, el martes pasado lo convoqué el jueves anterior al Mundial, y el martes pasado se aprobó por la Junta de Portavoces, por unanimidad de todos los grupos, a aprobar el título de hijo predilecto. Ahora lleva un expediente y tendremos el pleno extraordinario, pues bueno, cuando la agenda de él también pues lo permita, para que venga a que le otorguemos este título.
0: Pues nada, alcaldesa, que enhorabuena por ese homenaje que le han preparado a Pedro Porro, que además, sabiendo cómo es de familiar y que él evidentemente no olvida los orígenes, seguro que lo ha disfrutado mucho, y que lleguen muchos más homenajes en el futuro, ¿no?
3: Eso, y que siempre se hable de don Benito para bien, como es en esta ocasión, y la verdad que hemos disfrutado mucho con él, y él estaba muy emocionado.
0: Alcaldesa, mil gracias, un saludo.
3: Muchas gracias, buenas noches.
0: Cristina, me imagino que sigue la fiesta, ¿hay ambiente o ya se ha calmado todo?
9: Ya se ha calmado todo, pero bueno, en las calles sigue todavía el ambiente, va a seguir durante muchísimos días, y se nota que la gente quiere a Pedro Porro.
0: Gracias, Cristina, un abrazo.
9: Un abrazo, hasta luego.
0: Y de don Benito nos vamos a Roquetas de Mar, donde ha recibido homenaje otro de los campeones del mundo, otro de los nuestros, Alex Baena. Rafa Góngora, ¿qué tal? Muy buenas.
10: Buenas noches, Yago. Ha sido un día especial, ¿eh? Una mañana chula, una mañana de mucha fiesta. En el Ayuntamiento de Roquetas de Mar, antes hablabais de hijo predilecto, pues también hijo predilecto es Alex Baena, hijo predilecto de Roquetas de Mar. Además, en el futuro va a recibir, cuando la agenda lo permita, el futbolista del Atlético de Madrid e internacional de la selección española, va a recibir ya el escudo de oro de la ciudad de Roquetas de Mar. Ha sido, como digo, recibido en su despacho por el alcalde roquetero, por Gabriel Más, que estaba súper contento, y otra vez le ha agradecido de nuevo que luzca la bandera de Roquetas de Mar en esa imagen tan curiosa, tan bonita, una imagen, Yago, para la historia del fútbol español y sobre todo del fútbol almeriense y del fútbol roquetero, porque Alex Baena, al lado de Donald Trump, cuando recogía la medalla, lucía la bandera de Roquetas de Mar. Y ha comentado súper emocionado el roquetero Alex Baena, que estaba muy contento, muy feliz, Yago, de volver a casa, y sobre todo de que quiere seguir consiguiendo cosas muy importantes en el fútbol.
11: Feliz de poder volver a Roquetas para descansar, desconectar después de este mes tan intenso y bonito, e intentar volver a ganar otro Mundial, otra Eurocopa. Creo que no hay que perder la ambición nunca de ganar, querer siempre conseguir lo máximo, y bueno, ahora a desconectar y pensar en el club, y ya veremos con la selección lo que viene.
0: Rafa,
10: otro Mundial, Yago, ¿eh?
0: Sí, supongo que la gente estaría emocionada, ¿no? Hemos escuchado a la gente allí en Don Benito súper orgullosos de Pedro Porro, imagino que ahí en Roquetas igual, ¿no?
10: Sí, ha sido una revolución, se le quiere mucho. Alex Baena, recuerdo, Yago, que este chaval, porque sigue siendo el niño de oro de Roquetas de Mar, como le llamamos por aquí, se marchó con 12 años al Villarreal, luego se fue al Atlético de Madrid, se fue con 23 años, cumplió 24, y el lunes pasado, en el día después de ser campeón del mundo, cumplió 25 años. O sea, sigue siendo un chaval para los roqueteros, para los almerienses, y yo creo que además agradecido sobre todo eso, que luzca el nombre de Almería, el nombre de Roquetas de Mar por el mundo, como está haciendo este futbolista súper querido en Almería, y que, como él mismo dice, el siguiente objetivo, ¿por qué no dentro de 4 años? Por otro Mundial, porque no tiene techo, no tiene límite. Recordamos, Yago, que ha conseguido de forma matemática Eurocopa, Juegos Olímpicos,
0: sí, señor,
10: y un Mundial.
0: El único jugador en toda la historia que lo ha conseguido de forma consecutiva. Sí,
10: correcto, es gordo. No solo el único español, el único futbolista del mundo,
0: de
10: la historia. Es impresionante los números de este chaval, recién cumplido 25 años, y como él mismo nos comentaba, y nos comenta su entorno, que no saben dónde está el límite, el techo de este Alex Baena, que es de auténtico oro en Almería y en Roquetas.
0: Sí, pues fíjate, llegaría con 27 para la próxima Eurocopa, que es el próximo gran objetivo de la selección española, y con 29, una edad perfecta para el próximo Mundial de Fútbol. Ojalá sigamos contando. Es que sería...
10: Te cuento un secreto, Yago.
0: Dale.
10: Ayer, con su abuelo Miguel y con su yaya, como ayer le decía, cuando llegaba de Estados Unidos, de Nueva York, lo primero que hizo cuando llegó a la casa de los abuelos, pedir un plato de macarrones. Y esta hora de la noche, sí, sí, es lo que más, lo he dicho esta mañana a Miguel, su abuelo, Yago, que es la comida preferida del campeón del mundo. Él es vena, macarrones.
0: ¿Qué te va?
10: Si se los comen roquetas, imagínate, toca el cielo.
0: Pues gloria bendita.
10: Y está ahora mismo ya, Yago ya en Ibiza, descansando, recargando las pilas para marcharse luego al Atlético de Madrid.
0: Gracias, Rafa, un abrazo.
10: Un abrazo grande, maestro.
0: Enhorabuena a Pedro Porro y a Álex Baena, que han recibido esos merecidos homenajes en sus lugares de nacimiento. Hoy ha estado, por completar temas selección española, ha estado Luis de la Fuente, seleccionador, con los compañeros de LAS, que le ha pegado un repaso a todo.
12: A Ferran me alegró mucho que metiera el gol de la final, porque mira, yo soy un tío que trato de ser justo. Y cuando veo injusticias y sobre todo críticas que son infundadas y exageradas y además con mala intención, pues luego la vida te da la oportunidad de disfrutarlo. Me recuerda un poco el pasado de Álvaro Morata. Y digo, es que no es justo, joder. Y entonces, como no es justo, pues me alegra que ante las injusticias la gente sea capaz de decir, aquí estoy yo.
13: Lo que me gustaría recordar es el Mundial de eso, de una gran selección, más que de una selección, de un gran equipo. Me gusta llamar a nuestra selección, me gusta llamar al equipo. Entonces me gustaría recordarlo como el de eso, el Mundial de un gran equipo. Ya después de la experiencia, espero que se pueda repetir dentro de 4 años. Pero la experiencia ha sido, pues sí, hasta el momento ha sido única. Por felicidad, por vivencia y luego por disfrutar de un éxito de estas dimensiones.
14: Ya mira al Mundial de 2030.
13: Bueno, yo soy muy cortoplacista, ¿eh? Ya estamos mirando lo que hay inmediatamente en septiembre, que es lo más importante. Entonces siempre estás pensando en la siguiente competición, eso hacemos. Lo importante era, y digo yo que es el verdadero éxito, es estar en disposición de competir por ganarlo. Yo de eso estaba convencido de que competir íbamos a competir, que íbamos a estar en disposición de hacerlo. Ganarlo o no ganarlo, a veces los detalles más pequeños te lo hacen conseguir o te lo quitan, ¿no? Pero que íbamos a estar ahí en la pelea, estamos convencidos.
0: Luis de la Fuente, el seleccionador español, charlando con los compañeros del diario AS, le comentaban, ya pensando en el 2030, bueno, para eso todavía tiene que renovar con la selección española, porque tiene contrato hasta 2028, es decir, hasta la próxima Eurocopa, y si todo va dentro de lo normal y no pasa nada raro, tiene que firmar esa renovación hasta 2030, con lo cual cumpliría el próximo ciclo de Eurocopa y el siguiente Mundial, que como sabéis se disputa aquí en nuestro país. Y con los números en la mano, Luis de la Fuente, a día de hoy, es el mejor seleccionador que ha tenido este país. Ha ganado la Eurocopa, ha ganado la Liga de las Naciones, ha ganado el Mundial de Fútbol, algo que no ha hecho nadie, y veremos lo que consigue en el futuro. Ojalá consiga mucho más, porque desde luego sus éxitos serán nuestras alegrías. Seguimos.
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0: solo os digo una cosa. Bueno, esto suena a Anabel Lee. El tema se llama Wilson. Lo sacaron hace relativamente poco. Y están preparando un disco para septiembre, para finales de septiembre de este año. Os lo dije cuando salió el tema Harto de Paredes. Va a ser uno de los discos del año. Y lo vuelvo a reiterar. Muy atentos a lo que van a sacar Anabel Lee en septiembre, porque va a ser un pelotazo.
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0: Barcelona, Nils, hola, ¿qué tal? Muy buenas.
2: Hola, ¿qué tal, Iago? Pues como siempre, aprendiendo cultura musical en el Larguero.
0: Esto te va a molar, ¿eh? O sea, ya te lo digo, apúntatelo, el disco en septiembre y Anabel Lee. Grupazo.
2: Apuntadísimo lo tengo ya.
0: Bueno, vamos por partes, que hay cosas que comentar en el Barça. Lo primero, la desgracia, la lesión de Frenkie de Jong. 5 o 6 meses, rotura del ligamento. Una baja importantísima para ya desde el arranque de temporada, ¿eh?
2: Sí, desde el arranque de temporada. A ver, en principio, por la información que tenemos nosotros, es rotura del ligamento lateral interno de su rodilla derecha. Tratamiento conservador de momento. En el Barça no descartan que si dentro de un mes la cosa no va bien, se vaya a operar, pero por lo que nos cuentan, este tratamiento conservador, si va muy muy bien, podría estar entre los 3 meses, máximo 4. Eso, insisto, De Jong prefiere no operarse, seguir ese tratamiento. Si en el Barça ve dentro de un mes que no ha evolucionado, quizá lo apretarían un poco más para que se operara. De momento se habla de entre 3 y 4 meses de baja. Igualmente, el golpe importantísimo para el Barça y también para Flick.
0: Sí, hay un poco de lío con el tema de la lesión, Neil, porque yo he leído diferentes informaciones donde incluso el propio De Jong dice: bueno, me dijeron que no era una lesión grave y que incluso podía seguir y que no se iba a agravar el asunto. Hombre, evidentemente, si hablamos de una rotura completa, como parece que es, de un ligamento lateral interno, no es una lesión menor, está claro.
2: Algo raro ha habido ahí en el comunicado que ha hecho en sus redes sociales. Yo creo que lo que dice es que le echa la culpa, ¿no?, a los médicos de la Federación Holandesa, porque claro, le dicen que se va del Mundial con una pequeña lesión, que lo máximo que le va a afectar es jugar con dolor, y él dice: yo con dolor he jugado muchas veces en mi vida, pues voy a jugar y voy a aguantar. Y una vez llega a Barcelona, este lunes no, el anterior, se le detecta esta lesión, que evidentemente una rotura del ligamento lateral al interno, pues los médicos lo tienen que ver, y si le diagnostica esto. Han estado unos días haciendo pruebas complementarias. De Jong tampoco era muy partidario de hacer público su lesión, por eso en el comunicado del Barça no se habla de tiempo de baja, pero evidentemente que es una lesión importante.
0: Sí, sí.
2: Porque una cosa es una lesión leve que te puede hacer jugar con dolor, y la otra es tener un ligamento roto que puede estar 4 meses de baja.
0: Evidentemente, todo lo que tiene que ver con la rodilla y con los ligamentos es una lesión que además se tiene que curar muy bien, porque si no, luego puede tener problemas a la hora de volver a jugar al fútbol. Ahora le toca parar, esperemos que sea lo menos posible, porque evidentemente lo peor que le puede pasar a un deportista es no poder desarrollar su profesión por un tema de lesión, así que tiene toda la pinta, bueno, seguro, hasta 2027 el Barça no va a poder contar con De Jong. El que ya está y ha sido presentado es Adeyemi, ¿no?
2: Sí, por fin, también con incertidumbre, porque llegó el jueves pasado a Barcelona, ha tenido tiempo prácticamente de conocer la Costa Brava, de conocer Barcelona, problemas primero burocráticos, pero hoy ya presentado oficialmente, también anunciado evidentemente, un Adeyemi que a mí me ha sorprendido personalmente con el carácter con el que ha respondido, respuestas largas, dando a entender todo lo que quería responder, y lo que está clarísimo es que si ha venido Adeyemi a Barcelona es por Hansi Flick. Ha hablado de Flick y también del objetivo, evidentemente, que es la Champions.
3: Sí, él es la razón por la que he venido aquí. He tenido muy buenas conversaciones con él y he creído en él desde el primer momento. Me dijo lo que necesitaba de mí en este club y para la gente del equipo. Y yo estoy dispuesto a hacer cualquier cosa por este equipo para conseguir nuestros objetivos. Creo que la Champions League es una cosa grande que conseguir, pero no es la única. Cada partido es importante para este equipo. Al final queremos ganar trofeos y la Champions es algo muy grande que queremos ganar. Personalmente voy a dar lo mejor de mí mismo para conseguir lo mejor, que es, claro, ganarlo todo.
0: Lo que no sé es de arranque, Neil, ¿cuál es el rol de Adeyemi en este Barça?
2: Mira, yo precisamente, Iago, le he preguntado por eso porque creo que es una incógnita, además del rol, ¿dónde prefiere él jugar y dónde se siente cómodo? Me ha respondido que en cualquiera de las tres posiciones de ataque que él viene a sumar.
0: Con total de jugar donde sea.
2: Sí, claro. Pero es verdad que en el Dortmund ha jugado bastante más en la derecha. Claro, en la derecha está Lamine, de quien ha dicho que seguro que se van a entender bien. Lo que nos cuentan desde el Barça es que Hansi Flick lo que quiere es una delantera al estilo Paris Saint-Germain. Todo el mundo muy vertical, muy dinámico, muy versátil. Que pueda jugar por cualquier lado y vamos a ver cuál es su encaje. Evidentemente, en principio, yo creo que no viene ni mucho menos para ser titular.
0: Creo que habéis hablado con alguien que le conoce muy bien, ¿no?
2: Sí, hemos hablado con un futbolista que pasó por el Girona, que se marchó al Dortmund, Ian Couto, con quien ha compartido precisamente esta banda derecha del Dortmund los últimos dos años y que nos definía de esta forma a Karim Adeyemi.
4: Bueno, es un jugador súper rápido, es que es muy rápido, increíble la velocidad que tiene. Un jugador de uno para uno, que hace buen regates, tiene un tiro muy bueno con la pierna zurda. Y bueno, es un chico que siempre te va a explorar los contraataques y es un jugador de velocidad. Entonces creo que para su velocidad es un diferencial muy grande comparado a otros jugadores.
0: Ha llegado Neil Adeyemi, también Gordon, pero tienen que llegar más jugadores, ¿no?
2: Sí, Cancelo está para cerrarse también, están esperando por temas fiscales. Jesse Bisibu, este extremo del Brujas, porque el Barça va a pagar 8,5 millones de euros, que también está cerrado. La intención es que lo pueda llevar al Stash de Birmingham. Y evidentemente, pues ya sabéis cómo está el tema del culebrón del verano. Con el delantero, que es la obsesión de Flick, en la dirección deportiva gustaría también poder fichar un central. Pero la prioridad está todo el mundo concentrado en el delantero, que creo que aún nos quedan bastantes capítulos.
0: No te vayas muy lejos, que ahora en un rato saludamos a Tala y precisamente hablamos de uno de los que puede ser ese...
2: ¡Qué ilusión, Talavera!
0: Pero antes, Antón Meana, ¿qué tal? Muy buenas.
5: Presente de Vega, ¿cómo estás? Buenas noches.
0: Otro del que se va a hablar mucho este verano es Rodri.
5: Sí, mucho de Rodri. Hoy leía la información de los compañeros del diario AS, insisten que el Madrid busca otro perfil distinto de centrocampista, que evidentemente no niegan el talento de Rodri, pero que según la información que manejan los compañeros de AS es un estilo distinto, el de Mourinho, y que busca un centrocampista diferente para el centro del campo. Ampliaba la información José Félix Díaz diciendo que le sorprende en Valdebebas el ruido de los últimos días. A mí me sorprende porque también creo que no ha cambiado mucho la película de antes del Mundial. Nosotros explicamos en la cadena SER antes del Mundial que los informes técnicos deportivos del Real Madrid dicen que el mejor futbolista en el mercado para esa demarcación es Rodri, por edad, por estilo de juego, por números este año y también porque termina el contrato el año que viene y eso se mete, digamos, en una coctelera y sale la mejor opción del mercado. Pero no se había producido ningún contacto. El Madrid no había llamado al entorno de Rodri, ni a Rodri, y no había una conversación abierta como se ha ocurrido con otros centrocampistas. Desconozco si en las próximas semanas se va a abrir esa opción. Yo creo que el Madrid haría bien en mirar a Rodri. Pienso que después del Mundial que ha hecho al Madrid de Mourinho no le sobraría un futbolista como Rodri, pero eso ya hago es opinión. La información que tenemos es que no se ha producido todavía ese inicio de conversaciones entre el Madrid y Rodri. Un Rodri que, como decimos, termina contrato el verano que viene, que tiene una oferta de renovación del Manchester City que sigue mirando y que evidentemente puede modificar el Manchester City después de que hayan nombrado a su jugador Balón de Oro del Mundial. Lo que sí que está claro es que Rodri físicamente está bien. Lo digo para el City y para el que le quiera fichar. Rodri está bien, no hay ningún problema con Rodrigo Hernández y por ese motivo la sensación ahora es que Rodri tiene que hacer lo mejor posible la pretemporada para llegar igual de bien al inicio del próximo año. Rodri se va a hacer en los próximos días una pequeña prueba médica con una técnica ambulatoria por una pequeña molestia en el glúteo que le molesta al sentarse, ni siquiera al correr. Confirma incluso Rodri, la federación, que no ha tenido ninguna molestia importante en todo el Mundial. No hay más que verle jugar para comprobar eso. Y repito, prueba médica con técnica ambulatoria, pequeña molestia en el glúteo, hará vacaciones y después arranca la pretemporada el día que le convoque el City desde el primer momento. Por tanto, no hay ningún impedimento para fichar a Rodri porque esté lesionado, porque no lo está. Y yo sí tengo ganas de ver cómo evoluciona la oferta del City y quiero ver si el Madrid se mueve, porque ya ha demostrado Rodri que ahora mismo tiene un nivel, si no superior, como mínimo igual al del Balón de Oro del año 2024.
0: Estoy completamente de acuerdo contigo. Claro, luego, es que claro, la posición de Rodri no es fácil, y me voy a explicar. Porque Meana, a lo mejor lo que podría hacer Rodri es salir públicamente y decir, me gustaría jugar en el Real Madrid, después de cubrir una etapa en el Manchester City, estaría legitimado para salir públicamente y decir, bueno, he cumplido mi etapa en el Manchester City y quiero salir, termino contrato la próxima temporada, pero claro, para eso necesita mínimo un guiño o que haya tenido alguna conversación por parte del Real Madrid para no tirarse sin red.
5: Sí, pero es que yo creo que ahora mismo a Rodri me imagino que le hará ilusión jugar en el Madrid.
0: Sin duda.
5: Pero me imagino que también le hará ilusión quedarse en el City. O sea, él no está incómodo en el City. Yo imagino que Rodri quiere aprovechar su momento, como cualquier futbolista, pero no me parece que sea un paso atrás renovar. No me lo parece.
0: Ah, no, sin
5: duda. Prefiero que juegue en el Madrid. Yo prefiero que juegue en el Madrid. Sigo al Madrid como periodista y prefiero ver a Rodri todos los partidos en el Bernabéu que verle en el Etihad, que no sigo la Premier a diario. Pero creo que tampoco es una necesidad imperiosa de Rodri. No es que él tenga que hacer un guiño como el de Julián Álvarez, que no quiere quedarse en el Atlético de Madrid y que su sueño es jugar en el Barça. Yo creo que si Rodri recibe una oferta, me imagino que la querrá escuchar. Yo, si fuera Rodri, jugaría antes en el Madrid que en el City, pero tienen que darse los condicionantes. La gente que habla con el City, oyentes que escuchan ahora mismo el programa, que el City no lo va a regalar al Madrid. Que el City quiere que se quede y que no va a facilitar una salida barata al Real Madrid. Pero yo sí creo que es un escenario interesante, que el futbolista con el palmarés más importante de la historia del fútbol español analice bien este verano, ver la oferta que le hace el City, ver si el Madrid hace definitivamente una oferta, si se apoyan en esos informes internos que colocan a Rodri como el mejor centrocampista en el mercado para fichar, o si sencillamente un gusto del entrenador o del presidente hacen que no vayan a por Rodri. Yo no sé si en las próximas semanas habrá ese movimiento del que muchos hablan y que a mí no me consta, pero lo que sí creo, Yago, es que la opción de Rodri de quedarse en el City, si finalmente renueva, tampoco sería un paso atrás. No creo que tenga hacer un guiño para que el Madrid le llame. Pienso, de verdad, no creo que tenga que hacerlo.
0: Que no va a ser una penitencia quedarse en el Manchester City, evidentemente. Un club en el que es muy valorado y en el que va a optar a ganar todos los títulos, todas las temporadas que esté. O sea, que evidentemente no es quedarse en el Bollullos del camino, es quedarse en uno de los clubes más potentes, que por cierto se acaba de dejar en Elliot Anderson 134 millones de euros. Es el sexto fichaje más caro de la historia. Quiero decir que el City está con un potencial tremendo, como ha demostrado en los últimos años, para seguir optando a todo. Gracias, Meana. Abrazo. Hasta mañana.
5: Un abrazo fuerte. Hasta mañana.
0: Héctor González, ¿qué tal? Muy buenas.
6: ¿Qué tal? Muy buenas, Yago.
0: Mañana primer amistoso partido de entrenamiento contra el Alcorcón, ¿no?
6: Sí, y también a tramos partido delante de la prensa, luego la segunda parte cerrado al público y a la prensa desde las 5:30 de la tarde en Valdebebas, en el Alfredo Di Stéfano, frente al Alcorcón, que ahora milita en la Primera Federación. Es verdad que desde el club lo catalogan como un partido de entrenamiento, pero bueno, al final será un amistoso, la primera prueba, el primer test para José Mourinho, que tiene a 10 jugadores del primer equipo disponibles. De esos 10, 2 acaban de llegar, Valverde y Güler. Veremos si tienen minutos o Mourinho tira de los 8 con los que viene contando desde el lunes pasado, más todos los canteranos que están entrenando todos los días junto a Mourinho. Un Mourinho que de puertas para adentro, Yago, en estos primeros 10 días sigue siendo el mismo de siempre. Los entrenamientos, para que te hagas una idea, empiezan a las 10 de la mañana. Él ya antes de las 8 está allí en Valdebebas, exigente, encima de los jugadores durante los entrenamientos. Muy cercano también nos cuentan con los chavales del filial, del juvenil, que están echando una mano estos días. En los entrenamientos está viendo mucho balón, por supuesto físico y táctica, pero también el balón siempre presente en los entrenamientos. Y de puertas para afuera, bueno, pues una versión que prevemos de Mourinho más en un segundo plano en esta nueva etapa, hasta el punto que todavía no ha sido presentado y que algunos ya piensan.
0: ¿Tú crees que va a estar en el segundo plano? Que no va a emerger.
6: Emergerá porque las circunstancias le llevarán efectivamente a salir públicamente y también, bueno, pues tener algún rifirrafe o elevar la voz en sala de prensa.
0: Más maduro, ¿no? Más reposado.
6: Bueno,
0: más...
6: él es verdad que los últimos años está más reposado y en cuanto a la presentación, por ejemplo...
0: Esto es el Madrid, ¿eh?
6: Esto es también el Madrid. Te lo digo. En el Benfica él ya no quiso que le presentaran y el club lo obligó y de momento él no quiere ser presentado en el Real Madrid y de momento llevan 10 días y todavía no ha tenido lugar esa comparecencia pública, la primera de Mourinho, que mañana tiene esa primera prueba. Veremos un ratito y contaremos, bueno, por la noche cómo le ha ido ante el Alcorcón.
0: Pues mañana nos cuentas cómo ha ido esa primera prueba, esa primera toma de contacto del Real Madrid. No te vayas muy lejos, que luego hablamos de la MLS.
6: Eso es, hasta luego.
0: Ahora. Miguel Martín Talavera, hola, ¿qué tal? Muy buenas.
7: ¿Qué tal, Diego? Buenas noches.
0: Por partes, lo de Kangin Lee, ¿cómo está?
7: Pues está hecho y finiquitado. Hoy en principio se iba a hacer oficial, pero ha habido problemas en el intercambio de información, nada importante, nada relevante, y yo creo que si no pasa nada raro, mañana se debe hacer oficial Kangin Lee como nuevo jugador del Atlético de Madrid. 5 temporadas, va a ponerse a las órdenes de Simeone cuanto antes. Se espera que esté, por supuesto, en el amistoso de Corea, de Seúl. Y bueno, allí ya hay una auténtica locura con el Atlético de Madrid y con la posibilidad de que Kangin Lee sea jugador del equipo rojiblanco.
0: Cuéntale a Nils Solá, que está preocupado, cómo está lo de Julián Álvarez, que no hay ninguna novedad, 0%. Evidentemente.
7: No, 0% no, porque veo
0: uno,
7: que...
0: Uno, lo dejamos en uno. Ayer lo dejamos en uno.
7: Lo dejamos en uno. Y no, bueno, no, bromas aparte, no cambia nada, Yago. Hay una conversación pendiente cuando se reincorpore Julián, van a hablar con él, van a decirle lo que piensan. Evidentemente ya le hizo spoiler Miguel Ángel Gilmarín, dejando claro que se equivocó, ni era el momento ni era lo que había que decir. Se podía haber hecho todo de forma bastante más menos expuesta, pero como cuando tienes un pirata y cuando tienes una persona con muy pocos escrúpulos llevando tu futuro, que es lo que le pasa a Julián, pues pueden pasar este tipo de cosas. Esa conversación madura, le dejarán claro otra vez que no le van a traspasar a un rival directo como es el Fútbol Club Barcelona por todos los títulos. Y a partir de ahí, yo creo que hay dos escenarios. Uno, que se quede en el Atlético de Madrid. Evidentemente, el principio no va a ser fácil con todo lo ocurrido, pero tanto el vestuario como el cuerpo técnico creen ciegamente en este futbolista. Y dos, que el futbolista, a pesar de todo, no se quiera quedar en el Atlético de Madrid y se le busque una salida que siempre sería fuera de España.
0: Marcos López, ¿qué tal? Buenas noches.
8: ¿Qué tal? Muy buenas noches, ¿cómo estamos?
0: Es el deseado, evidentemente, por el Barça, pero es que... Yo viendo la información que cuenta Tala, que es de primera mano, si el Atlético de Madrid se enroca, es que no hay nada que hacer aquí. Es que, o sea, quiero decir, es que no hay nada que hacer, no hay más. O sea, quiero decir, tú tienes una cláusula de 500 millones que tú has firmado, o los pones así, encima de la mesa, o no hay tu tía. Si es que no hay más.
8: No hay nada más que hacer, evidentemente, porque el dueño de los derechos federativos de Julián Álvarez es el Atlético de Madrid. Evidentemente la voluntad del jugador ya sabemos cuál es. Vamos a ver la capacidad que tiene el Atlético de Madrid también de intentar seducir y de intentar convencerlo para que empiece el nuevo proyecto convertido en la bandera después de la marcha de Griezmann, pero obviamente el Barça ha presentado una oferta que para mí es espectacular, es decir, 100 millones de euros por Julián Álvarez me parece un precio más que razonable, está entre los mejores delanteros del mundo, por lo tanto la oferta está a ese nivel, pero también consideraría que...
0: Lo que pasa,
8: más...
0: Marcos, es que por el camino hay una oferta del Real Madrid de 150.
8: Vale, pues por lo tanto...
0: No, quiero decir que pues, es espectacular, pues, 100 millones, pues imagínate 150 y el Atlético de Madrid dijo que no.
8: Pues por lo tanto, como el Atlético de Madrid dijo que no a 150, dirá que no a 100 y por lo tanto se quedará Julián Álvarez en el Atlético de Madrid. Y a partir de aquí lo que tendrá que hacer el Atlético de Madrid, primero, como acabamos de escuchar a Tala, es hablar con el jugador. O sea, cuando vuelva el jugador, la primera reunión entre la dirección del club y el propio delantero para saber cuál es el futuro. También asumiendo que se queda un jugador que no quiere estar ahí. Y eso lo ha dicho el propio futbolista. O sea, pero tampoco será la primera
7: vez. Yo creo, Marcos, perdona que te interpele. Yo creo que no es lo mismo decir, lo explicaba ahora Meana con el caso de Rodrigo, yo creo que no es lo mismo decir que quiere ir a Barcelona como que esté a disgusto en el Atlético de Madrid. Yo creo que no es así.
8: Bueno, yo cómodo por, no está. Cómodo
7: por
8: no
7: los
8: está.
7: Inputs. No está cómodo.
8: Cómodo no está porque si tú estás cómodo, no te mueves de donde
7: no,
8: está.
7: No, pero bueno, pero te puede seducir. Messi es tu ídolo, él ha jugado en Barcelona, te llevan un año torpedeando tu representante, que Barcelona encaja perfectamente tal cual, y tú puedes querer ir a Barcelona, pero él ha estado a gusto y creo que no puede poner ningún reproche encima de la mesa de cómo lo ha tratado el Atlético de Madrid,
8: no,
7: con su afición, cómo lo ha puesto siempre el entrenador, incluso cuando ha estado casi 4 meses sin hacer un gol. Por lo tanto, yo creo que a disgusto estás cuando no te tratan bien, creo yo. Que a lo que voy...
2: Pero y ahora te la veo, la afición.
7: Y perdona que te interrumpa, Marcos. Yo lo único que digo es que tú puedes quererte ir a Barcelona y no estará disgusto en el Atlético de Madrid.
8: Sí, correcto, eso es compatible. Claro. Si eso es absolutamente compatible, efectivamente. Pero se quiere ir. O sea, la han tratado muy bien.
0: No,
8: han
0: y sobre
8: tratado,
0: todo hay una cosa, Marcos, que...
8: Se quiere ir.
0: Que son las formas. Y las formas son importantes. Y sí, no puede salir Julián Álvarez en mitad de un Mundial y
8: pero
0: soltar
8: ha salido
0: lo que
8: él,
0: suelta.
8: No ha salido el el Barça...
0: Pero que se ha equivocado.
8: Sí, evidentemente, claro. Pero bueno, eso es una decisión del jugador y es una decisión que tiene que... Y tampoco sabemos lo que le dijo el club al jugador. Porque igual el jugador está en desacuerdo con lo que le dijo el club y por eso sale. Es decir, ¿qué precedentes hay de que un jugador de este nivel y en mitad de un Mundial comparezca públicamente para decir que quiere cumplir su sueño y que su sueño no es el Atlético de Madrid?
0: En fin, tiempo vamos a tener durante todo el verano de hablar del tema Julián Álvarez, porque me parece que va a ser el culebrón de este verano. Gracias, Tala, abrazo.
7: Un abrazo, chicos, hasta luego.
0: Gracias, Neil. Abrazo, hasta mañana.
2: Un abrazo.
0: Marcos, te hago una más. La baja de John, importante, que recupere bien, ligamento, y la llegada de Yemi. ¿Qué esperas?
8: Muy importante la baja de Frenkie de Jong. Era un jugador capital, era un jugador estructural, y eso obliga a dar un paso al frente a Marc Bernal, que ya terminó muy bien la temporada, que dio muy buenas sensaciones. Y en cuanto a De Jemi, pues mira, el Barça, los dos únicos fichajes que ha hecho hasta el momento son dos extremos. Gordon por la izquierda, De Jemi por la derecha. Es la mayor inversión que ha hecho hasta ahora el Barça desde que llegó Hansi Flick. Estamos hablando de 92 millones de euros entre los dos. Por lo tanto, es la mayor inversión porque su primer año llegó Dani Olmo, que fueron 60 millones. En el segundo año, como gran fichaje, llegó Joan García, que fueron 27 años. Y en esta tercera temporada, curiosamente, el Barça está invirtiendo todo en los delanteros y le falta el 9. O sea, de momento, esta inversión es muy potente, es muy poderosa en el plano económico y en el plano táctico le da a Flick lo que busca: un extremo desequilibrante, un extremo que va a la presión, un extremo trabajador, una bala, como podría ser Anthony Gordon también en la otra banda, y le eleva el nivel de calidad y de profundidad de la plantilla para que no tenga que estar con el agua al cuello cada vez que Rafinha tiene un problema muscular, cada vez que Lamin tiene la pubalgia como ha tenido, o este último mes y medio antes de acabar la temporada y antes de ir al Mundial tuvo la primera lesión muscular seria de su carrera Lamin, y todo eso es lo que le proporciona ahora mismo a Adeyemi y Anthony Gordon a la espera, imagínate, de que llegue el 9, que todavía no ha llegado ningún 9.
0: Que tiene que llegar alguno, no sabemos si será Julián
8: mínimo
0: Álvarez,
8: uno
0: pero
8: o
0: tiene
8: dos.
0: Que llegar alguien, sí.
8: Uno o dos, ya veremos. Sea Julián o quien sea, pero uno o dos.
0: Gracias, Marcos, abrazo, hasta mañana.
8: Hasta mañana.
0: Y además hemos tenido, bueno, mañana también juega el Barça contra el Europa, partido amistoso de esta pretemporada. Hoy ha jugado el Sevilla, que además es el tercer partido amistoso de esta pretemporada. Ha jugado contra el Córdoba, han empatado a cero. José Antonio Alba, ¿qué tal? Muy buenas.
9: Hola, Yago, ¿qué tal? Muy buenas.
0: Ha ganado, es anecdótico, el Sevilla en los penaltis 5-4, pero ¿qué te ha parecido el partido?
9: Pues ha sido el típico partido de pretemporada, ¿no? La primera parte el Sevilla ha jugado con todos chavales de la cantera del Sevilla, del filial del Sevilla, y la segunda parte sí han salido ya jugados desde el primer equipo, pero ha sido un partido muy igualado, con muy poquitas ocasiones de gol. Por momentos ha habido alguna bronca, ha habido dos expulsados, han expulsado a Kevin Medina del Córdoba y a Carmona del Sevilla. Bueno, ha sido un partido muy embarullado, pero no ha sido especialmente bonito. Al final, tanda de penaltis, el último lanzamiento del Córdoba lo hizo Theo Zidane, lo falló, marcó Isaac para el Sevilla y el trofeo Puertas de Córdoba que se va para la capital hispalense. Pero bueno, ha sido un partido que lo mejor ha sido mucha gente, 12.000 personas en el Arcángel,
0: anda,
9: a pesar de la altísima temperatura. Y bueno, al final, pues anecdótico, como tú decías, el resultado, pero un partido muy típico de verano.
0: Creo que han hablado al final del partido algunos de los protagonistas, ¿no?
9: Sí, Suazo, el futbolista del Sevilla, pasaba por zona mixta y os decía esto.
10: Obviamente, a ver, el objetivo primero es ir creciendo hoy, e ir mejorando paso a paso. Creo que ya poco a poco vamos entendiendo cada vez más la idea que va transmitiendo el míster. Ya la temporada anterior, si bien llegó en un momento difícil del club, entonces donde tenía que sacar una situación difícil adelante y lo conseguimos todos juntos, ya vamos cogiendo aún más su idea. Y obviamente el objetivo esta temporada es no sufrir, es no estar ahí en los momentos difíciles que estuvimos. Queremos darle mucha más alegría a nuestra hinchada.
0: Sevilla,
9: bueno,
0: que juega.
9: Pues Suazo, que...
0: Sí, dale.
9: Perdona. No, decía que, bueno, que Suazo ha sido el único protagonista del Sevilla que ha pasado por zona mixta. Hablan de, evidentemente, no pasar los apuros de la pasada campaña. Y el Córdoba, pues bueno, intentar volver a repetir el estar metidos ahí en la pelea. A ver si este año puede ser que el Córdoba juegue mínimo el playoff.
0: Gracias, Alba. Abrazo, hasta mañana.
9: A ti, Iago, hasta mañana.
0: Decía que el Sevilla vuelve a jugar el domingo contra el Ceuta y luego el día 31 se va a seguir la segunda parte de la pretemporada a Países Bajos. Seguimos, venga.
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0: Ha debutado Griezmann, ha debutado Lewandowski, todavía falta por ver a Messi, que evidentemente acaba de terminar el Mundial, pero vuelve la actividad a la MLS.
1: Sí, han sido casi 2 meses de parón por culpa del Mundial y anoche volvió a la competición, es la jornada 16, más o menos el Ecuador de esta fase regular, y sobre todo eso, dos resultados que nos llamaban la atención: la victoria 0-4 del Orlando City en el debut de Antoine Griezmann, con ese gol que escuchábamos, que suponía el 0-3, ganaban a domicilio a San José Earthquakes, y luego la derrota de Chicago Fire de Robert Lewandowski. Debutó el polaco, jugó más de 50 minutos. Cayeron 3-2 contra el Inter Miami de Leo Messi. Sin Leo Messi, porque ahora tiene, como es lógico, unas semanas de descanso. Pero sí de Luis Suárez, el uruguayo, por ejemplo, otro viejo conocido de la liga, que marcó un par de goles. Y nos está escuchando ahora mismo en el larguero el director general de competiciones, con el que ya hemos hablado alguna vez en el programa, que es Alfonso Mondelo.
0: Hola, Alfonso, ¿qué tal? Buenas noches.
2: Hola, muy buenas. Un placer saludaros. ¿Qué tal estáis?
0: Igualmente. ¿Qué tal la vuelta a la competición? Había ganas, ¿no?, de volver.
2: Había ganas, ya muchos días sin fútbol aquí doméstico, aunque tuvimos mucho con el Mundial, pero es bueno regresar a la competición doméstica.
0: ¿Cuánto impacto ha tenido el Mundial durante todo este tiempo en Estados Unidos?
2: Creo que ha sido masivo. Creo que con cada Mundial que pasa hay más afición al fútbol en Estados Unidos, y este año pues se ha dejado de notar con toda la asistencia del público, con todas las en zonas públicas, pantallas. Ha sido algo verdaderamente impresionante y demuestra lo que es el crecimiento del fútbol en Estados Unidos.
0: De hecho, antes del Mundial había un poco de temor para que a lo mejor algunos partidos, sobre todo la fase de grupo, es decir, bueno, hay partidos que a lo mejor no tienen ese atractivo, no se llenan los estadios, pero yo diría que en torno a los 104 partidos que se han disputado, prácticamente el lleno ha sido absoluto, es un exitazo.
2: Sí, así es. Mira, primero que en Estados Unidos hay población de todas las partes del mundo, entonces no importa quién pongas aquí en dos selecciones, van a tener su afición, van a tener su público que los va a apoyar, y eso se vio muy claramente durante el Mundial. Selecciones que quizás sí no eran tenían un gran reconocimiento a nivel mundial, pero que cuando jugaban los estadios se llenaban para verlos jugar.
0: ¿Van viendo que el aficionado de Estados Unidos se va haciendo aficionado del soccer, que empieza a crecer esos fans?
2: Sí, totalmente. Creo que este Mundial nos ayudó a conseguir muchos nuevos fans, mucha gente que quizás no ven el fútbol a diario o regularmente, o que siguen las diferentes ligas, pero que ahora se han hecho aficionados al fútbol. Yo tengo conocidos aquí norteamericanos que me decían: oye, esto es muy divertido, de verdad que lo estamos pasando muy bien, y ver estos partidos da gusto. O sea que creo que sí, creo que esto continúa creciendo, y este va a ser otro gran empuje para el crecimiento del fútbol en Estados Unidos.
0: Y luego no nos engañemos, ¿no? La figura de Leo Messi ya era una figura muy reconocida, pero y con su llegada a la MLS evidentemente engrandeció la competición, pero es que encima el pedazo de Mundial que ha hecho va a hacer que tenga mucha más visibilidad, ¿no?
2: Sí, y además creo que hay una misconstrucción de que cuál es el fútbol de la MLS y que este fútbol está creciendo. Entonces se ve el nivel al que llegó Messi al Mundial, que estaba preparado para jugar, y eso es lo que vemos aquí semana tras semana, que están llegando jugadores que vienen aquí con ganas de triunfar, de dar su mejor nivel, porque esta es una liga exigente. Exigente no solo a nivel competitivo, a nivel de las exigencias de los viajes, y que cada día es más competitiva, y creo que se está notando. Cada vez quieren llegar más jugadores, que ven que jugadores como Messi o como Lewandowski o Griezmann están llegando a esta liga, y eso eleva el nivel competitivo.
0: Y encima llega Griezmann, hace gol, no habría mejor debut, ¿no?, que llegar. Se va a tardar a hacer goles el francés ahí, ¿eh?
2: Bueno, ojalá que así sea, pero ayer dejó unas pinceladas de su gran talento y del rasgo del nivel con el que viene. Y eso es lo que queremos ver, que los jugadores que vienen aquí ahora tengan un impacto y nos ayuden a crecer futbolísticamente.
1: Alfonso, se habla de Griezmann, de Lewandowski, jugadores que se puede decir que están en la recta final de su carrera, que puede que sea su último equipo este de la MLS, pero también Columbus Crew ha fichado a un talento de nuestra liga, a Brais Méndez, que tiene 29 años, que viene de cuajar una gran temporada en la Real Sociedad, y Brais Méndez no se va a retirar a Estados Unidos. Esto también es sintomático, ¿no?, este tipo de fichajes.
2: No, mira, si miramos a lo que es el promedio de edad de los jugadores que están entrando en la liga, viene estando alrededor de los 25 años. Entonces, eso te demuestra que no solamente.

0: son estar jugadores, como tú dices, en el ocaso de la carrera, porque estos jugadores, todos ellos podrían estar jugando en Primera División de España o en cualquier otro gran liga. Creo que hay muchos equipos que le gustaría tener a Messi o a Lewandowski o a Griezmann en sus filas, ¿no? El Atlético Madrid ciertamente disfrutó de Griezmann el año pasado, el Barcelona con Lewandowski. O sea que son jugadores que quizás sí, no tienen 28 años, o 26 años, pero todavía tienen mucho que ofrecer, y lo que estamos viendo es que vienen aquí con un muy buen nivel que
1: Sí.
0: ayudan a elevar el nivel de todos los que están a su alrededor.
1: Claro, pero yo creo que el gran objetivo, Alfonso, en la MLS es el hecho de que esos jugadores también. Lo que pasa es que, claro, la tradición que hay en el fútbol, el hecho de ser futbolista y decir voy a jugar en el Barça, en el Bayern de Múnich, en el Real Madrid, hay una historia detrás de hace muchos años. La MLS es, vamos a decir, muchísimo más joven que toda esta historia que tiene el fútbol europeo, pero el gran objetivo también de la MLS es el ser atractivos para chavales de 22, 23, 24 años y que vean la opción de irse a Estados Unidos a jugar al fútbol como una opción real de además subir de categoría y mejorar.
0: Totalmente, totalmente de acuerdo. Mira, las ligas europeas, como la española, que tienes 120 y tantos o 130 años ya de historia, y nosotros tenemos aquí 31 años, ¿no?
1: Claro.
0: En esos 31 años se han dado pasos agigantados para el crecimiento del deporte, y cada vez tenemos más jugadores jóvenes que ahora quieren venir y que ven esta liga como una liga de destino, donde cada vez es más competitiva y que están creciendo. Según crece el fútbol, también crecen ellos aquí. Y es un buen escaparate, ya que nuestra liga ahora está siendo vista por todo el mundo.
1: Hay normas diferentes dependiendo de las diferentes competiciones. Ayer se anunciaba que Casemiro iba a anunciar, Héctor, que iba a
0: Sí.
1: jugar, mejor dicho, en el Inter Miami, pero hay una norma que hace que no se sepa todavía si va a jugar en Los Ángeles Galaxy o en el Inter Miami, ¿no?
2: Sí, creo que nos lo explique Alfonso, porque es la norma Discovery Rights, donde el que se fije primero en un futbolista en cuestión, en este caso Casemiro, tiene prioridad para negociar su fichaje. Como dices, Yago, lo había anunciado Inter Miami, pero Los Ángeles Galaxy dice: yo me fijé hace tiempo, y no la semana pasada, sino hace meses, hace años en Casemiro, yo tengo prioridad. No sé, Alfonso, cómo se va a resolver este conflicto.
0: Bueno, hay reglas que dentro de la liga, que los equipos pueden poner estos jugadores como Discovery Players, pero siempre hay maneras de que esto se arregle entre los clubes de la MLS, ¿no? Aquí la liga revisa estas cosas, pero al final llegan a acuerdo entre los clubes.
1: O sea que les van a dejar que entre ellos resuelvan la situación en principio.
0: En principio sí, veremos a ver. La liga está ahí investigando estas cosas y
1: Vale.
0: no hay nada más que decir en el momento.
1: Y por explicar un poco la norma cómo es, lo digo, o sea, yo soy un equipo de, yo soy los Galaxy y llego y comunico a la MLS, tengo interés por este jugador en el caso de que quiera dar el salto a la Liga de Estados Unidos. ¿Cómo funciona la norma en concreto?
0: Pues los clubes tienen derecho a poner en su lista de jugadores un número limitado de jugadores,
1: Sí.
0: en las cuales pueden poner los nombres de jugadores. Pueden poner a Mbappé, pueden poner a Haaland, a quien ellos quieran. Y si ellos están en esa lista y el jugador decide que quiere venir a esta liga, pues ellos tienen el primer derecho de hacerle una oferta a ese jugador.
1: Sea, es como un
0: Ellos
1: derecho de tanteo, ¿no?
0: exactamente, eso es lo que
1: Vale.
0: es, un derecho de tanteo.
1: Vale, bueno, es una norma evidentemente desconocida aquí en el fútbol europeo, no existe, sino que aquí el que llega al acuerdo con los jugadores es lo que hay, pero desde luego es curioso el ir descubriendo este tipo de normas también que hay en la MLS. Voy acabando. ¿Qué esperan de esta segunda parte de la temporada? Bueno, ¿cuándo regresa Messi? ¿Se sabe más o menos cuándo va a volver a la competición?
0: Bueno, no sabemos exactamente, me imagino que tendrá unos días de descanso y de reposo, y después se reincorporará. Ya hemos visto que algunos de los jugadores que jugaron en el Mundial ya se reincorporaron para este fin de semana. No esperamos que Messi esté todavía el juego de este sábado, pero quizás en una semana o dos ya pueda reintegrarse al equipo.
1: Por cierto, creo que tienen planeado cambiar el calendario para el 2027, ¿no?
0: Sí, así es, así es. Eso es algo también muy importante para el futuro de la MLS. Este año la temporada no se termina en diciembre. Haremos lo que le van a llamar una sprint season, o una temporada corta, que comenzará desde febrero hasta mayo del 27, y después en julio comenzaremos el calendario que es a la par con el calendario europeo, con el calendario de FIFA. O sea, tardaremos desde, se convertirá en una temporada 27-28. Y lo que haremos es como hacen los equipos del norte de Europa, tomar un mes de descanso en el mes de diciembre y enero, durante los meses que son el practicar el fútbol aquí en este país, se convierte en algo más difícil en muchos de nuestros estados.
1: Bueno, creo que es una norma o algo, una decisión que se toma estratégica. Creo que es muy inteligente el hecho de adaptarse de alguna forma al fútbol europeo, que yo creo que simplifica todo mucho las cosas, ¿no? Para el tema de traspasos y todo este tipo de cosas.
0: Correcto, nos va a poner a nivel con las mayores ligas del mundo para adquirir jugadores en las ventanas antes de que empiece la temporada y no solamente en la ventana de diciembre, que siempre es más difícil atraer el mejor talento a la liga.
1: Pues Alfonso Mondelo, como siempre, un placer charlar con usted unos minutitos. Que vaya fenomenal lo que resta de esta temporada y que arranque de la mejor forma la 27-28. Un
0: Muchas
1: abrazo
0: gracias
1: fuerte.
0: y venga, un abrazo.
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1: Sintonía de ciclismo para hablar del Tour de Francia. Esto ya va tocando a su final, aunque ha sido la primera etapa de Alpes. Borja Cuadrado, ¿qué tal? Muy buenas.
2: Hola, Yago, ¿qué tal? Buenas noches.
1: Roberto Torres, ¿qué tal estás? Buenas noches.
3: Hola, muy buenas.
1: ¿Cómo ha ido la etapa de hoy, Borja?
2: Bueno, pues ha sido una jornada bonita, camino de Orsier-Merlet, que es un puerto que siempre van a recordar los españoles porque allí ganó Luis Ocaña en el 71, derrocando prácticamente a Eddy Merckx, aunque posteriormente, unos días después, sufrió una caída y se marchó para casa. No ha habido cambios en la general y los españoles peleando otra vez, ahí siempre en las fugas, pero sin conseguir las victorias. Sexto, Raúl García Piernas. Séptimo, Pablo Castrillo. Escuchamos al madrileño, a Raúl García Piernas.
4: Sí, tampoco tenemos otra cosa que hacer que darlo todo, y es que básicamente no podía pasar el relevo. Hacía todo lo que sabía, te digo, para ir ahí, así que bueno, luego ya se han ido calmando un poco y he podido coger un poco de ahí.
1: Roberto, ¿qué te ha parecido la etapa de hoy?
5: Bueno, o sea, ha sido una etapa que ha sido una fuga, un Carapaz impresionante, todo su equipo ha trabajado, se le ha ido el corte, han peleado todo el día y bueno, al final Carapaz pues ha ganado la etapa. Muy bonita, y me ha faltado un poco de ataques de los hombres de la general.
1: Eso te iba a decir, ¿esperabas más batalla en el día de hoy o la gente se está guardando para lo que viene?
5: Sí, yo esperaba más batalla, yo esperaba probar al UAE. Hemos visto que el UAE está flojito, está con problemas. Ha habido días que los llevaban a todos enfilados, iba el equipo ahí con muchos hombres por delante, en todos los puertos les estiraban el cuello y era el momento de probar a ver si ellos estaban bien, pero bueno, no se ha movido nada. Renko ha puesto una marcha y todos detrás. Están muy justitos todos, pero yo creo que hay que probar, a ver si caen o no.
1: Te voy a decir una cosa, ha ganado Carapaz, que uno se alegra, ¿no?, cuando un ciclista de este tipo, que suele atacar y que suele dar espectáculo, gana alguna etapa, que siempre alguna rasca, pues oye, bienvenido sea, ¿no?
5: Sí, es que Carapaz hoy se lo ha merecido, es que es un corredorazo, ha atacado para el Pentrec, salía a su rueda una y otra vez hasta que la ha reventado, y bueno, ha llegado arriba, ha ganado la etapa, ha cogido los puntos de la montaña, y bueno, es que se lo merece un montón, es un corredorazo, y cuando ves algo así en el ciclismo es que es bonito, y encima es un hombre muy, muy valiente.
1: Otro el que lo está intentando es García Pierna, la verdad es que no será por ganas, pero de momento se le niega, ¿eh?
5: Sí, la verdad es que se le niega a él. Bastante está en todas las escapadas, pero no está teniendo suerte. Sí que verdad es que lleva unos clientes muy malos, es que llevan muy buenos corredores y al final pues lo hemos visto justito subiendo.
1: Mañana, Borja, Alpe d'Huez, ¿no?
2: Sí, y estamos ya aquí en el Alpe d'Huez, un ambiente que se avecinará seguramente espectacular, y sobre todo, Yago, porque es algo inédito, se va a subir mañana y también el sábado. Hay dos etapas aquí, confieran, en el Alpe d'Huez, que no se ascendía desde 2022, cuando ganó Tom Pidcock, y ya te digo que esta noche, cuando hemos subido hacia la línea de meta, el ambiente va a ser colosal, o sea que, pero también hay que tener preocupación.
1: Hay gente que está haciendo noche ahí, entiendo.
2: Sí, ya hay gente, bueno, tenemos por aquí algún bar tranquilito, por aquí de fondo, pero hay otras zonas donde ya se está montando buena fiesta, y lo que se dice de esta montaña es que prácticamente es una discoteca de 13 kilómetros, porque tú vas subiendo y lo primero que te dicen cuando eres novato, yo ya no caigo en la trampa, ¿no? De decir, no abras la ventana, no te animes a la gente con la gente que está ahí, porque te van a lanzar cervezas, te van a decir de todo, te van a dar golpes al coche, y eso efectivamente es lo que ha pasado. Es una cima que es especial y que, bueno, pues mañana se va a subir por primera vez dentro de este rally de dos etapas seguidas aquí en el Alpe d'Huez.
1: Roberto, una fiesta para los que están fuera. Los que están en el asfalto están sufriendo como puñeteros, ¿eh?
5: Sí, la verdad es que yo he visto las dos versiones, la he visto como corredor, he subido al PDU en carrera, además en una escapada, una fuga, íbamos ahí, pues eso, todos tiensos, y sin embargo he subido con el coche, como dice Borja, los holandeses por ahí con bengalas por todos lados, piscinas, flotantes, bares, y todos con unas borracheras de miedo.
1: Sí, sí, bueno, ¿qué quiero decir? Siempre te encuentras con algún torpe, que solemos decir, de estos que empujan a los ciclistas, que tratan de ayudarles y al final lo que hacen es perjudicarles, pero bueno, pues, normalmente la gente es más sana viviendo este tipo de cosas. Roberto, no deja de ser una de las etapas más míticas, y los que son realmente amantes del deporte disfrutan, ¿eh? Disfrutan y saben lo que pueden hacer y lo que no. Algún torpe se cuela, pero normalmente hay respeto, ¿eh?
5: Hombre, algún torpe se cuela, pero es impresionante cuando subes en bicicleta, cuando eres ciclista, subir al PDUE a los dos lados lleno de gente animándote, que sí, que puede haber algún torpe, no digo que no, pero desde luego a ti hay un momento que vas más deprisa porque la gente lleva en volandas, es que todo el mundo está animando y todo el mundo va a pasárselo bien y a ver una etapa del Tour de Francia, como en todos los sitios puede haber algún torpe, pero vamos, el 99,9% van a ver ciclismo y a disfrutar del día.
2: Decís el tema de los tontos, ¿sí? Aquí hay una persona que en su día fue conocido oficialmente como el tonto del Alpe d'Huez. ¿Os acordaréis cuando Giuseppe Guarini en el 99, el italiano iba escapado y se coló un tío en mitad de la carretera a hacer una foto y se chocó Guarini, que iba escapado, se chocó con él, se cayó el italiano al suelo y al final terminó consiguiendo la victoria a pesar de todo? Y sobre este tema ha dicho Pogacar que se alegra de que su novia, Urszka Cigar, que es ciclista también, que no vaya a subir con su coche como la última vez. ¿Por qué? Porque el tema este de la gente que tocan los coches, los empujan, los zarandean y que, bueno, pues al final el límite entre la fiesta y lo que puede provocar pues un problema también a nivel deportivo está muy, muy cerca. Pues
1: mañana es un etapón que viviremos en la antena de la SIR y que resumiremos por la noche. Robert, déjame que te pregunte por el tema de los incendios que está abierto en Madrid. Se ha declarado la emergencia en toda la comunidad. Tú has tenido que estar por tu trabajo pendiente de ello, ¿no? También.
5: Sí, hemos estado ahí pendientes, han evacuado en Aldea del Freno pues varias residencias y entonces hay mucha gente que va en silla de ruedas o tienen que ir tumbada y ha habido que trasladarles. Algunos les han trasladado a Villamanta, otros hasta Leganés porque era tanta gente, son tres residencias y era mucha gente y ha habido que trasladarles a uno a otro. Yo al final no he tenido que ir, estaba como de reserva, he salido, pero al final me han dado la vuelta porque la Guardia Civil ha movido muchísimos coches y ha movido muchísima gente.
1: En Aldea del Fresno viven mis padres, o sea que con eso te digo todo.
5: Pues están evacuados, ¿no?
1: Sí, sí, les han evacuado. Al principio les decían de ir a Villamanta en un polideportivo y al final han ido a dormir a casa de una de mis hermanas, como es lógico, estando teniendo cuatro hijos aquí en Madrid, al final pues han ido y ahora están pendientes de que les digan si pueden volver mañana o no, pero a ver qué pasa. En fin, que no
5: habrá
1: sea
5: que
1: nada.
5: Volverlos a llevar. Sí, sí. Otra vez. A ver si es verdad que se acaba.
1: Gracias a los dos, compañeros. Un abrazo fuerte. Hasta mañana.
5: Venga, hasta mañana.
1: Mañana etapón en este Tour de Francia con ese ascenso al Alpe d'Huez, uno de los más míticos del mundo del deporte, del ciclismo. Seguimos.
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0: Zero doubts.
1: No tengo duda, ninguna duda, de que Adrian nos dará el mejor coche tarde o temprano. Me gustaría ver el primer paso con este paquete de mejoras y entender en las próximas dos carreras cómo va mejorando y evolucionando el coche. Y creo que vendrán cosas mejores el año que viene y en los siguientes. Es cuestión de tiempo.
2: Suena esta sintonía, esto significa que hablamos de Fórmula 1. Llevábamos mucho tiempo sin hablar de Fórmula 1 con el Mundial y esta era Fernando Alonso, hablando precisamente del Gran Premio de Hungría, es el último antes del parón por las vacaciones de verano y además se antoja un gran premio clave para el futuro de Fernando Alonso. Trae muchas mejoras Aston Martin para este Gran Premio, así que se espera que el equipo tenga mejor rendimiento. Pedro Martínez de la Rosa, ¿qué tal? Muy buenas.
3: Muy buenas noches. Por fin hablando de Fórmula 1. Por fin. Teníais olvidados, ¿eh?
2: Se echaba de menos, sí. Ya sabes que el tema del Mundial, además, con tantos horarios, se comía toda la actualidad. Y además, acabando como ha acabado, pues imagínate la historia. Pero había ganas de volver a hablar de Fórmula 1. ¿Qué mejoras trae Aston Martin para este Gran Premio?
3: Bueno, pues a ver, traemos muchos cambios, esa es la verdad. Traemos todo, pues muchas superficies aerodinámicas son nuevas, el coche está aligerado yo creo que ya mañana cuando se vea el coche, pues ya, no, ya se verá, ¿no? Pero que realmente hay muchísimos cambios, alerón delantero, el trasero, el fondo plano, el monocasco ha tenido que pasar un crash test nuevo porque está aligerado. Es decir, hay muchos cambios, pero es que al final no habíamos introducido ningún cambio hasta ahora, ¿no? Desde la primera carrera en Australia que dijimos, no, nosotros introduciremos muchos cambios a mitad de temporada y así lo hemos hecho, que hemos pensado que era la mejor manera o la manera más eficiente de introducir los cambios, sobre todo a nivel de presupuesto. Uh-huh. Y vamos a ver mañana, ¿no? Es el principio de una nueva temporada.
2: Pedro, ¿por qué ahora, justo antes de, o sea, en el último Gran Premio, justo antes del parón de verano?
3: Bueno, no ha seguido una estrategia de que es justo ahora, antes del parón, por un motivo en concreto. Simplemente, pues el tiempo que nos marcamos para introducir un paquete de mejoras, que luego vendrán más también, porque luego en Zandvoort, en Holanda, después del parón de verano de agosto, tenemos otro paso adelante. Y que es básicamente, no ha seguido una estrategia concreta, simplemente es, oye, vamos a darnos tiempo hasta el verano para introducir todas de golpe, ¿no? Ahora estamos en esta rampa de subida.
2: La pregunta que se hace todo el mundo es, ¿cómo es de importante, Pedro, este fin de semana para la continuidad o no de Fernando Alonso?
3: Buena pregunta, no lo sabemos ni, bueno, yo creo que Fernando no lo ha dicho muchas veces, no tiene prisa ni debe tenerla y bueno, yo creo que es más que nuestra mejora o no, yo creo que hay otros componentes sobre lo que él quiere de la Fórmula 1, etcétera, que le tienen que ayudar a tomar una decisión, ¿no? Pero en nuestro caso, pues hay que mirar a corto plazo, no podemos pensar que Fernando quiera hacer o no, porque está en su total derecho y respetamos, pero sí que tenemos que dar a los dos pilotos, no solo a Fernando, pero a Lance, a los dos, un coche más competitivo, un coche con el que puedan divertirse y con el que puedan luchar, ¿no? Porque en estos momentos y ya después de la carrera de Spa, pues las sensaciones de que nos habíamos descolgado mucho de Cadillac, de Williams, de todos los equipos que tenemos delante, y estas mejoras tienen que ir en esa dirección, en meternos otra vez en la lucha, ¿no? Es el objetivo de este paquete.
2: Ahora tiene que funcionar todas estas mejoras, evidentemente hay que adaptarse y hay que reajustarlas con los pilotos, pero yo he visto por lo menos a Fernando, y tú que lo conoces más y que hablas mucho más con él, de un Fernando que hemos visto durante la temporada de bajón en muchos momentos, y pues yo le he visto ahí un halo de esperanza, de decir, oye, venimos con las mejoras, vamos a ver qué tenemos por delante, ¿no?
3: Bueno, ¿sabes lo que pasa? Que ha sido una temporada muy dura. Dura. No hay ninguna temporada de Fórmula 1 que no lo sea, pero esta especialmente en el sentido de que cuando en Australia, pues con todos los problemas que tuvimos de fiabilidad, de las vibraciones, la situación de competitividad, estábamos donde estábamos, y el equipo tomó la decisión de hasta el verano no vamos a introducir mejoras. Claro, todo el equipo sabe que carrera a carrera tú vas a estar en el mismo sitio y todo el mundo va a dar un pasito adelante. Entonces, claro, es muy difícil afrontar cada carrera con el máximo de motivación, el máximo de ilusión, sabiendo que vas a estar el último, ¿no? Y yo creo que eso nos ha pasado a todos dentro del equipo, es decir, oye, un fin de semana más de lucha, pero sin recompensa. Bueno, ahora estamos en una situación diferente, porque tenemos unas mejoras, tenemos que hacerlas funcionar, cuidado, que no es nada fácil, porque han de funcionar y hemos de entenderlas, y mañana tenemos 2 horas de libres, ya va a ser muy poco tiempo para realmente empezar a entenderlas, pero bueno, es un primer paso y luego van a venir más, ¿no? Entonces, claro. Eso pues te da la tranquilidad de, oye, el equipo... claro. Es que al final ves el trabajo de todas esas personas que han estado trabajando día y noche, pero que no se ve, que no lo has podido rentabilizar, no lo has podido mostrar al mundo, no has podido dar a todos los aficionados que son aficionados de Aston Martin ningún motivo de alegría, ¿no? Entonces, estamos todos más esperanzados, sí, pero con los pies en el suelo, ¿eh? Que nadie olvide que esto es Fórmula 1 y que, oye, no vamos a luchar por ningún podio, ninguna victoria, ¿eh? O sea, simplemente es un paso adelante para meternos en la lucha a la vez con otros equipos.
2: Claro, es que esto, Pedro, cuando hablas con grandes aficionados de la Fórmula 1 que van hablando de, no, bueno, es que ¿por qué Aston Martin no mete mejoras cuando el resto han ido evolucionando? Joder, claro, hay que explicar, Aston Martin lo hace cuando cree conveniente y cuando puede. Esto no es, no hacer ninguna mejora porque me da la gana, voy a ver qué pasa el tiempo y que el resto de equipos van evolucionando, sino que cada escudería, cada forma de trabajar tiene sus tiempos y que Aston Martin lo que ha hecho es cumplir con los suyos para llegar a este punto con estas mejoras. Y que luego llegarán más, pero que no es una cuestión de no lo hago porque no me da la gana. Muchas veces es porque no puedo.
3: No, claro, yo, o sea, a ver, yo es el primer mensaje que quiero enviar a la gente, ¿no? De que, oye, pues yo creo que mañana cuando vean el coche y pues se verá que realmente se ha trabajado en todos los aspectos, ¿no? Los que se ven y los que no se ven, por debajo de la piel también. Pero que al final eso es parte de nuestro trabajo, simplemente que se tomó la decisión de no hacerlo carrera a carrera porque pensamos que era mucho más eficiente hacerlo así. Hoy en día hay un presupuesto limitado que todos los equipos en Fórmula 1 se pueden gastar, pueden invertir en Fórmula 1 durante la temporada. Si te pasas de presupuesto, o sea, no te puedes pasar de presupuesto, por lo tanto, cada euro que inviertes tiene que darte una rentabilidad en pista y no puedes malgastar. Entonces, viendo con el nuevo reglamento, con la nueva situación, dices, oye, voy a dedicar toda mi inversión para que funcionen y estar seguros de que va a funcionar, ¿no? Por lo tanto, se tomaron estas medidas y que son frustrantes para el aficionado, son frustrantes para el equipo, para muchos de nosotros, claro, pero ya lo sabíamos de antemano. Es la nueva Fórmula 1, es el reglamento, es para todos igual y estás hablando constantemente de... No las mejoras, ¿no? ¿Cuánto cuestan las mejoras? Yo creo que eso es muy importante.
2: Luego, claro, todo el mundo busca el tema de las coincidencias, casualidades, para buscar un punto de inflexión. Este es un circuito, Pedro, donde logra en 2003, que ya ha llovido, Fernando Alonso su primera victoria en un gran premio en Fórmula 1. Y la gente dice, bueno, pues mira, no estaría mal que aquí, donde ganó por primera vez Fernando Alonso una carrera, empiece ese resurgir, ¿no? Ese renacer del asturiano.
3: Sí, sí, sí. No es, a ver, hay coincidencias, hay muchas y graciosas también.
2: 2003, o sea, hace 23 años. Dice pronto.
3: Sí, sí, sí, hace 23 años y parece que fue ayer. Y también aquí en Budapest, en un Garo Ring, yo hice mi único podio en Fórmula 1 en 2006, ¿no? Y hace 20 años, este año, y digo, pero sí, parece que fue ayer también, ¿no?
2: Me ha pasado volado.
3: Yo he escuchado una coincidencia todavía más graciosa, que es que dice que en el 2010, cuando España ganó el Mundial en la prórroga y con el otro equipo con un expulsado, la siguiente carrera de Fórmula 1 la ganó Fernando Alonso, ¿no? Y dicen que ahora, pues también. A ver,
2: bueno, eso ya sería la releche, claro.
3: Ya, pero que es, a ver, eso es imposible. Pero bueno, que yo creo que al final lo que tiene el deporte es que siempre nos ilusiona, ¿no? Siempre nos ilusiona, que la gente tiene una imaginación increíble y que oye, vamos a intentar coger la buena senda, el buen camino de desarrollo, empezar una nueva temporada ahora. y tirar para adelante, que es lo importante.
2: Y además, teniendo en cuenta que después de estas mejoras van a llegar otras, o sea que un pelín de paciencia para ver si el equipo empieza.
3: Sí, esto es importante, esto es importante entenderlo, ¿eh? No es poner, cambiar tantas cosas y venga, ya está. No, no, hay que ponerlas a punto, ¿eh? Y ahí, mañana tendremos mucho trabajo y, bueno, vamos a ver a dónde podemos llegar con lo que tenemos, cuánto tenemos que modificar lo que hemos traído y cuánto tiempo tenemos para ello.
2: Bueno, al margen de las mejoras de Aston Martin y el futuro de Fernando Alonso, te pregunto un poquito también por el resto, ¿cómo estás viendo? ¿En qué punto está Carlos Sainz?
3: Bueno, Carlos está haciendo una temporada muy buena, sí. O sea, muy sólido, realmente sacándole el máximo partido al Williams. Sí que es verdad que es un coche que esperaban todo el mundo más, pues sí, ¿no? Porque inició la temporada con mucho sobrepeso, cosa que nosotros también tenemos, ¿eh? Y vamos a mejorar en esta carrera, que me he olvidado de comentarlo, el sobrepeso es un tema también importante. Y el caso de Williams igual. Entonces, me hace que fue en Silverstone introdujeron un alerón delantero nuevo que parecía que les iba a dar muchísimo tiempo. No ha funcionado como esperaban y esto yo creo que es un poco el motivo por el que estén en las posiciones que están. No han conseguido esa evolución que esperaban, pero si miras el trabajo de Carlos individualmente es espectacular. Otro año más, ¿eh? Yo creo que está en un estado de forma muy, muy bueno. Pero bueno, es lo que siempre hemos dicho, ¿no? Esto es un deporte de equipo. No ganas solo tú, ganas y pierdes, pero siempre en equipo, ¿no? Por eso hay que seguir creyendo y hay que hacer equipo, no es solo, y para hacer equipo necesitas continuidad, necesitas creer en tu gente, necesitas reforzar el equipo y hacerlo crecer, ¿no? Que es el trabajo de un líder, ¿no? Que al final todos los equipos buscan líderes también como pilotos.
2: Lo que pasa, Pedro, es que llevas cuatro carreras o llevan cuatro carreras sin puntuar. El irte al parón con esa misma estadística, estaría bien para ellos, digamos, el hecho de romperlo, ¿eh? Esas cuatro carreras.
3: Sí, yo creo que lo más importante para un equipo de Fórmula 1 es irte al parón sabiendo que tienes la línea de trabajo, que sabes exactamente dónde tienes que trabajar en el coche para que te dé más tiempo por vuelta, ¿no? Hacer el coche más rápido. Yo creo que eso es el... Si luego lo consigues o no, pero al menos tener la dirección clara de dónde falla tu coche, en el fondo, ¿no? Y eso es... todos podemos saber, es curva rápida, es curva lenta, es en estas condiciones, pero ¿en qué parte del coche hay que alterar, hay que cambiar, que modificar para que te dé ese tiempo por vuelta? Ese es el sentimiento, que todo el mundo se quiere ir al parón sabiendo por dónde tiene que desarrollar el coche de este año, porque ya es una información muy relevante para el coche del 27. Estamos en verano y los equipos ya están diseñando el coche del 27.
2: Y en la pelea por arriba ves dominio de los McLaren y sobre todo, ¿qué esperas de Hamilton en un circuito que se le da bien?
3: Pues yo espero que exactamente aquí Ferrari sea el equipo a batir, yo creo, ¿eh? O sea, con obviamente Mercedes y McLaren, Red Bull estarán fuertes, Mercedes fortísimos. Pero cuidado con Ferrari, porque en todos estos circuitos donde no hay tantas rectas, los Ferrari son tremendamente efectivos en curva lenta, en curva media. Y este es un circuito de curva media y curva lenta. Entonces, y con rectas muy cortas, que es donde en Spa, por ejemplo, que venimos de un circuito súper rápido, Ferrari perdía todo el tiempo en las rectas. O sea que espero un Ferrari muy fuerte aquí.
2: ¿Hay mucho futbolero ahí en el Mundial de Fórmula 1?
3: Pues, ¿sabes qué? Mucho más del que me esperaba.
2: ¿Sí?
3: Y lo digo con orgullo. Hoy he entrado en el paddock y, oye, pues es siempre bonito que la gente se ha alegrado por España, ¿no?
2: Qué guay.
3: O al menos te dicen que se ha alegrado, sobre todo por la manera en la que se ha ganado, ¿no? Que es, yo creo que, bueno, es igual, habéis estado hablando de fútbol durante meses, ¿no? Pero no voy a... Pero me siento muy orgulloso de que la gente reconozca el trabajo de España en las formas, no en el ganar, es el cómo. Yo siempre digo lo mismo, lo importante es el cómo, y España da una lección de actitud. Y oye, los felicito, si una felicitación de las millones, de los millones y millones más. Gracias por poder hacernos sentir orgullosos en la Fórmula 1, en el paddock y con toda la gente que nos reconoce el trabajo del equipo.
2: Y es que hoy se ha dado una circunstancia, será casualidad, yo entiendo que será una casualidad, que los dos pilotos españoles han coincidido con el único piloto argentino que hay, que es Colapinto, en la rueda de prensa. Y claro, le han preguntado a Colapinto por el Mundial.
0: Estoy re caliente. Espero que los catalanes por lo menos no hablen mal de Messi.
4: ¿Te toca la conferencia con Alonso y con Sainz? ¿Será a propósito?
0: No, es una vergüenza. No, no, estoy de mal humor. Uy, perdón, voy a mejorar, pero... Seguramente hablemos de Fórmula 1.
4: Una preguntita van a tirar hoy.
0: Sí, obviamente hablarán un poco del Mundial. Por suerte Sainz había dicho que después de 4 o 5 días se iba a olvidar del Mundial, así que seguro ya se habrá olvidado de él.
2: Con la pinta es muy futbolero, ¿eh? Mucho.
3: Sí. Aquí todos son muy futboleros. Pero bueno, al final, oye, lo han hecho muy bien. Han quedado segundos.
2: Sí,
3: ¿no?
2: sí, está claro. O sea, de 48 es podio, segundos, es está bien, sí.
3: Es un podio.
2: Pero nosotros hemos quedado primeros. Que está mucho mejor. En fin, no sí. Nos metamos en más charcos, que la cosa está calentita en el postpartido. Pedro, como siempre, un placer. Charlamos el domingo. Un abrazo muy fuerte. Cuídate.
3: Un abrazo muy fuerte. Gracias.
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2: Hola, Ricky. ¿Qué tal? Muy buenas.
6: Hola, Yago. Buenas noches.
2: Pero antes déjame que diga al hilo de Colapinto. Colapinto hoy en esas declaraciones estaba algo molesto, diciendo que algo así como los españoles tienen muy poca vergüenza. Solo se ponen la camiseta cuando ganan. No tienen ni canciones para cantar. Da la sensación que a Colapinto le preocupa o le molesta cómo los españoles vamos a celebrar el campeonato del mundo. Bendito problema, querido Colapinto, el no saber cómo celebrarlo, porque para eso primero hay que ganar, ¿sabes? Luego ya pues tienes que preocuparte de si celebras o no celebras. Nos ponemos la camiseta cuando nos da la gana, realmente, o sea, no cuando a ti te apetezca. Y ¿sabes una cosa? Nosotros al fútbol le damos la importancia que tiene, que no deja de ser un divertimento. Cuando estás en un país en el que es cuestión de Estado el fútbol y en el que expones tu propia vida personal vendiendo el coche, hipotecando la casa, tenéis un problema, y tenéis un problema muy grave. Con lo cual, deja disfrutar a la gente como le dé la gana. Preocúpate de lo tuyo y cuando volváis a ser campeones del mundo, que llegará en algún momento, lo celebréis como os dé la gana. Nosotros lo celebramos a nuestra manera y tenemos 4 años por delante para celebrar que le ganamos a Argentina en el Mundial y le ganamos bien, además. Nosotros no tenemos canciones, vosotros tenéis poco fútbol, porque os metimos un meneo que se va a recordar durante mucho tiempo. Así que, ala, mucha suerte el fin de semana con la Fórmula 1.
6: Pues
2: Ricky, dale.
6: Empaquetadito y para Colapinto.
2: Venga, para,
6: ¿no?,
2: casa, Colapinto.
6: Mira, imagínate estar tú de pachanga con tus amigos, que te digo yo, en Nueva York, por ejemplo, que te toquen la espalda y no te digan, mal. Oye, ¿me puedo unir? Te giras y te das cuenta de que es Michael Olise, porque el francés está de vacaciones en Nueva York y dice, ¿para qué voy a desconectar? Si a mí me gusta jugar al fútbol, veo a unos chavales en una pachanga, pues me voy a unir.
2: El canal de YouTube lo estamos viendo.
6: El canal de YouTube del arquero.
2: Va discretito, Olise.
6: No, la cierto. Verdad es que está como para que no lo reconozcan.
2: Pantalones
6: pero ahí está,
2: ajedrezados blancos y negros y camiseta naranja. Pues,
6: flipa, no hay gente que no desconecta.
2: Gran premio de Hungría, sí. Lleva los pantalones.
6: Sí, un guiñito a la Fórmula 1 y a Fernando.
2: A ver si ganas alguna carrera con la pinta, hombre, que no estaría mal también. Mira, así podrías saber, a ver cómo celebras.
6: Vamos, nano,
2: si
6: vamos,
2: día. Ahí, con la pinta. Gracias, Ricky. Nosotros volvemos mañana. Seguimos celebrando el Mundial y lo hacemos como queremos. Hasta mañana, adiós.

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6: Estamos al aire en Radioactivas Colombia, 10 de la mañana, 22 minutos, con más pasión y menos técnica. La gente en el chat de Radioactiva, Chancho, está enloquecida hablando primero de cuál es su solo favorito del rock en español, de guitarra, obviamente, hablamos, y también del partido de esta noche entre Santa Fe y Caracas. Ya les voy a contar cuáles son los convocados del técnico Repeto para esta noche.
12: Vea, por ejemplo, y yo les dije, Kraken vestido de cristal.
6: Kraken tiene un buen solo de guitarra,
12: vestido
6: es verdad.
12: Vestido de cristal. Sí. Fear the Dark de Iron Maiden. No, pero era rock, pero en
6: es,
12: español.
6: Es que ese sí. No, este es rock en español, o sea, es de verdad.
12: Bueno, aquí mandan un saludo, Cosmic Gear. Hola, Sara, Rafa, Chanchito, el que le dicen el ano. Buenos días. Uy, podría ser el ano. Podría ser el ano. Un brasileño podría ser el ano. Buenos días y saludos cordiales para seguir con riff de guitarras. Black Sabbath con Tony I Love Me, la canción Paranoid para los oídos de cristal. El solo de guitarra de la canción Miedo de Caifanes lo dice Oscar 88.
6: ¿Cuál de Caifanes?
12: Miedo.
6: Miedo. Uy, sí, ese tiene un buen solo de guitarra, es verdad.
12: Entonces, pues ahí están participando. Este es el cosito de Radioactiva, ¿no? Porque en el de
5: el
12: AS
5: YouTube,
12: también,
5: el YouTube de Radioactiva.
12: En el de AS también se puede participar.
5: Su solo favorito del rock, de guitarra de rock en español. Y en AS Colombia, Sara ya nos va a contar, porque voy a saludar al popular Anito, mi querido Juan Lozano. ¿Cómo le va? Juan. Buenos días. Hola,
9: Rafa, ¿cómo van? Chancho, Sara. Yo estoy feliz hoy, Rafa.
5: Sí, ¿por qué está
9: porque
5: feliz?
9: Porque es que hoy juega Santa Fe, juega al fin, no pretemporada sudamericana.
5: Se nos quedó todo.
9: Sí, hoy, la verdad.
5: No, yo lo dejé en el carro.
9: Yo salí corriendo de la casa y se me quedó la bufanda.
12: Iba a decir eso, ¿no consideran que según lo que dice Sara es mejor como no traer nada para mufar?
9: Puede ser.
5: Pero acá le hemos
11: traído. No, porque siempre lo hemos hecho. O sea, siempre que juega alguno de los equipos decoramos acá la mesa según lo que sea.
5: Como para darle un toque a lo que pasa en el día.
9: Sí, sí, es verdad.
5: Pues lo hicimos en el Mundial con todas las elecciones.
9: Mañana.
12: ¡Salamos!
5: No. Pero qué bonito es que vuelva el fútbol. Uy,
11: sí. Qué bonito es lo bonito.
5: Es verdad. Bueno, mi querido Anito, oiga, me escribieron de la Universidad de La Sabana.
9: Uy, ¿qué le dije?
5: A cobrarme, porque allá estudia mi hija. Entonces, ¿qué quiero? Que el semestre.
12: Uy, ya está ahora como $1,000,000, ¿no? Está claro.
5: Sí, marica. Por eso estamos acá.
11: Trabajando lunes festivo, 3-4 trabajos.
5: Hay que tener 4 programas. Toques que toca. Es que, ¿cómo has? De verdad.
11: Es pero que está muy costoso.
5: No, o sea, no, de verdad. La vida en general.
9: Sí, sí, sí. Sí,
5: es verdad. ¿Su mamá le pagó a usted su carrera?
9: Nosotros hicimos un crédito con la universidad y pues el trato es que cuando salieras, es decir, ya, cuando la universidad dijera, venga, empiecen a pagar, yo pagaba.
5: Ah, qué bueno. O sea, entonces, directo con la universidad.
9: Sí, venga, sí, con chévere. La universidad. Sí, sí. Entonces ahora mi madre.
5: Años y no les has pagado
9: no,
5: nada.
9: No, no. Fue un año. O sea, yo salí y dicen, bueno, un año. Hágale. Busque trabajo, tal cosa. Mi mamá me ayuda con algo y pues yo pago lo que
5: bueno, bacano. Reste. Eso también bien, lo forma como responsable.
9: Sí, sí, sí, claro.
5: Además, qué chévere que la universidad haya dado ese apoyo.
9: Sí, sí, sí. No, bien, no, con la universidad siempre.
5: Hay muchas universidades que de verdad, bueno, las públicas obviamente, pero hay muchas universidades privadas que becan los promedios, que ayudan a la gente. Porque a veces uno pasa por situaciones económicas que no espera.
11: Mi hermano estudió becado, de hecho.
5: Y le echan una mano.
11: Sí, sí, sí. Pero estudió becado porque fue uno de los mejores ICFES de Zipaquirá. Entonces por ahí llegaron como universidades a darles las becas.
5: Hoy
11: y
5: en
11: eso.
5: Día se califica como. En mi época era hasta saber, 400.
11: ¿No? 500. No.
9: 500.
11: 500 sí. Me tocó a mí.
5: ¿Subió?
12: Sí. Ya, ya
5: sí. Subió hasta el ICFES.
9: No, pero el cuando yo lo hice a mí me tocó de 400.
11: No, me tocó de 500.
5: A mí
11: 500.
5: Era 400.
12: Sí. Pero creo que el nombre ya
9: porque
12: no es así.
9: Porque si no yo me rajé.
12: ¿No es Saber 11?
11: No, porque. No. Es el Saber 11 es el examen, pero ahí el ICFES se sigue haciendo, que van todos los días, un domingo usted, claro, toda la jornada, claro, y tiene su examen de que es un
5: era
11: cartón impresionante.
5: En mi época.
11: Uf, eso es
5: en
11: abuso.
5: Mi época era sábado y domingo, y el domingo había el After ICFES, que era la fiesta ya donde uno se armaba tremendo parrandón. Pero en mi época,
13: hablando del año 90,
11: a blanco y negro todavía.
13: 96, yo soy prom 96. Época de Viper.
5: Esa época, ni Viper teníamos.
13: Uy, no.
5: En esa época necesitaba puntaje para las carreras en la universidad.
9: Sí.
5: ¿Hoy eso existe?
9: Por ejemplo, en La Sabana no hay un puntaje mínimo, pero sí dice como necesita presentar el ICFES, si no, no entra.
5: Ah, bueno, no, pero es que, por ejemplo, en las universidades te exigían para cualquier carrera un puntaje mínimo del ICFES, si no, no podías entrar. Entonces había gente que repetía el ICFES
11: para
5: sacar el puntaje y poder hacer la carrera que querían. Okay. Medicina era una, por ejemplo, que pedía como 320, 330 sobre 400 para poder entrar. Comunicación, me acuerdo que era como 260. Yo saqué 261.
9: No entraba. Sí.
5: Yo no entraba. Me hubieran pedido. Pero fíjate, es que nos tocó duro, Sara.
11: Aparte les tocó la cartilla que era como una sábana, que era gigante. A mí también me tocó, pero el año siguiente ya lo convirtieron en un cuadernito.
5: En un librito, pero una hoja grandota.
11: Llegué a pasar por el doble, es que no era, se tiraba el examen ya.
5: Todo. Una cantidad de opciones, y si no sé,
13: la sé.
12: Dios mío, recuerdo.
5: Y uno miraba para el lado y al otro sin conocer a nadie.
11: No hay.
5: Como para saber si ese man es bueno o no. Sí. Y se le copiaban a uno y dice, no haga
11: no,
5: eso.
11: No, por su bien no lo haga.
5: Bueno, un saludo a todos los que tuvieron que vivir esa época y sacar un puntaje para estudiar lo que querían. 10:28, momento de ir con los titulares de Anito, el popular Anito, el más chiquito de la mesa del rock and roll de las.
14: Eso, y arrancan los titulares. Se acabó el mundial y volvieron las risas, volvió la alegría, volvieron los colombianos.
9: a torneos internacionales y adivinen qué pasó, la volvimos a cagar. El team no ganaba, era un baile y dejaron domaman a Mamaranto, se la metieron al final. La pelota, digo. Pero tranquilos, porque hoy llega el equipo del Dolape, el que va a salvar la patria. Llegó el rojo más grande del país. Hoy juega Santa Fe, ¡vamos! Carajo. Lo siento por mis amigas de la Caracas, pero hoy Rodagón las clava, perdón. ¿Qué? Hoy los clava los de Caracas.
5: Ah.
9: Y el Junior perdió contra su cantera. No se hagan los marcas, muy bicampeones y todo, pero muy huevones mis burrais.
12: Pero que bondos, no perdieron.
9: No, pero casi pierden no y perder. Ya, que les crezca, pirobos, Isa.
5: Muy bien, Anito.
12: Mal.
5: Ese partido con Caracas, jodido.
9: Uy, duro.
5: Difícil. Duro. De una vez, tenemos los convocados de Santa Fe para el día de hoy, por favor, Setiano.
9: Setiano,
5: ahí está. Muy bien, grande, Seti. Andrés Marmolejo y Weimar Asprilla, los dos arqueros. Es que yo veo la nómina, Anito, y a todos los oyentes, y que son hinchas de Santa Fe, y yo me ilusiono, es decir, es que Santa Fe al final, mucha gente decía, es que no trajimos. Pero espérate, hincha carnal.
12: La base que tenías.
5: Defensas, Elivelton Palacios.
9: Bien.
5: El Turro Olivera.
9: Bien.
5: Mateo Puerta.
9: Excelente que esté.
5: Iván Escarpeta.
9: Bien.
5: Víctor Moreno.
11: Sí.
5: Jason Angulo. Cristian Mafla. Bien. Y este es Jan Caicedo, que es un canterano.
9: Canterano, sí.
5: Entonces usted dice, marica, atrás ahí, o sea, nombres importantes que ya los vimos jugando y que rindieron, todos rindieron en su momento. Mateo Puerta, me alegra porque venía de buen nivel, la lesión le jugó mala pasada, pero está perfecto. Volantes, cabeza de motor Torres, tremendo. Uh-huh. Johan Torres, Kilian Toscano, que terminó jugando muy bien el semestre pasado. Gilmar Velázquez, Luis Palacios, Omar Fernández Frasica, Alexis Zapata y Maximiliano Lovera.
12: Sí.
5: No me digan que eso no es una buena banda de volantes.
11: Permita ilusionarse.
5: O sea, de verdad.
12: Alexis Zapata y Omar, o sea, Fernández.
5: O sea, yo de verdad con esto me ilusiono y veo un equipo de profesionales de muy buen nivel. Delanteros, Jader O'Brien, Franco Fagundes.
12: Es muy bueno,
5: Franco. Nahuel Bustos, Hugo Rodallega y el pelado Martín Palacios. No me diga, Nito, que cuando usted lee esto, usted no se emociona y dice, hay equipo, hay con qué.
9: No, excelente, Rafa, es excelente la noticia de Santa Fe, mantener sobre todo su base, mantener a estos cracks. Ahí el único que hace falta es Kevin Balanta, que es el único que llegó, se está poniendo a punto, porque él no jugó ningún partido de pretemporada, no alcanzó a sumar minutos, entonces lo están preparando, seguramente este el domingo. Y, Rafa, habría que mirar, yo la verdad no sé, voy a mirar ahora. ¿Cuándo fue la última vez que Santa Fe pudo tener a todos los jugadores disponibles? La temporada pasada.
5: Es verdad, porque acá los tiene todos.
9: Los tiene todos. Todos.
5: Y a todos los convocó.
11: Me falta uno, ¿no?
5: ¿Quién? ¿Jay Carperlaza se fue para Nacional?
11: No, sí.
5: ¿Quién? Chirra Mosquera.
9: Ah, bueno,
5: está
9: Juan Sebastián Quintero está lesionado. Y él no va a ser inscrito esta temporada.
11: ¿Quién? ¿Qué tiene
9: Juan Sebastián Quintero.
5: Ah,
9: él se lesionó los ligamentos.
5: Por eso traen a Balanta.
11: Okay. Esa era mi duda, perdóname. Gracias por informarme acerca del primer campeón de Colombia.
9: Del equipo más grande de Colombia, sí, señor.
12: ¿Cómo?
9: Ah, oiga, sí, es que Cetina me recordó una cosa, Rafa. Pero yo creo que más adelantico.
5: Ah, bueno, listo.
9: Porque es que ya tienen historia Franco y Balanta.
5: Bueno, por ahora lo importante es que Santa Fe hizo un gran esfuerzo en mantener la nómina, en recuperarla a nivel físico y de lesiones, y tiene un equipo competitivo para pelear la Copa Sudamericana y la Liga Betplay. Cuando uno lee esta nómina de convocados hoy, cuando tiene a disposición, repito, a todos los jugadores, y cuando línea por línea hay jugadores de gran nivel, de experiencia, y esa combinación con los que hicieron las cosas muy bien en Libertadores y en la Liga, pues uno se ilusiona. Así que esta noche estaré alentando al León con mi bufanda, con mi chaqueta y con mi viejo al lado, que ha sido la cábala, dándole picos en esa calva cada vez que Santa Fe marque gol.
12: Vamos a meter acá la parte objetiva, ya estuvo la parte del León, vamos a meterle la imparcialidad. Hablemos del rival un poco.
5: A ver, hablemos de Caracas.
12: Hablemos de Caracas, Caracas. Oiga, no sabía, el director técnico es el señor Aristigueta, el vikingo que jugaba.
9: Pero ya
12: lo cambió.
9: Sí, lo cambió.
12: Porque él era el que jugaba en América de Cali.
9: Sí, era él. Él lo clasifica, él creo que alcanza a dirigir el primer partido y lo sacan es por los resultados que estaba teniendo en la liga. Pero ya es otro.
12: Luis Mago, este man fue selección Venezuela, tiene 31 años, referente de Carabobo. También está Francisco Lamatía, es el capitán. hay dos colombianos, uno me aparece en rojo, eso quiere decir que a lo mejor ya salió del club, que uno venía de Millonarios, Sebastián González, y el otro es Alejandro Villarreal, que hizo paso por una sub-20 del señor César Torres. Acuérdense que César Torres fue el más reciente director técnico de las direcciones, de las selecciones inferiores de Colombia, donde estuvo Neyser Villarreal y demás. Y el señor Michael Gobea, que pasó por Real Cartagena, otro veterano de 32 años. Y el extranjero, porque la mayoría son venezolanos, con esos dos colombianos que mencioné, Villarreal y González, es Irving Gudiño, panameño de 25 años. Bueno, eso es lo que tiene de Caracas, Rafita.
5: Mira, independientemente, yo le decía a Raquel, el programa futbolísticamente Caracas tienen una motivación adicional y es el tema de lo que ocurrió en Venezuela, porque obviamente gran mayoría son venezolanos, porque y los extranjeros pues tienen a sus familias viviendo allá, la situación no es la mejor, entonces es una motivación primero para darle una alegría a sus hinchas, a sus familias, pero además un tema también económico importante, porque ellos saben que logrando una clasificación pues obtienen un dinero importante. Entonces claro, no va a ser un partido fácil donde Caracas se vaya a regalar. Me contaba Mañoli ahora que va a jugar con línea de 5 en el fondo.
11: Y buscar la forma.
5: Un 5-4-1, porque entienden que acá se tienen que defender, porque para ellos sacar un empate acá puede ser importante, porque rematan de local.
11: Exacto.
5: Entonces, ojo que ese partido va a ser un partido difícil. Pero Santa Fe tiene con qué hacerle daño, ellos obviamente vienen a hacer su trabajo, así que tendremos un buen partido, que además estaremos transmitiendo a través del Rock and Roll de Radio.
12: Oiga, y además, chévere, bacano el tema de redes sociales de Caracas Fútbol Club, hacen una crónica de lo que han visto en Bogotá, se están quedando en el Marriott y están entrenando en la cancha del Inter, los jugadores de Caracas.
5: Muy bien, qué viajecito. Quedó lejos, ¿no? Era entrenado en techo, alguna vaina. Lo que pasa es que es atravesarse la ciudad, desde el Marriott, que queda ahí en la 26, hasta la 240.
12: Eso es un viaje.
11: Y hágaselo ahorita pico, o sea, por ahí son dos horas.
9: Estrategia, Rafa, los están cansando.
11: Hay que cansarlo. Todo es un plan, Rafa, todo es un plan. Todo está pensado desde la dirigencia del fútbol colombiano.
9: Y que vayan a entrenar a las 5 de la tarde, los están cansando. Y entran milenios se van.
11: Deben estar entrenando a doble turno. En la hora pico de la mañana y en la hora pico de la tarde.
5: Deben salir a las 5 de la tarde, ya se van a demorar 3 horas en llegar al hotel. Mamaos. Estrategia.
11: Y deben estar en un bus de esos viejos.
5: Para usted, ¿cuál es el mejor solo de guitarra del rock en español, Lanito?
9: Uy, Rafa, la verdad no tengo en español.
5: ¿No?
9: No, lo estaba pensando. Me acordé en inglés, pero no, en español no.
5: ¿Y en inglés cuál?
9: No tengo. El de Hotel California. Hotel California.
5: Sí, te digo.
9: Uf. Me encanta ese solo de guitarra.
12: La gente en la radioactiva se calentó con eso que usted dice.
5: ¿Con qué?
12: No, o sea, están opinando. El solo de Quimosis, dice Homero. Solo, ¿no?
5: De solo.
9: Es duro estar en soledad.
12: Gaia, el mago de Oz. Hay un solo de T para 3 del Unplugged de Soda Stereo.
5: Uy, sí, señor.
12: No.
11: Mujer amante de Rata Blanca.
5: Mujer amante también tiene
12: la leyenda de del hada y el mago de Rata Blanca. En español y de la tierrita Kraken con Muere Libre. Aviéntame de Caifanes. Eso me recuerda a mi primer promesa, Salamandra, dice Camilo Páez. ¿Quién más? Bueno, están opinando también en inglés, que es Metallica Master of Puppets, pero estamos viendo es... dice, la negra Tomasa de Caifanes tenía un intro en guitarra chévere.
5: Sí, es bueno.
12: Oiga, pero muchos dicen que Rata Blanca. Vea,
11: es
12: yo que no
11: Rata
12: sé
11: Blanca.
12: Si
11: Rata Blanca,
12: yo sí estoy de acuerdo con Rata Blanca.
5: Es que Walter Jardino, para mí, es de los mejores guitarristas que hay en el mundo. De verdad. ¿Ustedes han visto ese man? Búsquese ahorita una foto, Anito, para que lo vea. Además, ¿usted sabe que ese man no se quiere con el vocalista de Rata Blanca?
12: No.
5: Son los dos líderes. Adrián Valirari, se llama, que es uno chiquitico, monito, de pelo hasta la...
11: ¿Por qué no se quieren personal?
5: No, normal, pues sí, pero se unen y tocan y son una locura. Es una locura Rata Blanca. Muy bien, música, querido Conciencia. Hoy juega Boca también,
11: Montero titular.
12: ¿Y está Montero?
9: Villa también titular.
5: Con Sebastián Villa y Álvaro Montero. A O'Higgins.
11: O'Higgins,
5: eso no les trae un buen recuerdo a los hinchas Millonarios, ¿no?
11: Ya lo sufrimos.
5: No. O'Higgins.
11: Que Montero se vengue por Millonarios.
5: Tengo mucha ilusión con Montero en Boca.
9: Sí.
5: Que le vaya muy bien, de verdad. Sí, la puede romper.
9: Ojalá, ojalá.
5: Puede
11: tiene
5: llegar
11: todas
5: a,
11: las condiciones para hacerlo.
5: A romperla porque, exacto, tiene las condiciones y Boca sí necesitaba hace mucho tiempo un arquero
11: de calidad.
5: Sí, de calidad.
9: Y aparte, Montero está de segundo ahí en la fila de portería de la selección. Camilo ya tiene 37 años.
11: Sí, al 2030 no va a llegar.
9: Sí, o sea, Montero
11: pues,
9: sí,
11: en subir. Condiciones para disputar una Copa del Mundo.
13: Aquí en la nómina aparece Paredes, no se fue vacaciones.
9: No, no, no, no Paredes llegó de
5: ayer,
9: una.
5: Ayer en Vasco jugaron también, ¿no jugaron los que estuvieron en el Mundial?
13: En Lanús también jugaron sí, los del Mundial, jugaron claro. Los paraguayos.
11: Ahí, pues. Ahí va pues el tema, lo que siempre hemos hablado.
9: Andrés Gómez jugó.
11: O sea, los manes sí, perdieron, no van a llegar a, ay sí, descansemos 24 pues días.
5: No, pero hubo gente que sí se fue.
11: No, ¿sabes? Claro, y esto, o sea, es lo ideal, tienes que igual descansar una para por lo menos de 3 días, pero pues también habla la mentalidad de los jugadores.
5: Totalmente. Mira, ahí está, uy, pero esto es cuando estaba muy joven.
13: Y además esa camisa...
11: El ángulo de desde abajo está como interesante.
5: Yo vi un concierto de ellos hace muchos años y el man tira la uñita.
11: El triangulito.
5: Y yo me gané uno.
11: ¡Qué cool!
5: Y después se lo di a una amiga.
13: ¡Opa! ¿Le dio uña a su amiga?
5: Le di la uña.
13: Interesante. ¿De la guitarra?
5: Sí, obviamente. Sí, sí. Obviamente la que me había caído y bueno, eso me ayudó y ya después dejó de ser mi amiga.
13: Vamos.
5: Conciencia Música en Radioactiva, ¿qué traes?
15: Le traigo la banda de su amigo.
5: ¿De cuál?
15: De Diego.
5: ¿De Diego Sáenz? Sí, lo revés, un abrazo para él. Se está recuperando de su fractura de tibia y peroné.
13: Qué asqueroso video.
5: Cayendo en paracaídas, pero son cosas de la vida. Qué bueno.
11: Au.
5: Buena canción.
15: La canción con la que debutan. Esto es Quiero que vengas, está al aire en Radioactiva y haz Colombia.
13: Eso.

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2: Estamos al aire en el Rock and Gol del AS en Radio Activa. Un abrazo también a todos los que nos siguen. ¿Hay gente opinando en AS Colombia, Sara?
3: Rafa, la gente está súper conectada, sobre todo por el tema de que comenzamos fuerte con Betty la Fea. Ahí la gente se enganchó y quedó, pero mira.
4: ¿Que sí?
3: Espectacular, dice por acá Raymond. Buenas, Jeffy Cubrillos. Buenos días, hoy juega el primer campeón de Colombia y muchos leoncitos. Andrés Chacón. Ingreso al programa porque se me hizo tarde para abrirlo y están hablando de Betty la Fea. ¿Qué es esta gran introducción? Los quiero mucho.
4: Ver, que Betty la Fea es grande.
3: Dice Betty, Raymond, Betty. Dice Raymond también que el mejor solo de guitarra es de la canción La Policía de Morat.
2: No la he escuchado, La Policía de Morat.
3: Escúchenla, muy bueno. De verdad. Y también ya se dedican a darnos las canciones que para
2: nosotros.
3: Esa no
2: es una que dice ¡oh!
3: ¡Sí, Rafa! ¡Uy, cómo supiste!
2: Porque todas las de Morat es ¡oh!
4: Y el baño.
2: Sí.
3: Dice, Videos Locos 77, el mejor solo de guitarra es Metallica, Master of Puppets. Juan Riaño, soy más del solo del tiple de las diabluras de Jorge Velosa.
2: Uy,
3: Jorge Velosa.
2: Bueno.
4: Entre dos tierras de Héroes del Silencio, dice Guilleto.
3: Pedro Antonio está preguntando por nuestros amiguitos, por Luisca y por Crispín, que cuándo vuelven, que cuándo regresan, que dónde están.
2: Luisca está en vacaciones, regresa por ahí en unas dos semanas, y Crispín en teoría debería estar, supuestamente ya llegó al país.
3: Claro, sí, llegó ayer.
2: Supuestamente.
4: Se tomó foto con los papás.
3: Seguramente el lunes ya va a estar acá con nosotros.
4: No le vieron todas las historias que llevaba 42 días encerrado, que sus papis son lo primero. Oye, entendible, porque en serio es como un experimento, un estar allá 42.
2: Vamos a llorar.
4: Pues eso dijo él ahí en sus historias.
2: Pero como Leandro Paredes, que jugó el Mundial, subcampeón del mundo, está esta noche con Boca.
4: Pues esa es la mentalidad,
2: o sea, de
4: Rafa.
2: Verdad.
3: Dale, Argentina, Rafa.
2: El Tinito Gómez jugó ayer con Vasco da Gama y estuvo con Colombia. No jugó. No jugó, pero estuvo concentrado allá todo el mes y demás. No. Y el man se dice.
3: Y poco se habla que hizo más Crispín que el Tinito.
2: Crispín, marica, de verdad, debería estar acá. Pero bueno, como dice el Chancho, la mentalidad, ¿no? La mentalidad.
4: Y que no es mentira, 42 días encerrado.
2: No, pobrecito. Vamos a llorar todos con Crispín. Mire, les tengo una pregunta.
4: A ver,
3: ¿y a ustedes? ¿De las que nos gustan?
2: Acá nos sacamos la polla todo el tiempo en los partidos del Mundial, en los partidos de Copa Sudamericana, de Libertadores, de Liga Betplay, siempre hablamos, no, la polla, dará. Pero les voy a hacer una pregunta seria, de verdad, Sara y Chancho. ¿Ustedes consideran de verdad buenos cuando hacen esas predicciones de marcadores?
3: Yo después de esta Copa del Mundo me di cuenta que no. O sea, yo pensaba que sí, pero luego de fallar todo, mira, todo desde cuartos de final en adelante en la Copa del Mundo lo fallé. Así que si quieres aquí consejos, no, pregúntale al Chancho.
2: Y lo que me gusta es que está bien que lo asumas.
3: No, es que
2: Sara,
3: yo lo asumo.
2: Porque realmente yo les llevaba diciendo, y ahí está el problema, es que el problema realmente es cuando ustedes empiezan a tirar el pronóstico para lo que sea, a lo que caiga, sin pensar, Chancho.
4: No, a mí sí me parece que me fue más o menos porque te conté la vez pasada que gracias a un amigo me gané 100,000 pesos.
2: Sí.
4: Pero no era el premio mayor, era como un bote de 10 millones de pesos.
2: ¿Es como más consciente o no?
4: Sí, más o menos.
3: Más consciente.
2: Es que el Chancho era solo empates.
3: Claro, entonces si tú le tiras a tirar empates, alguna te cae. Qué mala estrategia, querido amigo César. Te voy a decir César porque estás tirando un muy mal dato.
4: Qué pena con ustedes, pero bueno.
2: Pues yo les puedo decir algo con los años de experiencia. Como diría Gloria Estefan, con los años que me quedan por vivir. Pero con los años de experiencia, queridos amigos, uno no habla de anticipar el resultado.
3: ¿Ah, no?
2: No.
4: A ver.
2: Uno habla realmente de algo bueno.
4: Ah, bueno. Ya sé para dónde va usted.
2: Con algo bien bueno en la mano. Como buenazo de Bimbo. Esto es una verdadera locura. Un pan hojaldrado, ya se los voy a mostrar. Acá está, mire lo que rico. Que está bien relleno, pero de esos que uno realmente cuando abre por la mitad, atención, miren esto, miren, por favor, cómo sale. Este relleno de mora es una locura, es una delicia. Y ahí obviamente se nota que no fueron tacaños en el relleno.
4: Claro.
2: ¿No? O sea, mire, ahí acá, mire, y acá. Y si me voy para acá, mire. ¡Oh! Es que es todo el pan hojaldrado relleno de mora, no fueron tacaños.
4: Qué rico.
2: Es una locura.
4: Por eso es que es buenazo.
3: Es buena, ¿sabes qué es lo mejor? Yo creo que ellos sí nos pueden ayudar a acertar los marcadores. Porque si son tan buenos para matar un antojo, deben ser igual de buenos para acertar con estos antojos. Okay. ¿Cómo sabían que yo quería de este?
2: ¿Cuál? ¿Acertaron en su antojo de chocolate, Chancho?
4: Sí, por favor, acertaron completamente. Vea, buenazo chocolate, absolutamente rellenito de chocolate. Y esto me lo voy a mandar ahora porque es buenazo de Bimbo, ¿eh?
3: A mí debieron haberme mandado este buenazo cuando le estaba dando a Millonarios la clasificación en la Copa Sudamericana. De pronto sí. Ahí, con un buenazo en la mano, sí hubiese acertado el marcador.
2: Pues si acertar no es lo suyo, como pasa en esta mesa, pues relájese, tranquilo, de verdad. Relaje el pony y simplemente disfrute de un buenazo. 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
4: ¿Por cuánto, Rafa?
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4: ¡Ah, no! Esto es un regalo para semejante elixir de dioses.
2: No, esto es una locura.
3: Creo que ya encontré la solución. Desde el sábado, que es el primer partido de Millos, mira, buenazo en la mano y con esto directamente voy a ganar todas mis apuestas. Buenazo en la mano y acierto el marcador de Millonarios el sábado.
2: Muy bien, al final una estrategia.
3: Aparte porque me salió azul, ¿o sea, ustedes se dan cuenta? Sí, todo cae perfecto.
2: Es el ponquecito, ¿no?
3: Sí, tengo que guardarlo para compartirlo.
2: Buenazo. ¿El suyo es de chocolate?
4: ¡Uy, qué de chocolate!
2: Miren. ¡Qué delicia! ¿Por qué no vamos con una canción?
3: Por favor, para que podamos masticar. Mastique y trague. Trague y mastique.
2: ¿Qué nos trae conciencia? No, macho, esto está buenazo.
4: Esto está excelente. ¡Buenazo!
5: Les traigo Foster the People.
2: ¡Oh, qué bueno!
3: Apenas,
2: ¡buenazo esa canción!
3: Apenas para este olorcito
5: esto
3: naranja.
5: Se llama Sit Next to Me. Suena al aire en Radioactiva.
4: Siéntate con un buenazo.

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1: Con más pasión y menos técnica, estamos al aire en el Rock and Gol de Radio Activa. Hoy a las 7:30, Santa Fe, Caracas. Caracas.
2: Pero qué linda ciudad. Pero qué buenas muchachas.
3: Las que embarques en Neto Bay.
2: Pero es la hora de otro partido.
1: Eso, recorriendo Venezuela, se llama esa canción de Rafael Orozco. ¿Te gusta el vallenato, Sara?
4: Depende el mood. O sea, no es como que yo diga, voy a poner vallenato para hacer aseo. Pero de pronto si estamos...
2: ¿Para hacer aseo?
4: Para hacer aseo se pone bachata, reggaetón, salsa.
1: Claro, pero ¿por qué relacionas el vallenato?
4: Porque
1: con
4: es cuando
1: aseo?
4: Más tiempo yo tengo para hacer aseo. Yo soy de mi vida. Entonces el sábado que descanso es música a todo volumen en el apartamento y lave ropa.
2: Ay, chichi.
4: Oye, con Romeo Santos.
1: Lave ropa.
4: Ah, sin nada de ropa, claramente. Porque hace calor.
1: Qué rico. Oiga,
2: pero don nada de ropa, o sea que es a la misma hora de Boca. Yo pensé que era a las 9 y media.
1: No, Boca juega a las 7:30.
2: Por eso, entonces, a ver, Bolívar Gremio es a las 5, todo esto es una americana. ¿Sí? Boca O'Higgins es a las 7:30. ¿Sí? Y Santa Fe Caracas 7:30. Uy, qué mamá era la doble pantalla. Doctor Domínguez, mire.
4: Alejito.
2: Sí, doctor Alejandro.
4: Somos panas, Alejito.
2: Se está ¿Qué dijo Infantil? Se paró todos los partidos para que toda la gente como yo podamos ver muchos partidos, y eso de concentrar en distintas pantallas, no. Si hay opción de jugar a las 9:30, juguemos a las 9:30. No, o estoy loco yo.
1: No, estoy de acuerdo. A mí no me gusta.
2: Por ejemplo, cuando pasan las vainas de la Champions, yo entro en... A ver, entiendo el último partido porque es fair play, pero eso cuando ponen 300 partidos a las 2 de la tarde, no.
4: Sí, es horrible.
2: Por lo menos uno a las 11, pues.
1: Si no puedes enfrentar a Santa Fe y a Boca.
4: Sí,
2: no,
4: o sea,
2: la igual, verdad, no.
4: Independientemente de cualquier cosa, marica, le quitas rating al otro, porque la listo, verdad, puede que, claro, yo como, no sé, hincha imparcial, quiera ver los dos porque me gusta el fútbol, porque me toca verlos para trabajar mañana y venir a decir que vi el partido. Si me cruzas los dos, pierdes gente, la gente no va a estar pendiente al mismo tiempo de dos partidos como de uno solo. La atención ahora del público que consume deportes es de 10 minutos.
1: No, pero yo te lo digo en serio, yo me considero hincha de Boca, y a mí me gusta ver los partidos de Boca.
4: Y te lo están cruzando con tu otro equipo.
1: Entonces me lo están cruzando con el de Santa, voy a ir al estadio, obvio, pero pues lo chévere es llegar del estadio y no sentarse a ver
4: la repetición
1: de Boca.
2: Y voy
1: de
2: a
1: Boca
2: decir,
1: O'Higgins, alguna vaina.
2: No sé si esto lo sabían ustedes. ¿Qué? Por ejemplo, Sara y yo, que somos hinchas de Millonarios, hay un estudio que
1: póntelo,
2: dice
1: tranquilo.
2: Hay un estudio que dice que realmente cuando son clásicos acérrimos, si sí hay una porción de por lo menos el 25% que ve a su enemigo.
1: ¿Sabía? Claro. Eso.
4: Claro.
2: O sea, hay mucha gente de River que dice,
1: vamos a verlos de Boca, claro.
4: Para desearles el mal, incluso. Pero va otro tipo de gente, por ejemplo, yo cuando estoy en mood hincha, veo los partidos del rival que me toca el siguiente fin de semana.
1: Claro,
4: para entender cómo me tengo que parar.
1: Bueno, ya que entramos a estas aguas de Copa Sudamericana, hablemos de lo que pasó ayer con el Deportivo Independiente Medellín.
4: La pregunta es, ¿qué le pasó al Deportivo Independiente Medellín?
1: Y el Vasco da Gama. Mucha gente ha preguntado que por qué el estadio está vacío.
2: Desde la protesta.
4: La sanción.
1: Entonces, claro, pero es que la gente, es que como pasó tanto tiempo,
4: claro,
1: la gente no
4: nuevo.
1: Se acuerda. Que eso fue hace, ¿qué? ¿Dos, tres meses casi?
4: Dos meses, sí, señor.
1: Que jugaban contra el Flamengo do Brasil.
2: Y se calentó la tribuna.
1: Tiraron pólvora, igual.
4: Invadieron igual.
1: El campo, y el partido no se jugó.
4: Solo se alcanzó a pitazo inicial, 2 minutos y
1: chao.
4: Ya. Chao.
1: Entonces el partido se suspendió, no se jugó, ganó Flamengo por el escritorio. Con una diferencia de 3-0.
4: Por falta de garantía del equipo local.
1: Y se sancionó el Atanasio Girardot, que eso es lo que la hinchada no piensa. Ayer hubiera sido lindo tener la hinchada alentando.
4: Porque mira lo que fue.
2: Qué flojo, era un partido sin gente.
4: Claro, porque no sé.
1: Me recordó a la pandemia.
4: Tenías un marcador a favor. Con tu hinchada atrás sería una historia distinta y te llevaría incluso a poder, o sea, a mantenerlo de otra forma. Pero claro, el estadio en silencio, vas ganando como que, ¿para qué?
1: Sí, la hinchada, hace parte.
4: Justamente la hinchada, los jugadores siempre lo dicen, la hinchada local se hace sentir y eso es jugador número 12 por algo.
1: Bueno, antes de hablar del partido, tengo una curiosidad, Chancho. ¿Por qué el Medellín está jugando como con su escudo clásico?
2: Así lo
4: cambiaron,
2: volvieron.
4: Cambiaron de escudo,
1: sí,
4: oficialmente.
1: Cambiaron el escudo.
4: Volvieron al escudo clásico. Ya lo están haciendo tanto en los uniformes como pues para poder
1: disfrutar
4: las
1: vi.
4: Competencias y en todo su branding. O sea, tú te metes a la página oficial, es el escudo nuevo. O sea, ya es el nuevo escudo aquí en adelante. El equipo femenino también juega bajo ese escudo. Todo el merch oficial, las cartas membreteadas. De hecho, en el comunicado de ayer, del G8, también es con su nuevo membrete, pues, como su nuevo escudo, su nueva imagen.
1: Pero ese era el escudo antiguo
4: de
1: Medellín.
4: Es el escudo original.
2: Exacto, es que a eso iba. El DIM que conocimos era el que era parecido a todos, que era Millonarios, Cali y demás, o sea, como esa forma. Y cuando le metieron esa M en la mitad, que era como partir la M, la gente quedó, uy, no, esta vaina, volvamos.
1: Pero era el DIM, era D-I-M.
2: Sí, por eso, pero había como una M en la mitad, es que este es el clásico.
1: Era D-I-M, que era Deportivo, sí, Independiente Medellín.
2: Luego le metieron como una M así en la mitad y la gente dijo, no, pues cambien esa vaina. Y volvieron a eso, pues, que el diseño es
1: que dice Medellín.
2: Completamente,
4: sí, dice
2: diferente.
4: El escudo
1: rojo y blanco,
4: con
1: además.
4: El que comenzó Independiente de Medellín, entonces exacto, también es como el homenaje, bueno, a su historia.
1: Muy bien, esa era una curiosidad. En el partido que parecía de entrenamiento por el estadio, calla, no había nada, se escuchaban los gritos, ajá, de los jugadores,
4: de los técnicos
1: y demás. Entonces, a eso le faltó meque, a eso le faltó pasión, a eso le faltó la hinchada, de verdad. Y más la hinchada del Medellín, que es una hinchada que alienta todo el partido, que, ajá, tiene buenas salidas, que es una hinchada colorida. Pues ayer el partido fue muy plano desde ese punto de vista y desde el fútbol también. Pero lo que yo no entiendo es cómo Medellín consigue el gol en el minuto 46, ya cuando se estaba acabando el tiempo de adición y además, ¿no?
4: Y buen gol, ¿eh? Qué buena jugada.
1: Sí, una buena
4: la
1: jugada.
4: La construcción de la jugada.
1: La popular triangulación.
2: ¡Sí! ¡Triangulación!
1: Es una trenza y consigue el gol, que me pareció lindo, de Montaño. Y saca Vasco da Gama y se acaba el partido. Y es un golpe importante, Sara, porque además te vas ganando en el primer tiempo contundente y te permite salir en el segundo tiempo un poco más tranquilo.
4: Pero no pasó así. No. Porque comienza el segundo tiempo, pasan 4 segundos y te clavan el empate. Entonces el gol le hizo más daño a Medellín que a Vasco. Vasco se sintió, claro, que marcador en contra. Tenía que sacar el resultado de visitante. ¿Y qué hace? Me imagino la charla. O sea, la charla tuvo que haber sido...
1: No, yo los puteo.
4: Exacto, tuvo que haber sido así para que salieran de una. O sea, es que fueron, ¿qué? Como 8 segundos en realidad.
1: No, pero es que ¿sabes cuál es el problema, Sara? Que sacó el Medellín.
4: Sí, aparte de todo.
1: O sea, el saque era del Medellín. Voy ganando 1-0. Posesión.
4: Juega. Controla el partido con el balón.
1: Claro, y a los 8 segundos rechaza el central una pelota. Le cae al Medellín y había un señor cuyabano, que les hizo... Ochas y sobre todo panochas por el sector izquierdo al Medellín, un pase y el autogol de Varela, infortunado. Entonces, claro, era como si el primer tiempo hubiera quedado empatado, porque ya te empatan al minuto. Es que ni siquiera fue al minuto, fue a los 46 segundos de arrancado el segundo tiempo.
4: Sí, no pasó ni siquiera al minuto. Y de hecho, esa es la principal crítica del marcador. Amaranto dice como en rueda de prensa que era también su debut, ¿no?
1: Sí,
4: es entendiendo además que era su debut, debutaba en torneo internacional, pues igual también con la presión de lo que había pasado en el primer semestre del año, tanto en Medellín como justamente en ese partido con Flamengo que ya referenciamos, y lo que él dice es que, claro, los que ingresaron durante el segundo tiempo también le bajaron como un poquito el ritmo, que la intención siempre de Medellín había sido controlar el partido con el balón, pero desde el arranque del segundo tiempo no vimos eso, entonces el plan falló, y por eso es que terminan empatando.
1: Termina marcando Montaño el minuto 72, otra vez, repite, fue la figura del Medellín sin duda.
2: Y luego
1: un lindo gol porque caza un rebote, está atento, bien. Y cuando parecía que el Medellín lo ganaba, y qué bonito ganarle a Vasco da Gama, porque normalmente a los brasileños nos cuesta ganarles un montón, hablo de todos los equipos colombianos, sí, todos los equipos colombianos. Y cuando parecía ya que se llevaba la victoria, minuto 86, la misma jugada, Marrano, es que de verdad yo pensé que estaban repitiendo el gol anterior. Cuyabano gana la banda y cuando arrancó ese man, yo dije, la va a tirar al centro y va a llegar.
4: Va a ser la misma.
1: La misma jugada, sino que esta vez no la metió el central de Medellín, sino la metió Spinelli, el delantero de Vasco da Gama, ante la pasividad tanto del lateral derecho de Medellín como el central. Le pasó la pelota por los dos y nadie les tiró, le escupió, marcó y Spinelli solito tocó para el 2-2 y saca un punto importante Vasco da Gama, porque ahora define de local en Brasil.
4: Y con un marcador que le favorece. O sea, claro, él sí vino a hacer la tarea. El Medellín fue el que ahora tiene que ir a luchar en territorio brasilero, que siempre nos va muy mal a los equipos colombianos. Tiene que viajar. Entonces, súmale, aparte del viaje, 1, ahora el desgaste del viaje. 3, ya va a comenzar el torneo local. Y 4, ir también con la mentalidad de saber que te empataron un partido que ibas ganando en 2 oportunidades. Medellín siempre estuvo en ventaja y no lo supo mantener, no lo supo controlar.
1: Y sobre todo lo que llaman el timing.
4: Se vieron muy, no sé.
1: Porque
4: pues,
1: es que los goles llegan arrancando el segundo tiempo en 46 segundos de entrega. Y terminando el partido cuando te faltaban 4 minutos.
4: En los momentos que usted tiene que ser más seguro, es ahí.
2: Qué claro. cosa tan Medellín, o sea, ese es un partido sí. que lo hemos visto 300 veces, es muy FPC, el partido que le hizo Santa Fe el campeonato, así ha perdido todas las finales. Detalles, el señor Spinelli entró por Brenner en el minuto 72, o sea, toda del técnico, porque Brenner era el 9. Y el detalle que a mí siempre me gusta por Selección Colombia, entraron los cuatro seres, o jugaron los cuatro seres.
1: ¿Quiénes jugaron?
2: Carlos Cuesta, que me parece que estuvo al borde de ir al Mundial. No sé si por encima de Jerry, pero a mí Carlos
1: Hablamos
2: Cuesta,
1: de Vasco da Gama, ¿no?
2: Vasco da Gama. Uh-huh. Carlos Cuesta, Marino Inestrosa, que viene en su recuperación, que no salió sí. muy bien de Nacional. John Rojas, la gente piensa que este man es chileno. No, John uh-huh. Rojas es colombiano. Y Gomito, que además el hizo tinito. Una jugada que un
4: man por ahí Gómez. Tirado
2: por banda izquierda. Uy, le destrozó la cadera.
1: Por eso.
2: Bien Gomito. Los Mire, cuatro colombianos de Vasco jugar.
1: Gomito fue al Mundial y no jugó.
2: 6 minutos.
4: Lo llevaron para pasear.
1: Bueno, pues pero eso, nada. Eso no jugar. Pues,
4: entró a ensuciar la camisa.
1: y estaba ayer y jugó y fue titular con su equipo Vasco da Gama. Uh-huh. Leandro Paredes va a ser titular y con Boca,
4: sí.
1: subcampeón del mundo. Hace 4 días estaba jugando la final del mundo.
2: Del mundo.
4: Ah, y hace 4 días se fue a las piñas también.
1: No, pero no importa. O sea, lo que quiero decir es... El man venía, pues, de jugar todo el Mundial, ser titular,
4: más partidos,
1: o sea, dándose la
2: jeta, ¿no?
1: Lo que ustedes quieran. Viajaron el lunes a Argentina. Hoy es jueves. O sea, ese man lleva en su casa 2 días. Y hoy va a ser titular con Boca. Mientras que...
2: Crispinillo.
1: No, Crispinillo ya, pues ya es su mentalidad. No, ¿qué? No. Juan Fernando Quintero.
2: Ah, ok.
1: No ha ido a los entrenamientos.
4: Y pidió permiso.
2: ¿Qué va a pasar?
1: Y pidió permiso.
4: Siempre, no, o sea, él tiene que presentarse hoy.
2: Sí.
4: Hoy es jueves y hoy tenía que presentarse hoy. Pero entonces, ¿qué dijo? Amigos, la de siempre. Tengo, libre de hate, tengo un problema
1: libre,
4: familiar.
1: Libre de gluten.
4: Es que él siempre dice que tiene problemas familiares sí. y que por eso le pide permisos al entrenador. Uh-huh. Pero es que el tema de ahora es que dijo, sí, tengo un problema familiar, quiero volver la siguiente semana, que ya estamos en agosto. O sea, una semana más lo que ya llevamos. ¿Cuándo quedó eliminada Colombia?
1: No, pues hace
4: ¿como el 7 de julio?
1: Siete,
4: no,
1: sí.
4: hermano.
2: Pero yo tengo...
1: Entonces, yo pongo sí. estos contextos porque ahí es donde yo digo, marica, ¿qué nos pasa en la... de verdad?
4: ¿Te falla?
1: Y entonces, y yo veo unas declaraciones y para eso invito a nuestro popular Anito, al más chiquito de
4: The
1: todos.
2: El Ano.
1: Juan Lozano, el Anito, para que me cuente la historia porque yo vi unas declaraciones donde él decía que es que el técnico no lo quiere. Hablamos del Chacho Coudet, que no lo quiere, que no lo pone. Entonces, ahí ya me deja ver que realmente el problema no es lo que decía él, que tenía un tema, ¿no? Sino que hay algo más, Anito. ¿Cuál es la realidad, o por lo menos, qué podemos ver del caso Juan Fernando Quintero?
3: Bueno, con Quintero hay un problema, Rafa. Y es que ustedes bien saben que antes del Chacho estaba Marcelo Gallardo.
1: Sí, que era su amigo del alma.
3: Y Juanfer es un consentido de Marcelo Gallardo.
4: ¿Es el papá?
3: Si bien cuando Juanfer vuelve a River no tiene tampoco tantos minutos con Gallardo, ustedes saben que los entrenamientos también definen muchas cosas a nivel personal. Un técnico que seguramente no le pedía, venga, corra todo esto, sino que las marcas tenían que ser menores, etc, etc. Pues claro, Juanfer estaba como en una zona de confort.
1: Sí.
3: Se va Marcelo Gallardo por los malos resultados, la hinchada ya lo estaba...
1: Pero Juanfer entraba y le resolvía también,
3: exacto.
1: ¿Eh?
3: Y llegó el Chacho. La historia con el Chacho viene de hace tiempo, Rafa.
1: Viene de atrás.
3: Sí, cuando el Chacho dirigía Racing en 2018-2019, que fue cuando Juanfer tuvo el boom en la Liga Argentina
1: sí.
3: con River, a él en una rueda de prensa le preguntaron si en algún momento pudiera dirigir a Juanfer Quintero, ¿qué sentiría? Y el Chacho dijo, nada, es un jugador más de la Liga de acá, no me genera nada más, no corre, tal cosa. Entonces, como que empezó a tirarle. Cuando va para River, empiezan a salir todos esos clips. Que Juanfer, todo eso.
1: Que era un jugador normal.
3: Resulta que el Chacho lleva 19 partidos dirigidos en River, un subcampeonato, y Juanfer solo ha jugado 12 partidos. De esos 12 partidos han sido un total de 448 minutos. Ha sido titular solo en 2 partidos, un gol y una asistencia. ¿Dónde se termina de romper esa relación Chacho-Quintero-Rafa? ¿Se acuerda la final más reciente antes del Mundial
4: sí.
3: en Argentina entre River y Belgrano?
4: Sí,
1: sí claro.
3: Perdiendo con Belgrano. Juanfer iba a ser titular
4: sí.
3: y Juanfer siente una molestia.
4: Presuntamente.
3: Entonces, claro, es una final, el Chacho se putó. Dijo Juanfer, vas al banquillo. Cuando lo empata Belgrano...
1: O sea, él cree que Juanfer se arrugó.
3: Ajá, correcto. Cuando lo empata Belgrano, que fue como el minuto 82 más o menos, la gente empieza... Quintero, Quintero. Así. Y entonces voltea. 3 minutos después lo mete. y le hacen el gol Belgrano y River pierde. Entonces, claro, Juanfer iba a jugar la final.
4: Que justo es un balón que pierde
3: Juanfer. Supuestamente se lesiona. Y el Chacho ahí dice, ¿no? Ya no más.
1: O sea, esa relación del Chacho Caudet y de Quintero nunca ha sido buena.
3: Nunca ha sido buena.
1: Pero él lo dijo.
3: Sí,
1: ¿no?
3: Sí, sí.
1: Y tenemos, Juanfer lo dijo, las palabras. Sí. Yo sí quiero oír a Juanfer hablando, pues, de Caudet, que tampoco le ha ido bien en River, está en la cuerda floja.
2: Se acaba de sacar de la Copa Argentina.
1: Oye, pero qué rico ese River.
4: Sí, va. Bueno, si primero, River Caracas, gana.
1: Primero Caracas.
4: De hecho, el mismo Quintero también dice que esa lesión fue un invento de su DT, de su cuerpo médico. Que, escuchen.
3: Escuchemos a Juan.
1: Muy chévere.
5: Todo el mundo sabe que con el Chacho no tuve la mejor continuidad, incluso en el partido de la final jugué 5 minutos, entonces creo que, a ver, todo está claro, acá no hay misterio, son sus formas en las que juega, sus conceptos futbolísticos, y yo, como se lo dije una vez, como entrenador siempre voy a respetar las decisiones que toma, y bueno, seguramente no soy prioridad para él, entonces yo no sé qué misterio estamos viendo ahorita de que vuelva o no vuelva, si realmente tiene sus formas. Ahora, como persona, no tengo ningún problema con él, pero futbolístico incluso lo hablamos, pensamos realmente diferente, entonces creo que eso tampoco es problema, hoy es el entrenador de River y ya está. Yo personalmente, después de todo lo que viví el último semestre con él, estoy viendo la mejor situación para mí, la mejor para el club, y eso no es problema, eso no es misterio. Entonces creo que hoy que se diga de que Juan Fernando no va, es que ¿qué cambia? Si yo hubiera sido prioridad, a los 2 días me llama y dice te necesito acá, y créeme que a los 2 días es
2: por eso. Oh, pero ojo que ahí falta un pedazo en el cual sí. Él dice que supongamos que ya se va a retirar. Yo me quiero retirar en el club de mis amores, que es River.
1: Claro, pero eso
2: me parece que también
4: básicamente él dijo que mientras estaba Caudet no volvía a River.
1: Exacto.
4: Eso fue lo que
1: el mensaje es.
4: Entre líneas el mensaje es ese. Uh-huh. Es demasiado claro, demasiado contundente, porque dice, claro, no soy prioridad para él, no me gusta, no le gusto yo, no me gusta él sus formas ni cómo juego, entonces no me tiene en cuenta. Pero si yo fuera prioridad para él y me hubiera llamado, pues ahí estaría. Básicamente está diciendo que no quiere volver a River si está Caudet.
1: Pero ahí hay un tema en el que yo creo que Juanfer sí se equivoca. Que él igual es jugador de River.
4: Exactamente.
1: Él tiene un contrato con River, independientemente que el técnico sea Caudet y que no se la lleven bien. Y que... Es como acá, Sara, tú tienes un contrato con la empresa. Y si tú y yo, un ejemplo, no la llevamos, tú tienes que venir al programa.
4: Obvio.
1: Tú tienes que cumplir.
4: Si no me echan.
1: Exactamente, entonces, no, es que como no me necesitan, yo no voy, sí, entonces sí, no voy a ir y me voy a tomar una semana. Ahí creo que Juanfer le pesó un poquito el tema del ego, que no lo estoy juzgando ni mucho menos, pero digo, preséntese al entrenamiento, llegue con toda, y ya la decisión del técnico será la decisión del técnico.
2: La gran Ruggeri, gran Ruggeri tú?
1: ¿Cuál es la gran Ruggeri?
2: Ruggeri, ¿se acuerda que el man decía que cuando lo contrataron en el Real Madrid pasó eso, se agarró con todo el mundo y el man dijo, ok, quieren que yo venga? Porque pues tengo que venir.
1: Sí, tengo que venir.
2: Y el man llegaba y ponía una toalla en el entrenamiento y se echaba ahí, sí, cumplió.
4: Pero está cumpliendo
2: hasta el
4: con la presencia.
1: Lo que yo digo es que todos los que jugaron el Mundial llegaron a sus equipos, los colombianos, los argentinos. Por eso pongo el caso de Leandro Paredes. Perdió, llegó a la final, jugó el domingo, iba a jugar hoy con Boca. Independientemente que él no sea de los afectos, que el técnico no lo quiera, pertenece a un club, le están pagando un salario en un club llamado River, tiene que presentarse.
4: Es un trabajador más.
1: Tiene que llegar allá y ponerse a disposición y punto, y ya que el técnico tome las decisiones. Y mientras eso pasa, seguramente buscando otro equipo, porque lo que acaba de decir es que él no va a continuar en River, que él está buscando opciones para irse de River.
4: Su declaración es muy diciente.
1: La situación es compleja, es compleja con un jugador de muy buena calidad que no ha tenido su mejor presente en River, incluso con Gallardo. Él entraba y le arreglaba partidos, pero pues tampoco fue un jugador desequilibrante o lo que esperaban cuando sí la rompió en aquella final de Copa Libertadores, ¿se acuerdan?
3: En 2018.
1: Contra Boca en Madrid.
2: No sé cuáles son los entretelones, es decir, la letra pequeña de los contratos, porque pocos jugadores se pueden dar el lujo de decir, por ejemplo, él.
1: ¿De no ir?
2: No. Pocos jugadores se pueden dar el lujo de dentro del mismo país decir me voy para otro lado, claro, como le pasó a Teo.

0: elimina acá.
1: Sería lindo. ¡Doctor Méndez! Llámelo, doctor Méndez. Ya que compró a Chirra.
2: ¡Doctor Méndez!
1: Ya que compró a Chirra.
3: ¿Por qué no invertir en Juan Fernando?
1: ¡Presta!
0: ¡Se fue Chirra! ¡Ahí!
1: ¡Con esa plata, doctor Méndez!
4: Ahora, Juanfer, cuando estuvo acá, a ver, en Junior no le fue bien.
0: No, el tema
3: también de Juanfer.
4: En América no le fue bien.
1: Uy, no. Hijo de madre, es que en América es que yo siento que todo fue un partido.
3: Voy a tirarme en la polémica.
4: Pero no le fue bien. A Juanfer no le fue bien en Junior y no le fue bien en América. Esos son factos.
1: No, mi opinión es que ese partido determinante donde él supuestamente se lesiona es porque la gente le cogió hate. El partido famoso contra el
3: Medellín. Pero muy suave entonces dejar de jugar porque
4: pero el resto del partido no brilló. O sea, usted espera que un jugador...
1: O sea, entre los dos equipos sí le fue mejor.
4: No,
1: sí le
4: pero
1: fue
4: Chancho, a ver, si usted espera que cuando Juanfer firma, usted espera que sea la figura y que el equipo mejore y que la calidad del equipo
3: porque
4: sea mejor.
3: La trayectoria
4: y
3: lo
4: que
3: respalda.
4: Pelee títulos y que... Porque tiene un jugador de categoría, ¿sí?, y de nivel. Que era lo mismo que pasaba con Falcao. Llegó Falcao, la hincha de Millonarios se ilusiona. Dice, marica, pues es el Tigre. Y Juanfer, ni en Junior ni en América. Entonces, si usted me dice Santa Fe, obvio que me ilusiona, obvio que me parece
3: pero
4: bienvenido
3: y
4: demás. Pero
3: aparte,
4: no sabemos cómo va a ser su rendimiento. No sé si el equipo esté para jugar con un 10 como Juanfer, porque hoy no lo hace. Hoy juega con extremos y con falso 9. Es Santa Fe, hablo de Santa Fe.
0: Sí.
4: Entonces, jugar al ritmo de Juanfer sería cambiar el estilo y la identidad que hoy ha ganado y ha trabajado Santa Fe y con la que ya fue campeón.
3: Claro.
4: Entonces, también es complejo. Pero ¿ustedes? Si me dices que sí, ay, papi, ay, por favor, voy al aeropuerto firmas y lo recojo. Yo
0: tengo que decir una cosa.
4: Con donas.
0: De todos los colombianos, Juanfer ha sido mi jugador favorito de toda la vida. De toda
1: es
0: la vida.
1: Una
0: me parece
1: debilidad.
0: Una calidad.
1: Es una debilidad.
3: Pégame, golpéenme. ¿No les parece que...
4: Golpéenme
3: por lo que voy a decir porque
0: ¿en qué
3: me va a funar?
0: Ah.
3: Respétame.
0: Ok.
3: ¿No les parece que le damos muy duro a James y no tan duro a Juan Fernando Quintero cuando sus presentes son similares?
4: Es verdad.
3: O sea, Juanfer viene y juega
4: en
3: 6 meses por plata y se va. ¿Y quién le dice algo? Se lesiona porque no sé qué, ay, que me dolió, que un problema familiar, se va del equipo y vuelve a la semana, y vuelve al mes. Y siempre está como dando ahí vuelticas, pero la gente como que la agarra más con James que con Juan Fernando Quintero. No voy a decir que son iguales sus carreras, sus trayectorias, su presente, porque no. Pero como viendo la realidad de sus carreras, han saltado por todas partes y vienen un ratico, no rinden, se van a otro lado. Sí, y lo de Juanfer acá en Colombia, por ejemplo, en Barranquilla lo detesta la gente.
1: Sí, no, en
3: porque
1: sí.
3: Lo que dicen es, vino, se sacó la plata y se fue. Y él lo ha dicho también, él hizo una entrevista,
4: un billete,
3: no me acuerdo
4: le
3: en dónde,
4: el Junior.
3: Pero
4: no,
3: que él tenía... dijo, yo voy 6 meses, arreglo mi economía y me voy.
4: Por
3: eso,
4: ¿sabes por qué era muy famoso Juanfer en Barranquilla?
1: ¿Por qué?
4: Porque andaba en un Ferrari.
0: Sí. Ah, sí, señor.
3: Imagínate.
0: Es verdad.
4: En un Ferrari.
3: Y no hizo absolutamente nada
4: pasaba,
3: a nivel fútbol.
4: Pasaba el man para venir a 40. ¡Fin! Allá va Juanfer.
3: Claro, porque qué otro Ferrari en Barranquilla.
4: Oh, una locura.
3: Pero sí, me parece que, no sé, no es para que la agarremos con Juanfer.
4: Pero mira, Sara es tu nombre, ¿no?
3: Sí, eso dice.
4: ¿Qué jugador de élite que haya regresado al fútbol colombiano ha sido exitoso en su equipo?
1: Muy mucho. Luis Muriel, Rodallega.
4: Por eso. Sí. Rodallega, uno.
1: Sí. Luis Muriel.
4: Muriel, dos. El mismo Dairo en su momento.
1: Vaca y Teo.
0: Sí,
4: Teo.
0: Vaca también.
4: Vaca.
1: Es que Teo, ¿cuántos campeonatos tiene?
3: Llegó.
1: Teo tiene 1 millón de campeonatos ya.
3: Sí. Creo que es el jugador que más títulos tiene de Junior.
4: Uf, yo creo que Teo.
0: Adriáncho Ramos también.
4: Adrián Ramos cuando
3: se
4: llegó.
1: El reciente pasado de Adrián, o sea, cuando él se vuelve como a retirar algo así.
0: Sí, sí, sí.
1: No,
3: se retira 2 veces.
1: Exacto,
0: cuando él apenas llega de Europa a la América.
1: Sí.
3: Claro, que es la final de Copa. Favor.
4: Claro, sí, pero todos son delanteros.
3: Sí.
4: ¿Se han dado cuenta?
3: Poco se habla. Saquemos más laterales, menos delanteros.
4: Pero es que eso hoy. Tenemos muy bueno. ¿Y qué nos faltó en el Mundial?
3: Goles. Laterales.
4: Ahí les dejo. ¡Música, querido Conciencia! A ver, Andresito, ¿qué nos traes?
5: Rafa, ¿usted qué hace cuando se siente triste, solo y desolado?
4: Uy, y empiezo a meter guaro. No, mentira.
3: Me pongo a llorar.
4: No, pongo música bajo la ventana del carro, grito.
3: Reflexiono.
5: Es una buena...
4: Reflexiono.
5: Terapia.
4: Sí. Sí, es una buena terapia.
5: Bueno, la siguiente canción habla de eso. Esto es Foo Fighters.
4: Uf, qué guay.
5: Your Favorite Toy.
4: Uf, buena canción. 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
3: Mientras que...
1: Crispinillo.
3: No, Crispinillo ya, pues ya es su mentalidad. No, ¿qué? No. Juan Fernando Quintero.
1: Ah, ok.
3: No ha ido a los entrenamientos.
4: Y pidió permiso.
1: ¿Qué va a pasar?
3: Y pidió permiso.
4: Siempre, no, o sea, él tiene que presentarse hoy. Sí. Hoy es jueves, sí, hoy. Tenía que presentarse hoy, pero entonces, ¿qué dijo? Amigos, la de siempre, tengo... Libre de hate. Tengo un problema familiar.
3: Libre de gluten.
4: Es que él siempre dice que tiene problemas familiares, sí. Y que por eso le pide permisos al entrenador. Uh-huh. Pero es que el tema de ahora es que dijo, sí, tengo un problema familiar, quiero volver la siguiente semana, que ya estamos en agosto. O sea, una semana más lo que ya llevamos. ¿Cuándo quedó eliminada Colombia?
3: No, pues hace
4: ¿como el
3: 7 tiempo,
4: de julio?
3: 7 de
4: no,
3: julio.
4: Hermano.
1: Pero yo tengo...
3: Entonces yo pongo sí. Estos contextos porque ahí es donde yo digo, marica, ¿qué nos pasa en la... de verdad?
4: ¿Te falla?
3: Y entonces, y yo veo unas declaraciones y para eso invito a nuestro popular Anito, al más chiquito de todos.
1: El Ano.
3: Juan Lozano, el Anito, para que me cuente la historia porque yo vi unas declaraciones donde él decía que es que el técnico no lo quiere. Hablamos de hecho, del Chacho Coudet, que no lo quiere, que no lo pone. Entonces, ahí ya me deja ver que realmente el problema no es lo que decía él, que tenía un tema, ¿no? Sino que hay algo más, Anito. ¿Cuál es la realidad, o por lo menos, qué podemos ver del caso Juan Fernando Quintero?
5: Bueno, con Quintero hay un problema, Rafa, y es que ustedes bien saben que antes del Chacho estaba Marcelo Gallardo.
3: Sí, que era su amigo del alma.
5: Y Juanfer es un consentido de Marcelo Gallardo.
4: ¿Es el papá?
5: Si bien cuando Juanfer vuelve a River no tiene tampoco tantos minutos con Gallardo, ustedes saben que los entrenamientos también definen muchas cosas a nivel personal. Un técnico que seguramente no le pedía, venga, corra todo esto, sino que las marcas tenían que ser menores, etc. Pues claro, Juanfer estaba como una zona de confort. Sí. Se va Marcelo Gallardo por los malos resultados, la hinchada ya lo estaba...
3: Pero Juanfer entraba y le resolvía también.
5: Exacto.
3: ¿Eh?
5: Y llegó el Chacho. La historia con el Chacho viene de hace tiempo, Rafa.
3: Viene de atrás.
5: Sí. Cuando el Chacho dirigía Racing en 2018-2019, que fue cuando Juanfer tuvo el boom en la Liga Argentina, sí, con River, a él en una rueda de prensa le preguntaron si en algún momento pudiera dirigir a Juanfer Quintero, ¿qué sentiría? Y el Chacho dijo, nada, es un jugador más de la liga de acá, no me genera nada más, no corre, tal cosa. Entonces como que empezó a tirarle. Cuando va para River empiezan a salir todos esos clips. Que Juanfer está... todo eso.
3: Que era un jugador normal.
5: Resulta que el Chacho lleva 19 partidos dirigidos en River, un subcampeonato. Y Juanfer solo ha jugado 12 partidos. De esos 12 partidos han sido un total de 448 minutos. Ha sido titular solo en 2 partidos, un gol y una asistencia. ¿Dónde se termina de romper esa relación Chacho-Quintero, Rafa? ¿Se acuerda la final más reciente antes del Mundial, sí, en Argentina entre River y Belgrano?
3: Sí, sí, claro.
5: Perdiendo con Belgrano. Juanfer iba a ser titular, sí, y Juanfer siente una molestia.
4: Presuntamente.
5: Entonces, claro, es una final, el Chacho se putó. Sí, dijo, Juanfer, vas al banquillo. Cuando lo empata Belgrano...
3: O sea, él cree que Juanfer se arrugó.
5: Ajá, correcto. Cuando lo empata Belgrano, que fue como con el minuto 82, más o menos, la gente empieza, Quintero, Quintero, así, y entonces voltea, tres minutos después lo mete y le hacen el gol Belgrano y River pierde. Entonces, claro, Juanfer iba a jugar la final.
4: Que justo es un balón que pierde Juanfer.
5: Supuestamente se lesiona. Y el Chacho ahí dice, ¿no? Ya no más.
3: O sea, esa relación del Chacho Caudet y de Quintero nunca ha sido
4: sí, está
3: buena.
4: Muy rota,
5: nunca ha sido buena.
3: Pero él lo dijo.
5: Sí,
3: no?
5: Sí, sí.
3: Y
5: sí,
3: tenemos, Juanfer, tenemos Juanfer lo dijo, las palabras. Sí. Yo sí quiero oír a Juanfer hablando, pues, de Caudet, que tampoco le ha ido bien en River, está en la cuerda floja.
1: Se acaba de sacar de la Copa falsa. Argentina.
3: Oye, pero sí. Qué rico ese River.
4: Sí, va. Bueno, si primero hay un River Caracas, gana.
3: Primero Caracas. Primero
4: no,
3: Caracas.
4: De hecho, el mismo Quintero también dice que esa lesión fue un invento de su DT, de su cuerpo
5: es
4: médico.
5: Que,
4: escuchen.
5: Escuchemos a Juan.
3: Muy chévere.
2: Todo el mundo sabe que con el Chacho no tuve la mejor continuidad, incluso en el partido de la final jugué 5 minutos, entonces creo que, a ver, todo está claro, acá no hay misterios, son sus formas en las que juega, sus conceptos futbolísticos, y yo, como se lo dije una vez, como entrenador siempre voy a respetar las decisiones que toma, y bueno, seguramente no soy prioridad para él, entonces yo no sé qué misterio estamos viendo ahorita de que vuelva o no vuelva, si realmente tiene sus formas. Ahora, como persona, no tengo ningún problema con él, pero futbolístico incluso lo hablamos, pensamos realmente diferente, entonces creo que eso tampoco es problema, hoy es el entrenador de River y ya está. Yo personalmente, después de todo lo que viví el último semestre con él, estoy viendo la mejor situación para mí, la mejor para el club, y eso no es problema, eso no es misterio. Entonces creo que hoy que se diga de que Juan Fernando no va, pero es que ¿qué cambia? Si yo hubiera sido prioridad, a los 2 días me llama y dice te necesito acá, y créeme que a los 2 días es
1: por eso. Oh, pero ojo que ahí falta un pedazo en el cual sí. Él dice que supongamos que ya se va a retirar. Yo me quiero retirar en el club de mis amores, que es River.
3: Claro, pero eso
1: me parece que también
4: básicamente él dijo que mientras estaba Caudet no volvía a River.
3: Exacto.
4: Da, sí, eso fue lo
3: que el mensaje es.
4: Entre líneas el mensaje es ese. Uh-huh. Es demasiado claro, demasiado contundente, porque dice, claro, no soy prioridad para él, no me gusta, no le gusto yo, no me gusta él sus formas ni cómo juego, entonces no me tiene en cuenta. Pero si yo fuera prioridad para él y me hubiera llamado, pues ahí estaría. Básicamente estaba diciendo que no quiere volver a River si está Caudet.
3: Pero ahí hay un tema en el que yo creo que Juanfer sí se equivoca. Que él igual es jugador de River.
4: Exactamente.
3: Él tiene un contrato con River, independientemente que el técnico sea Caudet y que no se la lleven bien. Y que... Es como acá, Sara, tú tienes un contrato con la empresa. Y si tú y yo, un ejemplo, no nos la llevamos, tú tienes que venir al programa.
4: Obvio.
3: Tú tienes que cumplir.
4: Si no me echan.
3: Exactamente, entonces, no, es que como no me necesitan, yo no voy, sí, entonces sí, no voy a ir y me voy a tomar una semana. Ahí creo que Juanfer
4: está fallando.
3: Le pesó un poquito el tema del ego, que no lo estoy juzgando ni mucho menos, pero digo, preséntese al entrenamiento, llegue con toda, y ya la decisión del técnico será la decisión del técnico.
1: La gran Ruggeri, ¿quién es la gran Ruggeri, tú?
3: ¿Cuál es la gran Ruggeri?
1: Ruggeri, ¿se acuerda que el man decía que cuando lo contrataron en el Real Madrid pasó eso, se agarró con todo el mundo y el man dijo, ok, quieren que yo venga? Porque pues tengo que venir.
3: Sí, tengo que venir.
1: Y el man llegaba y ponía una toalla en el entrenamiento y se echaba ahí. Se echaba ahí, sí, cumplió.
4: Pero está cumpliendo
1: hasta el último día.
3: Lo que yo digo es que todos los que jugaron el Mundial llegaron a sus equipos, los colombianos, los argentinos. Por eso pongo el caso de Leandro Paredes. Perdió, llegó a la final, jugó el domingo, iba a jugar hoy con Boca. Independientemente que él no sea de los afectos, que el técnico no lo quiera, pertenece a un club, le están pagando un salario en un club, claro, llamado River, tiene que presentarse.
4: Es un trabajador
3: tiene
4: más.
3: Tiene que llegar allá y ponerse a disposición y punto, y ya que el técnico tome las decisiones. Y mientras eso pasa, seguramente buscando otro equipo, porque lo que acaba de decir es que sí, él no va a continuar en River, que él está buscando opciones para irse,
4: es que es
3: de
4: muy
3: River.
4: Diciente. Su declaración
3: entonces,
4: es muy diciente.
3: La situación es compleja. Es compleja con un jugador de muy buena calidad que no ha tenido su mejor presente en River, incluso con Gallardo. Él entraba y le arreglaba partidos, pero pues tampoco fue un jugador desequilibrante o lo que esperaban cuando sí la rompió en aquella final de Copa Libertadores, ¿se acuerdan?
5: En 2018.
3: Contra Boca en Madrid.
1: No sé cuáles son los entretelones, es decir, la letra pequeña de los contratos, porque pocos jugadores se pueden dar el lujo de decir, por ejemplo,
3: de no ir.
1: No. Pocos jugadores se pueden dar el lujo de dentro del mismo país decirme voy para otro lado, claro, como le pasó a Teo, que a Teo, por ejemplo, lo llaman de Lanús o Rosario, va. Si te llaman de Racing, él va. Él es ídolo de Racing.
3: Claro.
1: O sea,
3: es que él es ídolo de Racing y de River.
1: Por eso le digo.
5: Él cuando estaba en River tenía una cláusula. Él, de hecho, desde que se fue de River la primera vez, que se fue para China, todo eso, la cláusula que tenía, si River me ofrece, me voy para allá. Claro. Y eso fue lo que hizo cuando se fue de Racing.
3: Bueno, vamos campeón a ver qué pasa con
5: eso. Rafa, ¿usted se acuerda del partido de despedida de Omar Pérez cuando ya...
3: Claro, ahí estuvo Juanfer.
5: Estuvo Juanfer. ¿No le parece que se ve bien de Albirro?
3: Y jugó muy bien. Y jugó un partido. Bueno, ¿eso fue hace cuántos? ¿Cuatro
5: eso
3: años?
5: Fue 2022.
3: ¿Cuatro años?
1: Por la mitad del arco.
3: ¿Cuatro años?
4: Sí.
3: ¿Cuatro años?
5: Y le tiene rabia a Caudet. Y si Santa Fe elimina acá.
3: Sería lindo. ¡Doctor Méndez!
1: ¡Llámelo, doctor Méndez! ¡Ya que compró a Chirra!
3: ¡Doctor Méndez!
1: ¡Ya que compró a Chirra!
4: ¿Por qué no invertir en Juan Fernando?
3: ¡Presta! ¡Se fue Chirra! ¡Ahí!
1: ¡Con esa plata, doctor Méndez!
3: Ahora, Juanfer cuando estuvo acá a ver en Junior no le fue bien.
5: No,
4: es que el tema también de
3: Juanfer en América no le fue bien.
1: ¡Uy, no! Hijo de madre, es que en América es que yo siento que todo colombiano fue un partido.
4: Voy a tirarme una polémica.
3: Pero no le fue bien. A Juanfer no le fue bien en Junior y no le fue bien en América. Esos son factos.
1: Sí, no, mi opinión es que ese partido determinante donde él supuestamente se lesiona es porque la gente le cogió hate. El partido famoso contra el
4: Pero muy suave entonces dejar de jugar porque te están tirando.
3: Pero el resto del partido no brilló. O sea, usted sí espera que un jugador...
1: O sea, entre los dos equipos sí le fue mejor.
3: No, pero Chancho, a ver, si usted bien espera que cuando Juanfer firma, usted espera que sea la figura y que el equipo mejore y que la calidad del equipo sea mejor.
4: La trayectoria
3: y
4: lo
3: que
4: respalda.
3: Pelee títulos y que... Porque tiene un jugador de categoría, ¿sí?, y de nivel. Que era lo mismo que pasaba con Falcao. Llegó Falcao, la hincha millonaria se ilusiona. Dice, marica, pues es el Tigre. Y Juanfer, ni en Junior ni en América. Entonces, si usted me dice Santa Fe, obvio que me ilusiona, obvio que me parece bienvenido y demás. Pero
4: aparte,
3: no sabemos cómo va a ser su rendimiento. No sé si el equipo esté para jugar con un 10 como Juanfer, porque hoy no lo hace. Hoy juega con extremos y con falso 9. Es Santa Fe, hablo de Santa Fe.
5: Sí.
3: Entonces, jugar al ritmo de Juanfer sería cambiar el estilo y la identidad que hoy ha ganado y ha trabajado Santa Fe y con la que ya fue campeón.
4: Claro.
3: Entonces, también es complejo. Pero ¿ustedes? Si me dices que sí, ay, papi, ay, por favor, voy al aeropuerto y lo recojo.
5: Tengo que decir una cosa.
3: Con donas.
5: De todos los colombianos, Juanfer ha sido mi jugador favorito de toda la vida. De toda
1: es
5: la vida.
1: Me parece
5: una calidad.
1: Es una debilidad.
4: Pégame, golpéeme. ¿No les parece que... golpéeme por lo que voy a decir, porque
5: ¿en qué
4: me va a funar? Respétame.
5: Ok.
4: ¿No les parece que le damos muy duro a James y no tan duro a Juan Fernando Quintero cuando sus presentes son similares?
3: Es verdad.
4: O sea, Juanfer viene y juega 6 meses por plata y se va. ¿Y quién le dice algo? Se lesiona porque no sé qué, ay, que me dolió, que un problema familiar, se va del equipo y vuelve a la semana, y vuelve al mes. Y siempre está como dando ahí vuelticas, pero la gente como que la agarra más con James que con Juan Fernando Quintero. No voy a decir que son iguales sus carreras, sus trayectorias, su presente, porque no. Pero como viendo la realidad de sus carreras, han saltado por todas partes y vienen un ratico, no rinden, se van a otro lado. Sí, y lo de Juanfer acá en Colombia, por ejemplo, en Barranquilla lo detesta la gente.
1: Sí, no, en
4: porque
1: sí.
4: Lo que dicen es, vino, se sacó la plata y se fue. Y él lo ha dicho también, él hizo una entrevista,
3: y un billete,
4: no me acuerdo en dónde,
3: Junior.
4: Pero
3: no,
4: que él dijo, yo voy 6 meses, arreglo mi economía y me voy.
3: Por eso, ¿sabes por qué era muy famoso Juanfer en Barranquilla? Porque andaba en un Ferrari.
5: Sí. Ah, sí, señor.
4: Imagínate.
5: Es verdad.
3: En un Ferrari.
4: Y no hizo absolutamente nada a nivel fútbol.
3: Pasaba el man para venir a 40. ¡Fin! Allá va Juanfer.
4: Claro, porque qué otro Ferrari en Barranquilla.
3: Oh, una locura.
4: Pero sí, me parece que, no sé, no es para que la agarremos con Juanfer.
3: Pero mira, Sara es tu nombre, ¿no?
4: Sí, eso hice.
3: ¿Qué jugador de élite que haya regresado al fútbol colombiano ha sido exitoso en su equipo?
1: Muy mucho. Luis Muriel, Rodallega.
3: Por eso. Sí. Rodallega, uno.
1: Sí. Luis Muriel.
3: Muriel, dos. El mismo Dairo en su momento.
1: Vaca y Teo.
5: Sí.
3: Teo.
5: Vaca también.
3: Vaca.
1: Es que Teo, ¿cuántos campeonatos tiene? Llegó. Teo tiene 1 millón de campeonatos ya.
4: Creo que es el jugador que más títulos tiene de Junior.
3: Yo creo que Teo.
5: Adriáncho Ramos también.
3: Adrián Ramos cuando
4: se
3: llegó.
4: Fue y volvió.
1: El reciente pasado de Adrián, o sea, cuando él se vuelve como a retirar algo así.
5: Sí, sí, sí.
1: No,
4: se retira dos veces.
1: Exacto,
5: cuando él apenas llega a Europa, a la América.
1: Sí.
4: Claro, que es la final de Copa. Favor.
3: Claro, sí, pero todos son delanteros.
4: Sí.
3: ¿Se han dado cuenta?
4: Poco se habla. Saquemos más laterales, menos delanteros.
3: Pero es que eso hoy. Tenemos muy bueno. ¿Y qué nos faltó en el mundial?
4: Goles. Laterales.
3: Ahí les dejo. ¡Música, querido Conciencia! A ver, Andresito, ¿qué nos traes?
6: Rafa, ¿usted qué hace cuando se siente triste, solo y desolado?
3: Uy, y empiezo a meter guaro. No, mentira.
4: Me pongo a llorar.
3: No, pongo música bajo la ventana del carro, grito.
4: Reflexiono.
6: Es una buena
3: reflexiono.
6: Terapia.
3: Sí. Sí, es una buena terapia.
6: Bueno, la siguiente canción habla de eso. Esto es Foo Fighters.
3: Uf, qué guay.
6: Your Favorite Toy.
3: Uf, buena canción. 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
1: 11 de la mañana, 20 minutos, estamos al aire en el Rock and Roll de las en Radioactiva. Un abrazo a todos los que hasta ahora se suman en Radioactiva, nuestra señal de radio 97.9, los que van en su carro, los que están en la oficina, en la universidad, porque ya entraron muchos, los que trabajan desde la casa, los que nos siguen a través también de las frecuencias de Radioactiva y Caracol en Medellín, Cali, Bucaramanga, Uruguay, Paraguay, Colombia, Costa Rica, Argentina, Bolivia,
2: Antilla.
1: Mi gente está caliente, latino hasta la muerte. Ah, qué bueno, viene Proyecto 1, ¿eh?
3: ¿Toca ir?
1: Aunque ese es de Proyecto 1, no.
2: ¿Cuál?
1: Proyecto 1 es de ilegales.
2: No, ilegales no, Proyecto 1.
1: Es de Proyecto 1, ¿no? La ilegales es, dime si soy latino.
3: Dime si soy latino.
2: Y Fiesta Caliente.
1: ¿Cuál es Fiesta Caliente?
2: Ay, güey, madre.
1: Y toda la gente que nos ve a través de YouTube en As Colombia Radioactiva, precisamente hay mensajes, Sara, en As Colombia, la gente opinando. Hemos hablado de todo hoy, hemos hablado de Juanfer, de Santa Fe, del Medellín, de Millonarios, de lo que pasó también con el grupo de G8, que ya vamos a ampliar la noticia de los equipos que están pidiendo o luchando porque los derechos de televisión se distribuyan de una manera diferente.
3: Nos escribe Jorge Ardila. Carlitos Gómez pidió que no le dijeran el tinito porque no le gusta. Muchas gracias. Está bien,
1: amigo. Decimos gomito.
2: Sí. Yo le digo gomito.
3: Dice Pedro Antonio Pedraza que en dónde puede conseguir los buenazos porque no los encuentra en ninguna tienda. Amigo, en todos los supermercados y en todas las tiendas.
1: Son muy ricos.
3: En el Oxxo también. Mira, ya te dimos ahí la exclusiva. Y dice Cevitas V, afuera de Caifanes, lo mejor en rock en español, y el mejor era Freddy Contreras. Me hacía reír mucho cuando era niño. Dice Chancho, hable, por favor, que no lo están dejando hablar.
1: ¿Cómo?
3: Dice Jaime Montealegre, buenos días. Si esto lo hubiera hecho James, le estarían dando palo a lo loco, pero como es Quintero, solo ustedes lo están diciendo.
1: Verdad.
3: Marrano, y Don Olimpo dice, totalmente de acuerdo con Sara, tiene esa jeta llena de razón.
1: Llena de razón. ¿Eso en As Colombia y en Radioactiva, Chancho?
2: Eso es un tema complejo. James y Juanfer se comparan por jugar en la misma posición, pero vienen de historias en sus clubes, entrenadores diferentes, momentos diferentes, en fin, cada uno tiene su contexto. Lo dice Neno 46. El señor Pepperoni pide lo que nos va a contar Sara ahora, lo del famoso G8. Camilo dice, a Juanfer solo le vamos a tirar cuando saque el documental. Y Leonardo dice que, aunque es hincha de la Mechita, recuerda a Quintero con cariño. Yo soy hincha de la Mechita, no importa que no haya tenido buen presente, pero yo lo recuerdo con mucho cariño aquí en el equipo. Eso es lo que dicen en Radioactiva.
1: Y hablamos, obviamente, del mejor solo del rock en español, el solo de guitarra. Ya hemos hablado de todo. La gente coincide mucho con el de La Leyenda de la Hada y El Mago de Rata Blanca, que ya lo escuchamos. Mire, ustedes sabían, es que ayer me encontré una historia en TikTok.
3: ¿Qué?
1: De Francisco Maturana.
2: ¿El Pacho? ¿Qué dice el man?
1: De Pacho Maturana.
3: ¿Qué se dice?
2: Pero con respecto a...
1: célebre por su frase, perder es ganar un poco.
2: Señor.
1: ¿No? Técnico de la Selección Colombia en el Mundial de Italia 90 y de Estados Unidos 94.
2: Sí, señor.
1: Uh-huh. Odontólogo de profesión.
2: Sí, como Edwin señor. Congo.
1: Como Congo, también jugador del Real Madrid. Pues justamente... estuvo dirigiendo en España. ¿Se acuerda qué equipo dirigió en España? Que se llevó además...
2: El Atlético... el Valladolid.
1: El Valladolid.
2: Atlético también tuvo una etapa, ¿no?
1: Claro, donde se llevó a...
2: El Pibe, Higuita y Leonel.
1: Y Leonel Álvarez.
2: Valladolid.
1: Pues, en ese entonces, anunciaban a Francisco Maturana como técnico del Real Madrid.
2: ¡Oh!
3: ¿Cómo?
1: Bueno, aquí está, hoy que es jueves de TVT, de mi vida TVT. Pues aquí está.
3: Esa es buena.
1: Un día como hoy. Mueche, esta historia.
4: Muy buenas noches. En verdad, pues todos estamos muy contentos por lo de Francisco Maturana, que todo
2: Nacional.
4: Indica que ya es técnico del Real Madrid.
5: ¡Ey! ¿Qué fue lo que pasó, pues? ¿Qué hubo,
3: güey? ¿Qué fue lo que pasó, pues?
5: Así lo viví, así te lo cuento.
4: Para que se haga oficial, solo hace falta la protocolaria rueda de prensa del presidente de Madrid, Juan Mendoza, informándolo a los periodistas de España y del mundo. Pero el Noticiero Nacional pudo establecer y además confirmar la noticia con el presidente del Valladolid, que además anunció que es un hecho el paso de Hugo Gallego como técnico y de Andrés Escobar a las filas de su equipo. Estuvimos acompañando a Maturana en la visita de su equipo actual al Santiago Bernabéu de Madrid. El informe de Arritoqueta Pimentel.
1: Arritoqueta Pimentel.
3: Arritoqueta Pimentel.
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6: Gracias, a pesar de la derrota del Valladolid contra el Real Madrid, siguen siendo buenas las noticias para Pacho Maturana. Según el presidente del Valladolid, el próximo jueves se cierra la negociación y Pacho Maturana será el técnico del Real Madrid. Con un partido que nos
2: ha
6: sustituido de los casi 100.000 aficionados que colmaron el Bernabéu de Madrid, el equipo de Maturana, el Valladolid, perdió ante el Real Madrid con un discutido gol. Según los expertos en fútbol, fue un extraño gol el que le dio la victoria a la selección madrileña.
7: Y eso no fue gol.
3: Eso no entró.
6: La situación. El Valladolid
3: no entró completa.
6: Como Michel, Butragueño y su prestigio siguió latente. Tanto que hasta los mismos jugadores del Real Madrid reconocieron su buena táctica.
8: Claro, creo que tiene una buena táctica, ¿no? Y
2: George Hagi.
8: Y depende del jugador, de cómo los jugadores respetan la táctica, ¿no?
9: Cuando se pierde, se da una muy mala sensación. De bueno, todas maneras, pienso que no es la imagen que Valladolid había evidenciado en los partidos anteriores. Creo que la responsabilidad, el escenario, la jerarquía, la traición del rival, pudieron más.
6: Profesor, ¿esto cambia un poquito los planes o siguen adelante todo lo que suena alrededor de usted?
9: Bueno, no sé, los planes, yo pronto no hago planes, yo viviendo mi presente y
3: yo vivo el día a día.
9: Las circunstancias se vayan dando, pues se van modificando las mismas, digamos, con miras a lo que es el futuro.
2: ¿En base de qué humo? Sí, él pensó que a mitad de temporada iba a pasar de un lado al otro. O
1: sea, año 1991.
3: Más raro, ¿no?
2: O sea, Arritoquieta Pimentel en esa época dijo,
3: aparte,
2: no hay
3: Arritoquieta Pimentel.
2: No hay... No, Arritoquieta fue una gran periodista, pero claro, estando allá tan lejos, no había forma de confirmar fácil nada. Dijo, pues hombre, ya que estamos acá, metamos este gancho.
1: Es que a mí lo que me sorprende es que los dos periodistas que hablan son periodistas de gran prestigio. Sí. Adolfo Pérez.
2: Y Arritoquieta.
1: No,
2: y Arritoquieta.
3: O sea, que la fuente es confiable, dices tú.
1: Exactamente, o sea, no son periodistas vendedores.
3: No es un humazo.
1: Y él en el Noticiero Nacional, como lo vimos, Dante dice, estamos, o sea, estamos en la obligación de confirmar.
3: ¿Cómo van a confirmar?
1: Que Pacho Maturana el jueves será técnico del Real Madrid y sale el logo del Real Madrid ahí en el noticiero.
2: Pero...
1: Y dice, a la espera simplemente de oficializarlo en una rueda de prensa. Entonces uno dice, marica, Pacho. Y Pacho no tenía ni idea. Y dijo, ¿cómo es que el presidente del Valladolid? Obviamente eso nunca pasó.
3: Obviamente es un fake. Eso, se comieron el fake más grande del año.
1: Pero en esa época no había fakes. O sea, es decir, era raro que la información fuera falsa para tirarla. Por eso digo, dos periodistas de gran prestigio en el noticiero más importante del país en ese momento que tirara eso. Y entonces hoy les traemos la historia cuando Pacho Maturana fue técnico del Real Madrid por una emisión del noticiero.
2: Por una emisión. Esa
1: fue lo que duró.
3: Fue técnico como dos horas.
2: Dos horas en la mente de la gente y ya.
3: En el imaginario colectivo.
1: Claro, muy bien. 11:28 es jueves de TVT. Hoy arranca la Liga Femenina en Colombia y se viene también la Liga Betplay Masculina desde mañana, Sara.
3: Así es, amigos, ya tenemos entonces el fútbol colombiano de vuelta. Ya tuvimos fase 1B de la Copa Betplay, pero hoy vuelve la Liga Femenina. Faltaban dos fechas por jugarse del todos contra todos.
1: ¿Sí?
3: Y hoy lo inauguramos con un clásico, Deportivo Cali, América de Cali, en el Estadio Deportivo Cali justamente. Y esto pues para terminar los dos partidos que hacen falta. Ya mañana se completará el calendario. Les voy a dar los partidos como más llamativos para que ustedes se programen, ¿no? Porque importantes son todos, Rafaelito.
1: ¡Me vieron!
3: No, pero sí.
1: Oiga, Arritoquieta vive.
3: Sí, claro.
2: Sigue haciendo
3: cosas, ¿sí?, que yo sepa. ¿No es odontólogo?
1: Una señora.
2: No,
1: el odontólogo era Pacho Maturana.
3: Ah, ok.
1: Pues ya es una señora de años, ¿no? Ver, búscate ahí la vida mientras nos da los partidos.
3: Mira, entonces,
1: más llamativos.
3: Jueves 23 de julio, 7 de la noche, por transmisión del canal oficial Cali, América de Cali. Mañana, viernes, tenemos Independiente Medellín, Atlético Nacional, 3:30 de la tarde, desde el Estadio Cincuentenario. El sábado abrimos la jornada con Bucaramanga Llaneros a esa misma hora, 3 de la tarde, también va a estar Inter contra Orso Marzo. El sábado también va a jugar Junior Millonarios, 4:30, este partido va por Señal Colombia. Los demás que no les dije por dónde van por el canal de YouTube de DiMayor. También el domingo va a jugar Independiente Santa Fe acá en el Estadio Olaya Herrera a las 2 de la tarde contra Real Santander. Y a las 3 de la tarde va a estar jugando Deportivo Pasto ante Once Caldas, mismo horario. El lunes cerramos la fecha, entonces fecha 14.
1: Sí.
3: Inter de Bogotá va a recibir a Fortaleza en el estadio Olaya Herrera a las 2 de la tarde. Y ya en 8 días jugaremos la fecha 15 para determinar qué equipos van a jugar la siguiente fase de la Liga Femenina.
1: Esa es la Liga Femenina Betplay. ¿Listo? Para que quede enterado. Todos los partidos que no pasan por Win y por Señal Colombia, ¿los pasan por YouTube?
3: Sí, DiMayor hizo como un contrato nuevo desde el año pasado con Win Sports, que tiene en este momento los derechos. Un partido de cada fecha va por televisión, por el Win normalito, pues el Win normal. Okay. Y uno de los otros va por Señal Colombia, quien también adquirió derechos de la Liga Femenina. Los otros partidos todos van por el YouTube de Win Sports y por el YouTube de la DiMayor. Esto obviamente es una inversión de más de 100 mil millones de dólares para gestionar transmisiones, cámaras, plantas bajas, comentadores, todo, o sea, todo ya está más montado desde el año pasado. Fue una inversión que hizo DiMayor.
1: Muy bien, ahí está. Y vamos a hablar ahora de la liga masculina, porque arranca y es la primera fecha. Si usted está perdido, no sabe su equipo cuándo juega, qué horas, pues acá Sara nos va a contar, sobre todo para estar muy enterados y porque vamos a tener algunos partidos a través de AS, de Caracol y del
3: Hay Rock and Gol, ¿no?
1: Hay Rock and Gol.
3: Emocionante.
1: Y además hay Rock and Gol esta noche, Santa Fe Caracas, Copa Sudamericana.
3: Y sí, empezamos la semana con toda. Amigos, sí, ya tenemos entonces los primeros partidos de la fecha 1. De hecho, hace como media hora salieron designaciones arbitrales. Ojito, con las designaciones arbitrales, porque Wilmar Roldán le va a estar pitando a Millonarios el sábado en el Nemesio Camacho.
1: ¿Wilmar siguió pitando?
3: Claro, sí, no, señor.
1: Ella era modelo de bombombón y esa
3: ¿Que porque llegó al pítico de oro no va a seguir pitando? No, él va a seguir. Entonces, iniciamos la jornada mañana, viernes, 6:10 de la tarde, partidazo imperdible. Llaneros, Pereira.
1: Viernes.
3: 6 de la tarde, un viernes, listo, ¿qué más rico, se hace?
1: En Villavo.
3: Luego, a las 8:15, otro imperdible. Deportivo Cali, Jaguares de Córdoba.
1: En Cali y allá en Palma Seca.
3: El sábado 25 de julio se iba a abrir la jornada con Boyacá Chicó Nacional, pero ese partido se aplazó. Uh-huh. Hoy confirmaron que el aplazamiento, inicialmente ayer DiMayor dijo, lo vamos a postergar por 3 horas porque hay un problema con la llegada de los equipos al estadio. De hecho, entonces hay un conflicto porque se sabía la programación de lo que iba a pasar en las calles de Tunja mañana, entonces la molestia es como, ya esta gente tenía todo montado, hay una carrera, entonces las calles van a estar cerradas, no hay cómo llegar al estadio. Pensó que si corriéndose 3 horas el partido iban a alcanzar a llegar, pero van a desacomodar todo, por televisión igual pues se van a correr todos los partidos.
1: No, madre.
3: No se juega entonces Boyacá Chicó Nacional, partido aplazado. A las 4:05,
1: pero,
3: esos horarios.
1: Pero espérame, Sara, un segundo.
3: ¿Vas a profundizar? Pero, profundiza.
1: No, es que esa carrera está planeada, me imagino que hace 6 meses.
3: Claro, es que ¿sabes qué pasa? Que en la nueva forma de hacer el fixture en el que nos dan todos los partidos con fecha y hora desde 6 meses atrás, es como con un software, como con una inteligencia artificial. Y esa inteligencia artificial no tiene en cuenta nada de esto, porque tú metes los partidos, calendario y resuelva. ¿Qué pasó? Por ejemplo, habían el año pasado se programó partido el 20 de julio, que cayó domingo, acá en Bogotá, que era Millonarios, no me acuerdo, creo que contra Chicó. Y pues, imposible jugar un partido de Millonarios en el Campín sin la policía, porque obviamente la policía estaba en el desfile, que el 20 de julio tenían que obviamente pues la Guardia Presidencial reforzarla, una cosa, la otra, pues no había la suficiente fuerza policial, se aplazó. ¿Por qué? Porque justamente la inteligencia artificial pues no tiene el conocimiento de los festivos,
1: y no hay un señor que maneje la inteligencia artificial.
3: Lo que tenemos entendido.
1: O una señora.
3: Que ponga ahí 20 de julio, 7 de agosto.
1: Inteligencia artificial, mira.
2: Colombia es un país complejo.
1: El día 24 de julio en Tunja, pilas porque no programas ese partido. Habrá un concierto, ¿no? De Silvestre Dangol en el Campín, tal. Eso no es tan difícil.
2: Pero yo creo que la inteligencia artificial no tiene todos esos dentro de su prompt, me imagino.
1: Por eso,
2: para
1: usted los puede suministrar, ¿no?
2: Pero eso es cierto lo que dijo Sara cuando al principio dijeron, ella, es más, creo que era la primera vez en la historia que al día siguiente.
3: El año pasado
2: hecho el
3: fue con el cambio de presidente.
2: Entonces
3: y mayor.
2: Dijeron, no, eso es la maravilla. Y como Colombia es Colombia, que el paro no sé qué, que la zonada no sé qué, que la carretera, que el avión de Pasto siempre es un problema, ¿no? Que los aviones
3: claro,
2: no salen.
3: Por la neblina.
2: Entonces, exacto. Y ese concierto, porque ojo que la mayoría de conciertos no está a año. A veces los conciertos son a dos meses salen. Sí, entonces.
3: Pero mira que igual el tema de los conciertos ya se planea, porque por ejemplo acá en Bogotá y todas las ciudades grandes, eso se planea también con la parte de recreación y deportes, ¿no? Entonces, por ejemplo, cuando el estadio lo tenía justamente esta entidad, se programaban los espacios abiertos para conciertos o que no se cruzaran con partidos de fútbol. ¿Qué pasa? Que la idea de Carlos para esta nueva presidencia de Dimayor desde el año pasado es que la gente se pueda programar todos los 6 meses con la liga, como pasa en Alemania, como pasa en Inglaterra, como pasa en toda Europa. Claro, el plan sale bien porque es Europa. Acá no, porque acá no contamos con que un paro, con que una cosa, claro, con que la otra, que el avión, que el aeropuerto, que el bus no pudo llegar, que se atrasó.
1: Que y la todo cancha. Acuérdate eso. Que estuvimos parados por la cancha.
3: No, acuérdate de Alianza, que se fue la luz.
1: Además.
3: En Tunja, pues, ¿cuántas en veces Vigao, se ha ido la luz?
2: En Vigao, cuando no tenía luz.
3: Y pues va al otro tema, bueno, va al otro tema.
1: No hay luz, ¿no?
3: Todavía por eso no, de hecho, ya para este segundo semestre, me acuerdo que el año pasado yo les leí el comunicado, que Di Mayor les pidió que por exigencia tuvieran todos los requisitos o no iban a jugar ahí.
1: Es que, marica, lo mínimo en un equipo profesional.
3: Es lo mínimo en una liga, o sea, no profesional.
1: Bueno. ¿Qué hay el sábado y qué hay el domingo, Sara?
3: El sábado, Independiente Medellín, Deportivo Pasto a las 4 y 5, Millonarios Bucaramanga a las 6 y 10. Ojo que Millonarios se enfrenta en el Campín a la doble P y en el arco a Diego Noboa, que se va a convertir en seguramente en Iker Casillas bajito.
1: Es Pablo Peirano que regresa al Campín, esta vez al frente del Bucaramanga, ¿no? ¿Y cuál es el otro P?
2: Hay sanción Pablo Peirano, de
3: Nova. No, la doble Pablo P es Peirano. Pablo Peirano. De hecho, él tiene el segundo nombre de él también es con P, ¿cierto, Juan?
1: La triple P. Pablo. Pablo, déjalo en la doble.
3: Déjalo en Pablo Peirano. Peirano. Y la jornada del sábado la va a cerrar Deportes Tolima recibiendo a las 8:15 al bicampeón del fútbol colombiano.
2: ¿El señor Novoa no fue que le pegó a Pimentel?
3: Pardeiro.
1: A Pablo Peirano.
3: Sí, ese es el Pardeiro. Conflicto que tiene Novoa con el hijo de Eduardo Pimentel, que todavía se sigue en juicio.
1: Ah, claro, eso fue.
3: Pero todavía está en juicio porque Millonarios alega que la persona que pues, dio la versión de los hechos no tenía por qué estar ahí, ni siquiera el hijo de Pimentel debía estar ahí porque no estaba convocado. En el último partido de Millonarios local tuve la oportunidad de hablar justamente con Diego y me contó esa inferencia, esa
1: pero
3: intimidad.
1: Eso, pero eso no, eso, o sea, eso es como si le dijeran, no, eso le pasa por sapo. No,
3: pero
1: usted no debería estar ahí. No, ¿por qué le pegaron? Por sapo, no.
3: Pero es que la versión de Millonarios es que no lo agredió. Y presentaron las pruebas de que no lo agredió.
2: Por eso, pero cuando yo me acuerdo que metieron, yo no sé, 5 o 7 fechas, ¿eso en qué va?
3: No, pues él pagó 2, pero Millonarios apeló que ya había pagado 2 y que no le recibieron las pruebas que entregó Millonarios en ese momento.
1: Muy bien. ¿Ese partido es 6:10 de la tarde?
3: Millonarios, sí, 6:10. 8:15, Tolima Junior. Y el domingo abrimos la jornada Inter de Bogotá, 2 de la tarde, recibiendo al América de Cali. Sí. 4:05.
1: ¿Ese partido va a ser en techo?
3: Sí, señor. Águilas Doradas, 4:05, recibe a Independiente Santa Fe. 6:10, Alianza FC contra Fortaleza. Y cerramos la jornada el domingo, 11 Caldas, 8:15, recibe al Cúcuta Deportivo.
1: Bueno, ahí está la primera fecha de la Liga Betplay para que se vayan programando de cara a este fin de semana. Querido Conciencia, ¿qué traes con tus uñas negras?
7: Ramos, ¿usted qué estaba haciendo en el 91?
1: En el 91 estaba en séptimo de bachillerato.
7: Ok.
1: ¿Por qué?
3: Era blanco y negro.
2: No, yo también estaba en el colegio, seguramente capando clase jugando billar. Estoy completamente
1: seguro. ¿Jugaba billar? Qué lindo. ¿Tres bandas o libre?
3: De razón. Eso explica no, ambos, tantas ¿sí? cosas.
2: Ambos, tres bandas y los de huequitos.
1: ¿Y apostaba guaro también?
2: En esa época cerveza, no era tan de guaro. Ah, bueno. Me fui bueno. Ya en bachillerato, o sea, en 11.
7: Sí. Pues bueno, de TBTs. ¿Y Sara? ¿Un clásico?
1: Sara estaba...
3: Mis papás estaban conociendo, seguramente.
1: Estaba usted de boda en boda.
3: Básicamente, como me gusta.
1: ¿Qué? ¿Cómo?
7: Bueno,
1: ¿cómo?
7: Les traigo Metallica.
1: Qué bueno. ¿Qué es que? ¿Una canción del año 91?
7: Sí, señor.
1: ¿Qué canción?
7: Realmente Enter Sandman.
2: Ah, Enter Sandman. Sí,
3: es buena, ¿eh?
1: ¿Quién no tuvo afiches de Metallica? Todos, ¿no? Nos pegamos ahí en el cuadro.
2: Creo que este era el disco negro, ya ni me acuerdo.
1: Es verdad. Metallica en Radioactiva, ya volvemos en el Rock and Roll de las...

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0: Hace mucho no le damos a la Macarena.
1: Mire cómo se mueve el corte de
0: cerdo. No le damos a la Macarena.
2: Así,
0: cántatela, por favor.
2: El chancho como un loco mostrando a su papá.
1: Soy el corte de pavo.
2: Chancho, ¿te sientes orgulloso de tu papá?
1: Pues la verdad, sí, porque eso cuesta un huevo de plata quitárselo.
2: ¿De verdad?
1: Sí, yo estoy averiguando, no tengo plata.
2: ¿De verdad? ¿Cuánto cuesta quitarse la papada?
1: Eso cuesta como 5 palos, ¿no? Así, hay unas inyecciones más baratas.
2: Consigamos un canje.
1: ¡Habla tú!
2: Si usted, atención.
1: ¡Consigamos un canje!
2: Querido médico cirujano, esteticista, médico quitapapadas, ¿no? Eso es una operación estética, ¿no?
1: Sí, es estético, sí.
2: Sí, exacto. Si usted quita papadas y es oyente de este programa o nos ve a través de YouTube y quiere operar al chancho por canje en este programa, es decir, usted le quita la papada al chancho y nosotros le damos publicidad de cómo le... Es más, hacemos el seguimiento paso a paso en video.
0: Un antes y un después. Pero entonces que sea, que sea para todo. Yo también me quiero quitar la papada.
2: ¿Cuál papada?
0: Amigos, ustedes ven esta papada.
2: ¡No!
0: Vean esto, weón, por favor.
2: ¿Sí? ¡No!
0: Es un doctor que me la quite.
1: ¿Pero no. cuál papada?
0: Porque tengo mucha papada. Para ser tan flaca, tengo mucha papada. No, genuinamente.
1: Pero por Dios.
0: Se los juro por Dios.
1: No. Si eres una sílfide.
0: Vean.
3: No, Sara, ¿qué? No papá. Tiene.
1: Pero ¿cómo vas a...? No hay mire, nada, ¿cómo vas a comparar mira, con este?
0: Pues obviamente no, amigo, porque tú estás un poco...
1: La rana interplanetaria.
3: Ahora suéltala, suéltala, suéltala. Que baile, que baile, que baile. Ahí. Ta, chacucha, chacucha.
1: ¿Por
3: chacucha.
1: Eso? No, es una belleza. Papá.
0: Respeten mis inseguridades.
3: No.
0: Yo estoy abriendo mi corazón acá.
3: Bueno, pues ya sabe, querido amigo o amiga. Sí, sí, usted
0: o amigue.
3: Nos ayuda. Bienvenido sea al canje. Para quitarle la papada al marrano. ¿Y no ha pensado también en una lipo?
1: No, eso sí no.
3: No, claro, yo sí.
1: ¿Lipo, pero qué? ¿Como en los costados?
3: Claro, pues marica, las riñoneras, esto que le sale a uno las llanticas acá al lado.
1: Prefiero que, la papada. La
3: porque
1: verdad.
3: Eso se lo sacan a usted ahí como con inyecciones, ¿no? Y pero sale es que, las grasas.
0: Como lipotransferencia, lo que se hace el, más.
3: Y se pone ¿qué, en la cola.
0: En las nalgas, claro.
3: Pues, marica, ¿qué tal nosotros? Tremendo.
0: Tunense,
1: con
0: obvio. Cola.
1: Con tanga brasileña. Entonces, ojo, todo lo que estamos diciendo, por favor, unas clínicas decentes, ¿no? No me vayan a dar cualquier taller de mecánica porque no, yo no me presto. Yo eso no me presto.
3: Es que hay una clínica buenísima en el 7 de agosto, Chancho.
1: No, no, está jodiendo. No,
3: en San Andrés. No, mentiras. Bueno, un abrazo para todos, ya saben. Opine a través de YouTube o envíenos sus datos en Radioactiva y AS Colombia. ¡Luka Modric!
1: ¿Para dónde?
3: Se fue del Milan después del Mundial.
1: ¿Y va para dónde?
3: ¿A dónde llega?
0: Se queda en casa Luka Modric.
3: ¿De verdad?
0: Se queda en el Milan. Acaban de hacer oficial un nuevo contrato, porque sí, él terminó contrato el 30. O sea, se quedó sin contrato. Y hoy, hace apenas unos minutos, a las 11:05 de la mañana, el mismo equipo anunció en sus redes oficiales que la negociación se prolongó, pero que hoy muy felices pueden anunciar que el señor Luka Modric se quedará en el equipo, el mismo contrato, no hay salario que aumente ni que disminuya, 3.5 millones de euros al año, más bonus para un año más, se va a quedar hasta, bueno, sí, un año, junio de 2027.
3: Luka Modric, entonces, renueva con el Milan.
0: Renueva, entonces.
3: O sea, todo el humo que se iba, que no sé qué, que anunciaba no, nuevo equipo.
0: Ay, yo creo que llegó del Mundial, se sentó, reflexionó, tomó airecito y dijo como, yo aún tengo magia, aún tengo mucho por dar, ¿y para qué se va? Aparte que el contrato a un año está bien.
3: ¿Cómo le fue al Milan la temporada pasada?
1: Regulimbi, ¿no?
0: Pues es que, ¿qué podemos hablar de jugadores italianos?
1: Yo digo que cuando uno llega a esas instancias es o el dinero ya Arabia Saudita o MLS o el corazón. Cuando me refiero al corazón es devolverse para Croacia y allá aquí.
3: No, pero
1: en el Milan.
3: Sí,
1: no estoy seguro si él sale del Split o del Zagreb para ver si se devuelve a, si no, pues Arabia Saudita y
3: ¿cuántos
1: MLS.
3: Años?
1: Él tiene ya contrato, sus 41,
3: ¿no?
1: No,
3: Luka Modric.
1: Se mandó de tener 41, vamos.
0: Debe tener 42.
3: Ayer hablamos de Toni Kroos, de cómo, qué
1: ayer
3: momento.
1: Jugó,
0: de los que saben irse.
3: En qué momento saber irse.
1: Ayer
3: en
1: jugó Lewandowski.
3: En su momento. Y hay otros que es válido.
0: 40 tiene.
3: También.
1: 40.
3: Mira, se va a quedar con 40 jugando fútbol hasta que ya, pues ya no le den las patas.
0: ¿Y sabes quién ayudó a que él tomara la decisión de la renovación? ¿Qué? Un tal, de pronto lo conocen, de pronto no, Zlatan Ibrahimovic, lo llamó él mismo.
3: ¿De verdad?
0: Le dijo, amigo, mira, la gente te quiere, el club te quiere, aún tienes magia para dar, entonces ¿por qué no darle una chancecita más?
1: Bien. Ayer, precisamente hablando de jugadores que no están con los equipos, Messi no participó con el Inter.
0: Y menos mal no, porque lo que le hubiera gritado al arquero con ese gol que se comió.
1: Uy, un autogol asqueroso. Pero en el 3-2 juega Lewandowski, es decir, Lewandowski, con 37 años, ya casi 38, porque cumple el 21 de agosto, ya hizo su debut con el Chicago Fire. O sea, sería, pues es que ¿qué
3: o sea,
1: más
3: pasó del Barcelona
1: al Chicago, al Chicago? Porque a Modric yo no lo veo en otro lado que no sea Arabia y MLS. O, insisto, en devolviéndose
3: no,
1: para la casa.
3: No, pero si ya firmó con Milan, ya sí. Ahí muere. Pues, es decir, me refiero, termina su carrera ahí. Con 40 años. Chancho, sí. ¿Una temporada más? No, ya. Gracias, Luca. Mire, ayer hablamos del G8, el famoso grupo sí. De los 8 equipos que anunciaron el día de ayer, cada uno en sus redes sociales, cada uno con sus papeles membreteados, como en la vieja usanza, ¿no? Donde sacaban el papel en el membrete, cada uno anunciando. Hablamos de Santa Fe Millonarios, los dos equipos de Bogotá, América y Cali, los dos equipos de Cali, Nacional y Medellín, los dos equipos de Medellín, Junior de la ciudad de Barranquilla y Once Caldas de Manizales. Esos 8 equipos ayer anunciaron, y leímos acá el comunicado que los que están viendo en YouTube pueden ver, una carta, Sara, donde decían que ellos no van a ceder sus derechos para el próximo año si la torta no se parte de una manera diferente, porque hoy se parte en partes iguales y para ellos no es justo que los demás equipos afiliados a DIMAYOR, es decir, los otros 20 y tantos, porque son 36, ganen lo mismo que ellos, entendiendo que ellos dan más rating, que tienen más gastos, que hacen más inversión en jugadores, que tienen mayor gastos en logística, bueno, una cantidad de cosas. ¿Qué pasó después? ¿Qué ha pasado entre ayer y hoy?
0: Bueno, Rafa, más allá de las repercusiones que evidentemente este comunicado emitido por los 8 equipos pues generaron, la mayor repercusión es que la DIMAYOR citó a una asamblea extraordinaria. En el comunicado que saca y que publica la DIMAYOR anunciándolo, es que se va a tratar varios temas como de esta nueva liga que se va a empezar, pero que también uno de los puntos más importantes a tratar, y cómo no, es el tema de la redistribución de los derechos de televisión. ¿Cuándo es? Se preguntarán ustedes.
3: ¿Cuándo?
0: 29 de julio, o sea, el miércoles de la otra semana. Todavía no hay hora definida para esta asamblea, pero pues seguramente en los próximos días tendremos noticias y sabremos también. Los representantes de los equipos nos estarán dando la información cuando salgan de qué se habló, qué se dijo, a qué se acordó, si se acuerda algo, ¿no? Porque según el comunicado que se emitió ayer, ellos decían que lo hacen público es justamente porque se han sentado miles de veces. Han pasado propuestas cada uno de los equipos, propuestas distintas para la distribución de los derechos, de los ingresos y demás, y no se ha llegado a un acuerdo de ninguna manera entre DIMAYOR y estos 8 equipos. Lo que ellos argumentan es totalmente válido y entendible, ¿no? Los 8 grandes se paran y dicen, no nos parece justo que nuestros derechos de imagen sean divididos exactamente igual con equipos que no tienen el mismo rating, la misma hinchada. Y pues imagínate tú, en primera, ahora, con los de segunda división, ellos también reparten en partes iguales estos derechos. Hay una parte importante del comunicado y es en la que ellos anuncian que de no llegar a un acuerdo, ojalá en esta asamblea del miércoles, no van a ceder los derechos intangibles de imagen de los clubes. Eso que implicaría básicamente que cuando termine el contrato con Win Sports, a esos 8 tocaría escucharlos por radio básicamente, o por donde cada equipo decida tener sus derechos de imagen. Cada uno podría acceder a tenerlos, que no sé, con una plataforma distinta, en streaming, un canal de televisión. Los 8 dicen, no queremos más esto.
3: Bueno, yo creo que van a llegar a un acuerdo, pero ojalá. Pasa lo que tenía que pasar hace mucho tiempo, y es una asamblea extraordinaria para hablar únicamente de ese tema. Es que eso es un tema largo, donde se van a querer escuchar todos los equipos,
1: Raffles.
3: Donde cada uno va a tener sus
0: Llevamos
3: puntos de
0: 10
3: vista.
0: Llevamos 10 años con la misma historia.
3: Pero ellos ya pusieron...
1: Sí, ya.
0: Creo que la mayor ganancia es esa, ¿no? Que se hayan parado, porque no, es que siempre
3: que
0: se habla.
3: Hayan unido.
0: Exacto.
3: Porque es que cada uno tiraba por su lado, y ahora que los 8 grandes, que sin duda, si no están, pues el rating de cualquier canal que tenga los derechos no va a funcionar, y ellos no van a poder pagar la millonada que pagan, obviamente, por esos partidos, porque ellos comercializan eso, ¿no? Y entonces para las marcas no va a ser atractivo
0: eso uno.
3: Tener el resto de equipos.
0: Y para
3: entonces,
0: la liga.
3: Y para la liga, ¿no? Eso se va a arreglar,
1: pero,
3: creería uno.
1: Raffles, hay un tema que la gente piensa que todo es como gurbia y que todo lo quieren ellos para ellos. Ojo, hay una salida que me parece muy clara y se ha hablado también, es, supongamos que son 100 pesos, que esto es muy Premier League. Ellos no están diciendo que ellos quieren el 90% para los 8 grandes y 10% para los chiquitos. No, ellos están diciendo, ojo, el 50 o el 60, cojámoslo entre todos, y del 40%, ahí sí dennos más a nosotros. O incluso, hablemos de la parte deportiva, y supongamos que ese semestre se cuela un chiquito dentro de la parte deportiva, pues le damos más a ese. pero ya dejemos de que todo sea como los 100 pesos y unos para usted, todo igual, no puede ser.
0: Es injusto.
3: Primero es injusto.
0: En ninguna liga del mundo pasa eso.
1: Esto.
3: Y además, ¿sabes qué pasa, Sara? Que no se ve inversión en los equipos que reciben el mismo dinero.
0: Justamente.
3: Es decir, te voy a decir, por poner un ejemplo, Quindío.
1: Sí.
3: Quindío. Quindío recibe la misma plata que recibe Santa Fe, Millonarios, Junior.
0: Y no te prendo en televisor.
3: Nacional. Primero eso, pero no invierte. Entonces, reciben la plata, arman una plantilla normal para seguir en la B, para mantenerse.
0: Para jugar.
3: No les interesa tampoco ascender,
0: es que ese es el
3: porque
0: negocio.
3: Ascender es más gasto.
0: Es que ese es el negocio y ustedes no se acuerdan de un equipo.
3: Y ese es el problema, Sara. Entonces, ahí es donde yo veo que es injusto, mientras que los equipos grandes
0: lo necesitan.
3: Sí necesitan.

0: en la que le corresponda a cada uno lo que se merece, permite justamente que se puedan armar nóminas más interesantes, porque no con más estrellas, uh-huh. Y veámoslo desde afuera, si viene una estrella del fútbol brasilero, que llegue alguien del fútbol de Estados Unidos, eso llama la atención de, claro, de inversionistas, de por qué no buscar otra cadena que transmita, o sea, es un poco más grande de lo que se están imaginando, como solamente que estén peleando por plata, básicamente.
1: Pero a mí me gusta que se hayan unido, es me gusta que pongan el tema sobre, sí, la mesa, y me gusta que le den importancia a los equipos que realmente invierten y brindan espectáculo. Y repito, para el que esté perdido, esto no es culpa, en este caso, Wynn es el que tiene los derechos, pero Wynn paga los derechos y ya la Di Mayor es el que hace esa repartición. Porque mucha gente ayer, muchos comentarios, que es que, güey, no.
0: No, ellos no tienen nada que
1: ellos
0: ver.
1: Ellos no tienen nada que ver. Ellos simplemente pagan unos derechos. Allá adentro ellos verán cómo lo distribuyen y cómo hacen el tema y cómo parten la torta. Y ahora, parece que hay otro canal o otros canales interesados que van a hacer oferta. Lo que pasa es que la primera opción la tiene el que ha tenido el contrato durante los últimos 10 años.
0: Me dejas tirar una.
1: Pero puedes hacer lo que sea.
0: Para despedirnos.
1: Tírate un paso.
0: Ok, ey, mi paso es el siguiente.
1: Tírate un paso.
0: Imagínate que es que en el chat de Radioactiva la gente está preguntando por el tema de las nuevas reglas de IFAB. Y están teniendo la discusión de si habrá pausa de hidratación en la Liga Colombiana. No, ninguna de las competencias de Dimayor tendrá pausa de hidratación. Hay un comunicado que saca la Dimayor explicando regla por regla de las que va a adaptar. Está en las redes de Dimayor y en su página oficial. Pero les voy a decir las tres que no vamos a tener en cuenta en el fútbol colombiano. No tendremos la cámara corporal de los árbitros. Listo, no la piense, no la busque porque no habrá. No hay fuera de juego semiautomático porque no tenemos la infraestructura tecnológica. Y tercero, no hay cooling break. El resto, todas se van a aplicar.
1: Muy bien. Okay. Primero, no hay infraestructura para... Sí, el tema. Dos, pues no hay plata para las cámaras de los árbitros porque eso cuesta
0: llévame
1: un billete.
0: Llévame el automático a Paraguay.
1: No, por eso no. Eso es una locura. Y tres, estoy de acuerdo, es que la pausa de hidratación en Colombia, ¿pa' qué no la necesitamos y demás? Ojo que la Copa Sudamericana, sí, ay, en los eventos de Conmebol,
0: sí
1: se hacen. Ayer lo hicieron en Medellín.
0: Y lo hacían incluso antes de la Copa del Mundo.
1: Hoy seguramente lo vamos a ver en el Estadio El Campín.
0: No se les haga raro, ahora sí, que por ejemplo, en el Armando Maestre, allá se hagan pausa de hidratación por el tema de las condiciones climáticas.
1: Muy bien, 11:59.
0: Ay, apenas.
2: Breve, ¿no?
1: Agache, ¿qué es, Sara?
2: ¡Cómo, Sara!
1: Por favor.
0: No, que un beso, que nos vamos.
1: Nos vamos mañana a las 10. Estaremos de vuelta en el Rock and Gol de las. Hoy no se pierdan Santa Fe Caracas por el Rock and Gol. ¿Y con qué nos despedimos, querida conciencia?
3: Le traigo de Strokes.
1: Muy bien.
3: El nuevo tema.
1: ¿Nueva canción?
3: Sí, señor.
2: Julián Casablanca.
1: ¿Cómo se llama?
3: Este año. Going Shopping.
1: Me gusta.
2: Voy a mercar.

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2: Un abrazo para todos. Aquí estamos en el Bar de AS con la noticia del día. Néstor Lorenzo será técnico de la Selección Colombia por 4 años más. Se ha decidido por parte de la Federación Colombiana de Fútbol. Ya vamos a hablar sobre el tema. Vamos a tener un programa bastante, bastante caliente. Pero primero, Laura Díaz con las noticias. Bienvenida.
7: Una oportunidad o el ultimátum. Néstor Lorenzo continuará como director técnico de la Selección Colombia. Independiente Medellín lo tuvo y lo dejó ir. Un empate del poderoso en Copa Sudamericana. Independiente Santa Fe es la otra cuota de equipos colombianos en torneos internacionales. Desde las 7:30 en el Estadio El Campín se medirá ante Caracas. Y todos los detalles, como siempre, en el bar de la bolsa de jugadores del fútbol colombiano y lo que pasa con los jugadores cafeteros por el mundo.
8: Con Sebastián, nosotros cuando tuvimos la suerte de tenerlo acá en el club, hemos vivido un momento bastante raro, ¿no?
7: Y ya palpitamos el inicio de la Liga Colombiana para este segundo semestre del año 2026. Le contamos cómo llegan los equipos, qué pasa con todos los clubes previo a estos encuentros del fin de semana.
2: Muy bien, vamos a saludar a todos los compañeros con noticias. Homer Martínez, nuevo jugador del conjunto Deportes Tolima. Más adelante vamos a hablar también de las declaraciones de Juan Fernando Quintero que encendieron todo el mundo en River Plate, el mundo River. Rodri arregló con el Real Madrid, uno de los mejores, para muchos el mejor jugador del Mundial, será jugador merengue durante la presente temporada. Don Mauricio Gómez Buritica, ¿cómo está? ¿Le gusta? ¿No le gusta? ¿Qué le dice la ratificación de Néstor Lorenzo? Y ya vamos a hablar si es ratificación, nuevo contrato, ¿cómo va el tema? ¿Cómo está?
9: Camilo, abrazo grande, saludo para todos. Pues hombre, si uno es consecuente con lo que había emitido, las opiniones que había expresado antes de que se conociera la noticia, pues siempre fui partidario de que había cumplido ya su ciclo Néstor Lorenzo al mando de la Selección Colombia. En ese orden de ideas, pues no es la noticia que esperaba, pero yo también creo que estamos hablando de la Selección Colombia, un emblema de país, y una vez o ratificado o renovado, que es lo que no conocemos realmente en cuanto a detalles de la noticia que ha entregado la Federación Colombiana de Fútbol, pero una vez decidida la continuidad hasta el tiempo que se dé, pues hay que respaldar a Néstor Lorenzo, ¿no? Creo que tampoco podemos de manera obstinada, simplemente porque sí decir que no nos gusta, pues ya es el técnico, lo han dejado, pues entonces durante el tiempo que vaya a estar respaldarlo, pero creo que era momento de dar un timonazo, momento de cambiar, momento de terminar un ciclo, y parece ser que no es el pensamiento de quienes dirigen la Federación Colombiana de Fútbol.
2: Doña Luisa Londoño, señorita Luisa Londoño, ¿cómo le va?
10: Un saludo muy especial para ustedes y para todos los que nos ven y nos escuchan a esta hora del día. Bueno, el tema de renovación, ratificación, el título dice, comunicado oficial, renovación del director técnico Néstor Lorenzo. Lo que pasa es que en el comunicado no dice tiempo. Entonces, no sabemos si es hasta Copa América, no sabemos si va a ser un año. Creo que ahí nos deja la gran duda hasta cuándo se le renueva el contrato a Néstor Lorenzo. Si va a depender de cómo le vaya en algunos partidos de eliminatoria. Yo creo que deja muy abierto el tema del comunicado. No hay tanta información. Solo nos dice renovación y al final dice... De acuerdo con esto, la Federación ratifica el respaldo del proceso del técnico.
2: Laura, para ir saludando a los demás compañeros, Laura decía algo terminando los titulares, y sí, claro, ahí no dice el tema tiempo. Y no sé si también tenga que ver mucho la decisión que vaya a tomar, en este caso el Ministerio del Deporte, en torno a la ratificación de Ramón Yesurún como presidente de la Federación. Ese puede ser otro tema. También hablaba ayer Sebastián Vargas, lo anunciaba, de... que iba a ser tenido en cuenta por lo menos hasta los partidos amistosos. Pero ¿cuál es la lectura, Laura, que usted nos daba o nos compartía antes, después de los titulares?
11: Lo que pasa es que en el comunicado nunca se dice, y viendo el comunicado de hace 4 años antes de que empezaran las eliminatorias para este Mundial 2026, sí decía Néstor Lorenzo estará por 4 años y disputará eliminatorias y Copa América y demás. En este caso, lo que pasa es que él tiene igual contrato hasta diciembre. En ese espacio, en ese lapso, pueden haber muchos cambios y muchas otras opciones que tenga también la federación con respecto a esos entrenadores que ellos igual tienen en carpeta ahí al ladito de Néstor Lorenzo.
10: Él en el papel tenía contrato hasta el 31 de julio. Exacto, hasta el 31 de julio.
11: Y ahí es donde viene el tema del otro sí que hablaba ayer.
2: Entonces,
11: Sebastián.
2: ¿Será que ese comunicado hace referencia únicamente a un otro sí?
11: Puede ser la posibilidad.
2: Y yo dije 4 años porque leí el trino de César Augusto Londoño.
9: Ahora, uno siente cuando dicen que se renueva, uno en principio piensa sin tener, por el mismo sin ser claro, plazo. Claro, que la renovación que el tiene el mismo término de tiempo y la misma vigencia del contrato que está terminando, es lo que uno piensa, pero igual es un tema legal, es un contrato laboral y todo tiene que estar especificado y no necesariamente es así lo que uno piensa de entrada. Así que
11: sí, lo que curioso ambiguo, es, ¿no?, con respecto al comunicado
2: Pues saludemos, prepare el comunicado y lo leemos completo y lo vamos desglosando. Don Sebastián Bejarano, ¿cómo está?
12: Don Camilo Pinto, ¿qué más? ¿Cómo vamos? ¿Qué tal todo?
2: Muy bien, señor. ¿Qué le dice este comunicado y esta continuidad de Lorenzo?
12: Yo estoy por la postura de Mauricio. Yo creo que necesitábamos un aire. Sí, no voy a decir que no le ha contribuido Néstor Lorenzo a la Selección Colombia. Hemos avanzado, pero yo creo y estoy totalmente seguro de que para seguir avanzando necesitábamos un poco más de peso en el banquillo. Que necesitábamos un técnico de mayor experiencia, eso sí, porque Néstor Lorenzo pues llegó siendo el entrenador de Melgar de Arequipa y su mayor credencial era ser el asistente técnico de Pekerman. Entonces creo que ahí perdimos una oportunidad de dar un paso hacia adelante. Ahora, yo creo que el primer gran reto de Lorenzo va a ser la Copa América. Si de ahí lo pasa, pues ahí estaríamos mirando el resto.
10: ¿Cómo lo pasa?
9: Vamos a ver.
11: O incluso el primer reto puede ser los primeros partidos de eliminatoria.
9: También que arrancaría también en marzo
10: y
9: o
10: convocatoria.
9: En septiembre.
10: Yo creo que todo empieza a estar en qué jugadores va a convocar.
9: Es que
10: más
9: ahí
10: allá,
9: es donde
10: hay, eso es lo que la gente...
9: Metodología de trabajo y qué
10: pero,
9: renovación
10: sino que la
9: se va a dar.
10: Exactamente. Yo creo que la metodología puede seguir siendo la misma, pero seguro es el tema de cuál va a ser la convocatoria y cuál va a ser el plan de juego de él, porque nosotros sabemos que el plan de juego de él era alrededor de James y siempre lo hemos sabido. Ahora tenemos que ver, ¿va a convocar a James? ¿Va a ser un juego alrededor de un jugador? ¿Va a tener otras alternativas? Yo creo que esas son cosas que vamos a ver en estos amistosos.
9: Eso es lo que ya vamos a discutir. Importante. Don Giovanni Cárdenas, ¿qué le dice la continuidad de Lorenzo? ¿Cómo está?
13: Bien, bien, Camilo, un abrazo para todos. No pasó absolutamente nada. Yo creo que aquí, evidentemente, pues se da la continuidad de un técnico que en un mundial se normalizó el fracaso. Yo sí lo llamo fracaso, no quedar dentro de los primeros ocho de este campeonato del mundo. Nadie estaba pensando que íbamos a ser campeón del mundo, pero sí por lo menos haber llegado dentro de los primeros ocho. Son objetivos menores alcanzándolos en un mundial. Hay objetivos mayores, objetivos prioritarios, objetivos mayúsculos en un mundial. Y simplemente la federación cumplió con renovar a un entrenador que alcanzó un objetivo minúsculo, un objetivo menor en un mundial. La eliminatoria no la tengo en duda, vamos a clasificar, aquí clasifica cualquiera, pero ya en un mundial se alcanzó un objetivo menor y han premiado a un técnico que alcanzó un objetivo menor, por no decir poco. No quedamos entre los primeros ocho, no podemos celebrar la renovación de Néstor Lorenzo. Listo, ya ensillado el caballo otra vez. Dele para adelante, maestro, ahora lo que viene son las pruebas. ¿Va a renovar? ¿Qué va a hacer con los veteranos? ¿Qué va a hacer con el sindicato metido ahí? Hay un sindicato metido ahí de jugadores que lo protege. ¿Qué va a hacer? Esas son las preguntas para el técnico.
9: En la ciudad de Medellín, don Fernando Cayo, buenas tardes.
14: ¿Qué tal, Camilo? A usted, a todos mis compañeros, a los oyentes, cuando no hay claridad, nos agobia la incertidumbre. Uh-huh. ¿Sí? Ahora, yo también esperaba el cambio para bien. Ojo, el cambio para bien, ¿no? Pero Lorenzo sigue aquí. Y el reto, ¿hasta dónde irá? ¿Hasta la Copa América o hasta la reelección de Yesurún, que eso está enredado? ¿Sí?
9: Buena
14: ¿Hasta
9: pregunta.
14: Dónde va?
9: Buena pregunta.
10: Es que yo creo que por eso no está claro.
14: Porque eso está enredado. Entonces, ¿hasta la Copa América o la reelección?
9: Ahora, ¿enredado? ¿Sí?
14: Ahora, Lorenzo, si estás aquí, la selección no se puede otra vez someter a un solo nombre.
9: No, ahí tiene que cambiar.
12: Le iba a decir que sí, el tema parece enredado porque pues es que afuera no tenemos la claridad, pero yo sí estoy seguro que Ramón Yesurún, cuando se sentó con Néstor Lorenzo, fueron claros, y Néstor Lorenzo debe tener claro en su cabeza hasta cuándo va. Y a lo mejor sí está de por medio de ese tema de no saber qué va a pasar con el tema jurídico del nuevo comité ejecutivo. Seguramente eso lo tiene claro Néstor Lorenzo, y eso, ese tipo de cosas se hablaron todo en la conversación que tuvieron. El tema es para nosotros afuera, que incluso nos lleva a un escenario de especulación que no es el ideal, pero pues qué podemos hacer si cuando hay algo tan ambiguo pues le toca a uno especular un poco con lo que puede pasar.
10: Así. Y es que yo creo que por eso no son claros, porque ellos tampoco saben cuál va a ser el futuro de Lorenzo. O sea, dependerá de cosas que todavía no se van a llevar a cabo, y además porque el contrato ya se le vencía. ¿Y cómo nos vamos a quedar sin técnico para la convocatoria?
12: No, pero ya lo hicieron. Amistosos. Eso ya lo habían hecho.
10: Por eso ya lo hicieron, pero yo creo que no quieren volver a caer en eso.
12: Incluso antes de Queiroz estuvo Arturo Reyes, y los jugadores estaban muy contentos con Reyes. Incluso varios pidieron que se quedara Arturo Reyes.
14: Hasta Héctor Cárdenas le dieron por ahí una paloma,
12: claro,
14: ¿cierto?
12: Héctor
14: Cárdenas, el mayor.
10: Lo que uno puede
14: claro.
10: deducir es que no quieren volver a caer en eso.
12: Pero si traían un entrenador de peso, yo digo, pues, ¿por qué no?
10: ¿Pero cuál de peso?
12: Darle, no, pues, un entrenador más de peso que Lorenzo, sí, hay bastantes, incluso en Colombia.
10: ¿Cuál?
12: Un Dalic tiene más
13: Martínez.
12: Peso. Roberto Martínez sí, tiene más sí, peso.
9: Roberto en el mercado y después del Mundial.
12: El 90% de los entrenadores que estuvieron en el Mundial tienen más peso que Néstor Lorenzo. Es que Néstor Lorenzo no tiene hoja de vida.
9: Pero permítame, saludo a don Coco Gómez para integrarlo en la conversación y ya empezamos a analizarlo, don Gabriel.
15: Oiga, la gente cómo le gusta hacer cuentas con la plata ajena, ¿cierto?
9: ¿Por qué lo dice?
15: Me solidarizo con la pérdida, mi querido Camilo.
9: ¿Cuál?
15: El Ferrari no le va a llegar. Qué pena con ustedes, se perdió platica, se perdió, hombre.
10: ¿Cuál Ferrari?
15: No me dijeron que usted era uno de los damnificados de los Ferraris, ¿no?
9: ¿De los Ferraris?
10: ¿No? Explíquese.
15: Ah, no, entonces es otro Camilo.
9: No entendí.
15: Óigame,
9: nadie entendió.
12: Lo dejó a todos gringos.
9: Que es sano.
13: Nadie entendió.
14: No, Coco, está más clara la federación.
15: Pasen la página.
13: Está más claro el contrato.
15: Yo aplaudo una cosa. Carajo, por fin toman una decisión. Por fin.
9: Pero a medias, Coco.
15: Sí, para bien o para mal, que como, sea o no, que o no sea, que no pero toman. Por fin toman una decisión.
10: No.
15: ¿Sí? Ya nos tocará, ya la discusión entonces va a cambiar si fue bien renovar o no renovar, alargarle o no alargarle, o el término, que no pusieron el término ahí, pero por lo que le escuché a Steven en el pulso hace un rato, a él le escribieron a decir que era terminada la eliminatoria, que casi siempre a todos los técnicos nacionales se les hace así, terminada la eliminatoria, porque si no clasifica, los otros dos años, ¿qué hace?
9: Bueno.
15: ¿Sí? Por eso el contrato, lo obvio, es que sea por el tiempo de que termine la clasificación. Y ahora la discusión de nosotros es, hombre, si era o no era, o qué tiene que hacer, lo que decía Piolín, cómo va a afrontar este ciclo donde, profe, ahora sí va a tener su equipo, ya sin la influencia de lo que venía, de lo que había, no. Ahora
12: pues esperemos
15: sí
12: que
15: es
12: sí
15: su equipo. Y venga, Bejarano, al profesor Lorenzo no lo trajeron por ser el técnico de Melgar. No,
12: eso pues, por ser el asistente técnico de Pekerman.
15: Por eso, pero es que usted dice que lo trajeron porque venía de ser el técnico de
14: Pekerman. No.
12: Y por ser el asistente técnico de Pekerman.
15: No, eso es
14: Melgar. En dos mundiales.
15: Era un accidente.
14: En dos mundiales.
12: Pero como asistente técnico.
9: ¿De dónde venía?
12: Es como poner a Amaranto
15: sí,
12: ahorita
15: pero
12: a dirigir.
15: Esa no fue la razón para haberlo traído. La razón para haberlo traído era porque conocía el proceso y fue el asistente de dos periodos del profesor Pekerman que fueron exitosos. Por eso lo trajeron.
12: Sí, pero
15: nada tiene que ver lo que él hizo en Melgar.
12: Hoja de vida no tiene.
15: No.
9: Bueno,
12: como técnico en propiedad.
15: Ahora, claro, si cogemos
12: solo,
15: la lista.
12: Solo tiene el Melgar.
15: Como dice mi hija, hay chorrocientos mil técnicos más importantes.
12: Por eso le digo, el 90% de técnicos del Mundial tenían más hoja de vida.
15: Coja el teléfono, llame a alguno de todos esos que ha nombrado, a ver si le interesa venir a Colombia.
12: Bueno, yo creo que varios.
9: Yo voy a dar mi opinión, ya escuchándolo a ustedes. Yo no estaba de acuerdo con la continuidad del técnico Néstor Lorenzo. Ya la decisión la ha tomado la federación y es confirmado hasta el 2030. No es ni para los partidos amistosos, no es ni Copa América, no es ni pensando en las primeras fechas de la eliminatoria, hasta el proceso del Mundial de Marruecos, Portugal y España, 2030, confirmado. ¿Qué esperamos como colombianos y como miembros de este país futbolístico que somos? Que las metodologías cambien, que se observe más al jugador local, que no se lleven a los de la liga simplemente para que vayan a la tribuna en las fechas de la eliminatoria, que tengan en cuenta también los procesos de las divisiones inferiores porque viene un empalme, y que ya las caras que han pasado por la selección Colombia y que han tenido la oportunidad y que le han entregado cosas muy importantes, caso James y otros, pues empiecen a darle paso también a otros jugadores que vienen empujando de atrás. Pero me dicen que es plenamente confirmado el tema, los próximos 4 años, independientemente de lo que vaya a suceder con Yesurum, pero creo, y esto ya no es información, sí, sino opinión, que si tomaron la decisión es porque ya lo de Yesurum está listo.
14: No, y Camilo, Néstor tampoco se va a esperar, voy a aguantar otros 6 meses aquí si el man tiene ofertas, no sé si tan llamativas y tentadoras como dirigir una selección Colombia, no sé, él dijo que tenía ofertas. No, su entorno dijo, pero si él firmó es porque es una cuita larga.
10: Igual, yo creería.
14: Eso no es para 6 meses, no creo que sea para 6 meses.
10: Yo creería que más, seguramente es hasta lo que usted está diciendo, pero el tema de la Copa América va a ser
12: determinante. Sí, va a ser clave.
10: Sí. Va a ser clave, y si no hace una buena Copa América, yo no creo que continúe el proceso.
9: Pero mire, es ganar, y sabe quién me lo está ratificando también.
13: No podemos hablar.
9: Juan Sebastián Vargas,
13: no podemos hablar, Camilo.
9: Es un hombre que está dateado con la selección. Giovanni, lo escucho.
13: No podemos hablar de hacer una buena Copa América. Tenemos que hablar de título.
12: Sí,
16: ya, es listo. Verdad.
10: Por eso,
9: no, yo asumo que una buena Copa América es ser campeón de Copa América.
12: Sí, sí, si queremos seguir creciendo.
16: No, un momentico.
12: Es el primer descorche.
16: Que juegan, a lo mejor regular y la terminan ganando. No se necesita jugar y golear, no. Ganarla. Las formas las discutimos. Es que tiene que dar resultado. Tiene que ser campeón de Copa América. Ese es el listón.
9: Pero Giovanni, hay alguien que en Colombia hoy...
16: lo mismo.
9: Pero hay alguien que en Colombia hoy diga...
15: Nadie garantiza.
9: No ganemos la Copa América. Vayamos a hacer una buena Copa América sin ganarla. Creo que el lenguaje en el país es ganar sí o sí la Copa América.
12: Sí, ese es el primer paso.
9: Eso se cae de su peso. Y si Colombia no gana la Copa América... Yo me imagino que el panorama tiene que cambiar para Néstor Lorenzo.
12: Claro.
16: Pero tiene que cambiar hace rato.
9: Pero tan así, es que depende. El ganar es tan...
10: Pero yo pienso,
9: y acá sí. No quiero entrar en el área de los mediocres o complacientes.
12: Pero es el resultado que se necesita.
15: No, pero si imagínese, no imagínese una final otra vez con Argentina o con Brasil, llegada al tiempo extra,
10: penaltis.
15: Eso no es una camisa, no puede ser una camisa de fuerza.
9: No, pero Coco, es repetir... lo de la Copa América pasada, claro. Y no se supone que hay que dar un salto de calidad.
12: Semifinales, final.
9: Yo le digo una cosa, claro. Si no están contratando en la federación un técnico de charreteras, de experiencia, que no garantiza tampoco el éxito, uno espera que con un técnico de ese perfil se esté más cerca de dar ese salto de calidad, y si la federación le apuesta a la continuidad de Néstor Lorenzo en la intención de dar ese salto de calidad con el mismo Néstor Lorenzo, yo creo que el primero que sabe que tiene que ser campeón de Copa América es Néstor Lorenzo.
15: No, que se pongan como propósito el ganar la Copa América es una cosa, pero que tenga, eso no...
9: La tiene que ganar.
14: Tiene.
9: Coco, la tiene que ganar.
12: Pero yo le dije, muchachos, yo entiendo.
9: A mí me parece que eso es mediocridad decir que no la tiene que ganar. No, hay que
17: ganarla. Pero Mauricio, yo le hago esta pregunta. ¿Usted cree que después del Mundial y de lo que vimos de Brasil y de Uruguay, no están diciendo lo mismo?
9: Tienen que ganar la Copa América. Claro, y de peso Argentina, que no fue campeón, no están diciendo también lo mismo.
10: Pero venga, es que
12: Chile, el ganar, Paraguay.
14: Pero ese es problema de ellos, Camilo.
10: El ganar una Copa América no es 100% responsabilidad del técnico. O sea, tampoco achacarle el 100% de responsabilidad. Hay cosas que están en manos de él.
12: Sí, pero es que tiene una buena idea.
14: El primero que le cobran es el técnico.
9: Pero acá Luisa puede tener razón en algo, porque dice Mauricio, es sencillo. Repetir lo de la Copa América pasada. Ya no vamos a tener un James con el nivel que tuvo en la Copa América.
12: Es que
9: ya Richard Ríos no va a estar igual que como lo estuvo Lerma en la Copa América.
10: Y podremos tener hasta mejores rendimientos. Es que no sabemos la nueva generación cómo se vaya a acoplar. Y es que estamos hablando de supuestos.
9: ¿Y cuál es la tarea,
10: pero hay
9: entonces
10: maneras de perder?
9: La tarea y la responsabilidad.
16: Empezar desde ya.
9: Profe Néstor
16: la
9: Lorenzo.
16: Renovación.
9: Yo no sé desde cómo va a ser, profe. Yo no sé cómo va a ser. Problema
16: suyo.
9: Hay que
16: empezarla, Mauricio.
9: Pero lo ratificaron como técnico de Colombia. Hermano, haga lo que tenga que hacer, pero tiene que ser campeón. Que no está James.
16: Claro, con la de él.
9: Mire cómo le da la vuelta futbolística. Claro,
12: ahora sí ya puede hacer un equipo.
10: Entonces, venga, si futbolísticamente
12: que no esté en torno a un jugador.
10: La vuelta no está en torno a un jugador. Tenemos a John Durán enfocado, enchufado. O sea, las formas están alineadas.
12: Ojalá.
10: Pero pasa cualquier cosa, pasa un autogol, pasa que nos expulsan un jugador, pasa que nos vamos a pena. ¿Qué pasa?
9: Yo creo,
10: entonces,
9: Luisa,
10: hay que tirar.
9: Yo creo que por las formas, es que hoy le están dando el voto de confianza a Néstor Lorenzo.
12: Sí, sí.
9: Pero yo creo que ya después de este nuevo ciclo, no podemos quedarnos con las formas solamente.
12: No.
9: Se necesitan los resultados.
12: Hay resultados.
9: Total.
12: Estamos vírgenes de resultados, solo tenemos una copa.
9: De todas
16: por
9: maneras,
16: eso, Sebastián, necesitamos una selección más joven.
15: No hemos sido campeones sub-17 del mundo, no hemos sido campeones sub-20, no hemos sido campeones sub-23, no hemos
12: estamos vírgenes de resultados.
15: Y le estamos obligando al técnico a ser campeón del
12: mundo.
15: No,
12: claro, porque eso es subir el listón. Coco viene de hacer una final, tiene que subir el listón. Si lo dejaron es para ir ascendiendo, si no, ¿para qué?
15: Seguimos como doña Florinda.
9: Entonces, Coco,
16: no la mediocridad es la que se
9: no
16: sigue aplaudiendo.
9: La eliminatoria, no juguemos la eliminatoria,
15: seguimos
9: no juguemos
15: como
9: nada,
15: Florina.
9: No clasificamos
12: genial,
9: ¿cómo hasta que seamos campeones sub-17. No,
15: pero es que no, eso no se da.
9: ¿Cómo
15: eso,
9: doña
15: no se
9: Florinda?
15: Da, eso no es flor silvestre de un árbol que se baja y ya. ¿Sí? Si no tenemos un proceso, una estructura de fútbol en nuestro país, nunca vamos a ser campeones del mundo, viejo. ¿Cuánto se demoró España? ¿Qué lleva haciendo España
9: Coco,
15: hace 30
9: pero Coco,
15: años?
9: Perdóneme, eso es una cosa y estoy de acuerdo con usted. Pero ya decir lo que usted está diciendo, que como no hemos sido campeones sub-17 ni sub-20 del mundo, entonces no podemos pedirle a la Selección Colombia de mayores que sea campeona de Copa América, a mí me parece que eso es una mediocridad, con todo respeto se lo digo.
15: Es por generaciones.
9: No lo comparto.
15: No tenemos generaciones ganadoras a nivel mundial. No, o,
16: venga, dígame, permítame cuáles. Este paréntesis.
15: Dígame cuáles.
16: Permíteme este, permíteme este paréntesis, dígame una distinguido colega.
15: Dígame una selección campeona del mundo
17: para que siga Giovanni.
15: Que haya sido la base después para un proceso de eliminación.
17: Pues si no hemos sido campeones del mundo nunca, Coco.
15: Ah, sí, no, pero tenemos eso todavía.
17: Pero por eso
15: no
17: podemos pegar
15: en eso. Hay que trabajar en eso. Eso no es venir al micrófono a decir que es que
10: son
17: los títulos mundiales. No aspiramos, no se tienen que ser campeones americanos.
12: Entonces quedémonos esperando.
17: De a uno, de a uno.
15: Hay que hacerlo. Giovanni, ¿cuál es? Hay que hacerlo. No es de discurso.
17: ¿Cuál es su paréntesis, Giovanni?
16: Distinguido colega y respetado señor Luis Coco Gómez, usted ahorita acaba de decir...
17: Luis Gabriel.
16: A Lorenzo lo trajeron no porque era técnico de Melgar, sino por el proceso que venía con Pekerman. Estamos hablando Mundial de Fútbol 2014, Mundial de Fútbol 2018, Mundial de Fútbol ya como solista 2026. Ojo, lleva 3 mundiales el caballero ahí metido en la federación, ¿cierto? ¿Cómo no le vas a exigir que sea campeón en esta de Copa América? Por Dios, sé un poquito más coherente en ese sentido. Lorenzo ya no hizo el curso hace 2-3 meses. Viene del Mundial 2014 con Pekerman. Ya con los mismos caballeritos que están ahí. James Rodríguez.
15: Ya no, ¿cierto?, van a estar.
16: Ahora
12: John Ayres. Uno no sabe. Uno no sabe. Sí.
17: Es que,
12: no
17: es que uno no sabe. Eso me da pie, Giovanni, para hacerle la siguiente pregunta.
15: Ahora, en los dos mundiales primeros, el profesor Néstor era el asistente técnico.
12: Sí, claro, que es muy claro, distinto.
16: Lorenzo hablaba.
15: Era el asistente. Lorenzo
16: hablaba, no tenía pero el mismo entonces que era una acción. Momia.
15: No, era el asistente. Sí,
16: era un tipo no tenía, que hablaba al oído.
17: No tenía campo de acción.
16: Y trabajaba. Pero,
17: déjeme, yo le hago esta pregunta. Técnico. Ya está Lorenzo, no. Ya no va a venir ni Dalish, ya no va a venir ningún otro técnico. ¿Qué debe cambiar Néstor Lorenzo? No sé si es de su metodología de trabajo, manejo de grupo, para que podamos llegar a dar ese salto que está pidiendo Mauricio y que también estamos pidiendo desde hace rato, con un técnico no, que no podemos quitarle las cosas buenas, pero que también ha tenido cosas
16: que
17: malas.
16: Lo primero que debe hacer es bajarle la edad a la selección. Yo creo que tenemos también una selección que se nos está envejeciendo, y es lo que él tiene que entender. Vamos a armar una selección europeizada, prácticamente con dinámica de juego europeizada, que es lo que nos mantiene con una diferencia enorme para poder competir a alta intensidad. Tenemos jugadores que hay que bajar la edad, hay que sacarlos, hay que decirles muchas gracias. Ojo, respetando su trayectoria. Con la trayectoria no me meto. La trayectoria es impecable, lo que hicieron, listo. Pero cumplieron ciclos hasta ahí. Una vez cumplan esos ciclos que ya deben salir, busque renovación. John Solís, John Hader Durán, por ejemplo.
17: Rengifo.
16: ¿Cierto? Le estoy dando nombre. Rengifo en Colombia. Jordan, así, Neiser Villarreal, ir poco a poco renovando la plantilla
17: los dos Jordan.
16: Con algunos 3, 4, 5 que pueden porteros. Ser
17: Jordan García.
16: Las torres.
17: Luisa, Luisa, Luisa quiere...
10: Yo creo que lo primero es, por la línea que viene Giovanni, es la renovación, ver qué jugadores va a empezar a acercar a la selección Colombia, porque yo creo que ya es necesario empezar a ver otros jugadores que están haciendo carrera y va a ser importantísimo. Por eso para mí la primera convocatoria que haga o las primeras convocatorias que haga va a ser fundamental. Segundo, que alimente la competencia interna, realmente que convoque jugadores que están compitiendo y que merezcan estar en la selección Colombia, no más Kevin Castaño sin jugar absolutamente un partido, con todo el cariño que le tengo a James, que lo aplaudo, para mí es el mejor jugador que hemos tenido en la selección Colombia, pero jugadores que merezcan por su presente también estar en la selección Colombia, para mí es muy importante. Y desde el juego yo creo que su juego no dependa de un solo jugador, o sea, ver otras variantes realmente, porque es que yo creo que él se murió con la de él, no buscó otras alternativas y yo creo que por eso no terminan dándose muchos resultados. Entonces para mí eso es fundamental, ver cómo va a plantear ahora los partidos si no está James.
12: Tiene que yo creo que independientemente de todo lo que han dicho, voy muy por la línea de no ir en torno a un jugador, no girar en torno a un jugador. Tenemos que hacer un equipo. Tenemos que formar un equipo donde todos defienden y todos atacan. Por ejemplo, vean España. Uno diría, bueno, es que es la Francia de Mbappé. Es que es la Argentina de Messi. ¿Es la España de quién? Uno diría, es la España de Yamal, pero Yamal no tuvo el mejor mundial. No. Y aún así resultó ser un equipazo.
17: De la fuente potenció.
12: Claro,
17: sí, exacto. Y si porque potenció cada uno.
12: Y si nosotros tenemos que mirar a alguien por ADN, por la manera de jugar, tenemos que mirar más hacia el lado de España que, por ejemplo, hacia el lado de una Argentina, porque es totalmente distinto la manera de jugar. Nosotros somos mucho más parecidos en la forma de jugar a un España que a una Argentina. Entonces tenemos que hacer un equipo donde todos corran, todos defiendan y no haya una figurita que resalte sobre el resto.
15: Alá, ¿y por qué no rescatamos nosotros otra vez Colombia?
9: ¿Qué es para usted ser Colombia?
15: No, es que yo no estoy de acuerdo con eso que dice Giovanni, que es que hay que europizar el fútbol.
12: No. Con nuestras herramientas.
15: Si algo bonito tenía Brasil era que era auténtico y la gente le está reclamando a Brasil, es que dejó aparte el yogo bonito para volverse ida y vuelta y cohetes y atletas y se dejó el fútbol a un lado.
12: No,
15: el fútbol
12: colombiano, dígame usted.
15: El fútbol colombiano, ¿por qué era importante? Porque tenía identidad.
12: Pero tenemos una identidad.
9: Pero me gusta, pero me gusta ese tema. Española. Pero me gusta ese tema. Coco, ¿cuál era la identidad del fútbol colombiano?
15: Tener la pelota.
12: Es la misma. Es la misma.
9: La posesión.
12: Más España que Argentina.
9: La posesión, tener la pelota. Es que, claro, nosotros crecimos viendo a la selección de y acá hay que evocar las palabras de William Vinasco cuando Colombia tenía la pelota y no hacía gol. Mm. Mucho toque de aquello nada. Sí. Pero la selección del 90 y el 94 se caracterizó, Giovanni, por eso. Coco, y si usted mira la del 2014, era una selección de tenencia de pelota, eso, de tocar el balón.
12: Cuando Colombia juega bien no se parece a España. Hicimos? Cuando Colombia juega bien se parece mucho a España.
10: Es que Colombia, yo pienso que en el Mundial tuvimos partidos buenos. Ahora, lo que ustedes dicen de ver el jugador colombiano y de la Liga Colombiana. El semestre pasado todos estábamos de acuerdo, cada semana decíamos, es el peor nivel que hemos visto en la Liga Colombiana. O sea, ¿cómo vamos a convocar jugadores que están compitiendo en la peor liga que hemos visto? O sea, realmente tiene que mejorar el fútbol, porque es que los jugadores de nuestra liga no están compitiendo a un alto nivel. Y no solamente es por culpa de algunos jugadores, son víctimas también del nivel del fútbol colombiano. Salen a torneo internacional y ¿qué está pasando con el fútbol colombiano? Entonces realmente
16: voy a apuntar esto.
10: Uno exigir, exigir que convoquen a jugadores colombianos, muy bueno, pero necesitamos que suba el nivel de la Liga Colombiana para que se pueda mirar, porque ¿cómo se va a dejar de convocar a uno que está haciendo buenas presentaciones en Europa?
12: Sí, imposible.
10: Por convocar a uno que se está destacando en la Liga Colombiana,
15: pero eso
10: en
15: nada la tiene más que ver bajo con la nivel selección, que hemos Luis. Visto. Eso nada tiene que ver con la selección.
10: ¿Cómo que no? No.
16: Hay unos datos que están llevando hoy en día los entrenadores europeos la siguiente manera. Colombia, esto no lo invento yo ni lo digo, no. Todos los que estamos en esta mesa podemos investigarlo. En el Campeonato del Mundo, Colombia creo que ocupó, creo que después del puesto 10 hacia abajo, de las selecciones que, tras pérdida de balón, pasaban 10 segundos para ir a recuperar el balón al rival. Esos son datos basados en que los cuerpos técnicos con sus analistas de rendimiento ven, y hoy en día, cuando te hablo del fútbol europeo, lo están poniendo en práctica, la menor cantidad de tiempo posible
14: siempre tras pérdida de balón. Giovanni.
16: Perdóname, eso no ha existido.
14: En la licencia,
16: lo que te quiero decir es, es la idea de cómo tú trabajas para poder inmediatamente recuperar el balón en menor tiempo posible. Nosotros en el Mundial, era una tortuga, corría más rápido que nosotros.
9: Giovanni, cuando usted habla de europeizar la selección, Giovanni, ¿a qué se refiere? Lo digo, y con todo respeto, porque me escribe Laura un dato que es muy cruel, pero es cierto. La identidad del fútbol colombiano, y no se gana nada desde el subcampeonato de Junior en la Sudamericana. De resto, hace
12: que no
9: rato,
12: es ganar, ¿no?
9: Deja el rato, sí,
12: no se logra uno. Que por sí no es ganar.
16: Europeizar, llamo yo, un término del modelo de juego. De jugar, no abandonar el modelo de la posesión. Porque Barcelona basa su juego siempre en la posesión.
9: De acuerdo.
16: Xavi Hernández es un enfermo de la posesión de balón. Cuando estuvo en el Al-Sadd, en Qatar, él llegó y transformó lo que hacían allá, que las pelotas le quemaban. ¿Qué hizo? Empezó a transformar con un modelo de juego basado en la posesión. Nosotros en Colombia hemos tenido ese modelo de juego, la posesión.
12: Ese es nuestro ADN.
16: Pero tras pérdida de balón,
14: ¿qué haces? Yo no sé ya dónde sacaron esa teoría, porque aquí siempre han existido
16: pérdida de balón,
14: las cuatro P siempre han existido.
9: Posesión.
16: Mano, estamos hablando otro idioma.
14: Presión y percepción. Siempre. Lucas González, ¿sí? Fue el primero que yo le escuché en Águilas, ¿sí? Donde pasó hace rato, dijo, más de dos o tres pases, cuando el rival te quita la pelota y te hace tres pases, empiezas a perder. Es decir, eso es entre 0 y 5 segundos donde tienes que hacer la recuperación. Eso hace rato existe.
16: Por eso nosotros no podemos darnos el lujo de tener una selección lenta. Corre más rápido una tortuga para recuperar un balón. No, equipo. Tú tienes que tener una selección dinámica tras pérdida de balón. Y desdoble.
10: Si hubiéramos tenido un goleador, la historia sería diferente. Un goleador.
17: Pero Luisa, no lo tenemos desde James en el 2014.
10: Yo sé que el hubiera no existe, eso es una frase de cajón y todo lo que ustedes quieran.
14: Sí.
10: Pero
17: al goleador hay que alimentarlo.
10: Claro, hay que alimentarlo, pero si tuviéramos un goleador, yo creo que la historia es diferente. Ahora, yo me ilusiono con John Durán. Yo espero que John Durán sea...
17: Ojalá cambie. Pero ojo, Luisa,
12: por ejemplo, en el 2014 no tuvimos a Falcao, que fue el goleador que nos clasificó y... hicimos cuartos.
17: Y esto me lo dijo.
10: Yo estoy hablando de goleador y no necesariamente tiene que ser un 9.
17: Y esto para escuchar a Mauricio. Sí, pero ojo, no podemos colocar todos los huevitos en la canasta en John Durán. Sí, y no. Esto me lo dijo una modelo que ya no está en este plano, alguna vez aquí en Caracol. Hay que tener siempre un plan B. Claro. Entonces,
18: en todos los aspectos de la vida.
12: Y para mí, ese es uno de los problemas de Lorenzo. Lorenzo nunca tuvo plan B. Jugó con la misma, fue muy fácil de leer. Y yo creo que el que mejor leyó a Colombia fue Suiza. Le bloqueó a Puerta, le bloqueó a James, se nos acabó el fútbol.
18: Mire, quería acotar que yo en esencia estoy de acuerdo con el Coco Gómez con el tema de nuestra esencia, ¿cierto? De
17: nuestro colombiano. Lo que llamaban antes el ADN.
18: Ahora, lo que pasa es que hay que entender que son tiempos diferentes y hay que evolucionar. Sí. Y evolucionar no es renunciar, en el caso nuestro, la esencia de ser un fútbol de posesión, de tenencia de balón, de juego elaborado. Pero a eso hay que meterle otras cosas y eso depende mucho de la característica de los jugadores de la generación actual. Entonces, nuestros jugadores, la mayoría actúan en ligas del exterior. Y muchos están en Europa, entonces están acostumbrados a otra cosa, los llamamos a la selección y en la selección les vamos a pedir que jueguen distinto a como juegan en Europa, ahí va a haber un choque. Entonces ahí está la tarea del seleccionador. Bueno. Ahora, en ese tema de las características de la generación, voy a citar a España como lo hizo Bejarano hace un instante. La España campeona de este mundial no era una España del tiquitaca de la del 2010. No. Es una España que siguió respetando el fútbol de posesión, un equipo que tenía juego elaborado.
12: Pero tiene variantes.
18: Pero es una selección que te jugaba de una manera más directa cuando el juego te lo pedía.
14: En corto o en largo.
18: Mucho más vertical. Le añadió
14: te cosas. Atacaba en largo o en largo.
18: Entonces, eso, Fernando, es respetar la esencia de su fútbol, ¿cierto? Fútbol de posesión, un fútbol lírico. Pero en la transformación, en la evolución, sumarle otras cosas. Entonces, no es borrar de tajo lo que siempre hemos hecho en el fútbol colombiano, que tampoco estoy de acuerdo con eso, y ahí me voy a la línea de Coco Gómez, pero tampoco es quedarnos enquilosados en ese tema toda la vida porque no hemos logrado absolutamente nada y hay que meterle otras cosas. Hay que evolucionar.
12: Mauricio, como no hemos sido grandes, tampoco está mal mirar otros espejos. No está mal, por ejemplo, mirar a España. Tiene un fútbol que es, para mí, es el más parecido a la mejor versión de Colombia.
17: Pero tiene más materia prima.
12: Sí, lógico, tiene un montón de materia prima.
15: Y
12: tiene plata, dos equipos.
15: Y base.
12: Sí,
15: y trabajo
12: sí, claro.
15: De menores.
12: Pero no está mal, no está mal mirar. No está mal mirar.
15: Hasta la quinta, no está, sexta división.
12: No está mal mirar un referente. Es eso es como usted cuando era joven. Usted tenía sus referentes en el periodismo, le copió algunas cosas y ahora está donde está. Eso es lo mismo con la selección de Colombia.
18: Coco,
12: miramos un buen referente y vamos avanzando.
18: Mire, Coco, todo es sencillo, ¿de acuerdo? Le voy a decir una cosa. O sea, yo interpreto lo suyo como que entonces, como no hemos sido campeones sub-17 ni campeones sub-20, no
12: nos
18: tenemos
12: mantengamos plata, ahí.
18: Nuestro referente no es España, sino Bolivia.
12: Sí,
18: nos mantenemos ahí. Donde estamos.
15: No, Mauricio, yo no he dicho tampoco sí, eso.
18: Es lo que yo le estoy interpretando.
12: No. Es como no le vamos a exigir a Colombia ser campeona de Copa América.
15: Ni menso que yo fuera, no. Empecemos, o sea, como decía don Álvaro Gómez, empecemos por lo fundamental, man. Empecemos por lo fundamental. Ahora que se está dando esta discusión de los G8, que si son 8, 22, 24, 80 mil, hermano, que sea la oportunidad para de verdad dar el salto de calidad que necesita el fútbol, desde su base, desde su estructura, para que cuando lleguemos a la selección nacional tengamos cómo exigirle a los que lleguen allá. Pero no podemos hacer nada cuando tenemos allá un cascarón y destapamos el cascarón y de ahí para abajo todo podrido, mano. Eso es lo que les estoy diciendo, lo estoy dando a entender.
18: No, y en eso estamos de acuerdo. Es que nadie está diciendo que no se haga una reestructuración de nuestro fútbol. Pero es que aquí estamos hablando de altos logros del alto rendimiento con una selección que creo ha dado pasos importantes.
15: Ya es hora de dar otro paso más. Mauricio, no sé, usted para llegar a Olímpicos tiene que pasar por Juegos Nacionales.
18: Pero es un proceso
15: por
18: distinto.
15: Juegos bolivarianos,
18: no, yo conozco
15: por
18: el ciclo olímpico poco, tranquilo que yo lo conozco.
15: Y el Caribe,
18: pero son cosas muy diferentes.
15: El Mundial y llegar a Juegos Olímpicos. Son cosas pues, distintas. El alto rendimiento hay que hacerlo estructuralmente.
18: Pero, Coco,
15: y nosotros no es hemos que, tenido estructura.
12: Nosotros venimos de jugar una final de Copa América. ¿Qué sigue después? ¿Cuál es el siguiente paso después de jugar una final de Copa América?
15: Venga, ¿ganarla? Sí, no, es que la,
12: ¿qué otro
15: la
12: paso
15: final
12: hay?
15: De la Copa, ¿verdad?
12: ¿O nos vamos de para atrás?
15: Se me olvidaba un detallito. La final de la Copa América viene debajo de las tapas de la gaseosa. Sí, la encuentra uno regada.
12: Por eso, ya hemos avanzado
18: el mérito. Nadie está quitando el mérito de eso.
15: Hemos jugado 40 finales de Copa América y no hemos ganado.
18: Por eso, Coco, ya jugamos una final.
15: Sí, tiene toda la razón.
18: Hay que ganar la siguiente, claro.
17: Bueno, ¿qué dice la gente, Laura Jimena Díaz?
11: Bueno, la gente está a favor y en contra de todo lo que ustedes están diciendo 50, aquí 50. Todo el tiempo. Dice menos Juan Sierra, sigue la misma rosca con jugadores flojos que los llevan solo por marketing. John López, ¿cómo le pueden renovar a un técnico que lleva jugadores sin ritmo e impuestos para ver otro fracaso? Mauricio Ausenón, buenas tardes, sigue la rosca y la corrupción en esa selección. Raúl Gentil, otra vez los fracasados de la rosca, esa selección está condenada al fracaso. Gerardo Patiño, el técnico de Colombia es re malo. Oscar 0100, Lorenzo y James por el octavo puesto en el 2030. Ángel María Romero, la pregunta a Lorenzo es, ¿va a seguir convocando a los James, Juanfer o va a haber renovación?
18: Aquí converge también una
14: sobre
18: cosa.
14: Sobre la renovación, Camilo, una cosita. Nosotros hablamos de renovación, ¿no? Nosotros, ¿cuántos futbolistas tenemos hoy? Perfil selección.
12: No, muchos. Estamos ante una de las mejores generaciones.
18: ¿Será que sí?
12: Sí.
14: ¿Será que sí?
12: Estamos ante una de las mejores generaciones de nuestra historia.
14: ¿Cuáles son los 50, perdón? ¿Cuáles son?
11: Dice, sí, ya que Piolín está hablando de eso, dice John Freddy Novas. Que alguien les diga que el fútbol no lo juega solo Colombia. También juega Brasil, Argentina,
18: por
11: Uruguay y Ecuador,
18: que
11: tienen
18: campeón.
11: Mejores jugadores que Colombia.
18: Sí. Mire, empezando una cosa, Piolín. Empezando, yo estoy en esa con usted. Porque hemos hecho la cuenta de los jugadores en la sub-20, en la sub-17, que muchos de ellos no llegan a consolidarse en el profesionalismo siquiera y mucho menos van a llegar a una selección Colombia. Y ahí tiene que estar de ese proceso muy pendiente Lorenzo. Ahora, si hablamos de renovación, ya no está Maranto Perea. Yo, de Ramón Yesurún, presidente de la Federación Colombiana de Fútbol, digo, listo, le vamos a dar la confianza, me imagino que con el comité ejecutivo, pero queremos que a su lado esté un hombre, no sé, no se me ocurre, Bejarano, de pronto usted puede tener más claridad en el momento. Yo le digo, si no estuviera en Atlético Nacional, Lucas González, para irlo acercando, para que esté en ese proceso, pero sí. Tiene que ser un hombre.
17: Yo dije eso alguna vez aquí, dijeron que cómo Lucas iba a renunciar a ser técnico en propiedad de un equipo como Nacional País, es el segundo en selección.
18: No, pero es que ya está el compromiso. Pero un hombre que yo pueda tener a futuro, que me conozca el medio colombiano, ya que no está Maranto, yo creo que la renovación debe empezar con un hombre que conozca y que vaya también
12: que le vaya
18: haciendo
12: la mano,
18: las visitas.
14: No, es que eso, Camilo, voy a hacer un apuntico de la renovación que estaba con la,
18: sí,
14: con
18: de
14: la
18: los palabra. Jugadores.
14: Yo dije, ¿cuántos? A ver, Martínez está ahí, ¿cierto?
10: Kevin Mier. Digo,
14: Jordan está ya
12: en León.
14: Consolidado.
12: Es que pero ya ha tenido mucho más minutos.
14: Neyser Villarreal,
12: sí,
14: está
12: consolidado. Consolidado no, pero se ha ido consolidando.
18: Y ahí es donde yo creo
12: en
18: que
12: todo
18: somos
12: no.
14: ¿Cuánto se demoró?
18: Puerta no estaba Gustavo consolidado Puerta, en Europa y se termina
14: por eso, pero hubo una búsqueda. Pero ¿cuánto se demoró Gustavo Puerta cuando fue a su primer equipo allá en Alemania?
12: Pero es que nosotros también nos demoramos en mandarlos a los Lobos. Nos demoramos en mandarlos a la selección de mayores. Nosotros hablamos de un Puerta joven con 22 años. Con 22 años. Sí. ¿Cuánto tiene que se demoró? Los de 19, los de 18, los de 17.
14: ¿Cuánto se demoró Gustavo Puerta? ¿Se acuerda? Después de la selección.
18: Él se pierde después del sub-20.
12: Porque se va al Leverkusen.
14: Claro,
12: cuando se va al Bayer Leverkusen.
18: O sea, yo,
14: sí, porque nosotros dijimos es que necesitamos 10 jugadores. No sé si habrá 10 para la
18: Luisa renovación. Decía...
11: Camilo.
18: Sí.
11: es que dice aquí Arias Eddy, desde que los pelados de barrio tengan que pagar altas sumas para poder meterse a un equipo, es imposible.
4: También.
11: Y ay, dice Dan 05, periodistas de las regiones, están en su mundo exigiendo ser campeones. Por favor, señores, o sea, exíjanles también a los equipos ganar.
17: Exactamente, mire.
16: Permíteme decir este dato.
17: Pero mire, pero le digo una cosa, Giovanni, para darle la palabra. Luisa lo decía. Listo. Yo les hablo. John Córdoba. Si no es John Córdoba. John Jader Durán. ¿Quién viene de atrás empujando que usted diga, Kevin este va a ser el goleador de la selección?
19: El mismo Neyser.
17: Pero ahí en esa estoy con Piolín. Se tiene que consolidar. Claro. Porque hay muchos jugadores que los vemos, a los 18, Colombia. 19, 20, con mucho talento futbolístico, pero de pronto no llegaron por la parte mental, no se consolidaron por muchos factores. Hombre, se me olvida el que estaba en Atlético Nacional. El Indio Ramírez.
14: Marino.
17: El Indio Ramírez, acuérdese.
14: ¡Ah, el Indio!
17: Claro, que en un partido ante Atlético Nacional tuvo que salir del temor escénico y terminó llorando en el banco.
19: El mismo Tatay.
17: El propio Tatay. O sea,
14: el mismo Tatay, sí,
17: no
14: señor.
17: Es solo la parte futbolística, es la mental. Entonces hay que consolidar un sinnúmero de jugadores y ahí Lorenzo tiene un reto muy grande.
10: A mí lo que me parece interesante con esta nueva generación es que hay muchos que ya han ido saliendo a otras ligas. Entonces la parte
17: pero
10: mental...
17: Pero no es solo salir, es demostrar, pero es consolidarse. Pero
10: vean, si hubiéramos hablado de Gustavo Puerta hace 6 meses, nadie hubiera dado un peso por él. Nadie lo hubiera llamado. Porque, ¿dónde estaba?
17: Uh-huh, es cierto, Giovanni.
10: ¿Dónde estaba compitiendo? Y él, mire, al igual, estar en Europa le da un bagaje. Claro,
19: es que muchas veces...
10: Capitán.
19: No, muchas veces sí, a ellos le da la confianza en la selección y hay muchas ligas que exigen eso también.
15: Le damos palo al técnico.
17: No, que en esa hay que darle
19: esa la mano. Esa es del técnico. La de Puerta es toda de Lorenzo. Puerta lo llaman por primera vez cuando está en el Bogotá, en la segunda división.
17: A todo, señor Tono. Ahora sí lo escucho, lo escuchamos, Joan.
16: La renovación que queremos desde el punto de vista futbolística de Colombia debe empezar en la propia cabeza del entrenador, que debe jugar otra cosa. Le voy a poner este ejemplo nada más. Esto es con dato. Johan Mojica. ¿Cuántos centros metió Mojica en todo el Mundial? ¿Y cuántos derivaron en asistencias para gol? Escuche, frente a Uzbekistán, 2 centros. Frente a República del Congo, 2. Frente a Ghana, 4. Y frente a Suiza, 1. Ese es el aporte de nuestro lateral izquierdo.
19: Esa es
16: la manera que nosotros queremos jugar.
19: Sin lugar a dudas.
16: Entonces, ¿de dónde viene la responsabilidad del entrenador? Preparar un modelo de juego donde nuestros extremos, amén, aparte del gol de los goles que hizo Daniel Muñoz, tiene que prepararnos laterales de una manera de que ellos sean eficaces, juegos a las bandas, productivos, que no solamente sean que permanentemente estén haciendo cruces, sino asistencias o pases progresivos para gol. Entonces no tenemos nada contra Lorenzo. Claro, tiene que elevar la calidad de nuestra selección. Y ahí están los datos. No puede ser posible que nuestro lateral izquierdo Mojica haya tenido tan paupérrima
14: presentación. Pero a la selección ya tenés ofensivo que llegar fundamentado. La selección no fundamenta a nadie, por Dios.
10: Pero venga,
14: que alguien le diga que esté.
10: Ahí viene, hombre, hablando de cuál podría ser la renovación de lateral izquierdo. Ahí viene haciendo Arizala. Ahí viene haciendo Filipe.
16: Estoy hablando de modelo de juego.
10: Arizala en la Serie A de Italia, en Udinese. Entonces, yo creo que si uno se pone a ver posición por posición, o línea por línea, hay jugadores que me parecen interesantes a manera de ir acercando al proyecto, que ya están en ligas
14: importantes. No, y el pelado John Solís.
17: Bueno, pero estamos hablando de jugadores y yo les quiero hacer una pregunta. ¿Qué técnico hoy por hoy? Sacamos a Lucas González, porque Lucas González ya está en su cuento con Nacional. ¿Sería el ideal para ser el asistente técnico del señor Néstor Lorenzo hoy en Colombia? Y quiero que sea colombiano, no sé si la federación o él escoja otra cosa.
19: Pero teniendo en cuenta que, es decir, ideal a nuestro gusto por lo que creamos, que usted... así esté ocupado o no esté ocupado.
17: No, que pueda ser viable. Yo por eso saco a Lucas González, porque yo creo que va a ser muy difícil.
19: Tiene que
17: no
19: ser un muy buen formador.
17: Pero tiene que ser un técnico muy bien formador, conocedor, moderno, porque ahorita ya hay una modernidad en el tema de la dirigencia en la parte técnica, que le pueda dar una mano y un complemento a Néstor Lorenzo. Sí, yo le digo una cosa, Piolo. A mí me gustaba lo que hacía Pekerman. El tema de los microciclos, que muchos le decían microchimbos, que porque no pasaba nada. Pero no, tenía un campo de acción más y era una motivación para el futbolista.
15: Y hay que volver a eso.
12: Porque una cosa
14: y llevé es. Llevé al técnico colombiano a ese microciclo. Hay que involucrar
12: claro,
14: al
12: técnico y para eso colombiano. Hombre, y entonces el martes sí se lo arrancaban a los clubes, pero se venían a trabajar esa semanita y los devolvían el viernes. Era una motivación, por lo menos ponerse el peto de la selección Colombia. Y obligaba también a un trabajo y un seguimiento muy serio por parte de los cuerpos técnicos. No solo era ir, como pasó muchas veces, hay que decirlo, con Lorenzo, a que saliera en el palco del partido nacional contra Santa Fe o en el partido nacional Pereira y la especulación de mucha gente, uy, no, es que vino a ver a Marino Inestrosa, es que vino a ver a Alfredo Moreno. Mentiras, estaban allá, pues no sé por otros temas, pero sí no, creo que el tema de los microciclos sí tiene que creer. Dígame un nombre que ustedes crean que puede ser asistente hoy.
20: Buen formador, joven, yo sé que no está trabajando ahorita, es bastante joven, puede ser discutido, pero para mí John Bodmer es un muy buen nombre.
12: Y tuvo una experiencia en Panamá, ¿no?
20: Sí, correcto. Cuando tuvo a Tigres, hizo cosas muy interesantes.
12: Y es por Panamá el corte, guardando las proporciones, pero es por el corte de Lucas, de Oliveros. Sí, por
19: ahí. Y sabe lo que es estar en selección, porque le fue asistente técnico
20: claro, del
19: Mundial.
20: Luis Fernando Suárez, claro.
14: Sí, en Costa Rica.
12: Ese nombre me parece interesante.
20: Es un muy buen formador.
14: Y es Rivero, el que era de Fortaleza, el que subió a Fortaleza, lo metió a los ocho.
15: Oliveros.
12: No, pero ya llegó al Tolima, no dejen al Tolima quieto, no se lo quiten. Llevan a Lucas. Laura, para escuchar a Coco.
11: Dice Jorge García, es un cuento que tenemos la mejor generación actualmente, que han ganado en sus clubes, no hay delanteros goleadores, ahora el resto. Dice Víctor Lara, buenas tardes, esa selección está condenada al fracaso, siempre son unos mamertos y vagos. Nami Mora, después de ver el Mundial, no puedo creer que sigan poniendo esperanzas en un técnico sin trabajo y sin alternativas. No, y Manuel Alexis Bolaños, hasta un tullido cualquiera a James caminando la cancha.
19: Mire, yo entiendo lo de una maravillosa generación, y una mejor generación, no del equipo consolidado, que creo que sí es rezago de una gran generación, sino de una grandiosa generación de jugadores que hacia futuro pueden consolidar la selección Colombia.
12: También.
19: Por la gente que puede llegar. Por ejemplo, yo creo que no solamente hay que mirar aquí en Colombia. Yo he sido muy apegado a lo tradicional, ¿cierto? En el caso del fútbol, soy muy romanticón, pero yo creo que sí llegó la hora.
12: Bastante.
19: Yo creo que sí llegó la hora de mirar hacia afuera. Y hay jugadores que no han estado en los procesos de selección Colombia, que son hijos de padres colombianos, que están en la élite, que están emergiendo en ligas como la española, la inglesa, que pueden llegar
20: siempre
19: a aportar.
20: Y mira, claro, ¿por qué no? Siempre y cuando ellos quieran. No,
19: hay una cantidad de variables.
20: Pero
19: hay que mirarlo.
20: Rogarle como a Cristian Mosquera, sí, no. Muchas gracias.
19: Pero si quiere jugar por España, hágale. Pero está el otro muchacho que entrevistamos aquí, creo que a comienzos de año.
20: En
19: España, que fue campeón en España.
20: Que jugaba para el Villarreal.
21: Que le ganó la final al equipo de Luis Suárez.
19: Que él dice en Portugal, que él dice es que mi sueño es jugar con la selección Colombia. Es decir, hay que mirar. Yo recuerdo hace pocos días.
16: ¿Jaymar Mosquera?
20: No.
15: Yo les puse un caso de Italia. Claudio Cero.
19: Ese quería hacer referencia al nombre que había aportado Coco Gómez, que él tiene más datos del muchacho, que tiene 17 años y la está rompiendo en la serie.
14: A todos esos pelados hay que reclutar, claro. Los que tengan el embrión Europa.
12: Ir a visitarlos.
19: Hay que ampliar el
12: hablar con los técnicos.
19: Hay que ampliar el panorama para tener mayores herramientas y buscar otras posibilidades.
20: Luis Quintero.
21: Quintero.
19: Familiar de Juan Sebastián Quintero,
15: sí, defensor. Ese.
21: Otra cosa es que en la Liga Colombiana también tenemos jugadores que están jóvenes, están en proyección y que seguramente en menos de un año no van a estar en la Liga Colombiana si ellos se lo proponen y se sigue destacando. Estoy hablando del caso de Juan Manuel Rengifo, de Mateo Castillo, que son jugadores.
20: Josen Escobar,
21: hasta Samuel Josen Velázquez, bueno. Que son jugadores que uno nota que es. Son más allá del promedio, que se pueden destacar, que están jóvenes y que uno esperaría que no sigan en la Liga Colombiana y que puedan seguir su carrera en otros equipos.
12: Pero mire,
21: esos son los jugadores que a mí me gustaría también.
15: Camilo,
19: de acuerdo.
15: Siendo coherentes y casi siempre hemos caído en el mismo tema. Detrás de la selección grande, ¿cuál está?
12: La sub-20. Y ahí le quiero tocar un tema.
15: Entonces, ¿quién sería el primero en acercar? Llámese como se llame, no porque esté César, Pedro, Juan, Chucho, Jacinto, José. en ese cuerpo técnico César Torres, debe estar el técnico de las 20.
21: Eso también era lo que yo iba a proponer. Para mí el asistente tiene que ser César Torres.
17: Y usted ha tocado un tema, Coco, que
15: llámese, hoy es César Torres, pero llámese como se llame. Ese cuerpo técnico.
17: Claro, tiene que haber una simbiosis ahí entre ellos. Porque mire, y siempre que cuando estaba Chema y empezaba a hablar de
20: finadito.
17: De formaciones anteriores, le mamábamos gallo. Ah, qué cucho. Ahora el que dice formaciones anteriores, no para Coco y para

0: Estrella, David Ospina, Camilo Zúñiga, Freddy Guarín, Abel Aguilar, Juan Carlos Toja, Cristian Marrugo, Hugo Rodallega, Guasón Rentería, Dairo Moreno, Radamel Falcao García, André Felipe González, Harrison Otálvaro, Cristian Zapata. La mayoría llegaron. ¿Todos? Y le voy a leer para rematar la que fue, estuvo en el Mundial, que es prácticamente esta, en el Mundial Sub-20 que se realiza en Colombia en el año 2011. James Rodríguez, Santiago Arias, Jason Murillo, Sebastián Pérez, Luis Fernando Muriel, Dubán Zapata, Michael Ortega, Pedro Franco, Juan David Cabezas, Gerson Candela, José Adolfo Valencia, entre otros. ¿A qué voy? Que esas selecciones sub-20 tan recordadas... Ah, bueno, me faltó la que yo siempre comento, que tuve la fortuna, gracias a Caracol, de acompañarla en el título del sub-20 en Mendoza en el Argentina. Año 2013, fue eso. Juan Fernando Quintero, Miguel Borja, Cristian Bonilla, Jason Mosquera, Juan Pablo Nieto, entre otros. Esas eran unas selecciones que desde atrás estaban empujando y usted decía, este pelado va a llegar. Y como lo decía el oyente y lo leía Laura, sí tenemos esa materia prima para llegar y Camilo, hacer ese relevo generacional.
1: La sub-17,
2: goleó a Argentina,
1: goleó a Argentina Miguel y también Agames, hizo ver Miguel. Mal a Brasil y ganó el sudamericano sí, sub-17, pero pasando por Sebastián, encima de las dos de más César, grandes.
3: Sebastián, vamos a hacer el ejercicio de las selecciones que estaba diciendo Camilo, que casi todos llegaron. Mire la última, la de 2023, ¿se acuerda? Hace tres años.
1: Sí, mándala.
0: ¿De los sub-20 o sub-17?
3: Sub-20.
0: Ajá, bueno, dale.
3: Sí, que era Marquines, se quedó. Los otros arqueros, Juan Castillo, Andrés Salazar, Alexei Rojas.
1: Pero Castillo, por ejemplo, está en Portugal.
2: Sí.
1: Alexei Rojas está también en el exterior.
3: Bueno, pero consolidado. Y llevan tres años ya, ¿cierto?
0: Sí, ya han pasado tres años.
3: Marquines. Vamos a los defensas, eran Daniel Pedroso.
1: Fue a Arabia y volvió.
0: Está ahora en Tolima, ¿no?
1: En Tolima.
3: El Hierocampo, que está en la MLS.
4: Ese es uno de los que hay que...
1: Estuvo en la prelista.
3: Estuvo en la prelista,
4: Se me gusta.
3: Fernando Álvarez.
1: Está en el Deportivo Mantilla, Cali.
2: Central.
1: Está en el Medellín.
2: También central.
3: Mantilla fue a Argentina y, bueno, allá no lo ponían, se tuvo que venir a Medellín. Está, bueno, Gustavo Puerta, que era el símbolo.
1: Sí. El capitán.
0: ¿Cierto? En esa selección
3: el
0: estaba...
3: El capitán y el símbolo.
0: ¿Divan Tanton?
3: Divan
1: Austin Tanton, el hombre del Fulham.
3: Divan Tanton, sí, aquí está.
1: Uh-huh. Yo creo que ya cambió de equipo.
3: Los volantes, Alexei Castillo, Juan Castilla, el zurdo.
1: Alexis Castillo, Manyoma.
3: Manyoma.
1: En Argentina.
0: Uy, ahorita les tengo una foto de Manyoma.
1: Ah, sí.
3: Julián. Julián Palacios.
4: Lo que pasa es que varios de esos que está mencionando Piolines seguramente siguen en algunos clubes.
1: No, pero el proceso no es malo. Para la lista que ha dado.
4: Sí, pero el proceso en
3: Julián Palacios.
0: Sí. Tiene que empujar más Julián Palacios.
1: Claro.
4: Pero el proceso en selección, sí. Uno no ve.
3: Miguel Monsalve.
0: Miguel Monsalve, ¿dónde está?
1: Miguel Monsalve está en el gremio. Lo que pasa es que él ha sufrido mucho con las lesiones.
3: Demasiado las lesiones de Miguel. Va Daniel Luna, no sé. John
1: está
3: Vélez,
1: en la segunda división de España.
3: Jorge Cabezas.
1: Jorge Cabezas sí se quedó.
0: Llegó al Tolima, sí.
3: Tomás Ángel fue a la MLS, aquí está ahora en América.
1: Tomás Ángel es el mejor jugador que tiene América, por si algo.
3: Yasser
0: es el que no se puede perder.
1: Sí. A Yasser hay que rescatarlo.
0: Sí, señor.
4: Por eso, pero mire, es que esos nombres que dice Piolín, hay muchos que son interesantes.
0: Sí, pero Oscar, tienen que llegar, ¿sí? Tienen que consolidarse.
3: Para ya tres años.
0: Que van a claro. llegar.
1: Pero tampoco veo el futuro perdido.
0: Y ese empalme en el relevo generacional, pero tienen que consolidarse.
4: Pero no está mejor el panorama que hace cuatro años.
3: Oscar Cortés
1: está en Huracán.
3: En Huracán, Johan Torres.
1: En Santa Fe. El problema de Oscar Cortés es que fue y volvió.
0: Sí, fue y volvió.
3: Es que mire que no, ¿cuánto nos han devuelto?
1: Sí, es que ya varios los han devuelto.
0: Bueno, vamos a ir a la pausa.
3: Muchos.
0: En Colombia no aprecian ni valoran el arte. No lo valoran. Mire, Mauricio Gómez lleva toda la hora.
1: Toda la hora.
0: Claro, yo no sé si es que Coco lo tiene. Pero mire, todos los jeroglíficos que ha hecho.
3: Ah, Mauricio, no, pero no, muy surrealista todo.
4: Por favor, mire, necesitamos que un psicólogo.
2: España. Abajo dice.
1: Ahí está haciendo la celebración en la Gran Vía.
4: Cindy.
0: Parece ese mapa que salió en.
3: Pero sí, pero
4: Cindy, no. Pero a mí me... Cindy.
1: Se está bonito, Cindy. Y el de abajo, sí. Saludos a Cindy.
0: ¿Ustedes vieron donde salió una jeringa?

0: Venga un jugador pateando.
1: Ese es como un.
2: No, ese es un.
3: Por favor, que si un psicólogo está viendo eso, que nos diga qué significa.
4: Si el man está bien de la cabeza, ¿no?
1: Aquí dice. Un reflujo rupestre muy bonito.
0: Evolución, renunciar, directo, sí. Posesión, características.
4: Es un mapa Martínez, mental.
0: Vamos a ir a la pausa y continuamos hablando de diferentes temas aquí en el Bar de As.
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0: Segunda hora en el bar a través de As. ¿Por dónde nos pueden ver, Laura? ¿Por dónde pueden opinar en este tema de Selección Colombia que sin duda alguna siempre es muy sensible?
10: Nos pueden ver y oír por el canal de YouTube de As Colombia. Ahí está la transmisión en vivo de el bar. Y por acá quería... Me iba a leer un mensaje, decía Joan Ortiz, más allá de los nombres y de los jugadores que tengan, creo que lo que a Colombia le falta es gol. Miren los números y tienen mucha posesión y hasta defienden bien, pero ¿y los goles?
0: Sí, sí, con los goles que ganan los partidos,
3: por eso,
0: ¿no?
3: Yo digo, si tuviéramos un goleador...
0: Matrix.
3: Y,
10: hay un dato ahí, por ejemplo, Colombia en eliminatorias al Mundial, en su historia, solo ha marcado 228 goles.
0: 228. No es una cifra alta.
10: No, es muy poco. En mundiales tenemos 37 goles.
0: 37, ¿no?
10: Sí. 37, donde la máxima cantidad de goles fueron 12 en Brasil 2014 y en Copas América, que es uno de los...
0: Ese dato está bueno, Laura.
10: 33 goles hasta 1975, que era cuando habían clasificaciones, de ahí en adelante 121, en total 154 goles. Son muy pocos para la cantidad de goleadores que tiene Colombia.
0: Sí, es cierto.
11: No entiendo eso de que no tenemos goleadores, no entiendo. Lucho Suárez mete 35
3: pero
11: goles,
3: pero en la selección de
11: Portugal.
3: No.
0: Giovanni, mire, yo me acuerdo.
3: ¿Cuántos hizo en la selección de Colombia?
4: Hay un lío.
11: No, pero
0: termina Giovanni y refutamos.
11: Ni a Suárez. Pero, no llamemos a Suárez, no llamemos a John Córdoba, no llamemos a John Jaime.
10: Es que incluso hacen
11: goles en sus
4: ahí hay un lío.
10: Giovanni, es que incluso estaba mirando, por ejemplo, el equipo más goleador de Colombia en la Liga es Atlético Nacional. Uh-huh. Y en los últimos 10 años varía mucho la cantidad de goles que mete un equipo que tiene buenos delanteros siempre como Nacional. Y por ejemplo, en 2023... marcó 79, pero en 2024 ya marcó 66 nomás. Vuelve a subir en 2025, que es cuando logra fortalecerse otra vez Nacional, a 87. Y en este momento lleva 49.
4: Giovanni, mire, ahí hay un lío, Camilo,
2: Y es que el problema es que la selección colombiana juega para abastecer al 9.
0: Exacto.
2: Juega para que el 9 se sacrifique por la persona que tiene atrás.
0: Mire, Giovanni.
2: Entonces, ahí podemos tener a Erling Haaland y nos va a ir igual.
0: Si no lo alimenta, va a ser muy bueno. Mire, Giovanni.
2: Exactamente igual.
0: Recuerdo la eliminatoria al Mundial de Qatar, que cuando eso.
12: No sé si eso es así.
0: Cuando la eliminatoria al Mundial de Qatar, cuando eso Caracol estaba arrancando ya con la parte digital, y veníamos a hacer siempre el partido, reaccionar al partido. Y fueron 6 partidos. Estábamos con Eugenio Baena, que en paz descanse. Juliana también estaba, Steven. Faltaban goles en la selección. Muriel, Carlos Vaca, Duván Zapata,
12: Borré,
0: colocaron. Borja.
10: Y el goleador de las eliminatorias que está diciendo Camilo fue Borja. 4
0: goles. No. Y faltó un solo gol. Y en 7 partidos no fuimos capaces de hacer un gol. Claro, goleadores.
1: Con todos los goleadores. Y pusimos todos los goleadores.
0: Y venía el de Italia. Y cada 8 días abríamos entonces.
3: Y no se jugaba alrededor de James.
0: Abríamos en ese entonces el carrusel Caracol. Gol, acaba de anotar Duván Zapata. Muriel con doblete. No, se cansaban de hacer goles.
13: La realidad es que, y no creo que nos deba incomodar, por el contrario, deberíamos tener esto como un punto de partida para mirar y evaluar qué está pasando. Colombia, la selección Colombia históricamente no ha tenido goleadores.
3: No, solo Falcao.
13: Lo que pasa es que apareció Falcao García y nos cambió el panorama, ¿cierto? Pero lo de Falcao García fue una excepción a la historia.
2: Pero incluso,
13: muchos.
10: Claro, porque.
1: Víctor Hugo Arestizabal fue el goleador de la Copa América.
10: Radamel Falcao marca 9 en la eliminatoria 2014. Pero el anterior es Jackson Martínez, que tenía 3.
0: Y el siguiente,
10: James, con 6.
0: Si puede buscar el dato de la eliminatoria de 1990. Porque yo me acuerdo que anotaba Usurriaga.
10: Y Guarán, 4 goles.
13: Es que mire,
10: nosotros. Y el máximo después de ahí es Faustino Asprilla con 7 para el Mundial del 98.
0: Del 98. Mire, y 94. Entonces, creo que aquí,
13: hasta que, Fernando, una cosita. Hasta que apareció Falcao García, el goleador histórico de la selección Colombia era Arnoldo Iguarán.
0: Sí.
13: Tenía 25 goles.
0: Pero Mauricio, Colombia marcó en el Mundial de 1998 un solo gol ante Túnez. Leider Preciado.
1: El de Calimenio.
0: Criticado y todo. ¿Por qué? Porque habían sacado al Tino de la selección, lo habían expulsado, que era el goleador, y marcó un solo gol. Nosotros que tengamos un goleador, aparte de Falcao y de James.
2: No, pero incluso mira a Falcao. Cójalo con las pinzas y compárelo con el resto de las selecciones Conmebol.
0: Vergonzoso. Nuestros goleadores en los 2 últimos mundiales ha sido Jerry Mina con 3 en el 2018 y Daniel Muñoz en este.
13: Pero yo no creo que sea vergonzoso. Pero eso no es vergonzoso.
0: Claro, es vergonzoso.
13: No, preocupante sí, pero vergonzoso no.
0: Vergonzoso porque nuestros delanteros, ¿dónde están?
13: No,
0: si maravilloso por Muñoz y maravilloso por Mina.
13: Por eso, ahí está. O sea, si es preocupante, pero vergonzoso creo que no es el término para
1: esa situación. Esto lo dijo Maturana hace rato. El doctor Francisco Maturana dijo. El doctor Maturana dijo hace rato. Colombia históricamente nunca ha jugado para el 9. Nosotros, pues, lo dijo Maturana, me lo aprendí. Nosotros hemos tenido delanteros con goles, pero históicamente nosotros nunca hemos jugado.
2: ¿Qué clase de delanteros tenemos
3: que llevar a la selección?
2: Nos ha costado.
3: No, venga. En este mundial,
11: ¿qué clase de delantero hay que llamar?
3: Pero venga,
11: no llamemos a John Hader.
0: No, sí, hay que llamar. Pero escuchemos a Luisa y escuchamos a Giovanni.
12: Los goleadores de todos.
0: No, es que hay que llamarlos, pero que
11: otra clase delantero.
3: Vean, Luisa. En este mundial está claro que no se jugó para el 9. Es clarísimo que no se jugó para el 9. ¿Cuántas oportunidades le quedó a los 9 en este caso?
1: ¿Cuántas veces lo dejaron mano a mano?
3: ¿Cuántas veces lo dejaron a mano a mano? Claro. Muy pocas veces. Pero también es cierto que cuando se ha tenido 9, también han desperdiciado muchas oportunidades. O sea, las pocas que tienen se lo comen debajo del arco.
10: Uh-huh. Es que las Colombia no remata al arco tampoco.
0: Es que es el ejemplo.
10: O sea, hay mucha posesión de balón. O sea,
3: Luis Suárez, perdón, en el último partido contra Suiza, quedó contra al frente del arco. O sea, casi que era un
11: busquemos
3: penalti.
11: Otra clase de delantero.
0: Esa
11: clase de delantero.
3: Las pocas
11: hay
3: veces
11: que quedan
3: frente al arco, no sé qué les pasa.
0: Porque es que miren lo que pasó con Luis Suárez.
11: Delantero con otro perfil.
0: Miren lo que pasó.
11: Fuerte, con potente, troncazo.
2: No es Córdoba. Pero miren lo que pasó. Le está dando las características de Córdoba.
11: No.
2: O de Durán.
11: No, otro. Otros que no hagan goles en sus ligas. No, no, no. Otros que no hagan goles en sus ligas, porque no nos sirven los 35 goles de Suárez. No nos sirven los 40 y pico goles.
2: Lo que pasa es que si hay algo no para mutar.
13: Lo que tienen que ratificar esos goleadores que en sus clubes cada 8 días nos llenan de buenas noticias es hacerlo en la selección. Sí. Y no nos digamos mentiras. Con el triplete de Suárez en el remate de la eliminatoria ante Venezuela, todos dijimos, este fue, sí, yo creo que en ese momento se ganó el cupo a la selección. Infortunadamente,
2: yo no los voy a excusar a los delanteros, pero cuando tienes 3 opciones en 3 partidos, o cuando tienes 5 opciones en 3 partidos, pues vas a tener el triple de nerviosismo de un tipo que tiene 9 opciones.
13: Puede ser.
2: Porque nosotros tampoco es que le demos muchas opciones al delantero y opciones claras.
3: Yo voy a decir algo y de pronto guardando todas las proporciones. ¿Haaland cuántas veces toca el balón? ¿Y cuántos
2: goles? Estamos hablando de una selección.
3: Pero la oportunidad que tiene la hace.
2: Pero es que estamos hablando de una selección que sí juega para el 9 estamos hablando de un fuera de serie.
3: Sí, pero exacto, sobre sí, todo el de fuera de serie, porque es que él puede tener 4 oportunidades y de las 4 hace 3.
2: Pero no, o sea, juega para Haaland.
3: Sí, pero puede que no tenga muchas en el partido, pero tiene una y la hace.
2: Es más, ni siquiera jugar para el 9, pero para abastecer al 9. No,
3: y que es determinante, o sea, es que él es un killer.
2: Por ejemplo,
3: balón que toca, balón que
2: España,
3: hace gol.
2: España no jugaba para Oyarzabal, pero Oyarzabal fue el goleador de España. Uh-huh. Y hizo un jugador utilitario que uno diría, difícilmente va a salir goleador de la Liga Española.
13: Pero vuelvo y le digo,
11: España hacen goles todos.
3: Y otra cosa, el tema de los goleadores también es un tema mental. O sea,
13: sí, pero eso tiene que trabajarlo.
3: Es un tema de racha y un tema mental. Hay jugadores que se enchufan
2: ahora,
3: y
2: es que cuando tienen tan poquitas ocasiones,
13: en esa
2: muy difícil
13: nueva
2: también.
13: Modalidad de trabajo, si es que. Yo se lo digo, y con todo el respeto del mundo, si ya quedó ratificado, yo de Ramón Yesurún, el comité ejecutivo de la federación, digo, listo, pero hay que cambiar cosas.
2: Sí, bastante.
13: Llevemos, no sé, a un Tino Asprilla, que le entra a todo mundo, a un Iván René Valenciano, a que trabaje también esa parte como lo hacen en los clubes, la parte de ataque. De pronto lo que dice Luisa puede ser cierto. La camiseta de la selección pesa en un momento determinado para definir, y eso puede ser un óbice en el momento de la competencia.
1: ¿Cómo así? A Mbappé no le pesa la camiseta de Francia.
13: Pero estamos hablando fuera de serie también.
11: Usted decía que no le pesa la camiseta de España.
3: Efectivamente no le pesa, hace goles. A Mbappé no le pesa, efectivamente hace goles, es el goleador.
1: Pero muy raro que le pese a todos nuestros jugadores.
2: Sí, no, eso no puede ser una excusa. Si nosotros tenemos al goleador de Portugal, al goleador de Portugal no le puede pesar la camiseta de Colombia.
3: Pero
2: sí,
3: ¿quiénes somos nosotros para decir que no le puede? Un tipo
2: que le hizo goles al PSG no le puede pesar la camiseta de Colombia. Eso no puede ser una excusa.
13: Bueno,
11: venga, ustedes decían que César Torres había que acomodarlo.
3: Pero
11: que
14: no. ¿Se da cuenta dónde va el tema? No es César Torres.
11: Si ustedes decían,
14: es el técnico de la sub-20, llámese como se llame.
11: Por eso,
14: que hoy es César Torres. Coincidencialmente.
11: Hoy es César, ¿verdad?
13: Acercarlo.
11: Que podría ser. Bueno, le voy a decir una cuestión. Hay unos polos opuestos a nivel concepto y modelo de juego entre Lorenzo y César Torres. César Torres es más moderno. César Torres practica un fútbol muy vertical.
13: Pero
11: presión
13: las dos selecciones deben jugar a lo mismo, Giovanni.
11: Y el señor Lorenzo practica otra cosa.
13: Por eso.
11: Es decir, llevar a César Torres ahí es hacer nada a un tipo que no va a entender lo que el lenguaje de Torres le diga. Entonces, dejemos a Torres quieto.
13: El lenguaje del fútbol es uno solo.
14: No,
13: y yo creo que sí deben llevarlo y unificar lenguajes. Don Coco, ¿cómo le va usted con su suegra?
14: Excelentemente bien.
2: Ya sé para dónde va.
13: Sí, bueno, pues escuchemos estas declaraciones de Horacio Melgarejo, el director técnico de Cienciano, que ayer sorprendió con estas declaraciones.
15: Tacos altos para las quinceañeras. Acá hay que meterse zapato de mujer, pero con tacos de aluminio. No sé si utilizar la palabra asustar. Asustar me asustaba yo cuando me levantaba al baño a la madrugada y veía a mi suegra. No. Eso sí, asustar. Pero asustar no.
13: Este es muy bárbaro. ¿Cómo va?
14: Se pasó como 3 cuadras.
13: ¿Cómo va a decir eso?
11: Personaje este.
13: Y miren esta foto.
2: No me gustó lo que dijo, pero bueno.
13: ¿A usted le gustan los perfumes o que un hombre huela rico?
3: Sí, obvio, importantísimo. ¿Sí?
13: Ah, bueno, o sea que a usted le encantaría Alexis Manyoma, jugador de Estudiantes de La Plata.
3: Sí, yo creo que sí.
13: Sí, mire. Este subió algunas fotos.
3: Todo depende del perfume.
13: Ah, sí, porque es que hay unos.
3: Sí, hay unos que mareen.
2: Y del hombre también, me imagino, ¿no? para usted. Claro.
3: Sí, pero me gusta que un hombre huela rico. Sí, ahí, o sea, es que una cosa
2: pero
3: es
2: si no
3: que
2: le gusta y huele rico.
3: Y huele rico, me gusta que huela
13: gana
3: rico.
13: Gana puntos por ahí.
2: Gana puntos.
3: Pero no me gusta, puede que no. O sea, un hombre no me va a gustar porque huela rico.
13: Hay algo
3: me
13: más.
3: Gusta.
13: Eso voy yo.
2: Sí, es que
13: ahí
2: es
13: va, eso. Ahí va la foto de Alexis Manyoma que publicó. Mire, el sinnúmero. Yo no sé, yo creo que hay por lo menos unas 130 lociones, pero las guardan en la nevera.
14: La nevera.
13: Sí, las guardan en la nevera porque dicen
14: ahí
13: que
14: se
13: el aroma
14: conserva, se conserva.
13: El aroma se conserva, conserva mucho mejor.
2: Y si tiene feromonas, las potencias.
13: Las potencias, ¿sí? Sí. Uy, eso con feromonas rinde.
1: No, las feromonas las mantiene vivas.
13: Sí, claro.
1: Claro, las temperaturas ya, bajas.
14: Tiene... Se inventan pendejadas.
13: No, el perfume con feromonas.
2: ¿Cómo que pendejadas?
13: Cómprese un perfume con feromonas.
3: Ay, conté. Cómprese
2: una nevera con perfumes.
3: Solo en la puerta había más de 30 perfumes.
13: Por lo menos 130. Y entonces,
2: ¿y cuánto vale?
13: Estando aquí hablar.
14: No sé.
13: Bueno,
1: lo que hay que hacer era pasar la leche.
14: Un millón de barras ahí.
13: Bueno, ya vamos a hablar de lo que dejó ayer el Deportivo Independiente de Medellín, el juego Independiente Santa Fe. Pero hay un tema que la verdad se los digo, me dejó muy preocupado ayer, porque estamos hablando de jugadores profesionales, de jugadores que saben para dónde van, que tienen experiencia, pero las declaraciones de Juan Fernando Quintero, no sé si las escucharon, me dejó muy muy preocupado. Dijo que no tenía compatibilidad, palabras más, palabras menos, con el Chacho Caudet, que iban por rumbos diferentes en lo futbolístico.
1: Eso se veía venir.
13: El técnico lo esperaba, el técnico lo esperaba hoy, pero esto estuvo que habló con el presidente y que tenía un permiso para llegar el 31 de julio. Y aparte de eso, pues prácticamente se echó al técnico encima. Sí,
3: claro. Camilito, buenas tardes.
13: Danielito, lo veía que venía corriendo cuando hablábamos de los perfumes. ¿Qué pasó?
3: Estaba contando los perfumes.
13: ¿Cuántos?
3: 98.
13: ¿98 perfumes?
3: Sí.
14: Póngale a 600 barras cada uno.
13: Eso vale billete.
3: No, que de pronto no, los de 20 lucas.
13: Los de 20 lucas.
3: Los de 20 lucas que se lo preparan a uno y le ponen en el mismo tarro.
13: No, pero yo no creo que
14: un millón de barras, el más barato.
13: Un jugador de eso, yo creo que sí.
3: Ay, usted qué sabe, eso por fantocharas en cualquier cosa.
14: Cuando pasan por el duty free de los aviones, de los aeropuertos. Sí, ahí echan.
13: Gastan los viáticos.
3: No, pero igual, ¿cuánto vale en un duty free? No vale lo mismo.
13: ¿Usted cuando grande quiere echarse mucho perfume?
3: No, yo con que huela rico que me baño ya no necesito perfume.
13: Jaboncito.
3: Sí, yo jabón y desodorante y listo.
13: ¿Qué opina de la continuidad de Lorenzo usted como hincha de la selección?
3: ¿A son de qué? Diría el muchacho.
13: Lorenzo.
2: ¿A son de qué vuelvo?
3: Sí, ¿a son de qué yo vuelvo allá?
2: ¿A son de qué?
13: No, ya con eso me lo dijo todo.
1: ¿A un quién yo vuelvo allá?
3: ¿Qué necesidad, Lorenzo, hacerse daño y hacérnoslo a nosotros?
13: Bueno, ya la decisión está tomada.
2: Fuerte palabra la parte.
13: Del niño. Sí,
2: pero fuerte la última parte.
13: Sí, bastante fuerte. Bueno, Leonardo Astrada, referente de la selección y de River Plate en su momento, fue también miembro del cuerpo técnico, habló sobre el tema de Juanfer. Pero primero escuchemos las declaraciones del antioqueño.
16: Lo que no es verídico, que vos tenías que presentarte mañana aquí en River, como dijo Coudet en la conferencia de prensa.
17: Bueno, sí. El entrenador dijo una cosa, pero bueno, desde antes del Mundial ya se había hablado con el presidente otra. Yo con el entrenador realmente no hablo desde que me fui. Entonces, si lo dijo, bueno, lo habrá sentido así, pero entonces seguramente no tenía conocimiento de la situación, porque el 30 yo tengo el viaje y lo había hablado antes del Mundial.
16: Ajá. ¿Es verdad que él, antes de irte al Mundial, te dijo, yo te tengo en cuenta, te quiero en el equipo, por ahí no te aseguro titularidad, pero te quiero?
17: Yo creo que el entrenador que asegura la titularidad no es un entrenador que sea coherente, porque son las formas a diario. Yo soy un tipo que siempre ha respetado las decisiones. Todo el mundo sabe que, más allá de que tenía la relación con la persona que yo quiero, que amo, que es Marcelo Gallardo, siempre ha respetado sus decisiones. Porque son conceptos y formas en las que ellos como líder toman las decisiones sabiendo que es lo mejor para el equipo en su pensamiento. Puede ser bueno o malo, pero ellos toman la decisión. Siempre he acatado las normas y he respetado las decisiones. Pero bueno, todo el mundo sabe que con el Chacho no tuve la mejor continuidad. Incluso en el partido de la final jugué 5 minutos, entonces creo que... A ver, todo está claro. Acá no hay misterios. Son sus formas en las que juega, sus conceptos futbolísticos Y yo, como se lo dije una vez, como entrenador siempre voy a respetar las decisiones que toma, más no, de mi parte nunca va a faltar una falta de respeto, nunca va, te voy a decir cosas más allá de lo que se habló, pero obviamente todo el mundo sabe las prioridades que no, no todo el mundo lo sabe, porque todo queda expuesto en el campo, las formas, y bueno, seguramente no soy prioridad para él. Entonces yo no sé qué misterio estamos viendo ahorita de que vuelva o no vuelva, si realmente tiene sus formas. Ahora, como persona tengo la mejor, lo respeto, no tengo ningún problema con él, pero futbolísticamente incluso lo hablamos, pensamos realmente diferente. Entonces creo que eso tampoco es problema. Hoy es el entrenador de River, tiene su mérito, tiene su respeto y ya está. Yo nunca le falto respeto a nadie, simplemente que todos tenemos situaciones diferentes en los momentos de la vida y el fútbol. Uh-huh. Y bueno, creo que cuando uno respeta decisiones y formas, también uno exige eso, ¿no?
13: Bueno, me llama mucho la atención que nunca menciona, le dice Chacho o Eduardo,
18: el entrenador,
13: ¿no? El entrenador. Ahí ya marca,
11: está claro,
13: marca una barrera,
11: ahí
13: una
11: se relación rota hace rato.
18: No, y
11: no, eso no hay química, ahí no hay química.
3: El tema acá son las formas de Juan Fernando Quintero, que ya ha caído varias veces en esto. Seguramente le puedo dar hasta la razón a Juan Fernando, porque a mí me queda como en el ambiente que ellos hablan algo interno y después Chacho va y dice otra cosa a los medios de comunicación, y es obvio que eso puede molestar, y sobre todo a un jugador como Juan Fernando, que tiene su carácter y que le molesta ese tipo de cosas. Me parece a mí es que él no puede salir a jugar a la misma que hace el Chacho. Eso ya se venía cocinando desde el semestre pasado, cuando él salió a decir que estaba lesionado, que Juan Fernando estaba lesionado, y después le tocó salir a desmentir porque él no estaba lesionado, y entre ellos ya habían hablado el por qué él no iba a jugar, y él salió a decir que estaba lesionado, y eso era previo a una convocatoria de Selección Colombia. Entonces obviamente eso enrareció un poco el ambiente. Después, para la final, recuerden que se dijo que no iba a jugar porque se lesionó en el entrenamiento, también eso fue falso, y después lo puso 5 minutos en la final. Entonces yo creo que entre ellos quedan en algo. El técnico después va y da otras declaraciones diferentes a lo que han quedado, Luisa, entre ellos, y obviamente eso puede causar una molestia en Juan Fernando. No me parece es la manera y la forma en que lo hace, porque realmente él queda mal es él.
1: Entre ellos hay lejanía. Ahora, lo que a mí me llama la atención, que Juanfer en los últimos equipos haya tenido
18: la misma,
1: que
18: sí, ha salido la misma. Mala,
1: no, no, por eso misma. Que sí, que no, que entonces, que el jueves, que no, que el viernes, que más o menos. Ahora,
13: recuerda lo de América, que faltaba una plata que habían consignado,
1: si el que lo pidió,
18: un hombre, no, se convirtió en un hombre de 6 meses por
1: si
18: equipo.
1: El que lo pidió, sí, el muñeco, para su estilo de juego y todo, no era titular con él, porque no fue titular con el muñeco, y el muñeco fue el que lo pidió. Y es un fútbol que es muy de la muy allegado a los afines técnicos de Juanfer, ¿sí? No lo menos lo le puede pedir o tiene que ser titular en un man que te gusta es el sube y baje, constante movimiento, constante movimiento, el sube y baje, constante movimiento. Entonces a mí
3: es
1: me parece eso
3: que el problema de Juanfer es que tiene demasiada calidad, pero a él no le pueden exigir que corra. Él no va a correr, él no va a mutar su juego, ni se va a convertir en un...
18: Y ese es el problema del futbolista colombiano.
3: Él no va a hacer eso, y ya está comprobado que no lo va a hacer. Ahora, el tema es que todos los técnicos necesitan un lateral, todos los técnicos necesitan un central, todos los técnicos necesitan un delantero, y son necesarios, pero no todos los técnicos necesitan un 10. Y en ese fútbol cada vez menos, cada vez se está mutando más.
18: Ahí es donde sí tiene que mutar, es una necesidad... Por ejemplo, es que Dani Olmo no es un 10 clásico. Dani Olmo no es un 10. Argentina tiene 3 hombres 10. Empezando por Messi, que va a ser el 10 hasta que se vaya del fútbol profesional colombiano. De Paul fue 10 en Racing. McAllister
3: ¿cómo así era que 10? Messi se vaya del fútbol profesional colombiano.
18: Dije colombiano, no, profesional nomás, quítenle el colombiano. Ojalá venga el fútbol profesional colombiano. Vea, McAllister era 10. De Paul era 10. E incluso el mismo Messi, 10, digámoslo más o menos clásico antes, pero ahora corre todo, también te presiona un tipo con 39 años. Lo que pasa es que el futbolista colombiano no se le puede pedir, no se le puede exigir, no se le puede decir que corra, porque entonces, ay ya, qué problema con el entrenador, es que el entrenador no me quiere. No.
13: Y eso hace parte de lo que decía Giovanni, europeizar el fútbol, correr un poquito, claro, y tener la dinámica.
1: Imagínese un tipo con esas calidades técnicas en una final, ¿sí? Y no, le dan 5 minutos, hermano.
11: La calidad de Juanfer tiene que encajar en cualquier equipo.
18: Pero tiene que ir de acuerdo con la escena.
13: Creo que se le están pasando los vagones.
11: Sí, entiendo lo de Juanfer, Camilo, pero un jugador como Juanfer y esa calidad, tú no la vas a encontrar así, como la verdolaga.
13: De acuerdo, pero los únicos equipos en Colombia hoy por hoy para contratar a Juan Fernando Quintero son o Millonarios o Nacional o Juniors. De pronto América. Sí,
11: lo hemos relacionado con Junior acá.
3: El problema.
11: Difícilmente va a venir en este semestre.
13: ¿Eh? Y sí, es que mire el récord.
3: El tema es que uno, para terminar mi opinión, uno ve al final las reacciones que tiene Juan Fernando, pero en muchas tiene la razón.
13: Sí,
3: o sea, en muchas puede tener la razón, solo que sus formas son lo que es polémico. O sea, si un equipo no te paga lo pactado.
13: Pero es que se está volviendo. Parece
18: el hombre de 6 meses.
13: Parece un coliflor.
10: Dice Jorge García: Juanfer se volvió un James, cada 6 meses sale del club.
13: Claro,
10: por no entenderse con el técnico. Eso es mentalidad. Y queremos que Lorenzo los vuelva campeones.
13: Eso es muy cierto. Mire el récord. Envigado, desde el 2008 hasta el 2011. Ya hice la cuenta y son 11 camisetas. Nacional 2011-2012, Pescara 2012-2013. De ahí está en el Porto del 2013 hasta el 2015. Después va a Reims en Francia de 2015-2016. Vuelve 16-17 al Deportivo Independiente Medellín. Este es el periodo que quizás tuvo más continuidad en Envigado y desde 2017 hasta el 2020 en River. Después va al Shenzhen de China 2020-2021. Vuelve a River 2021-2022. Va al Junior 2022-2023. Racing, que creo que fue el último equipo donde le fue bien entre el 2022 y el 2024. América 2024-2025 y River hasta ahora. 11 camisetas para Juan Fernando Quintero. En este caso, 3 oportunidades en River Plate. Yo creo que sí es un jugador inestable.
18: Sí, sobre todo por las formas en las que sale, y es un modus operandi que ya se conoce, que es lo que más inquieta. Por ejemplo,
13: una calidad impresionante.
18: De lo que dijo su relación con el Checho Caudet, yo estoy de acuerdo con todo lo que dice. Sí. O sea, va a ver que en esencia él está exteriorizando una situación y no se está, y de alguna manera hasta se está defendiendo. El tema es que yo creo que la ropa sucia se lava en casa.
13: Claro, ese es el lío. Ese es el lío.
3: Pero es que internamente las cosas. Es que a él lo provocan porque es que él sintió que lo que ellos habían hablado se hizo público por el técnico. Entonces él se siente como en la obligación de salir a defenderse porque dice: acá el que están haciendo quedar mal es a mí.
18: Es una pelea
3: casada. Cuando habíamos hablado entre nosotros.
18: Es una pelea casada con Coudet en la que va a llevar la peor parte.
11: Pero muy respetuosamente, Mauricio, ¿ah? Pero se expresó respetuosamente.
18: Sí, de acuerdo.
11: Y con argumentos técnicos en el cual dice, ¿no?
18: Lo que pasa es que con los antecedentes, Giovanni no dice, otra vez.
13: 6 meses.
18: Ese es el problema. Sí.
3: Exacto.
18: Más allá de si tiene o no tiene razón.
3: Es porque se hace público, porque muchos jugadores pueden tener problemas e inconvenientes y nunca nos vamos a dar cuenta.
18: Yo estoy seguro que sí. En cualquier momento, sin este episodio, la noticia que se emita desde Argentina es: Juanfer Quintero no va más en River. Pues tampoco nos sorprende, porque es que sabemos que evidentemente no hay feeling con el Chacho Coudet.
13: Yo creo que lo más...
18: Juanfer era titular con Gallardo, jugó en todos los partidos con Gallardo.
13: Referente con el título que le ganó Boca.
18: Salvo en dos. Y los dos creo que de Copa Sudamericana pasó a ser suplente en todos los partidos con el Chacho Coudet. Uno sabe cómo va a terminar eso.
11: Y era capitán. No puede salir
1: con Gallardo también.
11: ¿A dónde va a jugar?
1: Con Gallardo también era suplente.
18: No.
11: ¿A dónde va a jugar?
18: Apenas él se adaptó. Era titular y capitán, titular, sí. Además.
11: Sale ahora, ¿dónde juega?
13: Yo no sé si
18: vaya a ir, por ejemplo, al fútbol italiano, donde están diciendo con el Cagliari.
13: No,
18: muy difícil.
13: Terminó siendo titular, era titular con Gallardo en esta época.
18: Sí, correcto, y era titular y capitán.
13: Si quiere, le hago ya la relación de los partidos, de verdad, Coco.
1: Sí,
13: si quiere, búsquelo.
14: No le creo, porque usted...
1: Ah, fue más titular con Gallardo.
3: Yo recuerdo que una vez discutimos acá el tema y decíamos que había sido muy suplente, y alguno de ustedes hizo...
18: Yo lo hice, por eso digo que yo tengo la estadística.
3: Y ha sido más titular.
13: Yo, poco.
1: ¿En cuántos partidos fue fue inicialista?
3: Espere que ya nos van a dar
13: yo las poco consumo ahora televisión, veo muchos podcasts y antes de venirme para el
3: Mundial, ¿y se ha visto un break? Un
13: sí, podcast, claro, sí,
3: el mejor
13: sí,
3: podcast
13: sí,
3: que
13: sí,
3: hay
13: sí,
3: en
13: he
3: el
13: visto ahí con mi amigo Nicolás.
3: Sí.
13: Bien, Luis, antes de venirme para Bogotá vi uno de Juan Fernando Quintero ya quedando dormido, de eso que ya sigue el YouTube rodando. Y él le hacen una, creo que son unos muchachos paisas, y él dice que él no quiere, no se ve jugando hasta hace, sí, hace claro. mucho tiempo. Que se quiere retirar a los 35, creo, retirarse. Sí, 33, 35, retirarse y dedicarse a una de las pasiones que él tiene, que es la música. Totalmente válido.
3: Y el hermano es cantante.
13: Totalmente válido, y sobre todo porque la fortuna que él sumó en el fútbol chino fue una cosa impresionante, porque fue muy, muy buen pago. No sé si de pronto ya está con ese chip. Y eso lo vuelva tan inestable, ya teniendo un futuro, es un jugador relajado, es amigo de muchos cantantes, le gusta mucho la música urbana, pero sí veo que es preocupante para el tema futbolístico, y más aún cuando estamos hablando de una posibilidad de que ya James no vuelva a la Selección Colombia, y todas las miradas y todos los focos apuntan a Juan Fernando Quintero, porque en los minutos que actuó en la Copa del Mundo entró y mostró una dinámica diferente.
11: Pero el técnico
1: cuando
11: el técnico
1: remataba Colombia, partidos,
13: sí,
1: ¿no?
13: Sí, sí, sí.
1: Qué muy distinto ser inicialista.
3: A mí,
11: tampoco le importa. Que,
13: mire,
11: pues hay que decirlo.
13: ¿Cómo, Giovanni?
11: Es que Lorenzo tampoco le dio la importancia que se merecía a Quintero.
13: Porque estaba James.
3: Estando mal James, a un Quintero necesitándolo,
11: sí, tampoco le daba el chance
3: de
11: titular.
3: Es que Juanfer siempre estuvo a la sombra de James.
13: Total.
3: Siempre.
13: Mire, como Jackson Martínez siempre a la sombra de Falcao.
3: Y yo les digo, si a mí me ponen a elegir, yo prefiero a Juanfer. Yo, Juanfer, y lo he dicho acá varias veces, de los pocos jugadores que yo pagaría una boleta para ir a verlo.
13: Sí. Mire, de Juanfer Quintero, después del comienzo de pretemporada, por la Liga Argentina, por ejemplo, 75 minutos contra Barraca Central, 76 minutos contra Gimnasia, 70 minutos contra Rosario, voy en orden cronológico, no estoy omitiendo partidos, 72 minutos contra Tigre, 90 minutos contra Argentinos Juniors, 90 minutos contra Ciudad Bolívar por Copa Argentina. Estamos hablando ya de tranquilamente 8 partidos como titular. Después aparece Estudiantes de Río Cuarto y luego llega Coudet en el partido contra, creo que fue un partido con Vélez Arfield, que no lo encuentro aquí, es decir, no recuerdo el dato exacto, pero en ese momento yo sacaba la tabla y era directamente proporcional, si no estoy mal eran como 11 partidos titular con Gallardo y pasó a ser 11 partidos suplente con el Chacho Coudet. Es decir, en la última etapa con Gallardo fue titular y evidentemente capitán Juanfer Quintero en River Plate. Bueno, ahí está el dato que me parece interesante en el tema de que no ha tenido tampoco una gran continuidad. Yo no sé, yo creo que el ambiente y como son de ardidos, por no decir otra palabra, los argentinos, yo creo que el Chacho, después de escuchar eso...
18: Vea Coudet, ¿cómo era como jugador? Como jugador,
13: recuerde usted cuando Dios vino santísimo. Con Rosario no. En ese partido que le gana Nacional.
1: Uy, claro.
13: En la Copa Libertadores.
1: Se encendió con Alex Mejía,
13: Yo no, creo que sí, cuando sí. llegue, yo creo que no...
3: Pero yo siento que ahí el que la embarró fue el Chacho. O sea, realmente. Pero le doy la razón a que Juanfer tenga
13: ahí tiene
3: rabia,
13: que guardar
3: pero las
13: unos
3: formas...
18: Sí, pero no sí, le siga el jueguito.
3: Pero las formas importan, claro.
1: Sí, pero ahí, el presidente no le comunicó al Chacho que
3: no,
1: este llegaba
3: claro,
1: más tarde.
3: Es que ellos hablan entonces constantemente. Y ellos no, ya... Que parte, y eso viene de antes.
13: Luisa, yo creo que esa parte estamos de acuerdo, pero ya decir... vamos por caminos diferentes, que puede que sea cierto, pero no, a veces...
3: Y él dijo, yo ya me senté a hablar
13: uno,
3: de fútbol con él y tenemos ideas diferentes de
13: fútbol.
3: Uno
13: tiene que ser políticamente correcto en muchas cosas, y más cuando lo expone a la opinión pública. Yo creo que ahí de pronto se le fueron un poquito
3: claro,
13: las luces.
3: Pero es que yo, o sea, yo entiendo a Juanfer. El Chacho quiso exponer a Juanfer, diciendo que lo estaba esperando sabiendo que Juanfer no iba a llegar. Es usted que está, Chacho dice, yo estoy esperando
1: es
3: que eso, Juanfer mañana,
1: eso,
3: y Juanfer
1: asegurar
3: ya sabía
1: eso,
3: que él no iba a llegar.
1: Sí, asegurar entonces, eso de que el Chacho lo iba a boletear.
3: Pero, sí. es que él lo no dijo, que estaba esperando.
13: Pero es la entonces, conclusión que le queda a uno.
3: No, sí, claro, es que el Chacho dice,
13: Chacho sabía que él no iba a llegar y dice públicamente,
3: lo
13: quedé esperándole, lo estoy
3: claro.
13: esperando.
3: Entonces, ¿qué sale Juanfer? A defenderse, a decir, pero ¿cómo así? ¿Cómo estás diciendo que me estás esperando si ya se sabe que yo no iba a llegar y tenía un permiso desde antes?
13: Ahora,
1: entonces, yo lo hablé con el presidente, claro, no con el técnico.
3: Claro.
1: No, ojo, ¿no?
13: Tenía la,
1: digo, yo
13: tenía
1: lo hablé
13: la,
1: con el presidente.
13: La excusa de la Copa del Mundo.
1: ¿El presidente le diría al Chacho eso? Hermano,
10: Juanfer se demora unos días más.
3: Que ya han quedado en cosas y el Chacho sale y dice otras a exponer a Juanfer. Barro. Yo entiendo la molestia de Juanfer, por eso digo, siento que le doy la razón, pero el cómo, obviamente el que queda mal es Juanfer. Totalmente. Porque es que el jefe sigue siendo el Chacho, el técnico.
13: Sí, pero entonces no sé si fue un tema de comunicación entre el presidente.
1: Sí, porque sería muy temerario uno decir, no, el Chacho tiene la culpa porque él sabía, entonces ¿por qué salía a volver?
13: De pronto el presidente le olvidó.
1: Le comunicaría el presidente al Chacho que este se iba a demorar unos días más.
11: Bueno, lo que pasa es que hay técnicos que se creen figuras, Camilo. Yo sé que el Chacho tiene su historia con River.
13: Y el ego y todo.
11: Genio. Y todo.
13: Claro, quiere que le rindan pleitesía y todo.
3: Que el bar, tienes que bajar la figura. Que Nelly está diciendo, buenas tardes chicos y chicas. Laura, extraño los chimoltrufiazos. Haceme ese bien que tenés material.
13: Sí, tiene material. Cuando la noticia.
19: Ay. Cuando el bar se produce, Danielito se lo introduce. Tenemos un maravilloso.
1: Es al revés, Danielito.
19: Bueno. Tenemos un bar.
13: Bueno, suéltelo.
19: Pedido del público de aquí de producción.
3: Suéltelo.
19: Suéltelo.
18: Argentina tiene ya. 3 hombres, 10. Empezando por Messi, que va a ser el 10 hasta que se vaya del fútbol profesional colombiano.
20: Se me está fundiendo lo poco de cerebro que me queda.
13: Oiga, sí.
19: Messi repite.
13: Está bueno ese bar.
18: Argentina tiene 3 hombres, 10. Empezando por Messi, que va a ser el 10 hasta que se vaya del fútbol profesional colombiano.
20: Se me está fundiendo lo poco de cerebro que me queda.
13: No, pero esa sección del VAR hay que decirle a Chimoltrufiazo, o sea, a Gómez Zafra, sí, o a alguien que la grabe cuando el VAR se produce.
19: ¿Usted le parece, Danielito, que mío no lo suficiente para?
13: No, porque es que usted ya merece una presentación, Danielito. Claro. Usted merece ya.
19: ¿Usted cree que
18: está enalteciendo?
13: Le podemos decir a Vicente Moros.
19: Cuando la noticia se produce, Danielito se la introduce.
3: Pero Chimoltrufiazo.
13: Sí.
19: ¿Para quién?
13: Pues también.
18: Mándelo.
19: Mándele Cantinflazo, todo. Mándele todo.
21: Ya sabes que eso. Yo como que una cosa
13: digo. Mauricio, respira.
21: ¿No negar que, pues que hay cosas que ni qué? Digo, es que es como todo, botija. Tengo o no tengo razón.
22: Ahí está el detalle. Como yo dije, qué casualidad. Por un perro que a lo mejor era gato y es de lo traiba. Y ahora de que no y que sí, que a lo mejor ahora ya llegó, pues total, yo creo, ¿no?
21: Se me chispoteó. Se me chispoteó.
14: Me los tiraron todos de escondido.
13: Sí. Le mandaron
18: eso vino en combo.
13: Le mandaron todo en combo y con remix en la pantalla.
14: La
13: bueno,
14: versión extendida.
13: Don Fernando Calle, Medellín 2, Vasco da Gama 2, ¿qué le dejó ese partido?
1: Bueno, a mí me dejó, no se le podía pedir mucho. Amaranto Perea ha llevado 11 sesiones apenas con Independiente Medellín, que su cuerpo técnico ya lleva trabajando, pero una cosa es una cosa y otra muy distinta cuando es con el titular, el que va a transmitir la idea, ¿no? Yo le vi por lo menos que se repliega rápido, que recuperó por momentos rápido, que alejó, aunque tenía la pelota el cuadro Vasco de Gama, lo alejó del arco que defiende Chunga y lo obligó a tirar de lejos porque no le dejaba espacios. Pero eso fue un momentico nomás. En el primer tiempo, pasar de la mitad de la cancha le quedó muy difícil al Medellín, no lo intentó. Recargó por Juanjo Córdoba todo el ataque sobre la derecha. Todavía le falta demasiado a Córdoba, le falta ritmo de partido. En el segundo tiempo estuvo un poquito mejor, aunque entró con esa vacuna encima que le empataron el partido con el autogol de Varela, arrancando apenas la primera pelota de juego en el segundo tiempo. Varela la mandó a su propio arco. Pero sí, que es normal, queda debiendo. Este es un equipo que todavía se le ve que está atemorizado, un equipo asustado por lo que le pasó el semestre pasado, y son casi los mismos, ¿no? De los que arrancaron nuevos fueron Varela y Juanjo Córdoba, y después le dieron la entrada a Agustín Martegani. Se le vieron cositas al argentino, después entró Jason Medina. Bien Jason, por lo menos en la que le tiraron, en la que fue útil. Es un hombre que te entra y sale, ocupa espacios, aguanta la pelota, pero obviamente hay que esperar el rodaje de partidos.
0: Sí, Luisa, ¿qué piensa de su Medellín?
3: Bueno, estoy de acuerdo con que en este punto no se puede, o sea, al menos para este inicio, no se podía exigir mucho porque primero Maranto coge una papa muy caliente, llegó hace menos de 15 días, como dice Violín, solo lleva 11 sesiones de entrenamiento con la de hoy 12. Además de eso, le toca debutar en Copa Sudamericana y contra Vasco da Gama, que si bien no viene bien, no deja de ser un equipo importante. Y además de eso, hay 5 jugadores de la titular del semestre pasado que no están en este semestre. Entonces, yo creo que empieza un nuevo proceso con poco trabajo, pocas sesiones. Entonces, es apenas normal ver que se está engranando. Futbolísticamente, yo siento que todavía quedan algunas dudas, sobre todo en la parte defensiva. Es donde a mí me quedan más dudas, donde tendrá que trabajar Amaranto. Gracias a Dios, él fue defensa y uno de los mejores, tal vez, que también han pasado por el fútbol colombiano, tienen experiencia y que sepa transmitir esa información. Pero realmente, como yo le he dicho, a mí me ilusiona, estoy expectante, me gustaron cosas, me gustó el tema de Jason Medina, me gustó el tema de Montaño, de Juan José Córdoba, también me gustó lo de Martegani, que yo creo que era un jugador que no tenemos muchas expectativas con él, porque
0: ser una esperanza goleadora.
3: Claro, y hace cuánto no jugaba, lo que habíamos hablado desde el año pasado, en febrero del año pasado, y siento que a pesar de eso ayer hizo cosas interesantes. Entonces siento que hay cosas por rescatar, pero falta trabajo todavía.
0: Sí, muy bien, escuchemos a Kevin Mantilla, jugador del Deportivo Independiente Medellín, a propósito del partido.
6: No, la verdad que hace buenas noches, que hace sin sabor de quizás irnos con la victoria por detalles de lo que pues se habla mucho, se perdió el partido, pero bueno, quedan buenas sensaciones. Un primer partido donde nos estamos conociendo, donde estamos cogiendo la idea y no, buenas sensaciones y para ir a Brasil ya a rematar el partido.
3: Ahora, el tema de que Medellín se le sigan yendo los partidos. Al último minuto. Últimos
0: le iba a preguntar
3: minutos,
0: a Mauricio.
3: No, no, o sea, Mauricio, eso no puede pasar más. No puede pasar más.
1: Es que hacen goles muy fácil. Muy fácil, Camilo. Es casi el mismo mal del año pasado, ¿no?
3: No, del año pasado, diciembre. Es que como que no importa el técnico que llegue.
0: Yo no sé si es un tema de mentalidad o la ruda.
1: No, porque
2: creo que eso es
1: Mantilla y Varela, por ejemplo, en el gol del empate. Hermano, abiertos, uh-huh. El uno lejísimos del otro, abiertos, ese es un error, esos son conceptos, ¿no? Que yo tengo que mantener una claro, distancia
2: determinada. Es un factor común en el fútbol colombiano.
1: Pero abierto,
3: pero esa
1: horrible.
3: No era la pareja, esa no era la pareja de centrales que jugó en el partido contra Estudiantes cuando se perdió también en el último
2: minuto.
3: Minuto
2: 92.
3: Sí, esa no era, esa
1: no
3: era,
1: no, es el mismo mal.
3: Esa no era la misma pareja de centrales cuando se perdió el título ante Santa Fe, que Rodallega hizo un gol cojo.
2: Hay cosas que uno no va. Cámbiele usted la camiseta, cámbiele usted el nombre del equipo. Eso le pasa a todos los equipos colombianos. Mire, es más, lo que nos voltean la arepa, lo que nosotros se las volteamos al último minuto. Casi siempre. Ellos celebran y nosotros lloramos.
0: Es que Mauricio, aquí lo grave es que ya Medellín tiene que ir, después de que tenía el partido.
1: Y es el mismo mal del semestre pasado.
0: Tiene que ir a Brasil a no perder.
7: Pero hay cosas que uno no entiende. Mire, entraron en el segundo tiempo, ya estando el partido 2-1, ¿cierto? Entra Daniel Cataño, ¿cierto? Uno dice, sí, a tener la pelota.
14: A tener la
7: y
14: pelota.
7: Y es un jugador de vocación ofensiva. Jason Medina, atacante. Diego Moreno, ofensivo. Hayen Palacios, jugador rápido por banda también, que de ida y vuelta. Y ¿sí? Automáticamente, y Fernando es testigo de eso porque hicimos la transmisión, se metió atrás el Medellín. O sea, uno dice, los cambios son como para administrar el resultado y lo que hace es metiéndose atrás.
14: Para
7: y
14: que en, no se le venga el otro encima.
7: Y en el gol... claro, había superioridad numérica de los defensores del Medellín con relación a los atacantes de Vasco da Gama, pero ahorita hablaba Fernando de los centrales abiertos, una repartición de espacio perversa horrible. Por parte de la defensa, y entonces se da ventaja. A mí particularmente, salvo algunas valoraciones individuales para tener en cuenta, yo estoy de acuerdo con Luisa con lo de Martegani, que no es un centrodelantero, no. Es más para jugar
1: es media punta
7: de la zona de volantes.
1: Ese no es centro atacante.
7: Lo de Medina también me gustó. A mí particularmente, salvo esos detalles individuales, a mí entiendo y la realidad da cuenta de que no se puede evaluar por un partido de esta naturaleza a Maranto Perea, pero también tengo que ser acorde a la realidad de lo que yo vi ayer, y a mí el Medellín de ayer no me gustó para nada.
0: Muy bien, escuchemos a Johan Rojas, colombiano jugador del Vasco da Gama.
5: Bueno, ¿es un sueño para usted en algún momento jugar en este estadio, pero vestido verde?
8: Obvio, claro, siempre va a ser mi sueño por lo que representa Nacional en mi vida. Ahora me debo mucho a Vasco porque es el que me está dando la confianza, es el que me tiene a donde estoy y obvio, es mi sueño siempre.
9: Juan, y la selección Colombia también, ¿por qué no? Jugando en Vasco y recuperando el nivel, porque usted es un 10 en proyección para Colombia.
8: Obvio, claro, todo es cuestión de trabajo, de seguir los sueños, y creo que somos unos soñadores y por eso estamos donde estamos.
13: Ese es otro jugador también que hay que hacerle seguimiento, ¿no? En esa posición.
1: Pero ayer lo vi y ayer lo vi entrar, ¿no? Entrar a la cancha, no lo vi jugar.
13: Igual
1: como
13: que Marino.
1: Marino lo vi. Sí, cierto, Mauro, lo vimos entrar a la cancha.
18: En cambio, Carlos Gómez uno se pregunta por qué no jugó más en el Mundial.
13: No, ¿y por qué lo sacó el técnico? Porque también estaba haciendo un buen partido ayer.
3: No, pero es
13: ayer.
3: Que estaba con Luis Díaz.
18: No, pero que... cuando tuvimos a Luis Díaz fundido, porque es que hay veces que se vio a Luis Díaz en el Mundial literalmente fundido. Pero no sé si es que estaba con algún problema físico o es que estaba realmente tan matado de toda la temporada que tuvo, pero se vio...
3: Siento que ahí la decisión es muy difícil. Gasolina abajo. Porque Luis Díaz, uno tiene la esperanza que hasta el último minuto pueda hacer cualquier genialidad. Entonces, o sea, yo ahí... se la doy un poco, o sea, me parece que es una decisión difícil. Ahora, yo sé, este resultado no era el que le servía a Colombia, a Medellín, pero todavía Medellín. Tengo el Mundial en la cabeza. Casi es lo mismo, ¿cierto? Sí, diferente color, pues, pero sí. que Medellín.
13: Medellín es Colombia en la Medellín, Copa Sudamericana.
3: Pero que este Vasco da Gama no deja de ser un equipo brasilero, va a ir a jugar con su gente y demás.
13: No es el mismo histórico,
3: pero
13: ¿no?
3: No es el mismo histórico, no está, es un equipo pasando que viene por un buen crisis. Momento, viene en crisis, entonces yo siento que Medellín podría ir a hacerle daño. Sí,
13: no le quito mérito a Cachito Gómez, a Carlos Andrés Gómez, que es mucho jugador.
18: Sí.
13: Pero para uno decir que la figura de Vasco da Gama, que es un equipo tradicional, es el tercer, cuarto equipo de Río, ¿no? Uh-huh. Es el cuarto. Decir que la figura es Cachito Gómez, uno dice, ¿y dónde,
18: sí,
13: dónde está la magia brasileña, cierto? Entonces eso da cuenta ya de entrada, sin quitarle mérito a Cachito Gómez, que este Vasco da Gama.
1: A mí el que más me gustó de Brasil fue Cuyabano.
18: Cuyabano,
3: el lateral. Ahora estamos haciendo la cuenta en el Morning
13: Call. ¿Y por dónde juega
18: por el lado de Cachito.
13: Es el tándem por el lado de Cachito.
1: Es el tándem de Cachito, sí, señor.
3: Ahorita estamos haciendo la cuenta en el Morning Call y este Vasco da Gama terminó jugando con 7 jugadores extranjeros.
14: Entonces, ¿dónde está el fútbol?
11: Y yo creo que tienen que tener un poco de paciencia con Amaranto, porque él está en construcción de un Medellín que necesita ser construido desde bien abajo. O sea, Amaranto no puede heredar nada del técnico anterior, porque si no va a darle continuidad a algo que no fue exitoso. Entonces, conociendo cómo Amaranto dirigió acá en Junior, su metodología de trabajo, su forma de sentir, de parar los equipos, poco a poco tienen que tenerle paciencia. Es un entrenador
1: trabajador. Lo sacaron.
18: Y además, Giovanni, un dato...
11: Sí, pero los técnicos lo sacan en todas partes,
18: Pío. Un dato no menor. Bien, entonces, tiene que hacer que el equipo se reconcilie con la hinchada.
3: Ganando.
1: Eso es
18: muy importante.
1: Vea, eso lo más... Es un rompimiento en este momento que se ha tornado hasta peligroso, ¿no?
18: Por sí, claro. Ya lo hemos visto.
1: Que ya se conocen y tan, y lo que repercutió eso para la hinchada del Medellín. Pero Amaranto, eso se empieza a arreglar ganando. Y ahí va a haber un punto de quiebre. Si Medellín consigue pasar esta serie, esto le va a abonar mucho.
18: Claro.
1: Esto le va a hacer una travesía buena.
13: Eso no, buena. En lo económico, en todo, sí. Y una buena entrada.
1: No, y en la reconciliación, claro, y todo.
13: ¿Qué es lo que necesita?
1: Mire Medellín, por ejemplo, va a ir a jugar a Ditaire su partido con Pasto. Otra vez a puerta cerrada. Otra vez a puerta cerrada.
3: Y a propósito de eso, les voy a decir cuántos partidos le quedan a puerta cerrada al Medellín. Porque por todas partes.
13: Uy, es que la verdad... 6
3: y 6. Con Mebol le quedan 4. En la Liga le quedan 2. Y en Copa le quedan 5. Es decir, 5. Si Medellín llega 13 a jugar...
13: partidos.
3: La final de la Copa sigue siendo, pues se juega.
1: Y ya sacó los abonos, ¿no? Sacó los abonos.
13: Eso era lo que querían los hinchas, ¿no?
1: Vamos cierto,
13: a ver. Bueno,
1: vamos a ver.
13: Hoy juega el otro equipo de Colombia, don Sebastián Bejarano. Correcto. Independiente Santa Fe, 7:30 de la noche, con el
7: comentario de don Carlos Alemán, que está...
4: Camilo,
7: que
4: si está, está muy apurado, está salga fresco que yo aguanto estos 15 minutos.
7: No, no, no tengo afán. No, no, si, quiere, si necesita una mano en el ¿cómo es que llaman? Banqueados, yo me puedo quedar. No, mentiras, no he almorzado. Bejarano, ¿qué tiene Santa Fe hoy?
18: Bueno, muy pocas novedades también en el mercado de pases de Independiente Santa Fe. Solo ha llegado Kevin Balanta, el defensor que se encontraba en el fútbol mexicano. Puede que llegue un extremo, como puede que no. Se hablaba de que Lucas González quería a Ewil Murillo para Atlético Nacional. Por ahora me dicen nada de eso. Ewil Murillo se queda en Independiente Santa Fe. Santa Fe formaría con Mosquera Marmolejo en la portería. Línea defensiva con el Evento Palacios. Víctor Moreno, el Turro Olivera. Jason Angulo por izquierda. Más adelante Zapata, Alexis Zapata. Daniel Torres. Gilmar Velázquez por derecha, Nahuel Bustos por izquierda, Fernández Frasica y en punto Hugo Rodallega.
7: Es un buen equipo. O sea, es que es la base, es el mismo equipo, ¿no? Es el mismo equipo.
18: Es el mismo equipo.
7: Y creo que de alguna manera eso también le va aumentando el nivel de exigencia a Repeto. O sea, Repeto tiene una base. Claro, tiene una base.
18: Le guardaron la base.
7: Ya él, yo me imagino que si no llegaron más jugadores, entre otras cosas, es porque a lo mejor
18: Repeto tampoco
7: presionó para que trajeran jugadores. Entonces, eso de alguna manera, pues claro, le pone el listón alto y él va a tener que responder con lo que tiene, pero usted para la nómina de Santa Fe, es una nómina para competir en cualquier lado.
1: Juan, deja.
18: Pues un recambio de...
7: Es que creo que están depositando mucho.
18: Pero está Fagundes.
7: Tiene a Fagundes, tiene a Bustos. Es más, si algo destacamos de este Santa Fe, es que no es fácil que un equipo en el fútbol colombiano destaque a sus tres jugadores o a sus cuatro jugadores extranjeros.
18: Sí.
7: Porque siempre dice, uy, trajo tres o cuatro jugadores extranjeros y uno dice...
18: Que lo ponía a pensar a uno, ¿a quién mete?
7: No, en Santa Fe los jugadores extranjeros respondieron. Fagundes
18: Bustos, Lovera
7: y el Turro Olivera.
18: Que siempre responde.
7: Es un acierto, entonces uno dice, bueno, hay una base para que pueda competir.
12: Mira las contrataciones de Real Madrid.
18: No, ¿cómo pasamos?
12: Del cielo a la tierra. Marc Cucurella, 55 millones de euros. Denzel Dumfries, del Inter de Milán, 20 millones. Llega Ibrahima Konaté, el jugador de Liverpool libre, y lo mismo Bernardo Silva. Pero acaban de cerrar con Rodri, dice que va a un acuerdo de 4 años, todavía no está cerrado.
18: Lo tienen que operar, ¿no? De la espalda.
12: Sí, tienen que hacerle un tratamiento.
18: Ahí se demora un tiempo. Toca ver si lo aguantan.
12: Estamos hablando de una inversión, sin contar el tema de Rodri, de 250 millones de euros. O sea, es un tema bravo. Bravo.
18: Pero, por ejemplo, hay...
12: Más la llegada, obviamente, de Mourinho, ¿no?
18: Ahí se me hace que Cucurella le sale barato. 55 millones de euros le sale barato al Real Madrid.
7: Lo que pasa es que es como un
18: tremendo lateral.
7: Sí, lo negoció antes
1: del Mundial. Si lo hubieran negociado después de...
7: Menos había diferencia.
18: Claro, lo coge ahorita, 90 millones. Si lo hubieran negociado después de... 90 millones le vale esa cabellera.
12: Chelsea. Ese es el sueño de cualquier peluquero. De verdad, el sueño de cualquier peluquero. Morgan Rogers, 117 millones. Estos son
18: así me queda el cabello largo.
19: Sueño que tengo yo.
7: Danielito está bravo. Pensé que era que estaba bravo. Sueño.
19: Sueño que tengo yo.
12: ¿Por qué tiene sueño, niño?
19: Porque hoy me tocó levantarme muy temprano.
12: Ya regresó al colegio, ya está...
7: Me encanta la cara de Danielito.
19: Tiene una cara de malo.
12: Danielito tiene una cara de malo.
19: Viendo fraccionarios.
12: Fraccionarios, listo.
19: Sí, a ver cómo divido mi tiempo en varias mujeres.
18: Epa, bien, Danielito.
12: Vas a llegar lejos.
19: ¿Y cómo, Carlos Alemán?
18: Hombre,
19: dígalo. Que divida esta tabla de fraccionarios, excelente, primera vez.
12: La sacó en canje.
19: Para poder saber cuánto.
12: Bueno, mire, Morgan Rogers, 117 millones, estos son libras esterlinas. Marco Palestra, 47, viene del Atalanta. Giovanni Kenda, que ya tenía un acuerdo previo. Y se suman los nombres de Emanuel Emega y los jugadores Alejandro Garnacho, que dicen que ya está listo, y Valentín Barco. Está el Aston, el perdón, el Chelsea gastando.
10: Garnacho ya
18: Garnacho está oficial. Con la Aston Villa.
12: No, lo de Garnacho está, dicen que está a punto de cerrarse.
10: No, fue oficial hoy.
12: Pero no está el valor, no tengo el valor, lo de Garnacho, pero ya lo voy a averiguar. 254.
18: Lo de Rogers es una locura. El fútbol de Inglaterra está...
21: Yo como digo una cosa, digo otra. O me vas a desnegar que... Pues que hay cosas que ¿qué? Ni qué.
18: No, digo, se divierte demasiado allá.
21: ¿Qué está haciendo?
10: Pero, ¿cómo? Por el Garnacho de Camila.
13: Ah, no, bueno. No, no. Ah, bueno. Pero
18: se mandó está, un Garnacho, entonces. Ese fútbol inglés está sobre revolucionado. Ah,
4: Camilo, ¿qué? Yo tengo una. Casemiro es nuevo jugador del Inter de Miami. ¡Wow!
13: Sí, sí, eso
18: es. La primicia de Carlos Alemán. Venga, no, el fútbol inglés está sobre revolucionado.
1: No
18: tiene, con
1: no, 48 precios. Horas de trasnocho nomás.
18: No, está. ¿Cómo van a pagar 138 millones de euros por Morgan Rodgers? Es bueno, pero 138 millones de euros. Es una locura.
13: Si estamos en
18: Sobre todo el fútbol inglés, los precios que maneja el fútbol inglés son una locura. Lo que pagan por la gente.
13: Lo de Alejandro Garnacho fueron 40 millones de libras.
14: En la Premier.
18: Sí, imagínese Garnacho que viene de ser suplente.
13: Pero veo al Real Madrid y al Chelsea rompiendo
18: el marrano.
13: El marranito. Porque lo de Barcelona, pues muy poquito.
14: No, pero es que al Real le toca.
18: Sí,
14: les toca.
18: Al Real sí le toca.
13: Chelsea, sí, pero es que Real siempre. Pero Coco, Real siempre lo hace y lo hizo con Mbappé. Y
18: no, pero el mercado de pases pasado ¿cuánto? Aprovechó mucho los jugadores libres.
14: Exacto.
18: Sí.
14: Esta vez sí le tocaba.
18: Esta vez.
13: Oiga,
18: con toda. Uno o dos, por lo general. Esta vez llegó con calidad y cantidad. Porque yo,
13: oiga, muy buena pregunta.
11: ¿Y más tantú o no qué?
14: Debe bien, estar, gracias.
13: Ese también es el sueño de cualquier peluquero con los rayitos.
15: Sobrevalorado, Giovanni, una vez le digo.
18: Sí.

0: No, mío, del Real Madrid, 60, 70 millones de euros.
1: Yo ¿y algunos funcionan? El Real Madrid es el niño rico que va a la juguetería y quiere que se lleven el último juguete. A veces ni los usa.
0: Sí,
1: y eso pasó con Mastantuono.
2: Camilo, debuta hoy también con en el banquillo técnico internacionalmente en el Bolívar de La Paz, Alejandro Restrepo. Partido bravo por Copa Sudamericana ante Gremio. Dairon Asprilla, titular con el Gremio de Alejandro Restrepo.
1: Ese técnico a mí me parece un técnico muy interesante. Ya ha ganado en el fútbol colombiano.
0: Con el Bolívar.
3: Gremio.
0: Con el Bolívar.
3: ¿En gremio qué colombiano?
0: Yo dije que. Con el gremio de Alejandro Restrepo.
2: No, con el Bolívar de Alejandro Restrepo.
1: Por favor.
0: Otra vez. Ándelo, el bar. No se fue. El gremio de Alejandro Restrepo.
1: Chismotrufiazo.
4: Por fin. Sí.
1: Está bien, Víctor.
0: Se lo ganó lo último.
1: El chismotrufiazo. Sí, sí.
5: Pongámoslo. Tú ya sabes que yo, como digo una cosa, digo otra. O me vas a desnegar que. Pues que hay cosas que ni qué. Digo, es que es como todo, botija. Tengo o no tengo razón.
2: Hace rato no pasaba.
3: No, es que te estamos perdonando.
6: Estaba como muy invicto, dijo la señora Nelly.
4: No, sí. No le pusieron todo el chorrero.
1: Bueno, ahora sí explíquela bien.
2: No, que Alejandro Restrepo debuta con el Bolívar de La Paz, ¿cierto? En el partido ante Gremio de Porto Alegre, y tiene en la formación titular a Dairon Asprilla en el Bolívar de Alejandro Restrepo.
1: Muy bien.
0: Correcto.
1: Bueno, ya para irnos entonces, el partido al fin entre Nacional...
3: Cuatro de la tarde, sábado. Lo que pasa es que Tunja no, o el Chico no avisó con tiempo que había una carrera en la ciudad de Tunja. Entonces el partido iba a ser a las 2. Lo máximo que pudieron pasarlo es a las 4 de la tarde, el mismo 25 de julio, sábado.
1: Queda ratificado.
3: Sí, ratificado. En la página de la Dimayor está esa información.
1: Sí, porque la Dimayor estaba muy molesta, Piolín, porque pues creo que era un tema logístico, decía que se le escapaba de las manos y era una situación ya únicamente del estadio.
7: Es que era
1: es que empezar otra vez con lo mismo.
7: No, sí. Casi que le avisan en el avión, hermano, que no había partido.
3: Sí.
7: Entonces eso trastorna, eso molesta. Qué y desorden. Todo, pero sí.
1: De bolsa. Ahora, de jugadores, ¿hay algo que se pueda mover más?
7: Eso se sabe, los eventos de ciudad se saben. Es una, claro. Las agendas que manejan las alcaldías.
1: La Secretaría
4: de Gobierno. Pero aquí en Bucaramanga programaron una carrera el domingo, una carrera atlética, y el domingo se les olvidó un pequeño detalle, hay exámenes del ICFES.
1: ¡Ah! Una maravilla.
0: Ojo, el domingo acá, media maratón de Bogotá. La gente que esté por los lados de la 67 con séptima, lleguen con tiempo.
1: Sí, con tiempo. Es este domingo. ¿De bolsa de jugadores hay algo por la ciudad de Medellín, Fernando Calle?
7: No, la llegada del caballo Márquez a Águilas.
1: Oiga, ese Águilas. Ese caballo ojo, de rato.
0: Que no es relincha.
1: Que es pony, sí, no relincha.
7: Pero mire, Águilas se armó un equipo peleador para Lobato, ¿no?
4: Son gozo.
7: Peleador.
1: Sí.
7: Jorge Soto, Andrés Mosquera Guardia.
3: Pero siempre, ¿sí? Es que Águila forma buenos equipos.
7: Sí.
1: Tienes que al final se desinfla.
7: Él invierte bien, y ahora pues le mete al caballo Márquez a ver cómo le va. Aquí hay que darle, a todos hay que darle el beneficio de duda.
1: Del Pereira nada, Mauricio.
2: Nada de nada. No, arranca el...
3: Se fue igual.
2: Sí. Sí, viaja.
3: Dijeron que van a esperar que les paguen.
2: Sí.
3: No, que si van a viajar, pero que si no les pagan una plata, no juegan.
2: Ya llegaron a un acuerdo, va a jugar Deportivo Pereira, pero igual.
4: Mauricio, se fue Pacheco.
1: Nos vamos. Niño, pero espere, despedimos. Al Tolima llegó Omer Martínez y vamos a ver qué más.
0: Oficializado en Millonarios, Jaime Steven Barreiro llega como jugador libre de León de México. Firma por 2 años.
7: Sí, el defensa.
8: Está contratando bien Tolima.
1: Nos
8: Omer
1: vamos.
8: Martínez, tremendo refuerzo.
1: Carlos Alemán dice Cardenal. Ah, no, pero son los Cardenales.
0: Los de San Luis. Los de San Luis, de Santa Fe.
1: Ya viene. ¿Qué tienen banqueados hoy, señor Alemán?
9: No vamos a chupar medias como lo hicieron ustedes con Lorenzo, gracias.
1: No, yo, acá le dieron
0: nada.
1: Duro.
0: De eso.
1: Chao.
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0: bienvenidos. Aquí estamos en All Sports, noche del jueves 23 de julio. Estamos iniciando nuestra hora deportiva, donde hablamos de todos los deportes más allá del fútbol. A las 7 de la noche, 2 minutos, soy Juan Camilo Ortiz. Les doy la bienvenida a todos los que se conectan con nuestro canal de YouTube, Haz Colombia, los que están en el chat, que participan, que preguntan, eso no se cansan de escribir todas las noches, es una locura. Y a los que nos mantienen en modo podcast, porque también hay gente que no, que los deja ahí en el computador, en el YouTube o en el celular, y se pueden hacer otras cosas.
1: Y nos van escuchando.
0: Nos van escuchando, sí, a ustedes también, que esos son los espectadores silenciosos.
1: Exacto.
0: A ellos también un abrazo fuerte en esta noche fría en la ciudad de Bogotá, en la capital del país, lluviosa, fría, con unos trancones de locos. Estuve a 2 minutos de escribirle a Juan: Juan, entren ustedes dos y presenten el programa porque no llegué. Porque el trancón estaba bravo. Me eché hora y media de mi casa acá. ¿Hora
1: serio?
0: Y media. No.
1: Pues es demasiado tiempo.
0: Ahorita que me vaya, ya van a ser 25 minutos. Hora y media me eché. Una delicia del tráfico hoy en Bogotá. Espero que no esté así.
1: ¿Está lloviendo o qué?
0: Está lloviznando por todo y ha llovido todo el día. Y saludos a todos, espero que no sea así en Medellín, que esté mejor en Medellín, que esté mejor en Bucaramanga, en Barranquilla, en Cali, todos los que nos escuchan hasta ahora en todas las ciudades del país, en la radio, que nos llevan ahí en su carro, en su moto, en el taxi, en el servicio de transporte de plataforma digital, en el Transmilenio, en donde estén. Ahí vamos con ustedes, gracias por permitirnos acompañarlos. Hoy, con información obviamente del Tour de Francia, se viene el Gran Premio de Hungría de la Fórmula 1 este fin de semana. Y además tenemos también noticias de MotoGP. MotoGP, una locura. Una locura, yo no había quedado en cuenta, me puse a revisar hoy.
1: Sí.
0: Y solamente hay dos pilotos que van a repetir moto el otro año.
1: O sea, el resto cambian.
0: Todos cambiaron. Es una locura el cimbronazo de sillas, de puestos que hubo en MotoGP, que lo vamos a recordar hoy. Recordemos que ya David Alonso también se confirmó para MotoGP el próximo año con Honda. No sabemos todavía si en la moto oficial o si en el equipo satélite LCR Honda. Pero bueno, de eso estaremos hablando. Bienvenidos todos, gracias por la compañía. Y empezamos con los saludos. Tenemos a Tatiana Rodríguez esta noche. Hola, Tati, ¿qué más?
1: Hola, Juanca.
0: ¿Qué ha pasado?
1: ¿Qué más?
0: ¿Todo bien? ¿Qué pasa?
1: ¿Qué ha pasado?
0: ¿Todo bien?
1: ¿Qué pasa, Juanca? Buenas noches.
0: ¿Está con frío? Sí, hoy la veo abrigada.
1: Hoy estoy un poquito más abrigada, sí, porque está haciendo un poquito de frío, pero no, bien, estamos perfectos para comenzar la mejor hora deportiva del día aquí en All Sports. Bienvenidos a todos los que nos oyen y nos ven. Qué chévere que estén ahí y ojalá se disfruten esta horita de mucho deporte. Y sí, el Tour de Francia continúa, ya casi se acaba, el domingo se nos acaba el Tour. Y hoy con una gran noticia para Latinoamérica, con ese triunfazo de Richard Carapaz en la etapa que precede a los Alpes.
0: Bueno, hablaremos de eso y de mucho más. Y también está el gran Juanito Aparicio. ¿Qué pasa, Juan?
2: ¿Qué pasa, Negrito? ¿Cómo van? Negrito y tal.
0: Ya,
2: ¿cómo van? El Chubaca.
0: El Chuy.
2: Gracias, bien. Rafa Cifuentes. Caretraque. Pues sí, bueno, llegamos hoy a un nuevo programa de All Sports, la mejor hora deportiva del día, como dice Tati. Y muchas noticias, tenemos noticias de la NFL, que seguimos con esta temporada baja, remodelación, o bueno, nuevo estadio para un equipo importante de la NFL, seguimos con este top 100 de los jugadores, y además con unas bajo la manga, que nos contará una noticia que nos dijeron que querían que AS sea el primer medio en contarla, entonces.
1: Uy, qué chévere, buenísimo.
2: Vamos a ver cómo.
1: Primicia.
2: Primicia en AS, sí, señora.
0: Bueno, hoy
2: sí
0: tenemos primicia en AS, entonces, noticia que se va a dar solo aquí, no la va a encontrar en otro lado, y eso lo tendremos hoy con nuestro AS bajo la manga. Pero bueno, en vivo tenemos Grandes Ligas, varios partidos que tuvimos más temprano. Hoy fue jornada cortica, no tan cargada de partidos. Pero ¿qué está pasando hasta ahora, Juanito?
2: Bueno, Negrito, más temprano sí, una jornada cortica, pero más temprano los Blue Jays de Toronto le ganaron 3-1 a las Rayas de Tampa Bay. Y bueno, también ya tenemos tres partidos que jugaron, es el de Blue Jays. También los Mellizos de Minnesota le ganaron 3-1 a Guardianes de Cleveland. Padres de San Diego en un partidazo perdió 6-5 contra Bravos de Atlanta. Y en este momento, en la parte baja de la quinta entrada, empatan los Reales de Kansas City contra los Tigres de Detroit. Y en la parte baja de la novena entrada, ya a punto de terminarse este partido, los Diamondbacks de Arizona le ganan 10-4 a Cardenales de San Luis.
0: ¿10-4?
2: 10-4.
0: ¡Qué palera! Ojo, esta serie de Arizona viene, le ha pegado varias paleras ya a San Luis en esta serie. Han jugado ya, este era el tercer partido. El de ayer también fue abultado para Arizona. Los Diamondbacks vienen en un momento interesante, tratando de sacar cabeza. Vamos a ver si la logran, pero bueno. por lo menos en cuanto a espectáculo, cuando hay tantas carreras, pues es bastante divertido, ¿no?
2: Sí, entonces, no, pero bueno. Y que viendo uno el récord de los equipos, uno no esperaría que fueran tan abultados los marcadores, pues Arizona tiene récord de 53-49 y Cardenales de 52-49. Están realmente bastante parejos los dos equipos, pero sí fue un partidazo. En este, pues, 10-4 y, en hits no estuvieron tan separados.
0: ¿Ah, no?
2: 16 hits de los Diamondbacks y 12 de los Cardenales. Estuvo parejito, pero en el marcador, en las carreras, sí, los de Arizona se llevaron por delante el equipo de San Luis.
0: Bueno, pues ahí está. Es lo que tenemos en vivo a esta hora. Hora de subirnos al podio, Rafita.
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0: Mientras que en el chat ya está Dani Javid. Buenas, dice.
1: Hola, Dani.
0: La, la primera y la única, ustedes y los demás sí tienen, uy, coraje.
1: No, pero ahí pronto van a comenzar a meterse.
0: Eso yo veré, pregunten, opinen, corrijan, ya que les gusta tanto corregir, hágale, corrija, pregunte, escriba. Avísenos que está ahí en el chat. ¿De dónde nos ven? Yo quiero saber de dónde nos ven los que siempre están en YouTube.
1: ¿De dónde son?
0: Saber de dónde son y en dónde están a esta hora viéndonos. Bueno, Tati. Tenemos nuestro podio.
1: Sí, señor.
0: En la tercera posición voy a meter a la NFL completa, a la liga.
1: ¿Completa?
0: Sí, completa. Es una máquina de hacer dinero la NFL. Es una locura los números que manejan.
2: ¿Qué datos nos traes?
1: ¿Más esto, que cualquier otro campeonato?
0: Más que cualquier otro campeonato del universo.
1: Uf.
0: Y de la galaxia.
1: Bueno,
0: el universo es más grande que la galaxia. Ya dije universo, pues ya.
2: Ya universo, aquí
1: es. Universo. Sí, es del universo.
2: Del multiverso.
0: Del multiverso.
1: Del multiverso.
0: ¿Sabe cuánto le pidieron de dinero a cada franquicia en el 2025, Tati?
1: ¿Cuánto?
0: A cada franquicia, son 32 equipos, ¿no? Por los derechos de televisión, por los ingresos comerciales, lo que han generado de la NFL con patrocinios, más el derecho de televisión y todo eso, a cada equipo de las 32 franquicias les dieron $450 millones. Ya con eso cubren los salarios de todos los equipos. Pero o sea, cada equipo pudo pagar sus salarios sin ningún problema, de todos los jugadores. Esto es para analizar, y tanto que se ha hablado en estos días en el fútbol colombiano de ese tema.
1: Eso iba a decir.
0: ¿No? De la repartición del dinero.
1: Parecido.
0: De los derechos de televisión, son ejemplos que uno dice podría copiarse algunas cosas de cómo lo hacen allá, ¿no? Obviamente claro. Hay muchas diferencias.
1: Sí, guardadas las proporciones.
0: Es solamente
1: obviamente.
0: Una liga, no tienen B, o sea, pero sí se pueden copiar algunas cosas. Como por ejemplo, claro, ellos ya llegaron a un punto donde le pueden dar $450 millones a cada equipo, teniendo un techo salarial de 290 o 370 era. Ah, se me olvidó. Pero bueno, está inferior
1: pero
0: a 450.
1: Eso es una vez. ¿Qué? Al año.
0: Al año.
1: Okay.
0: Al año les dieron sus 450 millones. O sea, al año 2025 les dieron 450 millones de lo que quedó de 2025.
1: Okay.
0: Ok. Y el techo salarial está por debajo, está en 370. Entonces ellos no pueden.
2: 301 millones.
0: Está en 300. Entonces ya con esos 450 millones todos los equipos pudieron pagar sus plantillas. Y les quedan 150.
1: Ok.
0: Y eso es sin. Sin los ingresos de venta de boletería, sin los ingresos de la cerveza que se vende en el estadio, sin el parking o el estacionamiento, sin todo lo que genera el estadio de por sí de dinero, de merchandising, de comidas, de todo lo que uno compra en un estadio cuando va, ¿no?
1: Que es muchísimo más, obviamente.
0: Exacto, entonces eso es más plata que les entra por otro lado, pero es una locura. No hay otra liga en el mundo, ni de fútbol, ni la Premier League, ni la Liga Española, nadie genera ese dinero para sus equipos y para la propia liga. También esto tiene que ver, o sea, ¿de dónde salen esas ganancias? Porque ganaron $14,500 millones, la NFL.
1: Uf.
0: Ganó $14,500 millones el año pasado. Entonces, ¿de dónde viene esa plata? Los derechos de televisión, los patrocinios de la liga, y los ingresos generados por empresas que crea la NFL. La NFL creó empresa. Entonces tienen NFL Properties, NFL International, NFL Enterprises.
1: Gente con visión, ¿no?
0: Exacto. Donde hacen turismo de NFL, donde tienen productoras de televisión y de cine de NFL, donde tienen planes turísticos. Tienen un montón de cosas y un montón de empresas que maneja la NFL.
1: Derivadas de...
0: ¿Ok? Que es como si la DIMAYOR creara otras empresas que alimentan
1: del fútbol.
0: Con eso, para entender cómo se reparte, es que además también aparte de esos 450 millones, que aquí es donde uno dice cosas que uno puede copiar en el fútbol colombiano, por ejemplo, es que ese modelo establece que el 34% de los ingresos que genere la boletería de cada equipo, el 34%, o sea, de las 100 boletas que vende un equipo, uh-huh, 34 boletas, o el precio de esas 34 boletas, se va a la NFL y se reparte equitativamente entre todos los equipos. Eso es para ayudar a los que no tienen tantos recursos a que también se mantengan
1: generando claro,
0: ingresos. Uh-huh. Por ejemplo, porque hay equipos que son mucho más taquilleros o que tienen estadios mucho más grandes. Entonces, por ejemplo, acá, trayendo otra vez al fútbol colombiano, Nacional, Millonarios, se quedan con el 75% de la boletería, que es mucho dinero igual, y un 34% se lo envían a la Di Mayor para que lo reparta entre los demás equipos. Y así con cada equipo. Entonces, al final, sigues teniendo el premio meritocracia, de mérito, porque hay premios, al campeón le dan muchos millones de dólares, al subcampeón, a los que entran a postemporada.
1: Hay justicia.
0: O sea, hay justicia, pero tampoco se olvidan.
1: Como se olvidan a los más pequeños.
0: De los más pequeños, y también a ellos les dan su porción.
1: Como debe ser.
0: Uh-huh. Y por eso están así, por eso están ganando 450 millones de dólares de base todos los equipos. Y ya vienen el resto de ingresos por boletería, eso que ahí sí ya es donde se hace el desbalance un poquito. Y fuera de eso tienen un techo salarial donde no permiten que haya grandes diferencias entre plantillas. Uh-huh. Aquí ya sí, literal, ¿por qué vemos que un equipo queda campeón y otro no? Porque no hicieron bien el scouting, porque el proceso no funcionó, porque cogieron los jugadores que no eran. O sea, ya es una índole deportivo, no es el económico el que no permita que un equipo gane. Es el tema deportivo neto.
1: Neto.
2: Okay. Entonces, claro, es que para explicar lo que es el techo salarial, es que a cada equipo, la liga antes de arrancar la temporada define cuál es el máximo que pueden gastar. Uh-huh. Entonces, a todos los equipos le dan la misma cantidad de plata, que son 300 millones de dólares, y con esos 300 millones tienen que armar su plantilla. Entonces, no es como en el fútbol, que el PSG, que tiene 1.200 millones, compra a todos los jugadores, y el Lens no le alcanza para tanto.
1: No le alcanza para nada.
2: Entonces, aquí en la NFL, los 32 equipos tienen la misma cantidad de plata para armar sus equipos, y ya ellos van negociando con los jugadores cuánto les pueden pagar. Por eso también vemos muchos recortes de jugadores, porque el precio del contrato está muy por encima de lo que el equipo puede pasar, y si se pasan de ese tope salarial, entran multas que le ponen al equipo.
1: Claro.
2: Entonces ahí es donde empiezan a cortar jugadores, los dejan como agentes libres y empiezan a mover todo este tema.
0: Es una locura. Por eso es que entendemos, y ahí este dato nos permite entender por qué es que en el top 50 de las franquicias deportivas más costosas de Forbes en el planeta, las 10 primeras son de la NFL.
1: Ah, ok.
0: Por eso es que no está ahí el Real Madrid, por eso es que no, porque todas estas ya se valorizaron por esas mismas ganancias que tienen. Entonces, como no pueden invertir todo ese dinero en jugadores porque tienen un techo salarial, pues lo han invertido en infraestructura, en estadios, en sedes, en hoteles, en un montón de cosas.
1: En ganar más plata, por otros lados.
0: Exacto. Sí. Ahí está, cosas que uno puede copiar para el fútbol, y pues ahorita que se está hablando de eso en Colombia, pues interesante también que vean a otros deportes, no solamente que se queden con los ejemplos del fútbol. Bueno, saludos a RJHP0325, que dice, yo estoy en Chicago.
1: Wow.
0: Un saludo, gracias por estar con nosotros, amigo. Y Programa SAS levanta la mano y dice, gracias, Programa SAS. Bueno, en el segundo puesto tenemos a quién, Juanito.
2: Negrito, en el segundo puesto tenemos a Joel Álvarez, peleador de la UFC, que no pelea, pero va a estar ayudando a Islam Makhachev, el actual campeón de peso welter, en su preparación para su primera defensa del título en la UFC. ¿Qué pasa? Islam Makhachev, él fue campeón de peso ligero, barrió a todo el mundo, es un ruso que ahorita nadie le ha podido ganar, solo tiene una derrota en la UFC y fue hace ya muchos años. Nadie le ha podido ganar, le ganó a todos en esa división, subió a peso welter, ganó también ese campeonato, y ahora el 15 de agosto defenderá el título por primera vez. ¿Qué pasa? Al ser una división más alta, los peleadores obviamente son más grandes a lo que Islam Makhachev está acostumbrado, y por primera vez se va a enfrentar a un peleador que, si no estoy mal, le saca como 20 centímetros de altura. Uh-huh. Es un peleador alto, largo, y pues para su campamento de pelea buscó a Joel Álvarez, que es un peleador de unos rasgos físicos similares, de una fisionomía similar, con brazos largos, peleador más alto, para que pueda estar preparándose para esta pelea y encontrar un peleador lo más similar posible al que se enfrentará el próximo 15 de agosto.
0: Ok.
2: Este es el reto más duro que ha tenido Makhachev en toda su historia en la UFC. Incluso su entrenador, que es Khabib, que fue un campeón que se retiró invicto de la UFC, dijo que Islam nunca se ha enfrentado a un peleador tan, con esas características, un peleador tan duro por la diferencia de tamaño que tienen. Su mismo entrenador le está diciendo que va a ser una pelea durísima para Islam. y ya por eso buscaron un peleador similar para poder hacer un entrenamiento. Obviamente no es lo mismo, estamos hablando de un peleador que está luchando por ser campeón como Ian Garry, que es su rival, con un Joel Álvarez que salió del top 15 en su última pelea porque perdió. No es lo mismo, pero buscaron un peleador similar para poder prepararlo de la mejor manera y que donde Islam gane esa pelea, defienda ese título, podríamos estar hablando de uno de los mejores peleadores de la historia de la UFC.
0: Bueno, chévere. Joel Álvarez va a servir como un simulador.
2: Sí, es como, él es el sparring.
0: Exacto, tal cual. Va a ser una simulación de más o menos con la envergadura de ese peleador, sí, a que se va a enfrentar en la vida real, pues sí. en una pelea real. Bueno, muy bien por Joel Álvarez, que ayuda entonces a Makhachev. Y en la primera posición del podio, ¿a quién tenemos, Tati?
1: Pues tenemos como estos últimos días a la vuelta de la juventud, porque hoy una etapa más, la cuarta etapa, con otro final para velocistas, fue terreno plano. Esta vez la victoria fue para David Alejandro Vázquez. Él nació en Popayán, tiene 22 años y pertenece al equipo Oxido Jeans Team Risaralda. Siempre vemos esta clase de patrocinadores cuando hablamos de los equipos más pequeños. Y este tipo de patrocinadores hay que agradecerles muchísimo que metan la mano al bolsillo y que den, a veces ni siquiera esperando alguna remuneración a cambio, pero digamos que se la juegan toda por el ciclismo y por estos equipos, claro. y por eso están allí. David Alejandro ganó esta cuarta etapa, recorrido de 140.8 kilómetros que pasó por Yopal, por Agua Azul, Monterrey y terminó hoy en el municipio de Villanueva. Ya mañana la Vuelta de la Juventud va a entrar al departamento de Boyacá, ya sale de los Llanos Orientales, pero bueno, Vázquez entró en la meta en el primer lugar. El primer registro tuvo 2 horas 55 minutos y 41 segundos, que fue lo que duró toda la etapa. Y Juan David Durán, del Sistecrédito, siempre alguien del Sistecrédito ahí, fue segundo. Y Daniel Felipe Carvajal, del GW Erco Sport Fitness, fue tercero, por supuesto los tres con el mismo tiempo porque entraron en un sprint. Robert Plazas, que fue el ganador ayer de la contrarreloj, sigue siendo el líder de la competencia, mantuvo el liderato con 11 segundos de ventaja sobre Mauricio Zapata, que también es del Sistecrédito, y Andrés Umbarila del Motomart es tercero a 14 segundos. Mañana, como lo hablábamos, la montaña tomará protagonismo, comenzarán las etapas de montaña, Villanueva, Aguas Claras, Villacarola, Guateque, y la etapa va a terminar en el Alto de las Antenas. Va a tener un recorrido de 132 kilómetros y pues como lo decíamos, va a marcar el ingreso al territorio boyacense. Tendrá dos premios de montaña, los dos de cuarta categoría, el último pues en la meta en las Antenas, en Boyacá.
0: Bueno, ahí estaremos pendientes de lo que pase entonces mañana con la Vuelta de la Juventud que se hace en nuestro país y estamos pendientes de ella. Y ya que estamos hablando de ciclismo, pues bueno, sigamos pedaleando ahora con Tati y el Tour de Francia.
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0: Muy bien, etapa 18 del Tour de Francia, triunfazo de Carapaz, el ecuatoriano, Tati.
1: Sí, qué triunfazo y qué alegría la de Richard Carapaz el día de hoy. En un etapón, de verdad fue una etapa muy bonita, muy emotiva, difícil, una vez más armar la fuga fue súper complejo, pero pues finalmente lo lograron y Carapaz se les metió ahí, se les metió en la fuga y además subió dos posiciones y ahora está en el top 10, es el décimo de la clasificación general. Bueno. Es, creo que, bueno, todos ya sabemos lo que significa Carapaz para el pelotón mundial, pero creo que es uno de los más combativos escaladores que tenemos, de los que más se entrega, de los que más potencia tiene, de los que además tiene muchísima clase y talento por encima de algunos otros. Y también se necesita tener piernas y mucha potencia para rematar una etapa como la que remató el día de hoy. Ahí lo vemos ya entrando a la meta, levantando los brazos, celebrando. No había ganado una etapa desde hace 2 años. Fue un poquito parecido a lo que hizo hace 2 años, pero pues esta tenía un tinte especial porque había estado enfermo, además había tenido una situación familiar pues muy triste a principios de año con el fallecimiento de su mamá. Y bueno, todo eso había, digamos que retrasado y lo había dejado sin ir al Giro de Italia, cambiando algunos de los planes para su calendario, y pues por eso esta etapa fue tan bonita para él y significó tanto para él y por supuesto también para su equipo, el Education First, que celebró bastante el día de hoy con esta etapa, lo que significa ganar una etapa en el Tour de Francia, que no es nada fácil y que pues tiene muchas cosas bonitas también y sentimentales con ella. Tadej Pogačar sigue siendo el líder, tiene 4 minutos 32 segundos sobre Remco Evenepoel y 6 minutos 51 segundos sobre el mexicano Isaac del Toro y 7:11 sobre Paul Seixas.
0: Bueno, eso fue lo que pasó entonces en la etapa de hoy. 18, triunfo de Carapaz, el ecuatoriano, Juanito.
2: El paisano.
0: Ahí está
2: el
0: su paisano.
2: El paisano, sí.
0: Grande
2: Richard.
1: El Ecuador.
0: Bueno, y tuvimos pérdidas del UAE, Team Emirates, sí, ¿cómo así? ¿El equipo de Pogačar?
1: De Tadej. Pérdidas de tiempo, más que todo. Ah, y un abandono también.
0: Usted me puso ese titular toda... Para que yo le diera clic, ¿no? Para que yo le diera clic ahí a la noticia, porque yo, ¿cómo así? ¿Quién perdieron? ¿Quién se cayó? Ah, pérdidas de tiempo.
1: Pérdidas de tiempo, obviamente en una etapa, y obviamente pues no les interesa a nadie más que Pogačar. Si Pogačar pierde tiempo ya se preocupan, pero sí ha sido un poco curioso que el equipo se haya mermado un poquito su rendimiento en las últimas tres etapas. Porque en el primer puerto de hoy ya habían perdido a 3 corredores. O sea, ya no estaban preparados ni estaban ahí para ayudar a Tadej Pogačar en tal caso de que se necesitaran. Estaban Brandon McNulty, Tim Wellens y Florian Vermeersch. Y el que abandonó de ahí fue Brandon McNulty porque estaba muy mal. Los mismos compañeros al final dijeron no, se sentía súper mal y quería abandonar y ya no podía darle más. Lo que pasa es que él, según cuenta el equipo, la semana pasada lo atropelló un carro.
0: ¿Qué?
1: Entonces tuvo algunas lesiones y algunas heridas y finalmente pues hoy dijo no, ya no puedo más. Uh-huh. Adam Yates también estaba muy mal, tenía gastroenteritis, eso lo confirmó Joxean Fernández, el director deportivo del equipo, dijo bueno, anda con una gastroenteritis y eso también por supuesto pues hace que el rendimiento no sea el mismo, que se quede y que pierda fuerza y pierda potencia. Ya está mejor, seguramente para las 2 etapas que faltan en los Alpes va a estar mucho mejor y va a estar ahí en tal caso de que se recupere.
0: No me friegue, increíble, ¿no? Ahí es donde uno dice, estos manes son extraterrestres. Sí,
1: totalmente.
0: No hay una enfermedad más fastidiosa y que a uno de no sé cómo funcionan las mujeres, porque hay unas que a uno le pegan más duro, por ejemplo la gripa a un man le pega más duro que a una mujer, pero la gastroenteritis, de verdad uno siente que se va a morir. No, y hay un estudio, ¿no vieron el estudio que salió? Que efectivamente,
1: para mí la gripa es...
0: No, por el tema de las hormonas masculinas,
1: okay.
0: Ataca la testosterona precisamente de la gripa. Y por eso uno siente que de verdad se está muriendo.
1: Se está prácticamente muriendo.
0: O sea, es un hombre con gripa.
1: O sea,
0: gripa,
1: no es un mito.
0: Por eso es tan quejetas un hombre con gripa.
1: Ok, ok.
0: Con gripa. Y la gastroenteritis es de esas que es muy fastidiosa. Es de las que uno no se quiere ni mover,
1: no,
0: de la
1: pues
0: cama.
1: Eso
2: para hombre o para mujer es horrible.
1: Es horrible.
0: Sí, no sé. Sí,
1: imagínate,
0: exacto,
1: el dolor, molestia, incomodidad, sí. Ganas de ir al baño cada rato, vomitar, bueno, todo es horrible.
0: Y uno montado una cicla dándole a trepar una montaña, no.
1: Exactamente.
2: Haciendo fuerza.
0: No.
1: Y además largo, teniendo frenos, en la cabeza, tengo que llegar, no me puedo quedar porque
0: no.
1: Porque
0: muy
1: no.
0: Loco,
1: o sea,
0: muy
1: es...
0: loco, muy berracos, la verdad es que esto es admirable totalmente el tema. De los
1: sí, equipos. Exactamente. Pero bueno, pasó esto con el equipo de Tadej. Vamos a ver en las 2 etapas que quedan, como lo decíamos, qué tipo de ayuda van a poder darle a Tadej y sus compañeros, si se van a sentir en la capacidad de prestarle pues su ayuda como gregarios. Y lo que sí ha destacado el equipo es que Tadej está bien, que no ha tenido enfermedad, que se ha sentido bien, que no ha sufrido de nada. Entonces, que está bien. Entonces, es digamos que lo que les preocupaba era lo otro, porque Tadej está bien.
0: Uh-huh. Bueno, pues, mientras que Tadej esté bien, ya ganó, igual. Ya, eso ya
1: sí,
0: no queda
1: pues
0: nada.
1: Ya
0: queda mañana.
1: Pues no le
0: sábado.
1: Digo que lo que hace ahora es ir por sus compañeros, ir por Isaac, a ver dónde está Isaac. Se me perdió, vamos Isaac.
0: Claro,
1: ahí
0: sí, lo
1: es
0: ayuda.
1: Como, lo ayuda.
0: Sí. Bueno, la foto linda del día de la etapa 18.
1: Pues no podría ser otra diferente a esta
0: cuál?
1: Que vamos a ver, que es
0: wow,
1: Richard Carapaz.
0: Bellísimo,
1: es
0: ese
1: bellísima.
0: Fondo, las montañas.
1: Ya estamos muy cerquita de los Alpes franceses y del macizo de los Écrins, que es el que se ve allá atrás. en el Parque Nacional de los Ekrins, así se llama. Esta. Y Richard ahí ya listo para levantar los brazos.
0: De
1: y ganar.
0: Esta le voy a decir que las que ha traído es de las más bonitas que ha traído.
1: Sí, es muy linda, es una foto muy
0: la
1: linda.
0: La composición está bellísima, uh-huh. Y el tema de las montañas atrás y Carapaz en modo ataque.
1: En
0: y el camarógrafo
1: triunfador.
0: Acompañándolo.
1: Sí, la moto, la gente avivándolo. Bueno,
0: muy,
1: muy
0: bonita. Bonita foto, gracias, Tati.
1: Muy linda la foto.
0: Bueno, y bueno, antes de que Miguel la tapa de la mañana, vea, dice, la ciencia sugiere que en efecto los hombres experimentan síntomas de gripa más fuertes que las mujeres. Esto se debe principalmente a las diferencias hormonales. Los estrógenos fortalecen el sistema inmunológico, mientras que la testosterona tiene un efecto inmunosupresor.
1: Vea pues.
0: Por tanto, no es solo una exageración, su cuerpo responde de manera distinta a la infección, por eso somos tan quejetas y llorones cuando nos da gripa. Exacto.
1: Dejen de llorar, no
0: exacto,
1: mentiras, pobrecitos.
0: Por eso pasa eso. Bueno, Tati, y la tapa de mañana, tenía que decirlo porque después dicen que estaba haciendo un comentario machista porque ya lo vi corrigiéndome, Juan.
1: ¿Cuánto? No.
0: Sí. No, es igual para todo.
2: De la gastroenteritis, no, no de la gripa.
0: Pero no me corrija que yo vi. No, lo estoy remeando a usted. No me corrija, porque yo lo investigué para poder quejarme a gusto cada vez que me gripa.
2: Ah, okay,
0: para poder
2: okay,
0: llorar entiendo. Tranquilamente.
1: Todo tiene
0: que nadie
1: una explicación.
0: Me
1: todo tenía
0: entonces,
1: una
0: busqué
1: explicación.
0: Busqué la ciencia y dije, la ciencia me avala. Para llorar.
1: Para llorar. A tirarse
0: y a quejarme,
1: en la cama.
0: Y actuarme
1: sin hacer
0: y actuar como un niño de 5 años cada vez ya, que me gripa.
2: El negrito con el artículo cada que le da gripa y así, así no le hacía Dani.
1: Tengo pegado en
2: la puerta. Así.
0: Literal.
1: No me puedes decir nada.
0: Exacto. Ahora sí, etapa de mañana, Tati.
1: Sí, señor, etapa 19. Es una etapa que comienza en Gap y termina nada menos que en el Alpe d'Huez. 127.9 kilómetros. Es bastante corta, bastante explosiva. Se me hace muy raro la longitud de la etapa porque es realmente demasiado corta. Estábamos esperando como 150 kilómetros o algo así en esta de que termina en Alpe d'Huez, pero 127.9, bueno, 130 más o menos es poquito.
0: O sea, va a ser rapidita.
1: Va a ser rapidita, sí, va a ser rapidita yo creo. Porque bueno, tenemos ahí 4 premios de montaña, la etapa comienza de una vez para arriba en ascenso, en un premio de segunda categoría, después tenemos otro de primera, después es un terreno quebrado, un terreno con varias tachuelitas ahí, es decir, no es netamente plano, hasta llegar al otro premio de montaña que es el tercero, que es de segunda categoría, un descenso y luego sí ya comenzamos a subir el último ascenso que es fuera de categoría.
0: Cuando es fuera de categoría, ¿es que es más duro
1: más
0: que
1: duro.
0: La primera categoría?
1: Así es, más uy. Duro que la primera categoría, sí señor. O sea, Alpe d'Huez es mítico, es uno de los puertos más emblemáticos de todos los puertos de todas las vueltas europeas.
0: ¿Ah, sí?
1: Sí, señor. Cuando un corredor gana Alpe d'Huez, su nombre queda inmortalizado en sus curvas. Uh-huh. Tiene 21 curvas hasta llegar a la meta. Y un colombiano ganó una vez Alpe d'Huez, que es Lucho Herrera.
0: Grande
1: entonces
0: Lucho.
1: Su nombre quedó inmortalizado en una de las curvas.
0: Grande Luchito.
1: Creo que ahí está la fotico, uh-huh. Y está la fotico de las curvas también, de las uh-huh. curvas de... esta es la altimetría solamente de Alpe d'Huez, que tiene, bueno, y tiene...
0: Nuscos.
1: 13.8 kilómetros al 8.1% de pendiente media.
0: No.
1: Es bastante larga. Digamos que no es... tan empinada, solamente como en 3 tramos que son los rojitos que vemos ahí, pero es dura. Y después de haber pasado toda la etapa es bastante dura.
0: Claro, para rematar, ya uno con las piernas reventadas.
1: Ya con las piernas reventadas ya es duro. Bueno, sí tenemos, mira, ahí están las curvas, ahí están las, no se ven las 21, pero son así parecidas, son así casi todas.
0: No,
1: y bueno, el...
0: En Forza Horizon yo me tiro desde arriba y llego abajo.
1: Claro, sí, y llegas perfecto.
2: Si al carro no le pasa nada.
0: No, qué locura, es que eso es muy bravo.
1: En la curva 12 está el nombre de Lucho Herrera, ahí está, que es el único colombiano que lo ha ganado, si tenemos ahí la plaquita de pronto para mostrarla. Uh-huh. La han ganado 31 corredores desde que se corrió por primera vez en el año 1952 y el italiano Fausto Coppi fue, mírala, ahí está, fue el primer ganador. Mira, dice
0: Luis Herrera Colombi.
1: Y está la curva número 12.
0: Ok, bueno, grande Luchito Herrera.
1: Exactamente, sí, señor. Hasta ahora está solito en la curva.
0: Bueno, perfecto.
1: El récord del ascenso lo tiene nada más y nada menos que Marco Pantani. uh-huh. una leyenda del ciclismo mundial y mi ciclista favorito, además. Él la ganó en el 95, la ganó en el 97 y tiene un registro de 36 minutos y 50 segundos que no lo ha podido batir absolutamente nadie. Yo creo que mañana eso va a cambiar.
0: ¿Por qué?
1: Estoy muy segura de que Tadej Pogačar seguramente va a querer romper ese récord de Marco Pantani. Ya lo había intentado en el 2022, pero fue una etapa típica y realmente no fue por el récord, ni tampoco Jonas Vingegaard, que lo corrió también. Estuvieron en 31 minutos 8 segundos, pero yo creo que mañana sí lo va a intentar. Sí va a intentar batir esos 36 minutos y 50 segundos que tiene Marco Pantani.
0: Wow, bueno, vamos a ver si lo logra. Es como Tadej Pogačar, ¿no? Histórico todo lo que hace.
1: Sí. Y pues este año por lo menos Tourmalet ya lo batió. Y todos los puertos míticos que ha subido ya los ha batido. Entonces, seguramente va a pasar lo mismo con el Alpe d'Huez.
0: Bueno, ahí está. Bueno, pues es lo que tenemos del Tour de Francia. Mañana estaremos pendientes de la etapa 19.
1: Ay, yo tenía un video, no sé si se lo puedo mostrar.
0: Ok, el video. Mientras tanto, nuestro as bajo la manga, le pedimos por favor que prenda la cámara para poder presentarlo, mientras que vamos a ver el video a continuación.
1: Es un video súper cortico, mire cómo está Alpe d'Huez ahorita, eso es ahorita en la madrugada.
0: Ah, sí, ya llegando a coger puesto.
1: La gente llegando a coger puesto, enloquecida y esperando pues que pasen los ciclistas mañana, pero, o sea, qué locura. Claro. Es una locura lo que está pasando en Alpe d'Huez, eso es ya.
0: Qué emoción.
1: Ya mismo. Uh-huh,
0: bueno, sí, chévere, la gente en Francia obviamente se apasiona mucho con su tour,
1: sí,
0: son bien apasionados.
1: Mucho. Y en pleno verano se presta todo para eso.
0: Claro, claro. Uh-huh. Bueno, a nuestro querido Luis Medio Mundo, por favor poner horizontal también la cámara, para poder verlo bien, bien clarito. No ponga el celular vertical, Luis, por favor. Lo vemos vertical, póngalo horizontal, desbloquéele el giroscopio al celular para poder dejarlo. Si no lo dejamos vertical, Juan José, es que también Juan José le gusta complicar a la gente mucho. Qué cosa con este muchacho. Bueno, ahí está.
1: Juanjito,
0: es lo que teníamos.
1: Tiene la razón.
0: Es lo que teníamos en nuestra etapa de hoy y mañana entonces 19. Uh-huh. Y ya estamos a 3 de terminar el Tour de Francia, el domingo se cierra esto, ya el domingo es la de, ¿no? Ya el embalaje al final para, ahí está perfecto.
1: Sí, Luis. Pero el domingo pasamos por Montmartre, perdón mi pronunciación del francés, ya sé que así no se pronuncia.
0: Montmartre.
1: Por Montmartre. Que eso
0: bien,
1: sí.
0: Diga croissant.
1: Croissant.
0: Ahora diga Montmartre.
1: Montmartre.
0: Le suelta la lengua el croissant.
1: Suelta la lengua en el francés.
0: Diga pan francés.
1: Que ya no es la etapa plana que se corría todos los años, sino se le puso esta nueva, desde el año pasado se puso Montmartre en el recorrido y resultó un invento bastante bueno. Resultó siendo muy chévere.
0: Perfecto, seguiremos pendientes del Tour de Francia mañana. Ahora sí presentemos nuestro as bajo la manga, Juanito, ¿quién es? Salúdelo y denle la bienvenida.
2: Bueno, Negrito, primero, pues acá tenemos la primicia en as, en All Sports, y es que en el octubre se va a realizar el Mundial de Kickboxing en Cartagena.
0: ¡Ah, en Cartagena, wow. Colombia!
2: Cartagena, Colombia. Entonces,
1: Mundial de Kickboxing.
2: Para anunciar este Mundial de Kickboxing, tenemos hoy a Luis Medio Mundo, director para Colombia de la Federación Mundial de Kickboxing, la WKF, y organizador de este Mundial de Cartagena. Buenas noches, Luis, ¿cómo estás?
4: Buenas noches, no, muy bien, gracias. Sí, bueno, soy el representante de Colombia y el director del Caribe de la WKF, de la World Kickboxing Federation. Y bueno, vamos a tener la gran oportunidad de, por segunda vez, va a Sudamérica, en 60 años que tiene la organización, el Mundial de Kickboxing viene para Colombia.
2: Bueno, Luis, ¿podrías contarnos un poco cómo va a ser este Mundial de Kickboxing? ¿Cuántos países vienen? ¿Cuántos peleadores?
4: Bueno, hasta ahora están confirmados 43 países, que son los que realmente van a estar dentro de este evento mundial. Y bueno, de Europa vienen aproximadamente 17 países, todo lo que es Sudamérica y Centroamérica, en los diferentes continentes para este gran evento mundial que se va a realizar acá en Cartagena, en Colombia, del 19 al 24 de octubre. O sea, delegaciones que van a llegar 15 días antes, por ejemplo, Rusia y Bielorrusia, que llegan 10 días, 15 días antes para la parte de aclimatación, para la parte de los cortes de peso. Entonces, va a ser un evento que va a estar bastante entretenido.
0: Bueno, un mundial es algo que es importante siempre, en todo lado. Vamos a hacer, vamos a hacer un mundial de kickboxing en Colombia. Y según lo que dice Luis, es la segunda vez que ocurre en Sudamérica, ¿cierto?
4: Sí, señor. La primera vez fue hace ya 4 años, que fue en Argentina. Y bueno, viene por primera vez para Colombia. Y bueno, esperamos que sea muy grato para todos los visitantes, todos los países que vienen. Hay muchas expectativas para este evento. Y más que por primera vez en los 60 años se van a incluir las categorías de los niños. O sea, que este mundial va a tener categoría de niños a partir de los 6 años en adelante. Vamos a tener niños participando en este mundial.
0: ¡Guau! ¿Y cómo terminamos en Colombia recibiendo el mundial de kickboxing? ¿Qué pasó? ¿Por qué estamos siendo sede?
4: Bueno, cada 2 años se hace un proceso de elección. Se mandan las postulaciones de los diferentes países, quienes tienen la capacidad y quienes consideran poder realizar un evento, encargarse de un evento mundial. Hace 2 años fuimos a España, llevamos una delegación de Colombia, en lo cual nos trajimos 4 medallas de oro en el Mundial de España. Y bueno, se llevó la propuesta de Cartagena, o sea, llevaron las fotos, imágenes de toda la belleza, lo paradisíaco que es Cartagena y todo lo que ofrece Colombia. Entonces, competimos entre Colombia, Rumania y África. Y bueno, salimos con 87% votado la Colombia. Y bueno, de esa manera, con el 87%, quedó aprobado que el mundial fuera el 2026 en Cartagena. Los mundiales se hacen por la WKF cada 2 años. Entonces, en 2024 se fue seleccionado Cartagena y bueno, ahora tenemos la oportunidad en 2026 de ser la sede para este gran mundial.
2: Luis, ¿cuál es el nivel de los peleadores colombianos de cara a este mundial de kickboxing?
4: Bueno, tenemos muchas sorpresas. Este año creo que Colombia va con los mejores exponentes del kickboxing. Yo creo que el objetivo como director de Colombia y con todo el equipo que está trabajando conmigo, ahora somos 20 departamentos que trabajan con nosotros en la WKF y hasta ahora somos 118 academias y más de 1000 atletas que hacen vida en nuestra organización. Y creo que Colombia va con un excelente nivel, sobre todo en las categorías femeninas. Las femeninas vienen bastante fuertes, tenemos un equipo bastante fuerte en todas las categorías, en todos los pesos. Tenemos categoría femenina, desde las categorías infantiles de las niñas hasta la categoría de adulto y máster. Tenemos una muy buena representación femenina y por supuesto también la parte masculina. Pero yo confío en el equipo de Colombia, en el equipo que estamos fortaleciendo y sé que vamos a quedar campeón de este mundial. El objetivo es que Colombia quede campeón de este mundial y es uno de mis objetivos principales. Hacer de Colombia el campeón mundial en este evento.
0: Buenísimo, buenísimo. Y pues el camino está, ¿no? Ya hubo medallas de oro, como nos cuenta en el mundial anterior.
4: Sí, sí, sí. Hubieron 5 medallas de oro. Se nos escapó una, pero bueno, quedamos 5 de oro y 9 de plata. Fueron las medallas que obtuvimos. La final estuvo bastante reñida contra Rumania. Y bueno, lamentablemente la decisión fue favorable para los europeos. Pero bueno, nos quedó el buen sabor de que fueron 5 de oro y 1 de plata.
0: Bueno, ¿y dónde cuál es la sede como tal en Cartagena? ¿En Cartagena dónde vamos a poder ir a ver estos combates y ver a nuestro país quedar campeón?
4: El Coliseo Bernardo Caraballo. Va a ser el Coliseo Bernardo Caraballo. En principio se iba a realizar en el Centro de Convenciones de las Américas, pero bueno, hay ciertas actividades ya programadas para ese lugar. Entonces, logramos el Coliseo Bernardo Caraballo con aprobación del director de deporte, del líder y de la alcaldía de Cartagena, de Bolívar. Entonces, bueno, gracias a Dios, muy buenas instalaciones. Hemos tenido muy buena receptividad de la alcaldía, de las direcciones de deporte. Entonces, haciendo un trabajo en conjunto para que este evento sea lo mejor posible para Colombia y que todos se lleven una gran experiencia de visitar al país y de poder estar aquí y hacer parte de este gran evento.
2: Luis, ¿cómo va a ser el formato de este mundial? Me imagino que está dividido por categorías de peso, pero ya como tal en el momento de la competencia, ¿cuál va a ser los enfrentamientos más o menos? ¿Cómo se dividiría?
4: Bueno, eso se divide en las categorías infantiles, junior, cadete y adulto, igual por categoría de pesos, y bueno, los mejores de cada país. A nivel ya competitivo, el día miércoles arrancan las categorías infantiles, juveniles y cadete en las modalidades de tatami. La World Kickboxing Federation tiene modalidades de tatami como lo que es la parte forma, la parte de creativa, la parte de palm fighter y sistema de combate de contacto ligero como es el light contact y el king light. Entonces, esas son las categorías que van a estar el día miércoles, que son para contacto ligero, para los niños, para los adultos que no les gusta el contacto pleno, sino un contacto más controlado, más moderno. Entonces, tenemos las modalidades de light contact y king light. Y el día jueves, viernes y sábado inician las peleas un poco más fuertes con contacto pleno. Ya ahí vamos a tener grandes ponentes, vamos a tener peleadores que ya han estado a nivel del World Champion, vamos a tener peleadores que ya han estado en el Pride. Entonces vienen peleadores de Rusia, Rumania, Italia, Francia, Tailandia, que vienen con excelente nivel. Argentina, que es una de las delegaciones más grandes que viene. Viene con 200 atletas, y Rusia, que viene con 170 atletas, Bielorrusia, que viene también con 70 atletas, Chile, México, Colombia, esperamos colocar 300 atletas, es el objetivo de colocar 300 atletas por la delegación colombiana, y bueno, Venezuela, que también viene con una delegación de 100, 140 atletas. Entonces, va a ser un mundial bastante, bastante bueno, con mucho nivel en las diferentes categorías, porque desde los niños, va a ser una experiencia muy llamativa para la parte familiar cuando vean todos esos niños en los diferentes países dando lo mejor en el tatami, en el ring, para llevarse las medallas en representación de cada país.
0: Bonito también ver a las familias, ¿no?, de diferentes naciones trayendo a sus niños a competir en Cartagena, Colombia, un mundial de kickboxing. Bueno, pues qué orgullo, Luis, qué felicidad. Díganos algunos nombres de algunos luchadores colombianos que debamos seguir.
4: Bueno, vamos a tener en la parte femenina a Charo Forero, que es una excelente atleta de Bogotá. Vamos a tener a Samuel Morales, que también es de Bogotá. De acá de Santander vamos a tener a Jessica Moreno. Vamos a tener también en categorías infantiles como a Samuel. De Valle del Cauca, de Cali, también vamos a tener muy buenos exponentes como Karen Mesa, que fue campeona panamericana. Entonces, vamos a tener bastante nivel de los equipos colombianos. Tenemos equipos del Quindío, atletas del Quindío, uno de los atletas del Quindío, que quedó campeón también, que quedó subcampeón, fue la medalla de plata que nos trajimos de España. Entonces, vamos a tener atletas de Colombia con mucho nombre. Profesor Freddy Guerra, también, que también es de Bogotá, va a estar tanto como atleta, como director técnico, entrenador. Entonces, vamos a tener un equipo bastante fuerte. El Tolima también lleva un buen equipo. Entonces, pero lo más fuerte que tenemos es la categoría femenina. Le tengo mucha fe a la categoría femenina. Y, por supuesto, al equipo masculino también. Pero en este caso, estamos reforzando bastante bien el equipo femenino.
0: Bueno. Pues me alegra mucho, Luis. Recordemos las fechas nuevamente, por favor.
4: Del 19 al 24 de octubre. Son 4 días de competencia. Vamos a tener delegaciones de diferentes países que ya van a estar llegando del día 8 de octubre al país. Entonces, la idea, aparte de la parte competitiva, es también la parte de turismo, la parte gastronómica, y que puedan reforzar lo que es la parte económica de la ciudad y del país, porque son delegaciones que van a estar 8, 10, y hay unas delegaciones que van a estar hasta 20 días en el país. Entonces, eso es para también tratar de impulsar el turismo en el país y en la ciudad.
0: Chévere, y toda la gente que vaya de las diferentes partes del país a ver el mejor kickboxing del mundo, que es una de las artes marciales más divertidas y bonitas de ver, pues bueno, que se peguen el viaje a Cartagena a apoyar a la Selección Colombia y a darle un buen recibimiento a todas las delegaciones internacionales, hacerlos sentir bien, ¿no?, cómodos, para que vengan más y para que sigan dando sedes a Colombia de diferentes campeonatos del mundo. Luis Mediomundo, muchas gracias por aceptar esta invitación, por contar esta noticia aquí en AS y en All Sports, y estaremos pendientes, obviamente, de todo lo que pase en el Mundial de Kickboxing en Cartagena, Colombia. Gracias, Luis.
4: Bueno, muchas gracias, y bueno, espero verlos en el Campeonato Mundial.
0: Perfecto, sí, yo también espero estar allá.
1: Yo también espero
0: ir. Steven, yo quiero ir a Cartagena al Mundial. Estoy listo para ir al Mundial en Cartagena de kickboxing. Obviamente Juanito es el que tiene ahí.
1: Juanito, primera fila.
0: Exacto, pero si no, pues vamos los tres. Hacemos all sports desde allá.
1: Hacemos desde allá, uy, sería...
0: Bueno, necesitamos patrocinadores. Alguien, querido auspiciante, este puede ser tu espacio. All sports.
1: Desde Cartagena.
0: Bueno, un espacio que sí ya tenemos es el de la media maratón de Bogotá, donde vamos a estar este domingo en la transmisión desde tempranito. Tatiana y yo empezando en la mañana, y luego se van a ir sumando Carlos Alemán, Luis Alondoño, Sebastián Bejarano, tenemos aquí a Jonathan Vargas.
1: Jonathan Vargas con Julio César Sandoval,
0: Entonces, bueno,
1: experto en atletismo.
0: Esa será una transmisión bien poderosa que haremos cubrimiento total de lo que es la media maratón de Bogotá. Somos el medio oficial y como es Made in Colombia, pues presentémoslo así, Made in Colombia.
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0: Y Made in Colombia tenemos un informe especial, Juanito.
2: Sí, señor. Tenemos a Juan David Betar, que estuvo hoy en la rueda de prensa precisamente de la media maratón de Bogotá y que nos estará contando los detalles y también algunas voces de los deportistas, atletas y organizadores que van a estar en esta media maratón de Bogotá.
5: Compañeros, muy buenas tardes. Nos encontramos aquí en Corferias, donde se está realizando la Expo Maratón de la media maratón de Bogotá, denominada la mejor media maratón de Latinoamérica. Ya empiezan a llegar los atletas élite, tanto nacionales como internacionales, que correrán este domingo por las calles de la capital de la República. Hoy, rueda de prensa con los atletas. Escuchemos lo que dijeron.
6: Bueno, definitivamente sí ha sido un proceso bastante largo, pero indiscutiblemente también ha sido un proceso de aprendizaje, de volver a reencontrarme conmigo misma, de volver a sentir pasión por este deporte que me ha dado tanto durante muchos años. Se puede decir que llego a la media maratón de Bogotá convencida de que he hecho un bonito proceso, de que venimos mejorando bastante, de que las sensaciones son buenas y que definitivamente voy a dar todo lo que tengo este domingo para poder representar bien al equipo por venir, por supuesto, al país. Nada más que decir, simplemente seré también apoyo para mis compañeras de equipo. Intentaremos buscar ese anhelado podio. Ese que es nuestro objetivo principal. Y pues nada, un agradecimiento especial a todos los que hacen posible este evento, a Adidas también por ser mi patrocinador, al equipo por venir, Correcaminos de Colombia y nada, los mejores éxitos para todos este domingo, gracias. Primero quiero decir que no soy experimentada en la prueba, me tomó bastantes años para agarrarle el ritmo. Mis primeras participaciones en la media maratón de Bogotá fueron todo un reto. Sigo pensando que es un recorrido bastante fuerte. Yo siempre pensaba que por ser bogotana tenía como mucha ventaja, pero no es así. Es una media maratón que definitivamente te saca de tu zona de confort. ¿Qué puedo decir? Yo siento que la primera parte hay que tomarla con mucha calma, porque como tiene muchos altibajos, pienso que hay que tomarlo con mucha calma. La parte que se me hace difícil si llego sola es la séptima, porque el viento está en contra, se siente mucho frío y además siento que voy más para atrás que para adelante. Y ya para finalizar, yo pienso que sobre los 15 kilómetros, que ya estás diciendo, ya estoy muy cerca de finalizar, pero se viene toda la carrera 30 y muchas veces se llega completamente solo a esta parte de la carrera. Ya no hay tanta gente animando, que creo que también es algo que se convierte en una desventaja porque ya prácticamente vas todo el tiempo con una lucha mental, pensando en tus sensaciones, sintiendo tu cuerpo. El consejo que puedo decirle a todo el mundo definitivamente es que hacer una muy buena preparación es lo que te permite llegar a la meta sin ningún inconveniente, pero pese a una buena preparación, nada te garantiza disfrutar al 100% la media maratón de Bogotá. Pero nada, a todos muchos éxitos, a disfrutar el evento.
7: Bueno, el motivo era porque nosotros veníamos sumando bastante kilometraje. El momento que corrimos la prueba de los 10 kilómetros, estábamos realizando 160 kilómetros de volumen semanal. Entonces, creíamos que teníamos ese volumen para poder hacer la media maratón.
8: Para mí siempre fue un sueño estar en la media maratón de Bogotá. Creo que para los colombianos es un evento demasiado importante y hoy estar representando al equipo por venir también es de bastante historia. Creo que a diferencia de muchos de los atletas que están aquí, yo vengo del nivel del mar, entonces creo que eso va a ser como mi mayor desafío. ya hice una adaptación, espero ya el día domingo sentirme mucho mejor. Creo que tengo la experiencia en la media maratón por las mismas que vengo participando y espero hacer una excelente prueba.
7: Nos hemos venido preparando muy bien, hemos aumentado el volumen o kilometraje semanal. También hemos analizado el recorrido y vemos que es un recorrido bastante abrupto, entonces ahí trabajamos la fuerza. Y qué es lo que esperamos, sería genial un top 5, entonces esperamos poder luchar por ello.
5: Luis Felipe Pozo, director de la Media Maratón de Bogotá, también habló sobre lo que ha ocurrido en los últimos días, especialmente con Benzo Kipruto, uno de los atletas kenianos que todavía no ha podido llegar a la capital.
9: Este evento empezó hace 26 años y, como lo he dicho, siempre empezó grande. En el primer año vino el que era en ese momento el mejor maratonista del mundo, Dionisio Cerón, y ganó un mexicano, Armando Quintanilla. Y eso ha sido siempre, siempre ha habido grandes figuras y sigue hoy. Hoy les puedo decir que es el grupo más fuerte que ha corrido la media maratón de Bogotá y que se establece como la mejor media maratón de América Latina. En ninguna media maratón en América Latina se tiene el nivel que se tiene aquí. Hoy tenemos 6 corredores que han corrido menos de una hora para la media maratón y otro tanto que ha corrido en menos de una o dos. Tenemos ganadores de Nueva York, de Chicago, de Tokio y de medias maratones en todo el mundo. Tenemos un medallista olímpico, tenemos varias medallistas continentales y mundiales.
5: Expo Media continuará hasta el próximo sábado aquí en Corferias para que todos los atletas aficionados se acerquen a reclamar su kit para la carrera. Este domingo 26 de julio de las 7:30 de la mañana se dará la largada de los 21 kilómetros de la media maratón de Bogotá. Todo el cubrimiento, toda la información y la transmisión en vivo la encuentran en AS Colombia y Caracol Radio, medios oficiales de la media maratón de Bogotá.
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0: Bueno, está muy cerca la media maratón de Bogotá, ya es este domingo y ahí estaremos con toda la transmisión completica de principio a fin de esta media maratón de Bogotá en AS Colombia. Aquí en este canal de YouTube lo van a seguir todo y en nuestras radios también, así que
1: así es.
0: Para que estén pendientes, ahí estaremos llevándoles la emoción de esta media maratón que es bellísima además. Bueno, el Touchdown, la NFL, tenemos cositas, Juan.
2: Sí, señor, seguimos con nuestro top 100, del 60 al 55.
0: 60 al 55, estamos llegando a la mitad y Chris, nada no que aparece. Aparece.
1: ¿Todavía no?
2: No aparece Cristian González.
0: No aparece nuestro colombiano.
2: Pero sí aparece un nombre, que ya te voy a decir quién es.
0: A ver.
2: Y que me sorprende verlo tan bajo. Sí, sí me sorprende verlo tan bajito, la verdad, pero bueno. Número 60, Brock Bowers, a la cerrada de los Raiders de Las Vegas. Mm. Jugó 12 partidos, 64 recepciones, 680 yardas y 7 touchdowns.
0: Ok.
2: Buena temporada.
0: Uh-huh. Buena la cerrada de las de los Raiders de Las Vegas.
2: Sí.
0: Otra de las armas que va a tener Kirk Cousins y el gran Kirko y el gran Fernando que parece que estará apuntando a lo que usted decía.
2: Sí.
0: Que iba a empezar de suplente.

0: jugó ese partido porque se lesionó en el anterior. Pero tuvo 17 juegos, 3.931 yardas en pases, 25 pases de touchdowns, 11 interferencias, 356 yardas por tierra y 5 touchdowns que hizo él también, corriendo por tierra.
1: Muy bueno, lo único, temporadón. Bastantes interferencias, pero, sí, 11. Pero el resto de números son muy buenos números para un mariscal. Yo lo habría puesto mucho más arriba.
0: ¿Más arriba?
1: Sí, top 40 por lo menos.
0: Pues mejoró 5 puestos en comparación a al anterior top 100. Bueno. Sí, también puesto
1: 58. No, es que sí, la temporada de él fue mucho mejor que la anterior.
0: Ah, obvio, sí, claro.
1: Eso sí.
0: Pues que hasta la etapa de la temporada en la que llegaron los Broncos de Denver, pues ya uno se da cuenta, ajá, de lo importante que fue este mariscal de campo. Puesto 58, receptor de los Texans de Houston. Uh-huh. Nico Collins, uh-huh, con 15 juegos, 71 recepciones, 1117 yardas y, uh-huh, 6 touchdowns. Bajó, okay, 26 puestos en comparación a la anterior temporada.
1: Eso debe ser duro para ellos, ¿no?
0: Yo creo verse uno en ese.
1: Pero eso puede motivar también a esos jugadores. Sí, saber que antes te veían, claro, como, uh-huh, muy importante y que de pronto por una mala temporada te fuiste a la parte baja de los jugadores importantes. Eso los debe picar, como, uy, no, tengo que ponerme las pilas.
2: Claro.
0: Seguramente, sí.
2: Ajá. Pero para ellos sí es muy importante ese ranking. O sea, sí, es algo.
0: Claro. Yo estaba pensando eso. ¿Será que sí lo ven?
1: Sí, lo es, claro. Yo creo que sí. Si el año pasado lo publicó Cristian, sí, claro que
0: pero es.
1: Pero
0: que era su primer año saliendo pero en el ranking.
1: Por eso es importante, hermano. Es importante porque es un reconocimiento. Le están diciendo a todos los seguidores de la NFL que esos son los 100 jugadores de los que tienen que estar pendientes porque sí, son claro, divertidos de ver, porque hacen, sí, buen trabajo.
0: Y que Nico Collins precisamente fue el principal objetivo en los pases de CJ Stroud.
1: Sí, no le vamos a bajar la caña ahora que preciso vamos a tener a Christian arriba. No,
0: al contrario, cuando salga Christian en ese top 10, se la subimos. Cuando Christian sea el número 1.
1: No.
0: Ahí se la subimos.
1: Bueno.
0: Negrito, puesto 57, Dion Dawkins, tackle ofensivo de los Bills de Buffalo. Estuvo en 15 juegos, permitió 33 presiones al quarterback y solamente 6 capturas a Josh Allen.
1: Buen trabajo.
0: Y Josh Allen es un mariscal de campo que es difícil proteger porque se mueve mucho dentro, uh-huh, de la bolsa de protección, entonces, uh-huh, protegerlo es complicado, pero buen trabajo. Y aquí sí, Negrito, puesto 56, el que me parece sorpresivo verlo acá, Jalen Hurts, mariscal, wow, de campo de las Águilas de Filadelfia.
1: Lo que pasa es que la temporada pasada no fue buena para mí. El tema de las Águilas el año pasado para mí decepcionaron bastante.
0: Sí, o sea, creo que en general el juego del equipo no fue el mejor, pero siento yo que en juego individual de Jalen Hurts fue una buena temporada. Pues, los números: 16 juegos, 3.224 yardas en pases, 25 touchdowns y solamente 6 intercepciones.
1: Pero acordémonos de qué pasó el año pasado. El año pasado, a ver, este equipo venía a quedar campeón.
0: Sí, del Super Bowl.
1: Sí. Era favorito, Tati, uh-huh, porque venía y no le fue bien. Fue una mala temporada. Y Jalen Hurts, que eso es lo que tiene ser mariscal de campo, es el principal líder. El mariscal de campo es el líder principal del fútbol, de un equipo de fútbol americano.
2: Okay.
1: O sea, es la cabeza visible y es el que todos lo siguen y se hace lo que él diga. ¿Ok? Uh-huh. Y Jalen Hurts el año pasado, sabemos,
0: sí,
1: se rompió el camerino. Y en gran parte, ese camerino se rompió por Jalen Hurts.
0: ¿Sí?
2: ¿En serio?
1: Sí. Habían varios jugadores que no estaban contentos con Jalen Hurts.
2: Pero ¿algún comportamiento específico? ¿Dijo algo?
1: Esa parte del chisme no la sé aún.
0: Porque yo pensé que se había roto era por AJ Brown.
1: AJ Brown fue el que empezó todo. Pero Jalen Hurts es el líder, ¿me hago entender?
0: Sí, sí, sí.
1: O sea, si a mí se me sale de control Juan, al final también va a ser culpa mía. Porque claro, no lo logré motivar como líder, no lo logré hacer sentir querido, o sea, me hago entender, o sea, hay el líder,
2: claro,
1: cuando uno es líder para la buena y para la mala.
2: Totalmente, estoy completamente,
1: o sea,
2: de acuerdo.
1: Si, si un camerino a mí se me rompe y yo no logré evitar esa ruptura.
2: Es tu culpa.
1: Es parte de mi culpa. También, es parte de mi culpa. ¿Qué pasó? ¿Gol?
2: Gol
1: de Santa Fe. ¡Gol de Santa Fe! Estamos pendientes de Santa Fe, obviamente, en la Copa, sí, Sudamericana. Y ya vamos con la polémica que va a estar hablando de eso.
0: Sí, señor. Y bueno, por último, puesto 55, CeeDee Lamb, receptor de los Cowboys de Dallas. Y como dijo Dak Prescott, van por el Super Bowl esta temporada. Entonces, vamos a ver.
1: Vamos a ver. Bueno, continuamos con más de Touchdown mañana porque se nos acaba el tiempo. Vamos con la polémica. Soy Juan Camilo Ortiz, Juanito Aparicio, Tatiana Rodríguez, Rafael, Juan José. Y los dejamos con la polémica en AS Colombia. Chao, chao.
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0: ¿Cómo así que uno de los acuerdos es no comer pescado entre
1: sí,
0: dos?
1: Sí, es imposible. Creo que
0: ¿cómo así?
1: Hay comidas...
0: ¿Cómo así que una regla social es esa?
1: No es porque sea regla social, sino porque en realidad es imposible comer, o sea, una mojarra entre dos. Uh-huh. Hay alguien que siempre se va a quedar sin comer.
0: ¿Qué? ¿De verdad?
1: O sea, intente dividir eso escama por escama. O sea, espina por espina.
0: No, joder.
1: Es muy difícil.
0: De verdad.
1: Es muy difícil de cuantificar una división.
2: Pues pártela a la mitad y una cabecita y colita.
1: Por eso.
3: No, como parte una mojarra a la mitad, no.
1: No, no se puede.
2: Uno se come la cabeza y otro se come la cola.
1: ¿Y quién se quiere comer la cola? Bueno, depende.
0: Esto no es programa, ¿no? Estamos ahí calentando. Estamos charlando
2: aire,
0: con
2: amigos.
0: Todos. Sí, estamos. Estamos charlando con todos, recordando el tema de los acuerdos.
1: Ah,
0: y cosas
1: tengo más,
0: de esas.
1: Tengo más. Pero
0: ¿tiene más acuerdos?
1: Sí, no, ese no se puede compartir pescado. Me parece que es algo.
0: ¿Pescado?
1: Sí, sí, sí.
0: Pero entonces sí se puede compartir, por ejemplo, salchipapa.
1: Sí, sí, es que la salchipapa creo que está hecha para compartir.
3: No, pero alguien sale perdiendo porque se come más la salchicha que las papas.
0: ¡Uy!
1: Siempre hay un vivo, sí, ¿eh? Siempre hay un vivo que come más salchicha que papa.
2: Sí. Eso es verdad.
1: Eso es verdad. ¡Ah!
2: No lo había pensado.
1: ¡Ah, caramba!
0: Eso está.
3: Y con la empanada también se pierde. Porque el que arranca comiendo,
2: se come
3: solo más.
1: Por eso hay que hacerla al colegio. Hay que hacerla al colegio, de una vez. Si usted compra empanada, lámala.
2: ¿Y la empanada?
0: Escúpala.
1: Sara, por favor.
0: Sara.
2: Ay, ¿qué me traen? Dios
1: Sara.
2: Mío.
1: Sara, por favor.
2: Eso se va a quedar callada hasta la
0: sale
2: pausa.
0: Reel.
1: Sale reel.
0: Sara, no, por favor.
1: Sale reel.
0: Por favor.
1: Sale reel. Oigan, ¿cómo están?
0: Bien, bienvenidos. Ahora sí a Banqueados, arrancando así con un tema gastronómico también, sí, para los que almuercen tarde.
1: Por ejemplo, el chococono es un helado que tampoco se puede compartir.
2: Claro, porque ahora quien se coma todo el chocolate.
3: El que muerde el chocolate se le cae el pedazo y se cae todo el chocolate.
1: Yo creo que hay que decir, no compartamos comidas.
2: No, sí, es lindo.
1: No.
0: Ish.
1: Y por ejemplo.
2: Es como, ¿viste Friends, obvio?
1: Claro.
2: Es como Joey.
0: ¿Qué decía Joey?
2: Que Joey dice que él no compartía comida y les pegaba como manotazos.
1: Sí, no se comparte.
2: Están
1: no
2: en una cita y la vieja le va a quitar las papas y no. Le mete un manotazo.
1: Claro.
0: ¿Saben que yo hago lo contrario un poco con Esposi? No sé.
1: No
0: bueno.
1: Comparte.
2: No comparte. Ella come en una mesa y yo como en otra.
0: No le dejo ver comida. No. pedimos.
1: Que le doy solo salchicha.
0: Estamos como antojados de, yo qué sé, hamburguesa y perro. Y entonces ella se come la mitad del perro, yo la mitad de la hamburguesa y luego cambiamos.
1: Bueno, pero es que
0: mal hecho.
1: Ese te lo admito porque, porque comparten muchas cosas.
2: Claro.
1: Sí. Pero por ejemplo, la gente que hace el double dip, por ejemplo, el dipear dos veces no es permitido. Solo una vez puede dipear.
0: Dipear está untar, digamos untar.
1: No, una vez, porque claro, dipeas una vez, ya está. Pero si dipeas dos veces, tu boca entró al dip.
0: Alemán ya jode mucho.
1: Tu boca entró al dip. Sí,
2: pero
1: entró
2: al dip. O sea,
0: siempre,
2: no
0: va a pasar.
1: Pero si es comunal, ¿yo por qué quiero que otra persona?
0: Ah, pero ofrézcale guaro en una copita que ha pasado por 20 bocas.
3: Sí.
0: Y ahí dice, ¡ah!
1: Ustedes que han tomado guaro conmigo. Ustedes que han tomado guaro conmigo.
2: No pagas.
3: No, es la misma copa. No, que, la que se le sirve es la misma copa.
1: No, bueno,
3: que todos.
1: Pero a veces llega y dice, uy, venga, ahora la boca que con la botella. Sí, yo no. A mí trátame como un caballero.
0: No.
2: Claro, y el caballero comparte la copita con toda la mesa.
1: Bueno, eso es diferente. Entre más borracho, menos me importa la salubridad. Pero eso...
2: No
1: me
2: importa
1: la salubridad de la gente. Pero eso de dipear dos veces... Por ejemplo, estamos comiendo Doritos. Y hay una... O la marca de... que sea. Y hay un dip ahí. Y si yo cojo el chip, lo unto, me lo tengo que comer todo. No puedo morder.
2: ¿Por qué no?
1: Porque toda tu boca está en el dip.
2: Igual los dedos, porque ya lo cogiste y cuando metas el siguiente.
1: No, porque tú
2: lo
1: no tocas
2: sea,
1: el
2: también,
1: dip con el dedo.
2: Seguramente
1: no,
2: si
1: no,
2: lo
1: no,
2: hagas.
1: No es un acuerdo. No es un acuerdo. Me parece que la
0: contaminación.
2: Respeto tu acuerdo, pero no lo comparto.
0: En todo hay contaminación, sí. O sea, ahí ya ahorita hace un rato lo alguien.
3: Ahorita estaba Luisa. ¿Y Luisa dónde tuvo la boca? No sé. Pero.
2: Y estás tú pegado a esa espuma.
1: ¡No! Santiago, por favor.
2: ¿De alemán? Ay, sí, ¿quién estuvo acá?
3: ¿O qué almorzó Luisa? Es que, no sabemos.
0: No sabemos.
3: No sabemos qué almorzó Luisa.
1: No sabemos.
0: En todas partes, alemán. Si uno le para muchas bolas a eso, como que deja de comer, deja de compartir.
1: Déjeme.
0: ¿Se vuelve el señor Burns en el capítulo de los Simpsons que se encierra solo en un cuarto y se vuelve mechudo?
1: Sí, me gusta.
0: Eso, que ve virus en todas partes.
1: Me parece espectacular.
0: Microbios.
1: Un mundo
3: alemán era de los de pandemia que usaba guantes, que tapaba el tiempo, que se lavaba los pies.
2: Tiene pinta. Ah, pero en... una fiesta, beso de cinco. Y ahí sí no le importa, ahí sí no le importa.
1: ¿Dónde está la prueba de eso? Nunca
2: la
1: pasó.
2: Tengo en el grupo de stickers de cara.
0: ¿Usted qué es natural activo?
1: ¿Cómo?
2: ¿Cómo? ¿Ah? ¿Algo que nos quieran contar? ¿Algo que nos quieran?
3: O sea, ¿champion?
2: ¿Última
3: no.
2: hora?
3: No. ¿Champion pasivo de banqueados?
1: Desde que fuimos a cine, champion y yo.
4: ¡No! ¡No!
2: ¿Espejo o qué?
0: ¿Qué es eso?
2: Esto se está poniendo muy raro. Voces.
0: No, no, no. Cuando digo natural activo es... En el popular Rótelo usted, ¿no va?
1: ¿Qué?
3: ¿Rótelo o qué? ¿Rota qué?
0: Bienvenidos.
1: Ya, claro.
2: ¿Activo qué?
3: Ah, bueno. Ya, es que es otra cosa.
1: Ya sé de qué estamos hablando. No, la verdad, cuando jugamos Xbox, no, a mí no me gusta cambiar de control.
0: Me gustó el eufemismo.
3: Chamsi acepta el rótelo.
0: Pero no...
3: Depende de quién.
0: Sí. O sea, yo, por ejemplo, el guardo y eso, de donde venga.
2: Ah, bien. Antes sírvalo, gracias
0: sírvalo,
2: y
0: perdón. Sírvalo, sí,
1: pero...
0: Sí.
1: Pero otras cosas no.
0: Pero otras cosas no.
1: Por ejemplo, lleguemos a un acuerdo.
0: A ver.
1: Creo que tenemos que eliminar el boxer blanco ya de todo.
0: ¿Boxer blanco? Ah, yo pensé en el de inhalar, perdón.
1: No, también, pero
0: perdón, me quedé en el otro tema.
1: Pero chao.
3: Sobre todo si hay diarrea ese día.
1: No.
3: O sea, gotea.
2: Uy, por favor.
3: Y chao.
1: Uy. Señores, pero íbamos a hablar de Néstor Lorenzo.
3: Queda perjudido.
2: Este es el tema para introducir la conversación importante.
1: Okay. Sí. Hablando de motociclismo, el derrape de Mar Márquez a veces queda ahí. Entonces, por eso hay que borrar el freno.
2: Pero sí, le marcó la
0: yo creo que está muy mal escoger boxer blanco.
1: Sí, o sea, es gente que no tiene miedo a Dios.
0: A ver, color.
3: ¿O que no se sacude rojo. Bien?
0: ¿Rojo?
2: Los de
0: rojo,
2: la suerte.
0: Rojo. Ah, por hoy que juega
1: sí,
0: así.
1: Juega Santa Fe.
0: ¿Verdad que usted tiene esa cábala?
3: La mufa.
0: Y...
2: ¿Tú? ¿Qué color?
3: Yo, no sé. Vemos a acá.
0: Ahora
3: todos,
0: dime tú.
3: Negros.
2: Sí, al aire.
3: Negros.
0: Cuadritos.
1: Negros. ¡Ah! Pero campeones de boxer suelto.
2: ¿De boxer y pantaloneta sí. o boxer? ¿O ese es tu boxer?
0: Boxer tipo pantaloneta, de ese que suelto.
1: O sea, vas
0: tipo. Pues, ah, no, pues tiene calzoncillo y...
3: Esos son buenos, sí.
0: Ese.
1: O sea, vas prácticamente comando.
2: Vas como... Esa era la palabra que
0: comando.
2: Estaba buscando.
0: ¿Cómo sí. es que era?
1: Comando.
2: O sea, como al aire libre.
0: No. Tiene forro y tiene el pantalón.
1: ¿Cómo? ¿Tiene forro puesto?
0: Claro. El calzoncillo y...
1: Ah, pensé que tenías forro puesto. Yo dije,
0: no, eso a los 14 años.
2: No, preparado.
1: Yo por si acaso...
0: Eso se fue a los 12 años.
1: De pronto una tarde tonta con alguien que me encuentre por ahí.
2: En el trabajo. En el sexto
0: sí, no,
2: piso.
0: Pues.
1: Oiga, no.
0: No, pero me gusta lo del calzoncillo blanco. Sí, eso no hay más, que...
3: Es
0: chao.
3: Que por ambas veces, por ambos chao. Lados se percude.
0: Lo mismo que...
3: ¿Se percude por adelante o por atrás?
1: Sí,
2: pero
1: sí.
2: ¿Sí o
0: no? Mal, sí, sí. Eso no dura mucho, eso no dura mucho.
1: Por ejemplo, el jean ya skinny ya murió.
0: ¿Skinny?
2: Pero tengo un conflicto.
0: ¿Cómo es el skinny?
2: El
0: muy pegado.
2: O sea, tengo un conflicto con el skinny porque siento que hay mujeres en las que se les ve lindo. Pero un man con skinny muy, muy, muy apretado, como que, amigo, ya déjalo ir.
0: ¿Pero qué tienen contra Luisca Guerrero? Y señora.
2: Padre, te quiero mucho. Perdón.
1: Yo creo que Luisca es de boxer blanco y pantalón pitillo. O sea.
2: Y encima tiene el boxer blanco y encima tiene la pantaloneta de cuadritos.
1: ¡Ostras! No, pero eso ya es un tamal.
0: Ya es demasiado.
1: O sea, en esta cabina de man...
0: Ya.
2: Suda.
0: Sí.
1: Le quedan están listos los huevos para el perro.
0: Otra cosa, perdón que nos fuimos por otro lado, pero ya ahorita van a entender por qué estamos por el lado de lo de la ropa, porque hay cábalas con eso. Pero sí. Lo de pantalón negro, tenis negro y media blanca, a lo Michael Jackson, no. No, cierto. No, eso
1: y...
0: no va.
1: No. Depende. No,
2: de alemán.
0: Pero no. Su tenis es gris, sí, listo. Grises. Pero cuando pantalón negro y tenis negro,
2: las medias son
0: anula
2: color
0: media blanca.
1: No,
0: jamás
1: no
0: va
1: estoy
0: ahí.
1: De acuerdo.
0: No,
1: no estoy de acuerdo.
2: Es que a alemán le gusta ponerse mediecitas con muñequitos.
1: Y colores.
2: Exacto.
1: Por ejemplo, a mí me gusta pantalón negro, zapato negro, media blanca.
0: ¿Sí?
1: Claro.
0: Pero blanca y pantalón negro, jean.
1: No, puede ser pantalón... Tipo
0: que a veces si es sudadera uno dice, bueno,
3: porque no se ve.
0: Y medio sport, sí.
1: No, pero uno lo hace a propósito. O sea, no es como que, uy, se me pasó. No,
0: o sea, sí, Michael Jackson.
2: Me puse medias rojas con pantalón negro, más raro.
1: Sí, no.
2: Es voluntario.
1: Es voluntario.
2: Pero no.
0: Eso está bien raro.
1: A mí me gusta jugar con las medias, sobre todo, pero sí, sí tengo varios de varios colores, amarillas.
0: Bueno, las de colores, pues uno entiende que hay como algo alrededor de eso de moda. Pero la media blanca con, o sea, lo Michael Audio Jackson, Nelson, yo no puedo.
2: Si no, eso es muy antiguo, los 80.
0: Sí, o sea, falta que mañana, te agarres mañana en la mitad y hagas ¡woohoo! Sí. Falta
2: que te dé vitiligo.
1: Sí, falta que construya mi propio parque de diversiones.
0: Sí, de verdad, sacar niños por los balcones.
1: ¡No, no!
0: Por los balcones, ¿se acuerdan? Que... Okay. Lo otro yo no sé.
2: Me fui para otro lado.
1: Yo tampoco.
2: Me asusté.
0: No.
1: Falta que empiece a adoptar chimpancés.
0: Sí, también. Como Boop, él tenía, ¿no? Él tenía excentricidades de ricos.
1: Sí, uy, cosas de ricos, sí.
0: Adoptar animales.
1: Cosas de muy calle. Excéticos. O cosas de muy, muy millonarios, uh-huh. Adoptar animales exóticos en la casa.
3: Tener un tigre de mascota, pues.
2: Sí. Bastante exótico, pero sí. Que tenga de mascota una rata.
1: Claro.
0: Muy Mike como Tyson. Ay, bueno, sí.
1: Como Haaland, que tiene un mapache.
2: Qué asco.
3: O alguien de color.
1: Música.
0: Vamos a escuchar algo de rock and roll en esta tarde. Bienvenidos a Banqueados. Ya venimos a hablar de lo de Néstor Lorenzo. ¿Qué? ¿Están de acuerdo o no?
3: ¿Qué pasó?
1: Ah, bueno, y además, vamos a. Como voy a decir una cosa.
0: Dígalo.
1: Póngame el número, por favor.
0: Ah, bueno, sí, lo ven a través de YouTube en nuestro canal de Radioactiva Colombia.
1: Sí, manden audios a nuestro canal de WhatsApp.
0: Nota de voz.
2: Respetuosos,
0: nota de voz.
2: Por favor. No,
1: respetuosos. 300-534-0776.
0: Sí.
1: ¿Cómo? No tuvimos la oportunidad de comentar. Uh-huh. Nos dejaron sin comentarios la Fórmula 5.
0: No fuimos tenidos en cuenta.
1: No fuimos acá sí. Banqueados, okay. Abre la puerta. ¿Listo? Para que tú comentes la continuidad de Lorenzo.
2: Pero que saluden con nombre desde donde nos están enviando.
1: O que sean, o de pronto su caricatura favorita. O sea, hola, soy Pikachu.
2: O de qué color, son sus, ¿de qué color son sus medias?
1: Me gusta más de caricatura.
3: Calzoncillos también.
1: Hola, soy Pikachu. Creo que
2: mis calzoncillos son azules.
1: Exacto. Mis calzoncillos son azules y quiero decir que lo de Néstor Lorenzo es una grosería.
0: Eso.
1: Válido.
0: Hola, los saluda Calzón Roto.
1: No.
0: Sin grosería. Y vamos a escucharlos si están de acuerdo con la renovación de Néstor Lorenzo o no. Ya venimos a hablar más de eso. Bienvenidos a Banqueados en esta tarde que arranca con los buenos sonidos de Jet desde Australia.
1: Oh, baby.
0: Con esto llamado Are You Gonna Be My Girl?
1: ¿Vas a ser mi chica?
0: Alemán.
1: Are You Gonna Be My Girl? ¿Tú puedes volver a mi mamá?
3: ¿Qué?
2: No sé qué dijo, pero la suya por si acaso.

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1: Cóctel. Ya saben. Ay, ¿verdad? Cóctel, baby, cóctel.
2: Cóctel.
1: Saludos a alguien en casa que le gusta mucho esa canción.
2: ¿Sí? Sí.
1: ¿Sí? Sí, le gusta.
2: Ah, muy bien.
1: Le gusta. Oigan. Así llegó la noche y ella cantándole yo. Ya está.
2: Es que es tremendo tema, ¿eh?
1: Voy al aire.
3: Quiero que sepan que la primera vez que los escuché cantar no tenía porque el contexto de porque cóctel, estaban cantando alemán. Cóctel. Y yo.
1: ¿De qué habla?
3: ¿Lo poncharon y no se dio cuenta?
2: No. Todo esto estaba fríamente calculado.
1: Sí, ya es parte del lenguaje de los banqueados.
2: Sí, claro.
1: De los banqueades.
2: De este gran programa, ¿eh?
1: Y parte de ese lenguaje hoy los invito a opinar a través del 305-34-0776, nuestro WhatsApp, porque hay un tema, importante. ¿Qué fue lo que pasó? ¿Cuál es la noticia, bueno, mi querida Sara?
2: ¡Qué gambetazo!
3: No, mentiras. Imagínense que hace que como 4 horas la Federación Colombiana de Fútbol sacó un comunicado, emitió un comunicado de prensa anunciando la continuidad del profe Néstor Lorenzo. ¿Qué pasa? Que el comunicado es muy tranquilo. O sea, no te dice hasta dónde, no te dice cuánto tiempo renovó, si eliminatorias, si Copa América, si Mundial 2030. Solamente la noticia es Néstor Lorenzo renovó con la Selección Colombia.
2: Ok.
3: Ya. Hacen como un recap de lo que ha hecho, cuántos partidos ha jugado, cuántas victorias, cuántas derrotas y demás, y cómo tiene su camino.
1: ¿Tiene números a favor en eso? ¿O?
4: Sí. Porcentaje del 60, pues su porcentaje es del 69.
2: Es verdad.
3: Y pues
2: es
3: muy subcampeón, alta la bien, ¿no? De la Copa América igual.
4: Pero pues fracasó con lo que le había dicho al inicio. Que
2: él vendió, a mí me parece que él vendió un poquito de humo, no solo él, sino mucha gente diciendo el octavo partido, ¿no? No, bebé.
1: ¿Cómo así el octavo partido?
2: El octavo partido es llegar mucho más de Colombia.
4: Semifinales.
1: Ya. Ok.
2: Pero ya seriamente yo veo, primero, las formas y el fondo no me gusta.
1: A ver, ¿no te gusta la renovación de Néstor Lorenzo con la selección?
2: Primero,
1: confirmado.
2: No me gustan las formas porque, a ver, mandar un comunicado de esta manera a la 1:00 p.m, sin ningún tipo de prevención. O sea, nadie tenía ni idea de esto, aunque ya se había hablado varias veces que sí iba a renovar, porque ya lo habían dicho muchas personas, que iba a renovar y que iba a ser iba a continuar con la selección Colombia.
1: Sí.
2: El comentario, primero. El comunicado. Después.
1: Te veo frunciendo mucho el ceño. Es que te está enojando. Te enojo de verdad.
2: Voy a empezar.
3: Te vas a arrugar.
2: No me gustaron ni las formas ni el fondo. A ver. Las formas es. La comunicación me parece que es errada. Y segundo, también me parece que es una forma de. Aquí lo imponemos. Porque. ¿Por qué quitan los comentarios?
1: O sea, desactivaron los comentarios.
3: Siempre lo hacen cuando es un tema, digamos, que sensible, puede dar polémica.
2: Sí. Pero entonces, ¿es claramente es una desconexión, puede ser, con la gente?
4: Y el comunicado pudo haber sido de un solo párrafo, porque es el primero donde dice la renovación. ¿Qué necesidad tiene la gente de saber lo que ya hizo? Ya sabemos que llegó a la final de la Copa América.
2: Y claramente
3: le dijeron, tiene 700 caracteres ahí y publíquelo. Y la persona que más escribe.
2: Y claramente es la noticia. Es impopular. O sea, yo creo que la decisión es muy impopular.
3: Yo tengo un comentario
1: fundado. Y
4: además que se sabe que en una semana puede cambiar. El comité.
1: Muchachos. Pero,
4: que hay reunión, se puede.
2: Ah, bueno, pues que esto lo hicieron antes de.
1: Pero la gente necesita el trabajo, muchachos.
3: O sea, es que no le estamos quitando el trabajo, o sea, ni a la gente que publicó, ni que escribió, ni nada, pero las formas, siempre son las formas.
1: Nesticor, ¿no?
3: No, o sea, grande Nesticor, lo quiero mucho, pero.
2: Yo le tengo tres puntos claves que para mí no debió. O sea, primero.
1: A ver, primero.
2: El tema. A mí hay una cosa que me molestó mucho y
1: sí,
2: fue...
1: Sí, señor, ¿cuál?
2: ¿Se acuerdan que parece banal, pero no es banal?
1: ¿Cuál?
2: El tema del video de la convocatoria de la Selección Colombia.
3: Que sabemos que se
2: ustedes podrían decir, no, pero Carlos, como una bobada, el video no juega, etcétera, etcétera. Sí. Pero que haya pasado eso, da la sensación de que algo más pasó con un jugador en específico del cual se habló demasiado y del cual se generó un humo y un ruido que no fue importante para la selección. Ese jugador se llama Sebastián Villa.
1: Ah, sí, señor. Sí.
2: Que está claro por la gente que habla del círculo de Lorenzo que le iban a convocar.
3: Sí,
1: algo pasó. Estaba ahí en la lista, sí.
2: Algo
1: estaba
2: pasó.
1: Muy en la lista,
4: ¿no?
1: Sí.
4: Alguien de arriba dijo que no.
2: Sí. No lo, presuntamente.
4: Sí.
2: Presuntamente. Eso a mí me parece que es.
1: Listo, lo del video te rayó porque la verdad el video fue muy. Fue dos estrellas. Fue pegar jugadas muy bonitas en cámara lenta.
3: Es que el video no sale cuando están anunciando la lista.
2: No.
3: El video sale a los 8 días después del primer amistoso.
1: No. Pero, y por ejemplo, la voz que era de Jorge Enrique Abello.
2: Fue grabada.
1: ¿Será,
2: con...
1: ¿será que le dijeron, uy, no, venga, mándenos esto?
2: Sí, mándenos esto. Mándenos rápido.
1: Esto, por favor, para allá. Sí.
2: Pues, sí, es que es, la calidad es de audio de WhatsApp, pero el fondo de eso no es el video, sino es.
1: El desorden.
2: Que, el desorden primero, pero también es el tema que yo estoy seguro que iban a convocar a Sebastián Villa, sí, pero algo pasó. Y ahí eso ya habla de otro tema que Villa. Villa no podía ser convocado a la Selección Colombia. Y él lo quería convocar.
1: Ok, ¿sí? Entonces, okay.
4: Y también me parece por el que tema de sus líos. El tema antes de viajar, el tema político alrededor de la selección también es un tema ahí que...
1: Pero vean, Néstor hace caso, no lo llevó.
2: Sí, bueno, entonces ahí es donde está, que no es un líder, porque es un tipo que hace caso.
3: Mira, mi conflicto con Néstor también va al tema de principios.
1: ¿Este es tu comentario funable?
3: No, mi comentario funable es que me puedo ir larga, pero luego lo debatimos. Yo voy a decir que el tema de Lorenzo es que él no puede ir a una rueda de prensa y decir, yo analizo la vida privada de mis jugadores. Yo miro que son personas cuando ibas a convocar a un tipo que tenía una condena por... violencia intrafamiliar.
1: Sí.
3: Lo demás no fue condenado. Condena por violencia intrafamiliar.
1: Okay.
3: Es que él salga a decir, no, yo reviso y la vida personal.
2: Mentira.
3: Y una cosa. ¿Qué principios me da a mí? O sea, ¿qué principios un tipo que avala eso en público, en privado? Claro. De hecho, muchos jugadores, tal vez los que tienen hijas, fueron los que más se rebelaron contra Lorenzo en ese momento. Y con toda la razón, ¿no? Ahí va. A mí no me gusta un líder que tenga esa clase de principios.
2: Total.
3: No me siento... es representada que él sea la cabeza de la selección.
2: Y ahí es cuando entra un
1: pero
2: tema.
1: Néstor, por ejemplo, yo siempre lo he visto.
3: Tiene siempre, buena ropa.
1: Siempre lo he visto muy, muy, muy. Como que ahora tiene su estampita de la Virgen y todas esas cosas. Sí, es creyente.
3: ¿Y de qué le sirve si está avalando y aplaudiendo pues una conducta de violencia?
1: En que el muchacho va a cambiar.
3: O sea, y Jesús no condenaba la violencia, la Virgen no condenaba la violencia, entonces.
1: Él perdonó, Néstor perdonó.
3: El que perdona murió en la cruz.
2: Oigan, otro de los temas que a mí me pareció que es un punto fundamental para sentir que él no es un buen líder y que a lo mejor no tenía que continuar es todo lo que pasó alrededor de James Rodríguez. O sea, la convocatoria, no solo la convocatoria de James Rodríguez, porque lo hizo en contra de todos y contra todos, sino también es el hecho de avalar un comportamiento de una persona que claramente no estaba preparada para lo que significaba estar en una Copa del Mundo.
1: ¡Ish! Te vi haciendo caras.
2: Porque miren ustedes
1: te
2: la
1: diferencia. Te vi apretando los labios. ¿Estás de acuerdo o en desacuerdo?
4: No, pues yo no aprieto labios, ¿no? Porque no tengo. O sea, los de arriba.
3: Pero sí lo sabes.
4: Pero...
2: ¡ostras! Dios santo.
1: Pero, vale.
4: O sea, para mí sí tuvo que haber ido a la Copa del Mundo.
2: Para
4: estoy
2: mí
4: de
2: no.
4: acuerdo.
1: Sí.
4: Pero no titular. Que fue
2: lo mantuvo todos los partidos.
4: Ahí es mi punto también discutible. Que
1: listo.
4: Nunca encontré otro líder que no fuera James Rodríguez. Porque nunca lo fue James. Tampoco lo logró ser Lucho Díaz. Entonces, ¿quién era el líder? Decía, por Recurro, el que ya en la Copa América se quedó con esos destellos de James del 2024 y no encontró otro líder.
2: Haber construido la selección alrededor de un jugador que no se preparó para estar en la Copa del Mundo fue un grave error. Y además que él siempre avaló eso, ¿no? Al final él destruyó la competencia interna. Y ese es el gran problema de la selección colombiana.
1: La competencia interna.
2: Sí, porque no es por meritocracia, sino porque este es mi equipo y este es mi jugador.
1: Pero a mí me parece chévere que haya familia y se lleven bien.
4: Pero es que ya sabíamos todos a quiénes iban a convocar. La prelista era algo que se tenía que hacer por oficio.
1: Yo sí estoy de acuerdo con la rosca. ¿Usted traería acá dos que no se llevan bien para el programa? O sea,
2: pues,
3: nos están pagando por estar acá. Yo no soy amiga de Carlos.
1: Mañana no vuelve Sara ya al programa. Si no vuelve, ya sabe por qué fue. Y para que vean que la rosca funciona. No, mentiras.
2: Pero yo sí estoy...
3: Entonces, lo malo de la rosca es no estar en ella.
1: Tema del video editado de afán en CapCut.
2: Más que eso es el fondo de que querían llevar a un jugador y alguien le dijo no lo puede llevar.
1: James lo llevó, no fue líder, no rindió ahí. El tercer punto que yo creo que es
2: que no se dio el salto de calidad nunca. O sea, Colombia fue superior a sus equipos que están por detrás de ellos. Ghana, Uzbekistán, República Democrática del Congo. Con Portugal compitió, igual no ganó. Y cuando se enfrentó a un rival parejo, que era Suiza, no pudo. Y en los momentos donde uno requería mayor claridad del DT, que sea el DT el que lleve de la mano con su estrategia al equipo para ganarle a un rival par, ¡no pudimos!
4: Seguido con eso, la selección Colombia nunca se supo a qué jugó. O a qué jugaba Champions, a qué jugaba la selección Colombia. Usted dígame de fútbol.
1: No, Lucho, grande Lucho, échese a la Lucho y Lucho resuelve.
3: ¿Y Lucho
4: ¿Cuántos
3: no
4: goles
3: apareció?
4: Hizo Lucho Díaz?
1: Uno. Ya, sí, pero muchachos, es que también...
2: No es un trabajo fácil.
1: Es cuestión, sí.
3: Imagínate tú tener que elegir entre los sueños de tantos futbolistas.
2: Bueno, para eso te pagan
1: como romper
2: lo
1: ahí.
2: Que te pagan, amigo.
1: Sí.
3: También era sarcástico.
1: Y tocaba... Y además toca poner a los que más venden también, muchachos.
2: Y a mí lo que...
1: Entiendan eso.
2: A mí lo que me molesta del todo es que lo mejor de la Selección Colombia han sido sus hinchas. ¿Estamos de acuerdo?
4: Sí.
2: ¿Estamos de acuerdo?
4: Sí.
2: Y con este tipo de publicaciones estás diciéndole... A los hinchas, tu opinión no me importa, porque la bloqueo y la desactivo.
3: A ver, se entiende el concepto como desde la parte de empresa, de no tener que lidiar con la crisis.
2: Ajá.
3: Pero eso es demasiado, o sea, amigos, si ustedes se van a bancar a publicar la noticia así súper out of context, de la nada, porque nadie tenía la idea de que hoy sacaban ese comunicado,
1: ¿sí?
3: Pues bánquense los comentarios de la gente. O sea, porque de base publican no, y sí. censuran a la gente, no. porque no hay comentarios ni en Twitter que publican la imagen, la pieza, ni comentarios en Instagram donde puedes poner la foto, o sea.
1: Yo sí considero que...
3: No te importa
2: ¿Tú quieres que es mejor que la gente no hable?
1: Yo sí...
3: Hay audios de Radioactiva hoy.
1: Yo sí considero... Sí hay, pero ya volvemos con estas notas de voz y opiniones de los oyentes. Sí, yo creo que la democracia está sobrevalorada. Así que vamos a escuchar música y ya volvemos a escuchar a los oyentes a ver si están de acuerdo con lo de Néstor Lorenzo, ¿no? Si están de acuerdo con los puntos que hemos planteado aquí.
2: Sobre las IES.
1: Sí.
2: Fue un bloque medianamente serio. Ya volvemos a la locura.
3: Sí,
1: ya,
3: por favor,
1: ya venimos a escucharlos y a compartir con ustedes.
2: Mandarina no se puede comer en público, chicos.
3: Estoy totalmente de acuerdo.
4: Y menos la casca, uno los dedos y no lavarse las manos.
2: No.
1: Ah, bueno,
2: no,
1: sí,
3: que
1: sí,
3: va
1: eso,
3: oliendo
1: sí,
3: como
1: sí,
3: mandarina
1: sí.
3: por donde vas.
2: Sí.
4: Que más
2: sí.
4: sale el
1: frente de la gente, ¿no?
2: No.
1: Ni en ciclovía, no. ni trotando.
2: Yo creo
1: por
2: que la fruta se debe comer en soledad.
3: ¿Qué comentario?
1: No, ¿y la manzana?
2: La manzana
3: es
2: tampoco.
3: Es que puede salpicar.
2: Salpica a la gente.
3: Sí, claro.
2: Yo creo que el banano no salpica, pero...
3: Pero es que es incómodo.
2: Es incómodo. Exactamente.
1: O sea, ¿usted qué prefiere?
4: Cáscara así regada.
3: Y pues...
4: Pelarlo.
1: ¿Usted qué prefiere?
3: Sí, incómodo.
1: ¿Usted qué prefiere? ¿Comer que alguien coma mandarina enfrente de usted?
2: ¿O la muerte?
1: ¿O la renovación de Néstor?
3: Uy, no. Un kilo de mandarina.
2: Prefiero la renovación de Néstor que la mandarina.
1: ¿O prefiere que Néstor le coma mandarina enfrente?
2: Me muero.
3: O que Néstor...
2: O comer guanábana. La guanábana es otra fruta que hay que comer en soledad.
3: Uy, qué fruta horrible es la guanábana.
1: Ya seguimos hablando de frutas, de Néstor Lorenzo y de fútbol en Banqueados. Ya regresamos mientras que escuchamos a Benson Boone y esto que se llama Mr. Electric Blue en Radioactiva, así Banqueados.

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1: Y hoy que hay partido de Sudamericana.
2: Juega el único campeón sudamericano de este país.
1: Sí.
2: Y además campeón intercontinental de este país.
1: Bueno, tenemos notas de voz de los oyentes. Les pedimos. Claro. Y hay que oír al pueblo.
2: Caramba, escuchemos a la gente.
1: Escuchamos qué dijeron de la renovación de Néstor Lorenzo. Letras. Los banqueados.
2: A ver, banqueados.
3: Hola, soy el sin calzoncillos. Y sí, yo opino que al tipo lo deben dejar. Pues... eso es un proceso, el tipo está en su proceso y es válido, entonces sí, debería continuar.
2: Para no tener calzoncillos muy parado.
1: La verdad, sí.
2: ¡Qué miedo, eh! ¡Wow!
1: ¡Lea!
4: Sí estaba comando, por ejemplo.
2: Ese sí estaba comando.
1: Alguien que dice ahí, es un proceso. Eso sí, o sea, yo estoy de acuerdo con que él siga.
2: Sí.
1: Habrá que ajustar cosas. Pero sí es un proceso donde ya próximo mundial, si es que llega hasta allá, sí hay que dar un paso más. Es pues,
4: que está desgastado.
1: O sea, ya, hasta... es como la última vez.
5: Dijimos este mundial, que era el paso más.
1: ¿Sí?
4: Y los procesos
1: no, pero es que
4: tienen que finalizar no fuimos a
1: Qatar,
4: con títulos.
1: No fuimos a Qatar, fuimos
4: perdimos
1: a
4: la
1: este,
4: Copa América.
1: Sí. Pero
4: quedamos,
1: no hemos llegado a final
4: fracasamos
1: nunca.
4: En la Copa del Mundo.
1: ¿Fracasamos?
4: Es un fracaso.
2: Sí,
1: bueno,
2: sí,
1: no,
2: para
1: pero
2: mí
1: no
2: fue
1: quiero
2: fracaso.
1: Volver a eso. No, para mí no.
4: Sí, es un fracaso.
1: No habíamos ido. No habíamos ido.
2: Ya, pero,
1: el pasado.
2: Ya, pero eso es compararnos, no sé, con Bolivia.
4: Pero es que si el objetivo
1: antes.
4: Es clasificar, estamos muy mal de objetivos.
1: No, sí. Es que ahorita ya sí vamos. Es que por eso mismo, ahorita como vamos a ir todos los
2: ahora
1: de Sudamérica.
2: Vamos todos.
4: El poder de la amistad.
1: O sea, sí, ya. El que se quede por fuera, pues. Sí, ya.
2: Es que
1: en
2: final,
1: el mundial es que tiene que demostrar.
2: ¿Cuáles van a ser los exámenes para. O sea, con esta eliminatoria.
1: Sí.
2: Los exámenes para cualquier cuerpo técnico son dos. Porque, a ver, los amistosos, pero son amistosos.
1: Uh-huh.
2: Entonces, ahora los únicos exámenes que va a tener, porque la eliminatoria
1: Copa.
2: Le resta la competitividad
1: sí.
2: A todo. Entonces, sí. O es ganar la Copa América o avanzar a cuartos de final de la Copa del Mundo.
1: Entonces, ahora en Copa cuartos. América, ¿qué pasa?
2: Y ya está muy jugado uno, bro.
1: Vamos a ver. Entonces,
2: veremos a ver.
1: Vamos a ver qué pasa. ¿Y qué más dicen los banqueados?
2: A ver.
6: Hola, muchachos, ¿cómo están?
2: ¿Quién eres?
6: Soy Jonathan desde New Jersey.
2: ¡Opa! ¡Caramba!
6: Llevo por acá ya 8 añitos.
1: ¡Un abrazo!
2: ¡Opa!
6: ¡Qué sin casualidad!
1: Papeles.
6: Hoy me tocó ponerme boxer blanco porque...
2: ¡No!
6: Se me acabaron todos.
2: Y
6: son
2: este
6: los
2: también.
6: Únicos que tengo blancos, así que no están manchados. No
1: crack.
6: Están...
2: Vaya,
6: no tienen
2: sabe.
6: Entrenado y bicicleta ni nada por el estilo. La media blanca sí, solo uso medias blancas, aunque no...
4: No.
6: Tengo zapatos negros.
1: Okay. Bien, me gusta.
6: Pero no importa, igual. La media, pues no.
1: No le afecta.
6: Mucho.
1: Bueno,
6: en cuanto
1: a
6: Néstor Lorenzo, pues la verdad, no sé. No.
4: Póngalo en por dos.
6: No creo que sea lo mejor para la selección Colombia. El señor, pues sí, tiene buenas ideas y todo, pero no. No me parece que sea lo ideal.
4: Epa.
1: Sí, ok. El
6: señor le falta como mucho...
1: ¿Como mucho qué?
6: Criterio para escoger los jugadores.
1: Este va organizando el carro mientras nos habla.
6: Parece que...
4: Estás
2: que contale que lo esté manejando.
4: ¿Cómo se va?
6: De la rosca. Como que siempre los mismos.
2: Claro.
1: ¿Qué?
6: Y ya está comprobado que eso no...
2: Es
6: no
2: verdad.
6: Da resultados.
2: No da resultados.
1: Okay,
2: bueno,
1: ya,
2: gracias.
1: Ya habla. Muchas gracias, que siga ordenando el carro, muchas gracias a él.
2: Sí, gracias.
1: Esperamos que pronto pueda comprar más calzoncillos.
2: Y además que en Estados Unidos uno puede comprar Barateli.
1: Allá, en esos,
2: tienda que
1: ¿cómo se llaman? Rose.
2: Los Ross.
1: Esos
2: o los
1: son buenos.
2: Marshall.
1: Sí.
2: El problema es que si uno...
5: Burlington.
2: Hay un problema.
4: ¿Cuál es el problema?
2: Claro, uno elige una eso viene como cajitas, ¿no? Entonces
1: sí.
2: Entonces, uno coge la primera caja pensando que todos los de la fila van a ser iguales.
1: Ah, hay que esculcar de ahí para atrás.
2: Sí, claro, cada caja es individual. Entonces yo compré unos que eran boxer normal, pero los siguientes eran gillos. Y no me di cuenta hasta que llegué.
4: O sea que me los puse esta
1: trabajo
4: mañana.
2: Y les quiero decir una cosa.
1: ¿Qué?
2: No hay nada mejor que andar en Narnia. En Narnia.
4: Carcomando.
1: Pero vea, ya ya tuvimos uno que dijo que sí, que siga,
2: ¿sí?
1: Que es un proceso.
2: Otro
1: y este que,
2: no.
1: Que dice que no, porque la rosca y porque no dio los resultados. Vamos a ver qué dice un oyente más aquí al aire en Banqueados.
2: Manden sus audios.
7: Muy buenas tardes, habla con Ricardo Restrepo.
2: Hola, Ricardo.
7: Me parece unos 50
2: ¿Qué?
7: votaron por la renovación del señor Néstor Lorenzo. Oh. Un mediocre.
5: ¡No!
7: Oye, sí. Mediocre, que no se le puede decir más.
5: Por favor.
7: Sí. Que seguir con el proceso de qué. ¿Proceso de qué? Si lo que hizo fue llevar la misma viejera de siempre. Que me dejaba un ridículo allá en Estados Unidos. Seguir confiando en un tal James que no hace nada. Que viene con ritmo. Que muchos jugadores que llevó se sabía que ya no los iba a colocar ni un minuto. Opa. Porque él colocó a sus amigos de sus amigos.
2: Opa.
7: Y colocó los que James le decía.
2: Oye, por favor.
7: Vea, no, si renovarle a un sinvergüenza de eso.
1: Muchas gracias, ya entendimos.
4: Ya le tiró a todo el mundo.
1: O sea, los dos minutos que le quedan de audio es a seguir diciendo que no le gustó.
5: Pero
1: es
5: todo lo que pensamos. Sí.
4: Básicamente resumió 42 minutos de programa.
2: Sí, sí, me acordé de una canción, ¿se acuerdan del Don? Del Don Tubo. Hay una canción que se llama El Don Tubo.
1: Don Tubo.
2: Entonces era Don Tubo Plata, Don Tubo Amigos, ta, ta.
1: Ok,
2: James,
1: no.
2: Don Tubo Talento, Don Tubo Físico, Don Todo Eso.
1: Ah, es un juego de palabras ahí.
2: Sí, Don Tubo.
1: Bilingüe, incluso.
2: Claro,
5: sí.
1: Pero sí, lo es.
4: Mejora
1: lo es.
4: Tus
2: chistes, por favor. No, pero es un chiste, es una canción.
1: Es una referencia.
4: Tus referencias, tus chistes.
2: Es como la de Me Bebí Lo del Mercado.
1: Uf. ¿Para dónde las tales?
2: No, yo no sé, yo no sé.
5: Eso es la parte más importante.
1: Ahí estuvo bien invertido.
5: Sí.
1: Pues, plata aparte, ustedes pueden seguir enviando sus notas de voz y sus opiniones al 305-34-0776.
2: Sí.
1: Pero es que resulta que Juan Aparicio...
2: Trabajó, Juanito.
1: Nuestro querido productor...
5: Que en paz descanse.
1: También recolectó información y testimonios de la gente, si están de acuerdo o no, con la renovación de Néstor.
2: Sí, no, esto es con tibiezas. ¿Qué opinas de la renovación de Néstor Lorenzo? Hemos salido a la calle.
1: Oye.
2: Uy, no te burles.
1: Respeta el trabajo, mis compañeros.
8: Nosotros vamos con la noticia de que Lorenzo renovó con la Selección Colombia.
2: Probando
8: y desde
2: cámara.
8: La eliminación del Mundial, todo el mundo tenía la duda de si debía seguir o no con la Selección. Así que vamos a preguntarle a la gente seguidora del fútbol si está de acuerdo o no con la renovación de Néstor Lorenzo.
9: Yo sí estoy de acuerdo con la renovación de Néstor Lorenzo. Creo que era la decisión adecuada.
4: Que peine primero.
9: Mucha millonaria también.
2: Sí.
9: Para adelantar también la renovación que él empezó y porque creo que puede dar frutos a futuro, ya sea en el 2028 o pues la clasificación a la Copa del Mundo, que creo yo está prácticamente fija.
10: Siento que la renovación de Néstor Lorenzo con la Selección Colombia era innecesaria. Él mantuvo el mismo grupo.
1: ¿Es el mismo?
10: Todas las convocatorias que hizo y ya cumplió su ciclo, básicamente. Era darle un aire nuevo a la Selección Colombia con otro técnico.
11: Ah. Yo no estoy de acuerdo con la renovación de Néstor Lorenzo. Ya demostró en Copa América y en Mundial lo que es capaz de hacer. Sí, llegó a la final.
5: No nos bajan por menor de edad, ¿no?
11: Pero siempre mantuvo el mismo grupo. Juanito, nunca lo quiso rejuvenecer. Le dio oportunidad siempre a los mismos. Hay que hacer un cambio. Entonces está Néstor Lorenzo, lo cual tiene que pensarse, ¿por qué no? Hasta después de la primera, segunda fecha.
1: La tilde a la I, pero...
2: Lorenzo.
1: Está muy bueno.
12: Bueno, no creo que es lo mismo de siempre. Creo que en este
2: momento,
12: en ocasiones, pues él mismo, creo que él se ha enterado y ha visto con los resultados de la Selección Colombia que lo suyo no está haciendo cambios, no está haciendo en el momento.
5: Sí, mucho texto.
12: Oportunidades.
2: ¡No sean así!
4: ¡Ah, cómo respeta!
12: Pasar una buena alineación a campo y tener unas buenas decisiones de cambio.
13: Bueno, yo tampoco estoy de acuerdo con...
5: Otro mezquita,
2: Otra mezquita, aquí está al fondo.
1: Tenchinhan.
5: Todos usaron el mismo minoxidil para la barba.
2: Uy, sí. Pues esa barba está de moda, cuidado.
13: Un paso adelante buscando otro técnico para más adelante.
2: ¡Para!
8: Bueno, gente de Banqueados, creo que está bastante claro. ¿Qué opina de la gente de esta renovación de Néstor Lorenzo? Mucha gente inconforme con que el técnico argentino siga al mando de la Selección Colombia. Cuéntenos ustedes qué opinan.
1: Sí, señor. Muchas gracias, mi querido Juan Aparicio. Me gustó, ¿sabes?
2: Sí.
1: Conocer.
5: ¿Macizo quién es? ¿Macizo?
2: Está en la casa, pobre.
1: Se olvidó ya el gran... Macizo, muchas gracias, Juan. Y creo que nos vamos inclinando más hacia el lado que a la gente no le gustó. Igual esperemos cómo le va a Néstor Lorenzo.
2: Sí.
1: Seguimos recibiendo sus notas de voz en el 305-34-0776. Mientras que escuchamos a No Te Va a Gustar y esto llamado La Noche de Ayer en Banqueados.
2: Antenoche.
1: Antenoche.
2: Sí, claro.
14: Busco.

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1: Sí, señores.
2: Hola.
3: Para la gente por aquí en YouTube, Esteban Javier, Andrés Rey, que aparece por ahí, Diego Armando, ¿sí? Miguel C. No. Hoy, Diego Armando Cadena.
4: Casi.
3: Y Sara Arciniegas, que se reportan ahí en YouTube, Sara, escribiéndonos
2: suena,
3: también.
2: Sí,
3: Compañeritos.
1: Tengo
3: que
1: una
3: nos
1: imagen
3: acompañan.
1: Que va a pasar en cualquier momento, que es como la renovación de Néstor Lorenzo. Ya van a ver ustedes.
3: Okay. Una imagen que va a pasar.
1: Sí, es
3: en
1: una analogía, es
3: okay.
1: Una analogía.
3: Ok.
1: Tenemos analogía a. Volvió Andrés Néstor. Díaz. ¿Volvió?
3: El gran Andrés Díaz.
1: Sí, Andrés Díaz ha regresado.
4: Para la alegría del público.
3: Hola, querido Andrés, bienvenido a Banqueados.
5: ¿Qué pasa, champs? La última vez que lo vi, estaba pidiendo el chance, así con la manito.
1: Sí,
5: en
1: estaba
5: Kansas.
1: Echando
5: en
1: dedo.
5: Kansas. En Kansas, sí, 50 kilómetros del hotel al estadio bus.
1: ¿Estaba echando dedo?
4: Echando dedo en la calle.
5: Estaba echando dedo.
3: Sí, porque yo creo que esto no lo conté acá y Andrés es el que lo sabe, que nos hospedamos. Alguien compró el, ¿cómo se llama eso? Hizo la reserva de hotel.
1: Sí.
3: Buscando un estadio en Kansas.
1: Ah.
3: Dijo, para que vayan caminando.
1: Y era el estadio, no sé.
5: Era el estadio donde entrenaba, no donde jugaba.
3: Nos quedamos como
4: tanta
3: a 50 minutos.
4: Negligente.
1: Ah, qué lindo.
3: Del estadio. Sí, fue lindo. Fue lindo. Entonces tocó echar dedo para que nos acercaran.
1: Claro.
3: Andrés, bienvenido.
4: ¿Y te acercaron?
3: Sí.
1: ¿Y echaste dedo?
4: Echar dedo
6: fue. ¿Echaste dedo o te acercaron?
3: Las dos.
1: Sí.
3: Estamos
1: normalmente
3: en otro
1: viene una cosa primero que la otra.
6: Sí, se paga el favor con dedo.
5: Sí, claro.
1: No.
5: O dependiendo de lo
4: dependiendo.
1: Claro. Oiga, Andrés, ¿qué? ¿Se queda Lorenzo? ¿Qué hacemos?
5: Orar.
3: Es
5: que es tan cercano a la Virgen que nos comparta, porque, oiga, a ver, uno no puede volverse la mala leche de la selección tampoco.
1: No.
5: Sí. Creo que no estamos para sentarnos 4 años o dos.
1: ¿O dos?
5: Yo ese contrato largo no me lo creo todavía, eso serán 2 años seguramente.
1: Okay.
5: Pero pues sí tiene que cambiar muchas cosas. Lorenzo sacrificó el futuro de un equipo por
1: el futuro
5: a James.
1: Por me poner a James, claro.
4: Y
5: no solamente sacrificó el futuro del equipo, sino que usted mira para abajo y ¿quién viene? Apareció Gustavo Puerta, gracias al cielo.
1: Bueno, está Cristian Orozco, Samuel Martínez,
5: sí,
1: todos.
5: ¿Cuántos partidos tienen?
1: Son los niños.
5: ¿Cuántas para veces mí, han pero, estado sentados en
1: para
5: la
1: mí esto es la representación grande. Gráfica de la renovación de Néstor Lorenzo. Lo hacen como sea. Vea, o sea, fue una vaina que nadie explicó. O sea,
5: oiga,
1: esto es cierto.
5: Eso es un spark en un puente.
1: Es hacerlo, hacer la cosa a las malas. O sea, a las malas pasamos.
4: Meterse
1: pero
4: no
1: pasamos.
4: ¿Ah? Meterse donde no cabe.
1: Claro, no cabe. Esto es la. Miren esto.
3: Son los creadores de contenido, ¿no? Por
1: ¿ah,
3: si
1: sí?
3: cualquier cosa que estaban intentando. Sí, pues eso. Estaban intentando
1: no,
3: eso.
1: No, pero era imposible.
4: ¿Cómo vas a pasar así?
3: Pero ya salió incluso el alcalde a decir y todo que los están buscando. Bueno, eso se creció eso. Pero, pues sí, como que meten ese contrato a la brava.
1: A la brava. Acabar, esa
3: renovación.
1: Además que en un horario.
5: Lo que pasa es que es muy rentable, ¿no?
1: Porque es barato.
5: Un técnico barato.
3: Así.
5: Un técnico con el que Colombia ha ganado muchísimo dinero. Porque ¿cuánto ganó Colombia?
3: Ok.
1: ¿Millones de dólares?
5: De la Copa América. ¿Cuánto ganó Colombia por hacer lo que hizo en el Mundial?
4: Ok.
5: Ganó 5 partidos del Mundial. Y pues hoy
3: o sea,
5: no tiene
3: números.
5: Hoy ni siquiera tiene asistente técnico. ¿Quién es el asistente técnico de Colombia?
3: Ah, verdad.
5: Si el proyecto hubiese sido tan serio, Amaranto no se iba al Medellín antes del
3: mundial confirmado. Es
5: digo yo.
1: Sí,
6: la verdad.
3: Es verdad.
4: ¿No les parece igual un poquito como de cortina de humo por el tema de lo de ayer? O sea, justo de la nada, nadie tenía la idea de que fuese a salir el comunicado oficial.
1: Okay.
4: ¿Cierto? Y sale a la 1:00 p.m. en medio de la nada, después de que el grupo de los 8 dice, ahora hay un tema también de que quieren cambiar las presidencias.
1: Sí.
4: Que se habla de que el presidente de la federación pase a dirigir la
1: dirección. Qué lío,
4: ¿eh?
1: Qué lío, amigos.
5: Eso no, ahora, si eso se diera, el comité siempre ha estado dividido. Unos quieren a Lorenzo y otros quieren
4: obvio,
5: a Carlos Osorio. Eso se conoce.
3: Osorio.
5: Si no, no le metían a Lorenzo otra vez.
3: Bueno,
1: conclusión es, hay que apoyar a la Selección Colombia, sí. Y ahí no importa quién esté, no importa quién sea el técnico, yo creo que uno tiene que apoyar, no matter what. Pero lo que sí hay que decir es que tampoco les vamos a aplaudir todas las cosas. Y
3: no.
1: Yo creo que si no aprendieron de lo que pasó en este mundial, estamos condenados otra vez. Yo espero que en septiembre cambien las cosas. Porque si James Rodríguez vuelve a ser convocado sin equipo, que hoy no tiene equipo y creo que no va a tener.
6: Seguramente va a ir a los amistosos. No les cabe,
4: obvio,
6: o sea, no les quepa duda que puede ir a los amistosos.
1: Se están burlando de la gente.
5: Yo no creo
4: ¿cuántos son en septiembre? ¿En octubre?
1: Sí.
5: ¿Y sabe qué? El fútbol, y más en Colombia que hay tanto talento, es tan buena gente, es tan apiadado que el equipo va a andar y van a decir que fue gracias a eso. a la mano del técnico. Porque tenemos mucho talento.
3: Guarden,
5: si no, vean el partido
3: estas
5: de ayer.
3: Palabras.
5: Vean el partido de ayer de Carlos Andrés Gómez contra el Medellín.
1: Jugadoras.
4: Buenísimo.
5: ¿Cuántos minutos jugó en el Mundial?
1: Cero.
3: Bueno, vea, ahí está nuestro querido Andrés que nos deja la opinión. Guarden
1: la,
3: esta
1: la
3: opinión.
1: Geeks,
5: no se vaya, viene la milonga, ¿no?
3: Sí, sí, claro, quédese.
1: ¿Viene Sierra?
5: Viene Sierra.
3: Eso.
1: Ah, yo tengo una noticia antes de que la tire Sierra. Edwin Murillo no se va para ningún lado.
5: ¿Y la del gato?
1: Y también se va. Y me contaron que...
3: No. Le estás dañando, por favor, déjalo que traen titulares ahorita. Sí, ¿por qué no hablamos mejor de lo que usted va a enfrentar esta noche?
1: Ah, hoy, Caracas.
3: Caracas.
1: Cómo me gusta esa ciudad.
3: Que se han enfrentado.
5: Si Santa Fe pierde contra un venezolano, será el primer meme 2026.
1: No, pero ¿por qué?
6: Es que ya se ven con River.
5: Hay que ganarle a Caracas, alemán.
1: Bueno, paso a paso.
3: Se han enfrentado 6 veces y no han perdido nunca, ¿no?
5: No, a la hora que sea. Hay que ganarle a Caracas.
4: Pero porque hay una primera vez.
1: ¿Qué ganas de salar al equipo? Concéntrense ustedes en su equipo.
5: Es que Santa Fe mejor así.
1: ¿En serio?
5: Cuando Santa Fe siente que todo el mundo está en contra es cuando gana.
1: Ah, bueno, entonces vengan todos. Como en la final del Medellín. Como cuando se pusieron la camiseta de Huracán. Cuando empezaron a buscar al Cachorro.
3: Eso, usted diga en Venezuela.
1: Todo lo perdieron.
3: Diga, en Venezuela es béisbol. Diga eso.
5: No, tampoco. Además, es la tierra que hoy goza del Chirra Mosquera.
6: 18 meses, gracias.
1: Ojo, bueno.
3: Ahí está. Hoy los enfrentan. ¿A qué hora es ese partido?
1: 7:30, transmisión de El Fenómeno del
5: el grandísimo estadio Nemesio Camacho, el Campín.
1: Sí.
5: Que lo veremos renovado en el 2050.
1: Ah, bueno. ¿No quieres ya?
6: Y va a estar llenísimo, dicho yo. Va a haber.
3: No chico. Busquen boletas que no hay.
6: Feo. Sí, no busquen.
3: No hay.
4: Soldados hace un mes.
5: No critiquen tanto.
3: Leones contra Leones.
1: Sí, no hay o sea, déjenos nosotros tranquilos con nuestro, debutar, con nuestro sí. Torneo. Tranquilos.
5: Tienen 6,000, pero los 6,000 de toda la vida.
3: Tenga cuidado porque hay unos hinchas Barras Bravas que vienen de Caracas.
1: Sí.
3: Y los vi con unas arengas y unos cantos.
1: ¿Ah, sí?
3: Que yo dije, ya entraron ganando.
4: Está peligroso.
3: Ya entraron ganando. Vean, conéctense a YouTube si quieren ver a los hinchas y Barras Bravas. De Caracas FC.
1: A ver. ¿Cómo? ¿Cómo?
6: ¿Qué alemán ya va?
4: ¿Qué?
1: ¿Cómo? ¿Qué? Qué feo, ¿no? A mí me parece que el fútbol es para generar amistad, ¿ok? Eso me parece que es un poco feo comentario.
3: Ey, sí, ¿qué tal eso? Eso vamos a escuchar hoy.
1: Yo estoy más a favor de Alavío, Alavín Bombao.
4: Sí,
1: Santa Fe.
3: Porro, popo.
1: Sí, el que nos salte no es del León, lindo.
3: Pues hoy se van a enfrentar contra ellos, también tenemos Rock and Gold para que no se lo pierdan.
1: ¿Y si ganamos qué vas a decir, hincha del Caracas?
2: A mí se me hace.
1: ¡No!
4: ¿De premio también?
6: Sí, también, o sea, por ambas ganas. En ambas ganas, sí.
4: Míralo como tú quieras.
3: Caracas igual ya perdió presidente. Entonces, hoy puede perder 3 puntos. Ya, ¿qué más le puede perder? ¿Qué más puede hacer
6: una
3: ahí?
6: Eliminatoria.
1: ¡No!
3: ¡No! ¡No! ¡No! Menos mal no oyeron lo que dijo.
1: Gracias, Rafiki, cancelado.
6: Un abrazo. Champs, ojo, porque ellos se ven contra River y ojo, se caen.
1: Ay, ustedes tienen unas ganas de que Santa Fe caiga. Ustedes tienen unas ganas que Santa Fe pierda, pues les voy a decir una cosa. Ojalá se queden, como dijeron los hinchas de Caracas. Ya saben qué hacer.
4: ¿Y lo malo?
3: Somos Caracas. Ay, por favor, depende. Sara. Dice que lo malo de eso. Bueno, nos vemos esta noche en el estadio.
1: Sí, gracias.
3: A ver, Santa Fe, gracias por acompañarnos en Banqueados. Ahí seguiremos opinando y escuchando también sus opiniones al otro lado de lo que pase con Néstor Lorenzo. Nosotros nos despedimos con los 21 Pilots y esto que se llama Hurens al aire en Radioactiva.
1: ¡Chao!

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3: Buenos días, 6 de la mañana, 3 minutos en Colombia y bienvenidos a AS Noticias. Hoy es viernes 24 de julio, estamos finalizando otro mes más en la temporada del 2026. Estamos con Santiago Muñoz para resumir los hechos más importantes de Colombia y el mundo en el tema deportivo. Santi, buenos días.
4: Buenos días, Eduard, saludo para usted, para todos los que están del otro lado sintonizándonos con AS Noticias, con toda la información deportiva, con todo lo que ha dejado esta fecha de Copa Sudamericana, de Copa Betplay y también de otros deportes.
3: Lo más importante en la Copa Sudamericana, la victoria de Santa Fe 2-0 frente al Caracas en la ida por el repechaje para el torneo internacional, buscando paso a octavos de final.
4: Sí, señor, buena presentación de Santa Fe. También debutaron los colombianos en Boca Juniors, Villa y Álvaro Montero, con triunfo ante O'Higgins.
3: El balance es bueno para los colombianos, ¿no?
4: Buen partido, me lo vi. Buen partido de Sebastián Villa.
3: Los dos, bueno, Villa salió al minuto, en el último minuto, sí. Montero todo el compromiso. Bolívar con el técnico Alejandro Restrepo en el banco, venció 3-2 a Gremio, marcó gol el colombiano Dairon Asprilla.
4: Se reanudó la liga femenina y hubo triunfo para el Deportivo Cali en el Clásico contra el América.
3: A propósito de liga en el fútbol colombiano, arranca hoy el torneo masculino, la Liga 2, dos compromisos, Llaneros Pereira y Cali Jaguares en el inicio del campeonato.
4: Sí, señor, y también tenemos la información de los Juegos Centroamericanos y del Caribe con Héctor Eduardo Chávez, que estará ya informando todo lo que ocurra con este gran evento deportivo.
3: Arranca el torneo de ascenso del fútbol colombiano, dos compromisos en la jornada de viernes, Quindío frente a Boca Juniors y Tigres contra Leones.
4: Y fue presentada la edición 26 de la Media Maratón de Bogotá. Todos los detalles los tendremos acá en AS Noticias.
3: Pep Guardiola rechazó la invitación para dirigir la selección de fútbol de Italia.
4: Los detalles también de la renovación del contrato de Néstor Lorenzo al mando de la selección Colombia.
3: A propósito de técnicos en el fútbol mundial, Jürgen Klopp presentó hace pocos minutos como nuevo seleccionador de Alemania, un secreto a voces en la última semana.
4: Sí, señor, 7 refuerzos tiene ya Millonarios. El último llegó ayer, un central proveniente de México, Steven Barreiro.
3: Y continúa la montaña en el Tour de Francia. Hoy una etapa más. Estamos en la recta final, donde Tadej Pogačar es sólido líder cuando estamos a puertas de acabar el próximo domingo la edición 113 de la competencia francesa. Bienvenidos, esto es AS Noticias. Bueno, Santiago, Santa Fe ganó bien en el Campín de Bogotá, ¿no?
4: Buen partido de Independiente Santa Fe ante Caracas en el Campín, ante más de 11.000 personas. Goles de Rodallega, de Fagundes, otra vez Rodallega ahí marcando, respondiéndole a la afición. Y todos los detalles los tiene el señor Juan Lozano. Juan, ¿cómo estás? Buenos días.
5: Santi, Eduard, un feliz día para ustedes, también a todos los que se están conectando a AS Noticias. Con la victoria de Independiente Santa Fe, 2-0, a Caracas en el estadio Nemesio Camacho, el Campín, el partido que inició a las 7:30 de la noche con un dominio del conjunto cardenal en los primeros 15 minutos, después al minuto 22, algo que se hizo muy polémico entre los hinchas de Santa Fe. Yo creo también en los que estábamos viendo el partido fue el tema del cooling break, que es algo a lo que nos tenemos que acostumbrar a lo largo de estas competiciones con Conmebol, porque se hace siempre al minuto 22 en el primer tiempo y al minuto 22 del segundo tiempo. Si bien puede estar haciendo frío, puede estar haciendo 10 grados de temperatura, el cooling break se tiene que hacer. El caso es que después de este, Caracas intentó tomar un poco más la pelota, dominar, atacar a Santa Fe por las bandas. El conjunto cardenal respondió y sobre el minuto 30, Hugo Rodas llega, recibe un balón después de que Nahuel Bustos luchara la pelota, le queda un muy buen pase a Rodas, llega a su pierna izquierda, remata como una volea y entra por abajo a la mano derecha del portero Benítez de Caracas. Eso por el primer gol. Ya en el segundo tiempo, Santa Fe también intenta tener el dominio. Jader O'Brien tuvo una entrando al área chica, la mandó muy por el lado, no fue gol. Y después ingresó Franco Fagundes y a los 17 segundos de su ingreso ya estaba marcando su anotación después de un gran centro de Cristian Mafla, que también había entrado anteriormente en el compromiso. Pero escuchemos a los protagonistas, empezando por el goleador y capitán Hugo Rodalleja.
6: Es que no sabemos si va a ser la dupla definitiva. Hoy empezamos bien. Nahuel es un jugador que tiene una condición técnica impresionante, es muy fácil jugar con él por sus movimientos, nos entendemos bien, no solamente él y yo, sino con Franco y Alexis, todos los muchachos que están en la parte ofensiva, intentamos aportar nuestro grano de arena para que esto funcione. Las debilidades no le vimos debilidades, simplemente nosotros salimos a afrontar el partido como lo teníamos que hacer, pensando siempre en ganar. Desde la pretemporada ya sabíamos que este era el primer partido del semestre y lo queríamos ganar, hacer una diferencia y ahora nos vamos con algo de ventaja a Venezuela, pero todavía no se ha cerrado la llave. Es que es muy difícil encontrar un equipo, y no te voy a dar nombre de equipos europeos, pero es muy difícil encontrar un equipo que sea perfecto y que todas las opciones las concrete, ¿no? Nosotros lo importante es que creamos opciones, que fuimos incisivos, que buscamos por todos los costados hacer un gol, hacer daño a Caracas en esta ocasión, y eso nos da confianza.
5: Con la camiseta del conjunto cardenal, es el cuarto gol que anota Hugo Rodallega en Copa Sudamericana, ya lo había hecho en tres ocasiones en 2023, aquella vez Santa Fe no logró avanzar de la fase de grupos, esta vez en este momento de playoff, en repechaje de los octavos de final, vuelve a anotar. Escuchemos al asistente de la primera anotación, una de las figuras del compromiso, Nahuel Bustos.
7: Ahora me está tocando acompañar a Hugo en la delantera, así que bien, a tratar de ayudar siempre al equipo y bueno, es convertir goles, que es lo principal. Bien, contento que la jugada haya terminado en gol. Así que tenemos a nuestro goleador que ahí no erra, así que tenemos que aprovecharlo, así que contento. Estamos muy contentos por el partido que hicimos, hicimos una buena pretemporada, trabajamos muy bien y lo vimos reflejado hoy en el campo de juego. Si bien podríamos haber marcado más goles, pero creo que el resultado fue justo para nosotros. Bien contento por él porque se lo merece, a ver, entrena bien en el día a día y que le toque entrar y marcar el gol, para nosotros nos pone muy contento que haya sido.
5: Uno de los momentos más importantes del partido fue la salida justamente de Nahuel Bustos y el ingreso de Franco Fagundes, que a los 17 segundos ya estaba marcando, tocó una vez la pelota y fue gol. Escuchemos al jugador uruguayo.
8: No, tenía a mis hijos ahí en el palco, tenía a mi mujer, a mi hermana, que bueno, mis hijos por primera vez me ven juntos, y eso la verdad que uno le emociona, le da un plus, una gana aparte de las que ya tiene siempre. Y nada, dedicárselo a ellos, la verdad que fue lo primero que se me vino a la cabeza. Siempre pienso en lo colectivo, como digo, en lograr títulos, ganar. Mientras el equipo gane, uno es feliz. Y bueno, si toca sumar, como tocó hoy, de hacer un gol, con una asistencia, lo que sea, uno también, que sea bienvenido. No, como que nos estaba costando el último pase, nos estaba costando ahí el cerrar la jugada, el hacer un gol más. Y bueno, y gracias a Dios en la primera me toca convertir, pero bueno, como te digo, siempre feliz por.
5: Le damos las gracias también a Mundo Cardenal, que fue el que estuvo en la zona mixta, y pues ahí se hicieron las entrevistas con los protagonistas del partido. El conjunto Cardenal volverá a jugar este domingo a las 4 y 5 de la tarde contra Águilas Doradas en condición de visita, y el partido de vuelta de este partido contra Caracas será el jueves 30 de julio a las 7:30 de la noche. Recordemos que no va a ser en Caracas, sino que va a ser en Barquisimeto, en el Estadio Metropolitano de Fútbol de Lara. Entonces vamos a estar pendientes de lo que logre Independiente Santa Fe. Y ya para terminar y cerrar el detalle, que es el más importante, el equipo que gane esta llave se enfrentará en octavos de final de la Copa Sudamericana con River Plate de Argentina.
4: Gracias, Juan. Un dato sobre Rodallega. Se convirtió en el colombiano más longevo en marcar en Copa Sudamericana. Superó a Dairo Moreno, 40 años, 363 días.
5: De hecho, tiene el récord en las dos. En Libertadores
9: y en Copa Sudamericana.
5: Para entender la grandeza de Hugo Rodallega.
9: Ahora, duro rival el que venga para Santa Fe o para Caracas. Bueno, pareciera ser Santa Fe, ¿no?
5: Sí, un River Plate que se ha venido reforzando bien, ya llegó Nicolás Otamendi, que justo ayer se retiró de la selección, entonces se va a enfocar de lleno en lo que es el conjunto rioplatense y también Correa, que es uno de los jugadores que va a llegar al conjunto que dirige el Chacho Caudet.
4: Ahí la expectativa es si vamos a ver a Juan Fernando Quintero o no, acá en el camping de Bogotá.
9: Esa es la preocupación para la gente de River.
4: Claro.
9: Ahora, lo que pasa es que apenas se va a integrar el 30, ¿no?
4: Hay una polémica en Argentina con el tema Juan Fernando Quintero. Unos dicen que lo entienden, otros dicen que está mal, que dejó de ser profesional. Por ahí he visto unos comentarios de unos exjugadores. Así que otra vez, novela en torno a Juan Fernando Quintero. River Plate entonces, posible rival de Independiente Santa Fe en octavos de final de la Sudamericana.
9: Seguimos en Copa Sudamericana y por su parte Boca Juniors con muy poquito, 1-0 le ganó a O'Higgins, partido disputado en Buenos Aires. La noticia para Colombia, la presencia de Álvaro Montero y de Sebastián Villa en el equipo Xeneize. A propósito del tema, el técnico de Boca, Rodolfo Arruabarrena, se refirió a los colombianos.
10: Ah, bueno, Álvaro respondió, es su primer partido en cancha Boca y dio esa seguridad que notamos. Juego aéreo, con los pies... Bueno, tapando la pelota que tenía que tapar. Y de Sebastián, es su vuelta, sus características. Por el momento el campo no ayudaba mucho, pero es el desequilibrio, la velocidad, el uno contra uno. Obviamente que con el tiempo se va a ir conociendo con los compañeros y eso va a ser mucho más fácil algunas sociedades dentro del campo.
4: Ahí está entonces el vasco Arruabarrena con la reacción de lo que fue el partido de los colombianos. Álvaro Montero, que atajó una muy buena, no sé si la vio Don Edgar Acero, esa fue la más clara que tuvo Montero. Respondió bien, abajo a la izquierda.
9: Un remate al centro, pero estaba muy bien ubicado y logró contenerla, ¿no?
4: Respondió muy bien. Y el otro que tuvo una muy buena noche fue Sebastián Villa, que regresó al club. Luego, se acordará usted, ese inconveniente legal por el tema de ser condenado por violencia de género contra su expareja Daniela Cortés. Regresó a Boca Juniors porque también él tenía una demanda contra el equipo por todo lo que sucedió. Y a propósito de esto, pues reaccionó Sebastián Villa sobre su debut en Boca Juniors.
11: Oh, yo creo que hice un gran trabajo, un gran esfuerzo, y bueno, creo que la gente lo vio, y bueno, ahí pedirle disculpas a toda la hinchada, si por todo se sintió ofendido en algún momento, pero bueno, yo siempre quise estar aquí en mi casa, y bueno, lo voy a demostrar dentro de la cancha.
12: ¿Para qué está este Boca?
11: No, yo creo que hicimos un gran partido, y bueno, somos los primeros 90 minutos, vamos paso a paso, y bueno, esperamos seguir.
9: El otro colombiano, Álvaro Montero, también en diálogo con ESPN, se refirió al compromiso y lo que fue su presencia en la formación titular.
12: ¿Debut y en la Bombonera? ¿Era como lo pensabas?
13: Pues la verdad no, porque ha pasado como todo muy rápido, pero bueno, disfrutando cada momento que se pueda presentar y disfrutar con la gente también.
12: Es una buena manera de empezar justamente en el partido de ida, consiguiendo ventaja, tal vez pretendía más, pero bueno, una diferencia de un gol, lo que sea.
13: Sí, no, ganar siempre es bueno para mejorar, para crecer, para ganar confianza y pues nada, esperemos que sigamos ganando más seguido.
4: De Villa, Eduard, curioso porque al principio cuando lo anunciaron en la formación titular, algunos silbidos, algunos aplausos, pero cuando salió sustituido al 90 y tantos minutos, la mayoría fueron aplausos. Y una imagen curiosa fue que lo captaron las cámaras hablando por celular y al otro lado estaba Juan Román Riquelme desde el palco, quién sabe, diciéndole qué, o felicitándolo por su redebut en Boca Juniors.
9: Ahora, el tema del chiflido es por eso Villa se refiere y ofrece disculpas a los hinchas. Entiende que la situación en su regreso frente a ese tema no fue la mejor. Hay algunas críticas de parte de algunos seguidores del equipo boquense, pero respondió y estuvo... salió en el último minuto de juego con Boca Juniors. Otro que ganó fue el Bolívar de Bolivia, el equipo que dirige Alejandro Restrepo. Le ganó 3-2 a Gremio, un colombiano en Bolívar. Dairon Asprilla marcó gol en ese juego. Esto dijo Restrepo tras el partido.
14: Bueno, creo que es una llave. Vamos a intentar planificar bien el partido, analizar el comportamiento de Gremio cuando juega como local, que creo que no dista mucho de lo que intentó hacer hoy, más creo que no pudo, porque obviamente se fue desgastando y lo fuimos sometiendo en un arco. Generamos 31 remates, 10 a puerta, muchas situaciones de gol. Evidentemente el marcador se queda corto para todo lo que generó el equipo, pero bueno, es una ventaja, porque hay que trabajar, entrenar, analizar al rival, creer en que se puede competir. Ya ustedes han vivido seguramente muchas noches como esta.
9: Alejandro Restrepo, el técnico del Bolívar de Bolivia, que ganó en este juego de ida en los repechajes de Copa Sudamericana. ¿Cuándo serán los partidos de vuelta para los colombianos en este torneo?
4: Será entonces la próxima semana, el miércoles irá al Independiente Medellín contra Vasco da Gama. Si gana el equipo antioqueño, se medirá contra Olimpia. Y ya mencionaba entonces Juan Lozano, el próximo partido de Santa Fe será en tierra venezolana contra Caracas, buscando ese paso contra River Plate, eventual rival del equipo cardenal.
9: Partido en Barquisimeto. Ha proseguido el fútbol brasileño, algunos resultados en la jornada, los más importantes: Botafogo y Vitória empataron 0-0, al igual que Corinthians, que superó 3-0 a Remo, el equipo que dirigió Juan Carlos Osorio. Palmeiras domina con 44 puntos.
4: Sí, señor, y en el fútbol argentino, le ganó Argentinos Juniors 3-2 a Sarmiento de Junín. ¿Sabe quién llegó a Sarmiento de Junín? Y ayer me di cuenta, a Iván Arboleda, el arquero que pasó por el fútbol colombiano, sí. Millonarios, por Águilas Doradas. Ahí estuvo, atajó todo el partido, 3-2 perdió ese equipo contra Argentinos Juniors. Belgrano se impuso 2-1 contra Rosario Central con actuación de Hamilton Campas. Por poco y hace una gran asistencia, terminó invalidado esa anotación por fuera de lugar. Y Defensa y Justicia empató 1-1 contra Aldo Civi. Hoy a las 2:45 de la noche, Gimnasia Esgrima de la Plata se medirá contra Central Córdoba. A las 5 de la tarde, Racing contra Gimnasia de la Plata, y Vélez se enfrentará contra Instituto. 7:15, Huracán irá contra Banfield, y Platense se enfrentará contra Unión de Santa Fe.
9: Vamos a un corto mensaje comercial, regresaremos para hablar de la Liga Colombiana, de la Liga Femenina, que también arrancó, y lo que será el Campeonato de Ascenso, que hoy abre juegos en la segunda parte del campeonato. Ya continuamos en las noticias.
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9: Regresamos a las noticias, hablamos de la Liga Femenina de Fútbol, que reanudó competencias, prosigue en la fecha 14 del campeonato. Estamos en la recta final para conocer los 8 equipos que disputarán la siguiente ronda en la Liga Femenina. Victoria para el Deportivo Cali en el Clásico Vallecaucano, nos cuenta José Alberto Ortiz.
18: Feliz día para todos. El clásico vallecaucano en la Liga Femenina fue para el Deportivo Cali. Autogol de Saray González, un centro de Daniela Castellanos, una de las volantes del Deportivo Cali al corazón del área en el minuto 58 y Saray quiso despejarla, pero la envió al fondo de su propia red. Esta victoria le permite al Deportivo Cali hacerse al liderato de manera parcial en la tabla de posiciones de la liga, teniendo en cuenta que Atlético Nacional apenas juega su clásico hoy ante el Deportivo Independiente Medellín. Pero Cali no solo superó al América de Cali, también superó aquello de tener 6 jugadoras convocadas a la Selección Colombia que va a competir en los Juegos Centroamericanos y del Caribe. El técnico ganador, John Albert Ortiz, habló precisamente de esas ausencias, pero también de la clave para haberle ganado al América de Cali.
19: Uno nunca está satisfecho ni contento con lo que tiene, uno quiere más. Pero hay que estar tranquilos, felices por la victoria, por el trabajo del segundo tiempo. Tener en cuenta que más allá de lo que se fueron 6, porque todo el mundo de pronto asume que fueron titulares. Melanie no venía siendo titular, tiene un buen llamado. Michelle venía alternando, Castellano venía alternando, Biancha también. O sea, lo que me deja tranquilo de esto es que se va un grupo, pero el que queda responde. Y responde con trabajo, responde con la idea de juego. Obviamente nosotros le estamos apuntando al título y a algo grande y sabemos que en finales tiene que ser diferente. Bueno, estas son las oportunidades que le llegan a las que de pronto no han tenido esa oportunidad de irse a Colombia para mostrarse, para liberarse de todo eso y para demostrarle al hincha y al equipo, a la institución como tal, que hombre, tenemos equipo y podemos pelear arriba también. Primero y con todo respeto, hay que hacerle sentir que es el Deportivo Cali, que es el equipo bicampeón, que posiblemente los demás equipos salen con la idea de no dejarse golear o por ahí rescatar un punto al Cali. Bueno, nosotros tenemos que salir a imponer condiciones, primero desde lo mental. Y segundo, tenemos muchas variantes. Mira, se fue Michelle, se fue Ingrid, se fue Melanie. Mira lo que queda, Castellanos con un gran partido, una Biancha que viene levantando. Entonces nosotros hicimos una tarea. Si el equipo sale a pegar, bueno, no juguemos esos 10 minutos. Si el equipo sale a jugar de punta para arriba, no juguemos esos 10 minutos. Hagámoslo de la misma forma, igualémonos a ver qué proponen. Y cuando ya nosotros tengamos el partido controlado, imponemos nuestra idea.
18: Con este resultado, insistimos, el Deportivo Cali es primero de la Liga Femenina con 35 puntos. Hoy juega Nacional, tiene 33 puntos. Y América se quedó con el tercer lugar con 29 puntos.
4: Gracias, José Alberto. Hoy continúa entonces la fecha 14 de la Liga Femenina con el Clásico de Antioquia. Medellín se medirá contra Atlético Nacional en el Estadio Cincuentenario. Mañana, Bucaramanga recibirá a Llaneros en Florida Blanca. A las 4 de la tarde, Inter Palmira se medirá contra Orso Marzo y Junior se enfrentará contra Millonarios. El domingo, Santa Fe recibirá a Real Santander en el Olaya Herrera y a las 3, Once Caldas se medirá contra Pasto. El lunes, Inter Bogotá cerrará la fecha 14 contra Fortaleza.
9: Perfecto, Santiago, ha sido noticia en los dos últimos días en el país el tema de los derechos de televisión, sí, que bien. Están a punto de finalizar con el canal Win para el fútbol colombiano y ya algunos equipos, 8 en total, pues se reclaman una mejor distribución de ese dinero. Los equipos han nombrado un grupo representante de abogados para manejar este tema frente a la Dimayor. Y ellos explicaron de qué se trata y cuál es la propuesta que presentarán a la Dimayor para conseguir una mejor distribución. Allí estuvo Santiago Pardo.
20: Joe Bonilla, abogado y representante del denominado Grupo de los Ocho, atendió a medios y dio a conocer el modelo de distribución que presentarán el próximo miércoles 29 de julio en la asamblea con la Dimayor.
21: Uno de los modelos que más ha logrado el consenso al interior del Grupo de los Ocho y que ha sido informado a la Dimayor, es el que contempla mantener la forma en la que se está distribuyendo los ingresos actualmente hasta en un 50%. Esto es, bajo un esquema de distribución igualitaria entre los clubes clase A, que contiene una distribución porcentual para los clubes clase B, lo que garantiza una base económica para todos los clubes en nuestro país y destinar la otra mitad a criterios objetivos relacionados con el mérito deportivo y otras variables como por ejemplo la capacidad de generar valor agregado a nuestro fútbol profesional colombiano.
20: El abogado fue tajante. De no llegar a un consenso, el Grupo Los Ocho no autoriza el uso de su imagen y derechos intangibles en una negociación de un próximo contrato.
21: El Grupo de Los Ocho considera indispensable que antes de iniciar la negociación de un nuevo ciclo de derechos de transmisión, los 36 clubes afiliados adelanten esa discusión desde el punto de vista institucional. Mientras que esa discusión no tenga lugar y no se llegue a un consenso alrededor de esas premisas, el Grupo de los Ocho ha decidido no autorizar el uso de su imagen y de sus derechos intangibles en cualquier proceso relacionado con ese nuevo ciclo de negociación de los derechos de televisión.
20: Bonilla aclaró que de ninguna manera esta negociación afecta al desarrollo normal del campeonato.
21: Esta discusión de manera alguna afecta al campeonato. El campeonato sigue funcionando, el campeonato que tenemos hoy vigente empieza este fin de semana. Esta discusión no va a tocar de manera alguna el campeonato.
20: El abogado concluyó que este solo es el punto de partida de las negociaciones y que no se busca un beneficio solo para los 8 clubes, sino un beneficio para el fútbol profesional colombiano.
9: Gracias, Santiago. Ahora no afecta el campeonato porque es que ya está todo acordado hasta final del mismo, ¿no? El final de año, en diciembre, concluye el contrato que tienen con Televisión Dimayor y ahí será el tema a rebatir o a analizar cuál va a ser la situación en la futura repartición. Asamblea el miércoles,
4: ¿no? Miércoles 29 la asamblea, que fue una manera de respuesta de la Dimayor a esa petición que hacen entonces los clubes. Ahí van a analizar lo que será esa repartición, como usted lo dice, Eduard, de los derechos de televisión. Pero no creo que ese miércoles haya una solución. Eso va a ser un tramo largo que tengan que recorrer los equipos, la Dimayor, y claramente los que se involucren en este tema de los derechos de televisión.
9: Lo que es cierto es que tiene que ser rápido. Claro, porque estamos a 6 meses de que el tema concluya el contrato y luego tienen que revisar la oferta del actual canal que tiene los derechos y si hay más oferentes para negociar esta posibilidad para el fútbol colombiano, ¿no?
4: Sí, señor, eso es la realidad entonces de los derechos de televisión. Esperemos entonces qué termina sucediendo con este Grupo de los Ocho y con la resolución de los derechos, como ya lo mencionamos, de televisión. En otras noticias, Eduard, Pep Guardiola rechazó la propuesta para convertirse en seleccionador de la selección de Italia, una oferta impulsada por el director deportivo de la Federación de ese país, Paolo Maldini, adelantó la Gaceta dello Sport. Pep Guardiola dijo: gracias, me siento honrado, pero ahora mismo no me siento capaz, le dijo el técnico catalán a los directivos italianos.
9: El técnico Jürgen Klopp fue anunciado esa mañana como nuevo seleccionador de Alemania, donde sustituirá a Julian Nagelsmann, quien dejó el cargo tras el Mundial 2026. Klopp es un viejo conocido de la afición colombiana, dirigió a Luis Díaz en el Liverpool inglés.
4: Sí, señor. Y hoy entonces se reanuda el campeonato, o más bien comienza el campeonato en el segundo semestre de la Liga Colombiana con el partido entre Llaneros y Pereira en la ciudad de Villavicencio, estadio Bello Horizonte, 6:10 de la noche. Las reacciones del Deportivo Pereira las tiene Mauricio Gómez.
3: Arranca el fútbol colombiano, la Liga 2, con el partido entre el Deportivo Pereira y Llaneros, compromiso que comenzará a las 6:10 de la tarde en el Estadio Bello Horizonte de Villavicencio. Un partido que no marca un escenario distinto al habitual en el último tiempo ya en Deportivo Pereira, es decir, un contexto lleno de dificultades económicas, dificultades deportivas, dificultades estructurales en lo que es Deportivo Pereira. De hecho, finalmente viajó el conjunto Matecaña Villavicencio con una nómina de 20 jugadores, pero viajaron en medio de un ambiente hostil porque estuvo de por medio la amenaza, si se quiere llamar amenaza, por parte de los jugadores, de si no había por lo menos parte del pago de lo que se le adeuda en materia de salarios, pues no iban a desplazarse al partido en Villavicencio. Finalmente viajó el equipo liderado por el técnico Arturo Reyes para el compromiso de esta tarde-noche, partido en el que no vamos a ver nominalmente nada distinto con relación al semestre pasado, porque recordamos, Deportivo Pereira no puede inscribir jugadores por las sanciones vigentes de la FIFA, no lo puede hacer para ninguna competición, en este caso ante la División Mayor del fútbol colombiano. Bueno, antes del partido y antes de desplazarse a Villavicencio, hablaron algunos de los jugadores de la plantilla matecaña. Uno de ellos, Sebastián Urrea, el defensor central, que habla precisamente de ese reto y de esa responsabilidad de cambiar la imagen ante los hinchas y la asignatura que tienen pendientes con la afición del Pereira.
6: Somos los mismos jugadores, somos el mismo cuerpo técnico, los mismos jugadores que le tenemos una deuda a la ciudad y, hermano, con el cuchillo entre los dientes y volver a salir a afrontar este semestre, somos los mismos con los mismos y de pronto más mentalizados, más conscientes de lo que tenemos, de lo que toca hacer y ir a guerrear, ir a ganar en todas las canchas, ir a proponer, a buscar el resultado, no como con temor de nada, no, a ir a buscarlo en todas las canchas y bueno, que con la ayuda de Dios se nos den las cosas como salieron al final del semestre.
3: El partido del Pereira ante Llaneros va a ser arbitrado por Carlos Ortega. La probable formación del equipo matecaña será con Jimmy Gómez en la portería, 4 defensores, Walmer Pacheco, Santiago Aguilar, Danilo Ortiz el paraguayo y Tobías Bobón el argentino como lateral izquierdo. 2 volantes interiores, Jorge Bermúdez al lado de Miguel Aguirre, más adelante extremo por derecha, el jugador Anderson Plata, por izquierda Yuber Quiñones, un volante de enganche que es Sebastián Acosta y en el frente de ataque el jugador Marco Pérez. Comienza la liga con un Deportivo Pereira que tendrá que remar demasiado para sumar puntos y hacer una campaña diferente a la del primer semestre donde fue último en la tabla de clasificación.
9: Muy claro Urrea, el jugador del Pereira. Sí. Con el cuchillo en los dientes y muy convencidos de que hay que salvar al Pereira a esta altura del campeonato. Otro partido en la jornada para este viernes a las 8:15, el Deportivo Cali recibirá a Jaguares en el Estadio de Palma Seca. El técnico del Jaguares, Uber Boder, habló precisamente de la pretemporada y cómo llega el equipo para afrontar esta parte del campeonato.
7: Un grupo maravilloso, muchos jóvenes se han adherido bien a este grupo. La idea de juego y lo que se quiere con este grupo en los partidos de preparación se dio de muy buena manera. Y bueno, todos tenemos una gran expectativa de este inicio. Estoy seguro que vamos a tener un buen inicio de liga. Así que contento con este equipo.
9: Uber Boder, el técnico de Jaguares, como decíamos, que visitará el Deportivo Cali 8:15 de la noche. Previamente recordamos 6:10 Llanero frente al Deportivo Pereira. Mañana tendremos a las 4 de la tarde Medellín Pasto, a las 6:10 Millonarios Bucaramanga, a las 8:15 Tolima Junior y el domingo jugarán Inter Bogotá América, Águilas frente a Santa Fe, Alianza contra Fortaleza y cerrará la primera fecha del partido Once Caldas Cúcuta Deportivo. Ese juego a las 8:15 de la noche el domingo. Asimismo, recordemos que el partido entre Chico y Nacional en esta primera jornada ha sido aplazado. Mañana llega la etapa reina de la Vuelta de la Juventud a Tunja. El domingo hay elecciones atípicas en la capital del departamento de Boyacá, situación por la cual la policía no tiene toda la disposición en sus elementos para el cubrimiento de un partido que termina siendo complicado por lo que es Nacional y sus hinchas acompañando en la ciudad de Tunja.
4: Sí, señor, y continuando con el fútbol colombiano, hoy con partidos en Bogotá y Armenia se abre el fútbol de ascenso. Gabriel Coco Gómez con la información.
22: Muchachos, un abrazo, muy buenos días. Comienza el fútbol de la Primera B también en nuestro país, un campeonato que ya tiene un finalista, el ganador del primer semestre, que fue el cuadro del Envigado Fútbol Club, que de ganar la segunda parte del año tendría, por supuesto, el cupo directo para ascender a reemplazar al equipo que descienda, a uno de los equipos que descienda en este torneo del fútbol profesional colombiano en la Primera División en el 2026. Hay equipos con obligaciones, equipos como, por ejemplo, el Real Cartagena o el mismo Deportes Quindío, que con esto que ha sucedido, el G8 y todo aquello que ha movido a la Dimayor en estas últimas horas, es uno de los señalados de permanecer mucho tiempo en la segunda división y no mostrar interés por ascender. Pues el profe Harold Rivera ha dicho que sí, que la prioridad de ellos es ascender en este 2026.
23: Lo que digo que está por iniciarse es por el tema de nuestro torneo, competencia a la que le estamos apostando y le vamos a apostar para conseguir el objetivo que es el ascenso, confiando en Dios, con el Deportes Quindío. Han llegado jugadores en los últimos días y desafortunadamente pues el tema de Tello, que se nos lesionó en Ibagué. Yo conozco a Andrés desde Selecciones Colombia y por eso opté por traerlo, porque sé que nos va a dar va a ser un aporte importante. Lo Vivero es un jugador con experiencia, bueno, en fin, Castaño y Orozco también, jugadores que tienen bagaje en el fútbol colombiano y que esperamos que nos van a aportar, sumado a eso, pues los jugadores que continúan y que vienen con nosotros en el proceso desde el año inmediatamente anterior.
22: Le haremos seguimiento, por supuesto, muchachos, aquí en AS Noticias, al fútbol de ascenso de nuestro país, que repito, comenzará este fin de semana con los siguientes partidos.
5: Hoy tendremos dos partidos en el Centenario de Armenia, a las 4:05, Quindío ante Boca Juniors, y a las 6:00 p.m. en el Estadio La Herrera de Bogotá, Tigres ante Leones. Mañana sábado, dos juegos. A las 4:00 p.m. en el Estadio Olaya de Bogotá, el Bogotá Fútbol Club ante Unión Magdalena. Y a las 7:00 p.m. en el Jaime Morón, Real Cartagena ante Real Santander. El domingo también dos juegos. A las 4:00 p.m. en el Estadio Independencia de Tunja, Patriotas ante Inter de Palmira. Y a las 5:00 p.m. en Yumbo, Orso Marzo ante el Barranquilla Fútbol Club. Y el lunes, los dos juegos restantes, a las 3:30 en el Polideportivo del Sur, Envigado ante Real Cundinamarca, y a las 7:30 p.m. en el Pascual Guerrero Atlético ante Independiente Valle del Cauca.
22: Un abrazo, muchachos. H para todos.
9: Gracias, Coco. Atentos, pues, al inicio de este fútbol de ascenso.
4: Sí, señor. Envigado, recordemos, es el vigente campeón de este certamen. Se impuso en la final 4-3 contra Real Cartagena. Si Envigado quiere lograr el ascenso, tiene que quedar campeón el próximo semestre.
9: Ascenso directo.
4: Para lograr el ascenso directo, sí, señor. Sí. De lo contrario, tendrá que disputar una final contra, una gran final más bien, contra el que quede campeón el próximo semestre, para lograr ahí ese cupo. El otro irá por la vía de la tabla de la reclasificación.
9: El técnico español Luis de la Fuente calificó como intolerable el comportamiento de varios jugadores de Argentina tras el partido por la final del Mundial 2026 celebrado en Nueva York. Algunos futbolistas y miembros del cuerpo técnico de Argentina, entre ellos Nahuel Molina, el jugador del Atlético de Madrid, y Leandro Paredes, ahora en Boca Juniors, sí, encararon a varios jugadores españoles cuando empezaba la celebración de la segunda estrella, el conjunto ibérico. La FIFA abrió una investigación sobre estos incidentes en Nueva York.
4: Y en lo que compete a la Federación Colombiana de Fútbol, confirmó ayer la renovación de Néstor Lorenzo como seleccionador nacional. No precisaron el tiempo de duración del contrato, se dice que van a ser por los próximos 4 años. El argentino llegó al combinado nacional en el 2022, ha dirigido 51 partidos con 31 victorias, 2 empates y 8 derrotas. Esto le da un rendimiento superior al 68%.
9: El defensa central colombiano Steven Barreiro, quien venía jugando con León en México, ya un buen tiempo jugando en México, fue presentado como el séptimo refuerzo de Millonarios para la Liga 2. El equipo bogotano cuenta además con caras nuevas, o las caras nuevas de Javier Burray, James Aguirre, Francisco Chaverra, André Estupiñán, Yomier Guerrero y el regreso de Daniel Ruiz. Son los hombres refuerzos para el equipo embajador en esta temporada que comienza este fin de semana.
4: Sí, Millonarios, que es de los equipos grandes que más se ha reforzado para esta reanudación del campeonato. El defensa Nicolás Otamendi anunció su retiro de la selección argentina de fútbol, donde jugó 139 partidos desde 2009 hasta la reciente final de la Copa del Mundo, en la que ingresó para el segundo tiempo, además de participar en el título mundial de Qatar 2022 y lograr las Copas América en 2021 y 2024.
9: 6:40 p.m, un corto mensaje, regresamos para hablar de Juegos Centroamericanos y del Caribe con nuestro enviado especial, lo mismo que el Tour de Francia y la Vuelta de la Juventud.
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0: 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Los Juegos Centroamericanos y del Caribe Santo Domingo 2026 centran la atención del movimiento olímpico. Y toda la información llega a AS Noticias.
9: Así es la ruta final para Juegos Olímpicos, bueno, semifinal, porque hay más actividades deportivas en esta ruta a los Juegos Olímpicos de Los Ángeles, y ya tenemos enviado especial allí.
4: Ya llegó, aterrizó a Santo Domingo, a la ciudad de, a la capital de República Dominicana, don Héctor Eduardo Chávez, quien tiene toda la información de estos Juegos Centroamericanos y del Caribe que serán inaugurados hoy.
9: Allí está Héctor, bienvenido, buenos días.
12: Sí, señores, saludo cordial a toda la gente que nos sigue en AS Noticias. Hoy, día de inauguración, 7 de la noche, en el Estadio Félix Sánchez, aquí en Santo Domingo, de la edición 25 de Juegos Centroamericanos y del Caribe. El centenario de estos Juegos, los más antiguos, doctor Mauricio Vargas, jefe de misión de Colombia, de un evento multideportivo en un área continental. ¿Cómo está Colombia para estos Juegos? Buenos días.
13: Bueno, muy buenos días a todos, pues con entusiasmo, con fe, con optimismo, porque se ha trabajado desde el Comité Olímpico, las distintas federaciones, en buscar los mejores resultados que podamos tener en beneficio de Colombia. Tenemos un compromiso muy grande, una responsabilidad muy grande, que es llevar el tricolor de la patria en estos Juegos Centroamericanos y del Caribe.
12: ¿El objetivo de Colombia en estos Juegos es cuál? Porque me sorprendió un poco ver una delegación tan grande de 475 atletas, doctor Mauricio.
13: No, el interés que tenemos nosotros es buscar nuevamente como mínimo el segundo puesto en los Juegos. Por eso se ha buscado el trabajo integral de comité con las federaciones, traer el mayor número de atletas que nos permitan tener una representación importantísima en cada uno de los aspectos. La idea es tener algo así como 88 medallas de oro, 120, 121 de plata, unas más de 100 de bronce, y con esto buscar pues el segundo lugar de los campeonatos como meta mínima.
12: Muy bien, y esa actividad deportiva ya ha comenzado por el tema del polo acuático que les hemos venido contando esta semana. Colombia derrotó 33-8 a Guatemala en el masculino y avanzó a la semifinal de hoy a la 1 de la tarde, horario de Santo Domingo, 12 del mediodía, horario colombiano. El rival será México, y así habló Ricardo Canal, el entrenador de Colombia.
14: Bueno, sí, muchas gracias. Realmente lo que venimos tratando es de seguir construyendo el equipo de la mejor manera, seguir corrigiendo los errores que hemos venido cometiendo partido tras partido. Creo que hoy minimizamos muchísimo los errores que veníamos teniendo. La parte de las definiciones nos mejoraron bastante, la parte del uno contra uno mejoró muchísimo, y bueno, creo que esto es importante para lo que nos viene y el reto que tenemos el día de mañana. Bueno, la verdad es que hablamos con el equipo, tuvimos la reunión previa al partido y llegamos a los acuerdos de tener más tranquilidad, perder un poco la ansiedad y bueno, seguir enfrentando cada juego como debemos de hacerlo, con toda la responsabilidad, tranquilidad y el dinamismo que tiene este equipo. Bueno, México es un equipo muy fuerte, un equipo muy físico, centra su juego en los pilares, los boyas, que tiene dos boyas muy fuertes. Un partido que va a ser muy exigente para nosotros, tenemos que tener un grado de concentración muy alto, minimizar los errores y esperar tener un buen juego, una buena tarde y que podamos sacar el partido adelante.
12: Perfecto, regresamos con el doctor Mauricio Vargas. Doctor Mauricio, hoy inauguración. ¿Quiénes son los abanderados de Colombia? ¿Cómo va a ir Colombia, como siempre, con nuestro sombrero volteado?
13: Nuestro sombrero tradicional. Vamos a hacer un desfile que permita mostrar la grandeza de lo que es nuestro país, tenemos dos abanderados muy, muy importantes, la múltiple campeona mundial Stephanie Cuadrado y el múltiple campeón Kevin Quintero. Yo pienso que son unos abanderados de lujo, ya que han podido ondear el tricolor por muchos lugares del mundo y en grandes campeonatos, por algo son campeones del mundo.
12: Muy bien, doctor Mauricio, muchos éxitos en su labor como jefe de misión de Colombia y que esos objetivos que Colombia se ha trazado se cumplan.
13: No, la labor es de un grupo de personas, de la misión, donde tenemos la parte administrativa, la parte médica, los metodólogos. No es un trabajo mío, es un trabajo de un conjunto, es un trabajo de un grupo que ha prestado el mejor interés y que trabajará sin descanso porque la delegación colombiana sea la mejor en estos Juegos Centroamericanos.
12: Ojalá así sea, el doctor Mauricio Vargas, el trabajo en equipo siempre es mucho mejor, jefe de misión de Colombia en estos Juegos Centroamericanos y del Caribe, que usted tendrá toda la información aquí a través de AS Noticias, todas las jornadas de aquí hasta el día 8 de agosto. Felicidades para todos. Chao.
9: Gracias, Héctor. Entonces, todos los días tendremos información en el medio Caracol y AS Noticias allí desde Santo Domingo. 34 disciplinas deportivas en las cuales Colombia participa.
4: Sí, señor. Hoy también habrá actividad en bádminton, tenis, tiro con arco. Y estas competencias irán hasta el 8 de agosto. Recordemos el ciclo olímpico rumbo a los Juegos Olímpicos de Los Ángeles 2028.
9: Bueno, y Bogotá está de atletismo, ¿no?
4: Sí, señor. Por ahí, hoy justamente iba por ahí por la 63. Están pavimentando, están dejando todo listo para lo que será esa gran competencia, la Media Maratón de Bogotá.
9: Media Maratón de Bogotá, el gran evento, edición número 26. En esta o en este fin de semana.
4: Sí, señor, la información la tiene Juan Esteban Cáceres. Juan, buenos días.
1: Santiago, Eduardo, un saludo para ustedes. La Media Maratón de Bogotá 2026 iniciará este domingo 26 de julio a las 7:30 de la mañana con el tramo de los 21 kilómetros, el tramo principal, y a las 9 de la mañana seguirá con la carrera de los 10 kilómetros. Salida y llegada en el Parque Simón Bolívar. ¿Ustedes van a competir en la carrera de los 10, al menos?
9: Yo tengo que trabajar.
4: A mí me gusta más la media, pero de otra manera.
1: Ah, ok, ok.
4: Yo compito en otra competencia.
1: Los representantes colombianos a destacar para el tramo principal de los 21 kilómetros del equipo por venir son Angie Orjuela, Mauricio e Iván González, Laura Espinosa, esta última fue reciente campeona de la Media Maratón de Sao Paulo de este año, y Rubén Barbosa, este último, que comentó lo que viene para él, para esta media maratón, que llega con posibilidades para hacer una gran representación para Colombia.
16: Nos hemos venido preparando muy bien, hemos aumentado el volumen, el kilometraje semanal, también hemos analizado el recorrido y vemos que es un recorrido bastante abrupto, entonces ahí trabajamos la fuerza. Y que lo que esperamos sería genial un top 5, entonces esperamos poder luchar por ello.
1: Por su lado, Laura Espinosa comentó que viene preparada para conseguir un buen tiempo en esta media maratón de Bogotá.
17: Para mí siempre fue un sueño estar en la media maratón de Bogotá. Creo que para los colombianos es un evento demasiado importante y hoy estar representando al equipo por venir también es de bastante historia. Creo que a diferencia de muchos de los atletas que están aquí, yo vengo del nivel del mar, entonces creo que eso va a ser como mi mayor desafío. Ya hice una adaptación, espero ya el día domingo sentirme mucho mejor. Creo que tengo la experiencia en la media maratón por las mismas que vengo participando y espero hacer una excelente prueba.
1: Para la distancia de los 10 kilómetros, Chelsea Sarmiento y Dylan Carrasco serán los encargados para representar a Colombia en esta carrera. Entre los corredores más importantes internacionalmente hablando, son los campeones defensores, el keniata Filemón Kiplimo en la modalidad masculina, que hizo 1:02:54, y en la categoría femenina, la etíope Ainalem Desta, que hizo 1:12:17. Otra de las figuras internacionales que también aparecen en el listado de los participantes es Benson Kipruto, el keniata que es medallista olímpico de París 2024, y Luis Felipe Pozo, uno de los empresarios más importantes para el running, dijo que tenía un problema con el visado. Entonces, pues estamos esperando a que llegue Benson Kipruto. Igualmente, se espera que llegue hoy a la ciudad de Bogotá para atender medios el Keniata. Y toda la información y cobertura de esta media maratón de Bogotá, el evento de running más importante de Latinoamérica, lo va a encontrar en los canales oficiales de AS Colombia.
9: Recordamos, Juan Esteban, sitio de partida y horario para la categoría élite.
1: Listo, salida y llegada va a ser en el Parque Simón Bolívar y la carrera principal, los 21 kilómetros, 7:30 de la mañana.
9: Gracias, Juan Esteban. Atenta la gente en Bogotá como servicio, sí, porque habrá múltiples cierres de vías en la zona de
1: Simón Bolívar
9: y algunas avenidas de la capital colombiana, precisamente por la disputa de la edición 26 de la Media Maratón de Bogotá.
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4: Hoy la etapa 19 del Tour de Francia. Ayer ganó Richard Carapaz en el primer trayecto que colinda con los Alpes. Hoy el final va a ser en el mítico Alpe de Huez, 127.9 kilómetros. Pero todos los detalles de esta etapa 19 del Tour de Francia los tiene Fernando Calle.
18: Antes que nada, miremos esta imagen. Richard Carapaz reclamando la medalla de ganador de etapa. Y hay un dato. Richard ajusta ya 9 etapas en las 3 grandes y queda como el latinoamericano más ganador. 4 jornadas de victoria en el Giro de Italia, 3 en Vuelta a España y ayer ajustó 2 en el Tour de Francia. 9. Está superando por una a Luis Herrera y a Nairo Quintana, que tienen 8 cada una. Ahora sí hablemos del día señalado y subrayado para aventureros, escaladores y aspirantes al podio del Tour de Francia. No hay dónde ocultarse. Etapa 19, corta, 127 kilómetros y 900 metros, amenazantes. Sale en la localidad de Gap, que está enclavada en plenos Pirineos. El banderazo empieza subiendo a Puerto de Montaña de Boyard, de segunda categoría, luego Neuer de primera. Y luego el trayecto marca 65 kilómetros, donde hay que estar alerta. Son subidas y bajadas pequeñas, pero en serie. Y luego está el Alto de Ormó, de segunda serie. Y todo quedará listo para el momento de las verdades. Tadej Pogacar y Isaac del Toro calibrando a Remco Evenepoel y a Paul Zipsas. Todo eso lo veremos en Alpe d'Huez. Fuera de categoría, sus 21 curvas marcadas. La número 12 lleva el nombre de Luis Herrera. Repasemos este lindo momento cuando el escalador colombiano venció en 1984. Dejaba tirados literalmente a los estelares de la época, Laurent Fignon y Bernard Hinault, ambos franceses. Hoy la historia, después de 42 años, será completamente diferente. ¿Será que nos la refrescan? A lo mejor Egan Bernal, Einer Rubio y Harold Tejada. Siempre hay que tenerlos en cuenta. La general Tadej Pogacar, inabordable al frente. Segundo Remco Evenepoel a 4 minutos y 32 segundos. Tercero, Isaac del Toro a 6:51. Cuarto es Paul Zipsas a 7:11. Recordemos que el puesto de Egan Bernal, 14 a 48 minutos y 46 segundos.
9: Perfecto, Fernando, Tour de Francia para seguir atentos, más montaña en la jornada del día de hoy. En Colombia estamos con la Vuelta de la Juventud, hoy quinta etapa, carrera que domina Robert.

0: Decirlo que lo vamos a cumplir. Mañana queda llegar ahí en Sabana Larga y si hay la posibilidad de ampliar un poco las diferencias, lo haremos y conservar esta bonita camisa para llevársela a la tierra que me ha visto crecer.
1: Plaza es el hombre de Sistecrédito, domina con 10 horas 38 minutos 56 segundos. Mauricio Zapata, su compañero de equipo, está a 11 segundos, mientras que Andrés Umbarila de Motomart aparece a 14 segundos. Hoy 115 kilómetros entre Villanueva y Guateque en el departamento de Boyacá.
2: Sí, señor. Oiga, Eduard, presentaron hace poco a Jürgen Klopp y ya empezó con frases contundentes. Dijo: si se portan mal y no dejan en paz a mi familia, me voy. Esto por la presentación como técnico de la selección de Alemania. Es decir, que no va a aguantar mucho las críticas Jürgen Klopp, o más bien, si se empiezan a portar mal y se meten con su familia, se va sin indemnización. Dijo: el día que no me quieran, me voy de la selección de Alemania. Empezó duro Jürgen.
1: El técnico del nuevo seleccionador de Alemania para los próximos 4 años. 6:56, cerramos As Noticias, viene el Morning Goal, luego el Rock and Goal y a las 12 del día nos encontramos otra vez en la emisión meridiana de As Noticias. Gracias, feliz día.
2: Chao.
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2: ¡Es viernes!
3: ¿Qué tal? ¿Cómo les va? ¡Feliz viernes para todos! Hoy es 23 ya del mes, 24 del mes de julio.
4: 24, ¿no?
3: Sí, señor, 24 del mes de julio.
5: Tu taina, tu turumán.
3: Ya estamos, no, no, no, ¿saben a cuántos viernes estamos de diciembre?
4: ¿A cuántos viernes estamos de diciembre?
3: 20.
5: No, 20.
3: ¿Ya sí, se ya, acabó? Esto ya se acabó.
4: O las sea, noticias. A 5 meses de feliz Navidad.
3: Correctamente. Para las noticias, la más importante creo yo y la que va a generar.
4: Sí.
3: Revuelo.
5: La que me tiene
3: Santa
5: feliz.
3: Fe venció 2-0 a Caracas por Copa Sudamericana. Fa, fa, fa. Álvaro Montero y Sebastián Villa fueron titulares en la victoria de Boca 1-0 contra
5: Villa. Bien, Álvaro Montero.
3: Millonarios hizo oficial la llegada de Steven Barreiro. Homer Martínez es nuevo jugador del Deportes Tolima. Benfica sin John Jader Durán perdió contra el San Galén en Copa de Europa, en la Europa League. Y Richard Carapaz ganó la 18ª etapa del Tour de Francia. Pero la noticia y el tema del día.
5: ¿Qué es 24 de julio, no 23?
3: 24, sí.
4: Sí, sí.
3: Es que ahí está mal, hay que arreglar eso.
5: ¿Usted ya está allá? Wow.
3: Claro, estoy, tengo gafas.
4: Claro, no, no,
6: 24,
3: no, pero allá está 23.
6: No dice, pero es otra cosa, dice 24 del 7 al 26.
3: Bueno, el tema más allá de eso, la noticia del día, creo que en Colombia y durante todo el día vamos a hablar de eso.
4: Sí, señor.
3: Es la renovación de Néstor Lorenzo en la Copa para el próximo Mundial.
4: Ah, ok. Ay.
5: Coherencia, por fin. Gracias, muy bien. Hemos pedido muchos proyectos, muchos procesos y se está cumpliendo. Se está cumpliendo un proceso que terminó bastante bien. Sí, los eliminaron en unos octavos de final por un golecito. Pero Selección Colombia jugó demasiado bien ese Mundial. Lo jugó bien, por eso todo el mundo lo daba como favorito.
4: Sí.
5: Porque hay que destrozar todo y empezar
6: favorito
5: de cero
6: no,
5: otra
6: candidata.
5: Vez.
3: Bueno, vamos a hablar claramente de todos. Tenemos doble postura acá, en claramente diferentes posturas. Vamos a escucharnos. Vamos
4: pues sí,
3: a
4: poner. Sí, cuando hay diferentes posturas es bueno.
3: Sí, sí, sí. Vamos a tener.
5: Que se aburre uno.
3: Vamos a tener diferentes posturas. Vamos a intentar hacer balance del
4: sí,
3: tema.
4: Sí.
3: Cada quien va a dar su opinión, claramente.
4: Bien, me parece bien.
3: Sí, hay gente que estará de acuerdo, hay gente que no está de acuerdo.
4: Sí.
3: Y me parece que los dos puntos son válidos, ¿no? Porque también decir que todo fue un camino de rosas no es cierto. Cada
5: nada.
3: Quien va a poder opinar.
5: En ¿sí? la vida es un camino de rosas.
3: Exacto. Hay temas de fondo, hay temas de forma, de las cuales también me parece que es válido discutirlo. Porque las formas, creo que podemos estar de acuerdo que no fueron las mejores.
5: ¿Qué formas?
3: Las formas de. La forma de enviar un comunicado y restringir comentarios, me parece que es de alguna u otra manera. Se restringirle la opinión a la gente.
5: Del anuncio.
3: Sí, sí, sí. Las formas del anuncio. Después las formas las podemos debatir si futbolísticamente no sirve, futbolísticamente no. Pero vamos a intentar en este programa tener diferentes visiones y vamos a intentar que la gente quede bien informada, ¿no? Porque esto no es ni blanco ni negro, es gris.
5: Gris.
3: Sí, es gris. Y todos tenemos nuestra opinión, todos vamos a tener nuestro espacio. El hincha representado por el señor Josh Pinzón va a hablar, pero usted que está conectándose con nosotros a través de los 690 AM, a través de nuestras frecuencias en Cali, Medellín y Bucaramanga, también lo vamos a escuchar. Por supuesto, la gente que está conectada a través de nuestro canal de YouTube. Y es la continuidad de Néstor Lorenzo. ¿Está de acuerdo usted con la continuidad de Néstor Lorenzo? ¿Y por qué? ¿Les parece?
4: Creo
3: que es importante que se genere este debate y todo esto lo hace uno por el bien, ¿no? Porque también sentarse acá 4 años a defenestrar me parece que no tiene ningún tipo de sentido. ¿Sí? Venir acá a decir todo es malo no tiene sentido. Venir acá a decir todo es bueno tampoco.
4: Bien.
3: Entonces,
5: estoy de acuerdo. Muy bien, Carlitos. Deme
3: sí,
5: la mano.
3: No, es que no es así.
5: Mucho. Muy bien.
3: Es así. Ay, o sea, venir acá a decir que todo es bueno no me parece serio.
5: Sí. De
3: venir acá a decir que todo es malo tampoco.
5: De acuerdo.
3: Entonces, vamos a encontrar los puntos en común. Es una noticia que ha generado, creo yo, mucho debate. y me parece que está bien que todo el mundo tenga su opinión y todos vamos a tener la posibilidad de expresarla acá en el Morning Gold de Las. Vamos a tener grandes invitados, vamos a hablar del tema de qué pasa con los derechos televisivos. Ayer hubo una conferencia de prensa importante de la cual tenemos los mejores momentos y vamos a intentar explicarle a la gente qué dicen los del G8. También han hablado algunos que están por fuera de él y han manifestado que la repartición tal cual la quieren ellos significaría la desaparición de varios clubes, ¿sí? Por ahí habló el presidente.
0: Lo dijimos acá.
3: Sí, habló el presidente de Alianza, dijo, mire, esto llega a pasar y es posible que...
0: Me tengo que ir a mi casa.
3: Exactamente, no podamos seguir compitiendo. Entonces, es un programa caliente el día de hoy, un programa picante, intentaremos, obviamente...
0: Caliente está en la media luna.
3: También, George Simpson también, porque vino corriendo.
4: Ya le caigo.
3: Pero va a ser un lindo programa el día de hoy. La promesa es que ustedes intenten y nosotros vamos a intentar llevarles a ustedes la mejor información de ambos lados. 7:06 PM. Profe Mañoli, ¿cómo anda?
0: Pero ¿cómo te va, Carlitos? Un abrazo gigante para todos.
7: Pensé que era yo.
0: Qué lindo verlos.
3: Adriano
0: lindo,
3: viene ahorita.
0: Qué lindo estar con ustedes. Así que contento con lo de la renovación de Lorenzo. Estoy... Realmente
3: hoy usted amanece contento.
0: Hay puntos que mejorar. Me faltaba ese gol de Santa Fe, el final, para ponerme contento. Porque hasta
3: era
0: ahí,
3: penal, era penal, digámoslo ya, era
0: sí,
3: penal.
0: Hasta ahí estaba un poquito preocupado porque no venía el segundo, pero ya con el segundo me quedo tranquilo. Gran actuación de Montero, dos pelotas bárbaras sacó. Villa se fue aplaudido de la cancha en una bombonera que le cambiaron el césped y se levantaba un poco, estaba
3: no vi Boca ayer, ya me va a contar
0: usted. Y Paredes metió un pase gol.
3: Ah, mira, qué lindo tema ese, me gusta, profe, porque ¿hace cuánto jugó Paredes la final?
0: Y el 19.
3: O sea, estamos hablando de hace 5 días.
0: Sí.
3: 5 días estaba en los Estados Unidos y ayer jugó, es decir, 4 días.
0: ¿Viste lo que son las cosas? Y Otamendi llegó derecho a entrenar.
3: Uh-huh. ¿Y los nuestros?
0: Con Juanfer hay muchísimo problema. Uy, sí. Y ya la gente se está pasando para... Basta, Juanfer. Cada 6 meses un quilombo. Sí. Cada vez que tenés que empezar una pretemporada, tiene una excusa. Que no puede, que tiene problemas familiares, que el técnico no lo quiere. Uy, Dios
3: ayer,
0: mío.
3: Ayer habló...
0: Juanfer y James están saliendo de la selección. Están saliendo. Sí, sí, sí, sí. Están saliendo.
3: Ayer habló, ¿sabe quién habló ayer?
4: ¿Quién?
3: Habló Astrada. Y
0: lo tengo, ¿viste? Que ya lo tengo acá.
3: Vamos a ver si podemos ponerlo en vídeo. Porque me parece. Sí, vamos a intentar ponerlo hoy en vídeo. Pero la verdad, dijo algo que es una verdad, que seguramente puede doler.
0: Como los jugadores de fútbol. Ahí manejó los códigos. ¿Cuáles son los códigos?
3: ¿No? Y puede doler, y seguramente le va a doler mucho a Juanfer. Si lo escuchamos, porque ¿quién es Astrada? Explíquele usted a la gente.
0: Leonardo Astrada, un jugadorazo de River, de la selección argentina, técnico de River. Sí. Y ahora panelista en buenos programas de televisión, una institución en River, un tipo muy querido.
3: Es como si hablara aquí en Nacional, por ejemplo.
0: Un cinco de Nacional, un Leonel.
3: ¿Cómo si hablara Leonel? ¿Cómo si hablara
6: un Chicho?
0: Claro, un Chicho. Gracias, son esos tipos que aman la institución.
3: Y que tienen sentido de pertenencia.
0: Claro.
3: Y vamos a escucharlo, pero le adelantamos. Dijo, el comportamiento de Juanfer no es de un profesional. Y me parece fuerte lo que dice, pero cuando usted lo mira de fondo, creo que tiene sentido.
0: Astrada, muy cerca de...
3: Coudet,
0: Francescoli, que es el manager.
6: Yo vuelvo y digo, seguro Juanfer tiene la razón en la discusión, pero las formas no son las correctas. Porque para mí, Chacho también lo ha querido hacer ver mal a él. Y Juanfer, para salir a defenderse, termina embarrándola.
3: Oh, sí. Buenos días, Lu, ¿cómo estás?
6: Buenos días, me les metí, qué pena. Buenos días para todos. Hoy es viernes, estoy feliz porque el profe los viernes nos está consintiendo mucho. Profe, gracias.
0: Se lo merecen.
6: Gracias.
4: Ay, pero porque están divinos.
0: Yo lo quiero mucho. Personas como ustedes que me tratan de la forma que me tratan, es divino, es muy bueno eso.
4: Gracias, profe. Sobre todo la producción.
5: No, señor, a ellos no hay. La producción, ustedes no. Ustedes han ido en contra del profe todo el tiempo. No,
3: no.
4: Vaya
3: no,
4: por
3: no,
4: café no, otra vez.
3: Qué fea denuncia.
4: Numeral, vaya por café 2.0.
3: Parece fea denuncia de Juanca, como así que han ido. Sí, sí, sí. Bueno, en las noticias hablamos en los titulares, Juanca, que Richard Carapaz ganó la 18ª etapa del Tour de Francia, ¿no? Bárbaro.
0: Es el, es el que más carrera ganó en Sudamérica.
5: Sí,
0: no, pasó a Nairo.
5: Pasó a Nairo. Y no lo lograba hace dos años, no lograba ganar una etapa en el Tour de Francia. Richard Carapaz ayer voló en la etapa número 18 y bueno, sí, emocionó a toda Sudamérica. Nuevamente solito llegó, tranquilo.
0: Qué lástima que le dé Negrito solo para ganar una etapa.
5: Sí, sí, sí. No,
0: antes peleaba.
5: El ciclismo sudamericano, especialmente en Colombia, pues, y pues obviamente Ecuador no está bien. O sea,
3: no
5: estamos,
3: está bien.
5: Estamos complicados. Oiga, pero bueno, estuvo emocionante.
3: Ya estuvo emocionante, ya vamos a hablar de eso. Vamos a hablar, sí, por supuesto, del tema del día. El tema del día no es otro que la renovación de Néstor Lorenzo, sí, pero sí, vamos a hacer una pausita al tema selección, uh-huh, y vamos a hablar con un jugador que llegó al Deportivo Independiente Medellín. Un hombre que creo que hace rato se merecía regresar al fútbol colombiano.
7: Lo
3: es un tremendo jugador.
7: Buscando.
3: Y le fue muy bien en Ecuador. Jason Medina, ¿cómo le va, Jason? Muy buenos días.
8: Hola, buenos días, un saludo muy especial para todos.
3: ¿Cómo se levanta Jason Medina hoy para entrenar? ¿Cómo ha visto este regreso a Colombia? ¿Cómo se encuentra?
8: Bien, muy contento de regresar acá a mi ciudad, a Medellín. Hace 9 años, en el 2018 salí de Leones rumbo hacia España. Y bueno, y luego una caravana de países. Y bueno, ahorita muy contento de regresar a mi ciudad.
6: Jason, pero madruga, ya a las 7 de la mañana, ya está bañado, peinado, ¿a qué hora se despierta usted?
8: 6:30, se madruga mucho acá en Medellín, entonces ya ahorita en unos 10 minuticos a salir a entrenar.
6: Bueno,
8: el tráfico.
6: ¿Y cómo lo trata Amaranto? ¿Qué tal ha sido estos días con Amaranto? Se sabe que no llevas muchas sesiones de entrenamiento con él, pero ¿qué tal es Amaranto como entrenador?
8: Bien, ha sido muy pocas sesiones de entrenamiento, pero muy productivas. El profe pues viene de una gran experiencia con la selección. Es un profe que ha estado en el recorrido de Amaranto, un profe actualizado. Entonces yo creo que los trabajos son muy enfocados a dependiendo del rival que vamos a enfrentar, y yo creo que muy contento de tenerlo como técnico.
0: Jason, querido, siempre que te vi acá en Colombia me gusta mucho tu forma de jugar. Cada vez que venís acá a Colombia es como un trampolín que te ven de afuera y te llevan. ¿Será que te quedás en el Medellín? ¿Será que te quedás en Colombia y te podemos disfrutar de otra manera?
8: Bueno, muchas gracias por sus palabras. Bueno, ahorita yo vengo por un año con opción de préstamo. Yo estoy muy contento acá en Medellín porque hace mucho tiempo no viví acá, y bueno, la idea es hacer un buen papel, estar a la altura de Independiente Medellín, de darle muchas alegrías a la gente, de anotar muchos goles, de volver a celebrar un título acá en Colombia. Y bueno, esperemos que este sea también el inicio de quedarme muchos años acá en la ciudad.
5: Claro. Jason, yo lo tengo que aprovechar a usted que está con nosotros, porque usted precisamente puede hablar con mucha propiedad del trabajo del delantero colombiano, y la selección Colombia sufre mucho de eso, de gol. Desde su punto de vista como delantero goleador colombiano, ¿qué le pasa a nuestros delanteros? ¿Por qué nos falta tanto gol? ¿Qué es lo que siente usted?
8: Bueno, es que se puede mirar de diferentes perspectivas, porque pues tenemos delanteros que hacen muchos goles en los clubes, a nivel internacional, a nivel nacional, y que en selección siempre nos está costando esa parte final, la efectividad del delantero. Ahí yo no sabría darte como una explicación clara, porque como lo dije, en sus clubes anotan muchos goles, pero en la selección se cierra como el arco. Entonces no sé qué, cuál sea el motivo principal por lo que pase eso.
3: Claro, es un tema de muchas cosas, Jason. Venga, yo le quiero preguntar, Jason, ¿usted cree que por qué no volvió antes al fútbol colombiano? ¿Hubo algo por ahí que a lo mejor, por qué no se daba? Porque usted, la verdad, en muchos lugares...
0: Antes de Independiente del Valle, antes,
3: ¿sí
0: vos?
3: Sí, usted siempre, en donde fue, marcó goles, siempre fue importante, en el América lo fue, pero ¿pasó algo, Jason, por lo cual usted no había regresado antes al fútbol colombiano, o son cosas del mercado?
8: No, yo creo que son cosas del mercado. También estaba muy contento en Ecuador, pero ya hablando con mi familia, con mi esposa, ya llevábamos 3 años en Ecuador, queríamos un aire nuevo, y se presentó esta oportunidad de Medellín, y queríamos cambiar de todo, de país, Y bueno, y qué mejor manera de volver a acá a Medellín, a mi casa. Entonces yo creo que era un momento ideal. No tenía muchos minutos con el profe Thiago en Liga. También lo que te dije, quería un aire nuevo. Y bueno, se presentó esta oportunidad y de una no dudé ni un minuto en venir.
3: No es por meterlo en problemas. No quiero meterlo en problemas, mi querido Jason. Pero Santa Fe lo buscó en algún momento.
8: La verdad que se habló mucho en redes sociales, me salieron muchas noticias, pero no tuvo ningún contacto conmigo.
3: Epa, ahí está.
6: Bueno, yo quiero preguntarle un poco más de Amaranto, porque es que solamente hemos podido ver un partido de Amaranto y creo que el contexto también era complicado, era el debut, era en Copa Internacional. ¿Cómo va a ser el equipo de Amaranto? ¿Cómo en estas sesiones de entrenamiento, en qué hace énfasis?
8: Bueno, en un equipo agresivo que quiere tener la pelota. Ahorita en el partido con Vasco se vieron como de a poquito ideas del profe, porque como lo dices, tuve muy pocas sesiones de entrenamiento, pero es un equipo agresivo que ataca los espacios, que quiere llegar con mucha gente en el área, y bueno, eso es lo que nos estamos enfocando, trabajando. El Vasco nos tuvo un poco el balón, pero pues estuvimos muy organizados y bueno, en dos tres concentraciones nos anotan los dos goles, pero pues yo creo que el profe quiere, dando como una conclusión, un equipo muy, muy agresivo y muy organizado.
0: Jason, yo miro el Medellín ahora y veo que Fabra, que Didier, Martegiani, Cataño, vos, por ejemplo, mirá los nombres que te dije. Si ustedes cinco agarran la pelotita, el rival no la va a tener. No la va a tener, porque tienen buen pie todos estos muchachos. Y después acompañado por todos los demás. Los demás son todas flechas veloces, ¿no? Montaño, Johnny, son Loboa, todos corren. Pero ustedes juegan y piensan. ¿Hay algo? ¿Están estructurando algo para que tengan la pelotita? Se vio un poquito cuando entraste con Cataño, que pivotaste, el gol viene porque pivotás bien, porque tenés la pelota. ¿Están estructurando algo entre los jugadores que te dije?
8: Claro, y son jugadores los que mencionaste para tener balón, para tener el control del partido, para ir a buscar por fuera un buen resultado, para salir a ganar. Y yo creo que es una combinación muy buena, porque cuando tenés el balón y tenés, como decir, unas flechas y jugadores tan rápidos por las bandas, yo creo que hay que saber aprovechar eso. Y claro, nos estamos enfocando en trabajar, porque si se tiene la pelota, pues se crean más opciones y bueno, y tenemos, como se lo dije a Luisa, más cantidad de hombres en el área, porque eso es lo que busca el profe.
6: Jason, tuviste la oportunidad de estar varios tiempo en el fútbol ecuatoriano. ¿Hay una diferencia grande entre el fútbol ecuatoriano y el colombiano?
8: Bueno, siempre me han hecho esa pregunta, pero pues son muchas cosas que hay que comparar. Si hablamos de infraestructura, de estadios, Colombia tiene mejores estadios y mejores escenarios, porque pues en Ecuador son Quito y Guayaquil, que tienen muy, muy buenos estadios. Si hablamos de complejos deportivos, pues yo creo que Ecuador nos lleva un poquito por delante. Y si hablamos en el fútbol, Ecuador es un poco los jugadores muy, muy físicos, muy fuertes, pero también acá en Colombia los tenemos. Y si hablamos internacionalmente, pues en Ecuador yo creo que también en este momento nos llevan un poco de ventaja, porque en los últimos años pues Ecuador ha sido muy protagonista a nivel internacional. Entonces yo creo que hay que hablar de varios puntos también. Si hablamos un poco de la liga, de la liga en el sentido de cómo se juega, yo creo que también Ecuador nos lleva ahí
6: como la competitividad.
8: No, el formato. Okay. El formato, yo creo que hacer un formato acá de promedio, yo creo que los equipos se suelen relajar inconscientemente, pero pues hay un relajo ahí, yo creo que un poco de mediocridad en el formato de la liga, porque en Ecuador, si estás mal, pues tenés que descender, y si estás bien, tenés que subir. Entonces yo creo que eso al club le hace inyectar en inversión, le hace inyectar en muchas cosas a nivel de formación. Yo creo que eso es muy importante, y por eso yo creo que se ven mejores resultados internacionalmente.
3: No, claro. Y también el tema de derechos de televisión en Ecuador es mucho más, digámoslo, es diferente acá.
5: Está mejor que allá, sí. Sí. Jason, Medellín está en este momento en un momento complicado con su hinchada. No es fácil todo lo que ha pasado en los últimos meses con la hinchada del Deportivo Independiente de Medellín. Y ustedes llegan a jugar y a darla toda por esa camiseta. ¿Es complicado esa relación y sentir ustedes que están en la cancha y no tienen tanto el apoyo, que no está la gente en la tribuna por ahora por esa sanción? ¿Cómo se maneja eso desde la parte del grupo y de ustedes como jugadores?
8: Ahorita es un grupo renovado, un grupo nuevo. Que queremos eso, queremos cambiar y queremos traer al hincha nuevamente hacia nosotros, porque es una parte fundamental para el proyecto Amaranto, para los objetivos que queremos. Bueno, es triste ver el estadio vacío con un partido internacional, se siente muy raro porque la verdad la hinchada siempre te da ese plus, pero yo creo que es con trabajo, y la única línea y la que nos pertenece a nosotros es con trabajo, y que nos podamos a poder equivocar mucho, pero pues que el hincha se tiene que estar identificado con nosotros, que lo vamos a dejar todo por esta camiseta tan representativa que es la de Independiente Medellín. Y yo creo que de a poquito vamos a ir cambiando ese ambiente, y esperemos que lo podamos cambiar con lo que te dije, con mucho trabajo y con muchas victorias.
3: Bueno, pues Jason, que así sea. La verdad, nos alegra que esté con nosotros primero, y después que haya vuelto al fútbol colombiano, y también nos alegra mucho que usted haya podido cumplir la meta de estar en su país. Así que muchísimas gracias, la mejor de las suertes, y se viene Pasto, ¿no? Se viene Pasto este fin de semana, un equipo donde usted también le fue muy bien.
8: No, a ustedes muchas gracias por la invitación, por los buenos deseos, y bueno, esperemos...
6: Muchos goles, por favor.
3: Sí, acá Luisa va a estar feliz, sí, con eso.
0: Por Jason, favor. ¿Qué estudio académico tenés? Porque hablas muy bien, o sea, te
4: sí, no habla como futbolista.
0: Te comunicas muy bien.
8: No, yo soy tecnólogo en producción multimedia. Me gusta todo el tema de marketing, de diseño, todo. Me encanta ese tema.
3: Claro. Epa, hay que ver los diseños de Jason Medina.
6: Ya estoy necesitando diseñar.
4: Que hay una vacante.
3: Sí, ya estoy. Sí, cualquier cosa lo llamamos Jason.
0: Se nota, Jason, te felicito.
3: Acá estamos listos.
8: Gracias.
3: Oiga, un hincha de Millonarios me dice...
5: ¿Qué?
3: Dígale a Jason que pasito, porque cada vez que nos ve...
6: No, con pasito, sin compasión, sí.
5: No, pasito, Jason, pasito.
3: Un hincha de Millones me dijo, que dígale a Jason que tranqui, que cada vez que nos ven, parecemos, nos vacuna.
4: Sí, sí, ¿dónde han pagado más?
3: ¿Sí o no, Jason? También. Cada vez que usted a Millonarios tenga.
8: La verdad que fueron goles, y goles muy representativos e importantes con la camisa de América y con el Pasto, que tuve la oportunidad de marcarle varios goles a Millonarios, y bueno, que esta sea una nueva oportunidad también.
0: ¿Quién es tu ídolo, tu referente de 9?
8: Bueno, a mí me gustan mucho los jugadores y los 9 que descienden, que entran mucho en el juego, y ahorita pues me gusta mucho Harry Kane.
3: Claro. Claro, oye. Harry Kane es el hombre. Bueno, por eso lo queríamos traer a Santa Fe.
4: Sí, claro. Sí.
3: Por los goles a Millonarios.
4: También la gente ha preguntado ahí en el chat que dónde más le han pagado.
3: ¿De dónde le pagan más?
4: ¿Dónde le han pagado
3: pero
4: más?
3: Pero yo, por favor, esa pregunta.
4: Pero yo qué culpa tengo, hombre, si preguntan.
5: Pero apenas.
4: Porque no es que él jugó en Qatar, jugó en Ecuador.
3: Oiga, sí, Jason jugó con James en Qatar.
0: Y seguro en Qatar debe haber ganado más plata.
8: Sí, en Qatar.
3: Oiga, Jason, ¿y usted volvería a Qatar o no?
8: Yo, si me presenta una oportunidad, pues la verdad yo sí regresaría.
3: Sí, le gustó que el ambiente...
6: No.
3: El billete.
6: Eso se sabe.
8: Todo, porque al final yo creo que uno también busca estar estable económicamente cuando acabe su carrera, y estar bien con... mantener un estilo de vida que te da este privilegio de jugar al fútbol. Entonces yo creo que para mí también es muy importante, claro. Eso.
4: Además le ponen un trapo blanco en la cabeza y queda como un jeque, tiene cara de jeque.
3: Por favor,
8: porque particularmente, bueno, cuando estaba allá, ya se fue unos años, 2022, pues entraba a cualquier lugar y me hablaban en árabe.
3: ¿No? Salam aleikum.
4: Jason Ibrahim Medina.
3: Salam aleikum. Salam aleikum.
8: Camilo Ayala, el técnico, el capitán, el técnico de Valledupar, Y Alianza me decía Mohamed.
3: Claro, sí, claro.
4: Y usted mojaba, de... pero las redes.
3: Sí, sí, sí. Ahora los hinchas del Medellín dirán Mohamed, la red, Riboja.
0: Moja red.
3: Moja red. Bueno, ahora sí, Jason Medina con nosotros. Muchísimas gracias.
6: Que traiga al menos un imán, si vuelve.
3: Sí, sí, sí.
0: Chao, querido. Chao.
3: Chao, Jason.
0: A ganar, a entrenar.
3: Gracias. Jason Medina estuvo con nosotros, delantero del Deportivo Independiente Medellín, la gestión de Lu Londoño. Muchísimas gracias.
4: Grande, Lu.
3: 7:25 de la mañana. ¿Les parece? Sigamos.
4: Pues no me parece porque le quiero llevar la contraria, pero
3: dale. Qué raro usted también. Vamos a una pausa, vamos a una pausa. Y ya viene el tema.
0: Y nos acomodamos.
3: Sí, nos acomodamos. ¿Sí? Ya salimos de la tranquilidad. No. Vamos a poner reglas en este debate, porque se viene un debate. La editorial del profe, imagino que es Lorenzo. Vamos a ir con la editorial del profe, que es lo que todo el mundo está esperando a través de las redes.
5: Sí.
3: La pregunta a través de nuestro canal de YouTube.
4: Hágamela.
3: ¿Está contento con la renovación de Lorenzo?
4: Ok, listo.
3: Esa es la pregunta. Esa es la pregunta. ¿Quedó contento con la renovación de Lorenzo? Y eso habla de las formas y el fondo. Okay. Porque no hay que separar las dos cosas.
4: Ok.
3: Las formas y el fondo. El fondo es futbolístico, las formas es comunicacionales.
4: Listo.
3: Entonces, usted va escribiéndonos ahí, lo vamos a leer, tiene la editorial del profe, y después cada uno tiene su momento de opinar.
4: Después usted nos la hace a nosotros.
3: Exactamente.
4: Listo.
3: Cada quien opina, cada quien dice lo que tiene que decir. Y si alguien quiere saltarle al otro.
4: Sí.
3: Con tranquilidad.
5: No puedo. Okay. Es muy difícil no estar tranquilo.
3: Entonces.
4: Listo. Uy, con esas palabras. ¡Dejará no ver preparando el café!
3: Juanca quiere subir al set de arriba y lo hace desde allá.
5: De pronto me va a tocar.
3: Sí, yo.
4: Si quiere le paso el megáfono. Para que grite.
5: Está bien, pero yo tengo una voz muy fuerte a veces.
0: Negrito, estoy
5: y esperando. Que estoy gritando,
0: ayer me acordaba de vos a la noche porque me agarré con una compañera de trabajo al aire.
3: ¿Con Jenny?
0: Con Joana.
3: Ah, con Joana.
0: Me agarré al aire con ella y después le tuve que ofrecer disculpas. Sí.
4: Tuve que rectificar, dijo el profe.
0: Me faltó un gorrito.
3: Vamos a.
4: Ayer también me acordé de él.
6: Pero la mandaste por café.
7: Lastimosamente poco, sí. No puede subir porque desde arriba no nos está llegando audio de la cabina, se tiene que aguantar, respire.
4: No, pero desde arriba si no llegue audio se
3: vamos
4: va a escuchar.
3: A con, vamos a empezar con los ejercicios de respiración todos.
4: Ayer también ayer también me acordé del negrito.
3: Oh, entonces, contemos
4: la llorona
3: hasta 10, todos, contemos hasta 10.
0: Uno. Manda el corte.
3: 3. Ay, ese comunicado. Eso. 4. Vamos a la pausa.
4: Déjalo
3: la pregunta salir. Y el tema déjalo del día. Salir. ¿Está contento con la renovación de Néstor Lorenzo?
4: Déjalo salir.
3: Ya venimos, 7 de la mañana, 27 minutos. Ya volvemos.
4: Vamos por ese memorando.
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3: Señores, regresamos a poner conteladas. Hoy es viernes.
4: Sí, el cuerpo lo
3: y
4: sabe.
3: Estamos a un viernes de la quincena.
5: Sí.
3: Que
5: sí.
3: No es lo mismo.
5: Que no es lo mismo. Oiga, y este domingo vamos a estar en la media maratón de Bogotá.
3: Ah, sí, es verdad.
5: Medio oficial, AS Colombia,
3: sí, señor.
5: Vamos a
3: transmitir, sí, no. Es un hito para nosotros, me parece espectacular. Sí. Vamos a estar ahí en la carrera más importante alemán, pero... de Colombia.
5: Sí, señor.
3: Es la carrera más importante de Colombia.
5: Grande.
3: Del mundo. Vienen grandes. Ahorita me cuentan quiénes son los que vienen, por favor. Bueno. Pero en el deporte siempre admiramos esas historias épicas, esas donde el protagonista tiene que afrontar obstáculos, superar desafíos y demostrar que de qué está hecho para llegar a la meta. Y justamente esa historia es la que inspiró muchas de las grandes aventuras que conocemos hoy. Llega al cine como nunca antes visto. La Odisea, The Odyssey, la nueva película de Christopher Nolan, que promete ser uno de los estrenos más grandes del año. Si usted se mete a cualquier página de reviews, de reseñas de películas, esta película tiene un porcentaje de aprobación altísimo, altísimo. Ya quisieran algunos tener ese porcentaje de aprobación. Con un elenco impresionante, Matt Damon, Tom Holland, Anne Hathaway, Zendaya y más estrellas en una producción filmada alrededor del mundo con tecnología IMAX. Desde ya, usted puede ir hoy viernes 24 de julio a su cine más cercano, al cine que mejor le quede, pero le recomendamos que la vea en IMAX porque es una tremenda producción, una película que se va a cansar de ganar premios. Así que no solo por la parte visual, la historia, los protagonistas, todo está ahí en La Odisea. 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Diego, tranquilo. Juan, primero Mañoli, no se moleste.
4: Cuando usted fue practicante mío, nunca.
3: Diego, pero nunca, va el profe Mañoli.
4: Tranquilo.
3: Va primero Mañoli.
4: Pero ¿cómo vamos a seguir siendo mediocres? ¿Cómo vamos a seguir siendo conformistas?
3: Diego, pero la verdad, respete.
4: No, me va a tocar esa mir por el café.
3: Pero Diego, respete que es el momento de profe.
4: ¿Y cuántos años lleva el profe en Caracol? Yo llevo toda mi vida aquí en Caracol. Respete los rangos también, vida verraca.
3: Bueno, ya que se metió. Uy, ya que se...
4: No, pero tampoco alemao.
3: Ya que se metió así.
4: O sea, está de acuerdo, ahora el que provoca la gritazón soy yo.
3: Diego, pero tranquilo, no, usted está de vacaciones. Tranquilo.
4: Aquí debemos traer otro técnico, así sea del Sena, pero un técnico diferente, vida berraca.
3: Diego, pero tranquilo.
4: Además, no, me yo importa lo veo ahí un cieso.
3: Con su pelo
4: no caliente la greca que me tocó venir por el café.
3: Bueno, gracias, Diego. Bueno, muchas gracias. 7:31 minutos, la gente lo está esperando. La gente me imagino que en redes
4: sí,
3: está...
4: Sí, para lo quemado, abre sus lados en estos momentos.
3: Señoras y señores, bueno... El profe Mañoli tiene la editorial, el profe Mañoli tiene su opinión con respecto a Lorenzo, lo vamos a escuchar todos con mucha atención. Profe, adelante.
0: Bueno, le prometí a mi señora que no iba a gritar, le prometí a mi señora que no iba a hablar de los apostadores del fracaso, pero no iba
6: pues cumplió,
0: a hablar de gente que está en el ambiente, pero no entiendo lo que está pasando. No entiendo tanta mediocridad en muchos comentarios hacia, sin fundamento, ¿no? Hasta hacia Néstor Lorenzo. Tendría que haber sido una noticia que alegre al ambiente futbolístico, porque se va a seguir construyendo sobre lo construido. Llegamos a un nivel de la construcción de... Estábamos en el piso, ok, se empezó una obra totalmente desde el piso. La gente tiene que tener memoria, la gente tiene que tener memoria. Y esa memoria que casi hace que Lorenzo no renueve es la misma que tienen que tener desde el 2001 al 2012. Porque ustedes son chiquititos los que me escriben en redes y me reputean. Son chiquititos en esa, eran chiquititos en esa época. Muchos de ustedes iban en el bus al colegio escuchando reggaetón nuevo, ¿ok? En esa época. Y en esa época ustedes no fueron al Mundial del 2002, no fueron al Mundial del 2006 y no fueron al Mundial del 2010. ¿Saben por qué, chicos? Porque había flautistas de Hamelin en esa época que hablaban lo mismo que ahora. Pero los administrativos y los presidentes de esa época de la Federación Colombiana de Fútbol los escuchaban y les abrían las puertas y ponían y sacaban a los técnicos de turno y ponían y sacaban jugadores y nos fuimos a tres mundiales hasta que vino alguien con pelotas y dijo, acá viene el señor Pekerman en el 2012. Le hago todo este speech porque es la película, es la odisea que tenemos. Es la continuidad lo que está pasando. Porque Pekerman nos llevó a los dos mundiales, hicimos el mejor mundial de la historia, potenciamos una generación, jugadores en los mejores equipos del mundo, y en el 2018, por una falsa alarma de un montón de gente que como no tenía acceso a la selección, porque la selección se jerarquizó, se potenció, tenía concentraciones más blindadas, porque antes, 2002, 2006 y 2010, lo sé, los empresarios estaban sentados con las botellas de whisky, con los periodistas y con los mismos representantes de selección, ¿ok? Y esos tipos que en el 2018, escuchen bien, empezaron a inventar cosas de Pascual, representante de Pekerman, y le inventaban cosas, que el 10% era cierto. Y lo sacaron, porque alguien los escuchó y dijo, no, esto no puede ser. Y lo sacaron a Pekerman, que quería continuar. Lo sacaron a Pekerman. Vamos a traer un técnico europeo, Queiroz. Destruyó esto. Vamos a sacarle a Chile a Reinaldo Rueda, porque ese es nuestro hombre. Y en la radio se escuchaba eso. Hay que traer a Rueda, porque yo ya hablé con Reinaldo y ya viene. Nos quedamos fuera del Mundial. Un desastre lo que hizo Rueda. Un desastre. Entonces trajimos a Lorenzo. ¿Cómo vamos a traer a Lorenzo? Dirigió Melgar. Dios mío, ¿qué estamos haciendo? Bla, bla, bla, bla, bla. Nos llevó al Mundial, subcampeón de Copa América. 50 y pico de partidos, 70% de rendimiento. Le ganamos a Brasil por primera vez en eliminatoria. Le ganamos a Argentina, subcampeón de Copa América. Octavo de final del Mundial. Vamos al Mundial, potencia jugadores. Renovó la selección. Y por un mal momento de James o por una convocatoria de James, vamos a tirar todo este edificio abajo. Y ahora, a vos te digo, que estás ahí del otro lado, si tenés pruebas de que es dócil y que le manejan la conciencia y que los empresarios, quiero saber qué empresarios hicieron negocio con la selección, hablen, porque eso de que todos sabemos lo que pasa ahí adentro, todo, bueno, a ver, yo no lo sé. Yo sé la otra campana, yo sé lo que está pasando, yo sé que hay un buen tipo, un tipo que ama a Colombia, un tipo que quiere trabajar, que está bien rodeado, que está bien defendido, que los jugadores lo quieren muchísimo. Pero hablen las contras, díganme qué empresarios manejan negocios con la selección. Por favor, les pido, no pongan títulos nada más, díganme con pruebas, de los empresarios. Y no le digan más, este señor que dirige la selección Colombia, por favor, díganle en el señor Néstor Gabriel Lorenzo.
3: Muy bien, ahí está la editorial del profe Mañoli, muy bien.
5: Muy bien, profe, muy bien.
3: Creo que todos, ¿qué dice la gente? Vamos a leerle a la gente, ¿qué dice la gente hoy?
5: La gente dice...
3: Porque es importante lo que la gente opine, claro, ¿no? Me parece.
5: De acuerdo. Sí, claro, claro. La gente dice lo siguiente... Las formas, no el fondo, sí. Los procesos no hay que acabarlos y tirar todo al bote de la basura. A Lorenzo hay que darle la chance hasta la Copa América. Ese va a ser el punto de inflexión, dice Ángel María Romero Espejo.
3: Sí.
5: Dice Jaram Castiblanco, no, no estamos contentos para nada. Lo único que vamos a conseguir es hacer lo mismo, aplaudir la mediocridad. Además, aprendieron el mensaje, ¿no? La gente.
0: Sí, sí, sí. El flautista cantó.
3: Pero, la gente tiene derecho a decirlo.
5: Y el no ganar absolutamente un carajo. Sigue la mentira de los ñoquis. ¡Bravo, Yesurum! Dice Jalam Castiblanco. Claro,
0: ¿no? ¿Cuándo se ganó algo? En el 2001, ¿no?
5: Sí. Dice Germán.
0: Sin Argentina y con la tercera de Brasil, ¿no? Está bien.
3: Que no quisieron venir, ¿no? Porque fue.
0: Está bien, pedales. Pero bueno.
5: Pero estuvo fácil para nosotros.
3: Bueno, pero aquí está Germán. No vale. Espéreme. Entonces no vale.
5: No, pues ahí está.
3: Ah, bueno, sí. Si no vino Argentina,
0: es la única copa. Es la única copa que está ahí.
3: Bueno, y las formas fueron fantásticas, ganó todos los partidos. No le hicieron ni un gol.
5: No, pero estuvo.
0: Es la única copa que está ahí.
3: Y la ganó.
0: Muy bien.
3: Y Argentina no vino porque no les dio la gana.
5: Y mandaron la B de
3: Brasil. Brasil normalmente antes miraba así las Copas América. Argentina no quiso venir porque no les dio la gana.
5: Bueno, Germán G8W dice: profe Mañoli tiene razón, pero no en todo. Los únicos títulos ganados por el fútbol colombiano se han conseguido con técnicos colombianos.
3: Sí, Copa Libertadores. Sí. Bueno, el único no colombiano que ganó un título en el fútbol colombiano en general se llama Peluso. Uh-huh. Los demás todos fueron colombianos.
5: De acuerdo.
3: Y es uruguayo.
5: Dice Alejandro Barrantes, dice, todos los cambios mal, puso a James enfermo, llegó a Castaño. Edwin Penagos, de acuerdo 100%, no sé de cuándo para acá la gente cree que somos campeones del mundo.
3: No.
5: De acuerdo.
3: Bueno.
5: Y uno, ¿qué más ha opinado Ángel? Mandó varios comentarios interesantes.
3: En mayúscula no, Ángel, te lo pido, por favor, porque
5: sí,
3: parece
5: porque
3: que estás gritando.
5: Estás gritando. Pero mandó varias cosas interesantes. ¿Lo voy a leer algunas?
3: Sí, a ver.
5: Dice Ángel María, aunque nosotros como afición deberíamos revisar un poquito la historia de Colombia, nunca ha ganado nada, somos un país que somos reconocidos internacionalmente desde la época de Maturana. Mañoli, repítalo todas las veces que es cierto, a la gente que le duela la verdad. Lo de Pascual Lezcano nunca se lo comprobaron. Ya llevamos 8 años desde que se fue Pekerman y no ha salido ninguna prueba, pura habladera de paja para querer desestabilizar a la selección. Y yo estoy de acuerdo con Ángel.
3: Bueno, 7:40 de la mañana. Vamos a escucharnos. Ahora ya escuchamos al profe. ¿El hincha qué opina? ¿El hincha?
12: Claro.
3: El hincha tiene George, su opinión.
5: El hincha George,
3: usted, por a ver, supuesto. Porque ya viene la opinión de Luisa, después la de Juanca. Pero el hincha de la selección que usted lo representa, señor Pinzón.
4: Sí.
3: ¿Cómo quedó?
4: La estaba precisamente escribiendo mientras pensaba. No es cuestión de nacionalidad. Porque aquí el colombiano nos llevó a ser campeones.
3: Sí.
4: Pero el argentino nos llevó a ser subcampeón.
3: Ajá.
4: Entonces no es cuestión de nacionalidad. Pueden traer el técnico que sea, pero si no mejora nuestra forma de pensar, estamos jodidos.
3: Ok.
4: Porque si dejamos siempre como colombianos, no como futbolistas, todo para lo último, estamos jodidos. Porque si cuando estamos estudiando, hacemos las tareas un domingo a las 9 de la noche y dejamos todo para último.
3: Ah, no, la cartelera a las 9 fregados. De la noche el domingo.
4: Porque si dejamos de echar la culpa a los demás, porque siempre es culpa del otro y no de uno, estamos jodidos. Porque si quitamos la palabra... Si quitamos la palabra algún día, porque siempre decimos eso, algún día, por hoy, por ya, por esa hora, por exigirnos, estamos jodidos. Somos un país muy bueno para celebrar, pero por eso mismo es que fallamos, porque no celebramos todo, pero no nos exigimos. Así que no es cuestión de nacionalidad. Puede entrar el técnico que sea, pero creo que ya es cuestión de tener sangre en el ojo, como Argentina. Yo creo que Argentina nos dio una visión de la mentalidad de un jugador de fútbol, porque más allá de un jugador, es un guerrero, es alguien que se va a representar el país, así como alguien representa en una competencia de ajedrez, sí. de estudio, de alguna cosa, no solamente está jugando él, está jugando un país, está representando a la gente que también tiene hambre de victoria, y cuando jugamos con hambre, queremos comernos todo, queremos comernos el mundo, y esa es la palabra también que dicen en todos los trabajos, queremos a alguien que se quiera comer el mundo. Mira. Esa es también la mentalidad que debe haber en el fútbol y con los jugadores.
3: Muy bien, ahí está la...
0: Bien,
3: ¿pero George. ¿Está contento o no está contento?
0: Bien,
3: no,
0: George, quedó bien, claro. Bien, George.
4: Es que vuelvo y digo, pueden traer el técnico que sea. Yo apoyo el proceso. Sigue ¿sí? el proceso. Que siga el proceso, pero aquí no se trata del técnico, porque le estamos echando la culpa a todo el mundo, pero no nos estamos mirando nosotros.
3: Muy bien, ahí estaba George Pinzón y su opinión como el hincha de Colombia. Ahora, vamos con Lu Londoño, que también tendrá su opinión con respecto, ¿quedó contenta o no?
0: Vamos, Lu, vamos, Lu.
6: Yo los estaba escuchando atentamente, les voy a decir la verdad y voy a ser muy sincera y podré quedar como tibia, no sé, pero a mí me daba igual.
3: ¿Cómo?
6: A mí me daba igual y voy por la línea más o menos de lo que decía George. Es que acá no es solo la responsabilidad de Néstor Lorenzo y no era que saliera Néstor y ya. Y se iban a solucionar todos los problemas. Era a quién iban a traer, qué iba a hacer ese técnico, qué proceso iba a hacer, conoce el fútbol colombiano, conoce las divisiones menores, conoce la idiosincrasia del fútbol colombiano, que yo creo que en eso Néstor ya le lleva ventaja, los números también lo avalan, y yo vuelvo y repito acá, para mí no todo lo de Néstor fue pésimo ni grave, hay cosas que yo rescataría de Lorenzo, como también hay cosas que me parecen que son importantísimas que mejore de cara a comenzar un nuevo proceso. Ahora, la pregunta es, ¿va a comenzar un nuevo proceso de cero? ¿O va a empezar a traer de a poco a personas? Porque nosotros hacíamos ayer la nómina y muchos eran titulares, titulares no venían del proceso pasado. O sea, nosotros acá llevamos una semana diciendo que un nuevo proceso, que renovación, que borrón y cuenta nueva. Hicimos cuál era la convocatoria y habían 11 o 12 o más que fueron al Mundial. Entonces, yo creo que en ese ejercicio que hicimos ayer nos dimos cuenta que si hay cosas que mantener de ese proceso que hubo. Lo que he dicho, hay unos lunares importantes de Néstor que yo sí quisiera que mejorara, que el equipo no dependa de un solo jugador, que tenga otras variantes tácticas, que se vea temas diferentes, que el 9 también sea más abastecido, porque acá hemos hablado que el 9 no tenemos 9 o que no hace gol, pero también es que las oportunidades que tiene son muy pocas, porque no le llega el balón casi al 9. El 9 pocas veces tiene ocasiones claras o que está al frente del arco. Eso sí, las pocas que tiene, las dos que tiene el partido las desperdicia. Pero yo creo que son cosas que hay que mejorar, puntos específicos, que ahora hay que ver el lado de Néstor, ojalá poder conversar con él y saber si para él eso también son cosas a mejorar o si para él eso estuvo bien. Porque es que nosotros acá hablaremos y diremos que eso son cosas que él tendrá que mejorar, pero él dirá... estuvo bien.
3: Sí, bueno,
6: entonces, pero para mí hay cosas que mejorar. Ahora, estos 4 años o el tiempo que se quede, aplaudirlo o animarlo, apoyarlo y que ojalá cambie esas cosas.
3: Bueno,
6: por el bien de nosotros. Y que todos los actores que hay alrededor de eso asuman las responsabilidades, hasta nosotros como prensa.
3: Ahí está la opinión de Lulo Londoño. Le dio igual, ¿no? Básicamente.
6: Sí. O sea, si seguía o no seguía.
3: Le dio igual. Juan Camilo Ortiz tiene su opinión hasta ahora, 7:46 de la mañana. Juan Camilo Ortiz, vamos ahí. A ver, adelante, Juan.
5: Yo estoy muy contento con la renovación de Néstor Lorenzo porque recuerdo cada partido de esta Copa del Mundo 2026 en Estados Unidos, en México y Canadá. Y recuerdo cómo aplaudimos y nos emocionamos con los juegos de Colombia. Tal vez en el que yo sentí sufrimos más y fue un poco inestable la cosa fue en el debut miedoso que tuvimos, nervioso, pero que ganamos 3-1, ¿no?, con Uzbekistán. Pero de resto, el fútbol de la Selección Colombia, no dicho por los colombianos, dicho por expertos europeos, por exjugadores de fútbol, por extécnicos, por técnicos actuales, veían que Colombia tenía un fútbol muy sólido, sabía muy bien a qué jugaba y una defensa bien importante. Solo nos hicieron un gol en todo el Mundial. Venía en un proceso de crecimiento de menor a mayor. Tuvimos un bache luego de la Copa América, luego de vencer a Argentina en eliminatorias, cayó en un bache la selección, porque hubo jugadores que ya no estaban, que faltaron rendimiento, entonces tocó como buscar un proceso ahí de renovación, y aún así nos clasificamos terceros a la Copa del Mundo, porque dicen, no, pero es que sí iban todos, pero no fuimos de séptimos, terceros, nos clasificamos en las eliminatorias, a pesar de haber tenido un bache en nuestro rendimiento durante las eliminatorias. Y luego llega el Mundial, y solo vamos hacia arriba, y empezamos a mejorar partido tras partido tras partido, que al final cuando llegamos a enfrentar a Ghana, Colombia era una de las candidatas, no para nosotros, para los expertos. O sea, Thierry Henry, Zlatan y Ibrahimovic lo decían todo el tiempo en su programa en CBS y en Fox. Realmente muchos expertos veían que ese fútbol colombiano no se estaba viendo en el Mundial. Incluso pensábamos, oiga, tal vez la única que en ese momento podríamos tenerle miedo era Francia, pero de resto yo veía que le podía jugar Colombia de tú a tú a España, que podíamos ganarle, nada, porque Argentina para mí no mostró fútbol durante el Mundial, sino fue más huevos y corazón y amor propio, lo que ya hablé la vez pasada, pero Colombia tenía todo, lo que le faltó fue el gol, pero las opciones creadas fueron muy importantes. Hubo partidos con 17 opciones de gol creadas en el Mundial, 17 opciones de gol, no la metemos, y ese es un problema del fútbol colombiano de toda la vida. ¿Cómo corregirlo? Ojalá Johan Durán quiera aparecer. Ojalá los jugadores que son delanteros se analicen, se revisen. ¿Qué pasa? Cuando juego con la selección me siento mucha presión, y que lo exterioricen y lo hablen con el psicólogo de la selección, porque sí es raro. Aunque hay que decirlo, en la forma de juego de Néstor Lorenzo, el delantero es más un jugador que abre espacios para las puntas, para los extremos y para que vengan rematadores desde atrás, desde el medio campo. El delantero en la Selección Colombia de Néstor Lorenzo,
6: exacto,
5: no es el principal, pero es una forma de jugar que nos ha funcionado en el sentido de que tuvimos una buena selección. El problema es que sí necesitamos que cuando esos delanteros tengan la una o la dos que le tienen, de las 17, la metan, porque las está metiendo Daniel Muñoz, que es el lateral. Entonces, ahí hay un problema que sí hay que corregir. No todo es perfecto, muchachos. Yo nunca he dicho que ha sido perfecto 100%. No, no lo es. Yo pensaba que James iba a llegar bien porque le tengo fe, porque sí sé que es un jugador espectacular que hace alguna magia en un momento y termina creando una opción de gol o la hace él hasta la Copa América. Acá pensé que iba a ser igual. No, esta vez ya no le dio. Esta vez fue un jugador más de la Selección Colombia, pero no es el gran James Rodríguez. Y eso también lo acepto. De pronto hay un error ahí. Listo, está bien. Se puede corregir. Hay que analizar también de la convocatoria qué no ha debido ser llevado. Para mí Kevin Castaño no ha debido ser llevado. Había jugadores que de pronto encontrábamos algo mejor en esa posición u otras posiciones, o haber traído más delanteros. Para mí solamente tres delanteros de pronto también fue un problema. De pronto necesitábamos uno más, un cuarto. No sé, hay cosas que se pueden corregir, pero estoy de acuerdo con el profe que es un edificio que se puso con muy buenos cimientos, con todo el sistema anti de sismorresistencia, que va a aguantar temblores, y ustedes lo quieren tumbar y volver a construir de cero. Es lo que yo no puedo creer. Yo les creo, y creo que uno puede decirle a un técnico, váyase porque esto no sirve, cuando uno ve que el equipo está echando es para atrás. Cuando en vez de mejorar, empeora, como pasó con Hernán Torres empezando el año en Millonarios, que uno no veía mejor en Millonarios, sino que echaba para atrás y para atrás. Yo acá estoy viendo mejora, partido tras partido. Entonces, ¿por qué voy a echar un entrenador que está haciendo un proceso que está funcionando? Bueno. Yo estoy de acuerdo y estoy contento y feliz que seamos coherentes y que a pesar de la crítica dura que realmente han bombardeado esta selección, sobre todo en las redes sociales, se ve todo lo que dicen, como el maltrato a James Rodríguez, que ya lo dije también. Una cosa es criticarlo porque no esté jugando bien o porque no tenga ritmo, y eso está válido. Pero de la forma como ustedes, muchos, atacan a James Rodríguez, a Néstor Lorenzo, hablan de palabras de robo, ladrones, o sea, son vainas que yo eso no comparto. No comparto, y estoy contento y que siga este proceso, y seguramente va a llegar a muy buen puerto si lo empezamos a rodear todos. Porque ahora que ya está confirmado, espero que no empecemos como cuando hacemos política, ¿no? Que es coger al presidente que llega sin que se posesione.
0: Desobediencia de vida.
5: Dándole. Esperemos a ver qué pasa, apoyemos y veamos si todos, entre todos, empujamos. Así pensamos diferente. Y llevemos el carro a buen puerto, que al final nos va a hacer feliz a todos si llega a buen puerto. Pero apoyemos desde ya, porque si vamos solamente a criticar para destruir, ojo, criticar para destruir, se puede criticar constructivamente, pero si vamos a hacerlo para destruir, pues no vamos a llegar a ningún lado y no lo vamos a merecer tampoco.
3: Muy bien, ahí estaba Juan Camilo Ortiz y su opinión con respecto a Néstor Lórez. Los veo contentos a todos.
5: Sí, yo estoy feliz.
3: Claro. Está el profe, está happy, claro, ¿no?
0: Sí.
3: Happy.
0: Yo, es que, discúlpame, pero hay una corriente mediática. La federación por primera vez tuvo que anular los comentarios.
3: No, pero espéreme que yo voy
5: ya
3: para allá.
5: Ya se lo va a hablar, Carlos.
3: Yo voy para allá.
5: ¿Quiere que antes de su...
3: Sí. Lea? Sí, leamos a la gente, me parece bien. Vea, voy a decir una cosita muy
5: dice pequeña. Harold Cartagena, técnico fracasado.
3: Bueno.
5: Edwin Penagos dice, el señor alemán está que se come las uñas alistando su editorial anti-Lorenzo y anti-James.
3: No, pero pues...
5: Harlan Castiblanco dice, no he gracias... Nada. Harlan Casiblanco dice, gracias guerreros, próxima Copa América 2028, qué grande Lorenzo nos clasificó a un mundial al que van todos, gracias guerreros, Copa del Mundo 2030. No, yo no veo fundamento.
0: No fueron todos, yo no vi a Perú, a Chile, sí. A Venezuela,
3: no,
0: Bolivia.
3: Pero en el 2030 van
5: todos. Y a Chile le dolió.
0: No lo vi.
5: Pedro Antonio Pedraza Rueda dice, Santa Fereñas y Rodallegas.
3: Oiga, sí, señoras, sí, señor, ganó Santa Fe ayer, eso es lo más importante.
5: Qué buen partido de Santa Fe, cómo me gustó. Cómo
0: ¡vamos,
5: me
0: gustó. Rojo!
3: Bueno.
5: El señor de la radio, dice Diego Armando Silva López, el señor de la radio en ese tema de Pekerman y Pascual está igual que el presidente saliente, habla pura paja, mentiras todos los días para crear polémica y no por tener algo concreto. Y Aristides sea. Herrera, ya para que hable de Carlitos, dice Morning Gold, pregunta, ¿este programa es para que el señor Mañoli defienda a sus paisanos? Se quedó callado con sus jugadores en el Mundial y todos los días defiende técnicos de su país. Ya se escucha fastidioso, dice Aristides.
3: Bueno, Aristides,
0: gracias, Aristides.
3: Tranquilo,
0: gracias.
3: Aristides. Tranquilo. Bueno, yo quiero dividir esto en dos, Yo quiero dividir esto en dos y mi opinión es dividida en dos. Una cosa son las formas y otra cosa es el fondo. Voy a encargar primero de las formas. Hombre, a mí me parece que las formas comunicacionales no son buenas. Y lo que están intentando mostrar no es bueno y no es sano. Primero, el tema de mandar un comunicado, y lo pueden ver ustedes ahí, un comunicado sin comentarios. Sin comentarios. ¿Y eso qué quiere decir? Que es una... Ahí está el comunicado, un comunicado que prácticamente dice la renovación, no se sabe hasta cuándo. ¿Hasta cuándo está renovado?
6: 4 años, se supone, pero ahí no está, de acuerdo.
3: No lo dice.
0: No es el problema del jefe de prensa, sí. No de Lorenzo, ¿no?
3: Bueno,
0: estamos hablando de ahí, ¿no?
3: Estoy separando. Okay. O sea, ahí no está claro, no sé si Lorenzo se lo dijo.
0: Estaban los comentarios.
3: Y lo tuvieron que borrar, ¿por qué? Los comentarios no eran buenos.
0: porque mucha gente... ¿Vos viste los primeros comentarios? Profe, yo lo vi.
6: No.
0: Pero, gente, profe, parecía Hitler,
3: pero,
0: Lorenzo.
3: Profe, perdóname, pero la gente tiene derecho también a decir...
0: Pero no así. No, no, no, no, no.
6: Yo
0: no,
6: tal, no, yo no, estoy no, de acuerdo
0: no.
6: en eso.
0: No, no, no, no, Carlito. La vos no podés decir... este señor es un ladrón y que esto y que el otro.
3: Es irrespetuoso.
0: ¿Y por qué no se va este argentino? No. Este argentino de M.
3: Bueno,
0: que
3: pero,
0: se vaya.
3: Espere, espere, profe. Pero
0: está mal.
3: Está mal, pero también está mal de alguna u otra manera restringir a la gente que opine y que comente. Es que las elecciones de la gente. Las elecciones de la gente.
0: Pero hay que educarla, ¿ves?
3: Y
0: se quedaron con la gana de putearlo.
3: No, pero eso lo pone usted en cualquier parte del mundo si usted renueva un técnico que es antipopular. También lo van a insultar y le van a decir cosas. Seguramente habrá gente que dice insultos, pero también habrá gente que con argumentos dice no estoy de acuerdo.
0: No, no hay, no había. En los primeros 20 comentarios que leí,
3: yo creo que

0: Porque, somos un país violento y esos comentarios generan violencia.
1: Pero yo entiendo eso. Sí, está bien. La gente no quiere leer los comentarios, pero yo sí creo que la gente tiene derecho a opinar. Y la gente está opinando igualmente.
0: Está bien, opina
2: por eso,
0: igual,
2: si
0: pero.
2: Puedes opinar en sus perfiles.
0: No está el corazoncito ahí para opinar. Opina por otro lado.
1: La gente no
0: vos
1: está
0: tenés
1: contenta.
0: Tu Twitter, opina por
1: bueno,
0: tu
1: y
0: Twitter.
1: Voy a intentar
0: personal.
1: Opinar acá. Me parece que es una decisión antipopular. Y después, me parece que las formas de comunicar la decisión también lo es antipopular, porque no se comunica nada. Y ese comunicado no dice absolutamente nada. A mí me gustaría saber qué es lo que quieren hacer con la Selección Colombia. ¿Cuál es el proyecto? ¿Por qué esconder a Lorenzo? ¿Por qué poner un comunicado sin la posibilidad de que la gente opine y diga las cosas? ¿Por qué?
0: Va a hablar. Espera,
1: ¿cuándo va a hablar?
0: En estos días.
1: En estos
0: tranquilo.
1: Días, ¿cuándo?
0: ¿Por
1: era el momento.
0: ¿Qué urgencia hay?
1: Yo sí creo que hay una urgencia de saber que se va a arrancar un nuevo ciclo y queremos saber cuál es el nuevo ciclo, cuáles son los objetivos.
0: ¿Y se va a seguir construyendo?
1: Seguir construyendo es una cosa que está en el aire. Yo creo, a mí me gustaría, como hincha de la Selección Colombia y como colombiano, saber qué se está buscando con el señor Néstor Lorenzo. ¿Hasta cuándo va?
0: Continuidad.
1: ¿Continuidad de qué?
0: Continuidad del proceso.
1: Ok.
0: De, ¿qué
1: ¿cuáles
0: tenemos,
1: son los objetivos?
0: ¿Cuál es el próximo objetivo? Copa América y renovando la selección. Ir renovando,
1: no,
0: ir
1: es que
0: trayendo,
1: usted, profe,
0: van a salir
1: usted
0: seis
1: está
0: o
1: cerca
0: siete,
1: Lorenzo,
0: van a
1: pero los demás no lo sabemos.
0: Pero va a hablar en cualquier momento.
1: ¿En cualquier momento es
0: están
1: cuando?
0: Preparando.
1: No, no
0: la gente
1: preparando,
0: de
1: profe.
0: Pero no lo habla Lorenzo, lo habla la gente de prensa.
1: Bueno, eso, entonces yo estoy hablando con la gente de la comunicación.
0: La gente de prensa, bueno, la gente de prensa
1: que ha tenido
0: es la que
1: gravísimos
0: tiene que
1: errores.
0: Poner a Lorenzo.
1: Espéreme, profe, que ha tenido grandes errores. Por ejemplo, el tema del video, a mí no me cuenta, o sea, yo creo que es una bobada. Pero eso del video dijo mucho. Se está comunicando mal en la Selección Colombia.
0: Ay, bueno,
1: entonces, se está comunicando mal.
0: Es un problema del jefe de prensa.
1: Bueno,
0: no,
1: bueno, faltan detalles. Y yo sí creo que el estatus de la Selección Colombia, si queremos una selección fuerte y grande, necesitamos darle también el estatus y la importancia a este tema y a este tipo de decisiones. Este tipo de decisiones no se comunican de cualquier forma. Se comunican de una forma mejor. Y las formas en que se comunicaron no me parecen. No estoy de acuerdo con las formas en las cuales se comunica la decisión. Después podemos ir a al fondo del tema.
2: ¿Sí? O sea, ahora sí a Lorenzo, porque es que nada de eso que has dicho es de Lorenzo. O sea, eso, nada de eso es responsabilidad de Lorenzo.
1: Sí, pero también me parece que es válido y es importante decirlo.
2: Sí, obvio,
1: decirlo.
2: Obvio, pero ahora
1: entonces
2: ya vas
1: no
2: a hablar de Lorenzo.
1: No le restemos importancia a eso. Las formas, ya la dijimos. El fondo del tema. Para mí eso es un ciclo terminado. Para mí el ciclo ya tendría que haber terminado con esta Copa del Mundo. Para mí la renovación no era la decisión adecuada. Creo que Colombia puede merecer un poco más. Creo que Lorenzo se equivocó en varias cosas, porque premió la mediocridad, premió la vagancia, convocó gente que no tenía que ser convocada. Claramente, James Rodríguez aparece como la luz y como el foco, que no debió haber sido. Pero también hay otras decisiones que son súper antipopulares. Llevar a un tipo como Castaño porque sí, un tipo como Castaño que no aportó absolutamente nada en la selección, eso fue premiar la mediocridad. Es una decisión muy antipopular. Me parece que Lorenzo no dio el salto de calidad con la Selección Colombia, porque Colombia contra los pares no pudo, contra Suiza no pudo. Y claramente muchos dicen, no, es que Luis Díaz no apareció, estamos de acuerdo. Pero creo yo que Lorenzo, en el tiempo que lleva, no ha podido hacer algo para que el mejor jugador que tenemos brille. ¿Por qué? Porque la selección no está construida alrededor del mejor. Está construida alrededor del que él quiere poner y imponer, a pesar de no haber estado preparado para ir a la Selección Colombia. Porque a mí nadie me va a decir que James Rodríguez se preparó para ser la estrella de la Selección Colombia. No se preparó. En este momento no tiene equipo. En Minnesota llegó a la Selección Colombia para ser la figura de la Selección Colombia con 7 partidos. Y no es que no tengamos más, y no es que no haya otra forma. La gran mancha de Néstor Lorenzo es entregarle la selección a un jugador que no estaba preparado para hacerlo. No estaba preparado para estar en la Selección Colombia, no se preparó, y con ese ciclo tenía que haber salido Néstor Lorenzo. No me van a decir también que el grupo está todo con Néstor, porque no es verdad. Las declaraciones de jugadores importantes como John Arias, como el mismo Lerma, como el mismo Juanfer, que usted mismo acá dijo, profe, que se había ido de la selección porque no estaba de acuerdo. Me hablan que no es cierto que el grupo esté unido con Néstor Lorenzo. Y a pesar de eso, lo hizo. La mancha de Sebastián

0: Villa, que lo quería llevar contra todo y contra todos, porque él lo quería llevar y usted no lo dijo. No lo dejaron, no lo dejaron. ¿Qué me habla eso? Que es un técnico que lo pueden manipular. Yo quiero un técnico independiente. Yo quiero un técnico que, como dijo una vez Pep Guardiola, mee con la propia. Que haga las cosas que él tiene que hacer. Y si tiene que meter mano en algo, que la meta. Me parece que Néstor Lorenzo no es un buen líder. Y me parece que futbolísticamente tampoco vino a descubrir el fútbol colombiano como quieren hacer creer. Que sin Néstor Lorenzo el fútbol colombiano no existía. Y no es cierto. Y no es cierto que antes no se había hecho nada. No es verdad. Colombia ya había existido en el fútbol antes de Lorenzo y antes de Pekerman. No nos vengan a meter ese cuento, porque no estoy de acuerdo y no es real. Me parece que el ciclo de Néstor Lorenzo tenía que terminar, porque fue un ciclo que llevó una Copa del Mundo, pero que no dio el salto de calidad. Es hora de traer una persona que sea un líder de verdad y que nos lleve al otro camino. Para mí, Néstor Lorenzo no lo es. Ojalá le vaya bien. Y sentarnos acá 4 años a tirarle a Néstor Lorenzo no me parece sano, porque al final queremos es que la Selección Colombia mejore. Pero eso sí, yo no voy a venir aquí a aplaudir todo lo que hace Néstor Lorenzo. Me da igual quién esté. Pero yo acá vengo a decir las cosas que pienso y no estoy de acuerdo en que Néstor Lorenzo siga en la Selección Colombiana de Fútbol, porque no dimos el salto de calidad y porque hay muchas manchas y muchos errores que tuvieron que tener consecuencias y al parecer no las tuvieron. ¿Les parece si vamos a una pausa?
1: Por favor.
0: ¿Alguien quiere decir? Y ya venimos.
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0: Regresamos, sí, señores. ¿Dónde está la alegría de la gente? Hoy es viernes 24 de julio. Las noticias, señoras y señores. Santa Fe derrotó 2-0 a Caracas por Copa Sudamericana con goles de Hugo Rodallega. Hugo Rodallega, hombre, un hombre de 40 años que se prepara y que va a la cancha y marca gol. ¡Qué golazo marcaste, Hugo!
6: Un poquito más gordito.
0: Bueno, pero tiene 40 años ya igual.
6: Se levantó la camiseta en un
0: y
6: momento.
0: Y bueno, 40 años, profe.
6: No, pero debe haber comido en las vacaciones, ¿no es cierto?
0: Seguro, seguro.
6: Ahora se pone bien.
0: Ahora se pone bien, Huguín. Huguín que marcó su buen gol. También Franco Fagundes, 20 segundos le faltaron a
6: ¿quién
0: Fagundes?
6: Fue la figura para vos?
0: Para mí, Nahuel Bustos.
6: Para mí, Daniel Torres.
0: Y 500
6: la rompió. Un técnico contrario que llama al cooling break y habla, dice, muchacho, sáquenle la pelota al 5, sáquenle la pelota a Daniel Torres, si lo cortamos no juega ese equipo, dijo.
1: ¿Y no pudieron?
0: No pudieron. Oiga, Kylian Toscano, ¿qué partido el de
6: pase
0: no,
6: pero
0: de
6: Daniel venga, Torres?
1: Eso es muy positivo y esas de las cosas que uno tiene que hablar cuando los equipos mantienen la base. Porque eso
6: no necesita
1: eso
6: refuerzo
1: es que
6: equipo.
1: No, porque es que no es, necesito, la misma, lo dije. Es la misma base. Es que llegaron solamente 2 jugadores
0: uno,
1: a Santa
0: uno,
1: Fe.
0: Uno.
1: Confirmado.
6: ¿Viste los cambios? Cuando levantan y entran los cambios, decís, todos esos van a entrar.
1: Por eso,
6: es
1: buenísima.
6: Una locura.
1: Y lo de Santa Fe es muy interesante, realmente.
6: Muy bueno.
0: Estoy muy feliz, ¿eh? Por unas cosas no. Pero por eso estoy muy feliz.
6: O sea, lo ves contra River en el Monumental.
0: No, tranquilo, ¿no? paso a paso, vamos paso a paso.
6: Es que viene River en el Monumental. Ya
0: no
6: está
0: sé.
6: Casi.
0: No, todavía no, ¿eh? falta tiempo. No, no va a caer en su trampa, señor. No me va a llevar a usted a su trampa. No me haga zancadillas. No me haga zancadillas, se lo impido. Todavía queda un partido, Marquisimeto.
6: Está bien, pero ya casi.
0: No, no me voy a caer en la trampa.
6: Vilumbrar River.
0: No va a caer en la trampa.
6: Miramos por ahora, allá. No miren los pedales.
0: El partido más importante es Águilas este domingo, después que Caracas y después.
6: Partido a partido.
0: Si viene River, claro, como decía el Mostaza Merlo. Vamos partido a partido. Santa Fe ganó 2-0. Álvaro Montero y Sebastián Villa jugaron ayer, fueron titulares en la victoria de Boca 1-0 contra O'Higgins. Gran partido de Montero, sacó una impresionante. Muy y buena, también Villa jugó bien. Pero vean esto. Ayer Teicé fue a la cancha de Boca y le preguntó a la gente. Oiga, la gente cambia de... Esto es hermoso. Acá está lo que pensaba, gracias a Teicé, la gente con respecto a Sebastián Villa y su regreso a Boca. Atención, miren cómo cambia la cosa. Empieza de una forma y termina de otra. Acá está.
7: ¿Qué opinión tenés de la vuelta de Villa?
8: Lo detesto con mi alma. Lo detesto con mi alma. No puede jugar un tipo que tiene denuncia con el club y además es un golpeador de mujeres. No puede jugar en el club. Ese tipo no puede jugar en el club.
7: ¿Tu opinión?
8: Lo mismo, pero bueno, si hoy mete un gol, ¿sabes cómo lo voy a gritar?
7: ¿Hace un gol y cambias de opinión?
8: No, no cambio de opinión. Lo voy a gritar porque está metiendo un gol para Boca, pero lo detesto con mi vida.
9: Nunca se tuvo que haber ido Villa. Lo peor que hicieron fue haberlo echado y lo mejor que podían haber hecho es haberlo traído de vuelta.
7: ¿Usted tiene opinión formada?
10: Y no sé, yo era chica cuando jugaba Villa, así que mucho no le daba bola en ese momento. Estoy ahora. Pero sí siento que es medio raro que haya vuelto después de todo el quilombo que tuvo. Es polémico.
11: Durante todos estos años pensé que Villa le había hecho el juicio a Boca. Que la verdad que no quería que vuelva. Ahora la cosa cambió.
7: Pero entonces estás de acuerdo.
11: Estoy de acuerdo ahora que lo escuché a Riquelme.
12: Villa, mete dos goles hoy. Mete a tú la bandera de Colombia acá, en el pecho. Olvídate.
13: La vuelta de Villa es algo controversial, porque uno diría, se fue medio mal, pero yo creo que puede aportar mucho al equipo.
0: Ahí está, ven cómo cambia la gente, Primero, lo detesto con mi
1: solo
0: vida.
1: Solo uno lo detesta.
6: Pero si hace un gol, ¿sabe cómo lo grita?
0: ¿Sabe cómo lo grita?
6: No, dice, me tatúo.
0: Entre silbidos y aplausos.
14: Sí, yo oí aplausos cuando salió.
0: Pero cuando lo presentaron, cambio. Lo chiflaron mal.
14: No, la presentación fue chiflada porque ese era el plan de los hinchas de Boca. Sí, pero sí, luego, sí, con el fútbol que mostró en cancha, cuando hacen el cambio, lo aplaudieron.
0: Y pidió disculpas, dijo.
6: Qué rápido. Hablando fuera de joda, qué rápido es.
14: Es una bala.
6: Qué rápido es el cambio de ritmo de Villa. Es una locura.
1: Es que es una lástima sus temas personales, porque empañó toda su carrera. O sea, porque es tan difícil hablar de Villa solamente desde lo futbolístico sin uno perder un poco la objetividad.
0: No puedes separarlo,
1: sus temas personales.
0: ¿No? Yo creo que es imposible separar una cosa de la otra. Es como es como el cantante y, por ejemplo, Kanye West. Kanye West. Y Juanca lo conoce también.
14: Sí.
0: Kanye West. Genio, Genio. Musicalmente, creo que sacó los 3 primeros 4 álbumes más importantes de la historia del hip hop. Una cosa increíble. El College Dropout, todo. Después se metió con unos temas y Kanye West está canceladísimo.
14: Sí.
0: Kanye West le han impedido ir al Reino Unido. Unos temas de racismo, xenofobia, homofobia, todo
1: violencia.
0: Eso. Violencia. Kanye West está cancelado. Sí. Y era un genio. Pero a mí, en este momento, yo no puedo poner un disco de Kanye West.
6: Pero, Carlito, la tiene clara la gente allá.
0: ¿Con quién?
14: P. Diddy. Él tiene unas canciones del sello de Bad Boy Records que a mí me gustaban mucho. Y apenas pasó todo lo que pasó con P. Diddy, yo ya no soy capaz de escucharlo.
0: Vean Will Smith. Will Smith.
14: En su momento también.
0: El tipo más querido de los Estados Unidos. Sí. El rapero que... Era el único rapero que no decía groserías en sus canciones. Getting Jiggy With It, etcétera, etcétera, etcétera. Pasó lo que pasó. ¿Quién se acuerda de Will Smith hoy?
14: Nadie.
0: Nadie. Era el más querido. Entonces, yo sí creo que las acciones
14: que
0: de uno
14: se pueden separar.
0: También terminan perjudicando en este caso.
14: Claro.
0: Y una cosa es, vaya y juegue en Boca, que está cuestionado, y otra cosa
6: pero
0: es...
6: Pero el hincha lo sabe. Venga, yo pensé que el hincha argentino no estaba tan profundo con el tema, claro, y sin embargo está profundo.
0: Sí, claro. Y el hincha de Boca seguramente estará feliz por eso, pero el hincha de Boca también sabe que este tipo, cuando no haga gol, lo van a buscar, ¿eh?
1: No, y sobre todo porque eso fue en Argentina. O sea, todo lo que pasó fue en Argentina, allá, estando en Boca. Entonces obviamente...
6: Montero le escribió a un amigo mío allá y me mandaron, ¿viste? El cosito. Y dice, la hinchada de Boca es una locura.
0: Es una locura.
6: No lo vi nunca.
0: Somos los mejores.
6: Montero.
0: Somos los mejores.
14: Somos
6: los mejores. Mirá que Montero jugó con canchas llenas, con todo, pero llegar al arco de Boca y tener la 12 ahí.
1: Es que el estadio es intimidante.
0: Yo soy hincha de Boca, sí, y socio internacional.
6: ¡Qué grande!
0: Pago mi cuota al año.
14: Sí, claro.
6: Mira qué bien.
0: No sabía, sí,
6: bien.
0: No me da, eso no me da posibilidad ni siquiera ir al estadio.
1: No paga hamburguesa triple, pero sí. No,
0: pero lo primero es lo primero. La hamburguesa triple, sí. Primero que todo estoy en contra de la hamburguesa triple porque es una abominación. Comerse tres hamburguesas es una locura, eso ya es demasiado.
6: Es el desayuno, almuerzo y cena.
0: Sí, no es la droga, no, es la dosis.
1: Pero, o sea, yo estoy de acuerdo con ustedes. O sea, si yo me como una hamburguesa normal. Cabe. Y yo no como poquito, como normal. Pero si yo me como una hamburguesa normal y quedo como de cama,
6: yo ni doble, ¿sabes lo que hago? Ahora, una buena.
1: ¿Una buena?
6: Claro. Una buena.
1: Con, al menos 200 gramos de carne.
6: Una buena, exacto. Pero ni doble.
0: No, pues es que es una abominación una hamburguesa triple. A mí me piden una hamburguesa triple y yo también me paro y me voy.
1: Pero no porque no pueda pagarla.
0: Estamos abriendo una puerta que no hay límites. Después de la triple vendrá la cuarta, la quinta, la sextuple.
1: Pero es que pido tres hamburguesas.
0: No, pero...
1: Peor todavía, ¿no?
0: No cabe, o sea, ni Álvaro Montero puede coger eso, que tiene unas manos gigantescas. Bueno, Millonarios hizo oficial la llegada de Steven Barreiro. Buen central, me parece que es un central importante, zurdo además, jugó con James en León.
6: Ya tiene entonces a Ginás Mosquera y a Arias Barreiro. Ahí están los cuatro centrales.
0: Hasta donde tengo entendido, Millonarios ya ha cerrado el libro de contratación.
14: Para mí lo que faltaba era eso, sobre
0: un central. Estamos contentos. La gente queda pensativa con un 9, pero Millonarios tiene un montón de 9. Sí, Millonarios creo que tiene la mejor nómina del país.
14: ¿Sabe qué de pronto, sí?
6: No, para mí Junior.
14: Un enganche más. O sea,
0: pero Daniel Ruiz.
14: Porque es Daniel Ruiz, pero ahí donde yo sí siento que la gente está todavía como... No sé si Daniel vaya a dar...
1: Pero ahí está McAllister.
0: Ahí está
14: McAllister. Más que McAllister no está por tampoco. Eso, la gente con McAllister y Daniel están como...
1: Pero ahí está McAllister y está Daniel, entonces ya al menos van a estar los dos. Sí. Me parece que
14: para mí...
1: O sea, es que ya tener tres en esa posición ya me parece mucho.
14: Para mí el mercado de Millonarios estuvo muy bien.
1: Para mí es el mejor equipo que se reforzó.
14: Hicieron muy buen trabajo.
0: ¿Y saben qué? No es popular, es un comentario antipopular, porque normalmente la gente no aplaude eso.
14: ¿Qué?
0: O sea, al hincha de Millonarios, muchos de ellos les cuesta aceptar el hecho de... La buena nómina que se armó.
14: Ah, sí, ¿sí? Porque hasta que no vean resultados...
1: No, y es que hay gente que se ensaña tanto en una posición que hace, aunque eso vaya en contra de sus deseos, quieren que les vaya mal. Solo
14: hay gente
1: para
14: que
1: decir
14: le cuesta trabajo que reconocer,
1: tengo la razón,
14: ¿cierto? Sí,
1: que tengo la razón. Verdad. Entonces
14: hay
1: solamente
14: mucha gente
1: va a verlo
14: que le
1: mal.
14: Cuesta reconocer cuando lo que pensaba no era y sale por otro lado y aún así se ensañan en que no, así pase, así. O sea,
0: ¿a qué te refieres?
14: El carro. No, hay gente que le gusta ir con el no de frente y viene el árbol de frente y uno no, pero pare. Y el otro no viene ningún, yo no veo ningún árbol. Y van y se estrellan. Pero con tal de tener la razón, se estrellan, prefieren estrellarse.
0: Sí, man. Eso pasa. Eso pasa. Omer Martínez es nuevo jugador del Deportes Tolima. Sí, un buen jugador que le fue mal en México.
1: Él estuvo en Medellín, no le fue tampoco tan bien en Medellín.
0: Pero sabe que a mí me parecía que era el mejor jugador del Medellín en un momento. Sí.
1: Bueno.
0: En la final que...
1: Sino pues, que la final queda el recuerdo de la final.
0: Sí, pero el partido de Bogotá jugó muy bien.
1: Sí.
0: El partido de Bogotá jugó muy bien y ese partido tuvo que haber ganado el Medellín, pero pues... ¿Qué hace?
1: Ya no recordemos eso.
0: No, sí, hombre. Qué día, ¿eh? Qué noche esa.
1: Y esa fue la noche más linda del mundo.
0: Creo que fue el título que más celebré yo en mi vida.
1: Aunque no durara tan solo.
0: Porque nadie daba un peso por Independiente Santa Fe. Bueno, Benfica sin John Jader Durán perdió contra el San Galen.
6: Tuve la copa en mis manos.
0: ¿Ah?
6: Esa copa la tuve en mis manos.
0: ¿Sí?
14: ¿Cuál?
6: Te voy a mostrar la foto. Voy a mandar a producción.
0: Bueno, mándela ahí.
6: Se la voy a mandar a producción.
0: Yo no fui a Medellín en esa oportunidad. Pero me hubiera encantado. Pero bueno.
6: Pero yo te hablo la de la...
0: ¿La qué?
6: La sudamericana.
0: Ah, la sudamericana, esa sí la he visto yo y la he tenido ahí en mis manos. Linda. Usted la tuvo en sus manos. Ay, hombre, lástima que la quitó.
6: Le voy a mandar.
0: Se la quitó Rufay. Juanca, ¿qué está pasando en la Fórmula 1? Porque ya arrancamos con Húngaro Ring.
14: Acaba de terminar ya la primera práctica del fin de semana, la práctica 1, donde esto se los advertimos ayer. Historias de este fin de semana. El más rápido, Charles Leclerc de Ferrari, primero. Fue el piloto más rápido de toda la sesión.
6: Lo dijiste ayer.
14: Sí, señor.
6: Cuidado con la Ferrari.
14: Ferrari este fin de semana pinta bastante bien. Segundo, Max Verstappen de Red Bull, este me sorprende, la verdad. Max, es que Max es una locura.
0: Max es el mejor, ¿no?
14: Para mí es el mejor piloto del momento en el mundo. Tercero, Sir Lewis Hamilton con Ferrari. 1-2-3. 1-3 para Ferrari, 2 para Verstappen en Red Bull. Cuarto, Isaac Hayar de Red Bull también. Ojo con Red Bull. Quinto, aparece George Russell de Mercedes. Sexto, Gabriel Bortoleto de Audi. Muy bien los Audi. Hoy sexto, Bortoleto. Y octavo, Nico Hülkenberg. Muy bien los Audi. Séptimo, Besti, que es el que estaba, el piloto reserva de Mercedes, que estaba hoy reemplazando en esta primera sesión de práctica a Kimi Antonelli, a Il Ragazzo. Noveno, Lindblad, y décimo, Lawson. Los dos Racing Bulls serían los que quedaron las primeras 10 posiciones de esta primera sesión de práctica. La verdad, el fin de semana, por lo menos lo que se veía venir, está pasando, y es que Ferrari empezaba con pie derecho. Y hay algo interesante.
0: Ok.
14: Vemos que en el 13º puesto aparece Fernando Alonso de Aston Martin. En la primera práctica del fin de semana, ¿no? Sí, señor. En la primera práctica del fin de semana salió del fondo de la parrilla con el Aston Martin B, el 2.0 de este año. Nueva actualización hecha por Adrian Newey, donde al parecer no está funcionando. El chasis mejoró y ya no está de último, sino de 13. Muy bien.
0: ¿De
14: por
0: qué?
14: De 13.
0: Aquí las tengo.
1: Caíste.
14: Empieza bien el fin de semana Aston Martin. Veremos hasta dónde llegan, pero por lo menos es muy buen aliciente que la primera práctica ya esté 13º. Stroll sí terminó con fallas, no pudo terminar la práctica.
0: Ah, amigo.
14: Pero de resto, muy bien Aston Martin y Fernando Alonso. Vamos a ver, la segunda práctica empieza a las 10 de la mañana.
0: 10 de la mañana, estaremos muy atentos a el Gran Premio del Majaruk, que es, así se conoce el Gran Premio de Hungría. ¿Qué ha dicho la gente, Juanca, con respecto al tema del día? Porque el tema del día es, ¿está contento usted con con la renovación de Néstor Lorenzo?
14: No, eso está caliente.
0: ¿Está caliente?
14: Sí, eso está...
0: ¡Ah, caramba!
14: Está Denzel Washington en nuestro chat de YouTube. Alemán, acuérdense lo que pasó con Queiroz, técnico independiente, salió goleado y humillado por Ecuador y Uruguay, dice Ángel María Romero.
0: Sí.
14: Dice por acá Sandra Liliana Gutiérrez.
0: ¿Qué dice Sandra?
14: La selección es un equipo y dentro del equipo también está quien maneja las comunicaciones. Habría que revisar eso también. Igualmente hay amiguismos y tal vez un tema de empresarios. Edwin Segura, Mañoli, deje de defender lo indefendible, mediocre.
15: Indefendible, o sea, indefendible.
14: Indefendible, sí.
15: Indefendible, mami.
14: está por acá Alejandro Barrantes, dice, Edwin, Mañoli es amigo de Lorenzo, dice. Sí, somos amigos todos, yo soy amigo de Lorenzo.
15: No, nos creemos Francia nosotros.
14: Sí, ¿no?
15: O sea, sí.
14: Hay una dismorfia, me parece. Francia. Está pasando lo que le pasó a los mexicanos con sus jugadores, que creen que son para ser campeones del mundo.
0: No, pero tampoco somos tan poquitos.
15: No, pero bueno, somos lo que somos y tenemos lo que tenemos y vamos bien.
0: Por eso es necesario que venga alguien que nos dé el rumbo, ¿no?
14: Vea, a Lorenzo... Nuestro,
15: o sea, un Rudy García que... explotó a Bélgica, el otro, el calvo que explotó a Portugal, esos que antes del Mundial decimos, necesitamos esos técnicos, mirá cómo quedaron.
0: Pero, profe, la selección...
15: ¡Nagelmann! ¡Qué técnico! Mirá cómo quedó.
14: Vea, dice...
0: ¿Y Colombia cómo quedó?
15: Bien, a un gol de pasar a cuartos.
14: Sí, yo también estoy
0: aquí. Bueno, entonces vamos a
15: y mostrando un fútbol bárbaro y subiendo del 14 al 11 ranking FIFA y sin Lucho Díaz.
14: De acuerdo, es
0: ¿y
14: que
0: por qué
14: sí.
0: no jugó Lucho? Pero Lucho Díaz estuvo ahí.
15: Sí,
14: pero a Lucho no le dieron los duelos, ojo.
15: Le salió
14: no solamente
15: todo mal.
14: Fue que no juegan para Lucho, es que Lucho tampoco ganó un duelo.
15: Claro.
14: Le costó trabajo,
15: jugó mal. Jugó mal.
14: No, y se comió varios goles.
0: A mí me parece injusto pegarle solo a Lucho
14: Díaz. No solo.
15: No,
14: hay que pegarle
15: solo
14: a
15: todos. No.
14: Es que usted mismo lo dijo, son grises. No es o todo blanco, todo. No.
1: Exacto.
14: Hay problema, hay culpa para todo el mundo. Es que hay que echarle culpa a todo
1: el mundo.
14: Pero no hay que destruir algo que está funcionando.
0: Bueno.
14: Dice acá Edwin Penagos, dice, la rosca siempre ha existido.
0: Lo que
14: pasa es que no se acuerdan o se les olvidó la rosca de Maturana o la rosca de Bolillo y hasta del malo de Rueda. Entonces no vengan a decir que acá es solo rosca.
0: Pero porque se mete.
15: Pero no se acuerdan de Lara, de Leonel, de Pinto, todos de Chiqui García. Es que, no se acuerdan.
1: No, pero es que todos tienen los jugadores. No saben quiénes son. De confianza, exacto. Todos arman su equipo. O sea, y eso es entendible. Dígame un técnico que nos llame. Hasta De La Fuente Unai lo criticaron.
14: Exacto.
1: A Luis De La Fuente lo criticaron, sí, desde la convocatoria porque llevó a los de él.
15: Y a Scaloni. Y a Scaloni casi lo matan.
1: Eso no es descubrir, solamente que cuando no funciona. Entonces, obviamente sí. les vamos a caer encima.
0: Bueno, la diferencia es que obviamente, ellos sí ganaron cosas.
1: Obvio. Entonces, bueno,
14: sí, porque son argentinos. Sí,
1: pero es que son tercos y le salió. Esta vez, por eso yo digo, eso es una de las cosas que tendrá que mejorar.
0: Y a mí sí me
1: replantear
0: que,
1: cuáles van a ser sus hombres de confianza.
0: Y yo voy a decir una cosa que es clara y no sé, al profe de pronto le molesto. Pero comparar a Scaloni con Lorenzo, no hay punto de comparación.
1: No, yo no estaba
0: ni
1: comparando.
0: Ni técnica, ni táctica,
1: no,
0: ni nada.
1: Qué pena, yo no estoy. No estamos comparando un técnico con el otro con respecto a las a esas formas. Estamos hablando de técnicos, que todos los técnicos tienen sus jugadores de confianza. Exacto. Sea Scaloni, sea La Fuente, sea Ancelotti. Usted dijo que es que necesitamos un técnico que tenga carácter, que sí. No se deje. Ancelotti llevó a Neymar por presión.
0: Pero
1: es un técnico. ¿Qué otro técnico de carácter? El más ganador de la historia se dejó meter presión.
0: Y
1: llevó un lugar. Claro, pero es el mejor técnico. Ganador. Entonces, ¿a quién vamos? Si Ancelotti se deja meter la mano.
0: Ah, entonces todos.
1: ¿A quién traemos?
0: Bueno,
1: ¿a quién? ¿A quién?
14: Hay veces pedimos utopías que no van a pasar, chicos.
1: O sea, es que son cosas de fútbol, eso siempre va a pasar.
14: Que no pasan,
0: bueno, pero que entonces, cuando vaya a elegir los propios, que elija bien. ¿Y eligió bien? No creo. Acá está el... Oiga, pibe, ¿qué pasa, mi hermano?
15: Vos criticaste solamente un suplente, Castaño. ¿Y los solamente demás? Un suplente. En 26 jugadores criticaste a Castaño.
0: Y Carrascal
15: un
0: le
15: suplente.
0: Faltó.
15: Un suplente. Suplentes.
0: Carrascal lo llevó nada.
15: Decime el 11 titular. ¿Estaba mal?
0: Gómez.
15: ¿El 11 titular de Colombia para estaba
14: no,
15: mal?
14: Para mí ese era el 11 titular.
0: Con James que no jugó siendo. Bien ni un partido.
15: Y porque
0: lo mantuvo,
15: con el diario el lunes,
0: porque
15: va,
0: James Rodríguez maneja la selección... Está bien, entonces
15: sí,
0: no tiene.
15: Sí. Maneja la selección.
0: Lo dijo el mismo Lorenzo en un partido
15: maneja
0: contra Uruguay.
15: Maneja la selección.
0: Espéreme, profe. En un partido contra Uruguay, ¿qué dijo Lorenzo? Yo lo vi bien y por eso lo metí. No lo vi bien porque él me dijo que no estaba para jugar y no lo metí. Ahí falta carácter. A ver.
15: Falta carácter.
0: Sí, sí, sí.
15: Carácter. Es un código, Carlito.
16: Carácter.
15: O sea, es el 10 de la, del líder.
0: ¿Hasta cuándo
15: es
0: le debemos
15: el líder?
0: A James Rodríguez.
15: ¿Está bien, James? No, no estoy bien. Sale, entra. Hay diálogo. Es una familia. James nos dio muchísimas alegrías.
14: Eso no solo pasa en Colombia.
15: Muchísimas alegrías.
14: Eso no solo pasa en Colombia.
15: ¿Qué?
14: Pasa en la Portugal de Cristiano Ronaldo. Pasa en Argentina.
0: Así les a todos.
14: A todos. Pero bueno, pero es que. Es
0: y
14: que
0: no se puede comparar a James.
14: Pero es que,
0: con
14: bueno,
0: Cristian.
14: Listo. No, pues yo quiero que los Avengers existan. Y Iron Man, me encantaría.
0: No comparemos.
14: No, es fantasioso lo que usted tiene.
0: No comparemos eso.
14: Usted tiene una fantasía en su cabeza.
0: No, decir que Cristiano puede
14: ser. No es el mundo real.
0: Cristiano Ronaldo, chicos.
14: No es el mundo real. No es el mundo real.
16: El negro es puro marica.
0: Acá está. ¿Qué? No,
14: ¿qué?
0: Se me ponga así, hombre.
14: ¡Oh, estoy caliente!
16: Está caliente. Ven aquí, para que veas tú cómo es que te mando callar también.
14: No, mentira, yo amo al pibe.
16: A mí me respeta.
14: Yo te amo, pibe.
16: No, que te amo ni que nada.
0: Pero, pibe, ahí. Acá el profe Mañol dijo que lo que usted hizo no sirve para nada.
16: ¿Qué?
0: Sí, que antes el pibe no era ni 5% lo de James.
16: ¿Qué?
0: Sí.
16: No joda.
0: Sí, que el fútbol colombiano antes de Lorenzo no existía.
16: ¿Qué?
15: No, eso
0: y Pekerman.
15: No lo dije.
0: Básicamente.
15: Pero yo, ¿sabes lo que dije, pibe?
16: ¿Qué dijiste?
15: Que del 90, del 90
16: sí.
15: Al 2000 o al 99,
16: uh-huh.
15: La generación tuya no ganó nada y fue un desastre en los mundiales. ¿Está mal o está bien?
16: Pero metimos huevo. ¿O no metimos huevo?
14: No, si hubiera habido mejores entrenadores, esa selección habría sido campeona.
15: Grandísimos jugadores.
14: Sí, señor.
16: Grandes.
15: Mira lo que estás diciendo.
14: Yo lo digo.
15: Porque están diciendo que Maturana y el Bolillo son los más grandes que tuvo
16: no
15: este país.
16: Son los más grandes. El Bolillo mide como 1.60.
14: Para mí
16: no es más grande.
14: Bueno, Maturana tal vez sí, pero Bolillo para mí
0: es
14: lo peor que ha dado
0: de
14: entrenador este país.
0: En Colombia y ganó una Copa Libertadores. Poquito de
16: una Copa Libertadores.
0: Un poquito
16: una
0: de
16: Copa Libertadores. ¿Cómo vas a comparar el Mundial con una Copa Libertadores tú? ¿Ah?
0: Bueno, pibe, pero lo estoy defendiendo a usted, señor.
16: Pero ¿para qué habla
0: peleando,
16: de la Copa?
0: Hombre.
16: No mezcle la cosa.
0: No, aquí
16: no unimos a mezclar.
0: Pibe, lo que usted hizo no interesa, fue un desastre todo.
16: No faltó
0: según
16: mentalidad.
0: Profe.
16: ¿Ah? Mentalidad. Y la vez pasada ya. Pero el fútbol teníamos, ¿o no? Sí, no le ganamos 5-0 a Argentina. Sí. Claro. En su casa.
14: Jugadores.
16: Y le callamos la boca. Berraco, teníamos talento. ¿Qué nos faltó?
14: De las mejores generaciones de la historia del planeta Tierra.
16: ¿Qué nos faltó? Lo que le falta siempre al jugador colombiano. Mentalidad.
0: A usted sí que le falta.
16: ¿Qué está pensando el jugador colombiano? En salirse del país y en comprarse bolsos de marca. Porque hasta bolsos de mujeres de marca andan ahí. Y se visten así, entonces todo ahí. Y parecen un tablero de ajedrez. Demostrando ahí la vaina.
0: Usted también se viste feo, pibe.
16: Ven, me lo dices tú aquí.
0: Ya, muy bueno. ¿Dónde está usted para buscarlo?
16: Esa pinta que yo tengo ahí estaba en la playa.
0: Ah, sí.
16: Y bacana.
0: Fea.
16: El color de la pantaloneta.
0: Fea pantaloneta esa.
16: Para no perderme. ¿Ah? Para no perderme.
0: Bueno, pero
16: ey.
0: ¿Qué?
16: Lorenzo debe seguir.
0: Sí, también.
16: ¿Para qué empezar un proceso nuevo otra vez? Cada 4 años volver a empezar.
0: No, usted aplaude eso,
16: Lo aplaudo, mira.
0: Muy bien, aplauda esta. Gracias,
16: Pibe. ¿Cómo?
0: No, esta. ¿Qué? Venga, me gusta.
16: ¿Qué?
0: Ya me cansó usted, señor. No, ya me tiene cansado.
16: Cansaste tú.
0: ¿No?
16: Mira cómo voy a voltear aquí. Pelado marica, lo que eres tú.
0: Señoras y señores, son las 8 de la mañana, 26 minutos. Vamos con el mundo real, el mundo real. Pibe, no se meta más.
16: ¿Qué?
0: Lo saco.
16: No, joda, me lo van a sacar.
0: Bueno, estaba con nosotros Juan Fraile.
16: ¿Qué?
0: Sí. Pero usted está sordo, es peleón.
16: ¿Qué?
0: Juan Fraile está con nosotros. Fraile, ¿cómo le va? 8
16: de otro pelado marica
0: minutos.
16: Ahí.
0: ¿Qué anda?
17: Compañeros, muy buenos días. ¿Cómo estamos? ¿Cómo amanecen?
16: ¿Qué?
0: ¡Epa!
1: ¿Dónde anda?
0: ¡Opa! ¿Media maratón?
17: Ya me cogieron por acá reclamando mi kit de la media maratón de Bogotá. Esto abre a las 8 de la mañana y a las 8 ya había una fila de 500 personas. La verdad es que esta edición de la media maratón de Bogotá va a estar increíble. Es la primera vez que vamos a tener 42 mil corredores. Entonces va a ser una gran fiesta en Bogotá. Solo para que se hagan una idea, maratones como la de Nueva York o como la maratón de Chicago, que ya la hice, son 50 mil. Entonces imagínense traer 42 mil personas para media maratón, pero además los patrocinadores han hecho un esfuerzo gigante por traer como gente muy élite. Este año está aquí Benson Kipruto. A él le gusta mucho esta carrera. Es la tercera vez que viene Kipruto. El man ya se ha ganado Boston, Nueva York, Tokio. O sea, este man es de la élite. Este man está muy cerca de hacer maratones en menos de 2 horas y le encanta venir a competir en Bogotá. Muchos keniatas y muchos africanos vienen y entrenan acá en la media maratón de Bogotá porque después de esta siguen como las grandes carreras en el calendario del running mundial. Entonces, es la fiesta de los bogotanos, hay que estar. Si a usted le gusta medio correr alguna vez en su vida, tiene que correr la media maratón de Bogotá. Esto está demasiado chévere para que la gente lo sepa. Y bueno, para el que no sabía que este domingo es la media maratón de Bogotá, pues va a ver, venga, les muestro aquí rapidito, hay un mapita del recorrido porque la ciudad se pone compleja, la ciudad se pone bien compleja. ¡Epa! Eso sale... Sale del parque Simón Bolívar, se coge ahí toda la 26, la séptima, baja por la 72, por aquí uno ya va con la lengua afuera.
16: No, ya de verlo me cansé.
0: Por la 13, dice usted acá.
17: La calle 92.
16: Sí.
17: Y luego la carrera 30 hasta el parque Simón Bolívar.
16: Uy, no.
17: Son nuestros 21 kilómetros, la verdad hay que sentirse muy orgulloso por aquí. Pues bueno, me cogieron entrando, entonces vamos por...
16: ¿Puedo ir en moto o no?
17: Y no.
16: Ah, ok, bien.
0: En la moto...
17: Pero puedes salir a animar.
0: Claro, George.
1: Eso. En la del próximo año voy a estar.
0: Epa, muy bien, ¿eh? Hay que prepararse igual. ¿Cuánto tiempo hay que prepararse, Fraile, para la media maratón?
1: 2 años.
0: No, que en uno.
17: Mire, yo le recomiendo siempre, o sea, para 10K por lo menos 3 semanitas, juiciosos, pues, entrenando, saliendo a darle, con juicio, entrenando 3 o 4 veces por semana.
0: Okay.
17: Y para un 21K sí hay que entrenar por lo menos 2 o 3 meses, para una maratón son 4 o 5 meses, entonces es como...
1: O sea, que eso da tiempo.
17: Lo entrena con conciencia, con tranquilidad, usted los hace sin problema. Ahora recuerden, la media maratón de Bogotá es una media maratón que se corre a la altura, es súper competitiva, tiene muchas lomas, o sea, Bogotá es una sola loma.
16: Sí, turba, entonces, sí, no, también.
17: Toca subir y subir y subir.
0: Claro, eso sube, pero también baja.
16: Sí, claro, porque son turbas.
17: Tiene sus partes de bajadas, entonces, pero va a estar chévere.
0: Pero la bajada con cuidado. La
17: Además que con AS, somos el medio pues oficial, por aquí acabo de ver también a nuestros compañeros de Bésame, de los 40, toda la gente de Prisa Media, Es un evento grande y ahí estamos nosotros también presentes, señores. Así que este fin de semana.
18: Porque vamos a prisa,
17: Maratón, sí, de Bogotá.
0: Bueno,
17: vamos a estar.
0: Sí, señor. Oiga, Juan, cuénteme cómo va el dólar, sube, baja. Se mantiene, se cae.
15: Ayer me tiró una noticia, Juan, que casi me desmayo ahí.
18: ¿Qué? ¿Cómo?
15: En dos puntos.
17: Yo voy andando. Yo voy andando y les voy contando.
18: Frailia, ¿cómo los zapatos?
17: Es una gran pregunta, George, y sobre todo a la gente hay que decirle que no compre los zapatos más bonitos ni los que están de moda. Tiene que comprar los zapatos que le sirven. Los que me sirven a mí no le sirven a Luisa. Los que le sirven a Luisa no le sirven a George. Los que le sirven a George no le sirven al profe. Hay zapatos para todos dependiendo del peso, dependiendo del ritmo de carrera, dependiendo de lo que usted quiera hacer. Entonces, yo tengo 7 pares de zapatos.
15: No, eso
17: yo tengo tenis para correr despacio, tenis para correr rápido, tenis para subir lomas, tenis para carretera, tenis para competir. Cuando uno ya está metido de cabeza en esto, digamos que uno sí nota la diferencia, pero asesórense, no compren los tenis más bonitos.
1: No es recomendable estrenar para esas competencias, ¿cierto?
17: No, jamás. Tienes que comprar tus tenis por lo menos un mes antes. Eso hay que ablandarlos. Uh-huh. Hay que ablandarlos, claro. Caminarlos, correr con ellos.
1: Vea, toda la ropa para la pecueca.
17: Sí, toda la ropa que uses para tus competencias hay que usarla por lo menos un mes antes. Hasta los calzones. Ese día no me puedes estrenar nada. Todo lo que estrene le sacan polla.
0: ¿Cómo?
17: Entonces, sí.
0: O sea, decir calzones.
17: Bueno, dólar.
0: A ver.
17: Oiga. Ayer ya hubo transacciones a 3.190 pesos. 3.190.
0: Oh, wow.
17: Cerró a 3.212. No, sigue bajando. La tendencia es a la baja. Y lo que están diciendo los analistas del mercado es que con lo que está pasando en los Estados Unidos con Irán, las decisiones que se están tomando en Colombia que le dan tranquilidad a los mercados, el tema de Ecopetrol, el Banco de la República, el gobierno que llega, podríamos tener, ojo a esto, en los próximos meses la posibilidad de un dólar a 2.900 pesos en Colombia.
0: ¿Cómo?
15: No, oh my God.
17: 2.900 pesos en Colombia.
15: Y platica.
17: No se ve, esa cifra no se ve desde 2018. Es muy negativo para los exportadores. O sea, suena divertido, suena chévere, pero la verdad es que el país empieza a apretarse mucho en materia de exportación. Somos un país exportador. Entonces, a eso súmenle que ayer entraron en vigencia unos aranceles nuevos para Colombia por parte de los Estados Unidos. Y tenemos mucha gente preocupada por nuestras finanzas internacionales. Aquí ahora más tarde se van a presentar los corredores, va a haber como unas charlas, consejitos para los consumidores.
0: Okay.
17: Pero, entonces, el dólar, pero además el euro, oigan, el euro también se está cayendo, o sea, va de fondo para el estanco el euro.
0: Juan, entonces hay que viajar, la gente que pueda viajar, que aproveche. Claro,
15: esto, yo pido mis vacaciones hoy, yo no estoy en octubre acá para que sepan.
0: Sí, hay que viajar.
18: Al negro a rato lo quieren mandar de vacaciones porque le escriben, váyase para la... ¿No?
15: Sí.
17: Para la grandísima... Sí, yo me voy también yo me voy en septiembre, yo me voy para Alemania. Yo estoy rezando todos los días que baje de euro.
18: Pregúntese alemán si es de allá, cuando sí, claro, está en Alemania.
0: Yo soy el único alemán de este panel. Y el pastor. Sí.
17: De Soledad Atlántico.
0: Sí,
17: vamos
0: claro.
17: vamos pa Alemania y para Croacia. Hay que aprovechar
0: entonces eso.
17: Oiga, vea, por aquí también están patrocinando maratones de San Andrés, las maratones en las diferentes
18: qué
17: ciudades,
18: bonito,
17: la media maratón de las montañas en el Valle de Cocora. Vea,
18: pero ¿dónde está la otra media maratón? Eso es una buena pregunta.
0: Sí, ¿dónde quedó
18: la otra
0: mitad?
18: ¿Dónde está la otra media maratón? ¿La hacen en la otra mitad del Medio Oriente?
15: ¿Qué?
17: Es que
0: Oh, además con esa jeta llena de medialuna.
15: De media
0: a propósito,
15: luna.
0: ¿Dónde está la otra mitad?
18: Sí. De la medialuna.
0: Claro.
18: En la media otra, no, en la otra media maratón.
1: No, es que él se cogió dos panes, o sea, él comió media luna y la otra media. Cogió, para comerse la luna.
0: Bueno,
1: una luna llena.
0: ¿Qué más ha pasado por ahí?
17: Voy a salir acá. Sí, señor, ya le voy a contar las noticias, déjeme salgo, que es que estaba con mucha bullita, que estamos en Corferias con nuestra gente.
0: Uy, la última vez que estuve allá.
17: Para correr, ¿sabe qué es lo chévere el running? Vea, esto no lo da ningún deporte. Usted cuando sale a correr, usted corre el mismo recorrido por la misma calle. Incluso a veces puede hacerlo con los mismos zapatos del campeón del mundo, del campeón olímpico, del más rápido del planeta. Todos corremos la misma distancia y a todos nos dan la misma medalla. Es un deporte muy inclusivo. Usted así sea el mejor de su barrio, difícilmente va a poder jugar con Messi o con Cristiano Ronaldo. Usted cuando corre y logra ir a una de estas carreras, que, como la de Colombia, como la de Bogotá, es tan famosa, usted puede llegar a correr con los élites del planeta pagando la misma inscripción que pagamos todos los demás. Entonces, pues es un deporte muy inclusivo y está en plena expansión aquí en Colombia. Bueno, noticias, noticias importantes. Salió el presidente de Ecopetrol, Ricardo Roa, hubo una nueva junta. La nueva junta decide por unanimidad que salen los miembros que representaban de manera más directa al presidente Petro. Entonces salieron tres integrantes de la junta directiva y con la nueva junta se decide que Luis Felipe Henao, exministro de Hacienda, exministro de Vivienda, será la persona que va a estar al frente de Ecopetrol hasta que llegue el nuevo gobierno. Es una palomita por ahí de un mes. Hay que ver cómo se mueve Luis Felipe Henao con el presidente electo Abelardo de la Espriella y si ahí va a haber unos cambios. Son ciento y pico de millones el salario mensual. Entonces imagina, un mesecito, uno necesita solo una palomita de un mes en Ecopetrol, 100 milloncitos.
0: Medio.
17: Pero imagínese, entonces la compañía cambia de presidente, el doctor Ricardo Roa sale imputado por un tema de tráfico de influencias en la compañía, también al borde de una imputación por los sobrecostos y los gastos excesivos en la campaña del presidente Gustavo Petro en 2022. Así que bueno, sale muy empapelado y con muchas dificultades el doctor Ricardo Roa y con una Ecopetrol que tiene la tarea de reinventarse y de recuperar el terreno perdido y de mirar a ver cómo hacemos para buscar más reservas de petróleo y gas de cara a los próximos 4 años. Estamos en super fenómeno del Niño, es una realidad, va a ser muy complejo de aquí a diciembre. Juan Camilo, cada vez que se esté bañando, acuérdese de mí.
18: Ay, ¿yo? Uy, no, ¿cómo?
14: Bueno, sí, ahí sí voy a salir rápido de la ducha, es verdad.
18: Con eso sale rápido, con eso sale rápido.
14: Ahí sí voy a salir rapidito de la ducha.
18: No, no mentiras, con eso se demora.
0: No, pero que es esa invitación, fraile, son las 8:36.
18: Y aplaudiendo, por favor, Nero, aplaudiendo, para saber que...
17: Para que salga rápido del baño. Oiga, mire, las estimaciones que están haciendo los operadores del mercado energético,
14: Dios mío,
17: es que para diciembre los embalses van a estar por debajo del 20%.
14: No.
17: El año pasado, que fue el verano más duro y complicado en la historia de Colombia, estuvimos a esto del racionamiento, los embalses llegaron a un mínimo de 27. Así que calculen que vamos a estar 7% por debajo y cuando se vacían los embalses nos toca empezar a generar energía de otras maneras. Las otras maneras son con las térmicas, que eso es a punta de gas, de carbón. Es mucho más caro, es mucho más contaminante. Y entonces pues la energía va a empezar, digamos, a subir de precio.
14: Ay, Dios mío.
17: La alerta es real, es mundial. Y por eso, digamos, que el gobierno del presidente Petro ha tratado de tomar unas decisiones. Lo que pasa es que pues tomar estas decisiones a 15 días de irse no tiene mucho sentido. Pero sí es como vamos a necesitar una plata grande para invertir en paneles solares para que la gente cambie un poco la manera de cómo está teniendo la energía en su casa. Eso funciona mucho en la costa. Más paneles solares para todo el mundo. Y, por supuesto, también unos auxilios de tener agua potable embotellada, en tanques, en reservorios, porque muchos cultivos van a sufrir, muchos animales, mucha gente que tiene ganadería va a sufrir, va a estar heavy metal, o sea, esto va a estar muy complejo, así que de verdad, no es mamando gallo, hay que ahorrar agua y hay que ahorrar energía. Porque no solamente es como que si el racionamiento es horrible, eso es lo peor que le puede pasar. O sea, ahí uno se siente así del tercer y del cuarto mundo.
14: De acuerdo.
0: Sí, no,
17: ¿Cómo es que no va a haber luz? ¿Cómo es que no va a haber agua? Eso sería terrible. Pero es que también va a subir de precio. Va a subir de precio y va a subir de precio fuerte.
0: No.
17: Entonces, Dios tengamos, tengamos conciencia de que eso nos va a pasar. Y para el cierre...
18: Pero si baja, acuérdese de mí.
0: Oh, pero ¿por qué
18: pues
0: así?
18: El precio.
0: Si ustedes tienen un problema, solucionen en la lucierna.
18: No, pero o sea, si llega a bajar el precio, si baja, acuérdese de mí, fraile.
17: Pues sobre todo cuando se esté bañando. Oiga, al cierre, aquí en Bogotá hay un atrabiliario con una licencia de conducir. Ese es el verdadero boludo del día.
0: El boludo
17: día,
0: del siglo.
17: Un tremendo imbécil.
16: Es el boludo, Juancito.
17: Sí. Yo le dedicaría otra palabra. Yo no sé si esa palabra se puede decir en radio, pero yo creo que sí, porque esa palabra está en el diccionario.
16: Es el hijo de... Es el hijo de...
17: No, gonorrea. Sí. Pero es que es un término médico, profe, y la verdad, claro. Ese tipo que se intentó meter en un puente peatonal con un carro,
14: sí. Es una bestia.
17: Sí.
0: Oiga,
17: sí,
0: qué yo, vaina tan berraca.
15: No, total.
16: Mire, no tiene no palabra, visto, Juancito.
15: Por más que sea un influencer, ¿no? Porque dicen que es un influencer.
0: Nada, bueno, no, lo, pues que sea,
14: imbécil,
0: lo que
14: sea. Es un imbécil.
17: Es un reto de TikTok, profe. Es un reto de TikTok donde ponen varias pruebas y una de las pruebas es atravesar un puente peatonal con un carro. Y este imbécil se va a cruzar con un... Ese carro es un Spark, es un, sí, pequeño.
14: Que son chiquitos.
17: Y le tapa las placas y todo para que no lo vean, y tratando de meterse en un puente peatonal, había podido atropellar a alguien, se había podido caer él, había podido, claro, dañar el puente. Tienen a Serrín en la mula.
16: ¿Qué, sí, pasa, chicos?
14: Ese hay que cogerlo preso un tiempito, ¿no? Por lo menos para que aprenda.
0: Pues...
1: No, sí, y para que aprendan también todos los que quieren empezar a hacer esos retos, porque no, entonces, ojalá, se nos va a llenar, pues, eso.
0: Es
1: que
0: es, o sea, un peligro. Ese puente, si aguanta todo el peso de un carro.
16: Son, pues, las redes, sabemos, sociales.
14: No tenemos ni idea. Entonces, ¿cómo, sí, es imbécil?
0: Va pasando el puente y se cae el puente y puede matar a mucha gente o herir mucho. Bueno, pues, Juan.
17: Sí, la verdad.
0: Disfrutar.
17: Hay derecho.
0: Disfrutar el día, Corferias. Oiga, el tema ese de los conciertos, que usted me lo... ¿Eso va a pasar o no va a pasar? Eso estoy preocupado.
17: Dos datos hasta ahora. El gobierno del presidente Gustavo Petro ya de salida radicó una reforma tributaria para aumentar unos impuestos y buscar más plata. ¿Qué pasa? Pues el gobierno ya se va. La reforma tributaria le toca hacerla al gobierno nuevo, sin embargo la dejan ahí como una constancia simbólica, como bueno, ahí les dejo. Yo les advertí, sí, es como ese gasto hay que hacerlo, pero no va a pasar nada, digamos. Esa reforma tributaria se hunde el primer día. Entonces, por ese lado, tranquilos, pero la pregunta de Alemán es porque esa reforma tributaria incluía IVA del 19% para las boletas de los conciertos, claro, que valen más de 500,000, que son todas.
0: Que son
17: la mayoría
0: todas
17: de las boletas. Eso iba a encarecer el tema de los conciertos, iba a encarecer el trago, imagínese eso, ¿cómo le van a poner más impuestos?
18: No, pero que no hay derecho. No hay derecho. ¿Qué les, sí, pasa?
0: Ahí sí se deje, no, se la gente no molesta.
18: Nos va a tocar emborracharnos dando vueltas, no.
17: Hay unos impuestos que sí son importantes, que a mí me parece que sí deberían estar, que es aumentar los impuestos a los cigarrillos, a los vapeadores.
1: No, pues sí, sobre todo a los vapeadores.
17: Algunos temas, no, algunos temas de suerte y azar. Pero digamos, tranquilos, eso no va a pasar, eso se va a hundir. Lo que sí es cierto es que el gobierno de Abelardo de la Esprilla tendrá que hacer una reforma tributaria y vamos a ver si no es por ese lado, pues de dónde van a sacar la plata. Pero eso de los conciertos ya no va. Y lo otro es que ayer estuve pasando por las instalaciones de lo que será el nuevo Campín y la verdad es que muy poco.
0: No hay nada, ¿no? Ay, se nos fue Juan Fraile, vamos a continuar.
1: Pero venga, menos mal los conciertos no van a tener.
0: No, pues imagínese usted. Uf,
14: no, además la plata que está generando el tema de conciertos para Colombia. Total. Es súper importante.
0: Sí, sí, sí, sí.
14: O sea, solo al PIB aporta bastante.
0: Un montón. Por ejemplo, hay festivales que traen muchísima gente. 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Vamos a ir a una pausa y ya, adivinen quién regresó. Creo que está todavía en sus vacaciones.
18: ¿Quién?
0: No sabía que los pastores, hermanos, padres y cura tenían también, pero obviamente tienen sus vacaciones. Tiene. Y cogimos a mi, claro, primo, creo que en la playa. No sé si en vestido de baño, ya lo veremos.
18: Será una sorpresa.
0: 8 de la mañana, 43 minutos, ya venimos. 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
0: Sí, señores, regresamos, son las 8 de la mañana, 45 minutos. Hay varias noticias, la de Santa Fe que ganó 2-0 ante Caracas.
18: ¿Caracas?
0: Sí, la renovación de Néstor Lorenzo que ha generado pullas de todo lado.
16: No me provoques.
0: No me provoques, Carlitos. Hoy no hablo.
16: Pero, a ver, no salimos acá. Quieren otro técnico, ¿viste? Pero quieren otro, ya tuvieron a Queiroz.
0: Sí, sí, sí.
16: Y no pasó nada, Carlitos.
0: No, pero usted, ¿qué vale la ventaja que se quede Lorenzo para usted?
16: Que me paga la plata que le dije que me debía.
0: ¿Qué le puede dar Lorenzo a Colombia?
16: Y le puede dar vacaciones a jugadores.
0: No hay cómo cocina, el hombre.
16: Le puede dar unos ñoquis que yo les enseñé.
4: El miércoles a la tarde.
0: El miércoles a la tarde. Oiga, antes del pastor, ya fue presentado oficialmente Jürgen Klopp como nuevo entrenador de Alemania. Y Jürgen, esto dijo
1: Jürgen Klopp
0: en esta presentación. Dijo algo fuerte.
15: 12 millones anuales.
0: Uh-huh. Buen billete, ¿eh? Aquí está. Jürgen Klopp. Pero no lo hago en contra de vosotros, sino por nosotros. Nadie tiene que merecerlo, es un gran honor, me paga muy bien y por ello, así que todo está claro. Pero el día que ya no lo queráis, me lo decís y me voy.
18: Y suerte con él.
0: Sin indemnización. Si mañana decís que soy, eso, me voy.
14: La mierda, dígalo.
0: Hablo de todos, con uno basta. Si la federación dice que no seguimos, me voy. Si portan mal y le quitan paz a mi familia, me voy. Para que quede claro. Porque este trabajo, si me tratan como trataron a Nagelsmann, como Inglaterra trata a Tuchel, me voy. Me voy.
18: Si Mañoli dice que no, me voy.
0: Si me dicen algo malo, me abro.
18: Sí.
0: Me abro el parche.
16: Muy bien, Klopp.
18: Si el negro me dice que me vaya, me voy.
0: Sí, sí, sí, mire.
18: Si el negro me manda por café, me voy.
0: Sí, si no funcionan, estoy dispuesto a irme. Estoy dispuesto a trabajar, tienen que creer en mí. Esto es por el bien del equipo. Jürgen Klopp no tiene carrera después de la selección. O sea, esto es algo, de alguna manera, llegar a la cima. Idealmente, este es el punto más alto de mi carrera, de mi vida profesional. Voy a poner en ello todo lo que tengo. Bueno, ahí estaba todo
15: está
0: lo que
15: bien,
0: tengo.
15: Le está diciendo a todos, cuidadito con criticarme, porque me critican y me voy. Bueno, ¿ok?
0: Me critican
15: dejen
0: y me voy.
15: Dejen que trabaje. Cuidado.
0: Si no me quieren, cuidado, me voy.
15: Porque no quiero que traten a Tuchel, que traten a como trataron a Nagelsmann, como tratan a Lorenzo, me voy.
0: Bueno, Jürgen Klopp, antes de llegar a este rol de entrenador nacional, ha disputado 674 partidos en Bundesliga, 340 en Premier League y 334 apariciones en copas internacionales. Más que ningún otro entrenador en el mundo.
14: ¡Qué ojo! No dice...
15: ¿Cuánto hace que no dirige Carlito? ¿No? 2 años, ¿no?
0: ¿Ah?
15: Hace 2 años.
0: Sí, hace 2 años se fue.
15: Pero se fue como director del
0: RB.
15: Sí.
14: Una cosa es criticarlo.
18: Sí.
14: Vuelvo y digo, constructivamente, como lo criticaron en Liverpool, y él tenía muy buena relación con la prensa por eso. Otra cosa que él dice es cuando digan que soy una mierda, que ya, eso ya no es crítica.
15: Sí.
14: Eso ya no es crítica, ya llega la parte personal y la familia de él empieza a sufrir. en ese punto es que dice se va. Que debería decirlo no, Lorenzo y todos los entrenadores.
0: Bueno, pero...
14: Me pueden criticar, pero en el momento que me digan que soy un ladrón, que soy una mierda, que soy lo peor, ahí, en ese momento me voy. Yo no tengo por qué estar sufriendo.
0: Sí, claro, de acuerdo.
14: Porque yo no creo que ningún entrenador quiera hacerle daño a una selección.
18: Total.
14: Si está ahí es porque quiere trabajar por el bien de la selección.
1: Así pero acá quitan los comentarios de una publicación y que...
14: Claro, porque acá capaz lo amenazaron de muerte, ¿no se acuerdan? Y querían a violar la hija.
0: No. ¿Quién critica?
14: ¿Se acuerdan
0: yo?
14: De eso?
0: Amenazaron a dejar esto claro, nadie se ha metido en la vida personal del señor Néstor Lorenzo,
14: no,
0: nadie lo ha atacado. Yo
14: ¿no has visto los mensajes?
0: Yo me está diciendo
14: que los mensajes.
0: Ah, bueno, ellos, el que ellos respondan.
14: Por eso estamos hablando.
0: Que ellos respondan.
14: Está bien que quiten los comentarios.
1: Que ellos respondan.
14: No se saben comportar, bueno, porque terminan amenazando a una persona de muerte y que van a violar a su hija. Por eso quita los comentarios. Porque así somos en Colombia.
0: Que cada quien responda por lo que dice, acá al menos. Yo, que he sido el único crítico de Lorenzo en este programa, nunca me he metido con la persona. Será un buen amigo, un bacán, me iría de fiesta, de pronto no, pero me iría a tomar un café con él, lo que sea. Aquí se habló de tema futbolístico.
14: No, yo estoy hablando pero de los comentarios.
1: Pero entonces, es que estamos hablando de los comentarios.
0: Digan, la gente que dice eso, que
1: por
0: lo
1: eso
0: diga.
1: Eso es lo
0: pero
1: que
0: no a los críticos.
1: Diciendo.
0: Porque los críticos también
1: pero es que acá
0: podemos
1: no estamos diciendo
0: dar
1: los
0: argumentos
1: críticos.
0: Futbolísticos.
14: Jürgen,
1: pero acá nadie dijo los críticos.
14: Por eso
1: o sea,
14: digo,
1: estamos diciendo la gente
14: critica,
1: que ha comentado y que por eso se han cerrado los comentarios, por ese bueno, tipo
0: yo no
1: de
0: estoy
1: gente.
0: De acuerdo que eso
1: porque
0: pase,
1: nadie está... Pero acabaste de decir que estás de acuerdo.
0: Es una decisión impopular,
1: pero Alemán, acabaste de decir que estás de acuerdo con lo que dijo Klopp.
14: Amenazaron a Hamilton.
0: Yo estoy de acuerdo que Jürgen Klopp tiene derecho a decir que no lo insulten de una forma y me parece que nadie debe ser insultado.
1: Por eso.
0: Pero no todos los comentarios eran insultos. También hay gente que es capaz de argumentar que no están de acuerdo.
14: Como si hay patanes.
15: Carlito, así haya uno que amenaza de muerte, hay que
14: quitarlo.
0: Hay que quitar los comentarios de todo.
14: Sí. Perfecto.
0: El pastor ha llegado.
1: Es incoherente, la verdad.
0: ¿Qué es incoherente?
1: Lo que estás diciendo.
0: ¿Qué?
1: O sea, estás diciendo que la gente sí puede comentar, pero que no insulten,
0: restringir,
1: pero que...
0: me parece
1: por
0: que
1: eso,
0: es un...
1: Pero si la gente está
0: insultando... Pero todos
1: insultando,
0: eran insultos.
1: Pero si ya hay dos o tres que sí están amenazando, insultando, hay que quitarlo.
0: Okay, entonces total,
14: no la mayoría
1: no, es que comenten ya en su perfil personal, pueden ir a comentar,
0: igual,
1: nadie les está cerrando las redes sociales, nadie les está
0: habló
1: bloqueando, exactamente, ese es el punto, porque
0: que
1: es que acá
0: bien
1: nadie está censurando, no les están bloqueando, no les están cerrando las cuentas, absolutamente nada, usted puede ir a su perfil y comente lo que quiera,
0: y
1: pero
0: en
1: esa publicación no.
0: Vamos a leer también.
1: Entonces, pero
0: importante.
1: Entonces decir que estás de acuerdo con Klopp, de que diga eso, pero no estás de acuerdo
0: no,
1: con que quite
0: yo no
1: los
0: estoy
1: comentarios.
0: Nunca a favor de la violencia,
1: para mí, entonces.
0: Nunca a favor de la violencia.
1: Pero entonces ahí es donde digo que
0: la
1: es
0: gente
1: incoherente
0: que habla feo, no, pero
1: ahí
0: hay gente que también.
1: Que,
0: hay gente
1: claro,
0: que
1: pero lastimosamente ahí es donde llega todo el mundo y hay que cerrar un espacio por unos pocos que llegan a insultar. Entonces,
0: duró
1: o sea, si
0: dos
1: funciona
0: segundos duró la publicación con los comentarios.
1: Sí, por eso.
14: Porque
1: entonces, imagínate cómo será. Eso habla mucho
14: eso
1: de qué tipo de comentarios había.
14: Y después de las groserías que había.
1: Pero es que eso habla de la cantidad, o sea, de que son muchos más los que faltaron al respeto que los que argumentaron con argumentos válidos o no, ni válidos, porque
14: que
1: no
14: la
1: es de
14: crítica
1: válido,
14: que
1: no
14: hace Carlos
1: sí
14: es la válida, que eso es lo que dice Jürgen. O sea, la
1: es
14: crítica
1: exacto
14: que hacemos acá, que hace Carlos Alemán, eso
1: es válida.
14: Porque ahí genera una construcción.
0: Y acá
14: de
0: habrá
14: ideas
0: crítica
14: y
0: siempre.
1: Y siempre, y eso
14: o sea,
1: está súper válido.
0: De
1: y
0: mi
1: es,
0: lado,
1: y
0: ¿eh?
1: Es súper válido que usted que no esté de acuerdo y que lo diga y que algún día el negro no esté de acuerdo, otro día el profe.
0: No,
1: y no solamente de Lorenzo, del que sea, porque usted también es crítico y
14: pero
1: quiere otros
14: no
1: técnicos
14: decir
1: que nosotros no. Eso está bien.
14: Yo a Alemán no lo he escuchado decir que
1: ¿cómo?
14: Lorenzo es una mierda.
1: No, nunca.
14: No,
0: es
14: sirve
0: un
1: por eso
14: que
1: es que no es un tema personal.
14: Yo no,
1: o sea, yo no estoy hablando, yo no, por eso te estoy aclarando. Yo no estoy diciendo que sea usted el que le está faltando al respeto. No, no es
0: pareció
1: usted, es la gente.
0: 8 de la mañana, 53
2: amigos, ¿qué tal?
0: Llegó.
2: Bienvenidos.
0: Hola, ¿cómo
2: esta
0: estás?
2: La polémica.
0: César, ¿cómo
2: Caracol
0: te va? Tú también estás feliz, ¿no? Mañana habrá ñoquis, claramente. A ver, el pastor Alemán llega, señoras y señores. Aquí está.
4: Gracias, hermanos.
0: Hermano. Oye, pero no te da calor, primo.
4: No, yo no sé por qué hay tanto calor en esta playa, hermano. No sé por qué tengo tanto calor si yo estoy bien tapado, hermano. No sé por dónde
0: sí,
4: se está entrando.
0: Se está quemando, me dicen.
4: Sí, este sol está como para quemarme, hermano.
0: No, no,
4: y más
0: no,
4: tarde,
0: no,
4: negro,
0: no,
4: quema más, ¿eh? Más
14: sí,
4: tarde quema más.
14: Sí, tarde quema más. De
4: sí,
14: verdad,
4: totalmente
14: de verdad,
4: cierto. Pero quiero decir amén.
14: Amén.
4: Y al salmo respondemos, ¡que viva, pastor!
14: ¡Que viva, Lorenzo!
4: Los que traen medialunas al estudio del Morning Gold.
14: ¡Que viva, pastor!
4: Los que traen el café con pan,
2: ¡Que viva el pastor!
16: Los profes que le ayudan a uno cuando saca 2.9 en la evaluación.
2: ¡Que viva, pastor!
16: ¡Que viva!
0: Dejemos la mediocridad y dejemos de premiar a los mediocres.
16: Primo, tú y yo sabemos que pasaste con puro 2.9.
0: ¡Saque las cuentas!
16: ¡Te ayudaron,
0: diploma, primo, de honor!
16: Yo lo sé. No.
0: En la Adriana, no, sí.
16: Lo sé porque mi tía compró el diploma.
2: El diploma de honor.
16: ¿Para qué no vamos a mentir?
0: Mejor IFES del colegio.
16: Mañoli. Cuando estés haciendo ñoquis, acuérdate de mí, acuérdate de mí, acuérdate de mí.
2: El miércoles.
0: Sí. El miércoles. ¡Qué linda mesa!
16: Negro, cuando te bañes, acuérdate de mí, acuérdate de mí, acuérdate de mí. Luisa, cuando estés sola, acuérdate de mí, acuérdate
0: usted no
16: de
0: puede,
16: mí.
0: Señor, usted dio un voto de castidad. No, pastor.
16: No, me río porque es que Luisa necesita compañía, alguien con quien hablar, por eso acuérdate de mí.
0: Okay.
16: Mi querido Mañoli necesita alguien que coma ñoquis y se acuerda de mí.
0: No, ya hay muchos.
16: El negro necesita que yo le controle el tiempo del agua y yo le digo, acuérdese de mí.
0: Sí, usted le cierra la llave.
16: Sí, cuando te quiten la ropa, Leván, no te acuerdes de mí.
0: No, primo, ya te
16: no
0: viste.
16: Te acuerdes de
0: yo
16: mí.
0: Yo te conozco desde chiquito, te conozco de atrás.
16: No te, pero de tiempo atrás, hermano. Ah. Pero bueno, recuerda que tú eres el mayor, hermano. Sí,
0: pero por dos días.
16: Pero bueno. Adivinen quién se acaba de ir de aquí, hermanos. ¿Quién se acaba de ir de esta playa? Hoy confesé a la gente en la playa. Para cambiar de ambiente, hermanos. Para cambiar de ambiente. Juan Fernando Quintero.
1: ¿Qué pasó? No,
16: vino acá aprovechando unas vacaciones y dijo, pastor, ¿me podrías decir? Vengo lleno de turbas. Y sí, venía lleno de turbas.

0: darte el Botox. El Botox. Mira a mi primo alemán cómo está, que no se arruga por nada. ¡Quiero decir amén!
1: ¡Amén, hermano!
0: Respondemos, protégelo, pastor.
1: ¡Protégelo, pastor!
0: Al que tiene migraña y vive al frente de un desfile de la Virgen del Carmen.
1: ¡Protégelo, pastor!
0: ¡Ay, protégenos, pastor! De que prendan las luces de la discoteca y uno se da cuenta que la chica con la que está...
1: ¡No!
0: ¡Se perdieron las hamburguesas triples!
1: ¡No!
0: ¡Protégelo, pastor!
2: ¡Síganos! Que no era chica, o que no era chica, era alta.
0: Era alta, claro. ¡Protégenos, pastor!
2: Era una chica alta. Hay una historia de eso.
0: No era una chica alta, sino era el primo rockero. ¡Protégenos, pastor!
2: Hay una historia de un personaje de Argentina.
0: Sí.
2: Que entonces una vez estaba con una chica.
0: Sí.
2: Y se dio cuenta que era alta, pero dijo: no te salvas, nene.
0: Protégelo también a él, pastor. Sigan ustedes en el Morning Gold. Yo seguiré. Aléjate del demonio.
2: 8:57 Hoy tenemos fútbol colombiano. Ya vamos a hablar de eso. Vamos a seguir hablando.
3: Hoy empieza el fútbol argentino.
2: Sí, hoy empieza el fútbol argentino.
3: No, ayer empezó.
2: Pero hoy, ¿cuándo juega Boca?
3: Hoy juega el Globo.
2: Oiga, sí, juega. ¿Contra quién?
3: Contra Banfield.
2: Vamos, Banfield, siempre he sido del taladro.
3: Pero juega Oscar Cortés.
2: No, siempre he sido taladro.
3: Juega Oscar Cortés.
4: Me saqué en la piedra,
2: No, pero está tranquilo.
3: Luisita, fíjate si ayer en el arco de Sarmiento de Junín estuvo. ¿Cómo se llama este?
2: Arboleda.
5: Ya les digo.
3: Porque le metieron 4.
2: Bueno, ahí está.
3: Esperemos que no.
2: Vamos a ir a la pausa, regresamos para hablar de todo lo que tiene All Sports.
5: Belgrano,
2: del fútbol, le hice 4. Del fútbol colombiano. También vendrá el pequeño a contarnos su opinión de Santa Fe ante Caracas. Y el quilombo que está buenísimo, los números que están buenísimos. La verdad, necesitamos una hora más. Hoy sí. Señores, ya venimos.
3: Muy bueno, muy bueno.
4: Enas.
5: Chicos. ¿Cómo se llama?
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2: Señoras y señores, 9:00 AM en punto. Hoy vuelve el fútbol colombiano y vamos a tener... ¿Qué partidos vamos a tener? Porque hoy vuelve el amor de nuestras vidas, el fútbol colombiano.
3: Llaneros Pereira.
2: Uf. ¿Pereira va a jugar con la gente? ¿O
3: por
2: no?
3: Ahora creo que viajaron.
2: ¿Viajaron?
3: Ayer no me dijeron si pagaron
5: sí,
3: o no.
5: Sí, que sí viajaban. ¿Sí? Ayer
2: Nacional
5: Mauricio
2: quedó aplazado.
5: Gómez. Sí, pero para las 4.
2: No, se juega.
5: Pero entonces ya sacan otra vez, porque lo que hay en la información de la DIMAYOR es que se juega a las 4.
2: Hablé ayer con alguien de Atlético Nacional, me dijo que no tienen planeado viaje a Tunja.
5: Ah, bueno.
3: Ayer quedó suspendido totalmente el partido.
2: ¿No tienen viaje a Tunja? No.
3: No prestan el estadio, hay
2: una carrera,
3: un evento allá.
5: Sí, pero, o sea, vean, acá lo que yo les leí ayer, la notificación que hay en la DIMAYOR es que se juega, dice, el encuentro deportivo se disputará el sábado 25 de julio a las 4 de la tarde. Entonces, dice la DIMAYOR.
2: Yo ayer hablé con alguien de Atlético Nacional que todos conocen. Uh-huh. ¿Sí? Y me dijo, no, nosotros no tenemos planeado ir.
14: ¿Y entonces?
2: Ya empezamos.
5: Ay, o sea, ahí yo no entendería por qué. Ah, bueno, y otra cosa.

0: Cosa es que recuerden que este fin de semana se
1: Sí.
0: disputará el partido que hablamos de Magnelly Torres, de
1: Ah,
0: despedida.
1: sí.
0: Obviamente eso no tiene nada que ver con la plantilla profesional, pues no, no tiene nada que ver una cosa con la otra,
2: Comunicado
0: pero...
1: oficial
2: ¿De quién? De la DIMAYOR,
1: A ver.
2: la división mayor de fútbol, se permite informar a la opinión pública la imposibilidad de realizar el compromiso
1: Bien.
2: entre Boyacá Chicó y Coso, programado para este sábado a las 4 de la
1: No
2: tarde.
1: se juega, no
2: Rechazamos
1: se
2: este
1: juega.
2: tipo de decisiones, no se juega.
1: No se juega, no se juega.
0: Ok,
1: Nacional no
0: entonces.
1: va a viajar. Ayer salió una información que Ewell Morillo estaba supuestamente listo
3: Ah, sí.
1: para Atlético Nacional. Mentira. Ewell Morillo puede que salga de Santa Fe, puede que salga, pero no Atlético Nacional. Esa es la información porque se juega entonces la liga. Ya nos va a contar Lu entonces los partidos. Medellín juega contra Pasto el próximo sábado. Pero ¿qué me cuenta Juanca de otros deportes que hay de nuevo que
3: Bueno, a
1: está
3: esta hora, en
1: pasando?
3: vivo.
1: Sí, señor.
3: En vivo tenemos la clasificación de la Fórmula 3. ¿Qué pasa en la Fórmula
1: ¿Qué
3: 3?
1: pasa en la Fórmula 3?
3: Pues es el regreso este fin de semana por segunda carrera consecutiva de este año del piloto barranquillero Salim Hanna. El niño o el
1: Sí.
3: pelado de 16 añitos está corriendo su segundo fin de semana, este fin de semana en el Gran Premio de Hungría. Va a ser la antesala de la Fórmula 2 y la Fórmula 1. Y hasta ahora en la clasificación, complicado, Salim. Le ha costado
1: ¿Cómo?
3: bastante
1: O
3: la
1: sea,
3: adaptación.
1: ¿salimos o no salimos?
3: No Salim.
1: No salimos,
3: No
1: bueno.
3: Salim. Está de último en la
1: Ay,
3: clasificación de hoy, pero bueno,
1: hombre.
3: quedan 13 minutos todavía. Veremos si puede echar para adelante. Recordemos que él está en el equipo AIX. Este equipo no es el más rápido,
1: ¿No?
3: no, es
1: Entonces.
3: un equipo de media tabla hacia atrás, pero le están dando la oportunidad
1: Hay que
3: ya
1: darle chance, hay que darle
3: para que
1: chance.
3: él vaya soltando y vaya cogiendo ritmo en los Fórmula 3, que la idea es que el próximo año o en 2 años llegue a esa categoría ya para hacerla de tiempo completo. Vamos a ver, pero bueno, es bonito ver a Salim Hanna con 16 añitos ya corriendo en las pistas más importantes de europeas de la Fórmula 1.
1: Sí, señor, y además que es acostumbrarse, ¿no? Y generar cultura de eso. ¿A quién tuvo ayer
3: Exacto.
1: en All Sports que no estaba haciendo el partido de Santa Fe?
3: Ayer tuvimos a...
1: A Juanito Aparicio, claramente. A Tatiana.
3: A Tatiana, sí, yo tengo muy mala memoria.
1: No, Juanca, pero por
3: ¿Yo
1: favor.
3: por qué tengo tan mala
1: Bueno,
3: memoria?
1: ya no cuenta.
3: Dios
1: Ya no
3: mío, ¿yo por qué
1: cuenta.
3: tengo tan mala memoria? Yo me
1: ¿Hoy,
3: quedo
1: hoy hay All
3: de...
1: Sports?
3: Hoy hay All Sports.
0: ¿Hoy
1: No
0: hay?
1: sé.
0: ¿Será?
3: Sí, hoy sí hay. Sí.
1: ¿No sabe tampoco? No,
3: Hoy sí
1: Juanca.
3: hay. Yo tengo acá las personas que estuvieron, déjeme
1: No, bueno, ya le contamos. Venga, de momento, más noticias.
3: Ah,
1: Cuénteme.
3: no, ayer tuvimos una noticia exclusiva que no se dio en ningún otro lado. Ayer estuvimos con el organizador y el
1: ¿Sí?
3: presidente de la Federación Colombiana de Kickboxing, porque ayer dimos la noticia que en Colombia se va a hacer el próximo Mundial de Kickboxing
1: El próximo
3: en
1: mundial de
3: Cartagena.
1: kickboxing.
3: La sede
1: Oh,
3: es Cartagena y el
1: caramba.
3: modo, son 46 países ya confirmados.
1: Oh, caramba.
3: Van a venir más de 6.000 atletas. Es una locura. Es
1: 6.000 atletas de kickboxing.
3: de kickboxing.
1: Bueno, hay que
3: Y
1: darse la
3: Colombia pinta
1: patadita.
3: bien. El último Mundial Colombia ganó 5 medallas de oro y una de plata en kickboxing en diferentes categorías. Así que ahora somos la sede y se va a hacer en octubre de este
1: ¿En
3: año en
1: octubre de este
3: Cartagena.
1: año? Muy bien.
2: ¿Sabe
1: ¿Quieres ser el
2: qué es
1: boludo?
2: M-I-M?
1: M-I-M. Son unos dulces.
2: No, M-I-M
1: ¿Qué?
2: con I latina.
1: Ajá. Messi.
2: Son tres... M-I-M Ocean.
1: Ajá. What's that?
2: Tres catamaranes de lujo.
1: Ok.
2: 17 metros de eslora. ¿Eslora se dice?
1: Me pierdes.
2: 17 metros de...
1: La gente millonaria es la que sabe de cosas de mar.
2: 126 metros cuadrados tienen.
1: ¿Sí?
2: Vale el arriendo
1: ¿Cuánto?
2: 23.500 euros la semana.
1: No, joder, no. Una locura.
2: Está 6 meses en las Islas Baleares.
1: ¿En España? ¿El territorio
2: Si
1: español
2: lo
1: del Reino
2: querés
1: Español?
2: arrendar ahora, te dan turno para dentro de 3 meses.
1: Ok.
2: Y se va 6 meses de diciembre a abril al Caribe y a las Bahamas. ¿Ok?
1: Ah.
2: Son tres catamaranes de super lujo, con capitán a bordo y todo. Es el nuevo negocio de Messi.
1: Ah, mira vos. Bueno, Messi es un empresario muy importante y está
2: Lo
1: planeando
2: maneja
1: su
2: uno de
1: futuro,
2: sus
1: ¿no?
2: hermanos porque hace 3 años fue con la familia a un catamarán. Viste que
1: ¿Sí?
2: había una foto con Antonella
1: Antonella,
2: en un
1: queda mal.
2: yate, con Antonella en el yate,
3: Qué
2: con los
3: guapa
2: hijos.
3: es,
2: Le
3: Antonella.
2: gustó tanto que compró tres.
1: Compró tres.
2: Compró tres y armó la estructura esta y mirá.
1: Yo no puedo controlar ni tres Legos.
3: Imagínense.
1: Bueno,
0: Oigan,
3: yo ni
1: son
3: uno. Carísimos.
0: Ayer el partido entre Bolívar y Gremio
1: Sí, uy, lo
0: quedó
1: que se comió enamorado.
0: 3-2. Daida Asprilla fue el que hizo el gol del triunfo.
2: Hizo el gol, le habían anulado uno antes.
0: Sí, y por parte de Gremio jugó Enamorado de titular. Y también en el minuto 59 entró Miguel Monsalve.
1: Miguel Monsalve, sí, que fue justamente el cambio que hicieron en el
2: Le tenía que haber hecho 5 por lo menos Bolívar.
1: Lo dejó vivo.
2: Restrepo en el banco.
1: Lo dejó muy vivo y en Porto Alegre.
2: Lo dejó vivo, le ganó solo por un gol. Y en Porto Alegre.
1: Y lo puede empatar, porque lo que se comió José Enamorado es una locura. Bueno, seguimos hablando de fútbol internacional, Copa Sudamericana. ¡Ganó Santa Fe, señoras y señores! ¡Sí! ¡Vamos!
3: Jugando muy bien.
1: ¡Vamos, el
3: jugando muy bien!
1: ¡Vamos, repeto!
2: No juega lindo, juega bien.
3: Juega bien.
0: Es que el gana. Y gana.
1: Este es el
3: fútbol
1: equipo
3: eficiente.
1: El
3: fútbol. Muy
1: el
3: bien.
1: Fútbol que le gusta al hincha de Santa Fe es meta. Metió.
2: Como se tiró el turro
1: dos veces de cabeza.
4: Hermoso.
1: Y la que ganó Nahuel Bustos. Una locura para el gol. Ay, papá, ese es un jugadorazo. Entonces.
3: Me alegra verlo de titular.
1: Santa Fe tiene. A ver, la gente. Esto es muy personal. No lo tomen a mal. Ojo. Sobre todo usted, porque usted es el señor Lozano, sí. Siempre en contra.
4: Nunca.
1: La gente se quejó mucho de los refuerzos. El mejor refuerzo que tiene Santa Fe hoy en día es la continuidad.
2: Total.
1: Lo repito. Y la recuperación de jugadores vitales, como Maxi Lovera, como Franco Fagundes.
2: ¿Porque estaba lesionado Lovera?
0: Sí.
1: Se lesionaba mucho. Franco Fagundes y Nahuel Bustos. Además que todavía tiene un tipo que a pesar de sus 40 años, se prepara y está siempre
2: listo. Torres Velázquez, Murillo.
1: Son tipos que
2: son
1: se
2: suplentes.
1: Prepararon.
2: Yo no entiendo eso.
1: Bueno, hay nómina. Son tipos que se preparan.
2: Walmer Pacheco no quiso ir a Santa Fe porque no quería ser suplente.
1: Claro. Bueno, perfecto, no necesitamos. Está bien. Ganó Santa Fe 2-0, señor. Hay una queja. 11.000 personas. Poca gente. Bueno, señor Pequeño, ¿cómo vio el partido de Santa Fe? Ya vamos a entrar acá todos a hablar un poquito del partido de Independiente Santa Fe.
4: Señor Carlos Alemán, y aquí saliendo recién de la piscinita en el patio de la casa. Yo le puedo decir.
3: Ay, ya ese sonido, Dios mío.
4: Ese sonido. Bueno, le puedo decir que el partido de Santa Fe. Fue perfecto para ser un regreso.
1: Ajá,
4: porque muchas veces los jugadores uno puede ver que no están preparados físicamente, que deportivamente jugadores en la titular no están al 100%. De pronto hay algunos que bajaron su nivel correspondiente al semestre pasado o algunos que no subieron este mismo, pero... el equipo a mí me gustó mucho.
1: ¿Sí?
4: El medio campo me parece que va
1: Kylian
4: a dar
1: Toscano es un jugadorazo. Kylian Toscano es un jugadorazo.
4: Usted ayer me dijo, tiene una tarea.
1: Ah, ¿y qué?
4: Pregunté.
1: ¿Qué preguntó?
4: Solo me respondieron encaminado.
1: Es decir, la noticia es,
4: la
1: esta
4: noticia
1: información
4: es.
1: La tenemos entre el Pequeño y yo.
4: Sí, señor.
1: Kylian Toscano está encaminado para continuar en Independiente Santa
4: sí.
1: Fe.
4: Y ojo, un paréntesis ahí, por lo que usted estaba diciendo ahora, no tiene nada que ver Ewil Murillo, no crean
1: no.
4: eso, Ewil Murillo está en Independiente Santa Fe, es jugador de Independiente Santa Fe, tranquilos, Ewil no se va a ir.
1: No se va a ir, no diga nunca.
4: No, pero no se va a ir.
1: No se va a ir.
4: Para que se quede Toscano, mejor dicho.
1: Correcto.
4: O sea, eso son, si hay negociación por Ewil Murillo, que en ese momento, por lo menos yo la desconozco,
1: sí.
4: Y el Toscano es algo aparte, está encaminado para que se
1: bueno.
4: quede con Independiente Santa Fe.
1: Trae voces usted, ¿no?
4: Sí, señor. Voy a empezar con Hugo Rodallega, decirle, antes que darle las gracias a Hugo Rodallega con ese golazo,
1: sí.
4: Decirles que fue un golazo.
1: O sea, fue un golazo, ¿eh?
4: La jugada, lo que hace Nahuel Bustos, cómo la gana Nahuel Bustos de fuerza en la mitad para después darle el balón a Hugo Rodallega, que con la zurda, que es no es su pierna hábil, otros jugadores...
1: ¡Qué golazo metió,
4: hábil,
1: eh!
4: Le pegan al piso y se quejan del piso, Hugo Rodallega con la pierna
1: ¿por qué le pega a James
4: menos
1: Basta?
4: Hábil, la clavó y dejó al arquero Benítez de Caracas buscando la pelota al fondo de las piolas. Escuchemos a Hugo Rodallega, goleador y capitán de Santa Fe.
5: Va a ser la dupla definitiva. Hoy empezamos bien. Nahuel es un jugador que tiene una condición técnica impresionante. Es muy fácil jugar con él por sus movimientos. Nos entendemos bien, no solamente él y yo, sino con Franco y Alexis, todos los muchachos que están en la parte ofensiva. Intentamos aportar nuestro grano de arena para que esto funcione.
1: Bueno, ahí estaba Hugo, sí.
4: La dupla definitiva, la tituló Hugo Rodallega.
1: Sí, pero Franco, ¿cómo me vas a sacar a Franco? Que Franco.
2: Pero no estaba tan afianzada esa dupla, la trabajaron.
4: Es que,
2: entonces.
4: ¿Sabe qué pasa, profe? Que durante toda la temporada se estuvo pidiendo que Nahuel Bustos fuera titular.
1: Sí.
4: Él jugó 19 partidos.
1: No estaba tan acomodado.
4: Todos. Pero entraba eso, faltando 10.
2: Pero Busto no era un media punta.
4: No era media punta.
2: Lo armaron, se adaptó.
4: Sí, señor.
2: Eso se adaptó a la altura.
4: Eso, por ejemplo, profe, habla del trabajo de Repeto. Que no solo dice, venga, tráigame un delantero, sino que ve condiciones en Nahuel, que puede ser un media punta, incluso porque no un
1: creador. Y lo
4: creador.
1: Pidió Repeto, ¿eh?
4: Señor.
1: Repeto pidió a Nahuel, sí, Repeto señor. Pidió a
2: Fagón. O'Brien, Nahuel, Frasica y en punta Rodallega. Es un 4-2-3-1.
1: Hay una punta ahí que me parece que hay que mejorar, pero bueno.
4: Si quieres, yo calma, lo digo.
1: Ah, ¿qué? ¿Qué va a decir?
4: Yo lo digo. No Frasica del ataque fue el más flojito de Santa Fe.
1: No lo he dicho yo,
4: es que
1: no
4: lo haters, digo. Ojo, ojo.
1: Yo pero no lo dije.
4: Antes, porque yo
2: a ver, cómo somos los lo hago, lo digo como imparcial, porque dale, ustedes tienen una. Le pusieron un Indri. Le pusieron un
1: Indri. No, cuidado. Pero no me puede hablar usted de imparcialidad en este momento, por favor.
2: Le pusieron un Indri a Frasica. Frasica en el primer tiempo fue muy importante. Abrió sí. la cancha, le metió una pelota a Rodallega.
1: Uy, ese pase, ese sí, fue
2: pase fantástico. Tomá, hacelo y llegó mal perfilado Rodallega. Sí. Después metió un doble enganche adentro del área y se la quitaron. Pero si le quedaba un poquito para pegarle, era un terrible golazo.
1: Es un jugador sí. importante.
2: La dinámica sí, sí, sí. que tiene, la pelota quieta que tiene porque los tiros de esquina lo patea todo él.
1: Todos
4: él. Eso es verdad. Tiene buen pie para levantar la pelota.
2: Y aparte es molesto. Yo.
1: ¿Cómo?
2: O sea, es molesto, yo como rival de Frasica lo quiero matar, no para de correr, no para, es una locura. Sí.
4: Es que eso justamente le voy a decir, profe, Frasica puede ser el jugador que más corrido de Santa Fe en el ataque, pero hubo un par de jugadas en las que se le notaba que no estaba cómodo cuando tenía la pelota, de hecho hubo dos que se enreda y saca el balón a la banda. Digo que fue el más flojito, pero sin decir que
2: para mí el más flojito es Jay.
1: No,
4: en ataque yo estaba diciendo.
2: Y Angulo le pusieron una pelota a Tomás Cela.
4: En el partido en general, Jason Angulo en defensa bien, porque pues Caracas atacó fue no más atacó, que todo no, por la
2: pero,
4: banda de
2: Liberto. Pero entrega todo mal.
4: Y Jason, los centros de Jason Angulo, no, es algo es que a mí me preocupa. Y ya, tiene 30 años Jason, está jugando un equipo grande y no ha aprendido central. Pero bueno, quiere escuchar a...
1: Y metió una...
4: Sí, claro, por eso, Y justamente Mafla le mete la asistencia a Franco Fagundes, que 17 segundos le bastaron
1: para anotar... Franco, soy grande. Fan número uno de Franco Fagundes.
4: Segundo
1: no de Franco,
4: gol al minuto Fagundes. 84, escuchemos a Franco.
6: No, tenía a mis hijos ahí en el palco, tenía a mi mujer, a mi hermana, que bueno, mis hijos por primera vez me ven juntos, y eso la verdad que uno le emociona, le da un plus, una gana aparte a las que ya tiene siempre, y nada, dedicárselo a ellos, la verdad que fue lo primero que se me hizo la cabeza. Siempre pienso en lo colectivo, como digo, en lograr títulos, ganar, mientras el equipo gane uno es feliz, y bueno, si toca sumar, como tocó hoy, de hacer un gol, una asistencia, lo que sea, uno también.
1: Qué grande, bien, Franco.
6: No,
1: qué
6: porque
1: grande.
6: Nos estaba costando el último pase, nos estaba costando ahí el cerrar la jugada, el hacer un gol más, y bueno, y gracias a Dios en la primera me toca convertir, pero bueno, como te digo, siempre es feliz.
0: Pero es que la defensa de Caracas dejó un boquete y la aprovechó.
2: Lo que pasa es que no lo referencia.
0: Claro, exacto. No lo referencia.
2: Entró y tardó la información de alguien del banco decirle, ¡lo agarrás vos! ¡Ojo! ¿Entendés? Claro. ¿Viste?
0: Porque es que nadie lo referencia.
4: Pero es que el centro preciso de Mafla es otra cosa. Locura. Es que y Mafla no estaba físicamente bien, pero...
2: No es un centro, es un pase.
4: Sí, es un pase.
2: Es un pase, le dijo Tomás. Y la definición,
4: de Franco es de crack.
2: Es de crack. No, es una locura.
1: Señoras, no vamos a caer en la trampa.
4: Señor.
1: No caigamos en la trampa. Hincha Santa Fe, no caigas en la trampa de pensar en River.
4: No, no, señor. Nunca.
1: No caigas en esa trampa que nos quieren poner.
2: Acá el más grande sigue siendo River Plate.
1: No, yo sé que duele todavía esa noche, ¿eh? Duele todavía. El Pato Torán.
4: Uy, ¿usted no vio el parche de alemán?
1: ¿Cuál?
4: ¿El parche?
1: Ah, una. Sí, una.
4: Y no, mentira.
1: Huracán contra Banfield hoy.
4: Nahuel Bustos es también una de las figuras del partido. Sí, señor, si quiere, lo escuchamos un ratito con Nahuel.
1: Sí, señor.
7: Me toca, ahora me está tocando acompañar a Hugo en la delantera, así que... Bien, a tratar de ayudar siempre al equipo y bueno, es convertir goles, que es lo principal. Oh, bien, bien, contento que la jugada haya terminado en gol. Así que tenemos a nuestro goleador que ahí no erra, así que tenemos que aprovecharlo, así que contento. Estamos muy contentos por el partido que hicimos, hicimos una buena pretemporada, trabajamos muy bien y lo vimos reflejado hoy en el campo de juego. Si bien podríamos haber marcado más goles, pero creo que el resultado fue justo para nosotros. Bien contento por él porque se lo merece. A ver, entrena bien en el día a día y que le toque entrar y marcar el gol. Para nosotros nos pone muy contento que haya sido.
1: Muy bien, ahí está. Mirá, ahí nada, está, vuelvo. Está.
2: Parece una buena familia, ¿no? Santa Fe.
1: Sí. Y me encargaron algunos, entre ellos, no voy a decir quién,
8: porque yo
1: de generar chismes con respecto a que el grupo estaba roto.
2: Es Córdoba, Benigno, viste cómo habla, Nahuel Busto, es Córdoba.
1: Es
2: Córdoba, estos son los que más Fernet toman.
1: Hay un hombre, un periodista que cubre Santa Fe, de baja estatura, que generó ese.
4: Eso es mentira. Eso es mentira.
1: No sé.
4: No. Otro de baja estatura, yo no fui.
1: ¡No!
4: Nunca, no.
2: Steven Arce de América.
4: No, Steven. No, Steven. No, pero sí hubo gente, y siempre pasa con Santa Fe, siempre pasa. Cuando va a entrar a los ocho, cuando están asustados, cuando dicen es que si le gana, si pierde con Millonarios se queda afuera, si empata se queda afuera.
2: ¿Cuál es el objetivo de Santa Fe este año?
1: Es ganar todo lo que participe.
2: Santa Fe.
4: Sí.
2: Este año, segundo semestre.
1: Sí.
2: ¿Con qué te conformás?
1: Hay que ganar todo lo que se compite.
2: Sí, ¿qué se le exige a Santa Fe?
4: Ser campeón, profe.
1: Ser campeón.
2: ¿Está en Copa? Sí.
1: Sí, es campeón de Copa.
0: O sea, pero se conforman si es campeón de Copa, de Liga y es sudamericano. Si no...
2: ¿Una de las tres?
1: Una de las tres. Una y media de las tres.
4: A final de año tenemos playoff otra vez, ¿cierto?
1: Sí, no.
4: Ya es cuadrangulares.
1: Sí.
4: Con que Santa Fe entre a cuadrangulares, haga una buena Copa Sudamericana, que es, para mí, llegar a cuartos de final.
2: O sea,
4: por lo menos,
2: a River.
4: Y ser campeón de Copa de
2: Mayor. ¿Vos decís ganarle a River?
4: Claro, profe. Claro.
2: Ganarle a River ya te salvaron el año.
1: Es difícil, ¿eh? Ojo, no piensa
4: ojo,
1: en River.
4: Ojo, no.
1: Tranquilo.
4: Llegar a cuartos de final y ganar la Copa Di Mayor, profe.
1: Un título.
4: River está
2: tratando de traer a Enzo Pérez para que tape.
4: Bueno, pero la devolvió.
2: Va
4: bien
2: a tapar,
4: hay que decirlo. Hay que decirlo. Con Huracán no pueden.
2: ¿Qué pasó ese día? ¿Me podés explicar?
1: No, nadie lo sabe. Pregúntale a Harold Rivera.
4: Sí.
1: Pregúntale a los delanteros que no patearon nunca.
2: ¿Cómo formaba ese equipo?
4: ¿El de Santa Fe? Leandro, portería.
1: Leandro.
4: Centrales, Jason Palacios.
1: Y la verdad es que ese equipo era tan flojo.
4: En punta ese día jugó Jorge el Patacón Ramos.
1: No le diga así, hombre, que no le gusta. Bueno, Jorge, gracias, señor pequeño. La chiqui agenda hoy no la tenemos. Bueno, más adelante puede ser. Ahí le pusieron chiqui agenda. Ya vamos a venir con el quilombo del día. Pero antes, ya... Nos metemos con el boludo del día.
2: Bueno, el boludo del día no es otro que este señor argentino.
1: ¿Quién?
2: Técnico del Cienciano, que se llama Horacio Melgarejo.
1: Opa.
2: Que ayer lo pusimos, que dijo, a mí no me asusta nada. Me asusta llegar a la cocina a la noche y encontrarme a mi suegra. Eso dijo. Pero antes de eso, dijo que los argentinos y los uruguayos compiten de otra manera en la Sudamericana y Libertadores.
1: Sí.
2: Que los tacos altos con aguja son para las quinceañeras. Y no para los jugadores de fútbol. Un boludo bárbaro que se quiere hacer el Alfaro con las metáforas y con la filosofía y con esto. No entendí nada de lo que dijo. Creo que no enfocaron la cara de los periodistas, pero estarían como diciendo, buscando en el diccionario qué está diciendo. Realmente Cienciano perdió de local, perdió de visitante con Lanús 2-0, le podían haber hecho 5 goles, así que eso no es excusa. Me parece que esas metáforas que estás poniendo, Melgarejo, un boludo bárbaro.
1: Bueno, está un boludo bárbaro. Bueno, nos metemos en territorio All Sports, Juanca, porque cuénteme una cosa de la Fórmula 1 y si le parece, saludemos a Héctor Eduardo Chávez también, que está en unos...
3: Sí, señor.
1: ¿En dónde está? Nos cuenta usted también dónde está.
3: Estamos en los Juegos Centroamericanos y el Caribe, en Costa Rica. Ya lo vamos a hablar con Lalo. Hasta ahora tenemos en vivo la clasificación para el Gran Premio de Hungría de la Fórmula 2. Sebastián Montoya acaba de hacer el séptimo mejor tiempo de esta clasificación. Quedan 4 minutos. Lo está intentando este fin de semana. Le veo las ganas de reivindicarse luego de un desastre como fue Spa-Francorchamps en Bélgica, donde no pudo puntuar ninguna de las dos carreras, habiendo salido de primero en la carrera sprint. Es un carro muy malo el Prema, la verdad, qué carro desastroso, y le ha tocado trabajar con eso. Por ahora va bien, un top 10 este fin de semana sería buenísimo para Sebastián para salir a las vacaciones de verano, y por ahora lo está logrando. Séptimo entonces, por ahora, en la clasificación para el Gran Premio de Hungría.
1: Ok, bueno, perfecto. Nos conectamos ahora sí con el Caribe.
3: Eso.
1: El Caribe, señoras y señores, el Caribe, el más caribeño de nosotros, es Héctor Eduardo Chávez. Por lo tanto, está allí en los Juegos Centroamericanos y del Caribe. Don Lalo, ¿cómo le va? Muy buenos días.
8: ¿Qué tal al profe Mañoli y a Juan Cabilo y a Luisa, por supuesto?
1: ¡Epa, en la limusín!
8: Sí, pero por, vea, le va a mostrar aquí, suavecito, ahí va, don Miguel Ángel nos está transportando.
1: Que pite.
8: Que pite, Miguel Ángel, si puede, porfa. ¿Pita? Ahí estuvo. No,
2: mira vos, estás con la camiseta de Santa Fe, Miguel Ángel, muy bien.
8: Sí, que ganó, eso, fa, muy bien. Profe Mañoli, vea, vamos rumbo a la Laguna Boca Chica, hay competencias de esquí hoy, ya en los Juegos Centroamericanos y del Caribe se inaugurarán esta noche a las 7 en el Estadio Félix Sánchez. Félix Sánchez, glorioso atleta dominicano, doble campeón olímpico de la prueba de 400 metros planos, unos juegos que llegan a su edición número 25 y que además tienen como ingrediente que son Juan Camilo y Carlos y todos, por supuesto, y la gente del Morning Goal, los juegos más antiguos regionales multideportivos que hay en el mundo. 100 años de historia están cumpliendo en esta edición de Santo Domingo 2026. Wow. Colombia viene con una delegación bastante amplia, 475 deportistas, de los cuales se espera obtener entre 80 y 90 medallas de oro para consolidarse en el segundo lugar de la tabla general de la medallería, donde por supuesto el título seguramente será y nuevamente para la delegación mexicana, que es en los últimos tiempos la más fuerte del área. En el historial de las ediciones de 24 que han pasado estos Juegos Centroamericanos y del Caribe, los títulos se los han repartido entre Cuba y México. Pero la idea de Colombia es mantenerse segunda y recortar la distancia con el líder, el capo del área, que es el equipo mexicano.
3: Bueno, Lalito, ¿y cómo están las cosas para Colombia? ¿Hay expectativas altas? Porque pues la delegación primero es grandísima, ¿no? De las más grandes, ¿o no, Lalo?
8: Sí, es una delegación. Mire, Juan Camilo, regularmente en los eventos del ciclo olímpico, el número de atletas del
1: Se nos cayó Lalo. Bueno, vamos a intentar conectar. Claro, está en movimiento, Lalo, ¿no? Claro. Siempre en movimiento, siempre en movimiento.
2: Y en Santo Domingo.
1: Qué lindo, ¿eh?
0: Uh-huh. Ay, qué rico.
1: La tierra República de la bachata. Dominicana. La tierra de la bachata.
3: De la bachata.
1: ¿Ustedes saben bailar bachata?
0: Sí.
3: Y el merengue también, ¿no?
1: Sí, claro.
3: En República Dominicana.
0: El merengue no me gusta tanto.
1: ¡No!
2: El merengue. Yo voy a fin de año. Yo no conozco y voy a fin de año a Punta Cana.
1: ¿A Punta Cana? Uh-huh. Bueno, a mí me dijeron que a usted le gustaba la punta.
3: Cana.
2: No. La cana sí.
1: No, la punta de anca y todo este tipo de cosas.
2: Ah, sí.
0: Ay, qué rico, punta de anca.
1: Ah, qué rico.
0: Bueno, se nos sabe el daño que me ha hecho ese personaje, porque cada que digo, ay, qué rico.
1: Ay, qué rico. O sea,
0: ya,
3: ay, qué rico.
0: Yo ya no puedo decir que una arepa de choco, ay, qué rico.
3: Ay, de qué
0: una
3: rico, arepa de choco.
1: Ah, volvió don Lalo. Don Lalo, que usted
3: sí.
1: Me dijeron que a usted le gustaba la punta.
8: Le estaba contestando a Juan Camilo Carlos, que regularmente en los eventos del ciclo olímpico las delegaciones en número de Colombia van disminuyendo a medida que nos vamos acercando a unos Juegos Olímpicos, pero aquí el número es muy grande, se trajeron varios deportes de conjunto y un equipo de primer nivel, pues vienen 4 medallistas olímpicos, vienen múltiples campeones del mundo, por ejemplo, entre los campeones del mundo que vienen está Sara López, de la mejor arquera del mundo, uh-huh. La representante de tiro con arco en
2: la modalidad
8: compuesto, que aspira a ser medallista además en los Juegos Olímpicos de Los Ángeles cuando esa disciplina deportiva, el arco compuesto, entra a ser parte del programa de los deportes de verano. Entonces, la expectativa con la delegación colombiana es bastante alta, con un equipo de mucho nivel, de mucha categoría, para afrontar estas justas que son tan importantes para la preparación y la clasificación rumbo a Los Ángeles 2028.
2: Claro, yo te quería preguntar, porque antes de que empiece esto, ¿no? Se ha criticado muchísimo la baja inversión en el deporte colombiano, ¿no? Que ha bajado en los últimos años terrible por el presupuesto
3: del
2: Ministerio del Deporte. ¿Eso puede repercutir en el rendimiento?
8: Claro que sí, profe, porque el tema es la preparación, porque es que no es aterrizar en unos Juegos Olímpicos, hay que buscar primero las clasificaciones en muchos de los deportes y después por tu supuesto tener una muy buena participación. ¿Y esto cómo se da para tener la buena participación? Roce internacional. ¿Y eso cómo se hace? Viajando a competir en pruebas a nivel europeo, a nivel asiático, en deportes, por ejemplo, de contacto donde son tan fuertes. ¿Y eso cómo se hace, profe? Pues con billete. Y si billete no hay, difícilmente, pues el deporte colombiano nos va a poder dar alegrías en el futuro.
1: Claro, eso sí es cierto. Ojalá que todo mejore y que la nueva ministra también del deporte se encargue de darle esos recursos.
3: Volver a subir el presupuesto.
1: Esperemos a ver qué pasa.
0: Ojalá.
1: Esperemos a ver. Bueno, don Lalo, entonces hoy, además de la playa, no me entiendes, ¿qué vamos a cubrir hoy?
8: No, yo no aprendí sus mañas. Bueno, no, Carlos, hoy la inauguración, las competencias ya han empezado. Mire que el polo acuático ya se acaba mañana, porque el polo acuático tiene que entregar las medallas rapidito porque hay un evento internacional. Entonces empezó desde el lunes las competencias. Colombia hoy juega semifinal masculina contra México a la 1:00 p.m. y las damas acaban de avanzar a las semifinales, serán contra Guatemala mañana. Y mañana son las pruebas de contrarreloj individual del ciclismo en la ruta en carretera, donde Walter Vargas y Diana Peñuela son firmes candidatos de Colombia a obtener medallas de oro para el país.
1: Bueno, el Héctor Eduardo Chávez está con nosotros en vivo desde República Dominicana,
0: más
1: los Juegos Centroamericanos.
3: Lalo.
1: Sí.
3: Lalo hoy grande, va a estar Lalo en Playa, Sports,
1: grande Lalo. Sí, grande
3: Sports,
1: Lalo.
3: Todos los informes de Lalo.
1: Fan de Lalo, imagino que estará muy contento con la victoria de Independiente Santa Fe, aunque Lalo, acá nos quieren poner ya nos quieren poner piedras en el zapato, ya nos quieren meter zancadilla. Alguien dice,
2: Para usted River. Para usted River es una piedra en el zapato, nada más que
0: puede
2: eso.
0: Puede ser una motivación.
2: Piensen en River, no piensen en Caracas.
1: Hay que pensar en Caracas, nos quieren salar. Lo decimos así de simple, Lalo.
2: Bueno.
8: Hay que mantener la ventaja de ese 2-0 bien, por lo que he chequeado y he escuchado a los jugadores, se crearon opciones, Carlos, sí, y pues hay que meterlas todas las que se creen o la gran mayoría, bueno, y así avanzamos. Y con River hay cuentica pendiente, entonces veremos, profe.
1: Lo veré aquí con la banda cruzada, el profe Maño.
2: Muy bien. Jamás.
1: Hágase. Usted todavía no olvida.
2: Yo jamás me pondría la camiseta ni de River, ni de San Lorenzo, ni del Real Madrid.
1: Epa.
2: Ninguna de las tres. Bueno. La demás la que quieras. Bien. No de selecciones, porque yo de selecciones solo Argentina y Colombia.
1: Ah, muy bien. Muy bien, profe. Yo sí me pongo todas. Quiero la de Bélgica, la surrealista. Espectacular camiseta. Es una
3: ya entiendo entonces de dónde.
2: Pero vos te la pones, por ejemplo, vas a la playa y te la pones.
1: No,
2: listo,
1: me la pongo para hacer.
2: Pero juega Bélgica contra Argentina y te pones la de Bélgica.
1: No.
2: Pero
1: ¿contra quién?
2: Te pusiste las medias de.
1: No, pero si juega contra quién, contra Argentina.
2: Contra Argentina.
3: Pero la belga te la pones.
1: Más belga que la belga. Señoras y señores, vamos a una pausa. Gracias, don Lalo. Mañana, el lunes, lo esperamos con, ojalá, con medallas para Colombia.
8: Sí, chao.
1: Muchas gracias. Ahí la pausa.
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1: señores, estamos al aire a través del Morning Gold de la Astro, las 9:30, ya estamos cerca de el fin de semana para algunos.
3: Yes, ya.
1: Sí, señores.
3: Estamos cerca,
1: no,
3: ya.
1: No, usted no, usted tiene All Sports.
14: Ah, y sí. Yo tengo la polémica.
1: Y tiene bar y la polémica, el profe tiene dos puntos.
3: Cierto.
1: El, no. ¿Dónde nos sale hoy?
2: Pulso, dos puntos y de fútbol solo así.
1: Ah, mire usted, yo tengo banqueados. Y ya, y listo. Nos vamos para la tienda. Amigos.
2: Ah, o sea, no, otra vez. ¿Qué pasa, Seba? Está enfermo, tiene frío.
1: Tiene un montón de cosas. ¿Cómo estás? Parece, frío. Parece el personaje ese del, de Mi Pobre Angelito 2, la señora de las palomas.
4: La señora de las palomas.
1: ¿Se acuerdan? La señora de las palomas. Sí,
2: claro. Oiga, divina. Unos ojos celestes.
3: Esta semana la actriz.
1: ¿Sí? Sí. No jodas.
3: Esta semana falleció la actriz que hacía
2: unos ojos verde divina.
1: Bueno. Sí, sí, sí. Igual hagámosle un homenaje. Muy tierna. Un homenaje. Le está haciendo un homenaje a mi señor.
3: Haciendo un homenaje bien, ¿verdad?
1: A la señora de las palomas. Bueno, números no mienten.
4: Señor Alemán, ¿cómo están? ¿Qué tal todo? Con mi amigo. Con mi amigo el mentiroso. Bueno. Dijo el señor Juan Carlos Osorio, llegamos hasta donde pudimos llegar en el Mundial.
2: No.
4: Y estoy totalmente de acuerdo. Seguimos siendo la misma selección de octavos, seguimos siendo la misma selección que a veces pasa de fase de grupos, seguimos siendo la misma selección de semifinales, de pronto alguna final de Copa América. Vamos a hablar del señor Lorenzo y como dijo el joven alemán ahorita, vamos a partir esto en dos.
1: A ver...
4: Al señor Lorenzo se le han dado 51 partidos con la selección Colombia, 31 victorias, 2 empates, 8 derrotas para un 68.3% de efectividad.
1: ¡Bravo!
4: Epa. 93 goles a favor, 40 en contra.
1: Fantástico.
4: Tiene como logro pues el subcampeonato de la Copa América.
1: Ajá.
4: Fue décimo en la Copa del Mundo. ¿Por qué en dos? Porque tiene una primera parte brillante. Excelente, excelsa, hasta la final de la Copa del Mundo, donde tiene 19 victorias de la Copa América.
1: Ajá.
4: 19 victorias, una derrota y 6 empates.
1: Ok.
4: Para un 80.77 de efectividad, una locura. El equipo de Colombia era de los mejores del mundo en ese momento. Después ocurre un pequeño lío. Para mí, después de la final de la Copa América se pincha Colombia. Y epa. Todavía no ha cambiado
1: pero,
4: las llantas.
1: Pero tiene números usted para argumentar eso.
4: Después de la Copa América.
1: A ver.
4: 6 empates, 7 derrotas, 12 victorias. Para un 56% de efectividad.
3: Ah, bueno, positivo.
4: Un porcentaje de victorias ante rivales top, considerados rivales top por mí. 38.46%. ¿Quiénes son los rivales?
1: A ver, explíqueme eso porque eso sonó raro.
4: Tuvo un empate a 2 contra Uruguay, una victoria 2-1 ante Brasil, una derrota 3-2 ante Uruguay, una victoria 2-0 ante Alemania, una victoria 1-0 ante España, una victoria 1-0 ante Uruguay, una derrota 1-0 ante Argentina, una victoria 2-1 ante Argentina, una derrota 3-2 ante Uruguay, un empate a 1 ante Argentina, una derrota 2-1 ante Croacia,
1: ajá,
4: una derrota 3-1 ante Francia y un empate a 0 ante Portugal. Para mí esos son los equipos top que enfrentó
1: contra
4: Colombia.
1: Contra Francia y Croacia, apíteto, esto es, jugó James enfermo.
3: Sí, ¿no? Y casi
4: no, no sabía jugar.
3: Y esos amistosos sirvieron para que luego se hiciera una muy buena Copa América, una muy buena Copa del Mundo.
4: Tiene 43 goles a favor, 23 en contra. 3 victorias y 2 derrotas en fases definitivas.
1: Ok.
4: Las 3 derrotas.
3: Repita contra... esos números, por favor.
4: 3 derrotas y 3 victorias y 2 derrotas en fases definitivas. Las victorias ante Panamá, Ghana y Uruguay.
1: ¿Pero por qué es así?
3: Ghana no le ganó.
4: Y las derrotas,
3: Ghana no le, Inglaterra no le ganó a Ghana. Inglaterra
4: y las
3: no
4: derrotas
3: le ganó a
4: Ghana. Ante Argentina y Suiza. Sí, fuimos terceros en eliminatorias con el mismo puntaje del sexto.
3: Pero fuimos terceros.
4: A un puesto.
3: Los números no mienten.
4: A un puesto.
3: Fuimos terceros, papá. No,
4: pero sí, fuimos terceros con el mismo puntaje del sexto.
3: ¿Usted le dio esto media luna?
0: Venga.
4: Con el mismo puntaje del sexto.
0: Venga, pero es que es muy difícil cuando yo pienso que a veces se pierde hasta la objetividad y se ven los números o para justificar o para criticar. O se puede ver el vaso medio lleno o medio vacío. Y siento que ya en este punto, en esta discusión, ya se está sesgado a verlo medio vacío o a verlo medio lleno. Siento
1: de los
0: que
1: dos
0: se
1: lados,
0: está de los dos lados. Se está perdiendo toda la objetividad.
3: Siempre la vida es mejor verla medio llena.
0: Sí, pero
3: siempre.
0: Siento que en esta discusión de Lorenzo se está perdiendo toda la objetividad y todo lo que se diga, todos los números están tratando de verlo para justificar sus posiciones personales. Entonces ya siento que se pierde toda yo credibilidad de hasta del debate y de la discusión.
14: Que fue muy bueno lo de Lorenzo hasta la Copa América. De ahí en adelante el carro viene fallando y el carro no se ha arreglado. No se ha arreglado. Es un carro que viene fallando y sí. No se ha podido arreglar. Entonces, yo estoy con el señor Alemán. Para mí debía haber otro entrenador. Para mí se le debía dar un salto de calidad a la Selección Colombia en cuanto al entrenador. Y no un entrenador que ponga al 10 dictador que tenemos en la cancha.
1: ¡Qué feo comentario! No.
14: James Rodríguez no debió haber sido titular en el equipo. Qué feo comentario. Y yo sé que si ponen un tipo de charreteras, los jugadores no se le van a imponer al entrenador.
2: Menos mal que le pusieron a Pinocho al lado, menos mal, sí, ¿no es cierto? Sí, pues la gente
1: yo quería ponerlo.
3: Es todo mentira. Dice,
14: bueno, señor Alemán,
2: lo que está diciendo no es cierto, ¿no es cierto?
3: Pura barrabasada.
14: Señor Alemán,
1: pero no le diga barrabasadas a lo que dice el compañero.
14: Señor Alemán, ellos tienen el club de ñoqui, nosotros tenemos el club de sombrillas. Lo hemos creado hoy.
3: Claro, donde van a emborracharse y hablar mal de Lorenzo.
1: Bueno, y en los ñoquis será que toman agua. No jodas. Sí, en los ñoquis beben más que nosotros. Seguimos. No dice nada, ¿es verdad?
14: Entonces,
2: ¿qué tomó? Vino.
14: Como dijo Luis Enrique, es momento de que el equipo lo maneje el entrenador. Ojalá este equipo lo maneje el entrenador y no gire en
2: torno
14: a una figura.
2: ¿Usted tiene pruebas, Sebastián, que se lo manejan?
14: No.
2: Ah, bueno, no.
14: Pero que no gire en torno a figura. Los grandes equipos como España no giran en torno a figura. Uno podría decir, no, es la España de Yamal. No fue el Mundial de Yamal, pero fue una gran España. Es momento de que la figura sea el equipo y no un solo personaje.
2: Sebastián, en 4 años, esa figura que vos estás diciendo, que es James Rodríguez, ¿cuál es el balance? ¿Cuántos puntos le pones a James en 4 años con Lorenzo?
14: ¿En 4 años con Lorenzo?
2: En 4 años, todo completo.
1: Eliminatorias,
2: los cuatro años de proceso. ¿Cuántos puntos se lleva James?
14: Los dos primeros años fueron aceptables.
2: ¿Cuántos? Pensá.
14: Voy a argumentar. Los dos primeros años fueron aceptables.
3: Aceptables.
14: Tuvo una buena Copa América. Porque uno no va a decir. Uno no va a decir que con lo que. Con lo que. A ver, con lo que. A ver, ustedes me van a decir que con lo que. Con lo que James está. Con lo que James estaba mostrando en eliminatorias, uno pensaba que iba a tener esa Copa América.
1: Estoy de acuerdo con usted.
14: No. La Copa América fue un alto en el camino de James Rodríguez y fue su último buen capítulo. Y de ahí para adelante hemos visto la peor versión de James. Hemos visto la peor versión de James, tanto en selección como en sus equipos, que ya venía teniendo esa versión en los equipos, ahora la trajo a selección. Y nosotros queríamos que un tipo que no tiene continuidad, un tipo que juega de 8 partidos por temporada, viniera a ser nuestro salvador en la Copa del Mundo.
0: Refresquenme usted la memoria, porque yo ya les he dicho acá que no tengo muy buena memoria. Los últimos partidos de eliminatoria...
3: Voy a comer más media lunas.
0: Los últimos partidos de James en eliminatoria... después de Copa América no fueron buenos. No fueron tan malos.
1: No fueron buenos. La selección después de Copa América bajó.
14: El último buen capítulo de James con la selección.
0: Sino que
14: en
0: es que
14: Copa
0: yo
14: América.
0: Tengo la. O sea, les digo, no estudié antes. No estudié los partidos antes. No, por eso. Antes contra Uruguay, yo siento que fue buen partido.
1: Jugó Juanfer.
14: Porque Juanfer de titular.
0: El de Uruguay, estoy hablando del que fue en Barranquilla. Ese fue antes de Copa América.
1: Ese
0: fue antes de Copa América, porque ese fue un partidazo. Es que yo tengo la retina. O sea,
1: el que le dio vuelta a Colombia.
0: Porque sé que puedo caer pues en imprecisiones porque no tengo fresco los partidos.
14: Perdimos acá
0: pero
14: con Ecuador.
0: Yo lo que tengo en la memoria es que James en las eliminatorias se jugó muy buenos partidos.
14: No.
0: Y que era tanto que decíamos que
14: el último
0: James
14: buen capítulo
0: ponía,
14: de James fue la Copa América.
3: No, señor.
0: No, por eso.
3: Seguía saliendo. ¿A usted que le gusta tanto SofaScore y que no sale de ahí? Mire los puntajes de
14: James. Los puntajes de SofaScore son una
2: mentira. En Barranquilla la rompió.
0: O sea, eso es la retina y es más. Sí, porque recuerdo también
14: razón.
0: Que yo fui
14: pudo haber sido
0: a algunos partidos
14: partido
0: de,
14: bueno
0: de la eliminatoria, fui a Barranquilla a ver a la Selección Colombia y James salía aplaudido.
2: Pero
0: y
2: total.
0: En los clubes le iba mal. Pero
2: por eso, ¿cuántos puntos le ponen a James?
0: Y por eso en el Mundial fue la gran decepción. O sea, es más, James empezó a preocupar en los amistosos.
2: Total,
1: estaba enfermo.
0: Sí, pero ahí empezó a preocupar.
2: El último año de James, el último año.
14: El último partido bueno fue el que dice el profe.
2: Yo le pongo 7.5.
14: No, yo a James le pongo
2: 5.
14: Tuvo 2 años decentes una muy buena Copa América que
1: pero
14: le sube el puntaje
1: la opinión de
14: y ya después desaparece. Va hasta el partido con Argentina.
1: Okay.
14: Ese es el último buen partido.
1: Yo me acuerdo de un partido contra Chile donde James dio una asistencia espectacular.
14: No, sí, excelente. Contra el último de la tabla. Sí, sí.
0: No, yo recuerdo unas muy buenas eliminatorias de James en términos generales. Recuerdo un James y que es más. Por eso decíamos, James no importa que no tenga mucha continuidad.
1: Pero ¿por qué no hacemos
0: cuando
1: una
0: llega
1: cosa?
0: En las y les digo eso sin haber revisado antes de venir esos partidos porque no
1: revisémoslos. Yo creo que la gente revisémoslos y hablamos de en serio qué pasó, porque
2: claro,
1: la verdad,
2: de verdad, miremos los puntajes de todos los partidos
0: y veamos de pronto los resúmenes, repasemos un poco los partidos de las eliminatorias, porque es que lo que yo tengo en mi memoria es que James hizo tan buenas eliminatorias que por eso decíamos que James no necesitaba jugar. O sea, de pronto tuvo algún partido malo, pero como en términos generales, que James hizo tan buenos partidos eliminatorios que decíamos que no era necesario que tuviera mucha continuidad porque llegaba la selección Colombia y la rompía. Y que empezó a preocupar en los últimos amistosos antes del Mundial. Ahí fue donde empezó a entrar la verdadera preocupación por James Rodríguez, porque físicamente no lo vimos. Y en el Mundial claramente no lo vimos, pero de ahí en adelante yo no recuerdo un nivel tan bajo de James Rodríguez.
14: Acá tengo los partidos.
1: A ver.
14: Y yo le decía, el último partido bueno para mí es el que dicta el profe, Argentina 2-1. Después viene una derrota en La Paz.
1: Sí.
14: El partido es malísimo.
1: Sí, sí,
14: después
1: de todos,
14: viene una victoria 4-0.
2: Que mereció ganar Colombia.
14: Contra
2: es que se perdió un gol.
0: Sí,
2: ¿quién era? Córdoba.
14: Córdoba. 4-0, 4-0 contra Chile. Bueno,
1: ese
14: Chile
1: fue
14: tenía
1: bueno.
14: Poco y nada.
0: No,
14: fue,
0: pero
14: fue buen partido.
2: Siempre todo es una poco y nada.
14: Contra Uruguay. Contra Uruguay tiene. Contra Uruguay tiene un muy buen primer tiempo. Contra
0: ahí
14: Uruguay.
0: Se pierde toda la objetividad en el análisis porque dices ganamos, pero no. Pero porque siempre hay que.
14: Porque
0: va
14: jugamos con el último.
0: No,
14: si no le ganamos al último.
1: Pero organicémonos,
0: que no se pierda la objetividad en lo que está
14: diciendo. Viene un 3-2 contra Uruguay. El primer tiempo es buenísimo de Colombia. Y después.
0: No, y
14: James
0: jugó muy bien.
1: No, ese partido no jugó.
14: No lo juega James. Ese partido lo juega Juan Fernando
0: Quintero.
14: Ese no fue
0: el que fue en Barranquilla.
1: No.
14: No.
0: Antes no.
14: Después viene el 1-0 contra Ecuador. Es un partido terrible. La derrota 1-0 contra Ecuador.
3: Sin James.
1: No, perdimos.
14: Después viene un 2-1 contra Brasil. Ese fue un buen partido que se pierde por desconcentraciones al final.
1: Sí.
14: Un 2-2 con Paraguay. Flojísimo partido.
1: Sí, sí, sí.
14: Un 0-0 con Perú.
1: Sí, sí.
14: En Barranquilla. Terrible. Viene el 1-1 de Argentina.
0: Ese 0-0 fue que nos comimos también muchos goles. Que
14: como
0: no,
2: el 0-0 con Perú.
0: Con Perú.
2: James puso 3 asistencias
0: sí, no,
2: para decir, tomá a Cela. Lucho se comió 2
0: sí,
2: y la otra se la comió John Arias.
3: Sí.
0: Sí,
2: acuérdense
0: recuerdo.
2: Que le dijo, tomá a Cela.
0: Sí.
2: Bueno, ¿okay?
14: Viene
2: sí,
14: un 1-1 con Argentina en Argentina.
1: Que
14: un partidazo de
1: Díaz.
14: Lucho. Un partidazo sí. De Lucho, que es un golazo de Luis Díaz. Para que digan que no aparece contra los grandes.
1: Va, pues, padre, pero.
14: Viene un 3-0 contra Bolivia. Y cierra las eliminatorias con el 6-3 contra Venezuela. Con los dos rivales más débiles.
1: Entonces podemos llegar a una conclusión que
14: no
1: el cierre de las eliminatorias fue...
14: Después de la Copa América, Colombia se pincha.
0: No, pero es que estamos hablando no solo de Colombia, estamos hablando de James. O sea, en esta discusión
14: ambos.
0: Es el nivel de James. El nivel de James era lo
14: y
0: que...
14: Y es empezaba. El equipo de James,
0: no,
14: porque
0: sí,
14: que está hecho para
0: es
14: James.
0: Que, sí, pero estamos hablando de James en esta última parte, lo que estás diciendo es el nivel de James. Y a mí el nivel de James tampoco me parece tan paupérrimo durante las eliminatorias.
14: El nivel, o sea, de James fue el nivel de la selección, después de la Copa América.
2: Y salimos tercero.
14: Con el mismo puntaje del sexto.
2: Pero terceros.
14: A nada de quedar el repechaje.
1: Pero ya déjeme.
2: No
1: vamos
2: a minimizar
1: todos contra el niño porque eso tampoco es el juego.
0: No, pero es que no es acribillar.
14: No, o sea,
1: gracias, señor.
3: Si el niño dice cosas así, pues obviamente uno no va a estar de acuerdo. Y no
1: todos contra
3: él. También, Carlos Alemán.
1: No, todos contra él, Juan Camilo Ortiz.
14: Bienvenidos los que quieran al Club de Sombrillas.
0: Pero ¿qué hacemos? No, pero es que yo ni siquiera es que estoy en contra, yo solamente estoy haciendo preguntas porque lo que no entiendo es qué tal que hubiéramos quedado de sextos. Entonces, si hubiéramos quedado de sextos, estaríamos diciendo muy bien
2: porque
0: quedamos con
2: eso,
0: los mismos puntos
14: era
0: del
14: terrible,
0: tercero.
14: ¿Cómo fue?
0: Entonces, exactamente, quedamos
14: de
0: tercero. Ahí es donde yo digo que estamos perdiendo la objetividad al analizar.
1: Pero de
0: porque
1: los, pero dilo,
0: de no,
1: los
0: de todos. De todos
1: porque
0: estamos.
1: Hay un lado que
0: es que
1: todo
0: mira,
1: lo de Lorenzo es bravo.
0: No,
1: ¿eh?
0: mira qué estoy
2: bravo,
0: diciendo.
2: Bravo, no, pero estamos, no. No así como lo están viendo.
14: Es que uno tiene que tener una postura. Algo.
0: Por eso,
14: uno,
0: pero
14: sí, estoy puede diciendo, estar en la mitad.
0: Está, porque no,
3: no, porque no.
14: No,
3: no, no, señor.
14: O decir que las cosas están bien o las cosas están mal. No, cuando las vainas están regular.
0: El mundo no es de negros y blancos.
3: El mundo no es de negros y blancos.
1: Organicemos porque nadie está entendiendo nada, ¿sí?
0: Pero ¿por qué no? Yo soy de la mitad.
14: No.
0: Yo soy de la mitad. O sea, yo
14: te la respeto, no la comparto.
0: Por eso, pero yo estoy en la mitad. O sea, para mí hay cosas que hay que mejorar y hay cosas buenas que se hicieron. Pero todos los datos yo siento que, y no solo los que estás dando, todos los que hemos dado en el transcurso de 2 semanas, siento que se está dando un dato o para justificar lo horrible y también del mismo dato se puede justificar lo bueno. Entonces, siento que ya se está volviendo acá un tema de demostrar a toda costa que cada uno tiene la razón y se está perdiendo totalmente la objetividad en la argumentación.
2: No, muy bien.
14: Cada quien.
0: De todos los lados.
1: Eso es media culpa de todos, ¿eh?
0: De todos los lados. Tanto el que defiende lo indefendible y tanto el que está empeñado a ver absolutamente todo oscuro sin rescatar absolutamente nada. No. Y ya se vuelve a cansar.
14: Yo digo que el primer tramo fue brillante. Hasta la Copa América fue brillante.
1: Bueno, quedó la posición del señor Bejarano. Vamos a salir del quilombo para meternos en otro. Señor, por favor, se Tina, sáquenos de esto con humor. No, la verdad no sé si Cetina vaya a hacerlo con humor. ¿O va a meter más leña al fuego?
15: Depende. Quiero.
1: ¿Quiere meter más? ¿Pero por qué le gusta
15: días,
1: el
15: buenos días, buenos días, buenos días. No, es hermoso.
1: A ver.
15: O sea, no se puede... ¿Sí? Hola. Quiero arrancar...
1: ¿Con qué?
15: No, bajémosle un poquito, ¿sí?
1: Sí, bajémosle un poquito. Riámonos, es viernes.
15: Pues no riámonos, pero sí una medio boluda.
1: Ah, ¿cómo?
15: ¿Qué? O boludo, no se sabe.
1: A ver.
15: Fraile estaba hablando de algo esta mañana.
1: ¿Qué?
3: ¿De qué?
15: Una sujeta o un sujeto, no se sabe, que quiso subir un spa por parqueadero. Vea.
1: Eso es una vergüenza.
15: O sea, muchachos.
2: ¿Y sabes qué quilombo se armó? Vergüenza el policía que está al lado y se ríe. Y ¿qué? Se va.
15: No.
2: Hay un policía en el final del video que mira, lo ríe y se va.
1: No, pero mostremos eso, por favor.
15: Sí.
1: ¿Qué fue lo que pasó? ¿Es un Spark que
15: es quiere... un Spark de color azul que tiene las placas tapadas.
1: Claro.
3: Ya las publicó un concejal hoy, ¿no?
1: Vean. No, miren.
2: En el puente de la 26 con 68.
1: Un bárbaro. Yo nunca he visto algo tan bárbaro como
3: y ya lo identificaron y ya va a perder la licencia de conducción y vamos a ver si viene también.
2: Es que lo está grabando alguien atrás y lo está grabando alguien desde arriba.
15: Yo no sé si nos estamos comiendo una publicidad brava.
2: Ahí va, ¿ves?
15: No sé, pero esto se volvió viral, tanto que el alcalde desde su cuenta subió y dijo, muchachos, ayúdenos a encontrar a esta persona, evidentemente, para
1: poner el quilombo y la vergüenza del día.
2: Y mira al final a ver si lo muestran. Mira, no,
15: ese es de corta, profe.
2: ¿Ves que lo está grabando? Lo está grabando.
1: Sí, claro, esa cámara.
2: Mira el policía, ahí viene. Mira el muchacho.
1: No.
2: Mira el policía. Mira ahora. No,
15: ahí se va.
1: Pero ¿por qué se regresa? Porque no cabe. Porque sí, es porque imposible
15: cabía. ¿Sí? Lo que pasa es que no sabía cómo hacer para que era
0: perdió
15: la vuelta,
0: el reto, mejor dicho.
15: Exactamente.
2: Era un desafío, un reto.
15: Hoy es viernes de lo que no se debe hacer, muchachos.
1: A ver qué más no se debe
15: hacer. Y ojalá que cuando salgan a bailar, en especial, digamos, Lu, que me dicen, informan que hoy se va de Algarete. Que no le pase esto esta noche. Que no le pase esto esta noche.
0: Y hoy está un concierto que había Tropical Fest, algo así.
1: El Tropipop Fest.
0: Eso, algo así, pero salgo a
1: puro, pues eso es puro claro. Rolo queriendo ser costeño.
0: No. Pero salgo como a la...
1: Un saludo a Luis Carlos Guerrero.
15: No.
0: Pero salgo muy tarde.
15: Pero la prensa. Póngamelo. Okay.
1: A ver, ¿qué es lo que hay que hacer hoy?
15: Claro. Epa. Lo que no hay que hacer,
1: sale. ¡No!
3: ¿Bailamos? Permiso.
1: Permiso, a ver.
15: Y como hoy es viernes de lo que no se debe hacer, a todos nos gustan los mariachis.
1: Claro.
15: Entonces, vea qué buenos mariachis.
1: A ver.
15: Le traigo mariachis hoy.
1: A ver qué mariachis.
15: Qué grandes mariachis. Ya.
1: ¿Qué pasó ahí?
15: Lo llama, adivine quién.
1: ¡No!
15: La damita.
3: ¿Quién lo llamó?
15: La mujer. Y los mariachis cambiaron el mood. ¡A modo misa!
3: Tan buena onda, queridos.
15: Bueno,
3: unos bacanes.
15: Ahora sí.
1: A ver.
15: Empiezan las piñas.
1: No.
15: Y
1: no
15: se
1: más,
15: reciben.
1: Cetina, le pido por favor.
15: No, cortico.
1: A ver. Uy, dámelo.
15: No.
1: Bueno, vino a llevarse al profe.
0: No, Jesus.
1: Vino a llevarse al profe.
15: Cortico, hablaban de la publicación de la renovación de Lorenzo. Pero, sí. ¿Qué pasó con eso? Y a eso ver, ahí sí usted. Lo vimos. Ayer estamos en las noticias. Nos llegó la información. Y evidentemente, lo que hace la federación es subir el comunicado con la opción de comentarios. Claro. Se demoraron 2 minutos en bajarlo, pero no es que hubiese, en respuesta a ese trino, improperios, así como decía el negro. Habían solo 4 comentarios, lo bajaron, volvieron a subir y le quitaron esa opción. Mm. Una vez le quitan esa opción de comentar a la gente, evidentemente eso hace que se moleste mucho más.
1: Pero, usted se ha visto... si es usted me gusta. ¡Oh, caramba! Ole, uy, uy, pero, ¿ustedes leyeron los comentarios en esos 2 minutos?
15: Los comentarios decían, qué mediocridad, más de lo mismo. Y siento que esos 2 comentarios... De lo que, pues, recuerdo, no atentaban.
1: O sea, eso no es amenazas, ni gritos, ni groserías.
15: Hoy, como en todo lado, ya muchos se empiezan a meter con la persona, pero esos comentarios de mediocridad, de sigue más de lo mismo,
1: a mí me parece que son válidos.
0: Sí, esos son válidos, de acuerdo.
1: Ok, entonces usted está asegurando que los comentarios en principio eran que mediocridad más de lo mismo.
15: Es que, Alemán, eso duró 2 minutos y no es que haya tenido, lo que le digo, los 800 comentarios, los 20...
3: ¿Muestre hizo pantallazo?
15: No, pues es que no, porque bueno, es que lo borraron.
3: Hasta que no me muestre lo que usted está diciendo, no
1: pero
3: creo
1: crean
3: nada.
1: El niño, no, el niño.
15: ¿Por qué? Ahora, ¿qué vendría a mentir acá? ¿Qué pasa? Obviamente...
3: Porque no, tiene una convicción de algo, ¿no?
1: ¿Qué convicción tiene, señor Lorenzo?
15: No, pues es que, vea...
3: Mi ¿a usted le gusta que Néstor Lorenzo lo hayan...
15: En este momento, no estoy... La pregunta es si está contento. No, no estoy contento. Sin embargo, ¿qué puedo hacer yo?
1: Nada.
3: Okay.
1: ¿Ya? Venir acá a mostrar quilombos. Más quilombo, por favor, señor.
15: Seguimos. Uy, nos metemos con algo que pasó en Argentina. Ayer partidazo de Sebastián Villa, en el himno o en la salida de los equipos, un gesto de Álvaro Montero.
1: ¿Ah,
15: y
1: sí?
15: Los argentinos están diciendo, ¿pero qué está haciendo? ¿A quién le está haciendo señas?
1: Okay.
15: ¿Qué está mostrando? La imagen de cuando él está en los himnos, que hace él.
1: Ah, pero eso lo hace toda la vida.
15: Exactamente.
1: Para
15: ¿qué
1: su
15: pasó?
1: Hijo, ¿no? Para su
15: Twitter familia. Millos. Todos los hinchas de Millonarios salieron a comentar tanto en Olé como en ESPN, TIC y demás. Muchachos, esto lo hace para... le hace un gesto a su hija. No es que se esté refiriendo a alguien de Vélez, alguien de River, alguien de Boca, nada que ver.
1: Y metió una parada, pero increíble.
15: Exacto. Uy, contra Sarrafiore.
1: Ya quisiera...
15: Bueno, le sigo con quilombos y hay un quilombo en Alemania.
1: Ah, no me digas.
15: Fue presentado Klopp como
1: Jürgen
15: técnico
1: Klopp, ya
15: y fue
1: que,
15: muy tajante.
1: Que si se meten con él, se
15: exactamente.
1: Va.
15: Exactamente.
1: Sí, sí,
15: si
1: sí.
15: se meten con él, se va.
1: Ok.
15: Y bueno, vamos cerrando y le tengo más cositas.
1: A ver, ¿qué más? Porque...
15: A ver. Se nos ha hay una selección Colombia, una convocatoria.
1: Correcto.
15: Pero de ellas.
1: ¿De ellas?
15: Atención.
1: A ver.
15: Atención.
1: ¿Cómo así?
16: De frases de mujeres, en la portería es solo un amigo, en la defensa no tengo nada, tengo hambre, tengo sed, me llené, déjame quieta, medio campo para, haga lo que quiera, me gustas, ya no me gustas, y mínimo es la moza, en la delantera.
1: Mínimo es la moza.
16: Eres el único con el que hablo.
15: Todos y viene la peor.
16: Ya no siento lo mismo. Director técnico para. Nunca te pedí que lo hiciera.
15: No. No, muchachos. No. ¿Cuántas de esas ha usado Luisa?
17: Dios mío.
0: Por ahí la mitad. No.
15: No, uy.
1: De verdad,
15: es la directora técnica.
1: Tengo hambre.
17: Todavía
1: tengo
17: no.
1: Tengo frío.
17: Todavía no.
1: ¿Todavía no qué?
17: Todavía no, Luisa. Dentro de 15, 20 años, Luisa tiene toda esa frase.
0: ¿Podemos volverlas a poner? Yo les digo, sí, no, no, no.
15: Claro, claro.
1: A mí me han dicho todas, ¿eh?
0: A ver, no. Voy a ser sincera.
1: No. Todas.
0: Pongámoslas.
1: Todas en diferentes periodos de mi
16: pasión
1: vida.
16: Pasión de frases de mujeres. En la portería es solo una amiga.
1: No.
16: En la defensa no tengo nada.
1: Sea bien.
0: Tengo sí.
1: hambre. Tengo sí. hambre, sí. Bellet
0: sí.
1: también. También.
0: No.
1: También.
0: Sí.
16: Me gusta.
1: También.
0: Sí.
1: También.
0: Sí.
1: También.
0: No.
16: Eres el único con el que.
1: También.
0: También.
1: No. No son iguales. También.
0: No.
1: Ya no siento bien.
0: Sí.
1: También.
15: Se quedó sin dedos.
0: Esa última.
1: A mí me han dicho todas, ¿eh?
0: Pero vea que hay como 2 que no.
1: A mí todas.
15: Ay, sí.
1: A mí, Juan Camilo le han dicho eso.
0: Pero ¿sabe cuál nunca ha dicho? Sí. Mínimo, esa es la moza. Nunca ha dicho eso.
3: Porque eso es bien feo.
0: Sí, pero nunca he hecho eso.
1: Mínimo en la moza.
15: Sí. O la prima. O
17: mínimo en la moza, no. Qué lindo.
3: Porque sí. Es hablar feo de una mujer.
0: Sí,
3: eso no.
0: Esa nunca la he hecho.
15: No, pero es joda, muchachos.
1: Bueno, ¿tenemos última o nos vamos?
15: Sí.
1: A ver, la última y nos vamos.
15: Para recordar cuando las mujeres quieren pelear, ¿Sí? Buscan la manera.
0: Eso también es verdad.
1: Uy, sí, eso toca.
15: Buscan la manera. Por eso hoy es viernes de lo que no se debe hacer.
1: A ver.
15: Ay, que no le pase como este golpes. Pobre hombre. Hágale.
1: A ver. Cuando insiste en tus ganas de discutir.
18: No, así que
3: sh,
18: a mí no me
3: cae. Oye, me pasó, esa me pasó.
15: No,
3: esa me pasó.
15: No le pase, que no le pase.
3: Con Dani una
2: y lo
3: vez.
2: Máximo. ¿Cómo sh, a mí no me cae?
3: A mí me pasó. Yo no sé si ustedes hacen eso o soy solo yo.
0: ¿Qué?
3: Yo aprendí por mi mamá, que es la que hace así, que cuando uno está. Ella está discutiendo con mi papá algo, y de pronto hace sh, también.
1: También, sí, sí, de verdad.
0: El ceo.
1: Aquí, exacto, aquí pasa mucho. ¿Sí? A mí han dado ganas de que el profe. Ya lo hice lo máximo. Sh, también.
3: También, exacto.
1: También, sí, hombre.
3: Daniela no sabía, ella no hace eso. Entonces, en una discusión, yo hice como.
2: Claro. ¡No me calles! ¡No me calles! ¡No me
1: preguntes! Claro, ¿qué pasa con el profe? Eso
3: solamente me estoy desahogando.
1: A ver, pasa, como... pasa con el profe.
2: ¡El Lorenzo! ¡Lo mejor que existió!
0: En mi casa yo no era tanto la que hacía de mi hermano.

0: en el estadio de Palma Seca Deportivo Cali.
1: Sí.
0: La jornada del sábado 25 de julio, Independiente Medellín contra Pasto a las 4 y 5 de la tarde en el Estadio Metropolitano de Itagüí. Le sigue Millonarios contra Atlético Bucaramanga a las 4 y 10 de la tarde en el Estadio Nemesio Camacho del Campín, a las 8 y cuarto Deportes Tolima Junior de Barranquilla en el Manuel Murillo Toro. La jornada dominical, el 26 de julio, la jornada la comienza Internacional de Bogotá, a las 2 de la tarde contra América de Cali en el Campín. Le sigue Águilas Doradas a las 4 y 5 contra Independiente Santa Fe en el Estadio
1: ¡vamos!
0: Cincuentenario. Alianza Municipal Fortaleza a las 6 y 10. Y cierra la jornada Once Caldas contra Cúcuta Deportivo a las 8 y cuarto.
2: Hay buenos partidos. Bien, lindos partidos.
3: Los tres mejores partidos, Millonario Bucaramanga, Junior Tolima, y el otro...
1: Santa Fe Águilas.
3: Santa Fe Águilas.
1: Bueno, Fórmula 1 tenemos este fin de semana.
4: Sí, rápidamente, Fórmula, tenemos horarios de mañana. Mañana carrera sprint en Fórmula 3 con Salimana, 3 de la mañana. Carrera principal el domingo, 1 y 40 de la mañana. En Fórmula 2 con Sebastián Montoya, pilotos colombianos. Tenemos carrera sprint mañana a las 7 y 15 de la mañana y la carrera principal el domingo a las 4 y 25 de la mañana. Y la Fórmula 1 mañana, la clasificación será a las 9 de la mañana y la carrera el domingo a las 8 de la mañana.
1: Perfecto, señoras y señores. Hemos tenido, imagino yo, espero que se hayan divertido con este programa. Este es el Morning Call de Las. Volverá el próximo lunes a partir de las 7 de la mañana, como siempre, a través de nuestras frecuencias en radio y también a través del YouTube de As. Gracias a todos, compañeros, producción, todo el mundo. Gracias a Dios.
0: Chao, chao.
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2: Diez de la mañana, 4 minutos. Bienvenidos al Rock and Gol del AS. Sí, Radioactiva AS Colombia. Se unen para llevar este programa que hoy, pues, llega a su final.
3: ¿Qué?
2: Pues de esta semana, porque hoy es viernes.
3: ¿Nos vas a renunciar?
2: Hoy es viernes, ¿no?
4: Así que nos vas a echar.
2: Yo nunca.
4: No, o sea.
3: ¿Nos van vamos a renunciar?
2: No.
4: O sea, ¿sería algo así como el Chavo?
3: ¿Se fueron?
4: Sí, como el Chavo.
2: ¿Saben que una vez yo hacía un programa en Cool Play, en Canal 13, se llamaba Cool Play? Tú no habías nacido.
4: ¿Renunciaste con Amador al tiempo?
2: Y Amador Padilla, que hacía programa conmigo. ¿Y cómo llamaba el otro? Kevin, el que era de novelo
4: cambio. Colmenares.
2: Colmenares. Estábamos al aire y Amador, bueno, dice así, bueno, gracias, este es nuestro último programa. Y yo, me quedo mirando, ¿cómo así que nuestro último programa? No, es que hasta hoy trabajo. Yo, ¿cómo así?
3: ¿Qué?
2: Pero todo esto al aire.
4: Al aire.
2: Bueno, o sea, al aire y mirando la cámara, muchas gracias, fueron unos años maravillosos, esto es culpa. Y yo, marica, de verdad, o sea, ¿cómo vas a renunciar al aire? Y yo, como Guayacán.
4: Sí.
2: ¿Qué?
4: ¿Cómo?
2: Me dijo, sí, es que, y empieza este man a decir, no, es que tú sabes que pues acá no se logró una negociación.
3: ¡No!
2: Y empieza el man a ventilar un poco como...
4: De intimidades y como incómodo.
2: Y yo incómodo. Y yo lo único que encontré, estábamos regalando una moto, en ese momento, pues fue subirme a la moto.
4: Para tratar de suavizar un poco.
2: Y empezar a dar vueltas ahí en la moto. Y yo, bueno, gracias. Y entonces el productor mandó... Fafara, fafara, fafara, fafara, tú eres mi hermano
4: del alma.
2: Y ese programa se acabó ese día al aire.
4: Y no volvió más.
2: Pero sin saberlo, o sea,
3: wow.
2: Era un programa más.
4: ¿Sí?
2: Y el man dijo, gracias, nos vemos. Entonces yo le digo, bueno, pues si usted se va, pues yo también, que es este programa.
3: Sí, si no usted, la dupla no es lo mismo.
2: Yo voy a patinar 3 horas el próximo lunes, no jodas. Y ese día fue el último, la última emisión de Cool Play.
4: Me gusta contar estas cosas porque suaviza un poco la parte deportiva de este magazine.
2: Claro, total.
3: Siempre empezamos así para que la gente se enganche, para que la gente que nos está escuchando en sus vehículos también diga como, ah, no va a cambiar la emisora, me va a quedar acá.
2: Automotores. Sí, ese programa, lo que pasa es que el programa iba de 9 de la mañana a 12 del día.
4: Hicieron una patinadera brava.
2: Y no había libreto. Es que también tienen huevo. De verdad, nos ponían a patinar. Por fortuna, claro, como ya hacía Insomnio, el programa de la noche. Y Amador hacía un programa de la mañana por allá en Olímpica.
4: Uh-huh.
2: Entonces, digamos que teníamos pues contenido.
3: De
2: todo
3: de
2: lo
3: hablar.
2: Que habíamos hablado en los programas, pues llegábamos a hablar. Pero eran 3 horas patinando.
4: Y creo...
2: Ahora, programa número 1 en Pitalito Huila.
4: Ah, eso sí.
2: Te quiero decir.
3: ¿Poco en se
2: Mariquita.
3: Habla?
4: En Gigante y en Yaguara Huila. Hay que decir también... que la gente pensaba que uno era dueño de todos los videos, y mira que no.
2: No.
4: ¿Te acuerdas que solo era uno dueño de pocos códigos? Entonces uno no podía presentar lo que uno quisiera.
2: No, los videos llegaban porque ustedes los pedían con un mensaje de texto que costaba 1,800 pesos masiva.
3: Masiva.
2: Entonces,
3: de la época.
2: El IVA de la época, que no era el de hoy, pero y pedían... Doctor Crápula, Tatu, Linkin Park.
4: Sí, pero no podía salir de ahí.
2: Y claro, eran 6 o 10 videos que rotaban constantemente y uno podía meter 1 o 2, pero la gente pensaba que uno podía... Ay, sí, me pediste tal, te voy a poner ya...
4: Michael Jackson, no se podía.
2: Exactamente, no se podía.
4: Y era bien difícil.
2: Yo podía mucho, después podía mucho Kudai. Sin despertar ni bajar de esa estrella fugaz que en tu luz vuela.
3: Eso sí es, eso
2: qué
3: sí
2: lindo.
3: Es.
2: Pues con esto los saludamos. Somos Sara Arciniegas, El Chancho, Rafa Cifuentes. Este es el Rock and Gol de las. Una muy buena noticia para los hinchas de Santa Fe y es que anoche el León ganó.
4: ¡Fan, fan, fan!
2: 2-0 de manera contundente, clara y diáfana al Caracas FC. Lo hizo ver bastante mal. Al principio se vio un partido de pretemporada, pero luego se afinó la puntería y Santa Fe ganó 2-0. Pero eso será un tema más adelante, Sara, porque hay muchas noticias importantes, entre ellas, pues que ya es oficial la llegada de Jürgen Klopp como nuevo técnico de la selección alemana.
3: Ahora sí, Rafa, oficialmente buenos días para ti, para El Chancho, para la hermosa producción que siempre nos acompaña y para la gente que se conecta del otro lado con nosotros. Las noticias son de tanto buenas como malas. Primero, lo bueno es que ya se hizo oficial el anuncio de nuestro amigo Jürgen Klopp, ¿cierto? Él estaba retirado, estaba por allá parchando en las oficinas de Red Bull y esta mañana se confirmó entonces que va a ser el reemplazo de Nagelsmann y es el nuevo director técnico de la selección de Alemania. ¿Qué pasó? En su rueda de prensa, él dice y deja creo que el mensaje más claro y contundente y que me encantó de base, es que él dijo: yo vengo aquí a trabajar, yo dejé mi retiro para venir a trabajar por ustedes, porque la gente lo pidió, porque la gente lo merece, pero donde maltraten a mi familia, donde maltraten mi proceso o mi trabajo, si no está en las formas, digamos, aceptables, porque claramente sí. Él va a aceptar críticas, lo que no quiere es que se metan con su familia, como ya pasó con este entrenador saliente. En ese momento me voy, no me importa absolutamente nada. Entonces me parece que es una muy buena forma de comenzar una relación en un nuevo puesto, dejando claro sus no negociables, sus límites y obviamente que va a ser una muy buena oportunidad para él y para la selección.
2: Él es alemán, ¿no?
4: Sí.
2: Él es alemán. Entonces eso obviamente, pues de entrada, él estaba en su retiro, pues si bien estaba en Red Bull, pero era más un tema de asesoría. El man ya,
3: Dando consejos.
2: Man estaba alejado de lo que acaba de decir Sara, es decir, del entorno, de la presión, de la prensa, del señalamiento, porque al final la familia termina sufriendo alrededor de cuando pasa algo malo o cuando hay críticas y la manera de hacerlo. Entonces, un poco él dijo, ya, yo me retiro de esto, ganador con el Liverpool, hizo absolutamente todo. Y aceptar una selección, creo que él nunca había dirigido selección.
3: Es la primera vez.
2: Es la primera vez.
3: Justamente por eso lo estaban buscando a él, porque había sido tan ganador en clubes que esperan que de esa misma forma les sirva.
4: Pero ese mensaje, Sara, ¿tú cómo lo traduces? O sea, que si fuera colombiano no dura ni la primera fecha de amistoso, o que siendo alemán aguanta hasta la mitad de la eliminatoria.
3: No, yo creo...
4: Porque ese sine qua non de si se meten con mi familia, se van a meter. O sea...
2: Eso va a pasar.
4: O sea, allá hay unos diarios... Bien pesados.
3: De hecho, ahorita lo vamos a escuchar, lo tenemos listo en la producción para oírlo también como en el tono de la voz que lo maneja. No es como una amenaza, es más bien, literalmente es una advertencia. Obviamente él está expuesto al foco mediático, su familia lo va a estar. Y seguramente en la primera derrota, cuando sume dos derrotas consecutivas en amistosos con selecciones que nada que ver, pues la gente le va a caer. Pero yo lo que noto es que es más como de un tema en el que si algo malo pasa con la selección, le recriminen a él. Porque él es el responsable, no la esposa, los hijos, ¿no? O sea,
2: sí, que no se metan con la familia, pero no entonces, empiecen a atacar a la familia.
3: Listo, que la gente puede igual comentar en redes sociales, eso es un tema aparte. Más bien como que la prensa no lo haga. No sé si, Rafa, si quieres lo escuchamos de una vez.
2: Por favor, ¿en alemán?
3: Claramente.
2: Me gusta, tenemos nuestro traductor.
3: Tenemos traductor oficial.
4: Mira, pero de nuevo no lo hago en contra de vosotros, sino por vosotros. Y nadie tiene que agradecerme, lo he dicho, es un gran honor, me pagan muy bien por ello. Pero el día que ya no lo queráis y me lo decís, me voy. Sin indemnización.
3: Importante.
4: Si mañana decís que soy una mierda, me voy. No hablo de uno, sino de varios. La federación... Que si no seguimos, me voy. Eso, si te metéis con mi familia, me voy. Para que quede claro. Porque ahí como trataste a Nagelsmann y a Tuchel en Inglaterra. Solo importa el éxito deportivo. Lo único que exijo, criticadme a mí. Lo que no funciona. Eso es normal porque... Si no funciona, estoy dispuesto a trabajar por ello. O sea, a él, que no se metan con la familia, sino a él.
2: Pero él lo que dice, en resumen, Sara, es obviamente que él asume las críticas cuando las cosas no salgan bien,
3: lo deportivo esté
2: que
3: mal.
2: Es normal, y que cuando salgan bien tampoco pues lo alaben mucho porque es lo normal. Es decir, su trabajo es hacer que las cosas pasen bien.
3: Mi frase favorita es, bien. No aplaudan a los peces por nadar. Ya, aplíquela en el contexto que usted quiera. Se la regalo el día de hoy para contarles que del otro lado la mala noticia, si se quiere mala noticia, de pronto para Luis que es una mala noticia.
2: ¿Cuál?
3: Nos debe estar escuchando ya en Santa
2: Pep.
3: Marta.
2: Sí,
3: en una
2: seguramente.
3: Marca. Y es que Pep dijo que no a la selección italiana. Habían viajado directamente los directivos, Maldini a hablar con él en España, fueron hasta Barcelona donde está en este momento, pues para hacerle el negocio, la propuesta y demás. Dijo que no, que definitivamente no quiere, que se quiere tomar un año sabático, que no importa el tema económico, porque mucho se filtró en la prensa, que de pronto era un tema de que quería más dinero y la parte económica siempre estuvo acordada. Lo que él no quiere es volver exactamente al mismo tema de Jürgen de ese sentido.
2: Sí.
3: Se va a retirar después de 10 años en el City, ganó absolutamente todo, se bancó todas las críticas, quiere descansar, quiere estar en paz y quiere estar en paz en un año donde nadie lo moleste por una cosa, una selección y la otra. ¿A quién apunta en este momento Italia entonces, ya que no va a ir con Pep? Porque ya definitivamente
2: es ya no. Dijo que no.
3: Andrea Pirlo.
2: Me gusta Pirlo.
3: Casi nadie, ¿no?
2: Me Andrea. Gusta Pirlo.
3: No, y está bien también que, bueno, confirmaron a Lorenzo hace 2 días, está buscando técnicos.
2: Y si alguien tiene el ADN italiano, ¿quién más? Pues lo tiene Pirlo sin duda. Mire, mientras Alemania contrata a Jürgen Klopp como su nuevo técnico, la Federación Colombiana de Fútbol, Chancho, ratificó ayer a través de un comunicado de prensa la continuidad, la renovación del contrato de Néstor Lorenzo hasta el año 2030. Es oficial. Néstor Lorenzo continúa al mando de la selección absoluta de Colombia.
4: Lo podemos decir, es oficial porque sale del seno de la federación, pero ¿no te pareció un poco como incompleto, incómodo, etéreo?
3: Raro.
4: Raro, o sea, no.
2: ¿Pero te extraña?
4: No, por eso, pero no hay unas fechas, cuál es el cuerpo técnico.
2: Nada, no, simplemente quisieron dar un golpe como para no prestarse a que la gente empezara a hablar o a rumores. No, acá está, mira.
4: Sí, mire,
2: el Comité Ejecutivo de la Federación Colombiana de Fútbol anuncia, tras la reunión celebrada este jueves 23 de julio en la ciudad de Bogotá, la renovación del contrato del director técnico Néstor Lorenzo al frente de la Selección Colombia Masculina de Mayores. El profesor Lorenzo lidera el combinado nacional desde el año 2022. Durante este periodo alcanzó un invicto de 28 partidos, obtuvo el subcampeonato de la Copa América 2024 y la clasificación a la Copa Mundial de la FIFA 2026. Al mando de la Selección Colombia, el estratega argentino ha dirigido un total de 51 partidos entre partidos oficiales y amistosos, registrando un balance de 31 victorias, 12 empates y 8 derrotas. Con este acuerdo, la federación ratifica su respaldo al proceso técnico que lleva el entrenador al frente de nuestra selección.
4: Rafles, ya que lo acabas de decir, no veo el 2030 ahí.
2: No, pero sí, en la página de la federación dice que es por 4 años.
3: La información que está en el comunicado es esa, o sea, no dan ninguna fecha ni nada y la gente, digamos que empezó a pegarse de eso. ¿Quién es el cuerpo técnico? Porque recordemos que su asistente técnico se fue a Amaranto, dirigió a Medellín. Ya, entonces como que, no sé, esto me parece a mí un poco exótico.
2: Eso es una linda pregunta para poner ya mismo en YouTube, querido Cetina.
3: Los dos.
2: En arroba radioactiva y arroba ascolombia.
4: ¿Únate?
2: ¿Qué opina, no? ¿Usted está de acuerdo con que Néstor Lorenzo continúe al frente de la selección? ¿Ya lo ratificaron o no? ¿Cuál es su opinión acerca de esto que ha anunciado ayer la Federación Colombiana de Fútbol?
4: Pero Rafles, igual falta, bueno, aunque eso es más de Dimayor por lo de los 8 grandes, que sería el 29 de julio, y todavía falta comité ejecutivo el 28 de agosto, ¿no?
2: Pero es que al final, pues obviamente el comité ejecutivo actual puede decidir.
3: Claro, este comité ya decidió.
2: Pueden decidir que renovarlo, y fue lo que hicieron. El tema es, y ya lo vamos a hablar porque se va listando una tremenda canción que tiene conciencia para nosotros, el tema es, sí, vamos a continuar un proceso, es lo que está diciendo la federación, de técnico. ¿Y para cuándo el proceso de las selecciones sub-20, sub-17, sub-19? Porque si vamos a seguir con lo mismo, pues vamos a tener lo mismo. Y ya les voy a dar mi opinión de Néstor Lorenzo. Okay. Pero antes, una canción.
4: A ver.
2: Y un abrazo a Camila Páez, que me escribe Cami Páez.
4: ¿Camilita Páez?
2: Camilita, fiel oyente de Radioactiva.
4: Ay, hombre.
2: Compañera del Canal 13.
4: Mujer reality. Usted es otra. Usted es un gran padrino de la radio. Usted es el nuevo Piedradita, ¿cierto?
2: El nuevo Piedradita.
4: Un padrino.
2: Sí, de verdad, un abrazo para ella.
4: Camilita, un abrazo para
2: ella. Un abrazo, Cami Páez. ¿Ella está todavía con Chirrete? ¿Con Chirrete? Uy, pues me tiré al aire una pregunta.
4: Uy, pero no, ¿cómo la vas a embadurnar al aire?
3: No me quemé.
2: Pero
3: no
2: estamos hablando
4: la quemó.
2: ¿Estamos hablando de Chirri el piloto? ¿O Chirri el DJ?
4: No, pues Chirri sigue siendo piloto.
2: Chirri sigue siendo de las suyas.
4: Yo me voy a votar, pues, un facto porque ya no. Hay unas fotos recientes en el Mundial.
2: Ah, bueno, bien. Entonces sí, desde que esté feliz es lo importante. Querido Andrés.
4: ¡No me quemé!
2: Querido Andrés, ¿cómo le va? Bienvenido al Rock and Gol.
0: Muy buenos días.
2: Buenas. ¿Cómo amanece? ¿Cómo está ese mood de viernes?
0: Bien, bien, bien.
2: ¿Bien? Ya, ¿con todo?
0: Planes.
2: Bueno, ¿nos vamos de arepa y de dedo hoy?
0: Uf, sí, señor.
2: Qué rico, la arepa de huevo y dedo de queso,
3: qué
2: ¿no?
3: Qué rico, qué rico. ¿Sí? Yo quiero de bocadillo.
4: Oiga, ¿Cetina tiene unas llaves de locker en la oreja o qué? Es mi impresión.
2: No, es un arete, güey.
4: ¿Ah, es un arete? Mm.
2: Bueno.
4: Es que, es que no, como no veo. Con Acetina está atrás. Es, sí.
2: Chancho, ah, cuénteme cuántos hay ahí, por favor.
4: 1, 2, 3, 4, ¿cierto?
2: ¿Y tres acá?
3: 7.
4: Somos 7.
2: Ojo, eso es lo que vamos. Siempre aparecen como 14 después que llegan las arepas. Esa es una vaina impresionante.
3: 8 con el domiciliario.
2: Como cuando uno tira arroz a las palomas en la plaza.
3: No, no, es como... Bueno, no, mentira, sí. Ustedes saben que iba a tirar la de los chulos, dejémoslo ahí.
2: Oh, pero Dios mío, así es. Querida conciencia, ¿qué nos traes hoy para arrancar esta hora de Rock and Roll?
0: Le traigo Incubus.
2: Uy, hace rato. Eso sonaba en Play... ¿Incubus?
4: ¿Drive o
2: qué? Papa Roach, ¿se acuerda?
4: Papa Roach, sí. Andrew W.K.?
2: Sí,
4: Party, claro. Party Hard se llama.
2: También,
4: esa Party Hard. Temón.
2: Buena canción, Incubus. ¿Con qué canción?
0: Del 91. Esto es Drive.
2: Ah, suéltela, no sé, pero. Ah, en Radio Activa.
4: En Radio Activa.
2: Es Colombia. Es el Rock and Roll de las. 2-0 ha ganado Santa Fe al.

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1: De la mañana, 23 minutos, cuando suena esa guitarra, ustedes ya saben, estamos al aire en el Rock and Gol del AS, Radioactiva AS Colombia. Un abrazo a todos los que se suman a la señal de Radioactiva en Bogotá 97.9, los que nos siguen a través de la señal de Caracol Radio en Medellín, Cali, Bucaramanga y todos los portales digitales de Prisa Media en YouTube, AS Colombia y Radioactiva. En AS Colombia, Sara, al igual que en Radioactiva, ya está la encuesta y la gente opina sobre la renovación del técnico Néstor Lorenzo al frente de la Selección Colombia de Mayores.
2: Ya tenemos la encuesta, amigos, en Radioactiva para que ustedes elijan. La pregunta es, ¿estás de acuerdo con la renovación del profesor Néstor Lorenzo? Las opciones, obvio, recí, 8% hasta ahora. Sí. Nah, más de lo mismo, 50%. Solo está de acuerdo James, 17%. No, era mejor Pep, 25%. Vamos, 12 votos, lleva 2 minutos publicada, vamos a darles una horita. Y la gente está diciendo, dice por ejemplo, Neno 4668. Bueno, vamos a hacer algo que no habíamos hecho en mucho tiempo y es darle continuidad a un proceso. Ya dimos el primer paso, el segundo es cambiar la mentalidad de los jugadores.
1: Sí y no. A ver, yo les voy a hacer una pregunta abierta y saludo a Juan Lozano, nuestro Juanito, productor, nuestro Anito. Él es una parte muy chiquita de este programa, pero es la parte más importante porque es nuestro productor. Es el que está detrás de él, es el que hace que el contenido de este programa realmente sea totalmente irrelevante. Juanito, buenos días.
3: Hola, Rafa.
1: ¿Cómo le va? ¿Cómo
3: estás?
1: Muy bien. ¿Está contento?
3: Va, demasiado.
1: Ganó el León, ¿no?
2: ¿Cómo trabaja este niño, por Dios? Llegó ayer a las 5 de la mañana acá para hacer reproducción desde el morning noticiero Rock and Gold. Se fue a las 11 de la noche. Déjenlo descansar.
1: Qué lindo. Pero ustedes chupan el... No.
3: ¿En dónde? ¿Cómo?
1: O sea, ¿usted se toma sus cervecitas mientras tanto?
3: No, ayer no.
1: ¿Ayer no?
2: Ayer no.
3: Bueno. Es que estamos a 23, 24, no.
1: Está corto de billete. Ok, si no, Dios mío, increíble.
2: De Camilo.
1: Bueno, ya vamos a hablar de Santa Fe que ganó, ya vamos a hablar de esto, pero quiero poner el tema porque sin duda el tema caliente es Néstor Lorenzo con su renovación el día de ayer. ¿Ustedes a Néstor Lorenzo durante esos 4 años le vieron variantes?
2: No.
1: ¿Vieron un técnico que diga, ay, es que esto no me está funcionando, voy a probar otra cosa? Hablo de un sistema táctico, hablo de un sistema de juego, de un módulo, de jugadores, de algo que uno diga, ah, bueno, es que el tipo puede que esté tratando de probar lo que no le funciona. Ahora, uno ve los números y está perfecto, pero ahí sí estoy de acuerdo con el analista número uno.
4: El analista número uno.
1: Pero estoy de acuerdo con una cosa, y es que somos los campeones de amistosos. Le ganamos a todos. Y eso está bien, rico ganarle a... Sí, somos la única selección que le gana, la última que le gana. Bueno, ¿y eso qué nos da? O sea, ¿eso dónde está el trofeo? ¿Eso en dónde nos pone? No, Colombia está ubicada en el puesto 10, que eso es bueno, pero siento que es nuestro techo. Es decir, de ahí hacia arriba, el escalón no lo hemos dado.
5: No, el paso adelante no.
1: Entonces, listo, vamos a respaldar a Néstor Lorenzo. ¿Qué va a ser diferente Néstor Lorenzo?
5: ¿Quién nos garantiza
1: en estos 4 años que nos va a permitir subir el escalón? Que yo pensaba, y lo dije acá y en todos los programas donde tengo la oportunidad de participar, yo pensaba que Colombia por lo menos iba a llegar a la semifinal. Era el objetivo final.
2: Sí.
1: ¿No? Llegar a la semifinal, de ahí para allá, pues podía pasar cualquier cosa. Pero no se logró, volvimos a llegar a octavos igual que Rusia. Y no hemos logrado lo que se hizo en Brasil, que ha sido la máxima gesta de una selección, que llegar a cuartos de final del Mundial. ¿Ustedes qué opinan? ¿Qué opina usted, Anito, por ejemplo?
3: A ver, Rafa, el tema de Lorenzo yo creo que sí va muy encaminado por los amistosos. Porque antes de la Copa América, Colombia encaminó una cantidad de victorias importante que hizo ilusionar a la gente, y más que los amistosos fue ya después en la Copa América ser efectivo eso hasta la final. O sea, lamentablemente Colombia llegó creo que a 26 partidos invicto y en la final lo pierde, que es el partido que no tenía que perder, y creo que desde ahí empieza a dudarse un poco de lo que es Lorenzo, porque a esa Copa América llevó a un David Ospina que estaba igual que ahora. Llevó a un Mateus Uribe que estaba muy mal. Llevó a un Kevin Castaño que, si bien no le estaba yendo mal en Rusia, de pronto no le daba aún el nivel para la selección Colombia. Y afortunadamente tuvo una ventaja que no tuvo este mundial, y es que tuvo el último prime de James Rodríguez.
1: De acuerdo.
3: ¿Y qué pasa? Como Lucho Díaz
1: que era una apuesta también, ¿no?
3: Sí, correcto. ¿Por qué?
1: Para la Copa América.
3: Porque desde que Lucho Díaz se fue al Porto, digo yo, es el que se tenía que empezar a encargar de la selección Colombia.
1: Claro.
3: ¿En qué sentido? Es el más habilidoso, es el que después llegó al Liverpool, que es uno de los grandes de Europa, se va después al Bayern Múnich. Entonces, alrededor de él se tuvo que haber armado la selección, el juego y demás. Se armó alrededor de James. Uh-huh. Y se armó alrededor de James en una Copa América que le fue bien. Y pensó Lorenzo que hasta el Mundial
1: le iba a alcanzar.
3: Y no fue así. Y desperdiciar tanto a un Lucho Díaz, no armar un equipo alrededor de él, que tampoco es que el nivel de él haya ayudado para el Mundial.
1: Claro. Pero si era nuestro jugador de élite.
3: Exacto. Y eso genera lo que dice Rafa, que demuestra que es un técnico que no tiene variantes. En los dos partidos amistosos antes del Mundial, contra Costa Rica y contra Jordania, metió a Portilla siempre, lo metió siempre. Y en el Mundial, cuando te dio la oportunidad de meter un volante, metes a Kevin Castaño. Eso no tiene sentido.
1: Sí.
3: Lucho Díaz cansado, mamado, está reventado, tiene la oportunidad de meter a Carlos Andrés Gómez 10 minutos. No lo metes, sino que quemas a Lucho Díaz. Entonces, son cosas que a Lorenzo, el problema de Lorenzo es que nadie más se lo dice.
1: O se lo dicen y es terco, puede ser.
2: Que siempre ha sido terco porque me acuerdo antes de incluso de la Copa América, decíamos, este es un técnico que no hace cambios, porque llegaba el minuto 80 y Colombia tenía los mismos 11 y reventados todos y ya no corrían. Y al 86 hacía un cambio que era para quemar los últimos minutos, que no tenía ningún aporte dentro del campo. Entonces, a partir de ahí, si tú te das cuenta, Colombia es el mismo esquema, mismos jugadores, no hay variantes ni de módulo, ni táctico, ni de forma de jugar.
1: Acuerdo.
2: Pues Colombia no tiene, bueno, la selección Colombia de Néstor Lorenzo no ha tenido en estos, que lleva 2022, lleva 4 años con la selección, no hay una, como un ADN que represente y que se mantenga y que funcione aparte.
1: ¿Cuántos jugadores participaron en el Mundial que jugaron?
5: Que siempre dicen 15. Que... Por eso, él siempre se habla de 14 seres.
3: 16.
2: Porque igual Carlitos Gómez jugó 6 minutos y solo van a jugar.
3: Pero que hayan participado, eran los mismos de siempre. Richard Ríos entraba, Campas entraba.
5: Quintero.
3: Y Quintero entraba. Entraban esos tres.
1: Que eso voy. Cuando un técnico, y sobre todo un seleccionador, porque es que la diferencia entre un seleccionador y el Kingdom Club, usted puede seleccionar lo mejor del país. O sea, usted puede decir, quiero este, quiero este, quiero este... Por lo que tengo la idea de trabajo en la casa, en la cabeza. Yo lo que veo en Néstor Lorenzo es que siempre hace los mismos cambios. Normalmente son de posición.
2: Es jugador por jugador.
1: Es jugador por jugador. O sea, él no prueba una variante. Entonces es muy fácil leer a Colombia. Y muy fácil. A Luis Díaz, si bien no tuvo su mejor mundial y todos esperábamos, por ser el jugador importante, el jugador de élite y demás, los rivales lo leyeron.
3: Claro.
1: Y entonces le ponían simplemente un doble marcaje, que si te pasaba acá, el otro llegaba, te cerraban, sabían que enganchaba de afuera hacia adentro. Y cuando pudo Lucho Díaz, digamos, marcar una diferencia, y si ustedes se dan cuenta en los partidos, sobre todo contra el primer partido que tuvimos contra Uzbekistán, es cuando se cambió Luchito solo en medio de una rebeldía. Y dejó de jugar por el sector izquierdo. Se fue para la derecha y casi de 9, ¿se acuerdan?
2: Sí, sí, sí, que tuvo las dos más claras en ese momento.
1: Y ahí marcó gol. Y ahí asistió. Entonces, es lo que yo digo, Chancho, que si Néstor Lorenzo no trabaja en eso, pues vamos a pasar lo mismo. Y dos, ¿para cuándo vamos a acercar a los jóvenes a la selección de mayores?
2: Tengo una lista.
1: Por favor, es que ese es el proceso. Listo, el proceso es mantener un técnico al que le creemos, lleva, listo, hágale. ¿Pero qué va a hacer con las selecciones sub-20? Selección que fue campeona, con la selección sub-17.
5: La sub-20 llegó a la semifinal.
1: Fue la sub-17, ¿no?
5: Uh-huh. Pero
1: jugadores que también están en la élite, que están en equipos profesionales, que les ha ido muy bien, acérquelos. Es que yo creo que ese parte del proceso es coger esa, armar una base de esos juveniles
2: y
1: rodearlos de los grandes que la están rompiendo afuera. Porque es que los grandes de esta selección, muchos, casi en un 60%, ya no van a estar para la Copa América ni para el Mundial.
2: Y esa es la diferencia, por ejemplo, con selecciones como Argentina. Vámonos al Mundial que sí ganó Argentina hace 4 años. Es ese Mundial que rodeó a Lionel Messi de un jugador como Julián Álvarez, que era joven en ese momento, aún lo es, en ese momento era todavía más joven, y Enzo Fernández, y fueron las claves de ese de ese empuje desde la mitad del campo hacia adelante para ponerle balones a Messi. A partir de ahí es donde Julián, que se pone obviamente importante, que llama la atención de otros clubes, que también es importante eso.
1: Scaloni en su momento sacó a Lucas Biglia. ¿Se acuerdan que había unas vacas sagradas en Argentina que eran intocables?
5: El Mascherano.
1: Que fue lo que le costó a Sampaoli en su momento la salida. A Mascherano.
5: Un terminal también saliendo, pues.
1: Este man dice, qué pena, pero aquí hay que hacer una renovación. De Paul era un desconocido.
3: Sí.
1: El Cuti Romero era un desconocido. Sí. Enzo Fernández era un desconocido. Claro, Lisandro era un desconocido.
2: También.
5: Para esta trajo a Nico, por ejemplo, pero no ha hecho la renovación total. Bueno,
1: pero se atrevió. No, más. Sí. Se atrevió y aquí en Rodio a Messi. Y le puso
5: ahora
1: atrás
5: va a ser más
1: todos los pelados
5: que
1: dan la vida por Messi, que corrían cada balón, los inyectó, obviamente, de y salieron campeones del mundo y le ganaron a Francia.
2: Mira que.
1: Y ojo, porque España es un poco más de lo mismo, ¿sabes? Sí. Que lo hemos hablado.
2: Cubarsí, 22, este señor, 19 años.
1: 19 años y es la base del sub-20.
5: Jamal.
1: Es la base del sub-20, es la base de esos pelados que sí, tienen una formación diferente porque están en Europa, porque han tenido una formación diferente de sus equipos, eso es verdad. Pero Luis de la Fuente, técnico de la B...
5: No, por eso, pero técnico
1: señor, con sub-17, Sevilla.
5: Por eso, sí. sub-17.
1: No, no, pero su carrera...
2: No había sido grande, o sea, no era llamativo. Exacto. No había dirigido un club como Real Madrid, ponele.
1: Tipo, venía de dirigir las divisiones inferiores de España, hizo lo mismo. ¿Y qué pasó? Campeón del mundo. Yo no estoy diciendo que Colombia vaya a ser campeón del mundo, porque también hay que vivir un proceso. Esos equipos lo vivieron. Pero si queremos aspirar a llegar, por lo menos, a arañar una semifinal de un mundial... Hay que empezar ahora. Y no en 4 años diciendo, no, es que James pinta porque puede ser, porque viene en un gran presente en la Lazio, vamos a decir. Ya no más. De verdad, es que es eso, no más. Uy, nos mamamos.
2: Tengo una lista de 20 jugadores que, por ejemplo, el Chancho la ha repetido, que son 20 jugadores jóvenes que vienen en proceso. O sea, que vienen ahí como...
1: ¿Y la tenemos para ponchar, no?
2: No. No, porque...
1: Bueno, pero dilo. Compártela porque es un tema álgido.
2: Tengo de portero a Alexei Rojas.
5: Sí,
1: de Arsenal.
2: Ex-Arsenal porque salió esta temporada.
1: ¿Ya se fue?
3: Segunda división de Portugal.
5: O sea, va a tapar ahora sí.
3: Ahora sí va a tapar.
2: Pero vean también el punto. Es un chico de 19 años que estuvo y fue parte de la nómina de Champions. No jugó en Champions, pero hizo parte, viajó, se concentró. Y ese tipo de cosas... parten de la mentalidad también.
1: ¿Y sabes
2: qué?
1: Eso hace parte de la formación.
2: Y entonces, tienes que ir ganando kilómetros.
1: Y no es lo mismo formarse con todo el cariño y respeto, de verdad, ser uno acá en un equipo colombiano, el que sea.
5: Fortaleza.
1: A estar en el Arsenal. O sea, tú no te, de verdad, o sea, estarte
2: de base a la exigencia
1: entrenando distinta. Con la exigencia de un equipo como el Arsenal, en el ADN que tiene el Arsenal, y trabajar al lado de los grandes jugadores del mundo, además, porque todos son seleccionados en sus equipos a nivel mundial. Eso es formación y eso le va a permitir a Alexei llegar a ser arquero de selección
3: colombiana. Y hay un jugador que lo representa y más también con el Arsenal, el Dibu Martínez.
1: El Dibu
3: fue siempre suplente en el Arsenal, el tercer portero, está hasta detrás de David Ospina. Y se fue en préstamo, hasta que se le dio el papayazo, aprovechó y campeón del
1: verdad,
3: mundo.
1: Es verdad. Bueno, ¿quién más?
2: Jordan García, 21 años, también portero, es el portero de la Selección Colombia, sub-20, y es revelación. Y vamos a los defensas. Eider Ocampo, 22 años.
5: En la MLS.
2: Simón García, 21 años, qué buen jugador. Y que poder disfrutarlo en nuestra liga es espectacular también. Defensor, tengo Gervín Goyes. ¿Lo ubicamos?
1: No.
2: Yo tampoco lo ubico, amigos.
1: ¿Dónde juega?
5: ¿No dice?
3: Deportivo Pasto.
1: No.
3: Pero ese
1: no.
3: Es bueno.
1: No lo tenía.
2: No lo tengo, pero imagínate, acá hay 20 que ni siquiera conocemos a los, no sé, tal vez los 10 que son más sonados, que son de selección o de clubes grandes. Y los que vienen haciendo un proceso en clubes como Pasto, hay que echarles un ojito. Claro. Es más, ahorita se concentra, o ya va a estar concentrada la sub-19 masculina para los centroamericanos y el Caribe. Y eso también es acercar a los jugadores de 19 añitos a una selección. Miguel Monsalve, pues ya todos lo conocemos. Sí, Yasser Asprilla, por ejemplo.
1: Yasser
2: es otra joya que si no aprovechamos y si no rodeamos...
1: De acuerdo. ¿Qué falta hizo Yasser en el Mundial?
5: Puede ir a Holanda o devolverse al Girona. Y ese no es tan Asenrico, ¿no?, como Durán.
1: ¿Qué falta hizo Rodallega en el Mundial? ¿Vieron el gol?
2: Estamos hablando de los jóvenes.
1: Un 9 que te define, papá. Bueno, continúa.
2: John Haider Durán, ya creo que hemos hablado. Sí. Le hemos dedicado capítulos especiales a John
1: Haider. ¡Vuelve!
2: Simón García. Neyser Villarreal, John Solís, Juan Manuel Rengifo, que puede ser la revelación más grande de los últimos años en la Liga Colombiana, Jordan Barrera, Joel Canchimbo, Matías Junior. Orozco, Canchimbo tiene 20 años. Cristian Orozco, 18. El Samuel Manchester. Martínez, 17, que pues ya hace parte del Liverpool. Y José Escorcia, delantero.
1: Mira,
2: también.
1: Mira, que, delanterazo, mira que te acabas de tirar 10 o 11 nombres de jugadores que ya están en el Liverpool, en Portugal, en Manchester, Brasil, en el Manchester. Es decir, que tienen formación en equipos europeos y que podían acercarse a la selección mayor. Hay un viejo refrán o dicho que dice que los pelados ganan partidos y los veteranos ganan
5: títulos.
1: Eso es real. Acá no estamos diciendo que ahora pongamos a todas las sub-20 a jugar, no. Es un recambio generacional donde los veteranos vayan acercando a los pelados, vayan haciendo ese match y se vaya consolidando una selección que a medida que va pasando el tiempo, los torneos, vaya adquiriendo experiencia y vaya ganando. Que claro, en 2 o 4 años, cuando sea el Mundial, porque esos pelados van a tener 26, 22. 27, 27
2: hasta 19
1: años,
2: incluso.
1: Pues ya van a tener una experiencia en sus clubes y demás. Ese es el proceso que necesita Colombia, que infortunadamente
5: la no fácil, que es la que debe hacer Lorenzo. Usted escoge 4 ancianos y el resto lo llena de niños.
1: No, es verdad.
5: Hace la famosa columna vertebral, coge a Montero, a Davison, a Lerma, por ejemplo, Luis Díaz, y hágale, empieza a construir ahí.
1: Ya vamos
5: ahora
1: a ver
5: de... no es que veten a los demás. Ah, no. Si usted me dice, que siempre hemos dicho, James me llega con 40 goles de la Lazio, lo recibo. Pues, si claro. no... Monsalve, Jordan Barrera, enamorado. Es que esto ya está jugando. Es que esto, Carbonero ya hizo gol.
1: Es que todo esto pasa porque al final sentimos que la selección de jugadores no fue la óptima.
3: No fue
1: la mejor, no era la que se merecía. Había jugadores como Kevin Castaño, que fue al Mundial sin ser titular en River, sin ser suplente en River, sin ser convocado.
5: No, y
1: entonces uno dice, si hay un pelado como ese que juega en... ¿cómo llama el que acaba de decir usted?
3: Carbonero.
1: Carbonero. El mismo Yasser Asprilla.
2: Sí.
1: Marica, ¿por qué? O sea, ¿por qué? Entonces ahí es donde uno dice, no, ahí es donde nos
5: equivocamos. Yo le voy a poner una peor, que es lo que siempre hemos hablado de los famosos 17 jugadores. Puede que seamos los mismos 4, pero usted no sabe si Sara se sienta acá y él se sienta allá. ¡Eso no lo hizo en todo el Mundial! ¡Qué pobre distribución de jugadores! Y España lo hizo, Portugal lo hizo, Noruega lo hizo. Noruega se dio el lujo de, claro que eso sí fue muy arriesgado, pero dijo, no voy a jugar con los titulares contra Francia y a ver qué me sale. Le salió, obvio, es un tiro al aire, pero pudo distribuir al resto de jugadores, o sea, sentar a Haaland. Pero nosotros no hicimos nada, lo mismo.
2: Vean que acá en el chat de Radioactiva, yo estoy leyendo mientras ustedes hablan, voy leyendo todo y encontré un comentario que... me parece que es lo más acertado que podemos para hilar la conversación, y es que dice Alfredo Girón 14, que no nos pase lo de Chile y Uruguay, que no tuvieron cambio generacional.
1: Claro.
2: El resultado, uno no clasificó al Mundial y el otro clasificó pero hizo un papelón.
1: Totalmente de acuerdo, Chile y eso pasó.
2: Chile vive Uruguay la generación dorada.
1: No, total, pues Arturo Vidal, que seguía Alexis. Todavía dando olor, Alexis Sánchez, generación, Jara. Papi,
5: no, pues este Uruguay del Mundial es una vergüenza.
1: Por eso
5: es terrible.
2: Por eso es importante el recambio, pero no de golpe, porque tú no vas a sacar a 26, no, o sea, tienes que ir metiendo de a poco, o sea, tú vas tanteando quiénes sí, quiénes no, y no vas sacando 26 cambios de un día para otro, eso es
5: yo
2: arruinar
5: creo
2: por completo la selección.
5: César sigue siendo el de la sub-20, ¿cierto? Y Hurtado. Y Hurtado de la sub-17. César es el que lleva a Neisser y ese partido que se pierde de manera muy tonta, que la final fue de Marruecos-Argentina, y pues realmente todo el nivel del torneo fue muy bueno. Y Hurtado, el que jugaba en el Cali, es el de la sub-17. Esos dos seres, imagino, que como ese documento no nos dice nada, son los que deberían estar al lado del señor Lorenzo, así como Aymar y el ratón Ayala están con este señor,
1: con Scaloni
5: más Placente, porque si usted no habla con los demás, todos deben tener una idea de juego y todo, no sirve para nada el resto.
1: Y saber escuchar, entender y cambiar, porque de nada te sirve tener 4 que te hablen si además en medio de tu soberbia y tu ego crees que vas bien y que vas a hacer lo que yo diga. ¿Quién es el técnico? Hay muchos técnicos así, de verdad. Y se mueren en la suya y no escuchan. Y hay personas al lado que le pueden hacer mejor la vida. Ya vamos a hablar de Santa Fe, que ganó ayer frente al Caracas, del debut de Montero con Boca. Le fue bien a Aquaman y, por supuesto, de toda la Liga Betplay, que arranca hoy. Así que en minutos y los titulares de Anito. Pero antes, querido Conciencia, ¿qué tal si nos vamos con los fabulosos Cadillacs? Búsqueme ahí carnaval toda la vida para celebrar, porque hoy es viernes, porque hoy hay fiesta. Opinen, arroba radioactiva, arroba ascolombia en YouTube. ¿Están de acuerdo con la renovación de Néstor Lorenzo como técnico de la Selección Colombia? Los leemos.

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2: Hola, él. 10 de la mañana, 49 minutos. Estamos al aire en el Rock and Roll de Radioactiva. ¡As Colombias! No, así no.
3: ¿No es así?
2: No, no, Chancho, a ver. Por favor, consienta el Rock and Roll del. Chancho, no dormiste anoche, ¿no?
3: Pues la verdad, sí me puse a ver muchos resúmenes.
2: Sí, se ve. Se nota, sobre todo en la voz, cuando uno está bien cascadito. Bueno, mire, mucha gente opinando. Sara, por favor, en Radioactiva, ya es Colombia. Y nos vamos a preparar porque ya viene Anito con sus titulares.
4: Sí, los titulares de Anito, amigos. Vamos a leer a la gente del chat de Haz Colombia. Primero la gente, luego la encuesta. Por acá están diciendo, dice Pipe Raymond 23. Tenemos que sacarnos de la cabeza que necesitamos que los jugadores estén en equipos grandes o en equipos europeos, porque les da experiencia. La experiencia la van a tener. Toca que jueguen sí o sí, es decir, que lleguen con ritmo y con minutos. Si la cagan, como Estefan o muchos otros casos puntuales que tenemos, no los quememos, démosles rodaje, démosles minutos para que aprendan de sus errores. También dice por acá, Diego Naranjo dice que las opciones de la encuesta están muy chimbas. Manda a decir Diego a
2: las puso a Cetina. Cualquier reclamación.
4: Cualquier queja con él.
2: @ Cetiano.
4: Dice.
5: Hace gestos de que las va a cambiar.
4: Porque Diego
5: sí,
4: lo pidió.
5: Con mucho pero.
2: Sí, pero ¿se cambian los porcentajes? No.
5: No.
4: El porcentaje es el mismo. Dice Carlos Alexander Beltrán. No estoy de acuerdo. Este señor dejó ver su falta de experiencia, o sea, Lorenzo, para innovar esquemas en el campo. Esto permite que no veamos algo diferente. Siempre juega a lo mismo. No sabe leer partidos ni hacer cambios. Lorenzo no sabe utilizar a los jugadores, ni sacar lo mejor de cada uno de ellos. Eso se quedó en 2014. No aprovecha a los jóvenes solo porque no juegan afuera o se los tiran poniéndolos donde no es.
2: Muy bien, ahí están sus opiniones. Me adhiero a la opinión del señor.
4: Del señor Carlos Alexander.
2: Muy bien. Momento de los titulares más importantes en el Rock and Roll de las, y para eso llega Juan Lozano, el orgullo de Doña Sandra, el Opus Dei en este momento se sacude porque ha dado un comunicador social más, llamado Juan Lozano, conocido en el bajo mundo como Anito.
6: Rafa, arrancan los titulares con Mundial. España campeón, no, maestro, levántate porque vamos a ver al Super Santa Fe de Repeto, pa. Hugo de mi vida, Hugo de mi corazón, esta hinchada te pide que les metas el perdón.
2: ¿Cómo?
6: Que seas campeón.
4: Ah, eso sí.
6: Franco querido, no te vayas nunca, me recordó a mí cuando estoy con la 10 de 10. También duró 20 segundos, no mentira. Montero y Villa debutaron en Boca. Montero y Villa debutaron en Boca y los pusieron arriba. Qué bueno es tener la Boca en la punta, perdón. A Boca en la punta.
4: Bien.
6: Hoy vuelve el FPC, nuestro fútbol de los baches en la cancha. El VAR de 10 minutos, las gambetas mágicas. ¡Ja! Pero sin cooling break. ¡Sácala de adentro, pelado, chupa!
4: ¡Qué grande es Juan! Lo quiero mucho.
2: Ayer ganó Santa Fe 2-0.
4: Va.
2: Frente al Caracas. La historia hasta ahora, incluido el partido de ayer, dice que Caracas nunca le ha podido ganar a Santa Fe. Sacó una ventaja de 2 goles, una ventaja que para mí fue corta porque Santa Fe pudo haber hecho 3 o 4. Recordemos que el equipo venía de una pretemporada bastante larga y en el primer tiempo se vio duro el equipo, ¿no? Como impreciso en los pases, normal cuando el equipo está soltando,
4: claro,
2: ¿no? Cuando ya obviamente se juega en el estadio, en una cancha grande, con un terreno que ayer estaba por momentos o por sectores no en su mejor condición. Pero, repito, fiel a su estilo, Anito. Su línea de 4 en el fondo con Eli Belton, con el Turro, con Víctor Moreno y con Jason Angulo, que eso me sorprendió, que haya sido titular por encima de Mafla. 2 volantes de marca, el Cabezón Torres, que nunca se fue. ¿Cómo jugó el Cabezón ayer? ¿Qué partidazo? Controlando en la mitad todo.
4: Y ordenando, bajando a defender también. Es que es impresionante.
2: Señor, no se fue de vacaciones, no tuvo pretemporada.
4: Tiene 7 pulmones. Intacto.
5: Rodri tiene cositas del Cabezón.
2: De verdad, yo creo que sí. Pero de verdad, el partido del Cabezón.
5: Sí, no.
2: Ayer tremendo. Al lado, Kylian Toscano, que lo hizo bien.
4: El mejor.
2: Y lo hace ver bien el Cabezón, también. Hunter O'Brien... Nahuel Bustos, Frasica y adelante Hugo Roda. Llega un 4-2-3-1 que le funcionó a Santa Fe y a Repeto, sobre todo en la recta final del torneo pasado. Y con eso, hasta el minuto 30, Santa Fe tenía escaramuzas, llegadas, intentaba el balón por arriba. ¿Se acuerdan lo que tanto hablamos de los centros? ¿No se acordaron ayer viendo sí, a Jason Angulo?
5: A Jason Angulo, sí, total. Entrando, total,
4: de verdad.
2: No decía el centro y la cara de Rodallega y todos, ¿cómo, Marín, que saca el balón?
5: Fútbol colombiano. Y en el programa decíamos, los centros, o que se van muy largo o por detrás, mando así todos.
2: Todos igual. Increíble. Yo me reía solo diciendo, eso teníamos lo hablamos esta semana. Sí, total, y no estábamos total, muy lejos total, de la realidad. Y luego al minuto 30 apareció Hugo.
3: Claro,
2: ¡qué grande, Huguito! ¡40 años! Tiene Hugo Rodallega y sacó un zapatazo fuera del área, muy al estilo de Hugo Rodallega, pero con la mocha, con la zurda. Mm. Y el pase de Nahuel, cómo pelea, cómo lucha. Y ese toquecito sutil, sí, entendiendo dónde está ubicado Rodallega. ¡Tac! Y Hugo saca ese remate al fondo. Un señor golazo. ¡Qué bien la pareja Nahuel-Rodallega! Por fin lo entendió, repito, que tenían que jugar juntos. No juegan como dos nueves. No. Juega Nahuel detrás de Hugo. Pero además, se entienden muy bien. Asiste muy bien Nahuel mucho a Rodallega y Rodallega a Nahuel. Pero además Nahuel se vuelve un socio, sí, de O'Brien por la derecha y de Frasica por la izquierda. Gran, gran jugador el día de ayer. Y se va ganando Santa Fe 1-0, luego lo tuvo Frasica. Arranca la segunda parte y Caracas estaba ahogado. Ese equipo ayer, sí, la altura se le sentó. Sí, los se les notaba. Yo dije, papi,
3: mal.
2: Hay que...
4: Tiene mal de altura, aproveche.
2: Hay que aprovechar porque es que es una llave que se define por goles. Sí. Es el popular mata-mata.
3: No hay que confiarse.
2: Y Repeto empieza a mover sus fichas, se va Jason Angulo, ingresa Mafla, se va también el pelado Toscano por Johan Torres, por Canté, se va Jader O'Brien, ingresó Alexis Zapata, Alexis, que Alexis todavía no sigue.
3: ¿Regularete?
2: Sí, Alexis, la verdad, no, es que además siempre lo ponen como o de extremo o de volante, o sea, nunca está cómodo, es mi impresión lo que pasa con Alexis Zapata. Me gustó lo de Maxi Lovera. Entró conectado, entró por Frasica. Fue más preciso.
5: Sí, Juan, sí, sí.
2: O sea,
5: sí,
2: fue más claro como en la visión de juego, de entregar balones. Y ahí empezó a romper la defensa. Claro. Y lo hizo muy bien. Y el segundo gol llega en el cambio de Franco Fagundes.
4: Ahí estuvo la
2: clave. ¡Uruguayo, uruguayo!
3: 17 segundos.
2: ¡Ah, Uruguay! ¡Qué locura! ¡Qué grande, Franco! Qué ¡eres un crack! ¡Eres un putazo! De verdad,
3: sí.
2: Tipo está, lo enfoca, el man agradece.
3: Reza.
2: Faltaba.

0: marca su primer gol para Santa Fe en Copa Sudamericana. Ya había marcado en Copa Libertadores también.
1: Contra Platense.
0: En Argentina. Y había marcado 3 con Santa Fe en Liga, es decir, el señor ya llega a 5.
1: Sí, muy bien.
0: Siendo suplente.
1: Sí.
2: Y jugando apenas 20 minuticos por mucho, por partida.
0: Entonces lo que yo decía ayer, obviamente celebré el gol 2-0 y pudo ser el tercer. Uy, O'Brien tuvo una.
2: No, y háblame de la chilena de Hugo.
1: En la transmisión monolado dijo, ¡ay, Campas, Campas!
0: No, va, lo saló.
1: Sí, no, no, saló. Pues, después del después del tiro.
0: ¿Solo?
1: Entonces que igual, en la misma posición y...
0: ¿Solo?
1: No.
0: La chilena que tuvo. Hugo siempre intenta una chilena por partido.
1: Y está perfecto.
2: Y está bien. No, y está bien porque aparte.
0: Ya le salió.
2: En la jugada.
3: Sí, ya le ha salido.
0: Le salió en Barranquilla contra el Junior. Sí. Un y además
3: golazo.
0: Que
3: fue un golazo.
2: ¿Cómo vamos a hacer una chilena? ¿Cuántos años tiene él? Como
0: 40 o 41.
3: Es 20. 40. Es 20 veces John Córdoba. Me mamé de decirlo, pero bueno.
0: Yo creo que Hugo cumplió 41.
2: Creo que puede estar celebrando, sí, pero igual, o sea, 40 años y mírame el físico que tiene, no, la presencia ofensiva dentro, que tiene.
3: Dentro de Sofá, querido Rafa, te contradicen porque dicen que Heriberto Palacios tiene más calificación. O sea, para Sofá, la figura de Santa Fe es Heriberto Palacios. Uy, y segundo
2: todo. Debatible.
3: Luego no. Sigue Bustos y Rodallega.
2: No, bastante debatible. Para mí puede ser Kylian.
3: Sí, sí, sí. Pues
2: no,
3: es lo que dice acá, ¿no?
0: Ahora,
3: no.
0: ¿Y Sofá Score cómo da la posesión del balón?
3: La tiene más Santa Fe.
0: ¿Cuánto?
3: 57-43.
0: Claro, es que fue superioridad. Pero ¿sabe gracias que fue ese 57%? Okay. Al cabezón todo.
2: Daniel.
0: Ajá. No, ¿qué es ese?
2: ¿Cuál es tu podio, digamos, de los tres mejores?
0: De anoche.
2: Sí, ¿en
0: mira,
2: qué orden?
0: El cabezón Torres. Nahuel Bustos,
3: sí.
0: Y Rodallega.
2: ¿Y tú, Juan?
1: Yo voy también Daniel Torres, Rodallega y me voy a quedar con Kylian Toscano.
2: Es que ahí voy. Igual
1: mucho,
2: es que
1: mucho el primer.
0: ¿Y cuál es el tuyo?
2: Yo soy de primera con Daniel Torres. Qué jugador. Sí, no, qué, o sea, jugador. Es que de verdad el partido, él fue el eje del partido. Balón que fue a portería o que intentó, porque aparte fueron como 20 remates de Santa Fe. Fueron 3 directo a portería, 2 goles. También te habla de la eficacia, sí, y la puntería. Eso uno. Daniel Torres, todos los balones que tocó pasaron a ser una jugada prometedora.
0: Sí, es verdad.
2: Kylian Toscano para mí fue la dupla perfecta porque acompañó, generó y también ayudó en zona defensiva. Y en tercer lugar, es que lo de Hugo también. O sea, yo necesito un man que tenga una y la meta, que la clave. Ese es el diferencial. De hecho, acá hay un comentario en el chat que están diciendo justamente que sigue demostrando Hugo Rodallega que tuvo que haber sido por lo menos llamado.
0: Ah, pero es que yo les puedo firmar en mármol que la que tiene Campas, Hugo la mete.
3: Ah, sí,
1: yo le firmo otra, Rafa. Daño. La que tuvo Suárez. La que también. Después culpa al piso, esa la metió.
0: Porque
1: eso, no le pega el arco.
0: Porque ahí pesa también la experiencia, la tranquilidad. Nosotros pecamos mucho por eso, la cabeza fría. Y eso te lo dan los años. Por eso decía yo que los torneos se ganan con experiencia y juventud.
1: Rafa, y hay una noticia.
3: A ver.
1: La de ayer fue la última chilena que intentó Rodallega con 40 años.
3: Porque cuando
1: mañana cumple,
0: ¿cierto?
1: Mañana cumple 41 años.
0: Pues que eso le iba a decir, cumple 41 años.
2: ¿Mañana qué día es? ¿26?
1: 25.
2: 25 de julio. Es ya no alcanza a ser cáncer. ¿Qué signo sigue?
1: No, ni
2: para evaluar sus condiciones psíquicas de Rodallega.
0: ¿Cómo así que no alcanza a ser?
2: Porque va a estar 21.
0: Ah, ok. Bueno, mañana cumple 41 años Hugo y se mantiene intacto. El gol es de Killer. Además, sí, no, con pierna menos hábil.
2: Tiene un remate el arco marcado en la cabeza.
0: Durísimo de afuera.
3: El zapatero.
0: Con
3: Rodallega.
0: Un equipo que viene. Yo les decía, el primer tiempo se vio el equipo impreciso y demás, pero es normal de una pretemporada. Un equipo que viene una para de más de un mes. Lo bonito de esto, querido Anito, es que en 8 días, el próximo jueves 30 de julio, Santa Fe juega en Barquisimeto,
1: sí,
0: en el estadio Lara. Tiene una ventaja de 2 goles. Tiene que ir a buscar el partido, no salir a empatar, que eso es grave, sí, no, siempre no se que usted sale a empatar. Y yo sí vi un Santa Fe superior, es decir, yo no creo que vaya a tener un inconveniente o una sorpresa o que Caracas en 8 días haga un cambio, pues...
2: estructural.
0: Y eso nos ilusiona para jugar frente a River en octavos de final de la Copa Sudamericana.
2: Si hay un River...
1: El partido... No. El partido,
3: no lo digan.
1: El partido, no lo digan. Rafa... Yo lo decía ahora en el Morning Goal, a mí me parece que es perfecto para un equipo que regresa, o más bien que debuta después de tanto tiempo.
0: Sí.
1: Me parece que físicamente todos los jugadores estaban bien, yo no vi a ninguno haciendo jarras.
0: Sí, no, físicamente todos estuvieron bien.
1: Yo no vi a ninguno, bueno, salvo Jason Angulo, que tuvo como un resbalón y ahí como que se encalambra, sí, pero más allá de eso no vi a nadie como pidiendo tiempo, aprovechó en el cooling break, que eso es verdad, sí, un cooling break a 12
0: ayuda,
1: grados.
0: Sí. A 12 grados. No, es que es lo que yo no entiendo, la Conmebol debería dejar eso como entendiendo el momento o la situación.
2: ¿Cómo va a ser aquí en Colombia, por ejemplo?
0: No necesitas hacer una pausa.

0: hidratación, sí, primero por la altura, por el frío tan berraco y porque realmente esa para jode más a los jugadores.
1: O tinto break, tome el tinto.
0: Claro. Ah, pero si estás jugando en Barranquilla,
2: Valledupar,
0: claro, que estás jugando, pero en Bogotá.
3: Regresando, o sea, siendo por ejemplo el primer partido de Santa Fe y el primer partido de Caracas en la temporada, de pronto le sirve como para, bueno, tranquilizar un poco, descansar tal. Pero lo cierto, Rafa, es que ahora que hablabas de Lorenzo y que a veces le pega el ego para las decisiones, yo siento que Repeto cambió eso.
0: Claro.
3: Que Repeto dejó de ser reterco.
0: Es que por eso yo no le volví a decir reterco.
3: Porque es que Repeto entendió que Nahuel Bustos no puede ser suplente. Nahuel Bustos no puede ser de 5 minutos, de 10 minutos. Tiene que ser desde el arranque. Y ahora, yo no sé, Rafa, si usted escuchó en la zona mixta, Rodallega decir que es la dupla definitiva.
0: Claro.
3: Nahuel y Rodallega.
0: Pero es que él siempre lo ha dicho.
3: Sí, claro.
0: Siempre.
2: Se ve mucho más cómodo Hugo porque le permite estar libre.
0: Y es que Rodallega siempre lo decía en declaración, decía, yo me entiendo muy bien con Nahuel en los entrenamientos, yo me entiendo. O sea, mandándole un mensaje también a Repeto como papi, póngalo, como profesor, póngalo, póngalo.
2: Claro.
0: Y lo puso y le funcionó. Clave del éxito de haber llegado a semifinales el torneo pasado fue Nahuel Bustos. Pues,
2: ¿sabes también que me gusta de la zona mixta ya que la mencionas, Juan? No sé si ustedes vieron, bueno, escucharon mejor, que tanto Hugo, que es como la base principal, el cerebro de este equipo, Fagundes, incluso Frasica, los escuché decir como, sí, ganamos 2-0, pero vamos a ir a matarnos. Claro, o sea, no nos vamos a ir confiados de un 2-0.
1: No se puede confiar.
2: Menos porque vas a jugar de visitante y menos por la necesidad con la que llega Caracas. De obviamente en casa, por lo menos buscar el empate y forzar una definición distinta. Entonces, desde que ellos tengan esa mentalidad clara, claro, ganaron, fueron superiores todo el partido. Tuvieron el balón, las opciones, todo, o sea, el orden, y fueron, de verdad, el partido como más acertado de Santa Fe. Igual no les puede ganar en la cabeza de ya estar pensando en River la próxima jornada. Tienen que ir igual el jueves, ganar ese partido bien, repetir lo que hicieron bien ayer, mejorar, porque siempre hay que mejorar, ajustar, y ya, si se gana ese partido, se gana la serie, pensar en River Plate.
0: Tengo una sola duda, porque ayer, Repeto, tenía a disposición todo el plantel, que esa fue la gran noticia. Primero, haber sostenido el equipo, es decir, en no dejar ir si llegaron ofertas y demás a algunos jugadores. El único fue Jaycar Pelaza, porque no tenía Santa Fe cómo retenerlo, porque era jugador de Atlético Nacional y no tenía ninguna cláusula pues de compra. ¿Qué es la vida de Will Murillo?
1: Chapa Nacional, ¿no?
3: No, eso es un fake. No.
1: ¿Eso sí, es un fake?
3: Es un fake que están diciendo por ahí, como aprovechando el momento
0: porque Will no
3: fue convocado. No,
0: o sea, el único que me faltó de todos es Ewill, que ya se recuperó hace tiempo de su lesión de rodilla.
3: Él estaba a disposición técnica, Rafa. La verdad, no. Yo pregunté, Alemán preguntó, no. No,
2: no hay una explicación. Dice, no.
0: Es raro porque Ewill fue. Es un gran jugador.
3: De hecho, Repeto, puede haber llevado dos jugadores más en esa convocatoria.
0: Por eso.
3: Es raro. Es raro que Ewill no haya estado de pronto, no sé. Voy a decir que lo está cuidando para Águilas. Yo espero verlo convocado contra Águilas, porque igual es un jugador que se necesita. También es verdad que Santa Fe tiene sobrepoblación en esa mitad del campo, pero parte de esa sobrepoblación como jugador importante está Ewill Murillo.
0: Claro.
3: Entonces, no sé, quién sabe.
0: Lo que digo es que si yo lo puedo llevar, si tengo el cupo, claro, pues lo llevo.
3: Así sea que se quede sentado.
0: O sea, Ewill Murillo, a ver, de verdad.
2: Téngalo en el banco.
0: Pero bueno, ya, la verdad es que yo, si usted se da cuenta, yo no le volví a decir reterco porque el tipo cambió. Fue reterco hasta un punto, ya después entendió, ya me dicen que se deja hablar, que tiene en cuenta la opinión de los jugadores, que entiende un poquito, y sí se ha visto una dinámica diferente en Santa Fe. Anito, muchas gracias.
1: No,
0: ya vamos a hablar de la fecha completa de la liga, ¿no?
2: Esto era un movimiento.
0: Santa Fe jugó ayer, ¿qué hacemos? Sudamericana. En caso tal, ¿cuándo serían los partidos con River?
3: Uy, ya le verifico.
1: Mientras lo busca, Rafa. Anito, quiero decirle que otro que tuvo buena calificación y no lo mencionamos, Olivera. Y el más flojo,
0: aunque al turro estuvo bien atrás.
1: Aunque nadie se raja, según esta calificación de Sofa, o sea, todo el mundo pasa, el más flojo sería el señor Moreno y el
0: Víctor.
1: Víctor Moreno y
0: Angulo.
1: Y el señor Jason Angulo.
0: Claro.
3: Rafa, los partidos serían en Bogotá.
0: ¿Se arrancaría en Bogotá?
3: Sí, arrancaría
0: en Bogotá. Y cierra
3: en Argentina.
0: Buenos Aires.
3: Arrancamos el 12 de agosto.
2: Uf, presuntamente.
3: Sí. Vamos a decir, Santa Fe o Caracas arrancaría con
2: muy bien.
3: El 12 de agosto y cierran el 19 de agosto.
0: En el Monumental.
3: En el Monumental.
1: Oiga, la otra asistencia.
2: Van a ir, ¿no? Me imagino. Si llegan a clasificar.
1: La otra asistencia, Rafita, no lo saquemos del llavero.
0: Está hablando usted, Chancho.
1: Es que la primera asistencia es de Nahuel, pero la otra no le quite.
3: Mafla.
1: Es Cristian Mafla.
0: Claro, no le quite. Es un pase gol. Muy bien. Querida conciencia. ¿Con qué nos vamos, amigo? No se te oye.
1: ¿Qué le pasó?
4: Le traigo Strokes.
1: ¿Ah, The Strokes?
0: Otra vez.
1: ¿Señor Casablancas?
0: ¿Eso no ayer? Sí, ese sonó ayer, sí, cámbiamela.
1: ¿Pero por quién?
0: Sí, pues espera a ver qué me sorprende.
2: Dame opciones.
1: Dame opciones.
0: ¿Por quién?
4: Fouls.
1: Fouls.
0: Bien,
1: no.
0: Bien, está bien, rico.
1: Exacto, no ha sonado.
0: Suéltala, papi. Hágale, hágale. Preséntela.
4: Es my...
0: Preséntela como debe ser, a ver.
4: Esto es My Number, suena en Radioactiva y Haz Colombia.
1: ¡Eso! ¡Oh!

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1: Estoy en capacidad de decir que vamos a traer a Jesús a la cabina.
2: Estoy en capacidad de confirmar.
1: De confirmar.
2: Que Jesús estará con nosotros.
1: Pero the real one.
2: Muy bien.
1: De Jesús, el de Papito Dios. O Amén. Sea, la Santísima Trinidad.
3: Yo estoy en capacidad de confirmar.
2: ¿Qué?
3: Que el abogado del representante del grupo de los ocho contó cuál es la propuesta que van a presentar en la Dimayor el miércoles.
2: Eso me gusta.
1: ¿Y eso se haría? O sea, ¿o no?
3: Es la propuesta.
2: Esa es la propuesta. Pero mire, antes de refrescar los resultados de ayer de Copa Sudamericana, Bolívar le ganó 3-2 a Gremio.
1: ¿Sabes que ahí está Bolívar. Restrepo? Y el gol fue de Iron Asprilla, o sea, Restrepo se llevó a Asprilla, sí. ¿No? Que también había jugado en Millonarios. Y en ese Gremio está Monsalve y Enamorado, o sea, Selección Colombia.
2: Hablamos de Alejandro Restrepo, el que era técnico del Medellín, ¿no?
1: Sí, calvo, ¿no?
2: Pues, ahora es bueno, técnico de Bolívar, de Bolivia, de La Paz, pues le ganó a Gremio, ¡do Brasil!
1: A la altura, ¿no? También.
2: Bueno, pero va, gánele.
3: Vaya,
1: no, gánele a Gremio. No, a mí Alejandro Restrepo nunca me ha parecido malo.
2: Bueno, le ganó 3-2.
3: Mucha gente lo quería pasar.
2: Ya hablamos de la victoria de Santa Fe 2-0 a Caracas. Boca le ganó 1-0 a Higgins. Un pase de Leandro Paredes, ¿lo vieron?
3: Sí.
1: ¿Qué decíamos de lo de la mentalidad? Usted se puede ir para su casa a dormir, o sea, siendo justo, claro. Él se puede ir para su casa. No, quiero jugar copa, déjame hacer, y el pase, gol que metió.
2: Oye, un pase, un globito así, mira, como entre líneas.
3: Así, porque le pega así.
2: Sí, pero divino. Y Merentiel, que la manda a guardar.
3: Y ojo.
2: Y la calificación de Montero fue muy buena.
3: Es que Montero tuvo una tajada clave importantísima sacando un balón al palo izquierdo por el ras del piso, que iba a portería, iba al arco. Y la saca Álvaro Montero. Eso uno. Y dos, siempre respondió. A la gente le llamó mucho la atención el tema de que es el arquero más alto en la historia de Boca. Y eso pues ya te da seguridad también en el juego.
1: Pero la gente cuando la cogieron afuera, ¿qué opina de él? Lo que teníamos acá no cortaba un centro. Este señor corta centros, es alto, tapa la cancha, es un fenómeno.
3: La gente está enamorada de Álvaro Montero.
1: Uy, bueno. Pero la gente no está enamorada de Sebastián.
3: Lo chiflaron apenas anunciaron la nómina en la pantalla.
2: No tuvo buen partido Sebastián Villa el día de ayer. Yo creo que ahí opiniones encontradas. Pero bueno, la puntuación de Montero fue de 7.9, muy alta.
3: Muy alta.
2: Tuvo bueno, dos atajadas tremendas.
1: Tuvo un chochón, seamos justos. O sea, ¿cuál? Le hicieron un globo y pegó en el palo. Y muy corto el resultado, Rafa. Sí. O'Higgins se ha jodido. Yo sé
2: no
1: que sé,
2: yo no me lo vi porque me lo
3: te lo cruzaron,
2: me
3: con,
2: lo
3: Santa
2: cruzaron
3: Fe.
2: Con Santa Fe. Pero vi el resumen del partido y vi que le fue muy bien a este
1: muy
2: señor.
1: Muy poquito.
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2: 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Bueno, Sara, esta semana la noticia ha estado también en la Liga Betplay, que arranca el día de hoy. Ya les vamos a contar cuáles son los partidos del fin de semana para que se programe. Pero la noticia está con el famoso G8, el grupo de los ocho grandes de Colombia, que han decidido ya poner sobre la mesa otro tipo de negociación con respecto a los derechos de televisión de sus partidos. ¿Qué pasó ayer y cómo vamos a afrontar esto? Me refiero desde qué punto de vista, entendiendo que si ellos no llegan, o la Dimayor no llega a aceptar, ellos están en casi que en su decisión de no ceder sus derechos al que sería el canal, independientemente del que el los nuevo compre, para el 2027.
3: Rafa, sí, bueno, llevamos toda la semana hablando de que los ocho sacaron un comunicado explicando más bien la situación de por qué están inconformes y de qué es lo que quieren lograr, ¿cierto? Ayer hubo una conferencia de prensa con Joe Bonilla, él es el representante de la firma de abogados que está representando al grupo de los ocho, okay. O sea, fue el vocero,
2: o sea,
3: del
2: tiene
3: grupo.
2: Tiene el poder de esos ocho equipos. O sea,
3: los ocho se ven representados en el señor, sí, Joe Bonilla, y él habló ayer en rueda de prensa y confirmó básicamente la propuesta inicial que va a llevar el grupo al miércoles, que hay asamblea extraordinaria con Dimayor. ¿Cuál es la propuesta? Ellos no quieren que el 100% de los derechos se reparta entre los ocho. Uh-huh. La propuesta inicial dice como mantengamos una base del 50% para los 36 equipos y el 50% restante lo dividimos según el porcentaje que cada club demuestre que puede recibir. Ahí va el tema que está en el comunicado y es el tema de rating que entreguen los equipos y la posibilidad de que ese dinero se vea también retribuido en el fortalecimiento de la Liga Colombiana. Entonces vamos a escuchar esa voz de Joe Bonilla que nuestro compañero de deportes de Caracol, Santiago Pardo, sacó.
2: A ver, sobre todo para entender el tema de la distribución.
5: Estamos planteando un modelo no en base a un número X o un número Y, sino más bien a unos porcentajes. Y con base en esos porcentajes, el número que resulte sería el número que se va a aplicar. Por supuesto que la intención de todos los clubes es mejorar. Si yo soy un trabajador de una empresa, en el ejemplo que usted pone, pues mi intención es aportarle cada día más a la empresa para que mañana la empresa diga, le voy a pagar más y voy a tener un reconocimiento adicional. Y eso, pues supuestamente... principalmente es el objetivo de todos los clubes. Sin embargo, pues esa negociación es una negociación que debe llevar a cabo la Dimayor. Y por eso nuestro modelo o la propuesta inicial del modelo no se basa en números, se basa en porcentajes.
2: Ok, bueno, queda claro entonces y ratifica que el tema no es con el operador, sino con la Dimayor.
3: Exacto, y que la Dimayor también distribuye el recurso de tal forma que quien reciba mayor ingreso pues pueda también retribuirlo en su nómina y en su fortalecimiento de la imagen. Que también dejó claro Bonilla ayer que si no hay un acuerdo el miércoles, que seguramente eso lleve más tiempo, hay derechos establecidos hasta diciembre de este año. Que si no hay un acuerdo completo, los ocho no van a permitir el uso de sus imágenes ni de los derechos intangibles que ya habíamos mencionado en el comunicado. Entonces, tienen que sentarse y llegar a un acuerdo, bueno, que les sirva a los ocho y al grupo completo de los 36 también.
2: ¿Eso va a pasar la próxima semana en la Asamblea Extraordinaria de Mayor?
3: Sí, hay reunión citada el miércoles 29. No sabemos la hora, todavía están terminando de ultimar los detalles para la reunión y también veremos qué representante de cada equipo va a ir. Por ejemplo, ayer estaba el jefe de prensa de Millonarios, sí, pero no había otro representante de los equipos. Solo estaba Bonilla, pues dando como la voz encima de todos.
2: Seguramente en la asamblea sí van a estar los
3: y deben estar los 36.
2: Y tienen que estar los 36. En Bogotá hace muchos años la Dimayor quedaba por allá en la 34, Sara, con Caracas abajo. ¿Usted se acuerda, Chancho?
3: Sí. Sí, ahora queda.
2: Y cuando hacían los comités, y yo empezaba en este tema del periodismo deportivo, cuando hacían esas asambleas, más duraban todo el día.
3: Es todo el día.
2: Pero se iban a un restaurante llamado Las Acacias. Rico. Que yo, todavía existe, no, ya eso ya murió.
1: Pues era paisa, ¿no?
2: Era típico, vendían frijoles. Sí. Y los manes iban a almorzar allá y a chupar guaro y
1: alcohol. Whisky.
3: No, whisky guaro, a la roca. Guaro.
1: Pero whisky también.
2: Como uno no podía tener acceso a la Dimayor, digamos que era muy limitado, sí, uno no sabía qué pasaba en la madre asamblea.
3: ¿Era cuál?
2: Yo me iba para Las Acacias, me transaba un mesero.
3: Sí. Le coqueteaba las meseras.
2: Me sentaba a almorzar allá y yo paraba oreja y el man me mandaba información. Era,
6: van a cambiar el formato.
3: Van a cambiar cuadrangulares.
1: Van a jugar octogonal. Imagínense, Rafa está enviado que van a jugar octogonal.
2: El octogonal se va a jugar desde septiembre.
1: Bonificación de 0.75 y de 0.50. Triangulares.
2: Tal cual. Y así me robaba, y así, imagínate, con mi grabadora de periodista.
1: Está bien.
2: Y ya después me paraba y cogía a los presidentes, presita, y ya les hacía entrevistas y tal, pero me tocaba ir en las acacias.
3: Claro, allá no.
2: O sea, echando frijoles y ya con esos manes prendidos. Porque allá era muy difícil. Me acordé ahorita cuando hice asamblea, vino a mi mente.
3: La asamblea.
2: Toda esa época. Muy bien. Tenemos un invitado especial.
1: Sí, queremos a Jesús.
2: Sí.
1: ¿Lo traemos?
2: Digámosle, Angelita.
3: Mami, perdóname por todo lo que va a pasar de ahora en adelante, por favor, perdóname, te amo.
2: Pero esto toca hacerlo al aire, porque es un momento icónico, bienvenido. Jesús. Vamos, entra, eso.
1: Por acá, por acá.
2: Quitita, quitita, a las cámaras.
1: Quitita, quitita, quitita.
2: ¿Qué pasa, Jesús?
1: Jesús.
2: Bienvenido.
3: Hola, don Jesús.
7: Más contento que estrenando chanclas.
2: ¿Verdad?
7: Llegamos donde estos juiciosos. ¿Qué hubo, papi? Hace rato no los veía. Del año 33, ¿oís?
2: ¿De verdad? ¿Pero me llevan la buena?
7: Sí, papi, se tiene carita.
2: Ah, bueno.
1: Vamos a decirle a la gente de radio, porque ya lo están viendo en YouTube, que es un Jesús salsero. A ver si, no, ojalá no la embarre. Jesús, en su vida, cuando no es futbolero, yo lo he visto por allá en la cuarta y no sé qué, en Cali, bailando y que la feria de Cali, pero cuando le haces barra a la selección, vas y acompañas Copa América, Mundiales, y eres como un cole. ¿Algo así o la embarré?
7: Ay, no, ojalá fuera hasta por allá, papi, pero le pegaste.
1: Sí.
7: No, fui a unos partiditos hace un año y fui a acompañar a la selección ahorita, y la pasamos muy jabroso, que es lo importante, ¿oís? ¿Sí?
1: Pero sí. ¿Es caleño? ¿Vos caleño de eso o no menos
7: caleño? No, vicioso, te cuento, güey. Adoptado por Cali, ¿oís? Adoptado por Cali y nacido en Tuluá, allá donde nacen los grandes, como Faustino.
1: Jesús, está hablando de Tino. Jesús, por favor.
2: Jesús. Óigame, bueno, los que están viendo pues ya saben que está Jesús con nosotros, de verdad, Jesús. Yo lo he visto mucho en redes sociales, Jesús, en TikTok, en Instagram, sí. En el Mundial lo vi en algunos partidos de Colombia, sí. ¿No? Dándole al tema. ¿Hace cuánto lleva usted dando lora con el tema? Y además ya se volvió influencer.
1: Sí, es influencer, sí.
7: El mejor influencer de la historia, sí. El más grande.
1: Arrancó con 12, además.
3: Tenía 12 amigos.
7: En el año 33. Oye, antes es que no tengo seguidores, debería tener todos los seguidores del mundo, claro. Papi. Completamos 2 millones de seguidores en todas las redes sociales ya, gracias a Dios, ¿oís? Papá Dios sí que me ayuda con eso. No, pero mira, ve, muy contento, ¿oís? El personaje nace por allá el 7 de diciembre del año 2024, nace con un borondo con Jesús, ¿oís? En un carrito dándole un borondo, como decimos nosotros por allá en el valle, dándole un borondo y haciendo reír a las personas con temas bíblicos, con mucho respeto, porque eso es lo que me gusta de estos espacios, que la gente entienda que lo hago con mucho respeto, sé que él es el camino, la verdad y la vida. Yo tengo una transformación que si tuviéramos aquí 40 capítulos, les contaba toda la historia completa, pero les resumo, una transformación espiritual. Yo quiero ser el mejor hombre del mundo, el mejor esposo, el mejor amigo, estar en paz con todo el mundo. Entonces cuando estoy en paz con todo el mundo, empiezan a salir las cosas bonitas. Nace ese personaje de humor y se viraliza, ¿ve? Sí. Y se viraliza de verdad.
2: Pero espérame, Jesús. Antes de eso, obviamente usted tiene un parecido físico.
7: No te creo.
2: A Jesús. Pero antes de la barba, antes del pelo, ¿usted tenía otra apariencia? ¿O a través de ese cambio empezó a hacerlo? ¿Cómo llegó usted a decir, voy a llevar un mensaje de humor, de la palabra, pero también con un tema físico?
7: Es que es juicioso, es bonito, ¿sí? Porque cuando yo empiezo a hacer mi transformación espiritual y la... Todos tenemos un momento donde tenemos como ese llamado de conciencia, de conexión. Yo no sé si ustedes lo han tenido. Yo lo tuve a los 30 años aproximadamente, donde yo ya me sentía incómodo con mi profesión. Yo era director comercial de una entidad financiera. Okay. Imagínense, pues, esa belleza.
2: No, cumplimiento, metas, presupuestos.
7: Excel, números. Seguros, amparadas, tarjetas de crédito. Yo no me tenía, papi, una belleza. Yo renuncio a esa empresa porque ya no me sentía que eso estaba conmigo, ¿sí? Tenía que mentir y ya la mentira no iba conmigo. Me le confieso a mi esposa porque yo era pecador, pero esos pecadores con las féminas que las veía, yo las quería partir a todas.
2: ¿De verdad?
3: Jesús, no,
2: ah, bueno,
3: Jesús.
2: Es de los nuestros.
3: como toda la producción.
1: Ponerle arrechón a esa mujer, ¿eh?
7: No, juicioso. No, pero es que hay que hablar como es, ¿eh? No, sí, claro. Y entonces, ¿cómo te parece que...? Entro, renuncio a esa empresa, me le confieso a María Magdalena, ¿ves? Un saludo para María Magdalena que estaba en Nazaret, ¿ves? Me le confieso a María Magdalena y ella me acepta y me dice, te acepto porque eres un gran hombre, nunca me di cuenta de nada y sé que vas a cambiar. Yo cuando ella me dijo eso, papi, uy, yo sentí que solté un morral de piedras, papi, suelto eso, y empieza la transformación, papi. ¿La transformación de qué? No estoy hablando de personaje, sí, del ser. Uy, a leer, a estudiar, no religión, sino a estudiar la historia de Jesús, a conocerlo profundamente. Sí conocí parte de la religión, de filosofía, de todo un poquito, pero que tuviera que ver con la historia de Jesús como tal. Entonces la conocí, me encantó, ¿sí? Pero me encantó, es que me encantó. Yo decía, este man es mi es ídolo,
3: claro. Representaba.
7: Y entonces yo dije, qué jabroso este man, ¿oís? ¿Sí? ¿Y por qué no actuar como el man? Y empiezo a actuar y un día me estaba arreglando la barba, ¿oís? ¿Sí? Porque yo me arreglo la barba. Dejé ir al peluquero porque yo iba 3 veces a la semana, ese man estaba pagando la universidad de los hijos conmigo, ¿oís? ¿Sí? No, ese berraco, ¿qué? ¿Juicioso? No. Yo le dije, juicioso, conmigo acabas a teta, papi, a conseguir a otro. Me empecé a arreglar la barba un día y estaba yo en la casa y ese es un momento que muchos dirán que este man se enloqueció, ¿oís? ¿Sí? Porque yo estaba arreglándome la barba y yo sentí que aquí en el oído, en la parte izquierda, una voz que me dijo, déjate crecer el cabello. Papi, yo volteé así para atrás y le dije,
3: uy,
7: María Magdalena, ¿dónde estás? No, estoy por acá trabajando. ¿A dónde está? No, ya la recocha, ¿oís? Pasó. No, es que yo escuché una voz que me dijo esto y me dijo, no, deja joder, estoy ocupada. Y yo,
2: te lo juro que fue.
7: Pero papi, yo me quedé como cabezón, ¿oís? Yo decía, pero eso está raro, ¿oís? Y yo a toda hora así calado. Aquí me pasaba la barbera, cabellito acá. Sí,
2: o sea, pelo corto, ¿no?
7: Sí, pelo corto, una barbita, pero sombrita, más bajita sí, que la tuya. Y yo estaba modelando y estaba trabajando ya en una agencia de marketing que fundamos. Papi, estamos en eso y en eso y en eso. Y me empiezo a crecer el cabello cuando la gente. Ole, vete, pare. Estaba yo filmando, ve, filmmaker. Ole, ve, vino Jesús a filmarnos. Y yo, pero es una recocha. Iba a hacer un casting o hacía fotos para una empresa de modelaje. Ay, pero vení, contrataron a Jesús. Y yo decía, eso está raro, ¿oís? Está raro. Y de repente yo en ese camino y conociendo la historia, enamorándome de esa historia, ¿oís? Y entonces cuando ya me empiezo a hacer el cabello, dije, ah, no, aquí hay una oportunidad de interpretarlo en algún momento. Hay una fiesta de disfraces por allá y me disfrazé. ¿Y cómo te parece que me gano ese concurso? Pues, pucha, yo con el cencerro tocando campana y todo el mundo feliz. No, yo dije, esta vuelta me gustó. ¿Sabes por qué? Por esto.
1: Sí.
7: Porque es muy jabroso. Jabroso, ¿no?
2: Jabroso.
7: Jabroso. Cuando uno ve las personas felices, ¿oís? Y yo le decía a María Magdalena, oye, amor, tan bacano que uno llega a un lugar, la gente le da risa.
2: Y transmite felicidad, pero contagias.
3: Como tranquilidad también.
7: Ay, es una delicia. Entonces yo decía, esto me está gustando, ¿oís? Pero imagínate, eso pasó por allá, en noviembre fue la fiesta de disfraces, y tuve un mes de preparación donde yo decía, ¿y cómo va a ser el personaje? Pues como estábamos en el marketing, claro, decía, el personaje tiene que ser, yo quiero que sea de humor, ¿oís? Yo no quiero, y María Magdalena me decía, no, pero es que sea religioso, léete y da unas parábolas y da unas frases de la Biblia. Y yo decía, no, lo mío es no tradicional.
2: Claro.
7: Yo quiero que nos conectemos con el man de una manera no tradicional, nada de sacrificios, nada de crucifixiones, nada de eso. Vos a mí no me vas a ver en procesiones ni nada de eso, porque me parece que esa no es la manera de encontrarnos con él. Ojo, es mi punto de vista.
2: Sí, tu punto de vista.
7: La manera mía es el 99% del tiempo que el man estuvo acá, ese man la pasó parchado, era el mejor amigo, era el que te hacía reír, el más bacano y el más alegre. Entonces cuando yo entendí eso, yo dije, yo quiero que el personaje sea así. Y cuando yo vi la aceptación de la gente cuando los hacía reír y todo el tema, yo les decía, ve, para coger para el cielo por aquí, ¿cómo hago? No, pues comete todos estos semáforos. Y yo decía, uy, la gente copia y me gusta.
2: Qué bueno. Entonces,
7: papi, ve, esa vuelta me gustó y se empezó a construir algo. El Borondo con Jesús.
2: Y ahí abriste redes sociales, claro, del personaje,
7: no,
2: de Jesús.
7: Si ustedes van a ver la historia, el personaje es William Agudelo modelando. Y de ahí se saltó a un Borondo con Jesús. Okay. Borondo con Jesús que se viralizó.
2: ¿Esa es la cuenta?
7: No, mi cuenta es Jesús Colombiano Oficial.
2: Okay.
7: Jesús Colombiano Oficial o Jesús Salcero. Jesús Colombiano Oficial o Jesús Salcero en todas las redes. Síganme, por favor. Entonces, como no me van a dejar solo como hace 2000 años. ¡Ay, no! La pone papayita, papi.
3: Qué buenos remates pone, me cae muy bien.
7: Ole, ole,
2: entonces, ¿qué historia está muy buena?
3: Si no hable.
1: Estoy feliz.
3: Si Jesús habla, los demás nos callamos.
7: Algo de tomar que me secó la garganta. Ve, ¿y cómo te parece que sale un Borondo con Jesús? Se viraliza. Se pegó ese Borondo con Jesús y todo el mundo decía, uy, un Borondo con Jesús, ese man tan bacano, tan parchado. Sí. Así mismo, mucho hey, ¿no?
2: Que en Cali o en el Valle un Borondo es una vuelta.
7: Una vuelta. Uh-huh. Eso, está bacano. Culturízate con Jesús al cero. Entonces, ¿cómo te parece que nace el Borondo y se pega ese Borondo, papi? Qué bacano ese parche. Se pegó. Y entonces le dije yo a María Magdalena, eso me está gustando, pero eso no está monetizando.
2: Claro,
7: no solo de redes vive
2: no
7: el hombre.
2: No solo de pan vive el hombre.
7: Entonces yo le dije a papá Dios, bueno, papi, me empezaron a leer contraticos de publicidad. Y el viejo me mandaba contraticos y eso como que me daba un respirito,
2: mantenía,
7: ¿no?
2: Claro.
7: Y estamos en esas cuando yo soy runner, yo corro, ¿no?
1: Sí.
7: Ta, ta, ta, ta. Y un amigo me dijo, papi, te voy a invitar a la carrera. Y me invitó a Sevilla Valle. Y me invitó a la carrera y me fui, pero no con túnica, sino con el traje versión crucifixión.
8: que es una túnica aquí cortica. Y bacano, ¿no? Y me fui así. Y yo no pensé que eso se iba a pegar tanto. Pues me viralicé como el Jesús Runner. Esa fue otra faceta. ¡Pum! Y empecé a correr en todas las carreras del Valle aquí en Colombia. Y me fui para Estados Unidos, para Nueva York. Y me gané una carrera de repeso por allá, ¿oís?
2: No jodas.
8: Me gané una carrera allá en Piconi, en Nueva York, en Long Island. Me ganó esa carrera y yo dije, ¡ve! ¡Qué sabroso!
2: ¿De cuántos kilómetros?
8: Esas eran 5K por una. ¿Y sabes por dónde, papi? Por un vinículo. Por un cultivo de uvas.
2: ¡No!
8: ¡Se lo juro! ¡Vayan a ver las redes! La medalla.
2: Increíble,
8: vinos con un claro. corcho que tapa el vino, claro, papi.
2: Este man iba multiplicando allá el agua en vino, no, convirtiendo los cultivos.
8: En vino, no, venga, papi, le digo una cosa, eso para el puesto por papá. Es que verdad. Yo le digo que papá Dios es el que organiza eso. El amigo que me lleva a Nueva York me dice, papi, usted, yo no sé, eso está rarísimo. Porque en Nueva York hacen muchas carreras. Y la única carrera que tenía cupos disponibles era la de esa.
2: Viñedos.
3: Las cosas.
8: Corro, me gano eso, entonces ya me volví Jesús Runner. Cuando me dice Robert, el manager, el amigo y el que es el manager ahorita mío, me dice, papi, vamos para la calle del sabor, ¿oís? Con el cencerro que vos le pegás a Broso y le pegabas a Cano. Y yo llego y me tiro a la calle del sabor y me pego una viralizada, papi, macro, una belleza. Y eso es lo que está pasando con el personaje hoy. Hoy tenemos un show muy bonito que se llama Jesús al Cero, que es Tírese los Pasos Sagrados con Jesús, ¿sí? Y es un show bacano porque nos reímos así como estamos acá, bailamos. El que no baila, pues toca instrumento y sube mano. Sudan los pecados a punta de salsa y la pasamos sabroso. Hoy lo estamos, hoy lo estamos haciendo en discoteca a nivel nacional e internacional. Pero eso viene un proyecto muy grande que justo estoy en Bogotá por el proyecto porque lo vamos a llevar a otros escenarios, ¿oís?
2: ¡Qué bueno!
8: Una propuesta bastante interesante, ¿oís?
2: Me gusta. Además, brutal, porque, ¿no? Claro, la historia es muy bonita y en el fondo sí ayuda a transformar el a través de llevar el mensaje a través del humor. Otra faceta diferente de ver a Jesús,
1: ¿verdad? Allá estuviste con Colombia, que el de Uzbekistán fue.
2: Y terminaste en el Mundial, además.
8: Sí, no, y eso es muy bonito porque como yo estuve en Miami el año pasado y a la gente le gustó tanto y eso se viralizó, entonces me dijeron los parceritos, hagámosle. Lastimosamente no seguí acompañando la selección y la sacaron del Mundial.
2: Claro.
1: O sea, ¿no alcanzaste a llegar al de Suiza?
2: No, pues por eso perdimos, güey, no teníamos la ayuda Jesús, divina.
3: Por Dios.
2: Claro. Muy bien.
3: Habría sido una historia distinta.
1: Le hubiera dicho Campas acá.
3: Oye. No, le ilumina, le mandó un rayo para que ilumine ahí.
2: ¿Y el fútbol te gusta?
8: Sí, papi, yo jugué fútbol competitivo. No, te muestro la cicatriz, ¿verdad?, que tengo.
2: Con Marcelo César.
8: Para que no pase la de siempre. Ah, es que yo jugué, pero la rodilla. No, papi.
3: Pero, ¿y la pregunta
8: yo
3: es
8: tengo fractura de tibia y peroné?
3: ¿Eres de la América o del Cali?
8: Ay, yo no prefiero no responder eso, ¿viste?
3: Porque imagínense que Jesús sea hincha del equipo que tiene un diablo.
2: No, él es de Colombia.
8: Yo prefiero. No, miren, yo fui muy hincha. Jugué fútbol competitivo y aún me invitan y hay unos torneos ahí de creador de contenido que yo voy a ir y voy a participar, pero por el tema del temor que tengo porque me fracturaron tibia y peroné, entonces como que le cogí un tema porque a mí me gustaba como pintar caritas, claro.
2: Ah, era pata brava.
8: No, papi, no, yo era el 10.
1: El 10, pintar caras.
8: Ahí jugamos, vea, jugadores de fútbol profesional que acuerdan
1: Pascuala,
8: de Jesús.
1: La Pascuala.
8: Ahí yo jugué con Fernandito Uribe, que es parcerito mío. Fernandito Uribe, yo conocí a Freddy Guarín, somos de una camada bacana. Yo estuve en divisiones inferiores cuando tapaba Neco Martínez.
1: Neco, usted preguntó por Neco, mire, es un mensaje. Usted ayer.
8: Neco Martínez, cuando decían, céntrala, y Neco decía, arquero, yo me quitaba. No, papi, era una bestia. Era una cosa muy grande. Sí, yo me quitaba, bestia. Se lo juro que yo me quitaba.
2: Era una bestia. Muy bien, mire, hay alguien que nos está saludando.
1: ¿Sí?
9: ¡Ah, caramba!
2: Marcelo César,
9: mira. Dios te bendiga, papi.
1: Toco y voy.
9: Son dos cortas y una larga, oye.
2: ¿Jugaste con Jesús, Marcelo, también, con el Pecoso?
9: Sí, papi, yo jugué con el Pecoso. Con la Pecosa.
3: Y con la larga.
8: No veía a Marcelo desde el año 33, ¿ves?
9: Ese año nací, papi, pero me llamaba de otro nombre.
2: Pues hombre, querido Jesús, qué bueno tenerlo, por fin.
3: Sí, o sea, conocimos a Jesús. De hecho, la gente está enloquecida con Jesús en las redes. ¿Qué dice
2: la gente en redes?
3: Y en Radioactiva están diciendo que el Rock and Roll es tan bueno que trajo a Jesús. Sí. Que Jesús bajó a ser parte del Rock and Roll. Dicen que si puedes transformarnos en todas las agüitas que hay en esta producción en vino. Que si corres a través del agua, estaban preguntando también, ya que eres runner. Si eres runner, corres por el agua, me imagino.
8: Tenemos un videito en Times Square, había un charquito. Y había un creador de contenido de por allá de los United. Y el man empieza, ¡Jesus Christ! ¡Jesus! Que camina por el agua y empieza a caminar. Y que eso se viralizó por ahí en Times Square. Encuéntranos con unos personajes, qué papi. Bueno. No.
2: Pues bueno, Jesús, feliz. Hermano, gracias por acompañarnos. Gracias por llevarle alegría de verdad.
8: Un gusto, ahorita dejan el diezmo.
1: Total. No, pero repetí la cuenta para que te sigan. ¿Cómo es que es?
8: Jesús Colombiano Oficial o Jesús Salsero, vos verás por cuál. Eso está lleno de seguidores esperándolos.
2: ¿Y hay alguna forma de enseñarle al chancho a bailar? Por ejemplo, a tirarse un paso bíblico.
8: Milagro no estamos haciendo. Mentiras, papi.
3: Ya dejamos de hacer milagros.
1: Mira, mi flow, mira.
8: Pararara.
2: No, pues es que lo puede hacer con el
8: cencerro. Uy, papi. Con el... Pégale como carro de basura del año 33. Empecemos que el cencerro no se cogía así.
2: No, chancho. Las maricas, qué bestia.
1: ¿Es así?
2: Con decirle que en Bogotá le decimos la clave y no es la clave.
1: Ah, sí, ahora sí. Uno, dos, tres.
2: Gracias, chancho.
1: Qué pena, qué pena.
8: Papi, tocando la campana bailas bien.
2: Muy bien.
1: Le saqué la piedra como con lo de los mercaderes en el templo.
2: Muy bien. Una cancioncita a tirarte ahí, conciencia. ¿Con qué vamos? Si tuviera fe, como un granito de mostaza.
8: Eso dice el Señor.
1: Uy, Mari, ponga personal Jesus. No, ponga
2: personal Jesus.
1: Personal Jesus.
2: Aquí está, Jesús, un abrazo, gracias.
8: Un abrazo,
2: Jesús.
8: Bendiciones. Chao, juicioso.
2: Saludos a todos, menos a Judas. Ay, ay. Personal no. Jesus, en Radio Activa.

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2: Once de la mañana, 43 minutos en el Rock and Gol del.
3: Jesús resucitado.
2: Bueno, se fue Jesús. Oigan, y llegó Judas.
3: ¿Alguien supo cómo se despertó Jesús después de esos tres días? O sea, ¿él volvió con su pelo así o volvió como cortado el pelo?
2: No, volvió así. Con frizz.
3: No, yo creo que algún olor tuvo que tener, porque tres días. No,
2: claro, tres días, quién sabe. Pero llegó con toda la actitud del gran Jesús.
3: Sí, la rompió, ¿no?
2: Oiga, Alemán, ¿y usted qué? ¿Cómo le va?
3: Bien, bien, aquí, contento. La victoria de Independiente Santa Fe ayer.
2: ¿Le gustó el equipo?
3: Mucho, mucho, mucho. Hay cositas por mejorar. Hay jugadores que, la verdad, amigo.
2: Pero era el primer partido, un mes de para, vacaciones. Sí, sí.
3: Imagínese usted, un mes de para duele.
2: Pero, por ejemplo, ¿quién? ¿Jason Angulo, que no metió un centro
3: Angulo,
2: bueno?
3: Qué flao. Pero hay que aguantarlo. Hablé con...
2: Raro que no fue Mafla titular.
3: No, lo que pasa es que no está bien físicamente.
2: Okay.
3: Hablé con el profe Elmer Gruñón.
2: Sí, y con me respeto, dijo, Elmer Gruñón.
3: Y me dijo, imposible que no nos hayan pitado ese penal.
2: Es que es raro.
3: Que de verdad, chico. O sea, ¿en serio?
2: Si era penal, ¿no? Sobre Fagunde, ¿lo vieron? Que fue un empujón. Lo que pasa sí. Es que ahora el VAR tampoco lo llamó a decirle...
3: No, pero pues un desastre penal.
4: Oye, Alemán, ¿tú qué opinas? ¿Qué información nos manejas de nuestro amigo Ewil Murillo?
3: Ewil Murillo, es falso que se va para Atlético Nacional.
2: ¿Por qué no lo convocó ayer?
3: Me dijeron que fue decisión técnica. Vamos a preguntar, sin embargo, es mentira que vaya a ser nuevo jugador de Atlético Nacional. Me lo confirmaron que no lo quieren Nacional, que pues, un saludo muy especial, que esté muy bien, pero no es cierto.
2: Okay.
3: Y también hay una noticia que tiene que ver con Kilian Toscano.
2: ¿Cuál?
3: ¿Qué es? Está muy encaminada su compra. En Independiente Santa Fe.
2: Ah, bueno, bien.
4: Buena noticia.
2: Bien, esa es una buena noticia.
3: Linda noticia, me gusta.
2: Oiga, ¿qué sabe usted de un rumor, un chisme, un hush hush?
4: Chisme.
3: Ah, porque por a mí nada.
2: Del Gato Pérez y una posible llegada a Santa Fe como director deportivo.
5: Usted llegaría, sí lo aceptaría.
3: No, Rafa, no, seamos serios.
2: Pero que eso es un run, es un
5: pues chisme. Si nos recibieron pues, a Chile.
2: Por eso pregunto.
4: Haz así, Carlos, porque
5: uy, humo... uy, se va a ir. Pero a ver, seamos honestos. Nos recibieron a Chirra.
2: Chirra, a ¿cómo se llama el preparador? Que de,
3: uy.
5: ¿Delgado?
2: Mucho tiempo. Que ¿Delgado?
5: Sí,
2: Delgado.
5: El arquero de Millonarios. No, pero Delgado sí trabaja.
3: Luis Delgado. Pero lo del Gato Pérez, el otro día hicimos el top 10 de peores contrataciones del Gato Pérez.
2: Sí.
3: Y la verdad nos salieron 60, no, pero nos salieron un montón.
4: 36.
3: A ver, todo encabezado por, ¿se acuerdan de Bruno Sabio?
5: Sí, Bruno Sabio.
4: Uy, eso fue,
3: eso es un papelonote. ¿Y qué tal de Giovanni Welch?
2: No,
3: brother, o sea.
4: En defensa de Welch, debuta y se rompe la pierna.
3: Bueno, pero igual salió mal. ¿Qué tal el Boliqueso?
4: Uy,
3: papelón. No, Boliqueso. Daniel
4: papelón.
3: Mantilla.
4: Papelón.
3: O sea, yo no, creo que eso sí fue un papelón.
5: Lo de Bruno Sabio, yo no sé si ustedes sepan esa historia. El man era que estaba como en unas vacaciones.
3: Estaba
5: algo
3: en unas
5: así.
3: Banquitas, estaba jugando banquitas.
5: No, por eso. Él había renunciado a Bolívar, algo sí, así, sí, y sí. Estaba como sí. De vacaciones.
4: Parchando.
5: Parchando. Y alguien en Twitter y puso: venga, como ese man anda sin nada, ¿por qué no lo contrata?
3: ¡Ay, qué linda idea! Vea, oh.
5: ¡Qué guillebota!
4: Fue porque el man en un partido amistoso con sus amigos en su parchadera sí, tenía la camisa echando, de Millonarios.
3: Estaba ahí comando. Sí. Jugando un partido ahí en pantal 80 y comando, y dijeron, no, pues vamos pa' Millos, y vamos pa' Millos, ahí boleando salchichón.
4: Y el chiste llegó demasiado lejos.
3: Fue un chiste que se alargó mucho, ¿eh? Entonces, ¿y qué tal que el Gato sea hincha de Santa Fe y haya sido un espía?
2: Ah, puede ser.
3: ¡Ojo!
2: Teoría conspiranoica.
3: Sí. ¡Oh!
4: Conspiranoicas con Carlos Alemán.
2: Mire, hoy Alemán ha llegado a esta hora muy juicioso sí. Porque vino a traer sus anales.
3: Tengo anales.
4: Hoy ¿va a prestarlo?
2: Nos metemos.
3: ¿Cómo?
2: En los anales. Pero antes de meternos, la fecha completa, por favor, Sara, porque la gente está perdida después del mundial.
3: Tírame la completa.
2: No sabe cuándo juega su equipo. Arranca hoy la Liga Betplay.
4: Hay gente que no sabe, pero hoy ya arranca oficialmente nuestra Liga Betplay. Tú,
3: yo
4: tú
3: sí
4: por
3: sé.
4: Ejemplo. Y gente cercana a ti no sabe que hoy comienza la Liga. Liga Betplay 2026-2. Llaneros Deportivo Pereira va a ser el partido de inauguración.
3: Llaneros gana.
4: 6:10 de la tarde. A las 8:15 les ofrezco Deportivo Cali Jaguares de Córdoba.
3: Lindo el partido,
4: eso
3: hermoso.
4: Por hoy.
3: Me excita.
4: Eso por hoy.
3: Me excitas del colegio.
4: Mira, para que te excites todavía más. Mañana.
3: Dios mío.
4: No se juega, no se juega Chico Atlético Nacional, que estaba programado a las 4. Que sepan que no se va a jugar. Pero a las 4.
2: Ese es el que no se juega por la carrera.
4: Sí, por un tema logístico en la ciudad de Tunja.
3: Tengo que esperar un poco para mostrar todo mi talento. Que pues la verdad, estamos preparados para ganar.
4: Independiente Medellín recibe a Deportivo Pasto desde las 4 y 5 de la tarde.
3: Sueño vuelve, ¿eh?
4: Y tu mejor amigo. Sí, a las 6 y 10 de la tarde en el Campín de Bogotá, Millonarios recibe a Atlético Bucaramanga. Y para cerrar la jornada, el bicampeón del fútbol colombiano visita Deportes Tolima.
3: Oiga, sí, juega Peirano ahora con el cuadro Atlético Bucaramanga. Ya le dio el primer título al Bucaramanga, ahora va a buscar darle otro más.
2: No sea perro.
3: No, qué desastre. No. ¡Peirano!
4: ¡Cierren el micrófono a Carlos!
3: ¡Peirano! No,
2: fue por penales.
3: No jodas, pusiste a José Eric Correa, que nunca había jugado un partido de titular.
2: No, Peirano. Yo a Peirano lo quiero mucho. No, por eso, técnico querido. Perdimos, hizo un buen trabajo
3: con el Bucaramanga,
2: por
3: Rafa.
2: Por penales.
3: No, hay que después del partido había que
2: por
3: echarlo.
2: Por penales, y Millán terminó yendo de la Nacional.
3: Había que echarlo, fue un cobarde Bucaramanga.
2: No, que le vaya bien. Pablo, te queremos.
4: Te queremos,
2: que le vaya lejos. Y que ojalá le puedas ganar a Millonarios, porque con Santa Fe nunca le pudo ganar.
3: ¿Sabe qué? No celebraría. No,
4: ningún clásico los ganó. De hecho, recuerdo mucho la portada de hace en el último clásico que pierde Pablo Peirano. Y la portada era que Gamero lo tenía de hijo, básicamente.
2: ¿Y Santa Fe juega con Águilas?
4: Tenemos la programación del domingo. Inter de Bogotá, América de Cali, 2 de la tarde. A las 4 y 5, Águilas Doradas, Independiente, Santa Fe.
3: ¿Qué partido, eh?
4: A las 6 y 10, Alianza contra Fortaleza. Y para cerrar la primera fecha de la Liga Colombiana, en segundo semestre, 11 Caldas recibe al Cúcuta Deportivo a las 8 y cuarto el domingo.
2: Muy bien. Mire, antes de entrar a los anales de Alemán, está nuestro gran Chubaca.
3: ¡Eh, Chubi!
2: Chubi, qué muy juicioso. Uy, se conecta con nosotros. Mira este. Porque hay vida más allá del fútbol, Chubi. Y hay Fórmula 1 este fin de semana en Hungría. ¿Cómo le va? Buenos días.
6: El comando. Tenemos Fórmula 1 este fin de semana. Uy, venga, Alemán ahí en Rock and Roll. Mira tú.
5: Está desparchado. Sí,
2: lo está esperando para ser banqueados esta tarde.
6: Eso veo. Sí, se va a quedar toda la tarde, lo dudo.
4: Sandrita, yo se lo cuido.
2: ¿Cómo es Alemán con usted en el programa?
3: Terrible relación, está roto ese camerino hace rato. Sí.
6: Está roto desde hace rato.
3: Es que uno invita a este señor a consumir alguna bebida un día. Listo, no puedo, perfecto. Segunda vez, no puedo. Tercera vez, no puedo. Decimoquinta vez, no puedo. Ya, uno ya dice, ya este man.
2: Y hay que, obviamente, para trabajar en banqueados y con usted hay que meterle.
3: Sí, claro, cañaña. Hay que meterle.
5: A mí me invitó una vez y dije sí.
2: Y no lo volví a invitar.
4: Qué fácil eres, Chancho.
3: ¿Y cómo la pasaste, Chancho? Bien. Ah, muy bien, ¿sí ven?
2: Acabaron hasta con el nido de la perra. Bueno, ¿qué hay este fin de semana, querido Chubaca?
6: Bueno, Rafita, este fin de semana tenemos Gran Premio de Hungría en la Fórmula 1. El último gran premio antes de irnos a vacaciones, antes de que se vayan a vacaciones los de la Fórmula 1 por un mes y que llegue el mes más triste. Aunque durante este mes que le dicen la Silly Season es el mes en el que salen todos los rumores de la Fórmula 1. Entonces no hay carreras, pero empiezan las novelas entre los equipos y las novelas
3: ¿cuál?
6: Internas.
3: ¿Betty la Fea?
6: De la Fórmula 1.
4: ¿Alexander
3: los Reyes?
4: ¿No?
6: Chistazo.
3: ¿Los Reyes?
2: No, y los Reyes grandes. Uy. Yo me la repetiría. O Café con Aroma de Mujer.
4: Los Canarios.
3: Uy, ¿qué tal la Costeña del Cachaco?
2: ¿También? ¿O por qué mataron a Betty si era tan buena muchacha?
3: ¿Qué tal la mujer del presidente? También. Uy, la mujer del presidente era buena.
2: Calamar con Guriguri.
3: Uy, qué buena novela.
2: Guriguri. Bueno, ¿qué vecinos? ¿Otras novelas?
6: Bueno, pues, más allá de las novelas, hoy tuvimos las prácticas de este Gran Premio de Hungría. En la práctica 1, en la Fórmula 1, en cuatro grandes premios, los equipos tienen que dejar que uno de los pilotos de reserva corra una de las prácticas libres, bueno, la primera práctica, para poder ver si está en condiciones, en caso de que alguno de los pilotos no pueda competir, de que entre y haga el reemplazo. Entonces, hoy en la primera práctica no corrió Kimi Antonelli porque le dieron el carro a Besti, que es un corredor de la Academia de Mercedes, para que pueda dar pues estas vueltas en la primera práctica. Entonces, ahí no tuvimos a Antonelli. En McLaren tampoco estuvo Oscar Piastri, sino que estuvo Leonardo Fornaroli. Y en Cadillac no estuvo Valtteri Bottas, sino que estuvo Colton Herta. Que Colton Herta es la apuesta de Cadillac, que es un piloto americano de Estados Unidos.
3: ¿Pero esa escadería es fabulosa o no?
6: ¿Cómo?
5: ¿Por qué fabulosa?
2: No, marica.
4: Verdad,
2: estamos cortos de tiempo.
6: Sáquenlo.
3: No, y por ejemplo, chiste, sí, y por ejemplo, si Alpine tiene una categoría menor, ¿sería Alpinito?
6: Alpinito, sí.
4: Rafa, qué estuvo maricada. Muy malo. No, está bueno, estuvo está horrible.
2: ¿Ustedes nunca tuvieron un Dodge Alpine?
5: Claro. Dodge patas, claro.
2: Muy bien.
6: Un Dodge patas. Y bueno, en la segunda práctica sí ya estuvieron todos los pilotos y Antonelli pues se perdió la primera práctica, por lo que era difícil que quedara en buena posición en la segunda práctica. Quedó en el puesto 12 más 1, porque conociéndolos me la montan. En el 12 más 1.
3: Si a uno de esos males les va mal, ¿la pilotea?
4: Rafa, por Dios, no.
2: No, ya, pero está bueno, está bueno, está bueno.
3: ¿La
2: está
3: pilotea bueno. o no la pilotea?
2: Es que como a mí no me tocan las jornadas de chistes con alemán.
4: Ay, es que a mí
3: yo la piloteo bien.
6: Sí, es que...
2: Bueno, algo más, Chuy, se me acabó el programa.
6: Sí, no, ya Hamilton es más rápido en la segunda práctica y hoy es viernes de enanos, les traje video.
2: ¡Eso! ¡Eso!
3: ¡Enanos! ¡Enanos!
7: ¡Qué pelotón! ¡Primero la bola! ¡Lobby! ¡Deja grandón!
3: ¡Papá! Juanito Lozano, bien.
5: Uy, uy, mira lo que le grita en la cara.
3: Y pero el man en cunclillas ahí rato, ¿no?
5: Usted, usted. ¡Se lo pasó por la boca!
2: Le pasó la poronga.
4: La poronguita.
3: No. Oiga, esto no lo hacen banqueados.
2: No.
3: Bueno, estoy tomando
2: acá,
3: nota.
2: Acá lo hace tres veces a la semana.
3: Estoy tomando nota, ¿eh?
2: Lunes, miércoles y viernes.
3: Claro.
4: ¿Respeta?
2: No. Esta sección de rock.
4: Te robaste mis ideas para videos.
2: Bueno, Chubi, quédate para disfrutar de los anales de alemán.
5: No, ¿qué? Es el último. Oye, que esto sí es noticia internacional. ¿Qué? Chubi, lo último que esto sí es noticia LeBron. En serio. LeBron 76, ¿no?
4: A los Sixers.
5: Eso ya está ¿Ya confirmado?
4: Sí, oficial.
5: Por Sam Sharnia.
6: Ay, ay, ay.
5: Sí, señor.
2: Ni que era Chubaca, bueno, sabía.
5: ¿No sabía?
2: Pues no, huevón,
6: no
2: está buscando.
6: No estaba confirmado, no.
5: No, Sam Sharnia ya lo confirmó.
6: Pero... bueno, pero acá rápidamente, 76ers es el equipo que yo creo que mejor se reforzó en esta temporada baja de la NBA. Se llevaron a Jaylen Brown, que era uno de los mejores jugadores de los Celtics. Pues ahora con la llegada de LeBron, tenía a Vijay Eshkom, que fue uno de los mejores juveniles el año pasado. ¿Sí, Tyrese Maxey también y Joel Embiid. Se armó un equipazo a los 76ers y con la llegada de LeBron tienen que ser...
3: claro.
6: Tremenda. Están obligados fiesta, ¿eh? A ganar el anillo en
2: qué este rico.
3: ¿Y va con los hermanos también, LeBron? Para claro. Hacer la no. Temperatura.
5: No puede ser. Vamos con los anales rápidos.
2: Anales alemán, para que dejen tantas huevonadas.
4: Frízala.
2: A ver, por favor, anales que nos vamos.
3: Ah, sí, los anales, sí. Anales amplios. Sí,
2: tus anales son bien amplios.
3: Sí, amplios.
4: Sí, me lo imaginaba.
2: ¿Han navegado mucho por esos anales?
3: Sí, claro, ha pasado buena agua por allí. Por ahí. Su madre, por si acaso. Señor, hoy cumpleaños Daniel Ederossi.
2: ¿Ah, sí?
3: Sí.
2: ¿Cuántos?
3: ¿No? Jugó en Boca, 43 años. Lo recordamos mucho por la Roma de Totti,
2: sí.
3: Montella y Rossi. ¿Lo recuerdan?
2: Gran equipo ese.
3: Gran equipo. También en uno jugó con Batistuta. La Roma siempre es el eterno subcampeón. Un saludo al Deportivo Independiente Medellín.
2: Pero con Bati sí fueron campeones.
3: Una vez.
2: Pero pues...
3: bueno, pero siempre quedaba de segundo contra el Inter. Y también cumpleaños. ¡Mañana cumpleaños! Ugol.
2: Sí, señor.
3: Ugol, 41 años.
2: Ay, Huguito.
3: Ay, cómo te quiero, Hugo.
2: Y ayer apareció su golecito de cumpleaños.
3: Lindo gol, ¿eh? Lindo gol.
2: ¿Qué tal que el domingo Marqui no lo dedique?
3: Uy, ¿a mí?
2: Sí, no sé, digámosle alguna.
4: A tus cena. Anales.
3: Ah, bueno, y hoy se cumple de una de las mejores películas del mundo.
2: ¿Cuál?
3: ¿Se acuerdan de City of Stars?
2: La La Land.
3: Uy, La La Land. Espectacular.
2: ¿Cuántos años?
3: 10 años ya. 10 años desde que a ese pobre hombre, una señora, lo volvió nada. Le rompió el corazón y lo destruyó. No debe ser así. Lo usó
2: el
3: pobre Ryan Gosling.
5: Esa fue la que...
2: ¿No? Uy, tienes que verla. Ya está en todas las plataformas.
5: La la que se equivocaron cuando debían decir el Oscar, ¿sí?
3: Y cambiaron la foto porque en una salía así, pero era mejor así. Y no sé cómo es mejor si así o así. Sí.
5: Que Ryan Gosling vive todos los días, se sueña con eso.
2: No,
5: sí. Había puesto la mano mal.
3: Sí, así como un poco...
5: Se lo juro,
3: sí.
2: ¿Tú sabes cuántas veces yo metí la mano mal?
3: No, pues yo varias. Yo por eso tengo 4 dedos.
2: ¡Nos vamos, señores! ¡Hasta aquí el Rock and Roll de Radioactiva! El lunes a las 10 de la mañana con más pasión y menos técnica.
3: ¡Chancho, te amo!
5: Gracias, Capitán Tocino.

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1: Hola, feliz tarde para todos. 12 del mediodía, 7 minutos. Bienvenidos a esta emisión de AS Noticias, viernes 24 de julio. Ya por terminar este séptimo mes del año, pero lo bueno, Mauricio Gómez, que nos va a estar acompañando en los próximos minutos con toda la actualidad nacional e internacional del deporte, es que vuelve el fútbol colombiano en liga.
2: Retorna a la liga, Juan Sebastián Vargas, un saludo muy especial después de casi dos meses de para. Claro, por supuesto, la atención centrada en lo que fue el campeonato del mundo, pero volvemos a la realidad a partir de hoy. Dos partidos, el estreno de un equipo que tiene la responsabilidad de ser más que protagonista, el Deportivo Cali. Y por supuesto el estreno del Deportivo Pereira, que en medio de su crisis económica intenta salir adelante y va a estar jugando su partido como visitante ante el equipo de Llaneros en Villavicencio.
1: Eso, usted nos va a estar contando toda la actualidad del Grande Matecaña, también información del Deportivo Cali. Les vamos a estar contando de cada uno de esos compromisos de la primera jornada del segundo semestre de la Liga Colombiana de Fútbol, y donde el Junior va a defender el bicampeonato del torneo, pero también semestre decisivo para Chicó, para Jaguares, para el Cúcuta, que se están jugando el descenso del fútbol colombiano. Pero Millonarios también habló hace un par de minutos, vamos a tenerlo en unos segundos después de los titulares desde el norte de Bogotá con Cristian Amézquita, que estuvo presente allí con uno de los equipos que sí o sí necesita ganar este semestre en el fútbol colombiano. El fútbol internacional no se hace esperar, don Mauricio. Jürgen Klopp llegó a ser el seleccionador alemán y llegó con los taches arriba.
2: Dijo que si se metían con su familia, se iba. No quería repetir la historia del técnico saliente de la selección de Alemania, de modo que está en todo su derecho el técnico Jürgen Klopp, que hay gran expectativa porque es un técnico que ha sido muy importante en clubes, sí, y que vamos a ver cómo responde siendo seleccionador nacional.
1: Ganador de Premier, ganador de Champions con el Liverpool, se tomó casi un año sabático, en donde estuvo comentando para la televisión alemana el Mundial de Fútbol. Después de la salida de Julian Nagelsmann, asume este cargo en su país, pero bueno, ya vamos a tener todo eso. También ya nos vamos a conectar con Santo Domingo porque comienzan los Juegos Centroamericanos y del Caribe. Allí está el enviado especial de Caracol Radio de AS, Héctor Eduardo Chávez. Por supuesto, el Tour de Francia, último viernes de Tour de Francia, empieza la nostálgica.
2: Sí, se acaba el fin de semana ya con el Tour de Francia, la carrera ciclística más importante del mundo. Y a nivel internacional, el debut de los nuestros, sobre todo en Copa Sudamericana, lo que pasó ayer con Sebastián Villa, de muy buena calificación en su estreno con Boca Juniors, y también lo que fue el estreno de Álvaro Montero en el arco del equipo Xeneize. Recordando que ayer también el cuadro Independiente Santa Fe, con victoria 2-0, comenzó su andar en esta fase de los playoffs de Copa Sudamericana, venciendo al Caracas de Venezuela.
1: Bueno, perfecto. 12 del mediodía, 10 minutos. Bienvenidos. 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

0: Bueno, nos conectamos de una vez con el norte de la ciudad de Bogotá, la sede de los Arrayanes de Millonarios, porque hubo rueda de prensa y Cristian Amezquita tiene todos los detalles.
1: Buenas tardes, compañeros. Millonarios debutará en la Liga 2026-2 frente al Atlético Bucaramanga en el Estadio El Campín. Encuentro programado para el sábado 25 de julio a partir de las 6:10 de la tarde. Hasta el momento, el cuadro capitalino ha presentado a 7 refuerzos. El último de ellos, Steven Barreiro, zaguero central proveniente del fútbol mexicano. En su presentación, el jugador explicó las razones para fichar por el cuadro capitalino.
2: Es un club que... Les soy sincero, desde muy chiquito siempre quise venir aquí. Ahí les pueden preguntar a mis papás y la verdad es que siempre quise algún día vestir esta institución por lo grande que es y espero dejar una huella aquí muy importante.
1: Millonarios formaría con el mismo equipo que cayó con Colo-Colo en duelo de pretemporada. En este orden de ideas, Javier Burray sería el guardameta, línea de cuatro en zona defensiva con el jugador Jomier Guerrero por sector derecho, Sebastián Valencia por izquierda y la pareja de centrales Andrés Ginás junto a Jorge Arias. En el medio campo, Rodrigo Ureña junto a Sebastián Viveros del Castillo, un poco más adelante Daniel Ruiz y Francisco Chaverra y en el frente de ataque Andrés Estupiñán junto a Rodrigo Contreras.
0: Bueno, perfecto, el equipo azul que viene de un año sin clasificar a los ocho, entre los ocho, sea para cuadrangulares o sea para cuartos de final.
3: Y se le acaba ya, digamos, el camino y las excusas al técnico Fabián Bustos. Ya hizo pretemporada, ya armó su equipo, ya le trajeron jugadores. Eso de que eliminé a Nacional de Copa Sudamericana creo que ya queda en el pasado y es uno de los equipos Millonarios, como grande que es, obligado a pelear el título y a ser campeón en la presente temporada.
0: Vamos con la primera fecha del fútbol colombiano, contándoles que Millonarios lleva 16.600 abonados a esta hora. Obviamente aún hay un pequeño plazo porque el partido es mañana a las 6:10 en el Campín contra el Bucaramanga. Ya vamos a hablar del equipo del Oriente, el Atlético Bucaramanga. El primer partido, 6:10, Llaneros Pereira.
3: Así es, el árbitro va a ser Carlos Ortega. El partido que se va a desarrollar en el Belo Horizonte de Villavicencio. Llaneros, que está haciendo la tarea de mantenerse en categoría, y el Pereira, que buscará sumar la mayor cantidad de puntos posibles porque está comprometido en el descenso para el próximo año y fue último en el campeonato anterior.
0: Deportivo Cali ante Jaguares a las 8:15 de la noche en Palma Seca.
3: Deportivo Cali, que tiene al técnico Rafael Dudamel, llegó en el remate de la temporada anterior, llegaron jugadores importantes, el retorno de Nicolás Benedetti, el más destacado, así que la expectativa de hacer una gran campaña por parte del equipo azucarero.
0: El día de mañana estaba Nacional Chico programado para las 2 de la tarde contra Atlético Nacional, pero la comisión de local del fútbol en Tunja, un partido que estaba listo desde el 24 de junio, bueno, decidió que no, que muchas gracias esta misma semana de que no se puede tener, así que ese partido está aplazado y empezamos los aplazamientos en el fútbol colombiano.
3: Totalmente, y a las 4 de la tarde comenzará la jornada sabatina con el partido entre el Deportivo Independiente Medellín y el Deportivo Pasto, el estreno en liga del técnico Luis Amaranto Perea, recordando que en Deportivo Pasto se mantuvo el técnico risueño.
0: El partido Junior, pero espere porque acá me aparece, es Liga Femenina, Junior Millonarios, ya Millonarios Bucaramanga, el que contábamos a las 6:10, y el último del día sábado es Deportes Tolima ante el Junior de Barranquilla.
3: Ese es el más atractivo, me parece a mí, de la jornada. Sí, aunque Millonarios Bucaramanga también pinta bien, pero el partido del Deportes Tolima ante el vigente bicampeón del fútbol colombiano Junior de Barranquilla se perfila como el compromiso más importante de este comienzo de la liga.
0: Vamos a de una vez a contactar con el Coco Gómez para hablar del Bucaramanga, porque ya hablamos de Millonarios, pero ahora del rival mañana en el Campín, del equipo Leopardo.
4: Así es, muchachos, buenas tardes, un abrazo para todos. Atlético Bucaramanga ya está rumbo a la capital del país para enfrentar mañana a las 6:10 en el estadio Nemesio Camacho de Campín al cuadro embajador, a Millonarios, en esta primera fecha del rentado colombiano segundo semestre. Con mucha ilusión, por supuesto, y un gran propósito, recuperar el terreno cedido, especialmente en el primer semestre de este 2026, donde les quedó faltando muy poco para meterse en la fiesta de los ocho mejores en los playoffs, que fueron los protagonistas del remate del campeonato en la primera parte del año, y de poder hacer algo en la Copa Suramericana tras la eliminación que sufrió ante el América de Cali en ese único partido absurdo, pero es así que programa la Conmebol para los equipos de la Suramericana. El Bucaramanga tiene, por supuesto, varias caras nuevas, entre esas la de Víctor Cantillo. Aunque mañana no va a ser titular, es una de las piezas importantes que han llegado en este segundo semestre al cuadro Leopardo.
5: Fui a Huracán y me costó un poco. De ahí tomé la decisión de salir a Brasil nuevamente y comencé bien en Brasil jugando unos 10 partidos, de ahí me lesioné y me vine un poco abajo. Al final de la temporada terminé jugando, pero no como quería. Bueno, ahora creo que quiero recuperar mi nivel y poder ayudar al grupo, que es lo más importante para mí siempre. Nunca me coloco por encima del grupo, de poder ayudar y de poder conseguir los objetivos grupales.
4: La nómina del Bucaramanga podría tener entonces a Christopher Fiermarín, esperando que esta tarde se oficialice ya todo en regla de sus papeles y el transfer internacional. Por la derecha tendría a Kevin Londoño, la pareja de centrales José Ortiz y José García, y por la izquierda Freddy Nestroza. El doble volante de recuperador lo harían entonces Leonardo Flores al lado de Fabri Castro, que se perdió todo el año pasado por una ruptura del ligamento cruzado anterior. Abierto por la derecha estaría Emerson Batalla, el chino Fabián Sambuesa por el centro y Omar Albornoz, que tuvo muy buena pretemporada, por el lado izquierdo, para dejar en punta al goleador del equipo, al señor Luciano Pons. El partido va a ser dirigido por Wilmar Roldán y lo tendremos a través de las frecuencias de Caracol para todo el país en el fenómeno del fútbol. Un abrazo, H para todos.
0: Gracias, Coco. Toda la información del Bucaramanga. Buena nómina tiene el Bucaramanga.
3: Sí, buen equipo.
0: Por lo menos esa titular... ¿Tiene con qué?
3: Y eso que no, como lo decía el Coco Gómez, todavía no está Cantillo, que es una de las, me parece, incorporaciones interesantes de equipo alguno en Colombia para esta temporada. Un equipo para competir de buena manera el Bucaramanga.
0: Sí, sí, tiene con qué meterse a los ocho. Totalmente. Sin ningún inconveniente.
3: Y lo de Peirano no deja ser bueno, es un buen entrenador el técnico Peirano.
0: Sí, le falta es ganar algún título y por eso vamos a ver si en el Bucaramanga es, porque en Santa Fe ya no fue y en Nacional tampoco. Su Deportivo Pereira, le dejo el balón a usted... para que se despache con todo lo que tiene que ver con el Deportivo Pereira.
3: Bueno, hablamos del Deportivo Pereira, que sigue en crisis económica, una crisis financiera que lo ha llevado a tener incumplimientos económicos salariales en este arranque del campeonato. Y aún así ha viajado el Deportivo Pereira bajo la amenaza de alguna manera del grupo de jugadores de si no había un pago de por medio, pues no se desplazaban a la ciudad de Villavicencio. Con 20 jugadores viajó el equipo dirigido por el técnico Arturo Reyes. No hay modificaciones, no hay cambios en la plantilla, recordando que por la sanción vigente de la FIFA no puede inscribir jugadores para competencia alguna. Y uno de los volantes en los que se tiene esperanza en la generación de juego es justamente Sebastián Acosta. Es pereirano, perfil zurdo, repite temporada con el equipo Matecaña y aquí están sus impresiones de la expectativa de lo que se viene con el Pereira en el presente campeonato.
6: Las dos equipos que nos midieron el aceite, como se dice, y creo que dos partidos muy buenos en los cuales se vieron cosas muy positivas. Se ve también la incursión de muchos jugadores sub-20 que están ahorita en el plantel profesional, que nos han dado la mano, como Montoya, que ha hecho dos goles en esos últimos dos compromisos. Entonces creo que un balance positivo para lo que viene ahorita del torneo.
3: 10 puntos solamente sumó el Deportivo Pereira en el primer semestre, es decir, está obligado casi que a clasificarse a los 8 para sumar puntos y no verse comprometido en la tabla del promedio del descenso.
0: Eso le quería preguntar, ¿hay alguna matemática en que el Pereira pueda descender este mismo diciembre?
3: No, matemáticamente este año no desciende el Deportivo Pereira, pero comienza así como máximo favorito al descenso para la próxima temporada.
0: No, y se lo podemos decir ya, si no cambia, el Pereira desciende en el fútbol colombiano para el 2028, vuelve a la B.
3: Y el tema es que el cambio tiene que ser desde la cabeza.
0: Sí,
3: que obviamente. La dirigencia se mantenga el señor Álvaro López, que ha tenido un manejo perverso en lo administrativo, va a ser muy difícil que cambie la historia del conjunto matecaña. Jimmy Gómez, Walmer Pacheco, Santiago Aguilar, Danilo Ortiz, Tobías Bobone, los cuatro defensores para el partido de hoy ante Llaneros. Jorge Bermúdez, Miguel Aguirre en la zona de volantes, Anderson Plata, Sebastián Acosta, Yuber Quiñones y Marco Pérez, los hombres de ataque. Y un detalle final, el Deportivo Pereira le solicitará a la División Mayor del Fútbol Colombiano, mi estimado Juan
0: Sebastián ¿Hay un Vargas, aplazamiento?
3: No uno, el aplazamiento de dos partidos, los primeros dos partidos en condición de local, dando espera a que en agosto se entregue el Estadio Hernán Ramírez Villegas, por lo menos la grama ya esté totalmente instalada, y debutar recién como local en la séptima jornada ante el Deportivo Independiente Medellín. Partidos. Se aplazaría partido con Santa Fe de la tercera fecha y con Jaguares de la quinta fecha.
0: Ay, Dios mío, ¿qué hacemos con nuestro bello fútbol colombiano?
3: Ahí está.
0: Bueno, muchas gracias por la información del Pereira. No se vaya, obviamente no puede irse porque estamos acá de coequiperos, pero quiero que oiga a José Alberto Ortiz, porque trae toda la información del Deportivo Cali, que juega hoy contra Jaguares. José.
7: Hola, saludo para todos. 4 de los 5 jugadores contratados por el Deportivo Cali para este segundo semestre del 2026 fueron convocados por el técnico Rafael Dudamel para este juego ante Jaguares en el inicio de la misma liga. Bueno, ellos son los laterales Leiser Chaverra, Calazán Suárez y Edwin Velasco, y el volante creativo y canterano Nicolás Benedetti. Ellos hablaron de los objetivos individuales y colectivos con el equipo azucarero en esta parte del campeonato.
8: Conseguir mucho, o sea, primero entrar al grupo de los 8, que creo que el equipo no entró a los 8, pero en ese semestre vamos a hacer todo lo posible para entrar, y ya entrando ahí ya conseguir la estrellita, que es lo más importante.
9: Bueno, yo creo que todo el que llega acá sabe la grandeza del club, sabe lo que ha conseguido el club en su historia, y bueno, para mí, como te dije al inicio, es un orgullo. Y estoy muy agradecido de estar acá. Vengo claramente con las metas trazadas de por qué no volver a la grandeza del club, de clasificar primeramente al grupo de los 8, paso a paso, y por qué no quedar campeones, que ya el club sabe lo que es ser campeón. Entonces, claramente esos son los objetivos, pero como te digo, paso a paso, vamos consiguiendo cada meta, cada objetivo que nos tracemos como grupo.
10: Yo creo que el talento nunca se va, yo creo que eso es innato, y obviamente el esfuerzo diario que me caracteriza para poder obviamente tener pues esas sensaciones buenas dentro del campo, y la experiencia que he podido recorrer en este tiempo o en estos años lejos de acá. Yo creo que, como dije anteriormente, va a ser un complemento lindo para llegar, y creo que estoy en una muy buena edad también para poder conseguir todos los objetivos que tengo personalmente, tanto grupal como con el club. Entonces, yo creo que estamos en la etapa perfecta para que esta grandeza del Deportivo Cali vuelva a ser visible y que todos podamos aspirar a cosas grandes.
11: Personales, principalmente, siempre que esté, digamos, en el terreno de juego, hacer las cosas bien, poder aportarles también ya en lo grupal, desde mi posición al equipo, sean lo que más pueda, siempre intentar ayudar y que siempre las cosas salgan bien.
7: El partido comenzará a las 8 y 15 de la noche entre el Deportivo Cali y Jaguares, y Jairo Mayorga, del departamento del Tolima, será el árbitro.
3: Muy amable a José Alberto Ortiz con la información del Deportivo Cali, que va a tener como antagonista en el comienzo de esta jornada al equipo de Jaguares, un equipo que tuvo 3 técnicos en el semestre anterior, y justamente escuchamos a continuación al técnico Uber Boder, el estratega de Jaguares, hablando previo al compromiso ante el equipo azucarero.
12: Un grupo maravilloso, muchos jóvenes que se han adherido bien a este grupo, la idea de juego y lo que se quiere con este grupo en los partidos de preparación se dio de muy buena manera. Y bueno, todos tenemos una gran expectativa de este inicio. Estoy seguro que vamos a tener un buen inicio de liga. Así que contento con este equipo.
0: Gracias. Veíamos al profesor Uber Boder, sí. Al que le vamos a dar las gracias ahorita es a don Fernando Calle, que nos va a hablar del Deportivo Independiente Medellín. Debuta en liga antes de su viaje a Río de Janeiro y buscar superar a Vasco en Copa Suramericana. Don Fernando, ¿qué tiene el Medellín para este partido contra el Pasto?
13: Independiente Medellín abre plaza en la Liga Colombiana, recibiendo al Pasto en casa prestada. El juego estará en el estadio Ditaires de Itagüí. Esta es la zona sur del área metropolitana de la capital de la montaña. Todo porque el Atanasio Girardot está ocupado en un concierto de salsa. El Poderoso abrió el semestre hace poquito, empatando 2-2 con el Vasco de Gama por Copa Suramericana. Los refuerzos que tiene el Medellín hasta el momento, faltan todavía 2, de acuerdo con lo exigido por el técnico Amaranto Perea. Ya están seguros los defensas centrales Joaquín Varela y Alfonso Simarra, el volante argentino Agustín Martegani y los atacantes Juan José Córdoba, Carlos Lucumí y Jason Medina, el centro atacante paisa, que ya jugó unos minutos ante Vasco y dejó grata impresión.
14: En la parte de delante es aportar de varias maneras, con el gol, con asistencia, con movimientos, con entrega. Entonces yo creo que eso es muy importante también en lo personal, de darlo todo, entre el terreno de juego, de Lo que nunca me va a faltar a mí es entrega, es corazón, es garra. Yo creo que las cosas con trabajo se van a dar poco a poco. Bueno, y espero y aspiro que podamos celebrar muchos goles juntos.
13: El poderoso, para enfrentar al cuadro pastuso, tendría una nómina alterna, ya que los titulares viajarán el lunes a Río de Janeiro para cerrar la serie de la Sudamericana frente al Vasco de Gama. Entre otros, estarán en cancha Salvador Ichazo, el arquero, Jayen Palacios, Luis Escorcia, los dos defensores, Baldomero Perlaza, Diego Moreno y Daniel Cataño.
3: Muy bien, ahí estaba entonces don Fernando Calle Piolín hablando de lo que se viene con Deportivo Independiente Medellín y los ecos, por supuesto, de esta llave que está en desarrollo en Copa Sudamericana ante el Vasco da Gama de Brasil.
0: ¿Usted se acuerda de Iván Barton?
3: Sí, claro, el árbitro, por supuesto, el salvadoreño.
0: Primo, el primo hermano lo tenemos sí. acá.
3: Don Camilo Pinto, evidentemente, ojalá, quien nos acompaña en esta misión de Haz Noticias para hablar de la actualidad del Deportes Tolima, que va a estrenar técnico Sebastián Oliveros y que comienza su andar en la liga nada más y nada menos que ante el vigente bicampeón del fútbol colombiano. ¿Qué tiene el Deportes Tolima, don Camilo Pinto? Bienvenido.
15: ¿Qué tal, Mauricio, Juan Sebastián, a todos los seguidores de Haz Noticias? Bueno, primero contarles los jugadores que llegaron al conjunto Vinotinto y Oro, el arquero Miguel Ortega, que ya tuvo la oportunidad de debutar, la situación de Jorge Cabezas Hurtado, que también llegó al conjunto Vinotinto y Oro, Luis Eldiche Sánchez, y ayer, en horas de la tarde, ya el equipo confirmó de manera oficial algo que se venía manejando, que es el tema de Omer Martínez, volante que viene del Juárez de México, estuvo por los lados del Deportivo Independiente Medellín, del Junior de Barranquilla, y llega a reforzar el elenco Vinotinto y Oro. Queda un solo cupo, porque recordemos que son 25 los inscritos. Tolima está buscando un hombre que puede ser atacante o extremo. Pero antes de hablar de las novedades del equipo para mañana ante Junior, escuchemos lo que dijo a su llegada precisamente Omer Martínez.
16: Gracias, de verdad, creo que de mi parte cuenten que seré uno más de esa tribu con muchas ganas y con mucha ilusión de estar aquí, con un deseo inmenso de hacer las cosas bien y que a nivel grupal pues seamos esa tribu que los representa. Sí, creo que técnicamente y a lo largo de la carrera, creo que los años te van dando esa tranquilidad, esa pausa para tú analizar el juego de una mejor forma. Creo que la visión de juego que tengo, creo que es una de mis mayores virtudes, aparte de mi ímpetu a la hora de correr, de luchar, de competir con los compañeros, que seamos todos uno solo dentro del campo. Creo que es una de las grandes virtudes que puedo aportarle al grupo.
15: Omer Martínez, el nuevo volante del conjunto Deportes Tolima, que ya jugó en Copa a mitad de semana, arrancó perdiendo 1-0 ante el Deportes Quindío, le dio vuelta con goles de los dos Valencia, Ever Valencia y el Amuleto Valencia, y que mañana va a jugar ante el bicampeón del fútbol colombiano. 8:15 en el estadio Manuel Murillo Toro, el Deportes Tolima, que estaría con Neto Volpi en la puerta, el jugador Cristian Arrieta, Anderson Angulo, Jordan Osorio Junior Hernández en el fondo, en la mitad de la cancha Brian Rovira con Sebastián Guzmán, Eduard López por un costado, el Nietzsche Sánchez, Kelvin Flores por el otro, y en punta el jugador Luis El Chino Sandoval, la probable formación para el partido de mañana en un Deportes Tolima que quiere tener como principal objetivo obviamente la Copa Libertadores, o que tiene como principal objetivo la Copa Libertadores, 11 y 18 de agosto, pero que también tiene que mostrar algo en la liga porque la gente así lo exige y porque es hora de que vuelva a pelear el título.
0: ¿Y por qué no puede esperar a empezar a sumar cuando tenga torneo internacional? Al revés, tiene que sumar antes por si tiene esos torneo internacional, esos dos partidos de inicio, bueno, concentrarse ahí en poder clasificar a cuartos de final de la Copa Libertadores y no como algunos que pierden y se acuerdan de sumar cuando tienen doble competición.
3: Totalmente, y duro reto para Sebastián Oliveros, que da el salto a un equipo importante como el Deportes Tolima después de haber hecho carrera en el equipo de Fortaleza, y tiene ese gran reto de dirigir al equipo pijao en la Copa Libertadores de América.
0: Y a propósito del rival de el Tolima mañana, hablamos del bicampeón del fútbol colombiano, don Giovanni Cárdenas, el Junior de Barranquilla.
17: Hola, buen día. El Junior tiene bajas para enfrentar al Deportes Tolima mañana en un duelo interesante en el inicio de la Liga Di Mayor 2, defendiendo el bicampeonato del equipo Tiburón. Y es evidente que empieza desde el arco. No va a poder estar Mauro Silveira, uruguayo, primero porque está lesionado, y segundo porque evidentemente tiene pendiente una fecha de suspensión por cartones amarillos en el semestre anterior. De todas maneras, el arquero sustituto es un arquero de experiencia y de garantía, que es Jefferson Martínez, que advierte que no se pueden cometer los mismos errores defensivos que se cometieron en el partido anterior en Copa Colombia, recién frente al Barranquilla Fútbol Club, y que repercutan en alguna cuestión adversa este sábado frente al Tolima.
18: Cometimos ciertos errores, igual venimos saliendo en la pretemporada, y bueno, esperemos seguir corrigiendo y que el sábado contra Tolima no pasen estas cosas.
17: Bueno, sin Mauro Silveira en el arco, pues también se completan jugadores como el caso de Luis Fernando Muriel, por acumulación de amarillas, no estará. Jesús Rivas, volante interior mixto, tampoco, porque este fue expulsado en la final frente a Atlético Nacional en Medellín en el primer semestre. Tiene que cumplir dos fechas de suspensión. Frente a Tolima será la primera. Y Francisco Fidrisewski, el polaco ex Independiente Medellín, que también llegó pendiente con cartones amarillos acumulados y una fecha de suspensión. Como pueden ver, son cuatro jugadores muy importantes en el esquema, seguramente del técnico Alfredo Arias. Y uno que se agrega por lesión, por problemas de tobillo, es Teófilo Gutiérrez, que tampoco va a poder estar en el debut. El técnico Alfredo Arias, en esta información deportiva, hablándonos un poquito más de lo que es el arranque del Junior en Ibagué y detalles y aspectos que hay que corregir.
19: A nosotros ya en el campeonato pasado no nos sobró nada, y prácticamente somos el mismo plantel. Debemos mejorar todos, ¿verdad? Todos nosotros debemos mejorar para poder llegar al objetivo. Tenemos un objetivo y ese objetivo tiene que, ojalá se nos dé, pero para ello nosotros tenemos que mejorar, tenemos que corregir
17: todo. Los reemplazantes de los jugadores ausentes que hemos mencionado, empezamos en el arco Jefferson Martínez, también estarán disponibles el atacante Guillermo Paiva, paraguayo, Fabián Ángel en la mitad del campo, Janesson Sarmiento en la zona medular creativa y Jimmy Chará como un falso extremo por la zona derecha. Son los nombres que hasta el momento se ventilan para sustituir las bajas que les hemos mencionado. Vale la pena decir que en el primer semestre Tolima le ganó al Junior en el Metropolitano 2-0. Goles de Juan Pablo Tatay Torres y de Gerson González. En ese partido en Barranquilla hubo 3 expulsados. Uno por Junior Teófilo Gutiérrez, que no estará mañana por lesión. Y 2 por el Deportes Tolima, que fueron el chino Sandoval y el jugador Junior Hernández. Ganó Tolima en el primer semestre 2-0. Junior mañana sábado empezará la defensa de su título de la Primera Liga en el 2026. Un abrazo, soy Giovanni Cárdenas con la información del Junior desde Barranquilla para AS Noticias.
0: Gracias, Giovanni. El bicampeón, bien, mantener la base también es importante.
3: Sí, por supuesto.
0: No sacar 15 y traer 15, no, mantener los 15 también es bueno.
3: Y le descarga la presión a otros, ¿no? Que sí están muy obligados
0: a conseguir. Ah, sí, no, Junior es el que menos problemas tiene este mes.
3: Está tranquilo y hay que decir que por ahora cumple una gran campaña y está dejando huella el técnico Alfredo Arias en el equipo Tiburón.
0: Más adelante volvemos a conectarnos con Giovanni Cárdenas para hablar de la selección que va a estar compitiendo en el fútbol de los Juegos Centroamericanos y del Caribe, Tour de Francia, Jürgen Klopp como nuevo seleccionador de Alemania. Además, Tomás Díaz nos va a contar de el hijo de Juan Pablo Montoya, Sebastián Montoya, en la F2. Primera pausa y ya volvemos en las noticias.
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0: Bueno, de a poco las selecciones que terminaron su vínculo con los entrenadores que las estuvieron dirigiendo en la Copa del Mundo van encontrando reemplazo.
3: Como debe ser, de una, ¿no? Eso, poderse a dar tanto rodeo y a esperar que pase el tiempo.
0: Uno de los tantos puntos buenos que yo le veo a lo de ayer de Lorenzo es ese. Listo, sí. Ya, se eligió, nos guste o no nos guste, estemos de acuerdo o no, ya, sabemos que Lorenzo va a seguir y que en septiembre él va a comenzar su proyecto 2028-2030 con Copa América y Mundial, y no estamos, no, es que esperemos 6 meses, a ver en enero qué pasa, y entonces ya vamos en febrero y ya llegó la fecha de marzo y de pronto no tenemos entrenador, no, de una vez se pellizcaron, eligieron el que siga y listo, eso también hay que verlo. Con el vaso medio lleno, porque es que siempre todo medio vacío es muy jodido. No,
3: me siento identificado con eso. Independientemente del gusto, si se quería o no se quería la continuidad de Néstor Lorenzo, había que tomar una decisión inmediata y lo tomó el Comité Ejecutivo de la Federación Colombiana de Fútbol. Y lo hizo Alemania también, como lo hacen los equipos grandes. Y creo que cerraban filas en el fútbol alemán en torno a un nombre, el de Jürgen Klopp, un hombre de dilatada trayectoria como entrenador en clubes, sobre todo lo que hizo recientemente en el Liverpool, lo que había hecho en su momento en el Borussia Dortmund, y es a partir de ahora el seleccionador del equipo alemán. ¿Qué dijo Jürgen Klopp? Sus declaraciones en su presentación como seleccionador del equipo teutón, lo escuchamos a continuación.
2: Aber normal, ich mach das nicht gegen euch, sondern für euch. Und niemand muss mir dankbar sein, ich habe gesagt, es ist eine Riesenehre. Ich war dafür sehr gut bezahlt, das ist also alles klar, aber an dem Tag.
4: No lo hago contra ustedes, sino para ustedes. No tengo que agradecer a nadie, es un gran honor. Me pagan muy bien, todo está claro. Pero el día en que no quiera hacerlo más, díganlo y me voy, sin rechazo. Si mañana dicen que soy una mierda, me voy. Si la federación dice que no lo hagamos así, me voy. Si no me acompañan y no dejan que mi familia se sienta en paz, me voy. Para que sepan, porque hago el trabajo. Aunque sepa cómo fue el trato con Julian, aunque sepa cómo se trató con Tuchel, en una situación donde solo hay éxito deportivo y hay otros países donde es aún peor y no he leído nada sobre eso. Lo único que quiero es que me critiquen para algo que funcione. Si no lo está, debería tener en cuenta que, si no funciona, no estoy dispuesto a trabajar en eso. Tenemos que creer que solo se trata de la situación. No he tenido una carrera en selección nacional. Este es idealmente el punto más alto de mi carrera, de mi vida profesional. Voy a poner todo lo que me queda a mi disposición, lo que me queda para dar.
2: Also es nicht so immer der Höhepunkt. Das ist idealerweise der Höhepunkt meiner Karriere, meines Lebens, meines beruflichen Lebens. Ich werde alles da reinlegen, was mir zur Verfügung steht.
0: Bueno, ahí está Jürgen Klopp, entró con los taches arriba de una vez y tocan a mi familia como lo hicieron con Nagelsmann y Tuchel. En Inglaterra, muchas gracias, muy amables, yo me voy de esto.
3: Pero creo que la ilusión está centrada en reconstruir la selección alemana en torno al nombre de Jürgen Klopp, recordando que desde el 2014 no está en sitial de honor, no es campeona del mundo la selección alemana.
0: Y se va a debutar nada más y nada menos que contra Holanda en la fecha número 1 de la clasificación a la Liga de Naciones, o de la Liga de Naciones, mejor, del Grupo 1 de la Liga de Naciones. En ese mismo periodo FIFA va a enfrentar a Grecia, a Serbia y repite con Grecia. Ahí están esos 4 partidos que va a jugar la selección alemana en el debut de Jürgen Klopp, que ya dirigió al Mainz, al Borussia Dortmund, al Liverpool y ahora tiene su primera experiencia en selección nacional, la local. También es importante tener a su país ahí en el corazoncito, ¿no?
3: Sí, por supuesto. Y vuelvo y le digo, creo que todo el ecosistema futbolístico en Alemania giraba en torno a un nombre. El foco se centró en Jürgen Klopp y creo que en ese sentido están contentos y tienen mucha expectativa de figurar de vuelta internacionalmente con Klopp.
0: Claro, así como allá todos están felices con el nombramiento de Klopp, esperemos que los resultados, si no lo empiezan a destrozar, cosa que acá ya empezamos a destrozarlo, vamos a ver qué sucede con los resultados, ¿no? Que al final son los que mandan.
3: La dinámica del fútbol, esto no lo ha dicho nadie en el mundo, pero lo repetimos. Los hijos son perdón, los técnicos son hijos de los resultados.
0: Tal cual, y por eso siempre tienen que tener la maleta en la puerta. Bueno, Italia, Guardiola rechazó el ofrecimiento inicial de la Federación Italiana de Fútbol en cabeza de Maldini y de Leonardo. Muchas gracias, muy amables, por temas familiares no me comprometo. Así que van por Pirlo.
3: Por Andrea Pirlo, evidentemente. Es el nombre que empieza a tomar fuerza para llegar a la dirección técnica del equipo italiano. No sé si verlo como un fracaso, pero digamos que ese es el primer traspiés de la dupla que ha llegado a manejar y tomar las decisiones técnicas de la selección italiana. Ya usted lo decía, el caso de Leonardo, el brasileño, y el caso de Paolo Maldini. Veremos si cierran entonces la vinculación de Andrea Pirlo como seleccionador de Italia.
0: La otra, en el fútbol argentino, River ya le hizo exámenes médicos a Ángel Correa, el ex San Lorenzo, Atlético de Madrid. Creo que tuvo un paso por la MLS, estuvo en Tigres de México en lo más reciente, y va a firmar con el equipo del Chacho Coudet.
3: Creo que Angelito Correa estuvo en la Argentina campeona, ¿no? En Qatar, me parece. Tengo la duda.
0: Ya mismo la buscamos.
3: Creo que estuvo por ahí, sí. Ángel Correa, que es un jugador que creería yo su mejor actuación la tuvo en el Atlético de Madrid. Ahí justamente se ganó la convocatoria a la selección argentina. A
0: propósito, tiene toda la razón, sí, usted, Ángel Correa.
3: Sí, tenía ahí la tenía la duda, pero
0: no estuvo nunca en MLS, San Lorenzo, Atlético de Madrid y Tigres.
3: Bueno, muy bien, ojalá le vaya bien entonces Angelito Correa en River Plate.
0: Ya tiene 31 años, ¿no?
3: Sí, ya es parte de los veteranos para el fútbol, ¿no?
0: Porque sí, sí, que no lo oiga el director del VAR si no lo cocina otra vez.
3: Totalmente, totalmente. Y en el fútbol argentino, como contábamos al comienzo, muy buen reestreno de Sebastián Villa, el volante extremo colombiano, que fue un jugador muy importante ayer en el partido de Boca Juniors en Copa Sudamericana, y ha dicho después del partido que le ha pedido perdón a la afición si en algún momento les ha hecho daño, y dice que su casa es Boca Juniors y que lo va a demostrar en el campo de juego, y ya comenzó haciéndolo ayer en el Estadio Internacional del equipo Xeneize.
0: Yo de esta noticia me voy a acordar de Usain Bolt, aunque Usain Bolt no jugó profesionalmente, entrenó con el Borussia, estuvo para con el Manchester United, en Australia algo hizo. En el baloncesto, digamos, Michael Jordan, que jugó béisbol.
3: Sí.
0: Y todo esto lo traigo a colación por lo siguiente. Me lo manda nuestro productor Sebastián Bejarano. Dominic Thiem, que fue tenista profesional hasta el 2024, campeón del US Open en el 2020, ha fichado a los 32 años con el Badener, equipo que compite en la octava división del fútbol de Austria.
3: Bueno, está por ahí en la octava división del fútbol de Austria. Tiene más probabilidad de
0: sí,
3: que
0: le vaya como, bien que... No sé, eso es como si... A ver, ¿quién? ¿Cómo se llama el velocista Bejarano, el de los 200 metros? Anthony Zambrano, pues, al dijera que sí. 400 y 200 metros se fuera a jugar el Olaya.
3: Sí, es proporcional, es una analogía muy proporcional, digamos, a esa realidad.
0: Pero acá dicen que ya ganó por lo menos un reality.
3: Sí, yo escuché y no lo quise decir, pero bueno, sí.
0: Digamos sí, no hay problema.
3: Digamos que sí.
0: A propósito de deportes de ese estilo, como el tenis, como el atletismo, vamos a comenzar con la información de los Juegos Centroamericanos y del Caribe Santo Domingo 2026.
20: Los Juegos Centroamericanos y del Caribe Santo Domingo 2026 centran la atención del movimiento olímpico. Y toda la información llega a AS Noticias.
0: Y llega con Héctor Eduardo Chávez, el enviado especial de AS de Caracol Radio a la capital de República Dominicana. Don Héctor, ¿cómo me le va?
5: La cita con el deporte olímpico y el ciclo olímpico de la delegación colombiana empieza hoy oficialmente con la ceremonia inaugural de los 25 Juegos Centroamericanos y del Caribe en Santo Domingo, en República Dominicana. El estadio, el Félix Sánchez, sí señores, el tiburón, el doble campeón olímpico de 400 metros planos en el atletismo, en honor a esta leyenda del deporte continental. A las 6 de la tarde, 475 atletas integran la delegación colombiana y a esa hora es la inauguración del certamen. Los abanderados colombianos son dos campeones mundiales de ciclismo de pista. En 2023, en el Keirin, Kevin Santiago Quintero. Y hace 2 años, en categoría juvenil, triple campeona mundial, Stephanie Cuadrado. Colombia está liderada por el jefe de misión, el doctor Mauricio Vargas, quien nos habla del objetivo de Colombia en estas justas.
6: El interés que tenemos nosotros es buscar nuevamente como mínimo el segundo puesto en los Juegos. Por eso se ha buscado el trabajo integral de comité con las federaciones, traer el mayor número de atletas que nos permitan tener una representación importantísima en cada uno de los aspectos. La idea es tener algo así como 88 medallas de oro, 120, 121 de plata, unas más de 100 de bronce, y con esto buscar pues el segundo lugar de los campeonatos como meta mínima.
5: Un deporte que ya inició actividades desde el lunes anterior, porque la próxima semana tiene competencias en otro evento internacional, es el polo acuático. Y entre las damas, hoy Colombia le ha ganado 20-10 a Guatemala. Se clasifica a la ronda semifinal del certamen, mañana frente a Puerto Rico. Madeleine Ciro y el balance de este paso importante colombiano.
8: Bueno, este partido lo empezamos como un poco desconcentradas, pero ya después fuimos remontando y fuimos haciendo lo mejor y ganamos. Y para el partido de mañana, que es la semifinal contra Puerto Rico, que es muy duro, pero este equipo estaba muy fuerte y lo podemos hacer muy bien y vamos a ganar. Es estar concentradas, jugar en equipo, tranquilas, no estresarnos y siempre estar unidas y hacer lo mejor para ganar mañana.
5: Y continuando con el deporte del polo acuático aquí desde la laguna de Boca Chica, donde se practica, y ustedes lo ven, el esquí náutico, pues damos paso al entrenador de la Selección Colombia Masculina de Polo Acuático, el señor Ricardo Canal, quien nos habla de México, el rival en minutos después de la 1:00 p.m, México. Y este paso, porque es semifinal, a la disputa por la medalla de oro mañana.
9: Bueno, México es un equipo muy fuerte, un equipo muy físico. Centra su juego en los pilares, los boyas, que tiene dos boyas muy fuertes. Un partido que va a ser muy exigente para nosotros. Tenemos que tener un grado de concentración muy alto, minimizar los errores y esperar tener un buen juego, una buena tarde y que podamos sacar el partido adelante.
5: Muy bien. El programa de mañana se abrirá temprano con la prueba de la contrarreloj individual en el ciclismo de ruta. Esto será con la gran presencia colombiana de Walter Vargas, especialista en la modalidad y firme aspirante a la medalla de oro en la rama masculina. Y entre las damas, Diana Peñuela. Empezará la cosecha de preseas doradas para el país y ojalá cumplamos esa meta de acercarnos un poco más a México, que seguramente será el ganador de los Juegos. Desde Santo Domingo, en República Dominicana, un informe de Héctor Chávez. Lalo, para AS Noticias. Chao.
3: Muchas gracias, actor Eduardo Chávez. Lalo, con toda la información de los Juegos Centroamericanos y del Caribe, competencia que hace parte del ciclo olímpico y que tendremos aquí muy al detalle a través de AS Noticias. Y a propósito de estas justas deportivas, se prepara la Selección Colombia de fútbol femenina, el equipo de Ángelo Marsiglia, y por eso volvemos a Barranquilla con Giovanni Cárdenas, que tiene todos los detalles de la preparación del equipo nacional femenino.
10: Hola, un abrazo para todos desde la Federación Colombiana de Fútbol, el complejo deportivo aquí en Barranquilla, al lado de la Selección Colombiana Femenina de Mayores, que nos estará representando en las justas centroamericanas y del Caribe a partir de este domingo, cuando emprenderán viaje a Santo Domingo. Hay que decir que los trabajos que se han venido desarrollando bajo el mando del técnico Ángelo Marsiglia han sido con pocos días, pero intensos. Desde lo táctico, desde lo técnico, y repaso de algunas ideas de juego que tiene el entrenador colombiano con este grupo de jóvenes que han sido reclutadas de la Liga Colombiana de Fútbol. El profesor Ángelo Marsiglia no deja a un lado la posibilidad de la medalla de oro, porque dice que a eso va la selección, independientemente del proceso que se inicia con estas jugadoras de la liga local.
11: Para que ellas puedan llegar y consolidarse en una absoluta, yo pienso que lo importante es que asuman el rol competitivo internacional. ¿Sí? No solamente que se queden jugando en la liga colombiana, sino que tengan este tipo de posibilidades de jugar contra un México, contra un Venezuela, bueno, posibles rivales que nos vamos a enfrentar en estos centroamericanos.
24: Y el hecho de darle importancia a nuestra liga habla de que hay buen material, profe, porque casi siempre se miran a jugadoras de afuera, pero mirar hacia adentro es darle valor.
11: Sí, o sea, nosotros tenemos un buen recurso, nuestras jugadoras tienen una, un talento innato, por decirlo así. O sea, tenemos una cultura futbolera y aparte de eso se vienen haciendo procesos importantes en lo que es torneos de fútbol, bueno, las ligas departamentales. Pero no es que prefiramos las de afuera en comparación a las de adentro. Lo que pasa es que las de afuera tienen, digamos, más tiempo de competencia, ¿sí? Mantienen compitiendo y eso para nosotros es fundamental, porque cuando llega una selección, ¿sí?, no tenemos tiempo de preparar muchas cosas.
7: Algunas piezas importantes han venido engranando dentro del esquema de un posible 11 titular que dice el profe todavía no ha definido, pero que está adelantado. Por ejemplo, en un partido amistoso que recién hicieron con el Junior aquí en la Federación Colombiana de Fútbol, en la sede deportiva, se vio Natalia Giraldo como arquera y jugadores de gran capacidad en recuperación como Juana Ortegón, la lateral derecho Kellen Ibargüen, y se ha ido sumando igualmente Daniela Garavito, jugadora importante de Independiente Santa Fe en zona media, como esa centrocampista ofensivo que lidera las opciones y la generación de juego ofensiva para nuestra selección. Desde Barranquilla, Giovanni Cárdenas, una información para AS Noticias.
0: Gracias, Giovanni, y ahora hablamos de la selección masculina que también estará participando en Juegos Centroamericanos y del Caribe con Juan Esteban Cáceres.
12: Así es, Sebastián, Mauricio, feliz día para ustedes y también para las personas que nos están escuchando y viendo a través de los canales oficiales de AS Colombia. La selección colombiana sub-17 se prepara para los dos amistosos contra Chile el martes 28 y jueves 30 en la ciudad de Santiago de Chile. Esto como preparación a la Copa del Mundo sub-17 que se disputará en Qatar de este año. Cabe recordar que podrán ser inscritos en esta competición jugadores nacidos hasta el 31 de diciembre de 2008. Una de las figuras que ha tenido mayor repercusión en los últimos días es la de Samuel Martínez, el reciente fichaje de Liverpool, y que comentó en la zona mixta que hubo hoy en la Federación Colombiana de Fútbol el balance que ha dejado este año con los microciclos y también su incorporación al conjunto inglés.
13: Pues la verdad, una felicidad enorme para mí, para mi familia. La verdad es un sueño para mí, para todos. Pero ahora estoy concentrado en la selección, por ahora aquí empezarán los partidos de Chile y en lo que viene. No, ese microciclo ha sido muy bueno, siempre lleno de aprendizaje con el profesor, siempre uno aprende con los compañeros y la verdad que ha sido un lindo microciclo hasta ahora y darla todo con los partidos contra Chile. Ha sido un año increíble para mí, para mis compañeros, y la verdad es seguir trabajando, seguir enfocado. Y pues la Copa del Mundo vamos a salir a la con toda para obtener el triunfo.
12: Para añadir el gran paso que está teniendo la selección colombiana sub-17, una de las figuras que tiene esta selección es la de José Escorcia, que fue incluido como en el 11 ideal de las revelaciones para este Mundial de Qatar 2026. José Escorcia, el de Atlético Nacional.
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0: Bueno, nos conectamos con Ramón Alberto Maldonado para conocer los detalles del Tour de Francia el día de hoy. Ramón.
15: Hola, Juan Sebastián. Hola, Mauricio. Amigos de AS Noticias, pues hoy se ha corrido una etapa que dio para la fuga, que fue y dio frutos hasta el punto en que ya en el ascenso al Alpe d'Huez, Tadej Pogačar se decidió a perseguir, fue por los de la punta que quedaban ya reducidos con una tripleta que conformaban Lenny Martínez, Richard Carapaz y el corredor norteamericano Sepp Kuss. Llegó sobre ellos y al final terminó imponiéndose en la etapa ya en los últimos 3 kilómetros, pues lo rebasó y se quedó con su quinto triunfo en este Tour de France el corredor esloveno Tadej Pogačar, más líder que nunca, escoltado por Lenny Martínez y Richard Carapaz en la etapa del día de hoy. La clasificación general, pues indudablemente no tiene variación en las primeras posiciones, solamente que Tadej Pogačar les aumenta diferencia a sus inmediatos persecutores, caso de Remco Evenepoel, que queda ahora 7-11, y el mexicano Isaac del Toro, que está a 9 minutos y 42 segundos. Mañana se corre una etapa con muy alta montaña. El Tour de France puso exigencias en la parte final antes del paseo del campeón en los Campos Elíseos. Es una etapa que tiene 4 premios de fuera de categoría, uno de ellos incluido el Alpes de West en la zona de llegada y un premio de montaña de primera categoría. Lo que sí se rompe hoy es el récord que tenía Marco Pantani en el ascenso al Alpes de West, que estaba en 36-40, lo ha colocado el corredor Tadej Pogačar en 35-27. O sea que deja cosas importantes el desarrollo de esta etapa de alta montaña, sí, en señor, el Tour de France.
0: Perfecto, Ramón Alberto, muchas gracias por ese informe del Tour de Francia. Y rápidamente, Tomás, ¿qué pasó con Sebastián Montoya en la F2?
16: Bueno, Vargas, Mauricio, Sebastián Montoya terminó quedando décimo en la clasificación del día de hoy, lo que significa que mañana para la sprint, la carrera más corta del fin de semana, va a largar primero. En la primera casilla de la pole position la va a tener Sebastián Montoya, porque en la Fórmula 2 esta carrera sprint funciona con parrilla invertida. El décimo empieza primero y el primero empieza décimo, y así con todos del 1 al 10. Ya para el domingo empezará décimo y largará en su posición de clasificación habitual.
0: Bueno, perfecto. Gracias a Tomás. Don Mauricio, gracias por acompañarme en las noticias.
3: Abrazo, señor.
0: Feliz en tarde. Estas as noticias, porque en ya estas. No vuelve, ¿no? ¿O sí vuelve?
3: No sé, vamos a ver.
0: ¿Pronto?
3: No, el lunes, porque el lunes estoy por aquí, puede que
0: el lunes. Podemos hacerle la despedida perfectamente, estoy de acuerdo. Bueno, muchas gracias a todos, ya viene el pulso, nos volvemos a oír y a ver a las 2 en el bar.
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3: Amigos, hola, bienvenidos. Este es el pulso del fútbol hoy, viernes 24 de julio. Aquí estamos cumpliendo la cita de siempre del mediodía para hablar de fútbol, para hablar de esto que nos apasiona. La frase del día, de una vez, para saludar al profe Adrián que está con nosotros. La frase del día: no necesitas haber sido un caballo para ser un buen jinete. Arrigo Sacchi. ¿Usted sabe por qué lo dijo?
4: Y porque no jugó al fútbol.
3: Es correcto.
4: Pero yo considero que sí, que algo tenés que haber hecho para ser técnico de fútbol.
3: Uy, profe, pero Arrigo Sacchi es de los técnicos.
4: Sí, fenómeno, pero agarró una camada de jugadores extraordinarios, ¿no? Y agarró una época del Milan que decía: quiero cuatro Ferraris mañana a las 9 de la mañana en la puerta de la... Y tenía las cuatro Ferraris, ¿no es cierto? Es un genio, todo fenómeno, pero es una excepción a la regla.
3: Mourinho creo que tampoco jugó al fútbol.
4: No, fue arquero, tapó, estuvo en divisiones menores, estuvo en los procesos.
3: Le tengo otro.
4: Pero él era...
3: Rafa Benítez.
4: Él era preparador físico.
3: Rafa Benítez.
4: Rafa Benítez.
3: Tampoco jugó al fútbol.
4: Ok.
3: No, varios.
4: Bueno, sí, varios, pero 10 no me contás. Exitosos, ¿eh?
3: Ah, exitosos, sí. Sí, yo le tengo la lista ahorita.
4: Exitoso. Pero quizás en Europa se puede, pero acá en Sudamérica, si no jugaste al fútbol y no estuviste adentro de un camerino y no conoces los códigos del fútbol y no conoces cómo tratar a los jugadores y todo eso...
3: Reinaldo Rueda creo que tampoco jugó al fútbol.
4: Pero vos sabés que yo lo vi a Reinaldo pegarle a la pelota, tiene un gesto técnico magnífico. El Pizzi Restrepo no jugó tanto. Y el Pizzi jugando al fútbol, crack total.
3: ¿Ah, sí?
4: O sea, inteligencia de juego.
3: Yo soy malísimo.
4: Yo le decía, cuando trabajamos juntos en el Pereira, le decía, sencillito, todo sencillo lo hacía dentro de la cancha.
3: ¿A un toque o qué?
4: No un toque, pero recibía siempre solo y te la daba al que estaba bien ubicado. Eso es bueno, es
3: inteligencia. O sea, para vos sí es muy importante que haya jugado al fútbol quien se es entrenador. ¿Correcto?
4: Al menos intentado algo en un torneo amateur durante un par de años.
3: Ah, pero no sé, qué sé yo. Jugar al fútbol.
4: No torneo amateur, pero en torneo de divisiones menores, que haya tenido un proceso.

0: eso, que sabes lo que es la disciplina y ese
1: Profe,
0: tipo
1: yo
0: de
1: también
0: cosas.
1: estuve en escuelas formativas y soy malísimo.
0: Y bueno, pero te mandaron ahí en escuelas formativas. Una cosa es la escuela de formación, otra cosa es las divisiones menores.
1: Bueno, vamos a
0: Che,
1: empezar.
0: viernes, querido,
1: Y
0: viernes. ¿Y
1: viernes.
0: qué quilombo que hay con Lorenzo?
1: ¿Por qué?
0: Se dividieron las aguas.
1: Bueno, pero está bien. La
0: Está
1: gente tiene
0: bien.
1: derecho a opinar.
0: Sí,
1: A
0: con
1: mí,
0: respeto.
1: eso es lo que. Porque es que Jürgen Klopp lo dejó claro esta mañana. Yo no sé si usted vio la conferencia de prensa.
0: Sí.
1: Y le dijo a los periodistas, entre otras cosas, para que la gente sepa, nuevo técnico de Alemania, Jürgen Klopp. Lo hemos dicho ayer acá. Y fue presentado y fue muy agresiva. Y muy contundente la declaración del nuevo entrenador. Ha dicho, yo estoy aquí por ustedes y para ustedes. Yo estoy aquí por ustedes y para ustedes. Yo ya, a mí, digamos, ganar algo más o algo menos, ya no me significa nada. Pero yo estoy acá por la gente. Pero lo que sí quiero dejar claro es que si se meten con mi familia, si empiezan a meterse con mi familia en mi intimidad por las críticas, hasta ahí llego y me voy, le dijo a los periodistas.
0: Ajá.
1: Ha dicho que ellos se metieron con Nagelsmann
0: Que va a trabajar, dijo, ¿no?
1: y que se metieron con Thomas Tuchel
0: Sí.
1: y que las críticas fueron despiadadas. Ahora, yo le digo a Jürgen Klopp, tiene toda la razón en lo de la intimidad y en lo de la familia. Eso no tiene ningún sentido. Eso es una barbaridad meterse con la familia de alguien público como él. Pero que las críticas van a llegar si usted hace un mundial tan horroroso como el que hizo Nagelsmann con Alemania, eso es lo normal. Porque fracasó rotundamente Nagelsmann con Alemania, profe.
0: Total.
1: También dijo que ellos no tienen ni a Barcola, ni a Mbappé, ni a Doué, ni a Olise, ni a nada de estos jugadores, pero que aún así les pueden ganar siendo intensos.
0: Sí.
1: Es que los equipos de Klopp son sobre todo eso, profe, intensísimos.
0: Sí, vamos a ver cómo le va en selección, ¿no? Una cosa es ser técnico de equipo y otra cosa es ser seleccionador, ¿no?
1: ¿Cuál es la diferencia?
0: El seleccionador no tiene a los jugadores todos los días. Entonces le tiene que incorporar una idea de acuerdo al rival en poquito tiempo. Ahí se ve la mano del técnico y tiene que seleccionar para eso. Son comidas rápidas, ¿ok? Vos cuando tenés un restaurante y trabajás todos los días en tu restaurante, sabés cómo vas elaborando la carta, cómo vas poniendo los platos, qué se vende, qué no se vende. En cambio, un seleccionador es comida rápida. Uy, en 15 días juego contra tal. ¿A quién voy a convocar? ¿Qué voy a comprar en el supermercado para hacer esta comida? ¿Ok? Y
1: ¿Cuál es más complicada de las dos?
0: son de. En un equipo tenés a la hinchada del equipo atrás, o sea, son menos. Y el otro tenés un país, ¿no? Entero. Mirá la
1: Más
0: gente.
1: Alemania.
0: La gente te
1: Alemania
0: dice,
1: es un país futbolerísimo.
0: hay gente escribiendo que dice, bueno, aflojen con los ñoquis, muchachos, son pesados ya, ¿no? Caen mal, ¿no? Pero, por ejemplo, está diciendo gente, queremos un técnico de categoría. Rudy García no era de categoría, Martínez no era de categoría, Nagelmann no es de categoría, Pochettino no es de categoría. ¿Y qué pasó? No pasó nada, muchachos. Colombia dejó mejor impresión en el Mundial que esos equipos. Fue el que más pateó al arco, fue el que más llegaba, le hicieron un gol en todo el Mundial, una defensa magnífica, bien trabajada. Y no anduvieron los dos genios que tenemos en el equipo, no anduvieron. No anduvo James y no anduvo Lucho. Si hubiesen andado un poquitito más,
1: Profe,
0: estábamos
1: pero ya
0: más
1: que usted se metió
0: adelante.
1: con ese tema, porque estábamos en otro, pero ya que se metió con ese tema, una de mis críticas a Lorenzo ha sido, ¿por qué utilizó solamente 14 jugadores en un mundial? ¿Para qué llevó tanta gente si al final fueron los mismos 14? Y jugadores como Cachito Gómez, por ejemplo, eran jugadores interesantes, revulsivos, y no los vimos. Portilla, otro interesante jugador que en el medio podía darle una frescura al equipo en un partido tan cerrado como estaba el de Suiza. Tampoco se usó. ¿Por qué solamente se usaron 14 teniendo un
0: Y
1: montón de jugadores en la convocatoria?
0: quizá el partido necesita que entre Ríos por otro, que entre, no sé, Campas, y le resultó, los cambios de Campas y del Cucho le resultaron. Y hay otros jugadores que no salen. Vos podés llevar a los dos centrales y dos arqueros más. Y no fueron, ya ahí son cuatro menos, ¿no es cierto? Cuatro menos. Podés llevar a Cachito Gómez, pero a Cachito Gómez lo llevaron, pero si vos ves los últimos 10 partidos de Cachito Gómez con el Vasco da Gama y ves el mapa de calor de Cachito Gómez, juega por la izquierda, no pisa la derecha ni para salir de la cancha. Entonces, si juega por izquierda, ¿qué es? El suplente de Luis Díaz. Y no, Luis pero, Díaz no salió.
1: Los extremos hoy en el mundo, al menos los de calidad, no tienen escriturado un perfil.
0: Y bueno, si Olise juega por la derecha, por la izquierda no puede. ¿Ok? Lucho Díaz juega por la izquierda, por la derecha no
1: Olise,
0: puede.
1: Pero Olise, yo lo vi jugar, profe, tiene unas libertades enormes, enormes para moverse por el
0: todo. ¿Alguna vez viste a Vinicius por derecha?
1: Muy pocas veces.
0: Sí, es muy poca. Hay especialistas. Y mirá Cachito el otro día contra el Medellín. Los enferma por la izquierda. Se siente muy seguro gambeteando con pierna cambiada.
1: Ahora, a Luis Díaz no había que sacarlo. En esas estoy con claro. Lorenzo. A Luis Díaz no lo saco.
0: ¿Cómo vas a sacarlo?
1: No lo puedo sacar.
0: A lo que sacas es, sale James, entra Juanfer. Sale, no sé, Arias, entra Campás para darle un poco de frescura. Sale Lerma y puso a Castaño. Pero Ríos, Ríos.
1: Castaño, por ejemplo, no sabía que fue al
0: Mundial. Ríos, ya son 4 o 5 jugadores que te nombré. Quiere decir 11, son 16. ¿Y quién más jugó? No, entró no Machado.
1: Ahora, de los jugadores atacantes que teníamos, el único diferente por encima de Campas era Cachito Gómez. El que tiene más gambeta, el que tiene más sorpresa. Y se quedó ahí, sí. 100 minutos.
0: Y bueno, podría haber entrado quizá, pero contra Suiza parecía que lo teníamos ahí y ya lo ganábamos.
1: No llegamos tantas veces.
0: Bueno, pero lo tuvimos ahí, fuimos mucho más claros que Suiza y tuvimos para ganar el partido. Y lo perdimos en los penales.
1: Yo no sé si fuimos tan claros, más claros que Suiza. Yo creo que fue muy parejo el partido. Al final, muy parejo el partido, con una Colombia que tuvo unas opciones y Suiza creo que tuvo una nomás, ¿no?
0: Yo te hago una pregunta. Ya. Te voy a hacer dos preguntas en una. En 4 años de proceso, ¿qué puntaje le pones a la selección en 4 años? Y en 4 años de proceso, ¿qué puntaje le pones a James?
1: Es una buena pregunta. 7 para los dos.
0: ¿Viste? Entonces, ¿es merecida la continuidad? Para construir sobre lo bueno que se estaba haciendo. No podemos sacarnos un 8.
1: Sería bueno
0: ahora
1: un técnico
0: en los próximos...
1: que nos diera un 8.
0: Bueno,
1: un 9.
0: Sería bueno, pero claro. ¿De cuánto veníamos? De 4 veníamos.
1: Ah, no, pero pues que peor no se puede... Es decir, si nos comparamos con el peor, ¿no? Estábamos comparándonos, era con el mejor mundial de nuestra historia.
0: No, 2018-2022, agarró después del terremoto en Caracas, agarró Lorenzo. ¿Ok? Estaba todo... si evaluás a Queiroz y a Rueda, son 4 puntos.
1: Ah, no, pero no se puede evaluar.
0: O sea,
1: se puede evaluar salto, con los peores técnicos que pasaron por Colombia.
0: El salto de calidad fue bueno. Entonces hubo un salto de calidad, subimos a 7.
1: Llegamos a la normalidad.
0: Subimos a 7. Entonces, ahora, construyendo sobre lo que ya sabemos, que quizás James no va a estar, que quizás Juanfer no va a estar, que va a haber una renovación, que van a llegar los Rengifo, los Solís, los Escorcia, que va a llegar Viveros, que va a llegar Gerson Mosquera, van a llegar otros jugadores, 6, 7,
1: ojalá.
0: 8 jugadores que van a reemplazar a varios.
1: Ojalá.
0: Y
1: cuando Lorenzo llegó y funcionábamos 4-3-3, ese equipo era intenso, ese equipo iba y volvía. Ese equipo tenía unas maneras muy interesantes. Cuando Lorenzo pone a este equipo en función de James Rodríguez, que bueno, lo entiendo porque tuvimos una buena Copa América, ni más faltaba. Pero ahorita es el momento de recuperar aquel equipo intenso que vimos. Porque la intensidad de Colombia se fue perdiendo un poco en el camino. Colombia, un equipo mucho más predecible. Colombia, un equipo mucho más de posesiones largas sin profundidad. Entonces... a eso es lo que le tenemos que apostar. Ojalá Lorenzo se dé cuenta que tiene que llamar a otra clase de jugadores para tener eso.
0: Seguro. Mira, yo le pregunto...
1: Ahora, yo, Lorenzo, la otra crítica mía hacia Lorenzo, que es un tipazo y todo lo que usted quiera, pero son críticas futbolísticas. Lorenzo, por ejemplo, a mí me parece que no te cambia un partido. Que los cambios son muy parecidos todos. Que los cambios son muy posición por posición. que no te cambia el módulo en medio de un partido, que la distribución táctica de los jugadores.
0: Del 4-3 pasa al 4-2 muchas veces, con extremos abiertos, con un 9 bajando. Jugó con 9 falso, con James.
1: El 4-3 al 4-2 es porque Arias viene y apoya en la primera
0: línea. O separa a Ríos con Puerta y después se van más adelante. Yo le pregunto, por ejemplo, a Alejandro Guzmán. Alejandro Guzmán, ¿estás del otro lado? Porque como vos, hay varios que están opinando, hay muchos que están opinando muy bien. Puntaje de 7, respeten a la hinchada. La calificación sería un 4, me dice. Bueno, Alejandro, Alejandro, te pregunto, ¿qué edad tenés? Si podés escribirme acá, ¿qué edad tenés? Y yo te resuelvo un par de dudas que tenés. Decime qué edad tenés y yo veo, a ver, con tu edad, ¿por qué opinás así? Dale.
1: Venga, profe, pero partamos de una base. Quienes estén en contravía de la renovación de Lorenzo con argumentos y con respeto, tienen todo su derecho, ¿no?
0: ¡Total! Bueno. Con respeto, sí. O sea, levantar la barrera del irrespeto.
1: No, pues decirle burro y todas esas cosas.
0: Decirle todas esas cosas, pues amenazar en un país tan violento, opinar, bueno,
1: Lorenzo, nadie
0: opinar desde, no sé, desde el corazón, sin la razón, opinar porque escuchan a otros y que les gusta y repiten, entonces eso queda mal. Acusar, vi gente acusando que Lorenzo es rosquero, que Lorenzo es de los empresarios, un técnico que hace caso, es un técnico dócil. Dios mío, no saben nada, yo a esos que están acusando de que los empresarios ponen a Lorenzo, deme pruebas, por favor, les pido, deme pruebas, así como sacaron a Pekerman, que lo tildaron de rosquero por su representante, y no me pueden demostrar una.
1: Nunca me presentaron pruebas de todas las barbaridades.
0: Nunca,
1: una.
0: Ahora, lo que, y estuve mano a mano con ellos, ¿eh?
1: En lo que estamos de acuerdo es que hay que respetar, se renovó el técnico, hay que, como dicen ustedes en Argentina, hay que bancarlo, porque pues si le va bien,
0: claro,
1: a Venezuela, le va bien a Colombia, pero las críticas, que en mi caso han sido futbolísticas, se van a mantener hasta que yo no vea otra cosa. Y eso no me hace a mí ni enemigo del señor Lorenzo.
0: Pero vos sos un crack, nene, porque vos haces crítica futbolística y no lastimás.
1: No lastimás. Pero de todas maneras, a la gente no le gustan las críticas. Y yo lo entiendo. Hay entrenadores que no soportan una crítica y lo entiendo. Pero así es el fútbol. Si se pierde, recibes críticas. Si se gana, recibes elogios. Pero bueno, voy a leer un par de opiniones. Daniel Morales dice, para ustedes Luis Díaz y James, ¿les quedaron debiendo mucho a Colombia en este Mundial? ¿Qué pasó? James merece otra oportunidad en lo que queda del año. Mire, Daniel, yo me sostengo en lo que dije. Yo creo que por el bien de esta selección y por el mismo de James, porque James ha hecho cosas maravillosas con la selección, que hay que agradecérselas. No son títulos, pero han sido grandes momentos.
0: El mejor jugador de la historia, ¿no? ¿Estamos claros?
1: Para mí sí.
0: Estamos claros.
1: Sí. Y con toda esa cosecha, yo creo que hay que preservarla y guardarla y no prestarle esa entidad que ha sido James Rodríguez, a quienes hoy casi que lo desahucian para el fútbol. James puede seguir su carrera en clubes y demás, pero yo en la selección, yo creo que su carrera en selección sería bueno que diera un paso al costado. Pero esa decisión solamente la puede tomar
0: James.
1: Puedo decirle a él que la dé, no, estoy dando mi opinión.
0: Sí. Yo creo que se viene por ese lado en cualquier momento, porque no consigue club, porque no está activo.
1: ¿Qué pasó con la Lazio?
0: El tema de la Lazio es que a James lo representó muchos años Méndez, uh-huh. ¿Ok? Y al técnico de la Lazio, Genaro Gattuso, lo representa Méndez.
1: Ya.
0: Entonces hubo un contacto de las representaciones para decir, Genaro, mirá, está James ahí, pero de ahí a que lo lleven, no. Está sin equipo. Ahora, yo les pregunto, muchachos, si James Rodríguez dentro de 20 días, 25 días, está jugando en un equipo normal, entrenando,
1: no,
0: mostrándose, y no hay otro mejor que él para el puesto de la selección, y quizá lo convocan, ¿eh? Quizá lo convocan. Porque si no hay otro, quizá lo convocan. y al otro que van a convocar para reemplazar a James, las características de James, de esa zurda, de esos pases gol y todo eso. ¿Dónde está en el fútbol colombiano? Hay que buscarlo mucho, porque el chico Rengifo es una calidad diferente, es una manera diferente de jugar, es un enganche pero más moderno, va y viene.
1: Profe, le respondo, no, para mí no. Si yo fuera el técnico no lo convoco más a James.
0: Ok.
1: Pero bueno, esa es mi opinión, como digo. Vamos a la pausa y regresamos. Está caliente hoy el pulso.
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1: 1:20.
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5: A la 1:22, el más original, el oyente que se vaya con nosotros al correntazo del pulso. ¿Qué es, mi querido profe? Es la cita que nos vamos a poner con un oyente o un oyente, ¿cierto?
6: Sí.
5: En un restaurante de Bogotá.
6: Sí.
5: Para comer, para almorzar con César Augusto Londoño.
6: ¡Qué lindo!
5: Si usted nos invita, profe, también lo podemos hacer.
6: Charlita de hora y pico, ahí sentadito.
5: Sí, sí,
6: qué
5: sí.
6: Lindo.
5: Y comiendo
6: sobremesa.
5: Bien. Hablando de fútbol.
6: Hablando de fútbol. Hablando, o sea, de fútbol. Está bien. Me encanta la
5: idea. Te invitamos a este, sí, de este mes porque has hecho muchos pulsos, entonces creo que...
6: Hay mucha gente que escribe muy bien, con una altura, con un respeto
5: ¿Qué
6: hacia
5: tiene
6: la
5: que hacer? Justo eso que dice el profe. Ingresa al chat de YouTube de Caracol Radio a esta hora, en la aplicación de YouTube, va a Caracol Radio, busca Caracol Radio, y ahí en el chat dice yo quiero ir al corrientazo del pulso, y así de sencillo va a poderlo hacer.
6: Qué bien.
5: Bueno, ganó Independiente Santa Fe 2-0, profe, a Caracas. Está a un paso de asegurar el cupo en la siguiente ronda de la Suramericana. Otra vez Hugo Rodallega, así como desde hace 3 años, vuelve a ser figura con Santa Fe. Porque el partido lo empezó ganando Santa Fe, pero el partido no estaba fácil, profe. El partido fue difícil, el partido.
6: Sí,
5: penetrar,
6: sí,
5: ese equipo de Caracas estaba complicado, se vino a defender.
6: Habíamos dicho que se iban a cuidar.
5: Y Rodallega, sí, pues, hace el gol que da la tranquilidad, porque con el 1-0 yo me hubiera ido muy intranquilo a jugar la vuelta.
6: Gran partido de Bustos, Nahuel Bustos jugó un partido, cierto, bárbaro, en una posición diferente a la de él, porque es un delantero y lo están poniendo atrás de Huguito, es un complemento, uno entra, el otro sale. El gol viene todo en Nahuel Bustos, como pelea la pelota. Como
5: ¿el de Hugo en el minuto 30 o el de Facundes?
6: El de Hugo.
5: Ya.
6: El de Hugo viene una buena jugada de un saque de banda. Santa Fe no juega lindo, pero juega bien.
5: Sí, sí, sí. Santa Fe, es un equipo aplicado.
6: Santa Fe es un señor bien vestido, con los zapatos bien lustrados, con su maletín. Juega bien, o sea, los extremos saben a qué juegan, los centrales dejan el alma en la cancha. Lo de Daniel Torres de ayer, impresionante, cambiando de frente, ubicando siempre al compañero bien ubicado. Y Huguito, que toca 4 o 5 pelotas por partido y te la manda a guardar. Está muy bien Santa Fe, está muy bien Santa Fe. Yo rezaba que venga un gol más, porque el 1-0 me parecía corto para lo que estábamos viendo, ¿no? Y dije, uy, 1-0 a Caracas, faltan 10 minutos. 1-0, hay que ir a jugar allá, se te puede complicar el partido, está bien, lo puede ganar, pero se te puede complicar. Y vino ese gol de Fagundes, 18 segundos, hacía que estaba en la cancha.
5: Profe, qué bueno es Fagundes, ¿no?
6: Sí, Mafla le puso una pelota bárbara y... abre el piecito, una definición allá abajo para un 2-0 justo.
5: Santa Fe fue mucho más en el
6: mucho
5: partido.
6: Más.
5: Mire, le casi que dobla el número de pases mucho en ataque Santa Fe a su rival.
6: Sí, sí, sí, sí.
5: El número de remates directos al arco también dobla al Caracas. Santa Fe fue muy superior en todos los ítems. Merecía irse ganando 2-0, mínimo 2-0. Porque hubiera podido ser 3-0.
6: Sí, sí, sí. Y hay una cosa, mi querido Steven. Tiene buen plantel.
5: Sí, sí, sí.
6: Lo mejor de este plantel es la continuidad. Lo mejor de este plantel es recuperar a los jugadores que tenía lesionado. Por ejemplo, Lopera es el argentino que siempre estaba lesionado. Ahora ya está listo. Lovera, Fagundes... todos esos chicos los están recuperando. Yo cuando veía los cambios y decía, uy, mira, sale Jay y entra Mafla. Sale Toscano, entra Canté Torres. Sale Bustos, entra Fagundes. ¡Epa! Que hay cuatro o cinco cambios de categoría.
5: Lo que pasa es que cuando comienza el campeonato, en el semestre pasado, profe, que muchos de estos jugadores ya estaban, algunos venían tocados o lesionados.
6: Claro, estaban lesionados, sí, sí.
5: O venían bajitos de
6: rendimiento. Por eso te digo, lo mejor es la recuperación de estos chicos.
5: Y al final Santa Fe se mete a los ocho y hace una campaña que para mí fue digna, termina haciéndolo justamente por la recuperación de esos jugadores y porque el técnico empezó a darles juego. Empezó a darles juego.
6: Sí, sí, sí.
5: Y se vio un Santa Fe completamente distinto.
6: Sí, sí, sí.
5: Santa Fe es un equipo agresivo. Santa Fe ayer, porque sí, lo que vos decís, no hace 25.000 pases para llegar al arco. Pero es un equipo agresivo.
6: Sí,
5: te,
6: sí, sí.
5: Te agrede permanentemente bien, porque te presiona en el tercer cuarto de cancha.
6: Es práctico.
5: Sí, es práctico.
6: Totalmente.
5: Bueno, profe, Carlos Merchán dice, creo que si no iban a traer un Pep Guardiola o un Gallardo o un técnico de élite, lo de Lorenzo era buena opción. Y lo único que le tendríamos que pedir a Lorenzo es meritocracia. Y dice por acá nuestro amigo Andrés Muñoz. Muchachos, con lo que se vio en el Mundial, con los goleadores de Colombia que no aparecieron y que tuvieron un horrible campeonato del mundo, creo que Hugo Rodallega hubiera sido muy bueno haberlo llevado. Un saludo para ustedes, los escucho todos los días.
6: Bueno, me parece que el Cucho Córdoba y Luis Suárez eran los 3-9, ¿no es cierto? Estaba bien.
5: O sea, sí, ¿cuál? Pero el Cucho finalmente de 9-9 no jugó nunca, ¿no?
6: Y bueno, porque estaba Suárez, porque estaba Luis Suárez, porque estaba Córdoba. Tiene otras características. Pasa que con el diario del lunes, ¿viste? Empezamos a decir los que están afuera siempre son mejores que los que están adentro o los que ya actuaron.
5: Pues yo le tenía una enorme confianza a Luis Javier Suárez. Y
6: sí,
5: hoy estoy muy decepcionado.
6: Y sí, bueno, siempre pasa eso con los 9 de la selección. Ya lo explicamos que todavía tenemos como goleador máximo de todos los tiempos en Colombia a Falcao con 34 goles.
5: Sí, nosotros no hemos sido un país de muchos goleadores.
6: Es muy poquito. Hacemos goles en los clubes. Sí. En los clubes hacen todo
5: goles.
6: Sí, pero
5: en la selección les cuesta
6: mucho.
5: Y eso ha sido de hace mucho tiempo. Mire, pasó con Juan Pablo Ángel, pasó con Luis Gabriel Rey, pasó con un montón de
6: delanteros. Pasó con el mejor, con Víctor Hugo Aristizábal.
5: Pero Víctor al menos fue goleador de una Copa América.
6: Sí, pero era una locura. Bueno, James fue goleador de un Mundial. Pero los 9. ¿Se acuerdan la época de Víctor Hugo Aristizábal? Que mirábamos cómo hacía los goles en Palmeiras, en Brasil, en todo lado. ¡Qué bárbaro! ¡Qué 9 que era! Y venía.
5: Han sido muchísimos.
6: Y Maturana tuvo que salir a decir,
5: de hecho, al principio,
6: ese mejor 9 sin pelota.
5: De hecho, al principio, en un momento, a Falcao lo criticaban por lo mismo, porque hacía goles en River y venía aquí y no rendía.
6: Bueno.
5: Luego es que empieza a despegar.
6: ¿Te acordás los 7 partidos de Rueda sin hacer un gol?
5: Sí, claro.
6: ¿Ah?
5: Claro. No, qué horror.
6: Y
5: teniendo a Zapata y a Luis Fernando
6: Muriel,
5: que entre los dos, entre Zapata y Muriel, tenían como 25, 30 goles en
6: 30 goles tenían en Italia.
5: Una barbaridad.
6: Y Borja, los
5: y
6: que
5: Miguel,
6: tenía.
5: Claro,
6: y Borré, igual. Los que tenía en ese momento, que era maravilloso, y Falcao también estaba, eran como 4.
5: Colombia no ha sido un país de delanteros, al menos en selección. Al menos en selección nos ha costado. Porque ¿quién va a discutir la calidad de Juan Pablo Ángel? Por Dios.
6: En el 2014 estaba Jackson Martínez, Teófilo Gutiérrez.
5: Vaca.
6: Vaca. Venían ellos y...
5: No, tampoco. Bueno, hubo conferencia de prensa esta mañana en Millonarios. Hablaron el presidente Enrique Camacho y el técnico Bustos. Dejaron claro, profe oyentes del Pulso, varias cosas. Que se han invertido 16.000 millones para que Millonarios salga campeón. 16.000 millones. Una plata bien importante.
6: O sea, invirtieron.
5: O sea que plata se está invirtiendo. ¿Y sabe por qué? ¿Sabe por qué esa inversión? Lo dijo el técnico Bustos. Porque ninguno de los jugadores que contrató esta vez Millonarios, salvo pues el regreso de Daniel Ruiz, fueron jugadores libres. A todos tuvieron que ir a buscarlos.
6: Y
5: negociar y pagarlos. Porque no hay jugadores libres buenos, profe.
6: No.
5: Eso no.
6: Es que ya eso...
5: Una utopía.
6: Eso ya cambia. Si vos querés un jugador libre, bueno, tenés que empezar a hablar desde ahora porque se le vence el contrato en el 2027.
5: Sí, es muy difícil.
6: Entonces tenés que ir a buscarlo y decir, mirá que en el 2027 te queremos, ¿eh? No renovés porque te vamos a llevar a Millonario, por ejemplo, ¿no? Fue lo que pasó con Montero. A Montero se lo llevaron gratis.
5: Claro, claro.
6: En su momento.
5: Mire, también
6: es lo que hace Real Madrid.
5: Pero un jugador grande, bueno, hoy en día está más complicado todavía porque los clubes ya se están cuidando de que no se vayan
6: claro,
5: gratis.
6: Claro, un año antes ya lo renuevan.
5: Mire, también se habló de un tema que se ha estado comentando estos días, de una posible venta del equipo. Enrique Camacho admitió interés sobre el club o intereses sobre el club, pero lo cierto es que no se ha vendido, ni que tampoco es un hecho que se vaya a vender. Se están estudiando las ofertas. Y remató con el tema del G8. Dijo Enrique Camacho que los ocho equipos firmantes manejan el 90% de la audiencia del fútbol colombiano y tiene toda la razón.
6: Vos dijiste ayer Bucaramanga, parece que dice que sí, ¿no?
5: Ah, sí, qué bueno. Bueno,
6: no lo dijiste vos ayer acá en el pulso.
5: No, que Bucaramanga, la opinión del presidente del Bucaramanga es que debería ser así.
6: Ah, ok.
5: Pero él no es firmante, no sé si al final vaya a firmar.
6: Qué lío se va a armar.
5: No sé, es porque el Tolima, por ejemplo, no firma.
6: Te dije ayer, porque su dueño y su presidente es presidente del marketing de la asociación de la Dimayor. Entonces va contra los intereses, no podría opinar, va contra la corriente.
5: Pero eso es contraproducente. O sea,
6: y bueno, el 29 se va a resolver todo esto. El 29 se va a resolver.
5: Vamos a ver.
6: El 29, el miércoles que viene, hay reunión entre todos. Se van a dar la mano, van a charlar entre ellos, se van a tratar de escuchar la propuesta de los ocho, que le dice, mire muchachos, yo quiero que la mitad de la torta la repartamos igual, fenómeno. Pero después, si no entraste a los ocho, no te podés llevar la misma plata que yo si entré a los ocho.
5: No,
6: si no llevas gente a la cancha...
5: Y si tu rating es del 0,001, hermano, ¿a qué jugamos? Mm. Es que los clubes grandes alimentan a los chicos. No solamente con lo de televisión, también con taquillas. Porque cuando va un grande a visitar a un chico, profe, también esa taquilla le queda al chico. Entonces... Chicos, los equipos chicos, sin los grandes ustedes no pueden vivir. Cedan un poquito, dejen el orgullo, cedan un poquito.
6: ¿Sabe lo que me dijo un presidente de un chiquito?
5: ¿Qué le dijo?
6: Ayer, Me dice, hay que negociar algunas cosas. Hay muchos de nosotros, de los chicos, que no queremos más los promedios. El que sale último se va a la B. ¿Ok?
5: Yo creo que esa es más fácil.
6: Los dos últimos se van a la B.
5: Todo
6: y eso va a hacer, profe, que todo el mundo compita de otra manera. Porque con el promedio están tranquilos, no nos vamos a la B, que esto y que el otro. Entonces, se van a preocupar por no irse y si se van, se van a preocupar por ascender rápido.
5: Pero todo lo que sea deportivo se puede discutir y seguramente llegarán a un acuerdo. Lo difícil será ponerse de acuerdo en temas económicos. Ahí es donde está el meollo del asunto. Volvemos.
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5: Pues Boca Juniors tuvo la solución porque tuvo la ventaja, o se llevó la ventaja en este partido contra O'Higgins. En la Copa Suramericana jugaron Villa y Montero en esta victoria. Un golazo de Merentiel a pase de Paredes.
13: Que ¿qué jugó pase
5: muy
13: le metió?
5: Bien. Qué lindo pase. Pero, profe, no lo marcaron, ¿no?
13: No.
5: No marcan.
13: Tienen que marcar a Paredes.
5: Pues claro, porque Paredes es muy... Justamente
13: es un 10 jugando de 5.
5: Totalmente, totalmente.
13: No lo marcaron, pase tres dedos, Merentiel picó justito, habilitado, y le definió bárbaro. Pero un amigo me mandó...
5: ¿Cómo viste a Villa?
13: Bien, Villa. Es rapidísimo.
5: Sí, es muy
13: es
5: rápido, es desequilibrante.
13: ¿Viste el cambio de ritmo que tiene? Sí. No, yo no lo veo en los jugadores colombianos. Está bárbaro.
5: Anda muy bien.
13: Lo silbaron cuando empezó el partido.
5: Sí, pero luego les pide.
13: Y lo aplaudieron cuando lo cambiaron.
5: Les pide, al final del partido, les dice: oigan, yo sé que he cometido errores y que... hemos tenido momentos difíciles entre ustedes, los hinchas y yo, pero partamos de cero. Volvamos. Yo me voy a reconquistar su corazón, fue lo que dijo Villa al final del partido.
13: Pues, qué bien.
5: Reconquista es con eso, con buenas actuaciones y goles.
13: Y goles y triunfo. Ahora, un amigo mío, Montero, le escribió, es un chico que allá en Argentina lo lleva a Montero de un lado para el otro, ¿viste? Una cosa así, y le dijo: nunca sentí tanta presión. La hinchada de Boca es una locura. Dice que cuando fue al arco donde está la 12, imagínate, Steven, y el tipo va para el arco caminando hacia la 12, dice que parecía que se le venía encima toda la gente. Qué bárbaro, ¿no? Y qué tranquilidad tuvo. Sacó dos pelotas maravillosas. El arco de Boca es grande, no es 7.22 por 2.44. Los arcos de los equipos grandes miden más. Y vos tenés que llegar a los ángulos, a todos lados.
5: La que saca ayer,
13: abajo.
5: Álvaro Montero, abajo, uf, que iba pegada al palo izquierdo de la portería, sí. Fue muy buena.
13: Muy buena. Un arquero de 2 metros que se tire así al piso y llegue ahí.
5: Él es muy rápido llegando al piso.
13: Muy bueno. Muy bueno.
5: Es que las cosas, digamos, ¿qué cosas había que corregirle a Álvaro Montero que ha venido corrigiendo en el fútbol?
13: La salida. En Vélez lo trabaja.
5: ¿Los diagonales aéreos?
13: ¿Viste los centros de costado?
5: Sí.
13: Generalmente era un arquero que se quedaba en la raya. No salía tanto a cortar los centros.
5: Hoy en día lo hace
13: y mal. Y ayer había comentario y dice: creo que desde el 1965 no tenemos un arquero que sale a cortar los centros. ¿Viste? Le llamó la atención.
5: Arquero, ¿no?
13: Córdoba.
5: No, pues Córdoba.
13: Córdoba salía con una mano a buscarlos.
5: Pero Bondancieri era también un
13: el
5: gran
13: pato,
5: arquero.
13: Sí. ¿Cómo se llama? Rossi también.
5: Es bueno también.
13: Rossi anduvo bien. Andrada, mire, ¿no estuvo ahí también?
5: Sí, Andrada estuvo, pero de Andrada...
13: Navarro Montoya, Gatti. Sí, sí. ¿Sabes lo que eran esos? Eran monstruos.
5: Mire lo que dijo Riquelme sobre Villa. Cuando Villa estuvo estos últimos años en Mendoza, todos coincidían que era el mejor jugador del fútbol argentino. En su momento, cuando lo tuvimos que sacar, hemos sido muy claros. Cuando Sebastián fue sentenciado, él sabía que no podía seguir. Después de mucho tiempo, él cumplió su sentencia en Mendoza y por eso hemos tenido esta charla con el entrenador Arrua Barrera. Soy de pensar que todos merecemos una oportunidad, así que esperemos que la pueda disfrutar y que dentro de la cancha pueda darnos muchas alegrías. Pues sí. Si la sentencia ya está, en firme, absuelta, y si ya cumplió con la justicia, pues su derecho a trabajar lo tiene, que es totalmente, este es su trabajo.
13: Totalmente.
5: Ser futbolista.
13: Yo creo que, bueno, en Boca va a andar bárbaro, todo fenómeno, va a cambiar la perspectiva de muchos hinchas, pero bueno, lo de la selección Colombia...
5: Lo de la selección es más complicado.
13: Es mucho más complicado.
5: Sí. Ahora, teniendo a Villa en Boca y dejando pasar, digamos, un poco más el tiempo con todos los casos cerrados ya, absolutamente cerrados, ¿crees que definitivamente no?
13: Y bueno, no sé. Lorenzo siempre habla como si no hubiese pasado nada, como que... No como que no hubiese pasado nada. Néstor...
5: No, porque sí que pasó.
13: Néstor habló y dijo que le gusta el jugador, le gusta. Estuvo en una lista de 55 antes de irnos al Mundial, por cambiar la fecha del amistoso con Costa Rica, que se iba a jugar un viernes y se pasó para el lunes, tuvo que dar la lista apurada, pero Villa estaba convocado como para jugar ese partido con Costa Rica y al final no se dieron los tiempos. Yo no sé si más adelante, explicando bien la cosa, que salga Yesurún, que salga Lorenzo a explicar la cosa, que Villa le hable a Colombia, le diga perdón, no sé, yo quiero jugar para mi país, no sé, a ver si la gente se toca el corazón y dice, bueno, vamos a darle una oportunidad en la vida, no sé, pero bueno, acá está, y en Argentina también, porque ayer a los hinchas cuando le preguntaban, ¿qué te parece lo de Villa que vuelve al fútbol argentino? No, es una al fútbol de Boca. Me parece una vergüenza, un tipo que maltrató a una mujer, que esto y que el otro, no tendría que jugar acá. Y había un muchacho al lado y me dice, si Villa hace dos goles, me tatúo la bandera de Colombia, dijo uno, al lado. O sea, son situaciones encontradas, ¿viste?
5: Bueno, vamos a ver qué pasa con él, pero la verdad... En selección se ve mucho más complicada la situación.
13: Sí, que, total, que en Boca. Total.
5: Bueno, profe, hay una especie de once ideal del fútbol profesional colombiano que yo quisiera compartir con usted y que me dijera si está de acuerdo o no.
13: ¿De refuerzos o de...?
5: De refuerzos.
13: De refuerzos.
5: Que me envían por acá, me lo envía Sergio Londoño.
13: Sergio Londoño, abrazo.
5: 4-2-3-1 lo forma.
13: 4-2-3-1, a ver...
5: Tiene a Franco Armani en el arco. Sí. Evidentemente tiene que ser Armani.
13: Sí.
5: Jomier Guerrero. Sí. Lateral
13: sí,
5: derecho.
13: Sí, es el mejor lateral derecho hoy.
5: De Millonarios.
13: Sí, sí.
5: Steven Barreiro, Millonarios.
13: Sí.
5: Joaquín Varela.
13: No me gusta.
5: A mí tampoco me llena Joaquín
13: Varela. O sea, Varela. No me gusta. Deambula de un equipo al otro, no se queda, no se afianza.
5: Creo que su mejor momento lo tuvo en Águilas sí. En el primer semestre.
13: Comete un error por partido, ataca mejor de lo que defiende. Cuando va a cabecear al área contraria es letal. Cuando defiende en su área tiene limitaciones.
5: Sigo. Entonces, Daniel Londoño, lateral izquierdo.
13: De lateral, yo lo ponía de central.
5: ¿Vos lo ponías de central?
13: Sí, me gusta de central. Central izquierdo estaría bien, en bueno, lugar de Varela.
5: Él lo manda como lateral izquierdo. Sí. En la mitad de la cancha, Kevin Balanta y Víctor Cantillo.
13: ¿Balanta el del Cali? ¿El sí. pibe? ¿El pibe? ¿Kevin Balanta
5: Kevin
13: es?
5: Balanta.
13: No, es Osorio el del Cali.
5: No, Kevin Balanta es de Santa Fe.
13: ¿No? Ok, Kevin Balanta ahí.
5: Kevin Balanta y el otro es...
13: ¿El doble seis?
5: Víctor Cantillo.
13: No, Cantillo no... Llegó al Bucaramanga, pero hace rato que no juega, no está. Me quedo con Juancho Río, me quedo con Didier Moreno, esos cinco que...
5: No, pero ojo que estos son refuerzos.
13: ¡Ah, refuerzos! Yo pensé que me decías el mejor.
5: No.
13: Ah, está bien, refuerzo, está bien.
5: De los refuerzos que van llegando.
13: Pero Cantillo no.
5: ¿Cantillo no?
13: No.
5: ¿Por quién lo reemplazas entonces?
13: De
5: los refuerzos.
13: De los refuerzos que han llegado... A la mitad de la cancha...
5: Pensalo y ya
13: sí,
5: te...
13: Sí, Santa Fe
5: el otro, extremo por derecha, Luis Quiñones, de América de Cali.
13: Sí.
5: Estoy de acuerdo.
13: Sí.
5: Nicolás Benedetti, del Deportivo
13: sí,
5: Cali.
13: Sí, totalmente, crack.
5: Con este no estoy de acuerdo, Cristian Dajome.
13: No, meto a Córdoba ahí.
5: Sí, puede ser.
13: El de Medellín.
5: Sí. Y arriba... Me envía Andrei Estupiñán. Correcto, absolutamente. Goleador del fútbol profesional
13: puede ser.
5: Colombiano en su momento.
13: Pero dices que también me gusta.
5: Sí. ¿A quién preferís?
13: Me gusta Fridiseski.
5: Yo me quedo con Estupiñán. Okay. Viene a hacer más goles, además.
13: Ok.
5: Bueno, ahí está, el once de Alpiense.
13: Está bien.
5: Entonces, solamente por quién,
13: solo, por quién va Cantillo. Si lo Cantillo pusieron, es porque hay gente que no compró mucho ahí en esa posición.
5: Pero déjame, Cantillo tuvo una gran época en el fútbol colombiano.
13: Sí, pero hace muchísimo tiempo.
5: Después, y cuando regresó a Junior no fue el mismo.
13: Después del 2019, 2018 era crack.
5: De hecho, en la selección, él alcanzó a estar como toda la selección un par de veces.
13: Sí, sí. Ahora te digo un número 5.
5: Piénsela y me cuenta. Okay. Ya volvemos.
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2: Un superior, el fútbol colombiano que inicia, profe, ya jornada 1 de 19 que vamos a tener en este campeonato del fútbol profesional colombiano.
3: Ahora juega mi Pereirita, vamos.
2: Pereira, efectivamente va a visitar a Llaneros. ¿Les llegó la plática a los jugadores del Pereira o no?
3: Y evidentemente, si no dijeron nada y van a jugar es porque o le pagaron o le prometieron que en un término va a estar la plata, ¿no?
2: 6:10 de la tarde contra Llaneros.
3: Contra Llaneros, sí, en Villavicencio.
2: Llaneros, ¿no? Que está también renovando la
3: plantilla. ¿Quieres hacer polla conmigo? Así como
2: sí, hagamos César. hagamos polla ahorita. Fran Castañeda, nuevo jugador de Llaneros. Estuvo en Independiente Santa Fe, estuvo en Champions.
3: Jugó juega
2: Champions
3: bien, juega bien. Momento. Es un volante mixto, sí.
2: Con gol.
3: Sí.
2: Volante de ataque más.
3: Sí, sí, pero juega como interior a veces.
2: Deportivo Cali, Jaguares, hoy 8:15 de la noche.
3: Debuta Dudamel, para mí un técnico fantástico.
2: No, ya estaba, profe.
3: No, debuta hoy en la liga. Un técnico fantástico, un tipo, un señor.
2: Estamos de acuerdo.
3: Dios mío, qué lujo tener un técnico como Dudamel.
2: Dudamel tenía un gran problema cuando llegó al Deportivo Cali. Lo asumió en el puesto 19 y lo tuvo a un punto de llevarlo a los 8. Hizo una gran campaña, pero al final no le alcanzó.
3: Sí.
2: Bueno, mañana a las 2 de la tarde, Boyacá Chico, Atlético Nacional en Tunja, que no es lo mismo. Allá es difícil. Pero bueno, vamos a ver el
3: ¿qué?
2: Nacional.
3: No, Boyacá Chico Nacional está suspendido.
2: Bueno, pero era mañana a las 2 de la tarde.
3: Era mañana a las 2, lo corrieron a las 4 y al final no pudieron. Hay un evento en Tunja, no prestan el escenario, va a estar la policía ocupada. Primer partido aplazado del fútbol profesional colombiano.
2: Medellín Pasto a las 4:05 de
3: la tarde. Lindo partido. Eso es en Ditaires.
2: Eso es en Medellín.
3: En Ditaires. Uh-huh. Pero creo que sin gente, ¿no?
2: ¿Otra vez porque sin Medellín tiene sancionada
3: la plaza. Sin público. Bueno, vamos a ver qué equipo pone, porque o pone un equipo mixto, porque tiene que jugar Sudamericana el martes.
2: Pues yo pondría un equipo mixto.
3: Va a poner un equipo mixto.
2: Para cuidar, a ver, mixto es un decir, a los jugadores más importantes en ataque sobre todo.
3: Vamos a ver Pasto, a ver qué viene con su técnico. Perdió por Copa Colombia contra Bogotá Fútbol Club de local.
2: Millonarios Bucaramanga mañana a las 6:10 de la tarde.
3: Uno de los mejores partidos de la fecha.
2: Yo creo que el mejor, ¿no? Ah, bueno, Tolima Junior también.
3: Tolima Junior.
2: Bueno, Millonarios Bucaramanga mañana 6:10 de la tarde.
3: Divino.
2: Tolima Junior 8:15 también mañana. Ese es un gran partido.
3: Gran partido.
2: Vamos a ver Oliveros.
3: Gran partido. Vamos a ver cómo le va. Oliveros, que le tengo mucha fe. Su primer desafío
2: trabajador grande. Oliveros, juicioso.
3: Su primer desafío grande.
2: Estudiado, ¿no? Oliveros.
3: Le llevaron al Nietzsche.
2: Sí, pero...
3: Al Nietzsche Sánchez. ¿Va a reemplazar a Tatay?
2: No, muy duro. Mejor no nombrar los dos al tiempo. Yo conozco bien al Nietzsche, me parece que es un jugador interesante, que te puede hacer un partido bueno.
3: Pero en el 11 anduvo bárbaro. Mejor que en el América. En el 11 anduvo bárbaro.
2: Sí, pero no,
3: en el 11 lamentaron que se haya ido.
2: Pero, profe, a la altura de Tatay. Tatay fue el mejor volante
3: Para mí son parecidos y le va a ir muy bien, acordate.
2: Ojalá le vaya bien, pero yo sí veo una diferencia entre Tatay y el Nietzsche. Internacional de Bogotá y América de Cali, 2 de la tarde.
3: Bogotá.
2: Un partido lindo.
3: ¿Qué de gente lleva América acá? Vamos, la mechita. Tranquilos, sí, vayan contra el Inter de Bogotá, que ha crecido mucho. Ha crecido mucho, no tiene mal equipo.
2: ¿Cuál? Internacional de Bogotá no tiene mal equipo, no tiene mal equipo.
3: No tiene mal
2: América,
3: equipo.
2: América, los hinchas de América siguen esperando al 9 y a un volante más. Se lesiona a Jason Guzmán y a quien pone de creativo. No lo tiene América.
3: Y puede tirar a Ángel un poquito para atrás, pero tiene buen equipo. Un equipo que pone a Tomás Ángel, a Guzmán y a Quiñones y un 9 como, qué sé yo, ahí puede improvisar con Lucumí, uno entra y sale.
2: Tristeza. América no tendría que improvisar con nada.
3: Le falta un 9, ya sé.
2: Le falta un 9.
3: Un 9 que meta miedo, pero después, Jorgen Escobar con Carrascal, el fondo, los dos centrales, Rosero y Torres, está bien. El lateral, Mateo Castillo, es crack. Bertel anda bien. Tiene un arquero brasilero serio, bien. Cuidado, el América está bien. El América golpea la mesa, ¿eh?
2: A mí me parece que es un poco la misma fórmula del semestre pasado. Ya vimos cómo terminó. Muy mal.
3: Andrés Beltrán me dice, ¿por qué nos llevan a Vaca?
2: ¿A dónde?
3: Al América.
2: Lo recibo.
3: Mirá qué buena idea.
2: Pero Vaca...
3: No se sabe si continúa. Lo quiere el Cúcuta. El Cúcuta fue el único equipo que le hizo una oferta.
2: Águilas Independiente Santa Fe, 4-5 de la tarde el domingo. Alianza Fortaleza y Once Caldas Cúcuta. El de Alianza a las 6:10 y el de Once Caldas Cúcuta a las 8:15.
3: Once Caldas tiene un equipazo.
2: Vamos a hacer polla de los mejores partidos.
3: Dale, decime.
2: Vamos con Millonarios Bucaramanga.
3: Millonarios Bucaramanga gana Millonarios.
2: También estoy en esa. Medellín Pasto gana Medellín.
3: Empate.
2: Y Junior Tolima gana el Junior.
3: ¿En dónde?
2: En Ibagué.
3: Empate.
2: Empate. Y bueno, metámosle ahí a América Internacional de Bogotá.
3: Gana América.
2: Gana América, yo también. Bueno. Señores, muchas gracias por estar con nosotros ya en el Pulso del Fútbol. Esto es rapidito, profe.
3: ¿El lunes me invita?
2: El lunes lo invito.
3: Listo.
2: Y lo acá voy a invitar mucho más. El Pulso del Fútbol sigue arriba. Nos encontramos el próximo lunes y esta noche en la polémica de Caracol ya viene Vanessa y a AS Colombia, el VAR.
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1: Un cordial saludo para todos. Hoy es viernes, aquí estamos en el Bar de As para hablar del arranque de la fecha del fútbol colombiano, de los resultados de los equipos, ganó Independiente Santa Fe, de cómo avanza el tema del G8 y muchas cosas más que tenemos en el Bar, pero primero vamos con nuestros titulares con Laura Díaz.
2: Ah, bueno.

0: Independiente de Santa Fe venció a Caracas por Copa Sudamericana y dejó contenta a la afición cardenal.
1: Feliz, el equipo lo necesitaba, creo que en el primer tiempo erramos unas claras, en el segundo también, pero gracias a Dios me tocó entrar y convertir, así que nada, agradecidos.
0: Y arranca la liga de este segundo semestre. ¿Quién frena a los favoritos o se armaron para dar un poco de pena? Habló el abogado de los 8 grandes equipos de Colombia que quieren entrar en paro. ¿Qué fue lo que dijo?
2: Es el que contempla mantener la forma en la que se está distribuyendo los ingresos actualmente hasta en un 50%.
0: Y Jürgen Klopp en modo 5 entró con los taches arriba y frenó en seco a la prensa alemana en su presentación como nuevo entrenador de la selección absoluta.
3: An dem Tag, an dem ihr das nicht mehr wollt, sagt ihr es und ich bin weg. Ohne Abfindung. Wenn ihr morgen sagt, der ist scheiße.
0: Y en el Bar Caracol hacemos el balance de cómo le fue a los equipos colombianos en torneos internacionales y la actuación de también los jugadores en las distintas copas y en los distintos equipos esta semana.
4: Muy bien, muchísimas gracias a Laura Díaz. Arrancamos el bar hoy y prometemos un invitado muy especial para la segunda hora. Y vamos a saludar de una vez a nuestros compañeros, los integrantes de la mesa, don Mauricio Gómez Buriticá, que hay por estos días, ganó el conjunto Independiente Santa Fe. Bueno, Pereira se prepara también para el debut.
5: Santa Fe hizo la tarea en esas competiciones internacionales y más en eliminación directa en esta fase previa al playoff de los octavos de final de Copa Sudamericana. Pues había que ganar y ganó bien realmente, cosa que por ejemplo no hizo el Deportivo Independiente Medellín, que igual sigue vivo en su serie ante el Vasco da Gama. Ahora bien, arranca hoy el fútbol colombiano, 2 partidos, el primero a las 6:10, evidentemente el Deportivo Pereira, que sigue con su crisis. Y un detalle, ha pedido oficialmente el Deportivo Pereira ante la División Mayor del fútbol colombiano el aplazamiento de sus primeros 2 partidos en condición de local en la liga. El partido ante Santa Fe, fecha 3, y el partido ante Jaguares, fecha 5, todo por cuenta de no tener listo el estadio Hernán Ramírez Villegas.
4: Y volver a jugar en... ¿Dónde era que estaban?
5: En Yopal. En Yopal. Precisamente es lo que no quiere el Pereira. El Pereira quiere jugar ya en su estadio, quiere pero ya Mauricio, tener el acompañamiento de la hinchada, entonces prefieren esperar un mes más y ya el 3 de septiembre, que es cuando juega ante el Deportivo Independiente Medellín, hacerlo ya con su público en el Hernán Ramírez Villegas.
4: Pero entiende uno que el alcalde se había comprometido a entregarle el estadio para el 1 de agosto.
5: Quedó mal.
4: ¿Cuándo lo van a entregar?
5: Para la primera semana de septiembre, es decir, ya el compromiso de la administración municipal es para la primera fecha del Pereira de septiembre, es decir, el 3 de septiembre ante el Medellín.
4: Ya en septiembre están vendiendo los arbolitos.

0: De
1: El
0: Navidad.
1: tema es que eran unas obras planteadas para 6 meses, ya va un año y en marzo o abril el alcalde de Pereira dijo que empeñaba algo así como que empeñaba su prestigio, algo, no recuerdo las palabras exactas, pero dijo el Pereira juega la primera semana de julio en el Estadio Hernán Ramírez Villegas y ya se acabó julio y no se cumplió.
0: Don Juan Sebastián Vargas, ayer dábamos cuenta de la noticia que usted también manifestaba en sus redes sociales, la confirmación de Néstor Lorenzo como técnico de la Selección Colombia. La pregunta ahora es, Vargas, ¿quién podría ser el asistente técnico de la selección?
2: Gran pregunta, feliz tarde para todos. Ese es el proceso en el que estamos ahora. Saber quién podría ser ese reemplazo si se repite el mismo modus operandi del anterior asistente o el que salió, Luis Amaranto Perea. ¿A qué voy? Que haya sido un jugador de selección nacional que ya estuvo en el proceso de Pekerman, por ejemplo. Como fue Luis Amaranto Perea.
0: Sí, pero
1: ¿Quién tiene perfil?
0: tiene un pero
2: No, no, no,
0: tiene
2: no.
0: un nombre de
2: No,
0: pronto,
2: no, no, no, no,
0: porque es que
2: pero
0: lo primero que todo es que debe encaminarse por el tema de la dirigencia, me imagino que haber estudiado, que haber hecho algunos cursos, un adelantamiento en ese tema, ¿no?
2: supone uno.
0: O simplemente llegar y decir, me gusta
2: Mirar si
0: este.
2: no sé, obviamente, esos son tirando nombres, ¿no? Pero Mario Yepes
0: Bueno,
2: es
0: puede
2: el que
0: ser.
2: yo veo hoy.
0: Sí, podría ser.
2: Porque de los que se retiraron, Abel Aguilar, que tiene escuelas de formación y ha tenido sus cursos al respecto, podría ser
0: De ese
2: otro.
0: proceso, sí.
2: Mario
0: Carlos
2: Sánchez
0: Yepes.
2: creo que va más por el tema dirigencial, entonces no lo veo tan
1: Y
2: ahí.
1: Yepes también no está ya más metido al lado dirigencial, sobre todo por la experiencia que está teniendo ahorita en
2: Claro, pero por lo
1: Deportivo
2: menos
1: Cali.
2: ya fue técnico, entonces pues algo puede tener ahí al respecto. Ver si de pronto no decide que sea un colombiano, sino sea un argentino.
1: Pues si no, yo creería que si no hay un perfil también fuerte como para llegar a ser parte del cuerpo técnico de Néstor Lorenzo, pues busquen por fuera.
0: ¿Será?
2: No, yo en
0: Yo no
2: esa sí me
0: veo.
2: quedo.
0: No, yo sí
2: Yo
0: quiero
2: en
0: que
2: esa sí le
0: sea.
2: doy que sea colombiano.
0: Yo quiero que sea un
1: Pero
0: colombiano.
1: si es un exfutbolista de la selección, yo no veo un exfutbolista hoy con el perfil para estar ahí.
2: Claro, ese por lo general ese cargo de primer, segundo asistente es que sea muy cercano a los jugadores. Como era el papel de él cuando
0: Sí.
2: era el asistente de Pekerman.
0: Sí, pero la verdad,
1: Un enlace.
0: ayer yo decía a alguien que sea colombiano, que conozca el medio. Ese detalle no lo había tenido en cuenta, que de pronto hubiera estado en ese proceso. Claro, ya han pasado 12 años de esa selección del año 2014. Sabe que yo no tenía ese nombre en la baraja, Vargas, y me parece un nombre que es
2: ¿Cuál?
0: interesante, el del Mario Alberto Yepes. Ahora, no sé si él
2: La relación,
0: quiera,
2: sí. Y
0: o
2: la relación,
0: la
2: ¿qué tal es?
0: relación, sí.
2: Lo mismo que la Abel Aguilar.
0: Porque a mí ayer, echando nombres así, decíamos John Bodner, que un hombre que puede aceptar, tiene proceso de mundial, pero sí sería chévere un hombre del fútbol colombiano, que lo vayan moldeando, que pueda tener ese nexo, que tenga ese acercamiento a los jugadores. Vamos a ver qué pasa. ¿Conoció de pronto algunos más detalles de la renovación?
2: No, no, va a ganar un poco más. Es un hombre que el que le guste o no le guste, al final le dejó 17 millones de dólares a la federación
0: Y
2: llegando
0: eso
2: a los
0: influye.
2: octavos de final.
1: Y si yo renuevo, pues voy a querer también
2: Sí,
1: mejorar mis
2: claro,
1: condiciones, es
2: pero
1: lógico.
2: gana 50% más de lo que venía ganando.
0: Ajá,
2: Eso
0: no.
2: sí ya lo sabemos.
1: Buen incremento.
2: Es un buen incremento, estoy de acuerdo con usted. Y nada, se les consultó en la reunión que hubo ayer previo a la decisión a los dos nuevos miembros del comité ejecutivo, que todavía no se ha posesionado. Estamos hablando del señor Arteta y el señor Astudillo. Les consultaron, estuvieron de acuerdo y listo. Por eso se sacó el comunicado de ayer, quedó 4-3.
0: Marcó gol John Durán, el primero con el conjunto de Benfica en
3: Bingo.
0: partido amistoso ante el conjunto de Belenenses. Bueno, ojalá le vaya bien a don John Jader Durán. Don José Alberto Ortiz en la ciudad de Cali. Hoy juega el Deportivo Cali. ¿Cómo va? Ve a los equipos? ¿Cómo ve a la América? ¿Cómo ve al Cali? ¿Cómo está usted?
3: Hola Camilo, hola Colombia, hola Mundo, hola compañeros. Bien.
0: Camisa color mandarina la de José Alberto Ortiz.
1: Curuba,
3: Sí.
1: curuba.
0: No, mandarina.
3: Curúa, otros dicen mandarina, otros les dicen, sí, bueno, naranja, en fin, gracias. Bueno, con cuatro de las caras nuevas, digámoslo así, con cuatro de las cinco contrataciones para este semestre, el Deportivo Cali va a enfrentar hoy en su casa a Jaguares. En la lista están de convocados del profesor Dudamel los defensas, son básicamente defensas. Leiser Chaverra, que es lateral derecho, Calazán Suárez, que es lateral izquierdo, Edwin Velasco, que es lateral izquierdo también, Nicolás el Poeta Benedetti, que es volante, si Benedetti se pone pronto en el punto que le conocemos, va a ser una ficha importante para el Cali. Yo tengo mis dudas sobre el momento que vive Nicolás Benedetti. Él mismo manifestó que tenía un mes de vacaciones, no sé qué tanto se pueda perder el ritmo. Aparte de eso, viene de un fútbol donde no era muy constante, pero los mejores deseos para el poeta Benedetti, porque el equipo lo necesita. Y con esa perspectiva, pues vamos a ver hoy a las 8:15 de la noche al Deportivo Cali, versión segundo semestre del profesor Dudamel, que se ha declarado muy satisfecho con lo que él ha llamado refuerzos, nosotros contrataciones, ¿cierto? Y el día domingo esperar a ver con qué sale América de Cali también a la cancha, si es el mismo equipo que utilizó en la Copa, que creo que va a ser el mismo. Recordemos que la roja de Luis Quiñones se paga en la Copa y no se paga en la Liga, porque son torneos diferentes, pero pues todavía no conocemos convocatoria del América de Cali, tendrá todavía hasta el día de mañana. Pero, Camilo, desde ya, hay que ser protagonistas. Los equipos de Cali
0: deben ser
3: protagonistas.
0: Bueno. Vamos a escuchar más adelante al presidente Enrique Camacho de Millonarios y también al técnico, donde hablan es de título, y varios equipos están hablando de título y tienen esa obligación del protagonismo en el fútbol colombiano. Don Gabriel El Coco Gómez, en la ciudad de Bucaramanga, ¿cómo está?
4: Hola, hermano, un abrazo. Hola, para todos.
0: Otro, mire, se vino uniformado con José también.
4: Pero esta es más oscurita, esta es más tirando como a terracota, por ahí.
0: Sí, terracota. Salmón.
4: Sí. Eso, salmón. Por ahí como salmoncito, sí.
0: Hay que darle vida a esto. Viene corriendo Danielito por ahí, corredor.
3: Hay que darle vida a esto.
5: Terracota, yo la veo rosada.
4: No, rosada no es.
0: No, pelado. Yo tengo otra. El chino tiene los ojos como mal.
4: Tengo otra que sí es rosada, Danielito, pero esta no es rosada.
5: Uy, Coco, la verdad, acá la imagen se ve rosada.
3: A veces la iluminación, o a veces sí, la cámara también.
0: El internet. No. Bueno,
4: hoy,
0: Coco.
4: Hoy puse la cámara de mi celular, que es una flechita.
5: Y José Alberto parece una loja.
0: ¿Una loja?
4: ¿Qué?
5: Una loja. La paleta sí. Esa de agua.
1: Entendí, una loca.
0: Oh, venga, Mauricio, de verdad. No, lo de Mauricio.
5: Mauricio
0: llegó el 8 de junio y era una persona. Hoy es otro.
1: Yo por eso dije, pero ¿qué le dijo? No, hombre.
3: Respeto por José Alberto. Con Mauricio voy a tener que replantear varias cosas. No sé.
4: Mauro, ¿qué le hicieron? ¿Qué le hicieron en Bogotá, Mauro?
0: La verdad, Mauricio es otra persona.
3: Mauricio, me estás poniendo en duda.
0: Mauricio es el falso 9. Uno cree que no iba. Falso 9. Y aparece atacando. Bueno,
4: como Nahuel Bustos anoche, que jugó de falso 9 y la hizo muy bien, y quitó una pelota importante para que Rodallega marcara gol para Santa Fe. Bueno, por el lado de Bucaramanga, el equipo a esta hora ya viaja hacia territorio capitalino, porque mañana 6:10 se enfrenta a Millonarios. El profe Pablo Peirano empieza su era. Hoy Bucaramanga hizo oficial lo que ya habíamos comentado hace un par de semanas atrás, la ida del pelado Gustavo Charrupí, que es propiedad del equipo santandereano, lo ha adquirido el Pachuca de México, el grupo Pachuca, pero lo va a poner en una filial que es el Everton en territorio chileno este primer semestre. Ese es un buen muchacho, aquí tuvo altas y bajas, pero ese es un buen jugador que ojalá le sirva mucho este paso por el fútbol chileno, para que madure, para que aterrice, para que entienda un poco más el sentido colectivo del juego y nos pueda regalar ese maravilloso talento que tiene, porque es un muy buen jugador de fútbol, el pelado Gustavo Charrupí.
0: ¿Para qué está el Atlético Bucaramanga, Coco, en este campeonato?
4: Para pelear.
0: Pero cuando usted dice pelear, es que
4: arriba,
0: al grupo de los ocho.
4: No, más arriba.
0: Estar llegando, arriba. Bueno, recordemos que este campeonato ya se va a jugar con doble cuadrangular.
4: Cuadrangulares, sí. Yo no quiero ser falso profeta, ¿no? Ni más faltaba, ni
0: sí, por acá tenemos uno que se llama Jonathan Vargas.
4: Sí. Ni demasiado ambicioso, ¿no? Pero a mí este Bucaramanga me vende, como dicen los muchachos. Me vende. Tiene una muy buena nómina.
0: Yo no le pregunté a usted, Mauricio, ¿para qué está Deportivo Pereira? Uy, esa cara suya.
1: Para no descender.
0: Esa cara suya es para una portada de una.
1: Mire, lo primero es que estoy de acuerdo
0: de un
1: con
0: drama,
1: Coco.
0: Musidramas.
1: Estoy de acuerdo con Coco y el Bucaramanga. Me parece que es una nómina para pelear, ser protagonista, es decir, no solamente meterse al grupo.
0: Cuando muchas veces dice pelear y competir,
1: sino que es que como
0: sí, el equipo peleó, pero no logró llegar al grupo de los ocho, pero peleó.
1: Por el fútbol colombiano, por el sistema de campeonato y por nuestro nivel, pareciera más complejo meterse al grupo de los ocho. Porque usted se mete al grupo de los ocho y cualquier cosa puede pasar.
4: Cualquier cosa pasa, exacto.
1: Y con la nómina que tiene Bucaramanga, a mí me parece que es una nómina para pelear. No es la nómina de Nacional, no es la nómina de Junior, no es correcto. La nómina de Millonarios, no es la de Santa Fe. Es decir, tiene por lo menos seis equipos por delante en cuanto a nómina como mínimo, pero tiene una nómina para
2: puede pelear, pasar para lo mismo pelear. Del 2024.
4: École cuatro.
2: En que era una nómina de nombres,
0: pero parece que se han movido.
2: Y se engranaron bien con Dudamel y salieron campeones.
1: Y llevaron un buen técnico. No,
4: y hay una, Mauro, hay una sinergia adentro del equipo bonita.
1: Y eso cuenta. Yo
4: no sentí hace rato eso, la rueda de prensa que hubo el día miércoles fue muy afable, mucha química del profe con los muchachos. Bueno, los recién llegados, porque ese día presentaron los 5 recién llegados, todavía falta un nombre. Por ahí dicen que Walmer Pacheco renunció al Pereira, Mauro, y que podrían retomar esas conversaciones porque Bucaramanga ya había conversado con él a mitad de año.
1: No, Walmer está con el Pereira en Villavicencio, él viajó con el Pereira.
2: Muy bien, bueno.
1: Cayó ese mensaje. Le respondo lo
4: no, porque el otro es Luis Manuel Orejuela. Era sí, uno
0: para saludar a Giovanni y preguntarle también a
1: Luis. Lo del Pereira, ¿no? El Pereira está para tratar de sumar punticos, es la realidad. Y ojalá los que más pueda, porque sí es el candidato uno al próximo año perder la categoría.
0: Sí, arranca condicionado. Don Giovanni Cárdenas, uy, mañana buen partido. Mire, el baile baila con el baile empieza con Llaneros, Pereira, Cali, Jaguares. Y mañana tendremos Boyacá, Chico, bueno, aplazado con Nacional, Medellín.
4: Ya empezamos.
0: Pasto, Millonarios a las 6:10 con Bucaramanga y Tolima, buen partido ante Junior. El día sábado a las 8:15.
4: Reeditando final, ¿no?
0: Reeditando la final. Don Giovanni Cárdenas, ¿para qué está el Junior de Barranquilla? ¿Cómo le va?
6: Bien, bien, Camilo. Un abrazo para todos. Pues, ese es un semestre complejo. Complejo porque, a ver, decirle a la gente que vamos por el tricampeonato es bueno. Es un buen mensaje en decir no nos vamos a rendir. Pero es que hay otros equipos que se preparan y han hecho méritos en contrataciones con, por ejemplo, Millonarios para buscar el título, el Nacional con Lucas González, los esfuerzos que hace el América, un Deportivo Cali que siempre será un equipo grande, el Tolima mismo. Entonces, este es un semestre complejo. Yo diría que no nos vamos a conformar con competir, simplemente el Junior va a dar la pelea, hay una buena nómina y ha traído un par de elementos como Fidrisewski y Pablo Ortiz, que no van a poder actuar mañana. Fidrisewski porque tiene un acumulado de cartones amarillos pendientes, y el jugador Pablo Ortiz, que todavía está pendiente de la transferencia internacional. De todas maneras, mañana juega Guillermo Paiva, ese que lo quería el América, que uh-huh. Siempre estuvimos en la línea, de acuerdo a nuestra fuente, que no se iba. Y Paiva será el delantero titular mañana porque no está Fidrisewski. Teófilo Gutiérrez tiene lesión de tobillo, esguince de tobillo, y Muriel con una fecha de sanción por acumulación de amarillas. Luego entonces, era importante decirle a Paiva, no se vaya, aquí se va a necesitar. Y se le dijo y se quedó en el Junior.
0: Si Junior, Giovanni, si Junior no es campeón, si Junior no es campeón, ya voy, José, yo creo que no hay drama, ¿no? Obviamente el hincha quiere más, porque en un tricampeonato, marcar la historia, pero yo creo que el Junior, con la estructura que tiene y con la plática que ya se ganó con los dos últimos títulos, está pensando seriamente en hacer un gran papel en la Copa Libertadores del 2027.
6: Sí, Camilo, no hay drama, Camilo, no hay drama, usted lo ha dicho. Los dirigentes lo han entendido y se van a dar la pela con dos laterales sub-20, sustituto de los laterales de experiencia. Daniel Socarrás por la derecha, que está con selección colombiana, que irá a Centroamericanos, tiene 19 años. Y Fabián Correa, que lo llevan a Ibagué como suplente para el partido de mañana. El titular es Jason Suárez. Entonces, mire usted que Junior está manejando las cosas con relativa calma, haciendo un proceso con jóvenes laterales, madurándolos en este semestre, y así vendrán más. Y un chico, José Munibe, 20 años, delantero, sustituto de Paiva mañana, de manera que le está apostando a potenciar la cantera, mientras el próximo año vendrán dos cancamanes, dos figurotes. Estadio Grande, Metropolitano, que se inaugura.
0: Cancamanes,
6: yo no. Dos cancamanes, anótalo ya. Dos vendrán en el 2027.
4: Yo había escuchado Cajamán, pero.
3: Cajamán. No. Cancamanes son personas importantes, de jefes.
6: Cancamán.
0: Sí, claro. Vargas.
6: Jugador es importante.
0: Ah, bueno, José.
3: La observación que le quería hacer, Camilo. Sí, la observación que quiero hacer es que. A ver, Fidri. Paiva. Teo, Muriel, uh-huh. Ojo.
2: Vaca.
3: Ojo. ¿Y quién falta por ahí?
6: No, Vaca no va más.
3: Vaca ya no, pero esos
0: Vaca
3: cuatro.
0: No va más. Vaca va para Cúcuta. Va a arreglo con Cúcuta, ¿no?
3: Estos cuatro hombres son sinónimo de gol.
0: Todavía no. Cuatro hombres son bravos. Pero José, hay que mirar también quién les lleva la pelota, ¿no?
3: Sí, no, naturalmente. Pero yo veo que
0: son cuatro nombres bravos.
3: Claro, Junior tiene cuatro hombres ahí que todos son sinónimo de gol.
0: Tiene cuatro cancamancitos.
3: Si esos cuatro cancamanes se ponen en su punto, por Dios, las defensas de los demás equipos van a tener trabajo.
6: Esto de Fidriceschi. El rol por el cual trae Alfredo Arias a Fidriceschi es un rol distinto al de Paiva, Muriel y Teo. Porque el rol de Fidriceschi es más de nueve de área. Más de nueve fijando centrales. Nueve en el juego aéreo. Porque si lo va a traer, para que juegue como Teo tirándose atrás. Para que juegue como Paiva tirándose dos metros atrás. O para que juegue como Muriel, no sirve. Entonces,
1: pero Giovanni, yo no vi a Fidriceschi fijando centrales cuando jugó en el Medellín. Si algo se
6: pero
1: se
6: acá es distinto.
1: Claro, pero es que pues uno supone que el técnico lo va a llevar pues
3: basándose pero tiene características para ello,
1: que
3: Mauricio.
1: Uno le ha visto. Puede que sí, pero no, yo la verdad no, así, no lo distinto, vi, no lo vi en esa función en Deportivo Independiente de Medellín. Puede que llegue
6: a ser Junior. Acá lo va a hacer así, Mauro, porque el técnico lo quiso así.
1: Es que yo la verdad no lo vi en esa función en Deportivo Independiente de Medellín.
6: Bueno, vamos a otra faceta. Porque tenías a Brian León que te abría espacios para que tú también interactuaras, es decir, Fidriceschi con León y ser una buena sociedad.
1: Pero en el último semestre ya no estuvo Brian León, igual lo vi en otra función.
6: Bueno, son distintas maneras de jugar y Arias quiere un 9 así de área.
0: Bueno,
6: pero es que no tiene sentido traer un Fidriceschi alejándolo del área. Ni tal vez gol. El rol de Fidri en Junior es gol. No, este semestre es 9 de área.
0: Fue contratado para eso, para hacer goles.
6: Claro.
0: ¿Con qué aspiran o Vargas o para qué están los dos de Bogotá y Nacional?
2: Los tres por el título, dos con necesidades urgentes. Santa Fe y Nacional, Millonarios y Nacional, sobre todo Millonarios en que lleva un año sin pasar ni siquiera a los cuadrangulares. Nacional, que en el año no ha hecho nada, porque eliminado en Suramericana en un partido, es subcampeón en el primer semestre, así que no tiene más opción que ser campeón o campeón. Millonarios, lo mismo. Santa Fe, puede que no le vaya bien en la liga, pero si logra llegar a semifinales de Copa Suramericana puede que equilibre en algo, pero obviamente el deseo siempre es ser campeón. Pero tener Copa Suramericana siempre ilusiona, tener un torneo internacional ilusiona, no como los otros dos que solo tienen lo de la casita.
0: Sí, es cierto. ¿Y los de Cali, José?
3: Mire, el Cali va a empezar hoy, no esta noche. Vamos a empezar a ver si es que ya ha evolucionado en las unidades. Porque es que llama la atención que de los 5 contratados, 4 son para la fase defensiva. O sea, Velasco, Chaverra, Calazán Suárez y José Moya. Los 4 son para el sistema defensivo. Sí, uno veía una deficiencia más en los extremos realmente del Deportivo Cali. Ahora, no sabemos si el profe va a implementar los 3 centrales, los 2 extremos, para que vayan a acompañar más la fase ofensiva. Porque para mí el problema del Cali no era tanto en defensa, era de gol. Le faltó gol al Deportivo Cali por un gol que le faltó, no clasificó a instancias importantes de esta liga pasada. Pero bueno, él quiere asegurar tal vez la fase defensiva, tal vez con Velasco va a encontrar mucha salida, con Chaverra, con el mismo Calazán Suárez. Moya es un central, ¿cierto? Que no va a ir seguramente al ataque sino en la pelota quieta. Entonces, en ese orden de a los 5 que llegaron y por lo que ha dicho él en la evaluación, hablo del técnico. Previo a esta inicio de liga, pues él dice que reforzó el equipo en posiciones donde necesitaba no depender de un jugador porque se lesionaba, porque le mostraron una amarilla o algo por el estilo, que ahí está copado. Entonces, en ese orden de ideas, pues yo veo que para mí hay una especie todavía de deficiencia en cuanto a un extremo, ¿no? Hay que buscar un extremo todavía. Y los lados del América, más o menos parecido, trajo jugadores de todas maneras de un corte combinado. Luis Quiñones es un jugador en extremo en función de ataque. Brian Córdoba es zaguero central. Yanny Quintero es un volante de recuperación. Juan Pablo Montoya es arquero. Yorman Hurtado es el lateral con salida, pero me parece que todavía falta ahí. Falta el 9, así esté Daniel, así esté el mismo Tomás Ángel, ¿cierto? A Daniel Valencia hablo. Y de pronto haya también una especie de cambio, ¿no? Empiezan a aparecer sociedades del medio campo hacia adelante, pero a mí me faltan todavía, creo, me faltan nombres y algunos hombres en los dos equipos.
1: ¿Sabe qué equipo me genera expectativa, Camilo, y de lo que está diciendo José Alberto? El Deportivo Cali.
0: ¿Por qué?
1: Porque es que el Cali mejoró mucho en su fútbol en el remate del campeonato anterior. Yo recuerdo que el Cali estaba perdido. Y el Cali terminó
3: puesto 19,
1: y llegó a la 17. Última fecha peleando incluso meterse al grupo de los 8. Tenía pocas posibilidades, pero llegó con posibilidades.
3: Le faltó un gol, Mauricio.
1: Sí,
3: un punto.
1: Sí, es así. Yo me acuerdo con la ilusión que despertó Rafael Dudamel. Uh-huh. Además, porque lo que genera Dudamel en Deportivo Cali, ¿no? Yo creo que eso también, así como Coco decía que hay un buen ambiente en Bucaramanga, yo siento que Dudamel une en Deportivo Cali. A mí me parece que Johan Martínez tiene que volver a recuperar nivel, eso es una tarea, porque el primer semestre no fue bueno, le había ido mejor en el semestre anterior, pero es un buen jugador. Dineno a mí me parece que sigue siendo un jugador interesante, lo del Titi Rodríguez, que es un hombre que tiene cuota de gol. Yo le tengo fe o al menos expectativa al regreso de un jugador como Nicolás Benedetti.
3: Entonces, al lado de Hurtado, ¿no?
1: Entonces, a mí me genera realmente expectativa de Deportivo Cali. Y Avilés, obviamente, que es cuota de experiencia también, por supuesto.
0: ¿Y el Once Caldas?
1: El Once Caldas también me genera expectativa, sobre todo porque existe o sigue la presión por parte del aficionado del Blanco Blanco. Ya las miradas o la exigencia no está apuntando solamente a Hernán Darío Herrera, donde le dicen que solamente sirve ser campeón, sino que ya la mirada apunta a la dirigencia. De hecho, el martes pasado, en el partido por Copa Colombia, que gana el Deportivo, el Once Caldas a Envigado, la pancarta ya era los dirigentes, diciendo que ganar títulos también da dinero. Pero un equipo que, digamos, mantiene su estructura, y creo que eso es importante, ya hay un trabajo acumulado por parte de Hernán Darío Herrera, tiene una muy buena estructura, tiene un buen arquero como Juan Felipe Parra, tiene un central que llegó de muy buen nivel como lo es Daniel Londoño, de hecho jugó algunos minutos y gustó mucho. En la mitad de la cancha jugadores importantes como Jaime Alvarado, tiene dos muy buenos extremos, está el jugador Dairo Moreno, y llegaron jugadores como Andrés Correa para fortalecer la banda izquierda de lateral, que es una posición que venía flaqueando en el Once Caldas, llegó un extremo como Edwin Torres, del que se espera mucho, por supuesto la presencia de Juan Pablo Nieto. Entonces a mí me parece que es un equipo que, al igual que el Bucaramanga, muy parecido, para incluso pensar pelear un poco más. Y creo que tiene más herramientas este semestre el Once Caldas que el semestre pasado, advirtiendo que se fue un jugador muy importante como Luis El Niche Sánchez.
0: Muy bien, vamos a ver el gol de John Durán.
1: Por favor.
0: El partido amistoso.
2: Contra Belenenses, ¿no?
0: 5-1 ganó el conjunto.
3: La asistencia es muy limpia, la asistencia.
6: Bueno, empezar a hacer.
2: Las dos,
6: goles.
2: Tanto la definición como la asistencia son limpias. Sí,
0: claro. Miremos el gol muy de limpias. John Jader Durán en su debut con el conjunto del Benfica, con la camiseta número 22. En el partido ante Belenenses, en donde se ganó 5-1. El centro es por el costado derecho, la acompaña la jugada. Izquierda. Y en el segundo sector la toca con borde interno.
2: Toca de una.
0: Ojalá le vaya bien.
2: Lo necesitamos.
0: Ojalá le vaya bien.
3: La asistencia es nítida.
0: Por el otro costado y aparece ahí con el número 22. Excelsa.
1: Y también hizo asistencia, a propósito.
0: Sí, también hizo asistencia.
1: Gol y asistencia de John Jader Durán.
0: Bueno,
3: todo esto le sirve.
6: Hay que recuperarlo.
3: En las últimas horas habló alguien del vestuario, ¿no? Donde estuvo. Y no lo dejan bien parado.
0: Sí, por eso ojalá él tiene que cambiar muchas cosas en cuanto a imagen, actuaciones y de su vida personal. Don Santiago Pardo, ¿cómo le va? Yo no entiendo por qué usted le dice aretes.
7: Camilo, buenas tardes, Mauro.
2: Juan Sebastián. Tiene tres de allá. Cuatro.
7: Sí, tres y
2: uno.
7: Y antes tenía otros dos acá.
0: ¿Y dónde más tiene?
7: Después le muestro.
0: En el ombligo puede ser, ¿no?
7: Sí, no, también.
0: No, pero no hay necesidad.
7: No, ahora.
2: No, pero si tienen el ombligo, se apaga y vámonos.
0: Tienen una tetilla. Bueno, usted estuvo ayer en una reunión muy interesante que tiene que ver con el grupo del G8, en donde habló precisamente el abogado José Bonilla, ya lo vamos a escuchar. Pero ¿cuáles fueron las conclusiones? Hablemos un poco de lo que se centró la reunión.
7: Camilo, yo creo que fue muy claro el abogado, Joe Bonilla. Al principio de la reunión, él dijo, esta reunión es para aclarar los puntos del comunicado, porque sabemos que los 8 equipos sacaron un comunicado, pero que dejaba en el aire muchas cosas. Lo primero que hizo fue decir cuál es el modelo. Hicieron un estudio, lo decía, analizaron muchas ligas del mundo, analizaron cómo se distribuía, y ellos van a presentar una propuesta el próximo miércoles 29 de julio en la asamblea, y ya tienen un modelo, y ya mostró la propuesta. La podemos escuchar, que es la propuesta y el modelo que ellos creen que es el indicado para la distribución de los derechos de televisión del fútbol colombiano.
0: Ya tienen todo montado, escuchamos a Joe Bonilla.
8: Uno de los modelos que más ha logrado el consenso al interior del grupo de los ocho y que ha sido informado a la DIMAYOR es el que contempla mantener la forma en la que se está distribuyendo los ingresos actualmente hasta en un 50%. Esto es, bajo un esquema de distribución igualitaria entre los clubes clase A, que contiene una distribución porcentual para los clubes clase B, lo que garantiza una base económica para todos los clubes en nuestro país, y destinar la otra mitad a criterios objetivos relacionados con el mérito deportivo y otras variables como por ejemplo la capacidad de generar valor agregado a nuestro fútbol profesional colombiano. El grupo de los ocho considera indispensable que antes de iniciar la negociación de un nuevo ciclo de derechos de transmisión, los 36 clubes afiliados adelanten esa discusión desde el punto de vista institucional. Mientras que esa discusión no tenga lugar y no se llegue a un consenso alrededor de esas premisas, el grupo de los ocho ha decidido no autorizar el uso de su imagen y de sus derechos intangibles en cualquier proceso relacionado con ese nuevo ciclo de negociación de los derechos de televisión.
7: Camilo, creo que queda muy claro la propuesta. También queda claro qué pasa si no se llega a un consenso, que eso es algo fundamental que me parece, que es, yo no estoy de acuerdo, no llegamos a un consenso, por favor no use mis derechos, no negocie con los míos.
0: Muy bien.
7: Eso es lo más claro. Y o sea, lo último es que, además de esto, el abogado dijo que esta negociación no afecta al campeonato. Ellos no van a hacer un paro, no van a decir no me presento, nada.
0: Lo que quieren afectar es el otro.
2: Claro, exactamente.
7: Lo que ellos quieren es dialogar, y también hizo énfasis en que este es un punto de partida, que están abiertos al diálogo y que no tienen una posición como quieta. O sea, ellos dicen estos son mis puntos y ya no, sino que están abiertos a negociación y que ellos esperan no llegar a una votación porque saben que pierden. Saben que esta propuesta es muy clara.
2: Pero si llegan a la votación...
7: pierden.
2: No, van a perder, pero ellos ya dijeron.
0: No,
2: pero
0: no
2: mis derechos no
0: sí,
2: los utilizan.
0: Es que ¿sabe qué entendía yo hoy para ir con todos y analizar lo que dijo el abogado? Que nosotros tenemos acá metido el cuento, es que es votación, No, la votación es una cosa para otros temas, pero la situación individual de los derechos,
2: claro,
0: de imagen de todos y cada uno de ellos,
2: claro,
0: es un tema independiente.
2: Y se supone que van estos ocho, más Barranquilla, más Tolima,
0: sí, Tolima,
2: Bucaramanga, Cartagena no, me dijeron, Cundinamarca,
4: Inter,
2: no, ay, me no. Dijeron otro, Tigres, también votaría en el G,
0: eso
2: hay unos de la B que hacen caso a los de la A.
7: Eso es importante lo que dice Juan Sebastián, porque el abogado no quiso decir nombres, pero él dijo, sí, ya hubo conversaciones informales con equipos, que obviamente necesitan apoyo, porque saben que, otra vez hago énfasis,
0: lo que he hecho,
7: si no van a votación, pierden, pero ellos ya hablaron y también hablaron con la DIMAYOR. Entonces, lo que ellos dicen, este es un punto de partida para negociar y hablemos, pero yo no me muevo de lo que quiero.
0: Muy bien, Santiago, gracias.
7: Y bueno, por último, sí. Dijo que él no, en la propuesta decía porcentajes, ellos no van a dar valores, sino porcentajes. Uh-huh. No se van a sentar
2: sobre... Ah, sí, porque no se sabe tampoco, ¿no?
7: Claro. Decía allá... Pero... Ojo que pero las cifras no son no oficiales, decía, un periodista decía, 1.2 claro. millones reciben todos, y el abogado decía, nosotros no, claro, somos, es que no decimos cifras,
2: es son lo de porcentuales. Hoy. Claro. Ese 1.2 claro. Es hoy con el contrato claro. Actual.
7: Ellos pero, quieren pero decir, nos sí movemos sobre porcentajes.
3: Santiago, pero nosotros sí podemos hacer un ejercicio para que la gente pues la dijera, ¿no? Es, digamos que hacen un contrato nuevo por 100 millones de dólares, ¿cierto? Digámoslo así,
7: sí.
3: 100 millones de dólares. Lo que plantean los ocho es, de esos 100 millones de dólares... 50 millones de dólares los vamos a repartir en partes iguales para todos, ¿cierto?
2: No.
3: Así es.
2: No.
7: Clase A. Clase
2: A. Sí, no, diría Vargas.
3: Por eso 50%.
2: Claro, pero ese 50% bajo lo de hoy. Ajá. Que los de clase A reciben la misma plata y los de clase B reciben la misma plata.
3: Ah, perfecto. Y el otro 50% ya entonces es cuando unen los criterios. A ver, uh-huh. El mérito deportivo que dicen, sí. ¿Cierto? Seguramente sí. Es el escalafón donde se ubicaron al terminar la temporada.
2: Campeones,
7: el equipo que hacen.
3: Exacto.
7: Ajá. Torneo internacional.
3: ¿Cuánto incluye, Correo, ¿cuánto influyen en que haya mayor sintonía de televisión, que llame más la atención? Estamos totalmente de acuerdo, ¿cierto? En eso. Entonces queda claro, con cifras lo podemos decir así. Entonces, 50 millones para repartir clase A, clase B, como se hace hoy, y los otros 50 ya con esas otras variables.
7: Y lo que buscan ellos es una liga más competitiva. Si yo sé que no me van a dar la plata que recibí antes, pues tengo que competir para ese porcentaje que me den la plata a mí.
3: Exacto. Claro, no, y Coco decía en estos días, es que no le pueden quitar un derecho ya ganado, por eso ellos dicen que un porcentaje, ¿cierto?, 50% igualitario, porque hay equipos que desaparecerían, si no les dan eso, ténganlo por seguro, desaparecen.
4: Además, una simple queja ante las supersociedades desbarataría eso de una vez, o sea, son derechos adquiridos ya.
2: Sí, no, pero no se puede bajar de esa cifra.
4: Por eso yo les decía que de aquí en adelante lo que la DIMAYOR tiene que ofrecerle a esos equipos pequeños es una serie de gabelas para que no se sientan afectados en sus ingresos.
2: Pero es que no va a haber, Coco, porque si les aseguran ya su dinero base, ya ellos se supone que sobreviven con eso, porque es que
1: el mínimo vital del que se está hablando.
2: Exactamente,
1: ¿no?
2: Salió a decir alguien, algún presidente, que si pasara desaparecerían esos equipos, eso es carreta.
4: No, de acuerdo. No,
2: obviamente, con esa base, pues no pasa. No,
1: con esa base.
2: Pero si un equipo como Orso Marzo le dicen que por meterse a los 8 le dan $150,000, por poner un ejemplo, pues de pronto el señor se motiva y dice, tratemos de hacer el esfuerzo y nos ganamos 150,000, 200,000, bueno, la cifra que pongan.
0: Ya van a pensar más en negocios.
2: ¿Motivan el tema deportivo?
0: Sí, ahora, Valdez.
3: Ahora, lo que hay que dejar claro, Camilo, es que este grupo de 8 equipos no es que quieran acabar con el fútbol colombiano.
0: No. Ellos buscan una mejora
3: buscan mejorías, exactamente. Y no pueden partiendo armar tolda aparte, como la gente está diciendo. No, que es que arman tolda aparte. No, señor. Los que están en una entidad afiliados como la DIMAYOR deben permanecer allí.
0: Ojo un tema, porque vuelvo a lo mismo. La empresa que vaya a querer comprar los derechos del fútbol colombiano, llámese Win, llámese Disney, llámese la que sea, BBC, Netflix.
3: Los tres amigos televisión.
0: Sí, cualquier cosa. La que quiera comprar los derechos de. Digo, bueno, tengo la plata acá. DIMAYOR, solucióneme el chicharrón de los 8 grandes del fútbol colombiano que no quieren ceder esos derechos deportivos y arrancamos. No, que es que espere, que juegue, que lo otro, que no sé qué. Eso sí puede, de cierta manera, Vargas, torpedear la negociación.
2: Totalmente, claro, porque no saben a hoy que los que vendan vayan metidos en el paquete. Por eso, clave la asamblea del miércoles. A ver si el miércoles ya hay un consenso y que puedan decir, ya listo, mire, arreglamos y efectivamente la nueva distribución de derechos van a ser de esta manera y ya tenemos 1, 2, 10, 5 o ninguna propuesta para el 2027 a partir de ahí. Porque es que, dígame usted, ¿quién? ¿Usted, Camilo Pinto Televisión, cómo va a ofrecer lo que sea si no sabe que va a tener a los grandes?
0: Los más atractivos del cuento. Santiago, antes de liberarlo, porque es que escuché también que los clubes quieren tener el derecho de manejar algunos con sus redes sociales algún tipo de transmisiones. ¿Ese tema lo tocaron?
7: No lo tocaron, pero fue muy claro que es los derechos intangibles, que esos son los derechos que ellos quieren adquirir. Entonces, cuando esos 8 equipos no llegan a un consenso, a partir de ahí, o pueden hacer paquetes, digamos, Nacional Millonarios, me voy con Disney, o ellos mismos ya tienen su canal de YouTube, pueden transmitir sus partidos bajo una membresía y quien los quiera ver, pague. Claro.
2: ¿Cómo me repite eso?
7: Sí, me perdí. Hay algo que son los derechos intangibles, ¿no? Que mencionaba el abogado, es como los derechos de imagen que tiene el equipo que le pertenecen a Win en este momento. Si los equipos dicen, esos 8 dicen, no quiero, ellos pueden decir, yo negocio Millonario solo con Disney.
2: O sea, uno les transmite partidos, pero los derechos, otros derechos serían para otra empresa.
0: Como temas de redes sociales y eso.
7: Redes sociales. Entonces ellos dicen, yo puedo hacer paquetes de 4 y 4. Los 8 equipos y se los da Disney uno. O cada uno vaya y busque.
1: El tema es que el que termina perdiendo es el público, porque
4: yo no sé hasta dónde eso
1: le tocaría al público entonces hacer 10 suscripciones.
0: No, pero yo no creo,
1: 12
0: Mauricio,
1: suscripciones porque hay públicos para poder ver los equipos.
0: Un pelado como este, yo no creo que se vaya a ver un
7: y ahí está complejo. La incógnita de lo que dice Coco es, ¿los equipos son capaces de aguantar eso de cada uno hacer su negocio aparte? Yo creo que no es así, y para mí no debe ser así, por eso tienen que llegar a un consenso, porque se complica mucho.
4: Pero además hoy legalmente eso no es viable.
0: Yo no sé, a mí alguien esta semana me lo decía, que ellos quieren explotar esa parte porque hay equipos en Europa que lo hacen. Y por ejemplo, me ponía de ejemplo que
3: Atlético. Pero no los partidos, Camilo. No, los
0: no,
3: partidos.
0: No los partidos, pero sí.
3: Son entrenamientos, entrevistas,
0: reaccionar a los partidos.
2: Claro, lo que estaba diciendo, los intangibles.
0: Los intangibles. Por ejemplo, Atlético Nacional, yo no sé si lo hizo en estas finales, hacía un live en Instagram desde el camerino cuando estaban calentando y eran las propias redes del club. Esa era una vaina descomunal, la gente que se sumaba a verlos o cuando terminaban los partidos. Entiendo que es quieren que también capitalizar si más, eso.
2: No, es que eso es sencillo. Uh-huh. Lo de hoy, están pagando por ese tipo de derechos 10 pesos y saben que les van a pagar 10 pesos y les quitamos eso y a la siguiente empresa le puedo cobrar 5 más por esos mismos Platica derechos,
0: que entra. Van a hacerlo. Y si aparte de eso monetizo mis redes, pues mucho más. Entonces es...
6: Obviamente. Yo tengo esta sensación.
2: ¿Cuál?
6: Lo primero que quiero enviarle el mensaje al grupo de los 8 es, miren bien lo que están haciendo. El amor al dinero es
2: rey de todos. ¿Usted cree que están fallando ahí?
0: El amor al dinero es lo que mueve el fútbol.
2: No, para ir en cada punto, hablando de cada uno de sus puntos.
6: No, no, pero es que tampoco voy a hacer un unísono aquí, no, esto no es un monólogo. Lo que quiero ser breve es que miren bien cómo van a negociar. Porque el tema de la televisión, ahora, después del tema de las redes y demás, es que se ha vuelto seducible y la gallinita de los huevos de oro para los clubes. Antes no la tenían clara. Por eso se sintieron cocoteados, así, lo cocotearon porque dijeron, estamos dejando de percibir un billete. Cuando abrieron los ojos se dieron cuenta. Ahora les quiero decir, miren bien lo que van a hacer, porque una vez firmado lo que tengan que firmar, no hay vuelta atrás, porque todos están pensando en un billete y el billetal y el billetal. Ojo con el tema de esto, que esto no es fácil, redes, manejo de imagen, los intangibles, el billete. Lo mejor sería que en el fútbol colombiano el rendimiento deportivo, ese, el que hay que cobrar, el billete, el equipo grande que esté liderando, los grandes que estén en buena posición y los que marquen bastante rating en televisión son los que ganan un billete largo. Aquellos que no invitan a 3-4 gatos al estadio, eso no sirve. Los que no mueven rating de televisión, no sirve. Esto se tiene que concentrar con los que más venden, los que más arraigo tienen.
4: Y en suscripción, no Junior,
6: en sintonía,
4: dejó
6: de
4: en todo.
6: No, yo no estoy hablando de aficionados. Junior es un equipo que sí vende. Hay otros que no venden, que están preocupados porque le van a quitar la gallinita de los huevos de oro. Que piensen bien lo que van a hacer, porque después de firmado no hay vuelta atrás.
2: Bueno, ya la, que la terminó, hay espere.
9: Hay un tema de lo que decían de los intangibles y cómo funciona en otros países. El ejemplo fue el gol que acabamos de ver de John Jader Durán.
2: Sí, la red de Benfica,
9: que la grabación equipos, está en exacto, el terreno. Los propios equipos instalan sus cámaras móviles alrededor del estadio. Ellos no pueden transmitir en vivo, pero sí automáticamente pueden coger esa imagen y
0: es subirla una posición de una privilegiadísima
9: vez a sus redes sociales, okay. Cosa que con las canales de televisión no se puede hacer porque no se puede usar por temas de imagen. Todo el mundo puede tomar esas imágenes sin ningún inconveniente.
0: Yo le hago una pregunta.
9: Le van a bajar un video, no le van a banear nada en sus cuentas de YouTube.
2: ¿Y si se les monetiza el canal?
0: Claro,
9: ya cuánta gente no ha visto el gol. Entonces se monetiza el canal del equipo y aparte se monetizan las redes del equipo que tienen mucho más alcance que los mismos derechos de televisión.
2: Puede que no los vendan, que los mantenga el equipo y no se los vendan esa de los derechos.
9: Me permitas, yo le hago pueden hacer un poco como hicieron ahorita en el Mundial. La transmisión del partido se hacía por los canales oficiales y automáticamente se acaba el partido, estaba subida en el canal de YouTube de la FIFA el partido completo.
0: Sí,
9: eso lo hacían. Entonces ahí se puede usar. Ellos hacen muchas veces así, uno encuentra en Portugal muchas veces el partido completo en algunos equipos, los más grandes, para que uno pueda volver a verlo, así Sport TV, que es el canal oficial en Portugal, tenga los derechos de televisión.
7: Camilo, y ahorita el partido Universitario Millonarios tocaba pagar para ver el partido en el canal de YouTube de Universitario. Pagar 18 mil pesos.
2: Entiendo que ya lo hizo en la presentación,
0: ¿se marcaba o no fue? Entiendo que quieren llegar a eso. Ahora, Vargas, usted fue privilegiado porque Caracol por primera vez en la historia, en los mundiales, tuvo un puesto de transmisión ahí en la parte baja, cerca al arco. Digamos, si usted como Vargas saca y graba el gol de Daniel Muñoz, por ejemplo, y lo sube, ¿lo podría hacer o lo tiene que hacer en las redes de Caracol?
2: No.
0: ¿O ninguna
9: lo No, ninguna.
2: No, pero yo sí podía subirlo.
9: No.
2: En mis redes.
9: No.
0: ¿Tampoco?
9: Para tema de monetización no se puede hacer. O sea, nada no se puede hacer para tema de monetización.
2: Nada que los de Caracol sí entraban y cortaban de una y los sancionaban.
0: Pero si usted lo sube a un estado a decir...
9: La idea es precisamente eso. Que el hincha del común puede utilizar todo ese material sin ningún inconveniente como está en este momento, porque hay derechos de televisión. Entonces, ¿qué pasa? El canal tiene su propia gente, lo distribuye y el hincha puede hacer, pues, con ese material, digamos que lo puede utilizar. Sin
0: está, lo que pasa es que los directivos están viendo otro nicho de negocio en ese...
2: Otra plata.
0: En ese,
2: otra plata. El señor Giovanni decía que miren bien lo que hacen, que miren bien lo que firman.
0: Decía Cocoteado y Mancancán, creo.
2: ¿Por
0: que
2: otro, qué? Esas ¿por dos. Qué que miren bien? Si usted al final da la razón de lo que están haciendo los del G8. O sea, usted pregunta y también se responde.
6: Yo creo que no la tienen tan clara, porque de tantos porcentajes es difícil cuadrar 8 en una foto. Eso no es fácil ponerse de acuerdo en cuanto a porcentaje. Pero, eso no. No
2: pero lo veo si tan todavía claro. no se sabe qué dinero va a llegar. No, la idea es...
0: Por eso, pero... Por eso estudiaron los modelos, Giovanni. Claro, por eso es que hicieron la propuesta, estudiaron los modelos.
1: Ellos ya tienen listo eso.
0: Sí, ellos ya ayer nos mostraron la propuesta, el modelo que estudiaron.
4: Giovanni, acuérdese que de este tema venimos hablando hace más de 6 años. Es más, desde el mismo momento en que se está haciendo el pague por ver en Colombia, en la televisión, ellos se dieron cuenta hace mucho rato que lo que vendieron inicialmente fue demasiado barato. Y ya cuando quisieron cobrar de más, yo, venga, ya tenemos esto firmado. Hasta que esto no se acabe, no se puede. Hasta que esto no se...
2: Hasta que no llegue el 31 de diciembre.
4: Entonces, lo que ellos tienen claro ahora es... Porque ya hay empresas que están dispuestas a poner lo que esa gente cree que vale el fútbol colombiano. Ese es el tema, porque ya hay clientes que están dispuestos a ofertar lo que este grupo de 8 tiene claro que puede llegar el negocio.
0: Es que a mí se me suena muy parecido a esto que yo he repetido durante estos días mucho. Inglaterra, 50% se reparte entre los 20 clubes exactamente de la misma manera. 25% se distribuye según la posición final en la tabla. Eso pero, se llaman
4: mérito deportivo. Escúchese usted mismo. Los 20 clubes.
0: Uh-huh. El campeón recibe no la mayor la cantidad y el último la menor.
2: Con una escala acá es solo lo que esa claridad de Coco está bien. Bueno, sí, acá son solo 20. El tema es que acá toca empezar a repartir porque de entrada por 36.
4: Y el 25. Porque allá la Champions
6: ponga,
4: y la
6: venden aparte. Póngase de acuerdo, a ver.
0: Y el último 25.
6: Ponga de acuerdo a los de la B con los de la A para repartirse porcentaje, pónganlo.
0: Pero es que ahí pero,
6: de la,
0: es, por eso la es la base llorona, solidaria de que la dice el abogado.
6: Montan la
0: eso,
6: llorona.
2: Pero ¿por qué van a montar llorona, Giovanni, si hombre, van a recibir el mismo dinero que están recibiendo no, actualmente?
0: Esa es la base solidaria.
6: Espera.
0: Ese 50%,
6: espera.
0: ¿Sí?
6: Sí, claro, esa es la base solidaria para todos. No, no se van a quedar conformes. No, porque ellos no pueden decir, bueno porque tiene... entonces yo recibo ese cocotazo y ustedes van a recibir un poquito más.
0: No,
6: es
0: pero
6: que claro, pero Giovanni, ¿sabe cómo es
0: debe,
6: eso?
0: Giovanni, debe salir
6: una díselo a Eduardo Dávila, corre.
3: Camilo, solo una cosa.
6: Díselo
3: solo
6: a Eduardo Dávila del Unión.
2: Ah, no, ¿cómo no? Recibiendo 1.200.000 de Giovanni, recluido perdón. En casa por cárcel. Recibiendo todo ese platal y le invierte al equipo 250.000 dólares, recibiendo $1 millón, sabroso.
3: No mezcle eso. Toda negociación,
2: no, eso una cosa no quita la otra, eso dijo escúcheme, la justicia.
3: En toda negociación hay una oferta y luego hay una, se espera una contraoferta, siempre que haya, entonces ya este grupo, el grupo de los 8, presentó su propuesta, ¿cierto? Su propuesta, ahora falta que hagan la contrapropuesta, que digan, mire, lo que ustedes presentaron nos parece que tal cosa está bien, pero también. Tal otra no, ajustémosla. Y entonces empiezan a llegar
2: no el 50, sino
3: ahora,
2: el 60.
3: No vayamos a caer, Giovanni, con el cuento de cierto personaje por ahí que habló de la codicia, que por eso fue que se perdió la actuación deportiva, por la codicia. No, eso es otro cuento. No,
0: no pero
3: hay que, de todas maneras, decirle al fútbol colombiano, se necesita mejorar muchos aspectos en el fútbol profesional
2: este
3: colombiano, que sea atractivo. Que sea porque, muy
0: mire,
3: atractivo.
0: Yo le voy a dar un ejemplo.
3: Y eso hace parte, perdónenme, para mejorar esa parte, hay que naturalmente la parte económica tenerla sólida, pero claro. Que no se vayan a quedar únicamente con que se mejoraron las condiciones económicas y las condiciones de mejoramiento del espectáculo como tal para el público, para poderlo vender al exterior, etcétera, no mejoraron, porque si mejora todo esto, el fútbol no solamente se queda viéndose aquí en Colombia, el fútbol se vuelve atractivo colombiano para el exterior, que hoy día no lo es.
0: Mire, y una cosa, yo entiendo que esa base solidaria puede ser arrancar del 50%, pero si usted un señor como Eduardo Dávila o cualquier directivo del equipo de la B le dicen, señor, si usted o su equipo va a ingresar al grupo de los 8 y va a pelear en la final de esa que se juega en junio y que no da clasificación, puede que no clasifique, pero se le va a entregar un mayor dinero si se en lugar de quedar por allá décimo, 11, 12, y no pelar nada en la B, porque los de la B están en una zona de confort debido a que no hay ascenso ni descenso con la C, pues hombre, yo creo que como directivo, lo que decíamos cuando arrancamos el programa, le voy a meter billete, voy a moverme con los municipios, con los patrocinadores, a ver si logro ese billetico de más aparte de ese 50%.
2: Y no solo con, no lo mueva por patrocinadores, si al de Orso Marzo y Boca Juniors le dicen, si usted entra al grupo, a todos los que entren en el grupo de los 8 de la B les van a dar
0: tanto,
2: $150,000. Pues no,
1: ahí está el mérito deportivo, ¿no? Ahí está el mérito deportivo que incentiva de hecho a los equipos que habitualmente no contratan bien, no hacen inversión.
2: Si es campeón, pues de pronto le dan otra plata.
1: Imagínese, claro.
10: Ahora, el valor agregado al fútbol colombiano, eso especificó el abogado. A valor agregado a la liga colombiana.
1: Es que indefectiblemente ahí va a aumentar el nivel deportivo, porque los chicos van a querer mejorar su rendimiento y los grandes no van a querer aflojar tampoco.
0: Muy bien. Bueno,
4: mire, eso es tan fácil, Camilo, que es como el que el ejecutivo comercial de una empresa cualquiera le ponen unas metas y sobre estas metas usted se va a ganar esto de básico y estas comisiones, y en la medida en que usted
1: suba, y Coco sí que sabe de eso, ¿no?
4: Suba la meta. Y sí, suba la meta, manga, por pues ejemplo. Va ganando más platica, mano. Así es, así tiene que ser. Así
3: pero hay que mejorar el espectáculo.
0: No, total.
4: Acuerdo,
0: no,
4: que mejorar total, el espectáculo. Total. Es que eso se para tiene que ser mejor producto. Y eso tiene que redundar, José, en la contratación de mejores jugadores.
0: ¿Sabe qué idea de negocio se me acaba de ocurrir? Si yo fuera
2: ¿qué emprendimiento va a hacer?
0: No, usted mira que a los equipos les dicen, y lo digo exactamente por el Tolima, les vamos a dar, ¿cuánto les dan por partido local en la Libertadores, en la fase de grupos?
2: Uy, por
0: creo que son
2: un millón. Cien, o sea, son 3 millones.
0: Un millón. Creo que es un millón.
2: Un millón de dólares.
0: Pero
2: más el incentivo
1: de millones, si ganan. 500 mil dólares por la fase de grupos.
2: Sí, claro. Exacto. Y si ganan, les dan 150, un agregado.
0: Pero hay algo que de pronto la gente no sabe, y quizás muchos de mis compañeros en esta mesa de trabajo y en las ciudades lo saben. Que está, digamos, el millón. Y entonces llega la visita de la Conmebol. Venga, no tienen internet, 10 mil menos.
1: Empieza a sacar.
0: El camerino no está apto. Y empieza las tarjetas amarillas, y ya de ese millón ya no se recibe tanto, porque es que resulta que no había agua caliente, la iluminación, buscan lo que sea.
3: No, sí, las
0: si la Dimayor es sabia, si la Dimayor es sabia, José, y les dice, bueno, vamos a mejorar el espectáculo, listo, estamos todos de acuerdo. Los estadios, la gramilla, la iluminación, hermano, eso, si no cumple correcto. Con todo eso, pues empezamos a restar de la platica de la televisión para motivar a los propios clubes a que total. Tengan lo que está diciendo José Alberto, que
2: es un ascensor a los dueños de
4: que
2: los
4: el ascensor
2: estadios,
4: no ajá. sirve, que el ascensor
3: del estadio
4: no
3: sirve. En Cali lleva 2 años más o menos el ascensor, pero no es problema del equipo, ojo con eso también, ¿no?
0: De la alcaldía.
3: Los estadios en Colombia, el único estadio que es del cual es propietario un equipo es el Deportivo Cali. El resto pertenecen a las municipalidades.
2: Claro, pero ahí, José,
3: el municipio tiene que colaborar. Y hay quienes
2: exoneran. Eso se han aprovechado los administradores que saben que los equipos lo necesitan sí o sí, entonces les desembolsan el dinero y ellos, el ascensor no funciona, el internet a medias, los baños más o menos, los camerinos regularetes, el agua, así, porque saben de la necesidad de los equipos, porque no pueden decir, no juego en su estadio y me voy para otra ciudad.
4: Sí. Ay, Varguitas.
2: Sí, ese es un gran problema y son cositas que toca ir mejorando sí o sí.
6: Pero usted cree que en la próxima reunión hoy. En la próxima reunión todo
0: miércoles
6: quedará
0: 29,
6: claro, ¿no? Dimayor, pero sí, esperamos que todo quede claro hoy, ¿verdad?
0: No, yo creo que se va a dar un primer paso. Yo no creo que eso se vaya
2: pues
0: a
2: es que se tiene fácil. No, y es que es que les toca. Uh-huh. Ahí sí, perdón con los dirigentes, pero si tienen vuelo a las 4 de la tarde, hermano, empiécelo a posponer porque también piense un poquito en lo que se va a hacer. Y porque, es meterle, porque, Vargas, porque si todos no llegan claro, con el afán de, ay, ya es de la mañana y empiezan, uy, a la 1 tengo vuelo.
0: Votamos.
6: Si no queda claro, podríamos ver situaciones en las que Junior versus Inter de Bogotá, Inter de local, y ese partido no lo transmitirían entonces.
0: Sí, pero es que yo no voy como dueño...
2: Pero
0: empresa,
2: es que ¿quién va a comprar eso, Giovanni?
0: Empresa que eso, voy a poner un billete sobre la mano.
2: Es que yo primero no tienen que solucionar esto y después ir a decirle a la empresa.
3: Hay un contrato vigente ganador. Todavía.
2: Claro, no. Acá nos tenemos que meter en la cabeza. Es que esto
0: estamos
2: es primero
0: hablando
2: de
0: primero de enero 2027.
2: La final se va a cumplir. Sí. Todo se va a cumplir en 2026. Este todo es primero todavía. De enero. ¿Quién va a ofrecer si no tiene claro los equipos que le van a prender el
0: plazo,
2: televisor?
0: ¿Hasta cuándo el plazo de contestar la oferta que ya se hizo?
2: Lo que nosotros
4: septiembre 30.
2: Nosotros bueno. No, pero Coco en el que pasamos qué día decía que el primero de julio ya le pasaban al actual operador. Uh-huh. ¿Cuál es la oferta que tienen
4: Por eso, tiene dos meses.
2: La Di Mayor, y ahí tienen 60 días, entonces sería 30 de agosto.
11: Julio, no, eso primero, tiene que
12: arreglarlo,
11: julio primero.
12: No puede llegar a diciembre con una incertidumbre terrible de lo que va a pasar el próximo año. Pero eso primero, tiene que quedar arreglado en este
2: tiempo. Yo le digo, Giovanni. Claro, y si se mantienen con los mismos actuales, pues no va a haber problema, porque sigue. Pero si es uno nuevo,
12: me dicen que es la mejor oferta, Sebastián.
2: Claro.
12: Me dicen que es la mejor propuesta que hay hasta ahora.
2: Claro, pero ellos la hicieron con Nacional Millonarios América. Ahora toca ver si se mantienen.
0: Eso va a variar. Ahora, yo le digo una cosa, yo no, y ojalá me esté equivocando y ojalá todo se solucione, pero yo no soy tan optimista de que con tantos intereses puestos sobre la mesa y con tantos porcentajes y tanta letra menuda, porque ya es muy diferente negociar un contrato de televisión en el 2026 a hacerlo como se hacía hace 20 años en muchos aspectos y por los canales de difusión y tantas cosas que hay. Yo no creo que todo se vaya a solucionar en la asamblea extraordinaria del próximo día miércoles. Yo creo que va a ser un primer paso en donde se van a sentar posturas, y ahí sí, como dice Vargas, los directivos
11: van a nombrar una comisión.
0: Van a tener que nombrar una comisión y los directivos sacar mucho más tiempito para sentarse.
2: No va a pasar nada, porque cada vez que nombre una comisión no pasa nada.
4: Sentarse, si quiere dilatar un tema, nombre una
2: comisión. No, y muy seguramente van a hacer eso. Se los aseguro. Listo, entonces pero, tres del G8 y tres de los otros, y ellos que arreglen.
11: Pero muchachos, que hay que enfatizar algo y decirle a nuestra audiencia, tanto en radio como en las redes sociales. El problema no es de la televisión.
2: El problema es
11: la
2: no es del canal actual, ni el futuro, no canal, ni nada. No.
11: Ni el canal que lo llegue, hace ni mayor. Los cinco que lleguen, no. La situación
12: el tema es
11: la,
12: el billete.
11: Ellos están hablando es la distribución de ese dinero cual se capte. Billetico. Ahora, que se haga una negociación más alta o igual o en poco porcentaje, eso ya es independiente. El tema central aquí, el quiz del asunto, es la distribución de esos recursos que se recogen por la transmisión. Ese es el punto. No le vayan a echar la culpa ahora al periodismo, al canal X o al canal Y, al canal Z. No, no es el problema, es del canal ni los que transmiten. El problema es de cómo se distribuye ese dinero, ¿eh? Y eso lo hacen los clubes a través de una organización donde están reunidos que se llama Di Mayor. Ese es el punto.
12: Yo creo que los pequeños también van a aceptar o van a querer, bueno, dame un poquito de ese pudín que viene. No me vaya a dejar lo mismo y me vienes aquí a endulzar con el porcentaje y tal, si me meto o no. Sí,
0: pero te vamos a dejar lo mismo, pero trabaja un poquito más en la parte deportiva para que ganes más.
12: Vas a ganar tú más que yo, está bien. Pero no me vas a dar
0: lo más que tú, porque me sigues más que tú.
2: Entonces que Nacional va a ganar lo mismo Orso Marzo.
12: No, va.
2: Por eso
12: está claro, no debe.
2: Por eso es que acá se tiene que meter ese mérito. Por ejemplo, ¿qué ha hecho Orso Marzo que usted se acuerde en el fútbol colombiano?
12: No, Vargas, yo estoy de acuerdo contigo. Pero yo creo, y la sensación que tengo es que los pequeños
2: no van a tener como ganas de que los
12: me dejan lo mismo. No, pero ellos van a pedir, es que todo el mundo pide, Juan
2: Sebastián. Claro, estoy de acuerdo. Sí,
12: a la hora que le muestren la cifra, esa es la cifra nueva. Bueno, entonces dame un poquito más. Sí, que tú tienes que ganar más, sí, pero a mí no me vas a dejar lo mismo. Dame un poquito más. Y ahí es donde viene la rebelión de los chicos. Porque yo sé que no van a quedarse con que, listo, me quedo con lo mismo y después me das un incentivo. Olvídate, la gente tiende a pedir más. Siempre. Yo
4: tengo un amigo profesor que dice, hay que pedir, lo máximo que le pueden decir es que no.
0: Sí, eso es cierto. Bueno,
2: Laura, además, ¿quién va a comprar para ver a esos chiquitos?
0: No, es difícil.
2: Ese Laura, es el problema,
0: Cayo. Y así va a ser.
4: Pero
0: así
4: el
0: va
4: sartén ser. Lo tienen los chiquitos.
2: No, yo creo que esta vez lo tienen los grandes.
0: Yo creo que esta vez, terminando el contrato.
2: Claro, es diferente.
0: Es diferente porque ya no se va
2: a vender. No llegó un contrato
0: y
2: me voy. No
0: los chiquitos. Y ahí se va. Y si no,
4: ¿dónde va?
0: Y si no cuadran
2: ese. Algo pasará. Y nadie les compra eso y no les llegan ni siquiera los $600,000.
4: Y se joden todos.
0: Por eso.
4: Exactamente. ¿Y quién pierde más?
0: Como dicen en el Valle.
4: Orso Marzo o Nacional. ¿Quién pierde más?
0: Donde no cuadren ese jugado. No, la apuesta de mayor. Pero donde no cuadren ese jugado, Coco, como dice Ricardo, los afectados van a ser todos. Pero como los equipos grandes tienen el poder, si no se llega a una negociación, se puede jugar la primera fecha del fútbol colombiano.
4: Por eso.
0: Y podría ser histórico sin televisión.
4: ¿Y quiénes pierden más?
0: Pero después la platica va a hacer falta y ahí pueden ceder.
4: Por eso, pero bueno, en ese sentido, ¿quiénes pierden más?
2: Los más grandes. Claro, o son más pilos y empiezan a recuperar plata por otro lado.
0: Sí, señor. Bueno, Laura, para rematar, ¿qué dice la gente? ¿Por dónde nos pueden ver?
9: Nos pueden ver por el canal de YouTube de AS Colombia. Y ahí pueden opinar sobre los temas del día en el bar en AS. Dice Ricardo Mota, los que vienen de afuera, aparte de no recibir, le quitan oportunidad a jugadores de las canteras.
0: Sí, señor.
9: Dice JBZH1BO. En el grupo de los ocho está el equipo del dueño del canal.
0: Bueno.
9: Y que pueden hacer lo mismo que en la Premier.
0: Sí, dividirlo de la manera como lo estábamos mencionando.
2: Claro, pero para el que dice que el dueño del canal está dentro de los ocho, pero es que no tiene nada que ver el canal.
0: Sí, el canal no tiene nada que ver acá porque están negociando, son los derechos deportivos, no nada.
7: La distribución.
0: Que
9: ver. Y Raúl Gentil dice, sin los ocho grandes del país, el fútbol colombiano se acaba.
0: Puede ser, por eso tienen el sartén por el mango. Vamos a ir a la pausa y regresamos al VAR porque hay que hablar de Millonarios. Habló el presidente Enrique Camacho, debutaron los colombianos en Boca y muchos temas más.
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0: Buenas tardes, voy a iniciar yo este programa.
1: Hola,
0: porque esto
1: Danielito.
0: Está desolado, sí, mire, vaya malista.
1: Parece como el meme del Titanic cuando llega...
0: José Alberto Ortiz.
2: No.
0: Sí, espera que lo tenía encerrado, presente. Sí, yo
2: sí, presente, aquí estoy.
0: Sí. Luis Gabriel Coco Gómez.
3: Señor.
0: Muy bien. Giovanni Cárdenas.
3: Presente.
0: Muy bien, se está. Mauricio Gómez.
3: En la máquina.
2: Abandonó la curul.
0: Va a volver. Mauricio Gómez.
2: Abandonó la curul.
0: No sé. La silla vacía.
1: Dejó el teléfono.
0: Sebastián Vargas.
2: Abandonó la curul.
0: Sebastián Vargas. No, no están. No están. No están. No están en el programa.
3: Qué horror.
0: Como Luis Alondoño.
3: Está peor que Pelucita.
0: Como no están, no participan. Me hace un favor, cierra esos micrófonos, gracias.
1: No, estaba.
0: Ya no más, ¿no?
1: Estaban en la máquina.
0: Acá es así. De, usted no cumple, se va.
1: Estaba por un cafecito porque
0: usted
1: tiene
0: no cumple,
1: sueño.
0: Se va. Ya no hacen parte de nuestro G8.
4: Ah. Yo estaba averiguando
2: señor,
4: noticias,
0: usted
4: como siempre.
0: Usted siempre tiene excusas, Vargas.
4: Bien, duro, además, bien, dígale a su jefa que escriba
2: listo,
4: lo siguiente.
2: Yo termino el programa aquí en Caracol a las 4 y salgo para allá, ¿ok?
3: Bueno, José.
4: ¿Para dónde va, José?
3: Te esperamos, José.
0: Sí, señor.
4: ¿Qué está hablando? José, ¿para dónde va?
2: Un detallito del vehículo que
0: esto
2: me tocó hacer.
0: Esto es un bacanal. Hacen lo que quieren, no me hacen caso.
2: Hola,
0: a mí.
2: Pero estos micrófonos están cerrados. Esto no cierra, ¿no?
4: Menos mal. Y José, que menos mal estaba arreglando algo del carro, porque imagínese.
1: A José lo llamó Juan Mecánico.
4: Le llamaba Juan Mecánico.
2: ¿Dónde me llamó el mecánico?
0: Estaba
3: Juan Mecánico.
2: Fue el tapicero.
4: Mire, la pregunta que usted me hace. Hacía comenzando el programa, le tengo un nombre.
1: Asistente técnico para
4: el
1: la
4: asistente
1: selección.
4: Asistente técnico.
2: A ver.
4: Hay uno activo que le gusta mucho a Lorenzo.
1: Lucas González.
2: ¿Lucas?
4: No. Activo como jugador.
2: Ah. Activo como jugador.
4: Él se la lleva muy bien, demasiado bien, extremadamente bien.
2: Macalister
4: y
2: Silva.
4: Podría aguantarlo hasta que se retire para que esté en
2: Macalister
4: el cuerpo
2: Silva.
4: Técnico. Y se llama
3: Falcao.
4: Radamel Falcao García Falcao. Zárate.
5: Uy. Pero como jugador,
4: bomba.
5: Pues hasta ahora no, ya él no está jugando, ya él está retirado. Que no lo ha hecho oficialmente es distinto, pero ya él...
4: Como respondería nada. Su paisano barranquillero Ramón Yesurún, él está activo, él no ha puesto nada en redes,
5: ¿pero a dónde?
4: Él no ha dicho nada.
5: Bueno, activo en sus quehaceres periodísticos.
1: Pero en este momento Millonario nunca,
5: no.
1: Millonario nunca ya ha dicho que se fue.
4: Yo lo mantengo activo porque no, es que no ha dicho que no.
3: Hoy Millonario
5: ¿Dónde está
3: no
5: entrenando? ¿Dónde está jugando?
3: Con él. No.
1: Pero yo le digo una cosa.
5: No hay nada.
1: A mí me encantaría ese nombre.
4: Pero ahí le dejo ese nombre, me retiro, muchas gracias. Yo he pelado que yo estaba averiguando noticias.
6: Pero él sí, pero Falcao tiene alguna formación como entrenador o no. Porque yo sé que Falcao es muy importante al interior del camerino y que era una de las funciones que tenía Luis Amaranto Perea, hacer una especie de enlace, ¿cierto?, entre el cuerpo técnico y los jugadores, seguramente con su aporte en la planificación técnico-estratégica, qué sé yo, pero no sé si en ese aspecto puntual de la formación como entrenador tenga algo Radamel Falcao García.
4: Claro,
6: sé que es importante, que sabe de fútbol, que lo ve de una manera maravillosa, y lo transmite bien porque lo demostró ahorita en su experiencia transmitiendo el campeonato del mundo con la cadena de televisión en la que lo hizo. Pero no sé si tenga realmente esas competencias más allá del nombre de Falcao para ser el asistente técnico de la Selección Colombia.
4: Pero usted mismo lo dijo, si es el asistente para ser el
6: yo dije que el enlace
4: entre jugadores y cuerpo

0: no cuerpo técnico ni siquiera, con el entrenador, pues tampoco es que se necesiten muchos estudios, ¿no?
1: Necesita un canciller, mejor
0: dicho. Y usted, eso, puede ser denominado así, pero y usted con 23 años de carrera deportiva entrenando todos los días, pues algo debe ser. Le voy a averiguar si Falcao tiene cursos o no al respecto, porque eso también hay que saberlo. Pero un hombre que pasó por Francia, Inglaterra, España,
2: y con mi pregunta,
0: Turquía,
2: no quiero de ninguna manera desconocer lo que es Radamel Falcao
0: parece.
2: García. No, pero es que estamos
0: bajando la caña que Falcao sea
2: frente técnico de la selección. Estamos hablando de el segundo cargo en importancia en la selección Colombia, es decir, es el asistente técnico de la selección Colombia, y más allá del nombre, yo sí creo que quien ocupe ese cargo pues debe tener una mínima formación como entrenador.
1: Yo
2: adoro a Falcao, soy falcaísta, me encanta, y creo que puede aportarle mucho al fútbol colombiano, ya sea en un camerino o sea desde la posición dirigencial, pero es que no estamos hablando de un cargo cualquiera. Mañana se va Néstor Lorenzo, ¿y cuál es el primero que puede aspirar a ser el técnico, quedarse en la selección? Pues el segundo, ¿quién sería Falcao?
0: No, pero en este caso no, yo creo que no. Venga. Yo que siempre he compartido esa ideología de que el asistente en este caso no la compartiría.
2: Entonces que no lo lleven ahí como asistente, sino que lo lleven bajo un rol especial, particular, distinto.
0: Claro, pero estamos hablando de que no sabemos si tenga estudios, ¿no? Arranquemos por ahí, sí, señor.
3: Ahí estaba o está Fernando Aloco, ¿cierto? El argentino asistente de... Sí, al Yoko. Amaranto Perea, ¿quién era el uno, quién era el dos? Porque eso también es importante, ¿no?
4: El
3: argentino ocupaba el rol uno de asistente o el dos. Y tengo entendido que Freddy Hurtado lo integraron al staff.
0: Sí, él estuvo durante el Mundial. Sí, es otro.
3: Durante el Mundial.
0: Bueno, ya que usted lo mencionó, ahí le digo, sí, es otra opción.
3: Entonces, si no está Amaranto, creería uno que por el lado de Freddy Hurtado, que fue acercado y estuvo con la selección en el Mundial, pues podría ocupar el segundo asistente de Lorenzo. Primero es Aloco, Fernando Aloco, el argentino.
4: Muy bien.
3: Creería uno, ¿no?
4: Vamos a ver entonces, sí, pero bueno, eso es un nombre que está ahí en la baraja. Tenemos un invitado muy especial a esta hora, integrante de la selección Colombia y quizás el mejor jugador para muchos en la Copa del Mundo. Está con Luisa Londoño. Luisa, bienvenida al bar.
5: Hola, un saludo muy especial para todos. Por acá estoy con un invitado muy especial, Gustavo Puerta. Yo creo que llevamos días hablando de este jugador y hoy tenemos acá el placer de tenerlo en el bar, conversar con él. Gustavo, muchas gracias por aceptar la invitación.
6: No, nada, muchas gracias a ustedes también acá por la invitación y bueno, un saludo a todos sus compañeros ahí en la mesa.
5: Bueno, Gustavo, durante el Mundial yo creo que esperábamos hablar de James, de Luis Díaz, de muchos jugadores, pero usted se terminó llevando la atención, los aplausos. Personalmente, ¿cómo ha tomado ese reconocimiento que le ha dado tanto la prensa como también el hincha y el ciudadano de a pie?
6: No, para mí es muy lindo el sentir ese cariño, ese apoyo de todo el pueblo colombiano, pero bueno, lo he tomado con la mayor tranquilidad, con la mayor humildad posible. Es cierto que hice las cosas bien, pero bueno, este es solo el comienzo de todo lo que se viene. Tengo que seguir trabajando. Ahora tengo que trabajar el doble para seguir haciendo las cosas bien, para seguir dejando mi nombre y el de Colombia en lo más alto. Entonces, nada, contento por todo lo que pasó, por todo lo que está pasando, pero muy consciente de que tengo que seguir trabajando.
5: Compañeros, ¿qué le quieren preguntar?
4: Bueno, gracias, Luisa. Pues Gustavo, felicitarlo por la Copa del Mundo. ¿En qué le cambió la vida a usted este Mundial?
6: Bueno, no, en muchos aspectos. Primero que todo, bueno, la gente, la verdad que cada que he salido a las calles o así me han demostrado ese cariño enorme que anteriormente también me lo demostraban, pero bueno, ahora es mucho más, me conocen mucho más y en muchas cosas también. Ahora, bueno, estoy esperando qué va a pasar también con mi futuro. Esperemos a ver para dónde me iré. Entonces son todas estas cositas que también para uno como futbolista son buenas desde todos los aspectos. Entonces Para mí, vuelvo y te lo digo, es muy importante y es muy lindo el sentir todo ese apoyo y todo ese cariño del pueblo colombiano.
0: Gustavo, de lo que usted mencionaba ahorita, ¿qué porcentaje hay para que usted se quede en el Racing de Santander?
6: Bueno, no, no sé qué porcentaje hay. Todavía soy jugador del Racing, pero bueno, ahora estoy disfrutando las vacaciones con mi familia, y esperando qué pasa en las próximas semanas. Es cierto que se han hablado muchas cosas, han salido varios rumores, pero bueno, esperemos que sea lo que Dios quiere y que Él me tenga lo mejor para mí y para mi carrera.
2: Gustavo, finalmente su balance de la Copa del Mundo. Ahorita le preguntaba a nuestro compañero Camilo Pinto qué le cambió a usted en lo personal su participación con Colombia en el Mundial. Pero ya desde lo futbolístico, ¿cómo se sintió? Nosotros lo vimos desde afuera como un líder en la mitad de la cancha con todo y su juventud. ¿Cuál es el balance que usted hace de su participación con Colombia en el Mundial?
6: No, la verdad que muy bueno. Siento que hice un campeonato del mundo bueno, con muchas actuaciones buenísimas. Gracias a Dios pude dar una asistencia en un mundial que para mí también es un logro inmenso. Pero es cierto de que sí, yo me sentía con mucha confianza desde el primer partido, pero eso también fue en gran parte de todo el apoyo de los compañeros desde el primer día que me arroparon. El cuerpo técnico también me hizo sentir, me hicieron sentir siempre como uno más. Entonces eso para uno como jugador es demasiado importante y cada vez te va llenando de mucha más confianza. Entonces cada vez que voy pasando los partidos, desde los amistosos hasta que comenzó la Copa del Mundo y hasta que terminó, cada vez me fui sintiendo mucho mejor y yo creo que eso se vio reflejado dentro de la cancha.
7: Gustavo, en varias personas hablan de lo que es su rol en la cancha. Y alguien nos decía en estos días, exactamente con motivo del homenaje que ustedes recibieron a la gobernación, hablando ahí entre amigos antes de que ustedes nos atendieran, que usted podría ser un ordenador, un generador de fútbol, como una especie de, bueno, ya no se usa, ya va a usar mucho el volante 10, pero usted sentiría ese rol también sin ningún problema. Diferente a lo que hoy día puede estar haciendo, lo que pensamos es su posición inicial.
6: Bueno, yo creo que ustedes lo vieron en la Copa del Mundo, que algunas veces jugué por derecha, otras por izquierda, también jugué ahí de 5. Yo en todas esas posiciones me siento muy cómodo, la verdad. En cualquiera de las tres puedo jugar. Ahora en la temporada, la pasada que jugué con Santander, estuve jugando un poco más de 5, más posicional, entonces también pude aprender muchas cosas ahí. Pero bueno, anteriormente venía jugando de más 8, más voz to voz. Pero respondiendo a tu pregunta, sí, yo creo que en esa posición también me sentiría muy cómodo. Pero yo siento que soy un jugador muy, muy, muy polivalente, que en la posición que me pongan siempre voy a primero a dar lo mejor de mí y a intentar hacer las cosas bien.
3: Claro, Gustavo, es que ahí es donde quería caer porque en las métricas de rendimiento y análisis que se hacen, a usted lo ubicaron en el Racing de Santander como uno de los jugadores que con un porcentaje por encima del 90% de pases verticales, jugando como 5, y en distribución y rompiendo líneas por encima del 80%. ¿En qué tuvo que ver el entrenador suyo en el Racing para que usted potenciara esa virtud que las métricas hoy le dan? Favorable en su condición técnica.
6: Bueno, el profe José Alberto, desde que llegué, hablamos mucho sobre dónde me sentía más cómodo. Y bueno, con el pasar de. Yo siempre le dije que me sentía cómodo en las dos posiciones, más de 8 o de 5. Y con el pasar de los entrenamientos, de los partidos, él fue viendo de que era más útil o que iba a ser más importante en esa en ese en esa primer salida de balón, en ser ese volante 5 de que siempre tiene ese primer pase. Entonces, esta temporada allí jugué prácticamente toda la temporada allí como volante 5, siendo como más el organizador del equipo, tanto en defensa como en ataque. También aprendí mucho el tema de ser un poco más ordenado, porque bueno, cuando juegas más de 8 estás acostumbrado a ir y venir y no estar tan pendiente de la organización del equipo. Entonces acá el profe me dio un rol más serio, un rol más con mucha más responsabilidad de saber de qué era el equilibrio tanto en defensa como en ataque del equipo. Y siempre me inculcó el jugar hacia adelante, el buscar siempre ese pase que rompe esas líneas, que rompe 4 o 5 jugadores, que para los equipos es demasiado importante, un jugador que rompe esas líneas para ganar esa ventaja e ir hacia adelante. Entonces creo que en esa parte di un paso importante en mi manera de jugar.
8: Gustavo, usted contó por supuesto con la bendición de ser observado en su equipo en Colombia, llevado a la selección juvenil, gran campeonato internacional, capitán, destacado. Eso hizo que los observadores lo llevaran a Europa y ha estado ya en un fútbol de élite. Pero esa suerte no la han contado muchos de nuestros muchachos igualmente talentosos. ¿Por qué la tasa de retorno a veces es tan alta? ¿Qué tendríamos que hacer, usted que ya vivió esa parte, para cambiarlo en el fútbol nuestro, para que más muchachos de los que se van jóvenes no tengan que regresarse tan temprano?
6: Bueno, como tú lo dices, es cierto que salimos muchos, pero se regresan también bastantes al corto plazo. El llegar a Europa es un sueño para todo futbolista, para todo joven de Colombia. Pero bueno, cuando llegas allí, y me pasó en mi caso que venía de jugar un sudamericano, después un mundial, siendo figura, siendo importante, que todos hablaran de mí, pero bueno, cuando llegas allí te encuentras con una realidad totalmente diferente. Eres uno más del equipo. Pierdes quizás ese reconocimiento que tenías aquí, y tienes que llegar allí a como desde cero, tienes que arrancar desde cero, a ganarte tu puesto. Allí no te regalan nada. A mí me pasó que llegué a Alemania desde un equipo de segunda división, es durísimo. Llegas a un país donde tienes un idioma diferente, cultura. La cultura es diferente,
5: el clima,
6: todas estas cosas que influyen mucho, y más en nosotros los colombianos, que somos muy apegados a nuestras raíces, a nuestra comida, a todas esas cosas. Pero ahí va la mentalidad de cada jugador y el hambre que tiene por salir adelante y por lograr todos sus sueños. Yo tuve, creo que dos años difíciles. El primero, llegar a Nuremberg, donde, bueno, una ciudad donde no hablan ni inglés. Todos mis compañeros de equipo no hablaban, ninguno hablaba español, tampoco hablaban inglés. Y un chico que venía de acá de Colombia, que no conocía mucho del mundo exterior, fue difícil. Lloraba todos los días con ganas de devolverme, pero esa mentalidad y ese hambre que siempre tuve y que siempre tengo para salir adelante y cumplir todos mis sueños, me hizo más fuerte para seguir luchando y para seguir trabajando. Después llego al Leverkusen, donde ya es un poco mejor el panorama, donde me encuentro con amigos, el staff que hablan español. Y para mí también fue un paso importante allí, donde no tuve muchos minutos, pero también tuve el privilegio de competir y de convivir con jugadores de élite, con un entrenador como Xavi Alonso, que bueno, ya todos lo conocen, que tiene mucho conocimiento, y pude aprender muchas cosas de él. Entonces, en ese momento sentía que mi carrera estaba un poco estancada, un poco donde sentía que quería dar ese paso a jugar más, a competir, a sentirme importante dentro de la cancha, que es donde me gusta. y bueno, ahí voy al Hull, que también te digo que para nosotros colombianos es difícil nuevamente llegar a un país donde no hablan tu idioma, un país donde y una ciudad donde en invierno amanece 8:30, 9:00 a.m. y oscurece 3:30 de la tarde. Es
5: no dura nada el día.
6: No, es algo terrible, pero ahí es donde te digo que bueno, ahí va la mentalidad de cada jugador que tiene y esa hambre y esas ganas de triunfar. Yo creo que eso va más allá de cualquier cosa que uno pueda afrontar en Europa, que es muy complicado.
4: Dígame, Gustavo, ya para agradeciéndole su tiempo, porque sí, hablamos de la parte futbolística, hablamos que creo que ha entrenado, porque estuvo cerca a través también del remate de media distancia de anotar en el Mundial, pero ya con estos detalles que usted nos cuenta, ¿cómo trabajó esa parte mental? ¿O quiénes estuvieron a ese lado para fortalecerse en esos momentos en donde muchos pueden claudicar y terminar devolviéndose para Colombia o renunciar al sueño?
6: Bueno, no, he tenido la suerte de que he tenido a mi alrededor personas que me han aconsejado, que siempre han estado ahí en esos momentos difíciles donde no todos están. Bueno, mis padres, primero que todo, que siempre han estado ahí, siempre no me han dejado desistir de este sueño. Bueno, mis representantes también que han estado ahí en todos esos momentos difíciles, porque la verdad que todos esos momentos cuando uno llega a Europa por primera vez, esos primeros años son muy duros, la verdad. Entonces han sido ellos, ahora también mi esposa, también me ha ayudado mucho, mi mejor amigo. Desde el inicio siempre me han ayudado mucho y me han impulsado a seguir trabajando y a nunca dejar de existir por ese sueño que tenía y que tengo.
2: Gustavo, ¿cómo se ve de ahora en adelante en la Selección Colombia, sobre todo con el tema de la renovación del técnico Néstor Lorenzo?
6: Bien, siento que ahora en la Copa del Mundo di un paso importante, pero como te dije anteriormente, tengo que seguir trabajando. Ahora tengo una responsabilidad aún mayor, ya la gente me ve un poco diferente y eso para mí es bueno, pero también es una responsabilidad para mí, porque ya tengo que afrontar esto con mucha responsabilidad. Ya tengo que seguir haciendo las cosas bien, ya dejé, yo creo que la vara alta, y tengo que ir más allá y no ir para abajo. Entonces ahora quiero afrontar esto con mucha responsabilidad, con mucha tranquilidad, con mucha seriedad y con mucho trabajo, que es lo que me va a llevar a seguir manteniendo ese nivel.
0: ¿Cómo le va con el italiano?
6: El italiano, buongiorno.
0: Ah, no, ya, listo, ya.
4: Oiga, ¿con quién compartió habitación? ¿Con quién compartió habitación en la concentración?
6: No, en la concentración estábamos solos.
4: ¿Sí?
6: Teníamos habitación.
5: Ya, desde mejor. Pandemia, solos.
6: ¿Cierto? Creo que sí.
5: Sí, creo que solos.
7: Ahora sí. Es estilo eso. Sí. Sí.
4: ¿Y qué sintió? Porque usted parece, la verdad, quien no supiera que usted tiene 23 años, pues, que es dueño de una madurez impresionante, que tiene más edad, pero un hombre de 23 años saltando a cantar por primera vez el himno en un mundial con Colombia, ¿qué le pasó por la cabeza? ¿No le temblaron las piernas?
6: Sí, bueno, se le llena a uno el estómago de maripositas, y bueno, son muchos sentimientos encontrados en ese momento. Como tú lo dices, el debutar en una Copa del Mundo, cuando al menos en mis planes estaba al menos estar en entre los 26 convocados, y después, bueno, a punta de trabajo, de ganarme las cosas, pude estar en el 11 titular en el primer partido. Para mí fue demasiado importante, para mí, para mi carrera, para mi familia. Fue un momento muy lindo que lo voy a recordar por siempre, porque ese momento lo sueña todo niño, todo joven que es futbolista, y bueno, yo tuve el privilegio de vivirlo, y la verdad que es una experiencia inolvidable.
4: Y para ya que Luisa lo despida con una pregunta agradeciéndole, ¿qué fútbol le gusta más? Volviendo a lo de Vargas, la Premier, el italiano, se vuelve a Alemania o le gusta España?
6: A mí me gustan todos, donde me toque jugar, ahí estaré para siempre dar lo mejor de mí.
5: Bueno, yo tengo la última y es que hemos hablado que ya la gente te mira diferente y todo, pero los jugadores dentro del equipo, ¿qué te decían? ¿Se acercaban y qué palabras o qué recuerdas que te hayan dicho que también digas, uff, ya el equipo también está confiando bastante en mí?
6: No, como te dije, desde el inicio todos siempre me arroparon, me mostraron ese voto de confianza que tenían en mí, y para eso fue muy importante, ¿no? Todos, los referentes, como James, Lucho, Davinson, Lerma, Mojica, todos ellos siempre estaban ahí pendientes y ayudándome también, dándome indicaciones para cada día y cada partido estar mejor. Entonces, para mí todo eso es muy importante, sentir el apoyo de estos compañeros, amigos, de que ya tienen una experiencia grande a nivel de selección. Entonces, como te digo, el sentir el respaldo y la confianza de ellos para uno como jugador y bueno, debutante en una Copa del Mundo, es demasiado importante.
5: Gustavo, muchísimas gracias por el tiempo, por el espacio, por estar acá con nosotros.
6: No, a ustedes por la invitación. Un abrazo.
5: Amigos, ¿ustedes me están extrañando o no?
4: Pues por lo menos Vargas ha estado calladito hoy. No ha mamado tanto gallo, no hay reguero acá de labial.
0: Hoy la perdono porque es que tenía tremendo invitado. Entonces,
4: no. Y no hay reguero aquí de labial, de maleta, de termo, de vaselina, como que todo está limpio.
0: Así con doble sentido, nada.
5: Todo está en orden. Ok, y el lunes vuelve el desorden.
4: Gracias a Luisa y gracias a Gustavo, que siga por esa senda. Con esa humildad.
0: ¿Qué pasó, niño?
9: Un saludo. Para Luisa y para Gustavito. ¿Puedo decirle a Gustavito, sí?
4: Dígale,
9: Gustavo. Es que es más chiquito como yo, porque yo también va a ser así de crack como
4: Gustavo. Es un crack. Y una madurez impresionante, sí. Impresionante.
9: Saludos para Gustavo Puerta, que lo queremos mucho.
4: Que lo queremos mucho y gracias por estos minutos y por lo que nos mostró en el Mundial. Ojalá siga por esa senda, Gustavo. Un abrazo.
5: Chao.
4: Muy bien, gran invitado con Luisa Londoño. 3:28 minutos. ¿Qué dice la gente, doña?
0: Gustavo Puerta, entre chiste y chanza, tiene una Bundesliga encima, ¿no?
4: Sí.
0: Es campeón de Bundesliga. Es uno de los
4: 23 años.
0: De los tres colombianos campeones en Alemania.
3: Y tiene pasar por la mano de Xavi. Pasar por los trabajos de Xavi Alonso, eso no es cualquiera. Algo aprendió.
7: El técnico se llama José Alberto López, ¿no? El técnico de su equipo.
0: Pero yo me atrevería a decir José de su ex equipo.
3: Sí, yo creo que él no va a seguir. Sí, él va para otro.
2: Pero lo que dice mira, Giovanni es muy importante. Tuvo un técnico como Xavi Alonso que de seguro
0: alguna en la posición cosa tuvo que de él haberle, jugaba, ¿no?
2: Y en la posición de él, claro. Entonces
8: lo potenció.
2: Hace parte del crecimiento de Gustavo Puerta, un jugador que es muy maduro.
3: Pero te das cuenta el dato, dentro y Mauricio, fuera de la cancha. De lo que en Racing de Santander, según la valoración, uno de los jugadores más calificados con ese juego progresivo y los pases verticales que rompen zona. No pases laterales que rompen carriles, sino los que rompen la zona son los que van para adelante, vertical. Entonces acá en la selección colombiana de fútbol tenemos ese reto, profesor Lorenzo, ya que usted va a seguir, hay que seguir explotando a Puerta como lo hacen de la mejor manera en Racing.
4: A mí no me quedó clara la respuesta que le dio José Alberto cuando pues le habló de jugar unos metros más adelante.
2: Que es muy interesante. No,
4: dice en el 10, sí, claro, porque él tiene ese manejo. Pero lo sentí más como hacia el 5, no sé, él mencionó mucho.
2: Es que él dijo que jugó cinco. Por derecha, por izquierda, como volante posicional en la posición del 5. Pero yo creo que es interesante porque yo no creo que Gustavo Puerta sea el próximo 10 de la Selección Colombia, pero entiendo en la pregunta que le hizo José Alberto es que una cosa es la posición y otra cosa es la función.
7: El rol.
2: Él puede tener diferentes funciones en la cancha. Y una de esas funciones, si el partido lo pide, porque es que entre otras lo ha hecho, de desprenderse de esa primera línea de volantes, de pisar un poco más el área y de tener ese rol de repartir balones. Entonces uno ahí lo va encasillando un poquito como en un volante 10. Ese rol lo puede desempeñar, pero yo creo que de manera circunstancial. De ahí a ponerle la 10, no, pero que es un jugador muy completo, sí, que te colabora en marca, que te colabora en salida, que te da inicio de juego, que te reparte balón y que te da media distancia, porque Gustavo Puerta también da media distancia, de modo que es un jugador muy completo y para mí sobre Gustavo Puerta y otros que deben ir acercándose de fundamentar el futuro de la selección Colombia.
4: Sin duda alguna. ¿Qué dice la gente, Laura? ¿Por dónde nos puedes ver?
10: Nos pueden ver por el canal de YouTube de AS Colombia. Ahí está la transmisión en vivo de El VAR. Dice... ¿Quién? Es que aquí hay alguien que le estaba tirando a Gustavo. Dice, Puerta fue igual de malo que James y Luis Díaz.
4: No.
10: Nosotros somos muy conformistas. Uy,
0: le perdonará al oyente esto, pero ahí sí como le respondería a Luis Enrique a Steven, el señor vio el Mundial de espaldas.
3: Sí.
0: O con el televisor apagado, no sé cómo.
10: El señor Robinson Carvajal fue el del comentario de Puerta. Dice Luis Eduardo Cortés, ya no es el trompo de Luis Díaz, ahora es Gustavo Puerta el mejor.
4: No, me parece que...
3: Le fue bien.
4: Es que le fue bien.
3: Hizo Gustavo, un buen Mundial. No puede
4: decir lo contrario.
3: Mira, yo lo que siento es cómo los jugadores en los clubes le sacan esa sustancia a los técnicos. Nosotros en la selección no le sacamos la sustancia. No. Tiran a Puerta por un lado, lo tiran por otro lado, lo malubican. Es que ahí está el detalle. Necesitamos un entrenador de un salto de calidad distinto. Pero como Lorenzo va a seguir, yo espero que todas estas informaciones que estamos entregando aquí en el VAR, la forma como Puerta se siente mejor, sí, donde se siente feliz de 5, sí, pues se gane esa posición en la selección.
8: Estaba el profe Lorenzo tomando nota de lo que nosotros estábamos diciendo.
3: Ojalá, estas cosas contribuyen, no creas, Coco. Porque si él no oye, le cuentan y le dicen, mira lo que está diciendo Puerta. Y entonces, ¿por qué en la selección tiene que ser utilizable de otra manera? Y entonces, ¿por qué en el Sporting de Lisboa Suárez lo utilizan de una forma y hace goles? 35 pero metió. Si él y ahora empezó dijo, Benfica con John Hader Durán a hacer goles.
8: Va a ser 25, 30 goles. Él mismo acabó de decir que hablaron con el profe.
3: Le vamos a mandar Pinto, el video. Lo que pasa es que da piedra a Pinto que en la selección tengamos jugadores subutilizados.
0: Es verdad, deberíamos llamar a Enamorados. Y el que le respira
4: la llevó a la selección.
2: Enamorado tuvo una ayer
3: con también lo llevo.
0: Ahí debajo. Sí, claro, si alguna vez vistieron la camiseta del Junior, usted los pone a todos, eso sí no lo dudo.
4: Mejor escuchemos.
3: Quiero decir, Rodallega, hay que llamarlo entonces, pues. Mira ese tipo haciendo goles con Santa Fe, no se cansa de hacer goles.
0: Bueno, escoja. ¿Llamamos a Suárez, llamamos a Rodallega o llamamos a Durán?
3: No sé. Yo no sé.
4: Yo estoy por
7: Camilo, estamos pidiendo renovación con Rodallega.
3: Como nos sirve Suárez. Como nos sirve Suárez, como nos sirve Durán. Ninguno de esos sirve. Ese es el comentario.
4: Después de las 3:30
3: Camilo.
4: No, Camilo,
3: es un comentario con un contrasentido, ¿me entiendes? Como no nos sirven los Suárez, los Durán, los que tú quieras, no nos sirven porque no hacen goles. Y en sus equipos hacen gol, entonces llamemos a Rodallega.
7: Ya lo entendí.
3: Contrasentido, claro. Sabes que Vargas no entiende. Vargas no entiende hoy viernes. Hoy viernes, él los viernes.
4: De pronto no el lunes sí. Según lo que dice Giovanni.
0: Es el mismo Siriri que lleva desde que lo conozco.
4: Y les digo una cosa. Nos toca VAR de 1-6 sábado y domingo.
0: Muy bien.
8: Sí, señor.
4: Claro. Una maravilla. Bueno,
8: después Millonarios Bucaramanga.
4: Y a las 8:15 Junior Tolima.
8: Sí, señor.
4: Escuchemos a Enrique Camacho, el presidente del conjunto de los Millonarios, hablando sobre la inversión que hizo el conjunto Albiazul y obviamente la tarea que tiene el equipo de volver a darle una alegría a los hinchas capitalinos.
11: Con el grupo deportivo, con la Junta de Dirigentes, trabajamos en ese esfuerzo, identificamos los puntos sustanciales que teníamos que mejorar, los puntos estratégicos, y hemos hecho tal vez la inversión más alta en la historia desde que yo estoy aquí en Millonarios. Ya llevo 12 cansados años aquí en Millonarios, pero hemos hecho una inversión cercana a cercana a los 16 mil millones de pesos, para incorporar jugadores que no eran jugadores que estuvieran libres y disponibles, eran jugadores que había que sacar del mercado, buscarlos en el mercado, comprar sus derechos, sacarlos de los otros equipos, cosa que fue una operación muy sofisticada, difícil, lenta, cuidadosa, de mucha negociación, viendo exactamente qué requería realmente el cuerpo técnico y qué requería Millonarios para buscar lo que necesitamos nosotros, que es ganar el título y ganar los títulos. Para eso estamos diseñando el equipo. Y de esa manera incorporamos 6 muy importantes jugadores, 2 en el arco, 2 en la defensa y 2 en la delantera, que ustedes ya conocen los nombres. jugadores a los que se puede referir ahora con más detalle el profe, pero jugadores que consideramos que están ubicándose en los sitios estratégicos y más importantes que queríamos fortalecer del equipo. Adicionalmente, incorporamos los jugadores que el cuerpo técnico ha considerado importante tener disponibles del fútbol base, y hemos creado un grupo humano bastante interesante con el que estamos trabajando y estamos iniciando pues seriamente pues nuestro relacionamiento con los nuevos, y eso lo estamos haciendo yo creo que bastante bien.
10: Gracias al señor Cristian Pinzón, Crispín, que nos compartió el material.
0: ¿Crispín está de vacaciones?
8: Una frase infortunada, 12 cansados años.
0: Estoy de acuerdo con usted.
8: Imagínese cómo se estarán los hinchas entonces.
0: Lo bueno es que
3: 15 mil millones.
0: Detectaron dónde estaban los puntos y quieren ser campeones de las dos cosas. Me parece bien que apunten a eso. 16.600 abonados al día de hoy, pero Millonarios sí está. Yo creo que
3: más que
0: si Nacional está urgido, Millonarios está recontra mega urgido. Sí,
2: mire, es que los equipos grandes todos tienen la obligación.
0: De acuerdo.
2: Todos.
0: Parten de ahí.
2: Empecemos por el vigente bicampeón, y estoy comenzando con Junior, para que después no digan que es que no le damos el valor a Junior.
0: ¿Quién le diría?
2: No, la gente, porque muchos oyentes. No, esto no tiene que ver nada con nuestro compañero.
4: La gente de la parte va. No,
2: los hinchas de Junior se tocan mucho, pero empiezo por Junior. Es decir, la presión la tiene Junior,
3: no,
2: pero.
3: ¡Qué presión!
2: Espero yo termine.
3: En este semestre. No.
2: Ahora sí. ¿Sí ve?
3: En este semestre.
2: Por ser grande, Giovanni, ¿cierto?
4: No, pero para mí ahora, Junior tiene presión, pero, Mauricio. Pero, después espere, de dos títulos.
2: Espere, es que no.
3: No me deja complementar.
2: Es que estoy hablando que la presión la tienen todos los equipos grandes, comenzando por el vigente campeón. Pero está claro, y aquí hemos hecho el ejercicio, para mí, después o aparece en primer orden Atlético Nacional y Millonarios. Pero a mí que no me digan que América no está presionado a ser campeón, porque está presionado. Deportivo Cali también tiene presión de empezar a conseguir resultados. Y
8: doble por el tema de descenso.
2: Santa Fe la tiene. Entonces, los equipos grandes tienen presión, pero yo sí considero que, por ejemplo, en el caso de Nacional y lo de Millonarios, sobre todo con los equipos que han armado en la historia reciente de Falcao, que no funcionó, porque la apuesta de Falcao García no funcionó desde lo deportivo, quizás desde lo económico sí, pues tiene un reto grande en Millonarios. Y al profe Bustos, pues se le acaba ya el discurso de que ya le... Sí.
3: Mauricio, a mí me parece bueno que en una rueda de prensa aparezca el presidente de un club, en el caso de Millonarios, a decirle a los aficionados: hemos metido 16 mil millones de pesos en 6 jugadores. Me parece correcto, primero, porque eso habla de que están invirtiendo,
0: sí.
3: Están haciendo el esfuerzo por mejorar el equipo, por buscar un superior de nivel alto de fútbol que lo lleve a una competencia para ser campeón. Y el hincha tiene que responder a esa inversión. No mirar jugadores como, por ejemplo, llegó Estupiñán y entonces le empiezan a sacar el pero de que es jugador de equipo chico. Hizo goles en el Pasto. No, señor, trajeron goles. Millonarios contrató goles. Y así, Jomier Guerrero, bicampeón del fútbol colombiano, lateral derecho. Y coloque los nombres que están ahí. Entonces yo creo que es bueno que los presidentes de los equipos en ruedas de prensa digan: hemos metido este billete, para que la gente que es de oído, que nos respalda el equipo, nada más escucha y no va al estadio, hombre, que se metan la mano al drill, compren el abono y apoyen a su equipo. Eso es lo
0: o
3: que
0: sea, quería sí, decir. O sea, como invirtieron 16 mil millones, entonces usted dice que la gente responda, porque es una buena cifra de dinero invertida.
3: Una buena inversión.
0: Ok. Entonces, en Barranquilla sí. No están invirtiendo en buenos fichajes.
4: Yo creo que
0: sí, la gente no está respondiendo.
4: Los dirigentes de Junior están pensando en la Libertadores.
3: No ha respondido correcto, sí, y no eso va para los aficionados del Junior.
0: Sí, claro.
3: Seguro, porque el Junior ha hecho su inversión. Lo que pasa es que acá tú no ves, y no es muy común que un dirigente diga: metimos tanto billete en rueda de prensa.
0: O sea, la invitación es para que los chavos salgan y digan: metimos este semestre 20 mil o 10 mil millones o 5 mil millones.
3: Que los dirigentes lo digan, lo canten, okay. Porque es la manera que el aficionado entienda que el equipo hace inversión, porque es que lo toman como normal. Es que yo soy el hincha del Junior o soy el hincha del Millo y tienen que traerme a Quinterito.
0: Pero no crea.
3: Yo no voy al estadio porque me tienen que traer
0: no
3: a
0: James. Crea, Giovanni, no, yo que no, voy por,
3: al... no, señor.
0: Por el dinero.
3: Eso no es así.
0: Claro, pero no crea. Mucha gente puede considerar que esos 16 mil millones no están invertidos de la mejor manera, y que por más goles, claro, que haya hecho Estupiñán, que por más goles que haya evitado el señor Burray, que por más goles que haya evitado James Aguirre, que quién más se me queda por ahí, que por más balones haya sacado Jomier Guerrero. ¿Creen que esa plata hubieran preferido de pronto, en lugar de traer 8, traer 4 por ese mismo dinero, mucho buenos? Barreiro.
3: No. Muy bien. Sí, bueno, ahí es donde está la pedagogía al hincha, que se trajo jugadores importantes, millonarios, contrató bien.
4: Escuchemos.
3: Contrató bien.
4: Sí, escuchemos a Enrique Camacho, de nuevo el presidente Millonarios, hablando sobre el tema del G8 y la redistribución de los derechos por televisión.
12: Mira, estos somos 8 equipos que somos los equipos que posiblemente tenemos el 90% de la hinchada. Y hemos hecho una serie de requerimientos y de observaciones a Rey Mayor, pero yo lamentablemente no soy el vocero de ese grupo, porque es un grupo de dos clubes de Bogotá, dos de Cali, dos de Medellín, Manizales y Barranquilla, y por lo tanto tenemos un vocero. Ayer hubo una rueda de prensa que se explicó al respecto de la posición de nosotros, y yo preferiría que nos refiriéramos a esa información, pues para no tener posiciones independientes de cada equipo, porque aquí no es un criterio totalmente unificado de los 8.
0: Bueno. Muy bien. Ahí está, de acuerdo, bien. Totalmente. Porque si sale Camacho y dice una cosa, después sale Arango, el de Nacional, dice otra, el de Junior otra,
2: en este caso,
0: y terminamos todos enredados. Sí, perfecto. Sí.
2: Es clave la prudencia. No sé si.
0: ¿Cómo es que dice el villancico?
4: La prudencia que hace verdadero sabio.
0: Bueno, muy bien, novena, al G8.
2: Esa es la novena de.
4: Pero ese
0: es. Que ya se va calentando, Joan.
3: No, ya. ¿Quién es el vocero? Joan, ¿quién es el vocero?
0: El abogado que oímos.
4: El abogado que se llama
7: Joe Bonilla.
3: Oiga, pero dentro de los clubes, dentro de los clubes proponentes, los 8, debe haber un club también que
4: lidera. Un vocero, sí, alguien que.
0: No, yo estoy bien. Eso lo está manejando otro abogado. El abogado que hable.
4: Bueno, hablemos un poco de Independiente Santa Fe, que ayer le ganó 2-0 a Caracas. Hugo Rodallega y Fagundes ya en el minuto 84. Creo que Santa Fe mostró algunas cosas interesantes. Es normal todavía que haya, en la parte física, no haya de pronto la misma intensidad. Pero estaba asustando yo con el 1-0. Era un resultado muy corto pensando en la vuelta. Pero creería uno, Vargas, que no es problema para Santa Fe meterse ya en las llaves de la Sudamericana. Obviamente tiene que confirmarlo la otra semana.
0: Sí, tiene que confirmarlo. 2-0 ganó. Buena diferencia. Obviamente uno espera que hubieran sido 4 o 5 goles. Pero se nota que es un equipo con memoria. Y eso también ayudó a esa victoria, con los movimientos de Fagundes cuando entró, los movimientos de los titulares. El tema de Angulo, no sé por qué terminó jugando por encima de Mafla, que terminó entrando después, porque si Mafla no está titular y está por encima de Angulo, quiere decir que lo de Mafla es demasiado bajo.
2: Se cayó, ¿no? Porque sí, es una pena, sí. Porque en su momento llegó a ser uno de los mejores laterales izquierdos.
0: Y goleador, porque marcaba goles, claro. Muchos goles en Independiente Santa Fe, pero bueno, creo que como usted dice, se les nota, a pesar de los 9 partidos que tuvieron de pretemporada, obviamente ya cuando el tema es oficial, se nota alguito, pero bien por Santa Fe, bien por el profe Repeto, bien por sus muchachos, y Hugo, se la ponen de derecha o de izquierda bien, y me gustó mucho una dupla, Bustos Rodallega.
4: Sí, señor, esa dupla puede dar, ojalá el tema de las lesiones
0: no aparezcan en este semestre como se aparecieron en el semestre pasado.
4: Mauricio, Santa Fe.
3: El que no encaja o le está costando encajar es O'Brien, ¿no? Porque el rol de O'Brien o Brian, por ejemplo, como le decíamos acá en la Autónoma, es un jugador de más amplitud y posicionamiento a la banda, pero para asistir. Es que le quedó una detrás. Oye, ese pase que le... ¿Quién fue el que puso? ¿Torres o Nahuel Bustos? Un pase detrás del lateral izquierdo, ¿sí? Del Caracas. A espaldas llega O'Brien en el segundo tiempo y la manda por fuera. Sí, era gol.
4: Sí, yo lo vi ahí como falta de distancia. Gol. Pero mire usted, a Fagundes le quedó una, ingresó.
0: Oiga, no llevaba pasó un minuto. Le voy a dar el crédito porque lo oí en el canal. Ana María Navarrete dijo que llevaba 19 segundos en cancha. Sí.
4: Eso es una cosa loca.
2: Segundos. Sí, a mí no me disgustó lo de Santa Fe, sobre todo porque es que no es fácil después de una para de casi 2 meses, más allá de que hay automatismos y está apelando a la memoria futbolística del equipo de Repeto. No es fácil comenzar en un partido internacional, más allá de que sea Caracas el rival, después de una para tan larga, porque es que realmente es que fueron casi 2 meses de inactividad para el cuadro, bueno, para los equipos del fútbol colombiano. Yo lo que estoy viendo es como la continuidad, ¿no?, de lo que vimos el semestre pasado, un Rodallega que sigue encendido, un Bustos que sigue marcando diferencia, que va y pelea, De pronto, quizás de pronto sí puede estar faltando un poquito más de rebeldía en el caso de O'Brien y de Omar Fernández Frasica. Lo de Fagundes es que lo de Fagundes no sorprende. Fagundes es un jugador que cada vez que juega, sea titular o que llega desde el banco, marca diferencia. Yo no sé si este Santa Fe, el Santa Fe de hoy, esté para pelear el título en Colombia. No sé. Puede ser. Habrá que seguirlo viendo, pero creo que sí es muy importante, Camilo, comenzar ganando una competición internacional, sobre todo después de una para tan larga de 2 meses.
8: Pero es que además de los que llegaron, que entraron rápido, Mauricio, hay que decir que el equipo ha recuperado algunos que venían con quebrantos,
2: sí, señor.
8: Molestias, que no hicieron un buen semestre o que apenas cogieron la forma o se recuperaron terminando la temporada en la primera parte. Y para hablar un poquitico del rival, yo esperaba mucho más, por lo menos un poquito más de este Caracas. El antecedente, haber eliminado a Racing y a Independiente, haber sido segundo detrás de Botafogo en su grupo.
2: Una buena noche tuvieron.
0: No, sabe también que los afectados.
8: No, y además que no había perdido de visitante.
0: No hay torneo. No había perdido
2: es que de visitante. No han podido jugar, Coco, por el tema del terremoto.
8: Es cierto, el último partido lo jugaron también el 11 de junio.
2: Sí, pero bueno, yo creo que este Santa Fe puede pelear con sus armas, con garras.
0: Sí, no debe tener, pues uno
3: pero
0: cree que no
3: va a tener. Pero esta serie la pasa.
2: No, debe pasar.
3: Esta serie la pasa.
8: Y ahí viene River.
3: Para jugar con River.
2: Ahí va River, con River, ¿cierto?
0: Y engranan. Y yo espero que engranando un poquito de aquí a que les toque ese partido con River Plate.
2: River, este River no es
0: el. Porque
2: River.
0: Yo no lo veo tampoco tan fuerte y podamos tener un Independiente Santa Fe perfectamente en cuartos de final de Copa Suramericana.
8: O sea Santa quién? Fe enfrentando al Millo.
2: Oiga, sí,
0: a la gallina.
2: El clásico de los millonarios, sí.
3: Bueno, si tú quieres, Juan Sebastián, le voy diciendo a mi amigo acá que te separe una silla en el nuevo Supermetro. Yo te recibo en la final.
0: Pues bonito ver un Santa Fe, un Medellín en la final que le corresponde a Colombia en la Suramericana.
2: Pues claro,
0: Giovanni, ya que Junior loco, no pudo.
2: Giovanni estaba loco porque
3: ya que no pudimos.
0: Ya que pero usted Camilo, no pudo, ya que pero no pudimos. Puede ser un rojito, exacto. Sí, bien.
3: No, pero yo te recibo acá.
0: Bueno, muy, no, yo feliz de ir.
3: Me pero imagino, claro, Santa feliz. Fe Colombia en la
0: ¿Contra quién le gustaría esa final Santa Fe en Suramericana? ¿Contra quién en el Metro?
3: Se puede enfrentar a Boca Junior.
2: Boca ayer,
3: puede ser una final.
2: Boca ayer le ganó 1-0 y vamos para allá, le ganó 1-0.
0: Pero si River juega
3: para
0: mal
3: los colombianos. Sí. Para ver a Montero y a Villa.
2: A propósito de Montero y Villa, debutaron los dos ayer. Montero pues tuvo una gran atajada en el primer tiempo, 2 balones en la segunda etapa. Y esto dijeron precisamente cuando terminó el partido ante O'Higgins en el debut. Escuchemos primero a Álvaro Montero.
0: Álvaro Montero.
2: Sí, ya lo vamos a tener. Tuvo una tajada.
0: Le respondo de una vez a Giovanni. Esa final se le cayó, hermano. Se cruzarían en cuartos de finales, en semifinales.
3: En semifinal.
0: Sí. Le tocaría al otro lado del cuadro Mineiro, Santos.
3: Ponga el nombre que quiera.
0: Botafogo, Lanús.
2: Lo cierto es que va a chicanear con final ahí.
0: Sí, eso sí es verdad.
2: Y mire usted cómo es la vida. Ese estadio sí lo están terminando rápido. En Pereira.
0: Uy, sí, el tema hermoso. Se quiere, se puede. Es que
2: sí. Bueno, escuchemos ahora sí a Álvaro Montero.
13: ¿Cómo fue la vorágine? Porque mientras vos estabas participando con la selección de Colombia en el Mundial, te ibas enterando también la posibilidad del pase. ¿Cómo fuiste llevando esta situación?
14: Sí, digamos que todo ha pasado como muy rápido. Con base a todo el contexto que estábamos viviendo, pero preparándonos bien para afrontar la circunstancia en la que estamos hoy.
13: ¿Qué se siente atajar en el arco de la Bombonera? Este paso en Boca, ¿qué significa para vos?
14: Lindo, de verdad que sí, siempre soñé con vivenciar esto. Había estado del otro lado de la moneda y se veía lindo, y ahora hay que seguir creciendo como grupo para poder disfrutar todo eso con victorias.
2: Bueno, se le estaba saliendo ahí
0: un tonito
2: porteño ahí, pero qué bien por Álvaro Montero. Que le va a ir muy bien, tuvo una tajada en la primera etapa espectacular.
8: Uy, abajo.
2: Abajo fuerte, sí, sí. Y ojalá le vaya bien porque
8: tiene, y reflejo, sí,
2: tiene todo para que le vaya bien. Ahora, y Boca bien, necesita.
13: Y al que le fue muy bien, porque le fue muy bien, hay que decirlo, fue a Sebastián Villa.
2: Sí, señor, escuchémoslo. Sí, presentó excusas y pidió perdón por sus errores a la hinchada de Boca.
15: No, yo creo que hice un gran trabajo, un gran esfuerzo, y bueno, creo que la gente lo vio, y bueno, por ahí, pedirle disculpas a toda la hinchada, si pronto se sintió ofendido en algún momento, pero bueno, yo siempre quise estar aquí en mi casa, y bueno, lo voy a demostrar dentro de la cancha.
2: Le tengo fe a que le vaya a ir bien a Villa.
3: Ese ya con Boca lo van a llamar a la selección.
8: Ya lo veo vestido en la Copa América.
3: Esperemos, Coco. Pronto en esta fecha de septiembre.
8: Octubre, no sé FIFA. Si alcance en esta fecha FIFA. No sé si alcance. La herida todavía está ahí abierta.
3: No.
8: Y
3: allá. No.
8: Todavía hay gente echando incienso.
3: Cambiando la mentalidad.
2: Pero
8: mira, yo voy a decir una cosa con todo el respeto del mundo. En este país, donde hemos estado hablando de paz, de reconciliación, de perdón, de mirarnos a los ojos, donde tenemos de presidente un señor que entregó las armas, hizo la paz, se hizo elegir y está aquí, ¿cómo no le vamos a dar una oportunidad a Villa, hombre? Perdónenme, claro, ¿cómo claro. no? Perdónenme, ¿cómo no?
3: Sí, ya es hora.
2: Lo que pasa es que, y a mí me generó la
16: no, curiosidad. Pero, no, pero la oportunidad la tiene. ¿Cómo no la está recibiendo si ya está otra vez en Boca?
2: No, pero yo sé que Coco lo dice en la Selección Colombia.
8: En nuestro equipo, el que nos representa.
2: Pero mire,
3: sería bueno eso. ¿Eh?
2: Yo no sé.
16: Bueno, a los que lo representa está bien.
2: Porque mucho se habló, ¿no? Que cuando se iba a dar
8: la... ¿A usted la Selección no lo representa?
16: Villa no.
8: La Selección.
16: Villa no.
2: ¿Y si lo llaman a la Selección?
3: Ese Inri. Ese Inri es barro.
2: No. Ese Inri, no, ¿sabe a qué voy yo? Que tanto que se habló que en el momento que iba a ser entregada la convocatoria, que ahí presentó la carta de renuncia el
16: pero señor respeto,
2: Lorenzo,
16: respeto las decisiones
2: que esto y que lo otro, y mire, viene también la continuidad, yo no sé si ese tema, si es que existió esa diferencia en el momento de dar la convocatoria y estaba como hay un miturbano, Sebastián Villa, pero que eso generó molestia. Yo no sé si en las renovaciones o si hablaría.
16: Y tan de mi parte soy ecuánime con el tema de Sebastián Villa, que fue quien dijo antes de las declaraciones de Villa que había hecho un gran partido Sebastián Villa ayer con el...
2: Pero Mauricio, ¿no todos en la vida merecemos una oportunidad después de los errores?
16: Sí, seguramente sí, claro, obviamente, pero... Pues,
2: no, y la este posición...
16: Caso, pues, no, en este, pues igual del tema se ha hablado mucho, ¿no? Pero mi posición pues realmente es que no, para mí...
2: Ahora, tiene una gran vitrina, independientemente de lo que pueda suceder con la selección y este nuevo proceso que arranca, tiene una gran vitrina que es Boca Juniors, en donde ya conoce, ya fue campeón. Depende de él, ¿no? Si aprovecha su oportunidad y si muestra la parte futbolística, ya tendrá, en este caso, Lorenzo, la federación, la hinchada, la posibilidad de reencontrarse con el fútbol de
7: Sebastián. Hay un tema, Camilo, y es que los jugadores colombianos no están dando motivos para hablar bien de ellos. Yo siempre dije, usted me conoce desde mucho atrás, que yo he utilizado esa frase, denos motivos para hablar bien de ustedes, bien, sí, de los jugadores. Mire lo de Juanfer Quintero, ahí salió...
2: Sí, esas declaraciones fueron muy bravas.
7: A decir que se le va quedado el profesionalismo, que dejó de ser profesional Juan Fernando Quintero, que tenía que presentarse hace 17 días a entrenamientos con River, que otros que habían estado en el Mundial ya lo hicieron y él no, esto y lo otro... En fin, yo creo que por muy buenos jugadores que sean, deben tener un comportamiento óptimo, ejemplar, bueno, que no salgan a decir estas cosas, porque es que esto...
2: Sí, eso opaca muchas vainas.
7: Para verdad, nada favorece a ninguno.
2: Hace, como dicen por ahí, hace un flaco favor. Lo ha preguntado un hombre que es desordenado. Don Carlos Alemán. Si cambia, si las cosas se dan, usted llamaría.
0: ¿Qué pasó?
2: ¿Usted llamaría de nuevo a Villa a la selección?
0: ¿A Villa?
2: No. ¿Usted no llamaría?
0: No, para nada.
2: Mauricio Gómez dice que no lo representarían.
0: Oiga, selección. Le tengo una pregunta.
2: Dígale.
0: Para la gente. ¿Y si John Jair Durán sí. es un villano en una historia mal contada?
2: Ampliación en el...
0: No, pues lo pregunto, ¿no? Pues,
7: no es así.
2: Ampliación.
0: No
16: si es una
0: sabemos.
16: Historia mal contada, sí, el escritor sabemos. Es el que manda. ¿Qué haremos?
0: Pues es como en la historia, ¿no? Que la historia la cuentan los ganadores.
2: Sí, pero si usted no. es el villano en una historia mal contada, ¿usted no saldría a decir que usted no es el villano?
0: Es que también es imposible de comprobar, ¿no? Pero la no. pero de pronto, mire, este señor ya un partido, dos goles, una asistencia.
8: Alemão, como lo que pasó en el camerino en Quito, así, Durán. Una historia como esas.
0: Sí, es que hay historias que no sabemos.
8: Sí.
2: O sea, tiene algo de eso.
8: Jugadores que no volvieron, jugadores que no volvieron.
7: Un compañero de Durán acaba de manifestar que dañó el camerino de un equipo.
0: Uh-huh. Bueno.
7: Y que no le gustaría volverlo,
16: volverlo
7: y volver a regresar al equipo.
0: Pero ¿por qué no manejamos la duda?
2: Pero porque si usted lo dice es porque algún conocimiento.
16: Pero lo que yo le digo, el escritor, si es mal contada, el escritor sigue siendo el mismo y entonces no volvería.
0: Si este man
16: pero hace también
7: goles en Benfica fue de por temporada, Villa, todos estábamos un poco molestos.
0: Y si creemos que Durán entra en razón,
16: tiene.
0: Marca 20 goles,
16: va.
0: ¿No
16: va.
0: Lo van a llamar?
2: Claro, claro que sí.
16: Y yo, incluso claro, yo no claro lo llamo. Sí. Mire, yo se la pongo. Va a ser padre. Yo se la pongo así. Si él de aquí. A dos meses, que es la comienza fecha FIFA, o sea, estamos hablando de seis semanas.
0: Hoy en día
16: marca
0: 6 goles, 7 goles, yo lo llamo.
17: Es que hoy en día, ¿quién es el mejor delantero de Colombia? Hoy en día,
0: no,
17: hoy.
0: No, no hay.
17: No, John Javier Durán.
0: Ah, ¿porque hizo un gol hoy?
17: No, pero ustedes bien, o sea, pero más allá de los goles, mírenlo cómo se mueve en la cancha.
0: No, no, pues es que no vi el partido. Sí.
17: Ese tipo va en patines. O sea,
7: pero
17: tipo
7: es que Carlos nadie ha cuestionado su condición, exacto, de jugador, Carlos. Todos, nadie, exacto, absolutamente nadie.
17: Totalmente de acuerdo.
7: El problema es su temperamento, su comportamiento, etc.
17: Y si de pronto la historia está mal contada.
7: Todos los clubes han contado mal la historia.
2: De pronto lo de la historia mal, José Berto, de pronto lo de la historia mal contada, uno podría abrir esa posibilidad por lo que pasó en Selección Colombia. Pero yo creo que lo que ha pasado con John Jader Durán, de manera cíclica, en un club, en el otro, por la manera en que sale de uno y otro, pues yo creo que uno da cuenta ahí de que no es un tema de los clubes, es un tema de John Jader Durán.
18: Tiene que durar un año juiciosito.
0: ¡Hola!
2: ¿Quién apareció?
0: ¡Lalo!
8: Oiga, si no se mete...
2: Está en Melgar.
8: Lalo, si no se mete, no le dan cambio, hombre.
9: Está... ¿Usted por qué no me lleva a piscina?
2: Está en Piscilago.
17: ¿Pero Lalo está en Cota o en la playa?
18: Sí.
17: ¿Lalo Cota o playa?
18: Don Oiga, además de esta mañana está que me busca. Viene, Camilo. Alta temperatura, estamos en las piscinas, diría las piletas de don Sebastián Vargas.
0: Y no, sino, yo pensé
18: acaba
0: que
18: de terminar
17: el 100 mil pesos partido, y se lanza.
18: Semifinal.
17: 200.
0: No, 100 dólares.
7: Bueno, pero déjelo que informe, déjelo que informe.
17: ¿Qué habla más? Bueno,
0: a 200.
18: Hagan la vaca.
9: Yo la subo bueno,
18: a 500. Oiga. Ponga pues cuidado, acaba de terminar la segunda semifinal del polo acuático masculino, ha ganado Puerto Rico 13-12, apretadísimo final a la delegación cubana, y es el rival mañana de Colombia en la lucha por la medalla de oro, 6:30 de la tarde, y estamos hablando de la jornada que va a entregar las primeras medallas en esta edición 25 de los Juegos Centroamericanos y del Caribe aquí en Santo Domingo, en la República Dominicana. Y aquí está el entrenador de Colombia, finalista mañana, el señor Ricardo Canal.
7: Canal.
19: Bueno, sí, la verdad, muchísimas gracias por acompañarnos. Un partido muy duro, un partido que veníamos estudiando, sabíamos que
17: íbamos a estar
19: con México en este cruce. Habíamos estudiado durante toda la semana el equipo mexicano. Tenía sus virtudes, también conocíamos su falencia, igual que las virtudes nuestras, las falencias nuestras. Bajo los parámetros logramos plantear el juego. Y bueno, creo que nos salió muy bien en la defensa y los jugadores estuvimos muy positivos en la parte de las anotaciones, que mejoramos muchas definiciones. Y bueno, no, nada, muy contento de haber logrado este paso a la final.
18: Afortunadamente Colombia ya tiene una final y buscará la segunda en el equipo femenino mañana. Hoy derrotó las chicas a la delegación de Guatemala 20-10 y mañana enfrentarán a la selección de Puerto Rico por un cupo a la final. Mañana es la semifinal. Colombia derrotó bien a los varones a México 16-11. Upa. Mañana en la medallería seguramente el primer oro va a llegar con Walter Vargas y o Diana Peñuela en la contrarreloj individual del ciclismo de ruta aquí en los Juegos, que serán inaugurados después de las 6 de la tarde en horario colombiano en el Estadio Félix Sánchez, en honor el nombre de este escenario deportivo al doble campeón olímpico de atletismo, por supuesto dominicano, de 400 metros planos. Colombia prevé hacer entre 80 y 90 medallas de oro. Opa. Para ubicarse en el segundo lugar, enfrentando a México, que sería el ganador de los Juegos. Recordemos que ese historial de 24 Juegos que van hasta ahora se los han turnado entre Cuba y México para llevarse el título, y este es el evento, son los primeros Juegos, José Alberto, de la historia que llegan al centenario como Juegos Regionales Multideportivos, y es aquí en Santo Domingo.
7: Excelente.
0: Muy bien.
7: Espero muchas gracias.
17: Grande, ¿eh? Yo quisiera hacer
0: como $1,000 y se clava.
17: Oiga, a usted le gustan las clavadas, ¿no?
0: No, a Lalo sí.
17: A Lalo sí.
18: No me haga contar la historia Vargas de los centroamericanos de Barranquilla, donde usted se subió al trampolín de 10 metros.
0: Colmelo.
18: Lo miraron,
17: clavamelo.
0: Y dio, sí, se nos dio un
18: chulillaron, sí. Y tocó devolverse.
9: Se quedaron con él.
17: Y Vargas le decía, clávamelo, clávamelo.
0: Se clávame, nos vamos, señores.
18: Oye, me voy,
0: alemán,
17: clávamelo. Ah, clávamelo.
0: Ya viene Vanessa Salvaje, chao, ya viene Vargas.
7: Y qué horror.
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0: sí escucho.
1: ¿Qué tal? ¿Cómo están? Bienvenidos a Banqueados.
0: Oh, yeah.
1: Edición de viernes, llegamos por fin, alemán.
0: Viernes por fin, ¿no?
1: Viernesito, fin de semana, sí señor.
0: ¿Puedes decir que el viernes es tu día favorito?
1: Sí.
0: ¿Sí?
1: Sí, me gusta mucho.
0: No, no sé,
1: se pelea mucho con el sábado, ¿sabes?
0: Yo creo que mi día favorito es el lunes.
2: No, Mafalda decía, odio los lunes.
1: Perdón, don
0: Luis Arturo Henao está con nosotros.
1: Don Luis Arturo Henao, el coleccionista que nos acompaña el día de hoy.
0: Los viernes de Luis Arturo se llama esto, como viernes de... ¿Se acuerda que hubo una cárcel por ahí que decían viernes de hamburguesa? Nuestros viernes de Luis Arturo.
2: ¿Cómo le parece? Oígame, Mafalda decía, odio los lunes.
0: No, pero
1: sí, señor.
2: Es que el lunes es día más pesado.
1: No, oiga, los lunes y la sopa la odiaba también.
0: Porque hay que arrancar.
2: No, mentira, el día más pesado es el domingo en la tarde. Dicen que la tarde del domingo hay depresión.
0: Sí, claro.
2: Usted debe pensar que otra semana empieza y usted volver a acelerar porque está...
0: A mí me gustan los lunes.
2: ¿Sí?
0: Sí, me gusta. Me gusta el reinicio, ¿no? Es como que todo vuelve a empezar.
2: Okay. ¿Sabes que no me gustan los puentes? Odio los puentes.
1: No puede ser.
2: Porque es que tengo muchas cosas para hacer y el lunes...
0: O sea, usted dice que pierde tiempo.
2: No,
1: se acumulan cosas para el martes.
2: Es que los festivos como que entra uno como en slow.
0: No.
2: Sí, ya suave nomás, ya sábado, domingo es slow, pero ya el lunes a uno le falta la adrenalina otra vez.
0: Luis Arturo. Vea. ¿Sabe qué más odiaba Mafalda?
1: ¿Qué más odiaba?
0: Los borradores.
1: Los borradores.
0: Claro, porque comes un dibujito.
2: Oiga, ¿sabes qué me dijo la hija en estos días? Te voy a hacer la pregunta que me hizo la hija y lo voy a cochear.
1: A ver.
2: ¿Quién es más grande, el sol o la luna?
0: Uy, yo digo que el sol.
1: ¿El sol o la luna?
0: El sol.
1: Bueno, físicamente el sol.
2: Y ella me dijo, papá.
0: ¿No? ¿Por qué?
2: La luna.
0: ¿Por qué?
2: Porque la deja salir de noche.
0: ¡Uy! Buen chiste, lo aplaudo.
3: Están haciendo pelea.
0: Lo aplaudo.
1: No lo vi venir,
0: pero sí. Lo aplaudo. Me gustó el chiste.
1: Sí.
0: Lindo.
2: Tiene 7 años.
0: Bueno.
1: Bueno, lindo. Bien. Sí.
0: Podemos hacer un duelo de chistes, y yo.
1: Debo confesar algo a esta hora en Banqueados para todos los que se conectan en YouTube.
0: A esta hora de la tarde.
1: Saludando a Juanito Aparicio.
0: Juanito Aparicio. Señor.
1: Que también llega a acompañarnos.
0: A este momento. A
1: nuestro bienvenido.
0: ¡A caramba!
3: A nuestro debate.
0: ¿Vamos a debatir hoy?
1: Claro.
3: Con el tema del día.
1: Pero,
3: ¿quién está más obligado?
1: Sí. A debatir.
0: ¡Caramba! ¿Quién? ¿No era el Deportivo Cali?
1: ¿Por qué el Cali?
0: Bueno, el Cali está obligado en este torneo, ¿no?
1: ¿Por qué?
0: Bueno, el Cali, a ver. El Cali...
1: ¿Entramos en materia?
0: ¿Hace cuánto no se mete el Cali a los 8? Hace un rato, ¿eh?
2: No, con De La Pava hace como 2 años.
0: Sí, o sea, ya hace falta, ¿no?
2: Porque los últimos 8 apenas ha clasificado a uno. Últimos 8 torneos.
0: Últimos 8 torneos, solo uno. Está obligado. Está obligado.
1: ¿Y es uno de los grandes de Colombia o no?
2: Sí, ¿va a haber G8 o no? ¿Sabe qué pasó en Inglaterra?
0: ¿Qué pasó en Inglaterra?
2: Cuando salió la Premier en el 92, fue porque el Big Six, los 6 grandes, dijeron, bueno, o esto cambia,
0: o nos vamos,
2: o hacemos nuestra liga.
0: Ajá.
2: Y los chicos, ¡no se vayan, nos vamos con ustedes!
1: Me encanta esa voz.
2: Oiga, en serio, pero es que un torneo sin los grandes es como una
0: carne. ¿Quién lo compra?
2: Es como una hamburguesa sin carne.
0: Claro. Claro.
2: Sí, un carro sin motor.
0: Claro.
2: Sí. O sea, los chicos pueden ser 28. Sí. Oiga, los chicos pueden ser 100, 200. Sí. Y los grandes 8.
0: Pero.
2: Ven a los grandes.
1: Son los que.
2: Y tenemos 100 votos, dicen los chicos. Sí, bueno, hagan el torneo ustedes. ¿Y quién los ve? ¿Y quién les compra los derechos?
1: Pero, consíganse la plata.
0: Pero no llegaríamos ahí a un punto muerto. Es decir, si dicen ellos, bueno, entonces armen ustedes 8 su propia liga. Pero no recibiría. Al final la DIMAYOR no va a aceptar eso.
2: No, hacen una superliga, aparte.
0: Y la FIFA no te acepta eso.
2: Te aceptan, pero es un éxito. Te compran los derechos, los sponsors, se llenan los estadios. Una locura. Así sea un año.
0: Sí.
2: Y cuando ya los otros se den cuenta que valen 0 pesos, 0 centavos, ellos solos tienen que volver. O sea, la sola mención de decir, vamos a un torneo nosotros sin ustedes. O sea, eso no resiste 10 segundos de
0: sería un pulso bravo, ¿eh?
2: A ver, alemán.
0: Sí, yo estoy de acuerdo.
2: Si a usted le dicen en su casa, bueno, alemán.
0: Nadie, pero vivo solo. Cosmo. Igual.
1: Cosmo. Papá, le dice el celador.
2: Su papá paga el arriendo.
0: Sí.
2: Paga los servicios.
0: También.
2: Y usted empieza a poner problema.
0: No, no, no.
2: Entonces le dice, entonces desde mañana usted vaya y... papá, tranquilo. ¿Dónde tengo que dormir allá? Ah, bueno, papá, tranquilo.
0: Sí, claro, yo hago caso siempre, ¿no? Exactamente. Si papá me quita el apoyo, quedo en la calle.
2: Acá los grandes tienen el poder de sus hinchadas, de los sponsors, del rating, de todo. Entonces ellos son los que mandan, así sean 8 y los de otros 28.
0: Claro.
2: O sea, es una pelea demasiado fácil de ganar.
4: Y, bueno.
0: Bueno, eso se dará.
2: Lleven a mí para allá, yo les arreglo el problema.
0: ¿Y usted cuál sería la fórmula de Luis Arturo Henao?
2: A ver. No, 50% todos por partes iguales y 50%
0: méritos.
2: Diferencial, ya.
4: Bueno. Ahí está la solución.
0: Ahí está, igual sí, además porque hay que decir que el contrato que está ahora, el que venga va a ser superior en dinero. Entonces van a repartir más.
2: Uh-huh. Hay tiempo para... Hay plata para...
0: ¿Y quién se ganará esos derechos?
2: Eso sí no. Dicen que por ahora no hay muchos oferentes.
0: Ah, amigo.
2: Entonces la de mayor...
0: ¡Caramba!
2: De pronto la de mayor que quiere más, que quiere el doble, de pronto le dicen, vea, hay esto. Pues llega Luis Arturo Henao Production y dice, hay esto nomás.
0: Sí, claro. Ah, bueno, lindo debate, lindo debate.
2: Si hay muchos oferentes... Si hay muchos oferentes...
0: Sube el precio.
2: Si solo hay uno...
4: Baja. Dos, entonces, sí, claro. Hay que pelear eso.
2: Si hay muchos oferentes, el precio lo pone la I mayor. Si hay pocos oferentes, el precio lo ponen los oferentes.
0: Claro. Clase de economía número uno.
4: Sí, señor.
3: Oferta y demanda.
4: Qué buen análisis. Sí.
0: Tú lo debes saber más con sustancias ilegales, por ejemplo.
4: Seguramente.
0: Si hay más, más barato. Si hay más menos...
4: Más variedad.
0: Claro, sí.
3: ¿Cómo está el mercado ahorita?
4: Entre más escaso. No, ahora hay abundancia.
0: Sí, hay abundancia.
4: Estaba barato lo que quiera.
0: Sí, está barato.
4: ¿Qué necesita? No, ahí se mueve un montón de cosas. Me recordó ese caso de Florentino cuando quiso también hacer una vaina aparte de...
0: Sí, la Superliga Europea.
4: La Superliga Europea.
0: ¿Pero por qué fracasó eso? Ese es un tema que la verdad yo no lo entendí muy bien, pero fracasó al final porque querían hacer una Superliga Europea y no les copiaron. Como que hubo bastantes tipos de amenazas de parte de, no sé, los entes rectores.
2: Yo creo que le cedieron al final a lo grande algo.
4: Es que pues al final
2: La sola amenaza hace que el otro... tenga que ceder, es que porque los grandes tienen, claro que ahí no sé bien el detalle, pero en una, cuando la diferencia es muy grande entre un grupo y el otro, ahí sí tienen, y esta pelea muy desigual.
4: ¿Y eso tendría que ver en el cambio que tuvimos de Champions, de cómo se juega ahora, o
0: puede
4: nada
0: ser,
4: que ver?
0: No tengo mucho que ver, pero yo creo que los grandes sí, por el mismo hecho que son los que ponen más dinero, y son los que al final terminan teniendo mayor cantidad de hinchas, pues necesitan mayor cantidad de dinero para satisfacer las necesidades de los hinchas.
4: Sí, señor.
0: Sí, y lo importante es que la plata que entre a los clubes, ojalá se quede en los clubes, y no que se vayan a otros bolsillos, ¿no?
2: ¿Y qué tal lo que dijo Falcao, que lo de la C?
0: ¡Ah, caramba!
4: ¿Qué dijo Falcao de la C?
2: Que era el único país del mundo que no tenía C. Que eso era una...
0: Pero Colombia sí tiene C.
2: Pero sé profesional, no.
0: Ah, pero la C de Colombia.
2: Ah, ¿qué? Le ganó al chiste de la hija mía. Oiga. ¿Qué?
3: Vamos a traerla porque que hagan un cara a cara.
4: Porque te dejan salir de noche, ¿eh?
0: Sí. Bueno, hasta las 7:30.
2: No, alemán lo dejan salir de día.
0: Sí, claro, todo ese niño.
3: No debería.
2: No, Falcao, Falcao sí dijo lo de la C.
0: No, y Falcao le fue bien, ¿eh? Le fue muy bien, sí, comentando muy bien.
2: En Disney fue, la rompió.
0: Sí, le fue muy bien.
4: Compañero.
2: Oiga, pero lo de la C, dijo Falcao, eso es una vergüenza que Colombia no tenga C. Que en la B pagan salarios de miseria, dijo. Porque como no hay descenso de la B a la C, entonces se aprovechan de eso los equipos y no se refuerzan, no les importa. Y dijo que hay jugadores que se pierden a los 20 años porque no tienen dónde jugar, porque no hay categoría.
0: Y ahí es cuando uno se pregunta por qué nos va mal al final. Porque nuestro fútbol no es más grande, ¿no? Hay muchas cosas que hay que regenerar.
4: Estructurar.
0: Para que los resultados se vean.
2: Pero vamos a hablar del tema, Lorenzo.
0: Ya, ahorita después de la pausa no me maneja el problema. Ah, bueno.
2: Estoy preguntando, no manejando.
0: Bueno, muy bien. Oye, hay varios temas, ¿eh? Hay varios temas. El tema Lorenzo, que creo que sigue. ¿Hablaron de eso en El Gallo, Champs?
4: Sí, señor.
0: ¿Qué dijiste tú?
4: Lo defendí.
0: ¿Sí? ¿Pacho?
4: Sí. Pacho también.
0: ¿Sí?
4: Sí. ¿Lucho? Éramos dos a favor, dos en contra.
0: Ah, sí, ¿qué dijo Cata?
4: Cata dijo que no estaba tan de acuerdo.
0: Ah, caramba.
4: Sí, señor.
0: Muy bien, Cata. Sí, estamos conectados.
4: No estaba de acuerdo.
0: ¿Y Lucho?
4: No estaba de acuerdo. Lucho tampoco.
0: Ah, bueno, 2-2.
4: ¿Aquí? Para él fue un fracaso este mundial, pero ya hablaremos de eso con datos y estadísticas que a lo mejor pueden darnos más luces.
2: Encuestas, encuestas. El 90% de la gente dice que no está de acuerdo con la reunión de Lorenzo.
4: Ah, bueno. Ya vamos a seguir votando
0: el dato.
2: No las ha visto por las encuestas que han hecho y no.
4: Ya,
2: no.
4: Ya vamos a mirar y a buscar más datos de esto para saber si estamos muy equivocados con lo que acaba de pasar con la selección, mi querido Juan Aparicio, o si nos acercamos.
0: Hola, Juanito, ¿cómo estás?
3: ¿Más?
0: ¿Qué pasa? ¿Cuál chiste te gustó más?
3: El de la hija de Luis Arturo estuvo mejor. Me quedo con ese siempre.
4: Se dijo que tenía muchos. Échese uno ahí rápido y
0: vamos. No, ahorita más tarde. ¿Ahorita? Más tarde. Sí. Lo único es que tengo como alergias hoy.
4: Bueno, vaya.
3: Se viene algo turbio, algo va a pasar.
0: Tengo un poco de alergia.
4: De verdad.
0: Ahorita les cuento.
4: Y hay que revisar mejor esos perfiles a los que les da like. Vamos a escuchar por ahora a Evanescence con nuevos sonidos en Banqueados Así Radioactiva. Les presenta esto que se llama Who Will You Follow.

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1: Regresa el fútbol colombiano, el FPC, mi querido alemán.
2: Oh, sí. ¿Lo estabas esperando?
1: Sí, ya. Ya está.
2: Sí, ya estaba esperando. También,
1: sí, como volver a esa normalidad, porque es que sí, uno tiene como un subidón con el mundial.
2: Sí, señor.
1: Pero pues no es nuestra realidad.
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2: ¡Ah, verdad!
1: Sí, señor.
2: ¡Qué rico!
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1: 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Ah, bueno. Vean, volvemos. Nosotros a nuestro tema del día hoy.
3: Este tema se va a arrancar la
1: venga,
3: cara.
1: Sí, ¿qué le está pasando a
2: Alemán? Un poco de alergia. Es ¿ustedes tienen alergias?
1: Pero, ¿qué te dio alergia?
2: No sé, tengo alergias. No sé, ahorita lo hablamos.
1: Algo le despertó.
2: Pero empieza la liga, señor. ¿Quién está más obligado? Ese es el tema del día. Tema del día a esta hora de la mañana.
1: A ver, favorito al título. ¿Quién es el favorito al título? Respondamos esos ítems que tiene nuestra portada. Hay un favorito al título por refuerzos, por algo de historia.
2: ¿Quién se reforzó mejor, Luis Arturo?
5: Me gustó como fichó Millonarios, por ejemplo.
2: ¿Sí?
5: Pues, sí, dice que no, pero trajo dos arqueros.
2: Sí.
5: Trajo el Bolívar del Pasto.
2: Correcto.
5: Trajo un par de jugadores más.
2: Chaverra es bueno.
5: Sí. Del Medellín, sí.
2: Sí, señor. Jomier, que se lo sacó a Junior.
5: También el lateral.
2: O sea, ¿Es para emocionarse y entusiasmarse con Millonarios?
5: Es que se puede pelear la liga. Es que en Colombia con muy poco usted puede pelear la liga. No, simplemente un buen técnico y un buen remate de torneo. Ya. Se mete, clasifica de octavo y hace un buen remate de torneo como hace Junior, que ya te conoce cómo es que se remata.
2: Sí, Junior la tiene clara.
5: Junior es como los ciclistas en el Tour de Francia.
2: ¿Cómo?
5: Que va ahí en la mitad y cuando falta el tiro, entonces sale fúnica y en Bali gana.
2: Claro. Sí. ¿Y Nacional cómo qué sería en ese símil?
5: No, Nacional le gusta ese ganar de punta a punta y sacarle 20 puntos al segundo y ganar el cuadrangular y todo y la final ganar los dos partidos de ida y vuelta. Ese es Nacional.
2: ¿Y qué pasó con Nacional este semestre? ¿El semestre pasado? ¿Qué cree?
5: Que el técnico no era para esa nómina. Diego Arias no tenía así. Entonces le quedó grande la nómina al técnico, pero un pelado que apenas está empezando y la directiva le tira esa nómina.
2: ¿Y Lucas? Lucas es más esperado también, Lucas.
5: Pero ya dirigió en Argentina, América, Águilas, Tolima, ya ha hecho un poquito su recorrido.
2: ¿Y usted confía en Lucas?
5: me parece que le puede ir bien. Le puede ir bien. Y el objetivo es la
2: tercera Libertadores.
1: No. La tercera Libertadores. Ya la pusieron.
5: Pero
1: así.
5: No necesariamente ya, ni en un año, pero sí en dos o tres años pelearla.
2: Oiga, a mí lo que me llamó la atención fue de Nacional la salida de Fermani.
5: Oh, que fichó muy mal, fichó demasiado mal.
2: Sí, porque nos lo vendieron como el crack de esto.
5: No, Fermani.
2: El de Aguadas.
5: Le voy a explicar, Fermani. En River no trabajaba como director deportivo, él trabajaba en las menores, en las formativas. Ah. Él estaba en la base de River y hacía un trabajo en las formativas, de pronto trabajó un poquito con las reservas, pero él nunca fue el director deportivo. El deportivo era Francesco y arriba, él era abajo. Él llegó aquí diciendo que era el director deportivo. No, como director deportivo, no diciendo, sino que vino como director deportivo. Se equivocan porque lo traen a un cargo que él no tenía el know-how.
2: Okay.
5: Y se estrelló. Él no conocía el mercado. Dicen que tenía un computador y que conocía a todos los jugadores del mundo, pero eso no es suficiente. Hay que estar metido, hay que haber fichado, equivocado en el proceso.
2: Marlanda
5: y para aprender.
2: Ha sido exitoso, ¿no?
5: Marlanda ya tiene más experiencia. Él también ha hecho el curso, le ha costado. Es la tercera vez que está en Nacional. Es récord. Usted sale de una empresa y volver tres veces.
2: Bueno, yo conozco gente, Rafa Cifuentes. Antonio Casales.
5: Acá ya también lleva tres, sí.
2: Sí, acá.
5: Por ahí, usted lleva dos, ¿no?
2: Yo dos.
5: ¿Para la tercera?
2: No. Yo me quedo acá.
1: Podemos gestionarla.
2: De aquí no me saca nadie.
5: Tomó una buena decisión usted viniendo para acá.
2: Uy, ¿está feliz? Luis Arturo.
5: ¿Está feliz?
2: Sí, la verdad, sí. Estoy
5: contento. Ah, bueno, mire.
1: Vea,
5: entonces,
1: un fichaje.
5: Le remato lo de Nacional. Nacional, Hermani fichó muy mal.
2: Sí.
5: Se equivocó en los técnicos que trajo.
1: Sí.
5: Se equivocó en los jugadores, el equipo no le respondió, entonces tiene que pagar el costo político, porque si el director deportivo el que ficha, y el equipo no funciona, pues chao. Y Diego Arias no tenía ropa para este cargo. También chao. Ahí el que quedó comprometido un poquitico fue el presidente, porque él también estaba hacía parte de eso, pero bueno, pero él tiene el respaldo de los dueños, porque lo traen los dueños.
2: Y los jugadores no tienen responsabilidad, o sea, los jugadores de Atlético Nacional, ¿qué tanta responsabilidad pueden tener con lo que pasó el semestre pasado? Porque para mí fue un papelón lo del semestre pasado.
5: No, un fracaso rotundo. Los jugadores, pues obviamente ellos también tenían, pero si usted tiene un director de orquesta que no mueve la varita, claro. O sea, esa orquesta no suena. Es un grupo. El grupo Nietzsche era Varela, se fue Varela y Jairo Varela, y ya no es el grupo Nietzsche igual.
2: Bueno, pero tienen canciones chéveres.
5: Sí, pero no es igual.
2: Ah, bueno, sí, pues.
5: Es que yo creo que con Alemán coincidimos. Para mí, el técnico es el 60-70% del equipo.
2: Sí, sin duda.
5: Porque el técnico decide, ¿sabe qué decide? Hasta que con qué hielo te toman el agua.
1: Pues, sí.
5: Manda más que el dueño.
1: No jodas.
5: Bueno, pero eso es en lo general. En lo fundamental.
1: Sí.
5: Dice quién juega, quién no juega, quién se va, quién se queda.
1: ¿Cómo se para?
5: ¿Quién
1: tiene
5: viene?
1: Que hacer.
5: ¿Dónde nos paramos? A mí me dijo un día un jugador del.
1: Lo que le pasó al PSG lleno de estrellas y no funcionó.
5: A mí me dijo un día un jugador. El técnico es tan importante que nosotros jugamos como él quiere que juguemos.
2: Claro, imagínese. Nos movemos como él manda.
5: No, él quiere, nosotros jugamos como él dice que juguemos. Imagínese qué tan influyente es el entrenador.
2: Sí, sin duda.
5: Un equipo se puede equivocar en todo menos en el técnico. Usted arma una gran plantilla y se equivoca en el técnico y hasta ahí llegó el proyecto.
2: Y es por eso que yo creo que al menos en Santa Fe, metiéndonos un poquito con Santa Fe, me parece
5: un
2: que
5: acierto.
2: El buen momento de Santa Fe, porque hay que decir, Santa Fe está teniendo un buen año.
1: Ganó anoche.
2: ¡Eso!
1: Sí, señor, 2-0, ganó.
2: Saludos,
1: sí, señor.
2: La clave de este buen Santa Fe se llama Pablo Repeto. Y no lo digo lo digo muy en serio, estoy muy serio. Pablo Repeto es la clave de este proyecto de Independiente Santa Fe. Y ojalá que pues le vaya bien.
5: Dicho bien, Lovera.
2: Lovera, Fagundes, Nahuel Bustos.
5: Dicho bien.
2: Toscano. O sea, yo creo que la clave y la piedra angular del proyecto Santa Fe es...
5: Le recomendó a Méndez a
2: y no
5: Repeto.
2: Sé, pero él siempre le gustaron los uruguayos.
5: Sí, y
2: los
5: mire, y mira, a Repeto lo sacaron de Nacional a las patadas.
2: Sí.
5: Por la puerta de atrás, en la fecha 6 del segundo semestre del 2024.
2: Y
5: porque el equipo no jugaba bien. Pues no jugaba, que no le gustaba como jugaba.
2: La gente.
1: Ok.
5: Sí. Y ahora, repito, está en la Copa Nacional, está eliminado.
2: Correcto.
1: Ah,
2: la piedra angular
1: del
2: Santa Fe.
1: ¿Y qué decir del actual campeón de la liga? ¿Se mantiene? ¿No se mantiene?
5: También el polaco es un buen fichaje.
1: ¿Va a dar la pelea?
2: Sí, lo sacaron, no entiendo. La verdad no entendí por
5: pagaron
2: qué me lo dejó ir.
5: Pagaron una cláusula de $300,000.
2: Oiga, y yo le tengo una pregunta picante.
1: Pregunta picante.
2: ¿De qué color
1: ¿De qué color los tiene?
2: No.
1: Por favor.
2: La pregunta picante es:
1: ¿cuál?
2: ¿Qué opina Luis Arturo del tema de Luis Amaranto Perea y el manejo con la Selección Colombia. Porque a mí no me pareció que un entrenador, mientras estaba pensando en una cosa, está manejando otra.
5: A mí me parece que él se iba a haber venido para el Medellín cuando ¿antes? Lo nombraron. Cuando lo nombraron.
2: ¿Sí?
5: Sí, sí, pues porque...
1: Mira al Mundial.
5: O lo, como le pasó al técnico de España,
2: ¿sabes? A Lopetegui.
5: Sí.
2: Sí, sí, sí.
5: Bueno, ¿usted está con Real Madrid o con España?
2: Ah.
5: Y lo cortaron de España.
2: Sí, lo sacaron. Claro.
1: Concentrado
5: en pleno
1: en
5: Mundial.
2: En pleno Mundial.
5: Entonces, decida, ¿hasta allá o acá? Él no podía... Y él además era el asistente. Si se venía no pasaba nada.
2: Es cierto.
1: Ah, bueno, sí.
2: Pero para ustedes que son todos venenosos sí. Y que tiran ahí.
1: No, no, no, no. Pero es que uno Amaranto casi ni lo veía en cámaras. O sea, él, yo no sé dónde estaba. ¿Cuál era su puesto de trabajo?
2: No, no, no.
1: Ya lo dejaban como en el camerino.
2: No, no, no, no. Es que yo no lo veía.
1: Ahí lo dejaban como en el camerino. Porque
2: no, yo, guardado.
1: No, lo veía siempre a Néstor solo en la raya.
2: En el cuarto de San Alejo.
1: Lo dejaban al lado de...
2: No, mentira. De los muñecos viejos y los marionetas. ¿Se acuerdan de Escalofríos?
1: Sí, claro, Escalofríos.
2: ¿Cuál
1: sí,
2: era gran el que serie. Más miedo le daban? A mí el de las marionetas. El de las marionetas a mí me produce un gaco impresionante.
1: A mí todos los que eran, ¿cómo se llaman esos? Los duendes. ¿Duendes?
2: ¿Sí, tienes miedo a los duendes?
1: Los que son chiquitos, pelirrosos, como que son...
2: ¿Los gremlins?
3: Los gremlins.
1: Todos esos bichitos.
3: Los que le echan agua y se enojan.
2: A mí las marionetas. Yo creo que no hay nada que me dé más miedo en la vida que una marioneta.
1: ¿Sí?
2: ¿Una marioneta bien siniestra?
1: Uy, Juanito, consigamos marionetas para el lunes.
2: Un muñeco.
3: Para el martes que viene Rafa Taibo. Ahí está.
2: Uy, no, ahí está. No vengo. No vengo.
1: Sí. Seguiremos no vengo. Compartiendo con ustedes nuestros temores. Uy, está que se bota el su. Vamos a escuchar a Gorillaz en Banqueados mientras Alemán se rasca todo
3: se
1: el
3: cuerpo. Se quita la piel este man.
1: Ya me dio piquiña a mí también. Lo pueden ver en YouTube cuando regresemos. Mientras tanto, escuchemos Feel Good Inc. de Gorillaz al aire en Banqueados.

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1: Esto es Banqueados de Asi Radioactiva. ¿Por qué se rasca tanto, Alemán?
2: Sí, ¿alergia a qué?
3: Tengo alergias.
1: ¿A
3: tengo
1: qué? ¿Alergias de qué?
3: Tengo varias alergias.
1: ¿Varias alergias?
3: Sí, por ejemplo, tengo rinitis.
1: Ok, sí,
3: que eso se todo el mundo tiene
1: por
3: alergia
1: dos, está la nota.
3: Sí, por dos. Sí, por ejemplo, sí. Cuando hace mucho frío y eso, cuando el ambiente está como muy húmedo, me da mucha piquiña.
1: Ok.
3: No sé si les pasa eso. También no. Tengo una fuerte alergia a los balazos.
1: Ale. ¿Como Rafael Orozco?
3: Tengo a las mordidas de tigre, a los pisotones de elefante,
1: a caerme, alérgico, ¿ah?
3: Alérgico a caerme de un quinto piso, no al jodas. Cianuro.
1: Bueno, a eso yo también soy alérgico.
3: ¿También? Sí,
1: al cianuro.
2: ¿Tú, Juan? Sí, igual a todas.
3: Sí, a todas.
2: Compartimos las mismas alergias. Esa la loratadina no sirve ahí.
3: A caerme de una mesa.
1: El ego. Con ibuprofeno no se cura eso, sino.
3: Sí, al abrazo de un oso.
1: Al abrazo.
3: A caerme de un avión.
1: Ah, bueno. O sí. Que se caiga el avión.
3: Sí. A tirarme de paracaídas sin paracaídas.
1: Uy. Bien. Pues, todas esas cosas. A eso cualquiera, sí.
3: Sí,
1: también.
3: Sí. A las cortadas con cuchillo.
1: ¿Se lanzaban paracaídas?
3: No, ni por el berraco.
1: ¿Qué va?
3: No, eso me da mucho miedo. ¿Tú cómo hiciste, Champs?
1: No, pues como no voy con un instructor, yo dije, pues lo que el señor mande.
3: ¿Nunca tuviste miedo por tu vida?
1: No.
3: O sea, nunca. O sea, nunca hubo dudas.
1: O sea, da nervios, pero como miedo me voy a morir, no. Nerviositos cuando uno ve que abren la puerta del avión, ese momento es el de más nervios.
3: Y ya
1: cuando
3: saltas,
1: uno ve el vacío.
3: O sea, pero el vacío es muy... O sea, el vacío de la vida.
1: Es que no hay vacío. O sea, el vacío es un segundo mientras sales del avión. Ya después sientes, nada, como viento todo el tiempo. No es vacío.
3: ¿No?
1: No, es otra cosa que no sé cómo llamarlo.
3: ¿Ventilador fuerte?
1: Ah, sí. Pareciera.
3: No, rechimbo eso.
1: Pareciera.
3: ¿Sí?
1: De hecho, uno puede sentir vacío si el paracaidista te hace fuerza G, que es como dejarte suspendido en el aire. Lo pueden hacer, pero por 3 segundos. Y usted siente ahí sí el vacío.
3: No, y por ejemplo, y hay un momento que dices, ah, ya.
1: De pronto, el aterrizaje se demora un poquito.
3: Sí, dices,
1: pues si no le gusta.
2: ¿Cuánto se demora? Desde que saltas hasta que tocas tierra.
1: Son por ahí unos 15, 16 minutos más o menos.
3: ¿Qué? No, eso está muy largo. ¿Cuántas canciones son esas?
1: Y en caída libre es un minuto. Por ahí.
3: Sí. Ah, después eso lo
1: que se abra, pues es para que ya.
3: Uy, pero imagínate que fuera más.
1: Es que esa es la vaina.
4: Alemán, arregle por favor lo mismo que la oreja le está saliendo.
3: Gracias.
1: Cómprese unos audífonos más grandes.
3: ¿Usted se lanzaría en paracaídas, Luis Arturo?
4: No.
3: ¿Por qué?
4: No, a mí me da un poquito
1: sí,
4: de...
1: Yello,
3: ¿sí?
1: Un poco.
4: ¿Usted sí?
3: No, yo acabo de decir que no, pero póngame cuidado al programa, hermano.
1: No. ¿Saben qué pasó algo? Yo me lancé en paracaídas por ahí un mes.
4: ¿Por qué salió ese tema aquí tan raro? A ver,
1: no sé. ¿Alemán? ¿Qué trae alemán, cosas?
2: La mente de Alemán.
3: Sí, que soy
4: alérgico. Vamos a hablar en el pasillo, no acá.
3: No, claro que sí. A la gente le gusta. Por ejemplo, estaba diciendo que soy alérgico a lanzarme de un avión sin paracaídas.
4: ¿Pero por qué salió el tema?
3: No, por eso.
1: Porque
3: por
1: está que se rasca.
4: Ah, porque está rascando.
1: Es alérgico a muchas vainas, sí.
4: Paréntesis. Mis 5 bandas preferidas.
3: Hablando de temas random.
4: Paréntesis.
1: Random, momento random. Sí.
4: 5 bandas preferidas.
1: Va.
4: Número 1. Queen.
3: Sí.
1: Uy, bien.
4: Beatles.
1: Beatles.
4: Bien. Número 3, The Police.
3: Uy, The Police es mi favorita.
4: Número 4. Pink Floyd.
3: Oh, Pink Floyd, sí, señor.
1: Veo que ahí no van a estar los Rolling Stones.
4: Número 5, YouTube.
1: Uy, porque los Rolling Stones no, por ejemplo.
4: Sí, yo no tengo tantos hits de ellos en mi
3: playlist.
1: Ok.
3: Uy, bravo.
1: Y llevan como 27 álbumes en su carrera y...
4: Pero es que Police me marcó mucho.
3: Sí.
4: No, pero es que igual a Queen no vuelve a ver, seguro que no.
1: Ah,
4: es imposible.
1: No.
4: Queen está ahí con Beatles, así, más o menos.
3: Y total. Eso es un facto, facto duro.
1: Sí.
3: Facto duro. Por ejemplo, un paréntesis. Mis 5 frutas favoritas para comer en Soledad.
4: ¿En Soledad Atlántico o qué?
3: No, en Soledad. Mamoncillo. El mamoncillo.
1: Ah, porque no es muy agradable
3: sí,
1: no comer enfrente de la gente.
3: Sí, mamoncillo.
4: Con la pepa, cuidado.
3: Okay. Sí. La naranja.
1: También. La naranja. Bueno, ok.
3: Sí, la naranja es dura. Es uno se hace nada.
2: Sí.
3: O sea, yo le recomiendo a la gente que si va a comer naranja, hágalo comando.
1: Hasta esta señora Carmiña Villegas,
3: sí.
1: Ella nunca ha subido un video de cómo comer naranja porque es muy complejo.
3: Tercera, banano.
1: Banano.
3: Sí, pero el banano le gusta.
1: No, ese sí yo.
3: No, pero en privacidad.
5: A mí se me hace que eres marica.
3: ¡No!
4: Y en público, ¿cuáles son las cinco suyas en público?
3: Fresa.
2: El banano.
1: Cerezas.
3: La fresa. Es que, a ver, ¿qué fruta se puede comer en público? La uva.
2: Sí. Mora. Sí.
3: La mora no se vuelve nada.
2: No.
3: La mora...
4: la guanana.
2: La
4: no.
2: La banana. Y más uno que tiene banana, barba y bigote.
3: Sí, no,
4: ¿cuál es la mejor fruta? ¿Cuál es la mejor fruta?
3: Uy, para mí la mejor fruta,
1: uy,
3: la por piña. Versatilidad. Y la piña es difícil porque la piña...
4: ¿Cuál es la mejor fruta, pero... la de mejor sabor?
2: La piña.
3: Para mí, no.
4: Digan, una nomás, solo le puede decir una.
3: Para mí la fresa.
2: Piña. No como frutas.
1: Banano.
2: Una hamburguesa de...
4: La guanábana.
3: Me dicen
4: guanábana,
3: que el zapote. El sabor.
4: La guanábana es una locura. Es una
3: cosa el zapote.
1: Esa fría, sí.
4: Uy, un jugo de guanábana.
1: ¿Con leche o sin leche?
4: Uy, con leche.
3: Uy, a mí no con leche. Pero eso es una bomba.
4: Sí, para sí, el baño. Claro. ¿Qué? Para el baño.
3: Claro. Es como la pitaya.
1: Por favor.
3: O sea, uno la pitaya es deli, pero si uno se pasa de pitaya, la embarra.
2: Pero es que la pitaya es para eso.
3: No, la pitaya, claro, tiene un gran sabor.
2: Sí, pero es que es para eso. Uno come pitaya cuando no, está
1: para eso,
2: para ir al baño,
4: para, claro, los niños.
3: A ver.
4: Agua con limón todos los días.
3: ¿Para
4: y
3: qué?
4: No le da gripa.
3: Ah,
1: todos los días.
4: Se suben las defensas y,
3: ¿sí?
4: Y claro, y es vitamina C. Y
3: la, muy bien.
4: La hija mía, por ejemplo, todos los días le mando el termo con
3: ¿con agua con limón?
4: Sí, con limón, cierto.
1: Y
4: sí,
1: no se enferma.
4: Y las niñas las del colegio todas con gripa y ella ninguna.
1: Ella bien.
3: Ah, bueno, vea, buen consejo.
4: Todos los días le mando termo con limón.
1: Está la papaya. Bonito este momento random, ¿sí?, que estamos viviendo. Tan random que, de hecho, Juanito Aparicio nos trajo también.
2: Traje
1: hoy
2: videos random.
1: Trajo unos videos hoy random, para compartir, ¿sí?, para que se conecten a través de YouTube.
3: ¿Sabes a qué más soy alérgico?
1: YouTube. ¿A qué más?
3: Un ataque de oso grizzly.
1: Dale, maestro. Soy alérgico a quedarme enfrente de una mula que viene a toda.
2: Soy alérgico a alemán.
1: Videos random que trae nuestro querido Juanito Aparicio. Abanqueados, conéctense al YouTube de Radio Activa. Sabes que estás jodido cuando el árbitro hace esa cara.
3: ¿Qué cara?
2: Mira, ve al árbitro.
1: Se perdió.
3: El árbitro con esos ojos. Uy, este mal se lo llevaron, brother.
1: ¿Sabes que estás jodido?
3: Uy, unos ojos, pero saltones.
1: Es un video donde están dos boxeadores y uno le mete un traque al otro.
3: ¡Uy!
1: Que,
3: no, pero lo que ¡uy! La cara del árbitro.
1: Las caras como, del juez.
3: Uy, no, ya más, míreme ese. No, bueno, esa mirada también es como, uy, se va para el piso.
1: Este man, sí,
2: se lo
1: están,
2: disfruta, se lo goza.
1: Están acabando. Y le pegó rico, él dice, le pegó rico.
3: ¡Ay, qué rico!
1: Le entró con toda.
4: Kilo y medio, ¿no? Ahí.
3: ¿Qué es eso?
4: Kilo y medio, el cuerpito de acá que ustedes lo sacan ahí.
3: ¡Ah! ¿De qué? ¡Ah!
1: Del gran macizo, el alma macizo bendita. Alma bendita.
2: El macizo que empate.
3: ¡Kilo y medio!
1: ¡Kilo y medio, Dios mío! Cayó.
3: ¡Uy, ese es el mejor apodo de la historia! Uy, sí, medio, ¡grande, Luis Arturo, kilo y medio! No sean así. Un saludo para Johnny González, que nos está viendo desde el más allá.
2: Grande, macizo. Te extrañamos.
3: Más fuera del edificio.
1: Para los que son banqueados de corazón, conocen y se acuerdan de,
3: sí,
1: de,
3: claro,
1: macizo.
3: De macizo. Sí. Oigan.
1: Nuestro querido mórbido.
3: Hay un tema...
1: espérame que Juanito tiene más videos. ¿Tiene? Sí, a ver, Juanito.
2: Mándelo.
1: A ver.
3: Mándemelo. ¿Qué es eso?
1: ¿Sabes?
2: Pero póngale...
3: ¿Está metiendo dónde? ¿Qué es eso?
2: Una mesa.
1: ¿Qué?
3: Porque la gente es tan rara. Yo soy alérgico a eso también.
1: ¿Por qué está esa? ¿Qué? ¿Qué está haciendo?
3: ¿Qué está haciendo la gente? Porque se aburre.
2: No puedo salir, bro.
1: No. Tiene que ver. Es una chica que no sé por qué se metió en una mesa que tiene una puerta,
3: ¿no?,
1: de vidrio, exacto. Mil maneras de morir, prácticamente.
3: La gente,
1: ¿no?,
3: se elimina sola, ¿no?
2: Tal, o sea, cual.
1: Sí.
3: Es como que, ay, ¿qué hago? Soy alérgico a meterme en una mesa sin poder salir.
1: Video random que trae Juanito hoy para el viernes en Banqueados. ¿Qué más trae por ahí, mi querido Juan? Ah, bueno, ya, hay uno más.
2: El tuyo, creo.
1: Sí,
2: el
1: de la natación. Hay un video. Sí, creo que ya se están entrenando los equipos colombianos. Creo que esto es un entrenamiento de Millonarios para el partido de mañana contra Bucaramanga. Se están preparando.
6: Natación en pavimento.
3: Natación en pavimento. Esto es como la equitación vegana.
1: Esto es un video viral en Perú. Perú nos ha dado mucho material. Que no sé por qué.
2: Pero decían Ecuador,
1: son,
2: ¿no?
1: Son en Ecuador.
3: ¿Tú hacías eso?
2: No, pero.
1: Yo vi.
2: No. Pero voy a empezar.
3: Ah, pero tú vivías ahí cerca, ¿no?
2: Yo vivía a 2 cuadras de ahí.
3: Ah, bueno, muy
2: sí,
3: bien.
2: Sí, sí, sí. Ese es mi barrio.
1: Es gente que se inscribió a un curso de natación y están haciendo ejercicios en el pavimento.
3: Me parece bien, hay que practicar.
1: No, pero no jodas. De bueno, verdad, eso lo han hecho, no.
3: Sí, es como cuando uno empieza a montar bicicleta con rueditas.
4: En bicicleta, porque ahorita te haga las palabras. ¿Cómo que montar bicicleta? Montar en bicicleta.
3: Dale bien.
4: Meterse a la piscina. Me voy a meter, voy para piscina, no. Para la piscina, montarse en bicicleta.
3: Y si uno dice voy a
4: montar a caballo. No montar caballo. ¿Por qué te hagan las palabras a ustedes, hombre?
3: Estoy alérgico a los artículos.
1: A los conectores.
2: Soy alérgico a artículos.
4: Eso. Se lo dejaron crudo el colegio.
3: No. Crudo. Algunos dicen que me quemé.
1: Ahí
3: qué programa este, ¿eh?
2: Muy gran programa.
3: La gente que lo aprecio.
1: Sí.
4: Bueno, ¿y Lorenzo qué? ¿Qué pasó con Lorenzo?
1: Ya venimos con Lorenzo. Ya venimos. Ya venimos con Lorenzo, mi querido.
3: No me manejé el programa.
4: Desde las 3:30 que Lorenzo y nada.
1: Mi querido coleccionista, ya venimos para hablar de Lorenzo porque hay muchos seguidores de Banqueados que también quieren hablar de eso. Antes vamos a escuchar a Imagine Dragons con esto llamado On Top of the World en Radioactiva con As.

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1: Bueno, ahora sí, mi querido coleccionista.
2: Bueno, pero antes tengo un paréntesis.
1: ¿Cuál paréntesis? Mío.
2: ¿Cuál es el único jugo que sabe bien en leche?
1: Uy, no, es que a mí varios.
3: ¿Sí? Pero... ¿El de banano o qué?
2: Es que a mí el de banano sí. Me parece que puede generar molestias estomacales.
4: No, para el desayunito.
3: Eso sabe bien, no cae bien. Usted aclare todo de la pregunta.
2: No cae bien, no cae bien. No. ¿Qué, ¿cuál es el jugo en leche
3: que cae bien? Que sabe bien, sabe bien todos.
2: No, hay unos que no. Por ejemplo, el de zapote, no me gusta el sabor.
4: Yo nunca he probado.
1: Es bien exótico.
3: No, en la costa usted le dan tamarindo.
2: Sí.
3: ¿Qué más le dan?
2: El níspero.
3: Níspero.
2: Uy, no? Níspero es deli. Además, porque parece milo, pero es una de las grandes cosas. Por ejemplo, cuando yo iba de chiquito a pasar vacaciones, le dan uno jugo de níspero y yo pensaba que era milo.
3: ¿Usted nació dónde, alemán?
2: En Cartagena, por ahí, por Montería, Cartagena, Santa Marta.
3: ¿Pero dónde? ¿En tres partes nació? ¿Qué?
2: Sí, es un tema.
3: ¿La Santísima Trinidad o qué?
2: Claro, yo estoy acá, allá y acá.
3: Alemán es cordobés.
2: Puede ser.
3: Es cordobés.
2: Ah, caramba.
3: Como los últimos dos presidentes de Colombia. Alemán es el tercero.
1: Ándale.
2: Opa. ¿Habla monstruo o qué?
3: El tigre es cordobés y Pedro es cordobés.
2: También.
3: Y alemán es cordobés.
2: Claro. Ajá, monstruo.
1: A ver. ¿Quién más es cordobés? Ya sabemos dónde empieza todo.
2: Sí, no, claro. Se me ponen a mí, ojo. Bueno.
1: Dios mío.
2: Bueno, pero el níspero es como, por ejemplo, también. Cuando uno va...
1: Pero
2: uno...
1: alemán se nos va a acabar el programa y no hablamos de Néstor. Ya, alemán,
3: no más
1: Néstor,
3: ni nada.
2: No, pero es que yo tengo un tema. La torta de vino...
3: No quiero hablar de Lorenzo. ¿Sí?
4: Yo hago un guión para nada.
2: La torta
1: trajo
2: de vino...
1: a nuestro querido coleccionista.
3: Alemán está muy pesado ya con el tema de la fruta.
2: Bueno, está bien. Ya. Lorenzo,
1: el
2: bueno.
1: Níspero, no, el níspero. Termine
2: el
1: níspero.
2: No, no, que el tema es que el níspero, el jugo de níspero y la torta de vino engañan mucho.
1: Ok.
2: Porque, claro, uno puede imaginarse que es milo o bebida chocolatada... O torta de chocolate.
1: Ok,
2: o sea, pero te pueden dar una torta de vino.
1: Al ojo engaña mucho.
2: Sí, claro, la torta de vino engaña mucho.
3: O yo vengo mejor el próximo día a hablar de eso.
1: ¿No? iba a preguntar o iba a hilar eso por este lado. ¿Nos engañamos un poco con la imagen de Néstor Lorenzo para volverlo a fichar? ¿O es acertado con los datos?
3: No, es que, a ver, lo que pasa es que Lorenzo entra con cero margen de error. Tiene mucha oposición por parte de los hinchas,
1: ajá,
3: uno lo ve en las redes,
1: uh-huh,
3: y de los medios. Casi todos los medios están, la mayoría
1: de acuerdo.
3: De los medios, de los periodistas que están en los medios, yo creo que un 90% están en desacuerdo con la renovación.
2: Yo también creo.
3: Un 10%, yo por ejemplo no estoy de acuerdo con que siga Lorenzo.
1: Ok.
3: Porque es que ya algún día tenemos que nombrar un técnico de verdad para la selección.
2: ¡Oh!
1: De verdad para la selección.
3: ¿En qué sentido que es de verdad? Un técnico clase A mundial.
2: Ah, sí.
1: Uy, clase
3: porque
1: A.
3: Eso hizo España cuando llevó a Cruyff en el 88 al Barcelona. España era la México de Europa.
2: Sí.
3: Animaba, pero no ganaba.
2: Claro.
3: Cuando llega Cruyff, Cruyff les cambia el método de entrenamiento.
2: Calentaba, pero no cocina.
3: Y ganó el Barcelona gana la Champions del 92 con Cruyff. Después viene Data, el guardiolismo, Luis Enrique,
1: crecimiento,
3: Aragonés,
1: crecimiento.
3: Pero el punto de partida lo dio Cruyff en el 88. Entonces, bueno, hasta que Colombia no tenga un técnico clase A nivel mundial, nosotros vamos a ir como en ese remolino.
2: No, pero
3: el mismo punto.
2: ¿Cuáles han sido los pecados de Lorenzo? Pues, o sea, para usted.
3: Muchos, por ejemplo, se inmoló con James.
2: Lo de James.
3: Se inmoló con James.
1: Eso lo condena.
3: No tenía plan B. Me parece que también a veces las alineaciones eran repetidas y jugadores que estaban sin nivel.
2: Sí.
3: John Arias apenas vino a despegar en el Mundial, la eliminatoria no lo utilizó bien.
1: Ándale.
3: Es que la tenía a la mano, poner a John Arias en el puesto de James, esa era. Y poner a Portilla atrás.
2: Yo no sé si está de acuerdo, pero yo creo que el gran problema de Néstor Lorenzo en esta oportunidad fue premiar la mediocridad.
3: ¿De quiénes?
2: De muchos jugadores.
3: Bueno, diría que no tenía más, sí tenía más.
2: O sea, yo creo que el tema de haber puesto a James contra todo y contra todos fue un grave error. Y también... El tema de Sebastián Villa para mí es un lunar muy fuerte.
3: Pero fue la federación, no fue él.
2: No, pero él quiso y él tuvo la intención de llevarlo.
1: Villa jugó en
3: no
1: Boca.
3: Lo dejaron llevar.
2: Por eso, entonces ahí habla que él a lo mejor no es un técnico que sea realmente con el liderazgo necesario para llevar una selección.
3: Sí,
2: no,
3: yo le cobro a Lorenzo es que el partido, por ejemplo, con Suiza tenía miedo de perder.
2: Totalmente.
3: Y por momentos estaba ya como... esperando los penales.
1: Ándale.
3: Colombia okay. Le faltó dar el paso al frente para ganarlo. Y más ambición y más decisión para ganar el partido. No aguantar tanto el 0-0.
2: Y además porque Colombia se notó de alguna u otra manera que no estaba tan preparado para los penales. Porque si usted ve los jugadores...
1: Perdón que regué agua, voy a limpiar en vivo.
2: Si ustedes ven los jugadores que terminaron pateando, no eran los generales.
3: Sí, pero es que ya ahí, bueno, ahí se equivocaron, sí, es verdad. Pero a mí, yo le cobro más a Lorenzo que el partido no lo plantea bien.
2: Sí.
3: Ni lo plantea, ni lo replantea.
2: No, y al final es que cuando se enfrentó a un par, porque Suiza es un equipo para Colombia, sí. Creo yo. No en historia.
3: Y quizás hace un poquitico menos.
2: Puede ser un poquito menos, pero es par.
3: Por ranking FIFA, sí.
2: Sí, es par. No dimos el salto de calidad, y ese es el tema, porque claro, ganarle a Ghana, República Democrática del Congo, Uzbekistán, era trámite. Me dirán, no, bueno, y Portugal, no lo ganó tampoco, y lo tuvo para ganarlo, y no lo ganó.
3: Y Portugal hizo muy mal mundial.
2: Y el mundial de Portugal fue terrible.
3: Sí, entonces Portugal tampoco, al final fue media. No, y además Lorenzo hizo, la eliminatoria fue muy mala, la segunda vuelta, el equipo,
2: oiga, la gente seis dice partidos que no, sin pero... ganar.
1: Ah, uy, eso,
2: seis partidos sin ganar.
1: Esa fue la crisis más fuerte.
3: Lo otro fue que le ganó, al final entró porque le ganó a Venezuela y a
2: Bolivia. Es que eso nos olvida.
3: Con los mismos puntos del sexto. Sí, fue por los goles que hizo Luis Suárez en Venezuela, que al final cuadramos caja y fuimos tercero.
2: No, pero... y a la gente se le olvida una cosa. Se le olvida que James jugó dos amistosos enfermo. Que fueron contra Croacia y contra Francia. Dos amistosos enfermo. Y porque un técnico, creo yo, que con el liderazgo y la personalidad le dice, James, usted no puede jugar, usted está enfermo. ¿Sí? Porque yo me imagino que James habría dicho, no, yo estoy bien para jugar.
1: Pero pregunta, ¿Colombia sí tiene como para conseguir un técnico clasificado como dijimos y el efectivo?
3: La federación tiene muchos recursos ahora, está hollante. O sea, la mejor época de la federación en cuanto a dinero es ahora.
2: O sea, un técnico de 10 millones.
3: Sí, yo le doy, le tiro ya cuatro nombres.
1: A ver, por favor.
2: A ver.
3: Opa. Deschamps, que quedó libre.
1: ¿Qué? ¿Se podría traer un Deschamps?
3: Cuatro mundiales con Francia y era...
1: ¿Cuánto cobra ese señor?
3: Fue la mejor selección del mundo en los últimos cuatro mundiales.
2: Sí, yo creo que... Ándale. Es un técnico importante.
3: Tite, por ejemplo.
2: Sí, también podría. Y bueno, Tite ya no es el mismo Tite.
3: Pero bueno, pero es, no sé, Abel Ferreira, por ejemplo.
2: Abel Ferreira, el de Palmeiras.
3: Sí, Dalic.
2: Dalic, que ya estuvo cerca.
3: Sí, lo que pasa es que tenemos que traer un entrenador que nos
2: yo voy a decir una cosa polémica.
3: Que nos dé el paso al frente, sí.
1: ¿Qué? Opinión impopular.
2: Lo que yo creo es que...
3: Yo tengo una frase, perdón, Alemán. Señor. Un entrenador que sea mejor que los jugadores. Apúntela ahí. Sí, que sí, sea sí. Mejor que los jugadores, porque Lorenzo no es mejor que los jugadores de Colombia.
2: Correcto.
3: En prestigio, en nivel, en recorrido, en título.
1: Nombre,
3: okay. Y tú un entrenador que los jugadores miren de abajo hacia arriba.
2: Y yo creo que Lorenzo es un entrenador cómodo. No solo en precio, sino también es un técnico que hace caso de los superiores. Y uno a veces...
3: ¿De quién?
2: De los otros, de los superiores.
3: Okay. Los superiores, yo pensé que de los periodistas.
2: No, de los periodistas no, los periodistas comen con él, algunos. Pero pero yo creo que Lorenzo se convirtió en un técnico cómodo para la federación.
1: No da problemas.
2: No hay problemas, porque hace caso.
3: Dice que hacía. Busquen en internet el principio de Peters.
1: El principio de Peters, por favor.
3: Todos tenemos nuestro nivel de incompetencia.
2: Sí, seguro.
3: O sea, un techo. Lorenzo hace rato llegó al techo en la elección. O sea, no le da para más.
2: Sí,
3: es el principio de Peters. Es famoso a nivel mundial, en economía, en ciencia, en todo. Ahora lo buscan. Entonces, el nivel de incompetencia, Lorenzo ya llegó ahí. Él no le da para una selección como Colombia en unos octavos de final. Porque ahí la presión es muy alta y ahí no le da.
2: Claro, Argentina, no es que se va a Scaloni y Lorenzo suena para Argentina, no creo.
3: No, yo pregunté, yo estoy en Argentina ahora un mes y medio.
2: Sí, ¿qué nos trajo?
3: Alfajores, ahí los tengo.
2: ¡Epa!
3: Mire, les gustaría si Scaloni se va de Argentina porque quiere descansar Lorenzo. Me dijo, no tiene el currículum para dirigir a Argentina.
1: No tiene el currículum. Imagínese.
3: No ha dirigido en Europa, nada. Entonces, sí.
2: Scaloni no lo tenía, pero fue una apuesta que salió bien.
3: No, es una excepción.
2: Sí, es una
3: excepción.
2: Sí.
3: Y eso pasa una vez cada 100
1: técnicos. Porque fue resistido cuando lo eligieron.
3: Sí, pero es que Scaloni es un fenómeno, un fuera de serie. Eso es uno entre 100. Sí.
2: Es como Messi. No es la regla.
1: Exacto.
3: Entonces usted no puede decir, porque una vez salió bien, entonces ya es como Juárez en Nacional. Le pegaron un tipo que nunca había dirigido.
2: Y Arias no salió bien, correcto.
1: Ahí está.
3: No, Lorenzo es un autogol. Y ojo con esto, llega con una presión altísima. A la segunda,
1: no le van a perdonar nada.
3: Una mala convocatoria, crisis. Una derrota, crisis. Tiene mucha oposición. Y cero margen de error. Yo creo que de pronto De pronto no termina los 4 años, de pronto.
1: Es la palabra para que se queden con ella por ahí. Crisis con la CL, para que estén pendientes.
3: No termina, de pronto si no gestiona bien y tiene ahí muchos problemas, de pronto Lorenzo no llega al Mundial de España, del 34.
1: Vamos a despedirnos hoy con muy buenos sonidos. Muchas gracias, mi querido coleccionista, por acompañarnos.
2: Gracias,
1: siempre a hacer estos análisis.
2: Sí.
1: Gracias.
3: Nos vemos el otro viernes.
1: Alemán. Listo. Alemán, pórtese mal, como siempre.
2: Alemán, gracias por todo. Tengo alergia a los viernes.
3: Oye, ¿usted es alemán o español? Pues al final.
2: No, de todos, soy del mundo.
1: Los dejamos con los buenos sonidos de los 21 Pilots. Esto es Drag Pad. Pónganmela allá al otro lado en la cabina. Sí. Chao.

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1: Amigos, ¿qué tal? 5:03 PM, arranca La Milonga a todo fútbol, porque hoy arranca el fútbol colombiano en la liga del segundo semestre. Ya lo ven ustedes por allá, ese Don Mauricio Gómez. Mauro, ¿qué tal? ¿Qué ha pasado? ¿Por qué ese
2: Bueno, Andrés, un abrazo, ¿no? Por muchas razones, realmente, ¿no? Obviamente
1: es que arranca el Pereira.
2: Primero es un cambio brusco, porque es un cambio brusco inevitable, pero yo soy de los que, digamos, que piensen que a nuestro fútbol hay que mimarlo también, hay que cuidarlo y hay que mirarlo como debe ser. Lo que pasa es que ese es por el tema del Pereira, que otro suplicio más con Deportivo Pereira, que sigue en una crisis impresionante que nada le aporta al buen espectáculo que queremos ver en el fútbol colombiano.
1: De los 20 equipos, sin duda el peor armado para el segundo semestre es Pereira.
2: Pues es que no
1: se
2: armó.
1: Puede contratar.
2: Es que no puede contratar. Claro, es el peor armado porque no pudo incorporar jugadores y va a tener que afrontar la liga con la misma nómina con la que fue último. Porque es que el Pereira fue último, solamente 10 punticos en el campeonato anterior.
1: Sí, efectivamente, si usted está perdido hoy a las 6:10 PM, Llaneros Deportivo Pereira, en el bello horizonte, Rey Pelé, ya cambien el Rey Pelé, póngale un nombre colombiano a ese estadio, hola. 8:15 PM, Deportivo Cali, Jaguares, partido que perfectamente hubiera podido ser el del domingo a las 6:00 PM.
2: Sí.
1: Cambia el domingo a las 6:00 PM, juegan Alianza y Fortaleza. Pero bueno, hoy este nombre a mí me encanta, porque tiene mucho talento, su cabeza no tiene tanto talento. Es John Hader Durán. 2 toques de pelota, 1 gol y 1 asistencia para John Hader Durán con el Benfica en su primer partido.
2: Pues creo que es un... nada que decir, ¿no? Nada que decir, es una locura. Es que yo creo que lo futbolístico de John Hader Durán...
1: Es brillante.
2: Aparte, porque no solamente son los goles, cómo se mueve, cómo aporta... pues de hecho, mire que se mandó también una asistencia. O sea, yo creo que esa parte nadie la puede discutir de John Hader Durán.
1: Sí, bueno, ojalá que podamos recuperar. Ya vamos a ampliar el tema del delantero colombiano. Millonarios sobrepasando los 17.000 abonos. Increíble la campaña. Vamos a hacer también nuestro ranking de los mejores equipos reforzados del fútbol colombiano. Bueno, me confirman si ya tenemos a don Fernando Petrocelli. Todavía no está Petro. Bueno, ya vamos a saludar a Petro. Mauro, de entrada, pregunta de fútbol internacional.
2: Señor.
1: ¿Quién tiene más presión? ¿El señor Jürgen Klopp, nuevo técnico de Alemania? Zinedine Zidane, que será oficializado nuevo técnico de Francia. Carlo Ancelotti, técnico de la selección de Brasil. O el que llegue, que va a ser Andrea Pirlo, nuevo técnico de la selección de Italia.
2: No, yo creo que cada uno tiene presión en su selección. Es que es difícil porque... en Alemania, creo que el ecosistema futbolístico en Alemania cerraba filas en torno a un nombre, Jürgen Klopp, ¿cierto? Sí. Y de alguna manera tiene presión porque es que es Alemania. Alemania desde 2014 no da pie con bola en los campeonatos del mundo. En el caso de Italia, es que es una Italia que lleva 3 mundiales sin clasificar. Y aparte que está jugando muy mal, porque es que Italia no solamente es que se quede por fuera de los campeonatos del mundo, sino que es un equipo que realmente no ha convencido con su fútbol. Y que en el último tiempo había renunciado incluso a la esencia del fútbol italiano. Entonces, claro que va a tener la presión. Lo de Zinedine Zidane, yo creo que a lo mejor el de menos presión sería Zidane, quizás.
1: ¿El de menos presión sería Zidane?
2: Pues es que...
1: Es que es Francia.
2: Pero Francia ya ha ganado en el último tiempo. Y yo digo presión en el sentido de no tener presión, en el que yo creo que es el que menos trabajo va a tener que hacer. Porque Klopp tiene un trabajo...

0: trabajo bravo, claro, por hacer.
1: Porque tiene todo armado.
0: Pirlo también, tiene claro. Y en Brasil, pues también le toca difícil a Ancelotti, pero pues al menos ya tiene un tiempito acumulado de trabajo. Entonces creo que el que más aceitado va a encontrar la máquina es Zinedine Zidane, y desde esa perspectiva digo que no va a tener tanta presión, pero claro, obviamente que va a tener que llegar a ser campeón del mundo, porque es lo que se les va a exigir.
1: Le voy a dar una buena noticia a los oyentes. En esta milonga del viernes 24 de julio no vamos a hablar de la Selección Colombia ni Néstor Lorenzo.
2: Ya es el técnico, ya, punto. Ya,
1: hasta aquí llegamos. Vamos a hablar de lo nuestro, del fútbol colombiano. Ya tendremos tiempo para hablar de Colombia, pero quería arrancar con ese tema de Jürgen Klopp, por supuesto, porque me han sorprendido las declaraciones. Dice, al primero que me trate mal o que me trate de insinuar que no sirvo para este cargo, renuncio y me voy. Así sea mañana.
0: Pero a ver, fue el que insinúe que no sirvo para el cargo o para el que se meta con mi familia.
1: Los dos.
0: Porque, a ver, yo creo que un técnico tiene que se expone a que le digan, usted no era el indicado, y si por ahí pierde 2-3 partidos, puede que un técnico le digan, nos equivocamos. Eso es una cosa, que es normal que pase, me parece a mí. Lo otro sí es delicado. Ahora, a mí no me parece mal, Andrés, que llegue un técnico y marque de entrada la cancha. Él marca la cancha. Déjenme trabajar. Mejor dicho, en otras palabras, si fuera un Pecoso Castro, sería,
1: no me jodan.
0: Que aquí les dejo esto, sí. Así como la estrategia del caracol, aquí les dejo su casa pintada, ¿cierto? Pintada,
1: exactamente.
0: Entonces, a mí me parece que eso está bien, a mí no me disgusta. Sí,
1: bueno, igual, pues hay que mostrar autoridad, y él se llevó los focos, ahora le quitó los focos a los jugadores. Ahora todo el mundo va a hablar de Jürgen Klopp.
0: Sí, claro.
1: Oiga, Mauro, ¿qué será que está pasando a nivel de selecciones? Que tenemos a Ancelotti, a Jürgen Klopp, a Zidane, a quién se me va por ahí. Bueno, ya se me va a ir otro. Si puede llegar Guardiola, ¿por qué no a una selección? ¿Por qué todos los grandes técnicos se están volteando a las selecciones?
0: A las selecciones y dejan los clubes. Es que yo creo que dirigir selecciones y...
1: Es que se está poniendo sabroso el panorama de las selecciones.
0: Yo creo que sí, yo no sé si de alguna manera dirigir una selección sea entrar en cierto escenario de confort. Lo que pasa es que en un club, Andrés, usted cada cuatro días tiene que ir revalidando, ¿cierto? Sí. Va revalidando y está la exigencia y compito aquí, compito en la liga local, compito en la liga internacional. En el caso de los seleccionadores, digamos que, claro, hay presiones. Pues una cosa es dirigir una selección como Colombia, otra cosa es dirigir a Brasil o a Francia. Pero yo creo que hay más capacidad de maniobrabilidad y tiempo para desarrollar algún trabajo en una selección y no en un club en el que cada 8 días o cada 4 o 5 días tiene que estar revalidando su condición de técnico ganador. Eso puede ser un factor.
1: Bueno, voy a saludar con ese tema a don Fernando Petrocelli. Petro, querido, bienvenido a la milonga con camiseta todavía del Mundial. Petro, luciendo la Copa del Mundo.
3: Todavía nos rehusamos a pensar que el Mundial terminó. Aparte, bueno, ya con corte de pelo hacía falta, ya parecía el náufrago ayer, así que nada, muy contentos, lleno, no, la verdad. Nada, mucho calor acá en el sur de la Florida, esperando el partido de Inter Miami el día de mañana y nada, tratando de acostumbrarnos o todavía leyendo cualquier cantidad de barrabasadas en redes sociales de la conspiración por la cual Argentina perdió la final del mundo. Ya no, creo que Internet no soporta una teoría más.
1: Calzones, es lo que son. Sí.
3: Dios. Hasta perdieron, hermano. Fueron superiores a ustedes, punto. Le dieron un baile.
1: Yo no le conocía esa faceta al pueblo argentino. Malos perdedores han sido toda la vida. Pero al nivel de conspiración.
0: Sí, no, ¿sabes que yo tampoco?
1: ¿Contra ellos mismos?
0: Y tengo grandes amigos en Argentina, pues viví 5 años en Argentina.
1: Omar
0: y
1: Sánchez.
0: Yo sé que el argentino es mal perdedor. Pero yo no encasillaba al argentino en el que justificaba las derrotas.
1: Sí.
0: Es más, al contrario, los tendrían que decir, uy, qué equipo el que nos ganó, ¿cierto? Es que, qué señores. Es decir, si perdimos la final de un mundial es porque la perdimos con un gran equipo. Sería lo lógico, ¿no? Pero sí, no, justificar, digamos, la derrota, no, yo estoy de acuerdo. Y desde un principio yo también expresé lo que dijo Petro y lo que usted está diciendo. Hermano, se comieron un baile de la Madonna. Los superó, los arrolló de principio a fin. ¿Qué le pasó a Argentina? No sé. Lo que pasa es que fue la incapacidad futbolística de todo el campeonato del mundo. Sí. Y llegó un equipo serio como España al final, que realmente los dejó en plata blanca. Así de sencillo.
1: Totalmente. Bueno, Petro, tema, porque vámonos, nos vamos acercando.
3: A ver, tema. Estoy activo.
1: ¿Qué pasó con Independiente Santa Fe y el equipo venezolano que terminó enfrentando en Santa Fe y que ganó bien Santa Fe?
3: 2-0 terminó, Santa Fe. No, yo sinceramente no.
1: 2-0 terminó.
3: No lo vi. Ojo. Sé que para el Caracas era un partido muy complejo, donde primero no era el favorito, eso es obvio, pero segundo, un mes de la tragedia que lamentablemente vivió mi país con el terremoto. Y hubo jugadores juveniles del Caracas que fallecieron. Entonces, creo que desde lo anímico no hace lugar este partido. Creo que el Caracas hizo un trabajo más que digno. Yo pensé que podía ser goleado, sinceramente. Insisto, no estoy poniendo como pretexto el tema del terremoto. Pero en la ecuación está. Está, pues todavía está muy fresco eso. Yo creo que Santa Fe debería clasificar. No veo al Caracas ganándole 3-0 en la vuelta. Hugo Rodallega volvió a demostrar su enorme potencial y que incluso fue considerado como uno de los jugadores en la lista de 55 que pudo haber llegado a la Copa del Mundo. No le dio, pero su semestre creo que fue espectacular. Y sinceramente creo que Santa Fe debería clasificar a la siguiente fase. No veo que el Caracas pueda remontar la cuesta.
1: Mauro, ¿va a ser Independiente Santa Fe un equipo candidato a pelear por el segundo semestre en el fútbol colombiano? Me gusta Santa Fe. Repito, tiene un trabajo armado, tiene los jugadores, sí, de jerarquía, los referentes siguen rindiendo, Rodallega, Daniel Torres, el Turro Olivera, en el arco pues obviamente Mosquera Marmolejo, la base está armada.
0: Yo creo que tiene que ser protagonista Santa Fe, no es que solamente tenga con qué, es que tiene la obligación y está apelando a algo que me parece que es muy particular. Santa Fe, ¿qué? Tiene una incorporación nomás para este segundo semestre y es algo muy parecido al Atlético Nacional. No trajo jugadores, no trajo grandes refuerzos y sus técnicos, pues en este caso de Santa Fe, el profe Repeto, está apelando a la continuidad, es decir, a una memoria colectiva, a un trabajo que ya viene aceitado. Este Santa Fe, Andresi y Petro, tiene una particularidad y es que no es fácil que un equipo tenga los cuatro extranjeros y los cuatro extranjeros rindan. Y eso le pasó a Santa Fe el semestre pasado.
1: Sí, claro.
0: A Lovera le fue bien. Quizás de los extranjeros fue el que menos jugó, pero le fue bien. Lo de Fagundes es un gran aporte. De hecho, mire que ayer entró y marcó el segundo gol de Santa Fe. Lo de Bustos, Nahuel Bustos, es muy importante. Ayer, de hecho, fue el que asiste a Rodallega para el primer gol de Santa Fe. Y lo del Turro Olivera, y no lo digo solamente por lo de ayer, son cuatro jugadores que destacaron en el primer semestre. Y no es fácil que un equipo destaque sus cuatro extranjeros. Entonces, yo veo un equipo muy aceitado, un equipo serio. No tiene la mejor nómina del país comparada con otras, con Millonarios o Junior, por ejemplo. Pero primero es un equipo grande que tiene la obligación. Y segundo, igual, si es un equipo que es aceitado y que yo sí creo tiene la obligación de salir a buscar el título.
1: Y sigue la incógnita, Petro. En el fútbol colombiano siguen brillando los mayorcitos. Semestre tras semestre,
3: sí, se bueno, confirma. Pasó con Adrián Ramos hace 4 o 5 años, recuerdo, en América de Cali. Pasó con Carlos Vaca, pasó con Luis Fernando Muriel, pasa con Hugo Rodallega. Hugo Rodallega tiene cuántos años ya en un nivel muy alto en Santa Fe. 40. Dos, tres, cuatro temporadas, tranquilamente. Recuerdo que en Sudamericana fue determinante, marcando goles sobre la hora, permitiéndole a Santa Fe clasificar. Hubo casos que no le fue muy bien, si no me equivoco fue, bueno, Freddy Guarín fue uno, ¿no? Que fue bastante polémico en su momento.
0: Sí, cuando retornó no
1: fue por otro tema.
3: No, lo sé, estoy tratando de recordar, pero sé que fue algo extradeportivo. Carlos La Roca Sánchez no sé si tuvo un nivel tan alto. Falcao no creo que haya tenido un nivel tan alto, sinceramente, en Millonarios. Después de toda la expectativa que generó su vuelta. Pero lo de Rodallega es tremendo. O sea, Rodallega es como Bocinha. A ver, Rodallega no es que tenía una carrera anónima como la de Bocinha. Yo recuerdo el primer partido que comenté en DirecTV Sport en el año 2009 fue Aston Villa Wigan y Rodallega era el 9 del Wigan. Sí. Rodallega fue el goleador de aquel sub-20 que tuvo a Messi. O sea, Rodallega es un tipo con una carrera respetable. pero creo que está encontrando su forma desde los 37 para por eso hago el ejemplo de Bocinha, que Bocinha termina flotando los 40 años en el Mundial.
1: ¿Y saben dónde va a atajar Bocinha? Confirmado.
0: ¿A dónde?
1: ¡En el Colo Colo de Chile!
3: ¡Opa! Sonó para el Inter Miami. No sé si fue un rumor o una venta de humo, como suele suceder, o fue algo real. Bueno, para que tengan una idea, muchachos, yo no pude llegar el viernes a Nueva York. Lo lamento porque el viernes había muchas actividades. Fue la conferencia de prensa de España, la conferencia de prensa de Argentina. Fue este evento de Fanatics, que era como una feria del deporte, en donde hubo una conferencia de prensa paga, donde estuvo Rodri, De La Fuente, Messi, Scaloni, el Dibu, Djokovic, Tom Brady. Una locura. Epa. Bueno, yo llegué fue el sábado en la mañana. Pero Bocinha, a lo que voy, el viernes en la noche en el Rockefeller Center, formó parte del FIFA Legends. O sea, tuvo tanta pegada y protagonismo e influencia lo de Bocinha, que terminó jugando con Zanetti, con Valderrama, con Batistuti, formando parte de esa élite. ¿Quién lo iba a soñar? O sea, ni el más optimista en la familia de Bocinha.
0: No, ni el mismo Bocinha. Yo recuerdo incluso que por ahí hubo un video.
3: Ni el mismo Bocinha.
0: Claro. Bocinha estaba con René Higuita, Jorge Campos.
1: Ah, sí.
0: Estaba Iker Casillas. Buffon no estaba ahí.
3: Cierto.
0: Con ellos. Creo que había un arquero más por ahí, no me acuerdo quién más. Es decir, con,
3: a ver,
0: con
3: Higuita, los grandes.
0: Sí.
3: Casillas, Campos, no, creo que eran esos cuatro.
0: Sí.
1: Y ahora, a usted un Mundial lo catapulta a ser leyenda muy fácil, entre comillas. Bocinha atajó bien dos partidos.
0: Sí, lo que pasa es que, por ejemplo, a ver, hay leyendas desde la hazaña deportiva, ¿cierto? Un Gianluigi Buffon,
1: por
0: un
1: ejemplo,
0: Iker Casillas.
1: Tim Payne
0: puede ser. No, no vayamos muy lejos. No nos engañemos. René Higuita estuvo en un Mundial con Colombia, pues clasificó a octavos de final, digamos que no es el gran logro para una selección, ay, digamos, en líneas generales.
1: Y René dejó un escorpión en fuera de lugar.
0: Pero, no, de acuerdo, sí. pero René tiene otros ribetes, ¿cierto? Dale. Aparte de su pinta, de su estilo particular para jugar, el tema del escorpión, entonces son ese tipo de cosas que no necesariamente tiene que ser uno campeón del mundo y una superestrella para que, como en el caso de Bocinha, hacer un gran campeón a todo el mundo y ganarse el favor y el cariño de la gente.
1: Bueno, paréntesis, Bocinha terminado. Vas a atajar en el Colo-Colo, como les venía diciendo. Entonces, Santa Fe, uno de los candidatos.
3: Otra cosa, Pipe.
1: Sí, dale, Petro.
3: Rápido. Es cómico verlo con Higuita y Campos.
1: Ah, sí.
3: Porque creo que es ese estilo de arquero. O sea, Bocinha es un tipo que pedía la pelota, que salió gambeteando, que salía fuera del área, que es carismático, que es introvertido. Eso lo ayudó también a crear el personaje Bocinha.
1: Sí, estoy completamente de acuerdo. De esos ya poco se ven en el fútbol colombiano, ¿no? No recuerdo muchos de esta época, pues.
0: Pero así como al estilo sí, alocado.
1: Pues el último fue Kevin Mier, pero nada más. Digamos que era mucho más aterrizado.
0: Sí, pero así como que así que marcara mucha diferencia.
1: Kevin Mier es talento natural para salir jugando y demás, ¿no?
0: Sí,
1: pero no es un arquero loco, pues.
0: No, aquí...
3: No, Pipe, y te digo algo. Y muchachos, a nivel mundial no es que no han aparecido demasiado. Yo te diría el loco Guzmán, el argentino, el de Tigres. No hay demasiado. O sea, los mejores arqueros del mundo son cuadriculados. Neuer, Alisson, pero el Dibu sí tiene ese toque de locura.
0: Sí, porque en su momento, claro, uno mira para atrás y lo de loco Hugo Orlando Gatti, por ejemplo, que sí, marcó una época en Argentina. De ahí apareció, no sé, René Higuita, el tema también de Chilaver, que fue también en su momento un arquero muy particular. Aquí en Colombia el showman Calero era una cosa impresionante.
1: Sí, aunque era mucho más aterrizado. A mí me alegra que los arqueros sean cuadriculados, sinceramente. Bueno, señores, siguiendo con el tema. Bocinha aplica, 40 años. Hugo Rodas llega. 40 años, sigue siendo figura.
0: Dairo Moreno.
1: Millonarios se trajo, para hablar un poquito de Millonarios, sí, se trajo.
3: Dairo Moreno.
1: Millonarios se trajo al goleador del campeonato, Andrei Estupiñán, sí, el Deportivo Pasto. ¿Cuántos años tiene hoy Andrei Estupiñán? Son 32 años.
0: Sí, no es un niño, Andrei Estupiñán.
1: No es una proyección. Es un tipo que ya está en la madurez de su carrera. Y eso habla de lo que es el fútbol.
0: No, mire, sencillo. Atlético Nacional deja o termina su ciclo con Nacional David Ospina. ¿Y a quién trae? A Franco Armani.
1: Sí. 41 años.
0: Claro. Ese tipo de cosas. No, sigue marcando diferencia más. Si usted mira, por ejemplo, la plantilla de Santa Fe, La estructura de Santa Fe, Andrés Mosquera Marmolejo, no es un niño, no, mayor. Es un arquero mayor. El Turro Olivera, pues no es colombiano, pero igual es un arquero, es un central de mucha experiencia. Daniel Torres, medio centro, veterano de mil batallas. Ya decíamos lo de Hugo Rodallega, es decir, si uno se pone a mirar y uno siente que puede ser hasta tendencia también, Petro, en equipos importantes, las columnas vertebrales de los equipos tienen jugadores de mucha experiencia, jugadores muy veteranos que ya vienen rodeados en otras posiciones de jugadores que le dan cierta frescura, sí, a los equipos, ¿no?
3: Bueno, una debilidad mía de, no digo de ahora que estoy con ustedes en la milonga desde este año y disfrutando mucho, sino de hace años que lo vi primera vez, Macalister Silva. A mí Macalister Silva es de los mejores jugadores del fútbol colombiano en la última década. Creo que incluso tuvo un partido como de homenaje con la selección. ¿Cuántos tiene Macalister? ¿38, 39 años?
0: Sí, ya está por ahí.
3: 39. Estoy exagerando.
2: No, ahí está, 39.
3: 39. Sí. Exacto, a ver, ¿quién más? Bueno, Cardona sigue todavía en un nivel,
0: Edwin,
3: interesante, sí. ¿No?
0: No, y ojo, ojo, por ejemplo, el Chino Zambuesa en Bucaramanga. Chino Zambuesa ya es un veteranazo. Claro. Y juega, y aporta en lo futbolístico. Es que eso, es, el tema no es la edad, el tema es que son jugadores mayores, claro. Evidentemente ya son veteranos, pero es que el nivel futbolístico que aportan es una barbaridad.
2: A lo que quiero llegar con este tema es...
3: Por ejemplo, sí, ¿cuántos años tenía, perdón, Pipe, que te metió un planchazo, cuántos años tenía Omar Pérez cuando ganó la Sudamericana con ya era mayor, ¿no?
2: ¿Quién, Petro?
0: Omar Pérez.
2: Estaba sí, sobre los 35 años.
0: Omar Pérez ya tenía encima temporadas con Junior, temporadas con el Medellín.
2: Con Boca.
0: Y, bueno, por hablar de Colombia, claro. Lo de Boca. Y ya tenía sus temporadas con Santa Fe, claramente.
2: Sí,
0: ya.
2: Efectivamente. Ahora, a lo que quiero ir con todo esto, muchachos, es para entender un poco el mercado de fichajes del fútbol colombiano. Hay jugadores mayores que siguen siendo figuras. No hay jóvenes... O no se paga hoy en el fútbol colombiano por los jóvenes, porque los jóvenes se van. Y a usted, para salir a comprar un joven, le piden 2-3 millones de dólares mínimo. Y me quedo con las palabras de Enrique Camacho, presidente de Millonarios hoy. Dice, invertimos más de 16 mil millones de pesos en los refuerzos. Millonarios trae hombres importantes, trae dos arqueros, trae un lateral, trae un volante como Daniel Ruiz, que ya había estado. Y trae efectivamente a Steven Barreiro, que es el defensor central del fútbol mexicano, y a Andrei Estupiñán del fútbol colombiano, goleador con el Deportivo Pasto. 16 mil millones de pesos, que haciendo cuentas rápidas al dólar, son casi 6 millones de dólares. ¿En cuántos jugadores? Además de Chaverra, Ruiz, Burray, James Aguirre, Andrei Estupiñán, Jomier Guerrero y Steven Barreiro, 7. 7 jugadores, 6 millones de dólares.
0: Es una inversión altísima.
2: Es altísima para lo que es el fútbol colombiano. ¿Es el mejor reforzado Millonarios del fútbol colombiano, Mauro?
0: Yo creería que sí. Es que a ver, es que no hay grandes refuerzos esta temporada en el fútbol colombiano.
2: Por eso mismo.
0: Primero, ya parece ser tendencia que a mitad de año, seguramente por el tema del periodo de contratos, no hay mucha contratación, porque pues mucha gente firma contrato hasta fin de año, claro. No está libre a mitad de año, entonces se da mucho esa parte. Y segundo, pues yo creo que los equipos están apelando mucho, Andrés, a la continuidad. Ahora, yo creo que ante su pregunta de si es el mejor reforzado, yo creo que podría ser el mejor reforzado, Millonarios, porque, a ver, mirando las grandes nóminas, Junior... Pues Junior no llevó los grandes refuerzos, ¿no? O sea, es también continuidad de su nómina.
2: Miremoslos, salieron Jomier Guerrero, que se fue a Millonarios, ¿sí? Y salió Lucas Monzón. Llegaron Francisco Fidrisewski, ¿sí? Y Pablo Ortiz, ambos con pasado en Independiente Medellín, pero el otro pues venía ya del Banik Ostrava de República Checa, ese es Pablo Ortiz.
0: Y Fidrisewski venía del Medellín. Entonces, pues, que uno diga pues que rompió el mercado pues en contrataciones Junior, no. Nacional. Pues Nacional repatrió varios jugadores, ¿no? Al arquero.
2: A Franco Armani.
0: Bueno, Franco Armani regresa.
2: A Marquines.
0: Repatrió a Marquines, repatrió a Parra, ¿cierto? Que vuelven. Y creo que está ahí Jaycar Perlaza, ¿no?
2: También. Y Jaycar Perlaza, sí. Pero, tiene técnico.
0: Pero no, y yo, es que la gran contratación de Nacional es para mí es el técnico, ¿cierto? Entonces, mire que le pongo el ejemplo, Petro, también, de los dos equipos de mejor plantilla en Colombia. Y no son los que más se reforzaron ni mejor se reforzaron. Entonces creo que desde la perspectiva de cuál fue el que mejor se reforzó, creo que sí está Millonarios. No le alcanza con su nómina igualar la nómina de Junior y de Nacional, pero por incorporaciones creo que sí es el equipo que más
2: o mejor se reforzó. La pregunta es, Petro,
1: ¿Es Franco Armani el fichaje que rompa el mercado en Colombia?
3: No debería ser, ¿no? No debería ser un arquero de 41 años, que fue gloria absoluta en Atlético Nacional, que eso le permitió jugar en la selección argentina y ser titular, bueno, sí, terminar siendo titular en el Mundial de Rusia, en aquel partido con Nigeria. No debería ser la gran novedad, no debería ser el bombazo del mercado. Debería ser considerado, bueno, un fichaje interesante, un tipo que tiene un nombre y una trayectoria intachable en el fútbol colombiano, pero no, debería tratarse de un, no sé, un volante ofensivo de 28 años, un delantero de 30 años, alguien que vuelva de Europa, alguien que venga del fútbol brasilero, del fútbol mexicano. Yo creo que habla un poco del poder económico que hoy tiene Colombia, ¿no? De las posibilidades.
1: Pero, Mauricio, aquí hace que sí, y menciona a Petro, alguien que venga de México, Millonarios trajo a Steven Barreiro. Alguien que venga de Europa,
0: Central.
1: Daniel Ruiz, CSK de Moscú.
0: No le fue
1: tan bien. Que regreso,
0: sí.
1: Pero viene de allá, lo repatrió. Alguien del campeón del fútbol colombiano, Jomier Guerrero.
0: Sí.
1: El equipo más necesitado, pero que invirtió pensando en eso, es Millonarios.
0: Sí, ahora, yo, ¿por qué asentía yo cuando Petro exponía lo de Franco Armani? Porque para mí, yo también soy consciente de que no debería ser la contratación más fuerte del fútbol colombiano. O sea, uno buscaría un jugador de unas condiciones distintas. Pero yo creo que con todo y eso sí lo es. Porque es que...
1: No, claro que lo es, claro que lo es.
0: Campeón de Copa Libertadores, claro. Con Nacional, campeón de Copa Libertadores con River.
1: Finalista del mundo.
0: Finalista del mundo, ¿cierto? En 2022.
1: Campeón del mundo, de hecho.
0: Campeón en Argentina, 6 títulos con Atlético Nacional. Ahora, yo digo una cosa. Nosotros que en las transmisiones. Y formación de Atlético Nacional en la portería, Franco Armani, número 1. Mano, eso da peso, ¿sí me entiende? Ahora, uno quisiera que fueran otras las mejores contrataciones, estoy de acuerdo con Petro en ese sentido, pero pues uno termina diciendo, es lo que hay, sin ahora, desconocer que lo que trajo Millonarios es muy bueno, ¿no?
1: Claro, Petro, estamos diciendo que el mejor reforzado puede ser Millonarios, pero es que la plantilla de Nacional, pues poco necesita también. Si tienes a Franco Armani, si tu central es William Tecillo, si tu lateral es André Román, si los volantes son Mateus Uribe y Jorman Campuzano, si adelante tienes a Edwin Cardona, a Juan Manuel Regifo,
0: a Morelos,
1: sí. O sea, a Eduard Bello, que parece que se va a quedar. O sea, es una nómina a la que no le cabe un jugador más.
3: Quiero preguntarles algo porque sé que ese partido se jugó en plena fecha FIFA de Venezuela, ya estábamos en vísperas del Mundial y no los pude ver, sin seguir los resultados, obviamente la goleada que sufrió Atlético Nacional en la final y que Eduard Bello prefirió quedarse jugando la final en vez de ir al preamistoso con Venezuela, cosa que yo no le critiqué en lo absoluto, pero a lo que voy es, ¿cómo tomó el hincha de Nacional ese golpe? ¿Consideró que su año fue un fracaso? Porque fue la eliminación en Sudamericana en ese partido directo con Millonarios, más perder un torneo teniendo el mejor plantel de todo el campeonato.
1: Fue un absoluto fracaso y por eso termina saliendo el técnico, que hoy es técnico de Fortaleza, Diego Arias. Por eso va Lucas González y obviamente pues el objetivo de Nacional era pelear por la Copa Sudamericana. Jugó un solo partido. Después de eso era ser campeón de la Liga del Fútbol Colombiano. Terminó perdiendo ante Junior.
0: Sí, lo que pasa es que... Petro, y usted lo sabe bien, aquí en Colombia, si Nacional no gana, es fracaso. Así llegue a una final y la juegue bien, no sirve, porque es Atlético Nacional. Entonces, eso terminó pesando. Lo de Eduard Bello, por ejemplo, en la final, como a la gran mayoría de los jugadores de Nacional, le fue muy mal. Pero se ganó un sitio en la final, porque Eduard Bello al principio le costó mucho. No sé si fue la adaptación o a la idea de juego del profe Diego Arias. Y a la final termina ganándose un lugar como titular en Atlético Nacional. Lo que pasa es que ahora con Lucas González ha habido mucha duda si sigue o si no. Parece que va a continuar Eduard Bello. Pero igual, esta nómina de Atlético Nacional, así no haya sido reforzada, al lado de la del Junior, es la mejor nómina del país. Lo que yo digo, Petro y Andrés, es llega Lucas González. Sí. Uno dice, hombre, de Lucas González llega el mejor equipo de Colombia. Uno dice, yo como técnico llego a Junior o a Nacional... Y yo pido mis caramelitos. Yo pido dos o tres jugadores. Pues si hay un equipo en el fútbol colombiano que puede traer el jugador que quiere, dentro de guardando proporciones, es Atlético Nacional. A mí sí me sorprende que Nacional no haya tenido grandes refuerzos en esta temporada, más allá de los jugadores que repatrió. Hombre, así sea un cariñito para Lucas González.
1: Sí, claro.
0: Pedir algo. A mí me sorprende que Nacional no haya traído, salvo lo de Armani, una gran carta.
1: Pero es que yo tengo conocimiento de que cuando Nacional firma a Lucas, se estaba intentando cocinar lo de Estefan Medina, que al final no se dio. Pero ya Armani estaba prácticamente hecho, se terminó dando. Si usted le dice, vamos, estamos negociando por Estefan Medina, listo. Y había otro, que no me acuerdo el nombre, voy a averiguarlo, que se está trabajando, de hecho, todavía, que es un delantero. Pero, pues ahí está, o sea, si usted como técnico, ¿qué más le puede pedir a la nómina de Atlético Nacional? Si acaso un central y un lateral izquierdo.
0: Ojo, están detrás de un central.
1: ¿Detrás de un central?
0: Están tratando de traer un central.
3: Dos preguntas tengo. La primera, no conozco mucho la trayectoria de Lucas González. ¿Es Lucas González el técnico para Atlético Nacional?
0: Esa es una buena pregunta. Pues a ver, Petro, Nacional uno dice, como equipo grande necesita un técnico directamente proporcional y acorde a la grandeza, ¿cierto? Lucas González no tiene ni siquiera un título a cuestas. Con eso de entrada le doy una respuesta muy puntual de lo de Lucas. Lo que pasa es que Lucas representa una nueva fuerza, ¿cierto?, de entrenadores en Colombia que han demostrado desde la narrativa y desde, digamos, la forma de entrenar una nueva generación de personas preparada, de academia, tiene preparación y capacitación en Europa. Ojo, ya disputó una final del fútbol colombiano con Deportes Tolima, por ejemplo, que pues eso tiene también un mérito. Lo que pasa es que hasta que no sea campeón va a ser muy difícil. Entonces tiene la gran oportunidad de ser el técnico de Nacional, tiene todas las herramientas que quisiera tener cualquier técnico en Colombia, y él seguramente va a tener el reto de poner a funcionar un equipo que tiene una gran nómina. Yo me imagino que va a tener que hacer algo distinto. No creo que Nacional vaya a jugar igual con Lucas González a lo que venía haciendo con Diego Arias.
1: No creo. Yo creo que Lucas, muchachos, ha llegado al sitio idóneo para lo que es hoy el Lucas González. Porque es muy diferente al que estaba dirigiendo Águilas Doradas, al que dirigió al América de Cali y al que fue a Argentina a Central Córdoba. Y el que llegó al Deportes Tolima es mucho más maduro. Un Lucas ya con un carácter formado, ya con un entendimiento de su idea mucho más cercana a lo que realmente quiere expresar en sus equipos. Ya ha llegado a un sitio, Atlético Nacional, donde va a encontrar herramientas. Donde para ese fútbol vertical, para ese fútbol ofensivo que le gusta a Lucas González, también con muchas responsabilidades sin la pelota, va a encontrar las diferentes herramientas. Porque es diferente querer conquistar el mundo o llegar a colonizar un país sin herramientas. Mirar el palo para el banco y decir, carajo, ¿a quién meto a que me solucione esto según mi idea? Aquí en Nacional se le van a caer los jugadores. Y eso es algo que necesita un tipo como Lucas. Y ahora, si me preguntan, pues están de moda los que no tienen experiencia y han sido campeones. Pregúntele a Scaloni, pregúntele a Luis de la Fuente, sí, guardando todas las proporciones. Pero al fin y al cabo, se surten de las herramientas que encuentran y ese fue el gran éxito de lo que encontraron.
3: Tengo otra consulta. Santi Arias está independiente, ¿cierto?
1: Sí.
0: Con gran campaña.
3: ¿No es Santi Arias uno de esos nombres para tentar y que vuelva el fútbol colombiano?
1: Se ha hablado mucho, Petro. Efectivamente, se habló también del interés de Atlético Nacional. Él, obviamente, tiene cariño por la ciudad de Medellín. Lo que pasa es que Santiago Arias, el independiente, fue catalogado como el segundo mejor lateral del campeonato del semestre pasado.
0: Sí, yo la pregunta de Petro la entiendo en el sentido de que yo en Colombia, puede que termine llegando a otro equipo, pero yo en Colombia no veo a Santiago Arias en un equipo distinto que sea Atlético Nacional. No lo veo. Es decir, en un regreso de Santi Arias a Colombia, o tiene que ser Nacional por su esencia, salvo que le pongan un muy buen billete sobre la mesa, que puede pasar y casos se han visto. Pero yo no creo que este sea el momento realmente del retorno de Santiago Arias al fútbol colombiano. Creo que tiene mucho más para seguir dando por fuera.
1: Sí, no, y además está, digamos que hace parte de un proyecto muy competitivo en Independiente otra vez. Yo creo que puede ser ya para el próximo año, pero es interesante. Me acabo de encontrar, muchachos.
3: Que ya no para ese torneo, pero es lo que veo como los que pudieran volver.
0: En proyección,
3: se me ocurre otra consulta.
1: A ver.
3: Jackson Martínez nunca volvió.
1: No.
3: Jackson Martínez nunca tuvo, o sea, después de estar en Porto, Atlético, Nunca volvió a Colombia a los 35, 36. Ahora.
1: Lo intentó.
0: ¿Se acuerda Petro? Que hubo un novelón con Jackson con el Medellín? Que sí, que sí, claro. No. Un novelón.
1: Acuérdense que Jackson Martínez, él sufrió un problema que casi lo retira del fútbol, o bueno, que lo retiró del fútbol básicamente. Por eso él termina su carrera inmediatamente en China, regresa a Colombia, se da el contacto con Independiente Medellín, voy a intentarlo. Después de mucho intentarlo, no se le dio. Y hoy juega fútbol, pero fútbol 5 con los amigos. Pero ya profesionalmente.
0: Y creo que canta también, ¿cierto? Ah, grabó un CD.
1: Él se dedicó también a
0: trabajo discográfico,
1: canciones para Dios y demás, sí. Y todo ese tema. Pero futbolísticamente no hace parte ni volverá a ser parte, creo yo.
3: El Jackson Martínez en Porto era un espectáculo, ¿eh?
1: Sí, claro.
3: Un espectáculo.
1: Era un jugador, por supuesto, cercano a lo que fue el Tigre Radamel Falcao García en el Porto. Pero
0: no,
1: muchachos.
0: No fue centro delantero de Colombia, pero no fue el.
1: No, pues no la vio porque tenía Falcao García.
0: Exactamente, claro. Porque coincidió una generación con Radamel Falcao García y chao.
1: Preguntas, ya que Petro está en la sección de preguntas.
0: Pregunta.
3: Sí, hay que hacer una sección.
1: Petro, él es el local en los Estados Unidos, cubres permanentemente la MLS, al Inter Miami. ¿La MLS es mejor liga que la colombiana?
3: Ay, yo no estaría tan seguro. A ver, quizás por los nombres te encandilas, ¿no? Lewandowski, Son, Müller, obviamente Messi, Suárez, De Paul. No sé si en cuanto a ritmo competitivo, en cuanto a dinámica, en cuanto a criterio defensivo, sea mejor.
1: Bueno, quiero mencionar. De verdad. Sí, quiero mencionarles estas. Que están por delante de la Liga Colombiana.
0: A ver.
1: Según Opta. La Liga Polaca. La Liga Danesa.
0: ¿Danesa?
1: La Liga Japonesa. Y la Liga de Noruega. Colombia está por encima de la Liga de Croacia, de la Liga de Ecuador, de la Liga de los Estados Unidos, de la Liga de Suiza. Y ponen aquí por encima, a nivel de competitividad, no sé cómo lo evalúen, yo no estoy de acuerdo para nada con este ranking. Por encima de la Liga de Países Bajos, es decir, la Liga Holandesa, la Liga Mexicana y la Segunda División Española. ¿Quién hizo esto? No lo entiendo, está loco.
3: Ya va, dice que Colombia es
1: la liga número
3: superior
1: 15,
3: a Holanda.
1: La liga número 15 del mundo en cuestiones de competitividad.
3: Imagínate tú.
0: De Holanda y la, ahora, y la de la B de
3: ¿cuáles
0: de
3: son los parámetros? España. ¿Cuáles son los parámetros que toman ellos? Equipos en competiciones internacionales, jugadores de selecciones nacionales, cantidad de goles, todo muy subjetivo. ¿Qué es lo que toman? ¿Cuál es el sustento? ¿Cuáles son los datos? ¿Se sientan? ¿Opta? Ajá, ¿cómo vamos a evaluar?
1: Esa es la gran incógnita porque son muchas variables. Evidentemente ellos tienen variables de jugadores de cierta edad, de la cantidad de goles, la cantidad de acciones por partido, la representación de los equipos en torneos internacionales, muchas cosas más.
3: Tiempo negro, me imagino que será uno de los ítems a considerar.
1: ¿Cómo, Petro?
3: Tiempo neto de juego, imagino que será uno de los ítems a considerar.
1: Sí, que es una de las cosas que ha mejorado en Colombia, pero que está, digamos que Colombia no está tan mal. Creo que está ubicada donde está en este ranking, que es en el puesto 15. En Colombia se juegan 55, cuando nos va muy bien, 59 minutos de tiempo neto de juego.
0: Y eso que se ha mejorado.
1: Se ha mejorado mucho.
0: Porque hubo una época en la que el tiempo efectivo, ¿cierto?, de juego era deplorable. Yo no sé si solamente se mida el tema, eso solamente en tema futbolístico, Andrés, o sea, netamente el juego. Porque pues una cosa es el juego, que uno dice, pues, se puede competir con algunas ligas, aunque yo no estoy de acuerdo que esté por delante de la de Países Bajos o la Segunda División de España, que para mí incluso la Segunda División de España de lejos es mucho más que la Liga Colombiana.
3: Súper competitiva.
0: Y yo no sé lo de la MLS, a mí me da, porque es un tema de, si hablamos de estructura como tal, de la liga, del tema del marketing, del tema de la organización, de cómo funciona todo, nosotros en Colombia estamos en pañales al lado de una MLS, por ejemplo. O sea, como negocio, chao, no tenemos nada que hacer nosotros.
1: Claro.
3: No, de verdad que la MLS, como ustedes marcan, en cuanto a estructura, a paquete gráfico, a difusión, a promoción, a estadios, a instalaciones deportivas, a clubes, creo que lleva una amplia ventaja. Donde todavía creo no está cerca de la élite es en el nivel de juego.
1: Claro, les doy el ranking del 1 al 10.
0: A ver.
1: La primera, la English Premier League, es decir, la Liga de Inglaterra. La segunda, según Opta, la Liga Española. La tercera, a nivel de competitividad, la Bundesliga, es decir, el fútbol de Alemania. La cuarta, la Serie A italiana. La quinta, la Liga Francesa. Ojalá sexta, la Liga Brasilera. La séptima, la Liga Argentina. En octavo lugar aparece la Liga de Bélgica. En el noveno lugar, la Liga Portuguesa. Y en el décimo lugar, la segunda división de Inglaterra.
0: Sí, está bien. Sí, es que la segunda división de Inglaterra...
3: Yo creo que la segunda de Inglaterra es más fuerte que la primera de Bélgica.
1: Por ejemplo,
0: sí,
1: Petro.
0: Sí, sí, de acuerdo, de acuerdo.
1: Yo no sé si Petro... Yo no sé si Petro vea la Liga de Australia, yo creo que no. Pero Venezuela sale en el puesto 48 del ranking, por encima de Australia y de Eslovenia.
3: Bueno, 48. No es algo para ponernos orgullosos, pero...
0: Pero ahí va, sí, está ahí, o sea...
3: ¿Dónde está la Liga Árabe?
1: La Liga Árabe, puesto 41, por encima de la... Por encima de la primera división de Escocia.
3: La 41, tan lejos de la MLS.
0: Y con las figuras que tiene. Y
3: mira que en Arabia hay estrellas. Claro. Igual o mejores.
1: Por ejemplo, la primera división de Chile, puesto 28. La primera división de Uruguay, puesto 33.
0: Sí, yo creo que aquí están midiendo muchas cosas, no solamente lo deportivo. Porque claro que es que si se midiera más cosas aparte de lo deportivo, no sé si Colombia estuviese tan, la Liga Colombiana estuviese tan arriba. No sé, son de esos rankings que uno dice, los primeros seis uno dice muy acordes a la realidad, 6-7. Estoy de acuerdo con Petro que para mí la segunda de Inglaterra es más que la de Bélgica, que creo que la de Bélgica estaba de séptima, octava. Sería como la única variación.
3: Por encima de la Liga de Portugal. La Liga de Portugal es mejor que la de Bélgica.
0: Entonces, ahí uno haría ese cambiecito. Pero de ahí para abajo creo que uno tiene todo el derecho del mundo a cuestionar una cantidad de ligas que hay. Que
1: en esta tabla mostramos tres columnas. Dice, clasificación media de la liga. Es decir, la clasificación media de todos los clubes de la competición. Promedio de los 10 mejores clubes. La clasificación promedio de los 10 mejores clubes clasificados en cada liga. Y promedio de los 5 mejores clubes. Es decir... Cogen el rendimiento de los 10 en todas las ligas, los promedian cuánto suma, cuánto hace, cuánto marca, cuánto todo. Después cogen a los 5 y eso da básicamente este rendimiento.
3: Pues es muy básico para mí. Y o sea, no es un análisis exhaustivo.
0: Sí, hay que mirar pues todas las variables, ¿no? Yo no sé, no me quedo como tan convencido realmente
1: del ranking. Consistencia en la plantilla del equipo es un ítem a tener en cuenta.
0: Que es lo que estamos viendo en Colombia en este momento, ¿no?
1: Claro, porque como no hay a quién comprar, las nóminas se mantienen. Claro.
0: Ahora, la pregunta es, ¿no hay a quién comprar por qué?
1: No, porque
0: se vende caro o por... Exacto. O porque el que quiere comprar le cobra mucho, o es que el nivel es muy flojo y no hay mucho que vender también. Porque también puede ser la otra, ¿no?
1: Sí, puede ser. Pero en todo caso me sorprende. ¿Es Colombia la 15 para usted?
0: Bueno, pero... No creo. Es más, no sé si Petro lo recuerda. Aquí hace dos años, no sé de dónde salió la información, se dijo que la quinta mejor liga del mundo era la colombiana. ¿Se acuerdan de eso?
1: Y dijimos, mentira,
0: pero por Dios, ¿qué es
1: esto?
0: Una mentira gigante. Claro.
3: Pero, ¿quién sacó eso?
0: Sí, salió hace como unos dos años, fue Andrés, ¿cierto?
1: Ese ranking fue de la Federación de Historia y Estadística del Fútbol.
0: Sí. Que uno decía, pero por Dios, esto no corresponde a la realidad. No.
1: Claro, entonces, y ahora cada meme del fútbol colombiano se hace con esa estadística. Somos la quinta mejor liga.
0: Sí, es increíble. Pero yo le digo una cosa,
3: Andrés. Fue demasiado patriota ese ranking. Exagerado.
0: Lo que pasa es que, mire, Andrés y Petro, en Sudamérica, pues, futbolísticamente, competir con los argentinos cuando uno sabe que tienen un tema pues muy bien arraigado es complejo. Pero realmente competir con los brasileños ni los argentinos, es que la plata que está metiendo los brasileños es una cosa impresionante, es muy complejo.
1: A propósito de dinero, para que vean las diferencias, Ángel Correa es nuevo jugador de River,
0: sí,
1: llega desde Tigres de México, un jugador que además estuvo en el Atlético de Madrid, invirtieron 15 millones de dólares y es la segunda compra más cara en la historia de River. ¿La primera quién es? Bueno, tricolor en su pecho, Kevin Castaño, 16 millones de dólares.
0: Esa plática de Kevin Castaño como que
1: absolutamente perdida. Pero
3: ahora, total.
1: Si estamos...
3: No jugó, jugó, muchacho, entró en algún partido.
1: Sí, claro.
0: En el Mundial, sí.
1: Sí, sí, sí, sí, tuvo ahí...
0: Pero yo creo que fue más porque es del riñón de... Del profe Néstor Lorenzo.
3: De Lorenzo.
0: Sí, sí, sí. Es más, porque incluso muchos pensamos que no tenía ni siquiera en la actualidad fútbol para ir al campeonato del mundo. Pero...
3: Es que es bueno, tema. Yo recuerdo los debates aquí en la milonga, obviamente ustedes con mucho más criterio y digamos conocimiento, que ponían en tela de juicio la convocatoria de Kevin Castaño, porque no formaba parte ni del equipo B titular de River.
1: No, no, no, se perdió... 7 partidos consecutivos.
0: ¿Sabes? Sí, no, no, no, es que fue... Es más, ni estaban convocatorias.
1: Ahora, lo curioso es que el que más jugaba era Juanfer, que alternaba y en Sudamericana al final era titular y era uno de los capitanes. Y el que se va es Juanfer y el que se queda es Castaño.
0: Sí, sí, pesa mucho la relación con el profe.
3: Estamos hablando de grandes regresos y yo omití el más importante. O sea, la bomba del mercado tiene que ser la vuelta de James Rodríguez al fútbol colombiano.
1: No, pero eso no se va a dar.
0: No, sería bomba, donde se dé, pero es que...
1: Pero ya, ¿a quién se le va a dar?
0: Lo que pasa es que vale mucho. Y no sé si el costo-beneficio...
1: James ahora, no se va a exponer en este país.
0: Pero yo le digo una cosa.
1: Hoy no.
3: Pero mire, no es el momento de que James diga, bueno, vamos a prescindir un poco, vamos a resignar algo de salario y vamos a volver a mi país, vamos a tratar de tener
0: un poco competitivo
3: de nuevo, la situación a recibir el cariño de la gente...
1: Ah, pero,
3: que me aplaudan
1: pero
3: Petro, en cada cancha, que me ovacionen, no, que me hagan un homenaje.
1: Hoy me cuesta creer que a James lo aplaudan en todas las canchas, por lo que acaba de pasar en el día. Segundo, James y Junior así, tienen la relación rota y creo que esa relación no se va a recomponer por lo que han dejado ver los señores máximos accionistas y dueños del Junior de Barranquilla. ¿Qué opciones quedan?
0: Nacional,
1: Millonarios...
0: Y eso que Millonarios el semestre pasado, cuando se insinuó la ilusión de tener a Falcao con James, Millonarios dijo, nos encantaría, las puertas están abiertas, pero no tenemos el billete para
1: Pero es que James ni contestó la llamada.
0: Pero esa es la otra, que también le iba a decir a Petro. James ha dicho abiertamente que a él, por lo menos por ahora, no le interesa venir al fútbol colombiano. Entonces eso cierra puertas. Pero yo le digo otra cosa. Mire, James Rodríguez, en una sola pierna, y sin necesidad de jugarse un partido completo de lejos para el nivel del fútbol colombiano, te marca diferencia el equipo al que llegue.
3: El tema es que no quiere llegar. Totalmente. Pero ¿a dónde va a ir? Ya fue a Brasil, fue a México, fue a Inglaterra, fue a Qatar. ¿Qué le queda a Arabia? Fue a la MLS.
1: Fue a Grecia.
3: ¿Le queda a Arabia? ¿A dónde va a ir? No, fue a Grecia, James, con Olympiacos.
1: La carrera de James Rodríguez ha sido una misión humanitaria de la ONU. Ha estado por todos los países, saluda, cobra su cheque y se devuelve.
3: Qué buena.
1: Pero
3: qué buena
1: frase. Hoy, qué dirigente del fútbol, más allá de que quiera vender camisetas, se da la pela por llevar a James Rodríguez.
0: Con un detalle, mire, estamos en una sociedad, nuestra sociedad colombiana es complicadita, Petro. Entonces, aquí hay un grupo de, esto es un equipo de fútbol, es un grupo de amigos. Van a traer a James Rodríguez, que se gana 30 veces más de lo que se gana el promedio de la nómina.
1: Sí, de lo que se gana la figura de la nómina.
0: Y empiezan a mirar raro, a decir, venga, ¿y por qué este que se gana tanto llega tarde al entrenamiento? ¿Por qué solamente juega unos minuticos y se gana todo eso? Es que es complicado, es que no solamente es que llegue una figura, sino todo el contexto, ¿no? Y no podemos olvidar otra cosa que es delicada. Sí, Petro, dale.
3: Sí, dale. No, perdón, dale.
0: No, le voy a decir que otra cosa delicada es que no olvidemos cómo fue el tema, ¿a quién fue el que amenazaron?
1: ¿Cómo así?
0: En su momento.
1: ¿Después del Mundial?
0: No. Un jugador cuando regresó al fútbol colombiano y hubo una amenaza.
1: ¿No fue a Juanfer?
0: Fue con Juanfer, puede ser. Sí. Entonces, en su momento, cuando iba a venir Falcao García a Colombia, mucho se decía, venga, pero es que sí le va a interesar venir siendo figuras y las amenazan. Entonces uno dice, es que hay todo un contexto sociocultural también que cuenta mucho para tener aquí en casa un... Mire, Petro, Falcao García, nuestro gran ídolo, lo adoramos, yo soy falcaísta. Y hubo canchas donde chiflaron a Falcao García increíblemente, o sea, es que no entiende
3: fuerte,
0: eso. Entonces un jugador de estos dice, ¿yo a qué voy a ir? ¿A que me chiflen? ¿A que me critiquen?
3: Total.
1: La negociación que se va a llevar a cabo en los próximos días va a ser muy importante para que en Colombia podamos tener figuras más de ese tipo. No que nos hayamos quedado solamente con el recuerdo de Falcao, sino que pueda venir James, que pueda venir Juan Guillermo Cuadrado, que pueda venir en un futuro
3: todo. Ese tío me sacaste la palabra. Ese era el que te iba a decir. Cuadrado merece volver, no digo ahora, que está con el Pisa y todavía creo que puede rendir en Europa, incluso formó parte de la lista preliminar para la Copa del Mundo, pero Cuadrado es uno que me gustaría ver de vuelta en Colombia.
1: Si no es Medellín, ¿en dónde es?
0: Y está cerca.
1: Barranquilla.
0: Yo creo que en cualquier momento puede llegar. Pues de hecho, pues fue un rumor, ¿no? Ahorita para este mercado de pases que podía llegar Juan Guillermo Cuadrado. Sí, hubo un rumor que podía llegar.
1: Lo que pasa
0: es no es la primera vez que suena, ¿no?
1: No, lo que pasa es que la historia es la siguiente. Juan Guillermo Cuadrado tiene varias empresas y una de esas, pues, comparte, creo que sociedad es el tema, con Jerry Mina. Y ellos estaban en Barranquilla. Entonces la gente dijo, uy, Juan Guillermo Cuadrado en Barranquilla, ¿va a firmar con el Junior? No, estaba simplemente haciendo una gira empresarial con su compañero y amigo y socio, Jerry Mina. Pero es un nombre interesante.
0: Pero uno pensaría,
1: si ¿cuántos años tiene Juan Guillermo Cuadrado?
0: Juan Guillermo tiene 37. Sí, 37, 37 bueno, años.
1: Otro
0: sí.
1: De la lista.
0: Uno dice, y ojo que pues, el nivel de Cuadrado es para aportar impresionantemente al fútbol colombiano. Sí, claro. ¿Podría volver al Medellín? Yo creo que sí. Medellín o Junior. Yo no sé si otro equipo haya por ahí con Japón. No Nacional, porque probablemente él es de Medellín.
3: Son amigos. Yo sé que eran cercanos en su momento, desconozco ahora. Son amigos Cuadrado y James. ¿Se llevan bien?
1: Sí. A ver.
3: Muy bien.
1: No son de sentarse a echar chisme dos horas, ni de visitarse, ni darse besitos. Pero hay una buena relación entre ellos. Es innegable.
3: Y qué lindo sería que algún equipo del fútbol colombiano los logre juntar. Sería un escándalo.
1: Las redes sociales lo confirman. Siempre publicación de James, hay comentario Cuadrado.
0: Sí, es verdad. Yo creo que ahorita con esta reconfiguración que se viene a partir del otro año del fútbol colombiano, reconfiguración por el tema de la repartición de los derechos de televisión y incentivar a hacer buenas contrataciones, y eso creo que podríamos ver ahora cosas muy positivas.
1: Mauro, ojalá. Y Petro, creo que la clave, obviamente Estados Unidos lo ha hecho con plata, pero también con intención, como también se ha hecho en Brasil y en Argentina. Sí, hay que tener la plata para apostar a traer a esas figuras. Pero ¿a quién se le pasaba por la cabeza que Millonarios iba a traer a Falcao García como lo trajo? A nadie, hasta que se atrevieron a ir. Tigre, ¿qué hace? ¿Quiere venir? Claro que quiero venir. ¿Cómo hacemos? ¿Qué arreglamos? ¿Qué miramos? Se dio el negocio. Junior, Juan Fernando Quintero, no está bien en Argentina, va a salir de River. ¿Qué va a hacer? Véngase. Lo trajeron. América se animó, lo trajeron. Nacional se animó a traer a Franco Armani, a David Ospina, los trajeron. También hay que poner un poquito de intención y no quedarnos. Es que él nunca va a venir, es que es muy caro. No, vaya y pregúntele, venga hermano, ¿qué hacemos? ¿Qué nos inventamos? Buscamos un patrocinio, buscamos algo. Y verán que regresan.
0: Sí.
3: Mira, yo siempre lamenté, perdón Fabio, que en Venezuela nunca se pudo armar un equipo de Copa Libertadores con Sichero, Vizcarrondo, Ronald Vaga, Lobo Guerra, Seitas, ahora Tomás Rincón con Deportivo Táchira. Hemos desperdiciado muchas oportunidades venezolanos de armar un trabuco para poder tratar de competir de la mejor manera a nivel internacional. Por egos, porque no se le paga lo que realmente ellos merecen. Entonces, ojalá que no pase en Colombia con Cuadrado y James, que yo, a mí sería una locura verlos en el fútbol colombiano.
0: Es más cercano lo de Cuadrado que lo de James, realmente.
1: Sí, claro.
0: Ahora, pero yo creo que no, los clubes no solamente pueden, se tienen que quedar esperando es si tenemos o no la plata para traerlos. Hay que gestionarla.
1: Por eso.
0: Yo no le puedo pagar a este jugador, pero dos, tres sponsors. Claro, venga. Usted empresario que es hincha del equipo, venga, aporte esta plata que con esta plata y le vamos a pagar el sueldo a este jugador.
1: Pero,
0: o sea, hay que buscar las formas,
1: ¿no? Pero es lo que le digo. Si usted quiere un carro, va y pregunta primero cuánto vale el carro. Pues si no pregunta, no, es que él es muy caro.
0: Sí.
1: ¿Ya?
0: Sí.
1: No, hay que animarse. Sí, bueno, señores, nos quedan 5 minutos de programa y vamos a hacer, porque hoy es viernes, por supuesto, nos toca hacer las predicciones de la primera fecha del fútbol colombiano.
0: Sí, señor.
1: Empieza a sufrir Mauricio porque a las 6:10, en pocos minutos, Llaneros Deportivo Pereira. ¿Cuánto gana Llaneros, Mauricio?
0: No, pero ¿por qué no puede ganar el Pereira? ¡Vamos, Pereira! No, voy a hablar con la razón, no con el corazón.
1: Hable con la razón.
0: Llaneros 1, Pereira 0.
1: Llaneros 1, Pereira 0. Sí. Petro, vamos a ver si Petro le pega el resultado. Pereira no pudo contratar. Pereira está grave.
3: A ver, Mauricio, yo voy a hacer un parlay. Si lo pego, a ver, Llanero, Pereira, empatan.
1: Empatan. Bueno.
0: Bien.
1: Con goles. Empatan. Ojo que con goles o sin goles.
0: Es factible.
3: 1-1.
1: Bueno, 1-1. Deportivo Cali Jaguares.
0: Sabe que yo le tengo mucha fe en este campeonato. Bueno, como no hay mucho tiempo, entonces toca así rapidito, pero le tengo fe al Deportivo Cali en este campeonato. Cali 2, Jaguares 0.
1: Petro.
3: Cali Dudamel, ¿no?
0: Sí. Sí.
3: Gana 1-0.
1: Bueno, yo voy con Llaneros 1-0 y con Cali 3-0.
0: Bueno, bien.
1: Independiente Medellín, Deportivo Pasto.
0: Ay, a mí Medellín no me gustó esta semana en Copa Sudamericana, pero 1-0 gana Medellín.
1: Petro.
3: Va a ganar 1-0 también.
1: Bueno, los tres estamos con el 1-0. Millonarios Bucaramanga. Diego Novoa habilitado para tapar con Bucaramanga.
0: Yo le digo una cosa. Este partido lo gana Bucaramanga.
1: En el Campín.
0: Lo gana Bucaramanga 1-0.
1: Véalo.
3: ¡Epa!
1: Petro.
3: Batacazo. Empate. 2-2. Muchos goles.
1: Para mí gana Millonarios 1-0. No sé cuántos refuerzos vayan a estar
0: pero yo creo que pero va a ser un partido muy parejo. Sí, va a ser un partido muy parejo. Va a ser un buen partido.
1: El anterior lo ganó Bucaramanga, ¿no?
0: De hecho.
1: Sí. Tolima Junior.
0: Epa, este es el partido de la fecha, Petro.
3: Qué buen partido, ¿ah?
0: Yo digo 1-1.
3: En el Manuel Murillo Toro.
0: Sí, yo digo 1-1.
3: Empatan. 1-1.
1: Me empatan 1-1. Yo también tenía ese resultado.
0: Sí.
1: Internacional América, en Bogotá.
0: Gana América.
3: El equipo sigue Ricardo Baliño.
1: Sí.
3: Sigue Ricardo Baliño, sigue Fariña, sigue Pipo Viva. Chicos, vamos a darle un voto de confianza a Baliño. Sigue, ¿cómo se llama el que es muy bueno de ahí? Sanguinetti.
1: El topo Sanguinetti.
3: Gana Inter no de Bogotá.
0: Se fue Poveda, pero
3: 2-0.
1: Bueno,
3: 2-0.
1: Yo creo que gana América 1-0.
0: Yo me voy con América 1-0, pero no la va a tener fácil el América.
1: Bueno, metamos le quita velocidad a esto. Santa Fe, Águilas Doradas. Santa Fe, 1-0.
0: También Santa Fe 1-0.
1: Pedro.
3: 2-0 Santa Fe.
1: Alianza Fortaleza.
0: Fortaleza 1-0.
3: 0-0.
1: 0-0. Yo digo 0-0 también. 11 Caldas Cúcuta.
0: 2-0 gana 11.
3: Uy, mi amigo Richard Páez. Chicos, Richard Páez va a sumar un punto en Manizales, en Palo Grande.
1: Nah, gana 11 Caldas.
3: Soy demasiado optimista, me parece. Pero bueno.
1: Y el de Chico Nacional, que ya tiene fecha, pero digámosla.
0: No, Nacional gana, de visitante. 2-0. Suma.
3: Sí. 2-0 gana Nacional afuera.
1: Sí. 3-0. Señores, ha pasado la milonga. Nos reencontramos el lunes. Chao, Petro, querido. Un abrazo. Cuidado en las calles de Miami.
3: Chao,
1: Petro. ¿Usted tiene polémica?
0: Tenemos, sí.
1: Ahorita nos
0: tenemos. Sí, señor.
1: Chao.

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1: Amigos, ¿qué tal? Bienvenidos a un nuevo episodio de AS Mundial, hoy viernes 24 de julio, luego de todo lo que nos ha dejado la Copa del Mundo y volviendo de a poco en los diferentes campeonatos a nivel de clubes en todo el mundo. Ya se juega fútbol en Sudamérica, en México por supuesto también ya ha regresado a la actividad, en Europa los equipos preparando su pretemporada por supuesto y lo que va a ser el regreso a partir de las semanas primera y segunda de agosto. Así que bueno, es maravilloso, se están calentando ya los motores. Ya el Real Madrid, por ejemplo, de José Mourinho ha tenido partido amistoso. Se sigue moviendo el tema de los fichajes. Y aquí en AS Mundial, una coproducción del diario AS y de Caracol Radio, se lo iremos contando todo con cada uno de nuestros compañeros a nivel mundial en las diferentes ciudades. Voy a arrancar con Cristóbal Soria. Cristóbal, tío Soria, bienvenido. Me imagino absolutamente feliz después de todo lo que ha sido la Copa del Mundo y es que va a ser el regreso no solamente de la selección española a diferentes competiciones, sino del fútbol en España a nivel de clubes, tío.
8: Sí, feliz, muy feliz en lo deportivo, pero la verdad es que ha afectado en lo emocional, ¿no? Las últimas horas absolutamente nadie está ayudando a que haya un clima de alguna forma un poco más tranquilo, más, se está adulterando, barra intoxicando todo mucho diría yo demasiado, ¿no? Que si los argentinos, que si los españoles, que si los españoles, que si los argentinos... Y de verdad que emocionalmente estoy afectado por todo lo que está pasando en los últimos días y las últimas horas, ¿no? Pero deportivamente, tremendamente feliz porque no se es campeón del mundo todos los días, ¿no?
1: Efectivamente, no se es campeón del mundo todos los días y por eso la selección alemana hoy ha dado, digamos, un golpe de mercado, un golpe sobre la mesa y bastante fuerte, presentando a Jürgen Klopp como su técnico para los próximos 4 años, pensando en lo que será la Copa del Mundo.

0: 2030 y por supuesto hacia la Eurocopa. Y eso se lo quiero preguntar también a Juan Lopesino, otro compañero nuestro en España. Juan, bienvenido. Es un golpe fuerte sobre la mesa el que ha dado Alemania hoy.
1: Sí, ya bastante esperado, ya solo faltaba la confirmación oficial y sí, llega Klopp, que durante el Mundial, durante su trabajo como comentarista de los partidos de la selección alemana, fue muy, muy crítico con Nagelsmann, sorprendió bastante esa actitud y días después toma el cargo. Ahora él tendrá que apechugar con las críticas si las cosas no van bien y tendrá mucho trabajo por delante. Alemania lleva ya mucho, mucho tiempo sin llegar lejos en los grandes torneos, así que veremos si da con la tecla, si arma un buen grupo. Y de aquí al futuro, pues sí, las selecciones están rearmándose a nivel de técnicos de manera importante. Falta ver si Guardiola acaba en algunas y sigue Tuchel en Inglaterra. Si llega Guardiola finalmente, veremos. Zidane también debe iniciar su proceso en Francia, donde hay muchas esperanzas en que logre un fútbol más vistoso que el que venía mostrando la selección francesa.
0: Voy a México a saludar a nuestro compañero Diego Gorostieta. Diego, bienvenido. Está tomando nuevamente una relevancia importante a nivel de los técnicos el tema de las selecciones. Ya tenemos a Carlo Ancelotti, ahora Jürgen Klopp. Vamos a ver cómo se sigue moviendo el tema, pero los grandes nombres se están volteando hoy, después de largos pasos por clubes, hacia las selecciones. Diego, bienvenido.
2: Sí, amigos, ¿qué tal? Un gusto saludarlos. Ya lo mencionan, ¿no? Por ahí Juan ya mencionaba el tema de Klopp y la incógnita de Guardiola, ¿no? Con el, bueno, ¿qué va a pasar con él? Si recientemente se dice que no va a Italia, por ahí se menciona que puede estar esperando para ver qué pasa con Inglaterra, con Tuchel. Entonces, pues por ahí se va moviendo esa, como decimos, ¿no? La sillita de los técnicos, como el juego de las sillas. Vamos viendo quién queda en su respectiva selección, quién queda pues sin entrenar o quién decide esperar a que le llegue una oportunidad importante. Entonces, se pone bueno de cara a lo que viene, ¿no? Tanto en Eurocopa como en Sudamérica, de cara a Copa América y pues, ¿por qué no pensando ya también en lo que va a ser el otro mundial?
0: Decía Diego un tema sobre Italia, que se hablaba de Guardiola. Se ha conocido en las últimas horas, Cristóbal, que Andrea Pirlo sería el hombre más opcionado a ser el nuevo técnico de Italia. ¿No es un poco más de lo mismo para una histórica campeona del mundo que viene dando tumbos hace rato, como decimos acá en Colombia, y que pues básicamente está repitiendo la historia de Gattuso ahora con Pirlo?
3: Pero además es que esto, yo creo que es que no se trata, no es un problema de entrenadores, ¿no? Es un problema de camadas, es un problema de generaciones más que de entrenadores, ¿no? Y ya hemos hablado de la selección brasileña de Ancelotti, que siendo Ancelotti un grandísimo técnico, pero la selección brasileña que ha disputado esta última Copa Mundial, evidentemente no goza de una buena salud, no hay una buena camada, no hay una buena generación y eso hace que ni Ancelotti sea capaz de armar un buen bloque, ¿no? Y con la selección alemana, pues tres cuartos de lo mismo, ¿no? La alemana, todos hablamos de Alemania porque evidentemente por la historia que tiene Alemania en los mundiales, evidentemente nos hace que nos detengamos en ello, pero si analizamos la nómina de jugadores que la convocatoria de 26 jugadores que tenía Alemania no era ni mucho menos una selección competitiva, igual que la italiana, ¿no? La italiana da igual que le pongas a Gattuso, a Pirlo o al que le quieras poner, pero el fútbol italiano que hace algunas décadas mandaba en Europa con la Liga Española, pues evidentemente tiene ese bajón, ese retroceso, que en los dos últimos mundiales no ha podido ni participar y no creo que sea un problema de técnico ni muchísimo menos. Es que esa generación que hace 20, 25 años lleva sin ganar absolutamente nada con la selección italiana, pues ahora está en su pico máximo, ¿no? Entonces, habría que empezar a hacer un trabajo con la selección italiana mucho más a fondo, mucho más desde las bases. Que empezar a lo mejor por el último, no sé, por la última punta, por el último punta del iceberg, que sería cambiar de entrenador, ¿no? Insisto, ni Andrea Pirlo, ni no sé, ni el entrenador más exitoso italiano que se quiera poner al frente, Ancelotti, volviendo si queremos a Ancelotti, ponerlo al frente de la selección italiana, yo creo que no daría con la tecla porque, insisto y me reitero, es un problema de generación y es un problema de que la camada no da para más.
0: Estoy de acuerdo con Cristóbal en esto, Juan, y es que si nos ponemos a mirar, por ejemplo, la participación de los equipos italianos, por lo menos en Champions, en Liga de Campeones, sí, el último finalista italiano fue el Inter, pero ¿cuántos jugadores italianos jugaban en ese equipo? ¿Dos, por mucho? Varela y Bastoni, y el resto eran de otras nacionalidades. Hoy, ¿dónde está el Milan? De la mano de un jugador de 41 años como Luka Modric. ¿Dónde está la Juventus hoy? Un equipo que dejó de pelear muchas cosas desde la partida de Cristiano Ronaldo y otras grandes figuras. Es decir, el fútbol italiano no solamente está sufriendo la consolidación de una selección, el fútbol italiano está sufriendo a nivel de clubes en todas las fases y en todas las categorías, Juan.
1: Sí, así es. El Inter es el único que ha mantenido el nivel, ciertamente, en Champions. Es un equipo que viene compitiendo muy bien y con varios internacionales italianos, pocos como has dicho, pero sí, Bastoni, Di Marco, Varela. Aún así creo que tienen nivel como para que Italia a nivel absoluto dé un salto un poco más de lo que ha dado, que ya sería participar en el Mundial con el aumento de selecciones. Tiene calidad para eso al menos. Entonces falta que la base empiece a funcionar mejor. Se ve muy reflejado, por ejemplo, en categorías inferiores. Por ejemplo, España venció también hace una semana la Eurocopa Sub-19. Italia no estuvo en el torneo y en los últimos torneos como Eurocopa Sub-21 y demás, tampoco Italia ha estado presente. Entonces ese es el gran problema, que en el presente no están dando el nivel y no se espera que a corto plazo tampoco vayan a dar un salto de calidad.
0: Me parece maravilloso el dato que entrega Juan. Ya ni siquiera en las Eurocopas juveniles hace presencia Italia. Y Diego, mirando este panorama de Italia y comparándolo con lo que tiene hoy la selección alemana de Jürgen Klopp, ¿quién va a tener el panorama más complicado? ¿Sea Pirlo o cualquiera en Italia o el mismo Jürgen Klopp en una Alemania que parece tener un poco más de fondo de armario, pero que igual la situación no es que sea muy favorable?
2: Simplemente, ¿no? Al menos con Klopp yo veo una diferencia, ¿no? O sea, el estilo de Klopp sí se va a imponer. El tema va a ser si va a tener los jugadores para poder jugar el estilo de fútbol que le gusta jugar a Klopp, como lo vimos en el Liverpool, como lo vimos pues en sus equipos, ¿no? Ese sello característico de Klopp. Vamos a ver si él encuentra a los futbolistas ideales, ¿no? Para poder llevar a cabo su estilo de juego. Al menos por ahí, como mencionas, tiene una baraja pues de jugadores que de los que puede echar mano a futuro de estos 4 años, pensando en la Eurocopa dentro de 2 años también. Con Italia, pues sí es más difícil, ¿no? Porque ya lo mencionaban por ahí, el tema del fútbol italiano ha dejado de producir al menos ese tipo de futbolistas que puedan competir al alto nivel, que puedan competir, que destaquen en Serie A, ¿no? O sea, ya difícilmente en Italia vemos jugadores como pues la última gran generación que tuvo Italia, con nombres como Cannavaro, Gattuso, Pirlo, e incluso la Italia de 2012, ¿no? Que compite por ahí, o la de 2021 por ahí con Mancini, todavía se acercaba a algo de lo que todavía era Italia, pero de ahí en fuera empezó la decadencia con el equipo italiano, ¿no? Entonces, pues es más difícil encontrar jugadores. Van a tener que trabajar desde categorías inferiores para poder potenciar ese talento si quieren volver a regresar al primer plano.
0: Bueno, ya hay palabras de hecho de Paolo Maldini, que básicamente es el director de la selección italiana a nivel administrativo, y dice: el italiano ha pasado demasiados años aceptando lo inaceptable. Basta de excusas, basta de mediocridad, basta de conformarse. Italia es una nazionale que debe competir para ganar cada trofeo, no para participar. Bueno, da unas declaraciones también sobre Pirlo y dice: de ahora en adelante habrá una sola medida de juicio, ganar. En el fútbol italiano el segundo puesto no es un objetivo. Es una decepción. Andrea Pirlo conoce esta responsabilidad y estoy convencido de que hará todo lo posible para devolver a Italia a donde merece estar. ¿Cuál es la primera medida, tío Soria, que debe tomar, no Pirlo, el fútbol italiano como tal? Porque si Pirlo no tiene jugadores para competir a nivel de mayores, ¿cómo va a ser?
3: Es lo que estamos comentando, ¿no? Pero a mí me parecen muy, muy, muy acertadas las declaraciones de Paolo Maldini. O sea, Italia, tetracampeona, 4 títulos mundiales, 4 estrellas, y en los 2 últimos mundiales, viéndolos en su casa, 3 copas tiene, pensaba que era 4, perdón, pues 3 estrellas que tiene Italia.
0: No, y 3 mundiales sin ir.
3: ¿Perdón?
0: 3 mundiales sin ir.
3: Sí, pues nos estamos liando. Tiene 4 estrellas y 3 mundiales sin ir, ¿es correcto?
0: Sí.
3: Perfecto, que nos estábamos liando, exactamente. Entonces, imagínate lo que significa eso en Italia, que en Italia lo importante es el calcio y la máquina, el coche. Entonces llevan los años que llevan viendo los mundiales con el mando a distancia en la mano, o sea, sin participar, que dice Paolo Maldini, que el segundo puesto es un fracaso y que no puede ser que Italia vaya a estas competiciones a participar. Bueno, pues tampoco, ni participa. Entonces, claro, yo entiendo que eso para la sociedad, no para el fútbol, digo para la sociedad italiana, es un auténtico desastre. Y si encima empiezan a normalizar el que Italia no esté presente en un mundial, yo estoy muy de acuerdo con Juan López de que a igual hay que hacer un trabajo un poco más desde las bases, un poco más desde empezar a hacer un trabajo a medio largo plazo. Pero claro, hay 4 años por delante y en 4 años Italia tiene que estar sí o sí o sí en el próximo mundial. O sea, nos hemos perdido un enfrentamiento con una selección italiana. Siempre tiene morbo, siempre tiene picante, siempre tiene otro añadido, ¿no? Entonces, yo sinceramente, yo los he echado de menos en estas últimas Copas del Mundo.
0: Sí, la verdad que sí, que es un tema complicado. Ahora, si de declaraciones se trata, pasémonos a las de la selección Alemania, con Jürgen Klopp, que también ha dado su primera conferencia de prensa. Y dice Jürgen: si me preguntan, ¿somos tan buenos como Francia? La respuesta es no, y esa es la verdad. La pregunta debería ser: ¿tenemos jugadores tan buenos como Dembélé, Mbappé, Doué o Barcola? La respuesta sigue siendo no, pero aún podemos vencerlos. Se las dejo ahí, voy a ir a la primera pausa para que interpretemos un poco esas declaraciones, porque la verdad me sorprenden un poco. Si no tienes el suficiente fondo de armario, los suficientes jugadores tan buenos que pertenezcan a la élite, ¿cómo te vas a enfrentar a los de la élite? Pausa en AS Mundial y regresamos.
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0: Amigos, regresamos a As Mundial. Vamos a ponerle la lupa a las declaraciones de Jürgen Klopp, en las que decía que no, Alemania, nuevo técnico de Alemania, Alemania no es tan buena como Francia y que tampoco tiene jugadores como Dembélé, Mbappé, Doué o Barcola, pero que aún pueden vencerlo. ¿Cómo se construye un proyecto sin los jugadores, sin la calidad y sin el grueso de los jugadores que tiene evidentemente Francia, Diego Gorostieta, ahora en Alemania, para pensar que todavía se puede llegar al tope, a la cima del mundo hoy?
2: Sí, pues es difícil pensar en eso, ¿no? Al menos con Alemania, que pues si nos remontamos ahorita al Mundial, quedó a deber, ¿no? Este Mundial, los jugadores que tenían por ahí, no, como bien dices, no les alcanzó para competir con los jugadores top, con los equipos top, pensando en eso, ¿no? Un escaloncito abajo, un poco un paso atrás de diciéndolo, con España, ¿no? Llegaron en la Euro pasada, ¿no? Por ahí en semifinales, por ahí en cuartos de final, pero siento que por ahorita en Alemania ese es el tope, pero hay que trabajar desde la Bundesliga también ahí, ¿no? Los equipos de Bundesliga también siento que también han abierto más el camino a figuras de otros países, ¿no? Entonces ahí también lo que hacía la Bundesliga, lo que caracterizó ese trabajo de Bundesliga por ahí, que con tanto esfuerzo en su momento recalcó también Jürgen Klinsmann, ¿no? Que él fue el gran impulsor de ese trabajo en Alemania con fuerzas básicas, con jugadores jóvenes para irlos potenciando, ¿no? Los nombres como Schweinsteiger, como Philipp Lahm, como todo ese tipo de jugadores desde antes. Jürgen Klinsmann trabajó mucho en eso y yo creo que es por algo lo que Klopp debería volver a esas bases, ¿no? Trabajar con pues los equipos en Bundesliga, encontrar a los mejores talentos y pues por ahí Klopp sabrá cómo sacarles el máximo provecho, ¿no? Porque ya lo hizo en el Borussia Dortmund, lo hizo por ahí también en Liverpool con algunos jugadores jóvenes y pues ahora se deja la moneda en el aire con Klopp en Alemania para ver hasta dónde puede llegar en realidad a trabajar y a potenciar a este equipo.
0: Juan Lopesino, ¿podemos encontrar de pronto alguna similitud en lo que quiere hacer Jürgen Klopp con lo que pudo hacer Luis de la Fuente en España? Porque hoy, a ver, de pronto si uno le preguntan por los mejores jugadores del mundo, uno no incluiría como mejor central a un juvenil, 19 años, campeón del mundo, como Pau Cubarsí. Uno no pensaría que Pedro Porro es el mejor lateral del mundo. Uno no pensaría que Dani Olmo puede ser un delantero para marcar absoluta diferencia, ni hablar de Mikel Oyarzabal. Tal vez es eso lo que quiere armar Jürgen Klopp, más que nombres, un equipo que al igual que España, a través de su idea, se vuelva a meter en la élite del fútbol mundial.
1: Sí, está claro que Klopp tiene la capacidad de armar un bloque que sin tener las mejores estrellas mundiales pueda competir mucho mejor de lo que ha hecho Alemania en el Mundial. Pero también España no es casualidad que lleguen estos éxitos ahora mismo. El trabajo de Luis de la Fuente y de la Federación Española viene de muy lejos, de un estilo de juego muy marcado de los últimos años, que las categorías inferiores lo reflejan y se traslada a lo absoluto años después. Entonces, sí es verdad que no hacen falta las grandes estrellas mundiales, pero sí una idea muy clara, a medio plazo al menos, que Klopp puede culminar, pero también le tiene que sostener la Federación Alemana en categorías inferiores. Y sí es verdad que no tiene los jugadores que tiene Francia, porque ninguna selección los tiene, yo creo, pero sí que estrellas como Florian Wirtz, Musiala, por ejemplo, son las grandes individuales de Alemania. En este Mundial llegaron muy justos, tras una temporada muy mala por lesiones, mal momento de forma. Entonces, son cosas, detalles que pueden dar un salto de calidad a Alemania en la siguiente Eurocopa.
0: Hay una declaración, Cristóbal, maravillosa. No quiero jugar como Francia, como Argentina o como España. Quiero jugar como jugamos nosotros, pero con muchísima intensidad. Es evidentemente que... A ver, es evidente que Jürgen Klopp también se está cargando la responsabilidad de todo un país y lo confirma cuando dice: yo no acepté este trabajo por mí o por alguien de la federación. Lo acepté por todos ustedes, es decir, por el pueblo alemán que está cansado de ver a una selección que ya no compite a nivel internacional. Eso lo hace también tener más presión a Jürgen Klopp, salir de su, entre comillas, retiro, rechazar ofertas, entre esas la del Real Madrid, y aparecer ahora como entrenador de Alemania prometiendo construir algo que va a ser importante.
3: No. Vamos por parte. Tú has abierto el melón, has puesto encima de la mesa rechazar una oferta como la del Real Madrid. No. El relato que nos contaron en aquellos momentos era que Klopp se había retirado. No que había rechazado oferta, no. El relato que nos contaron es que se había retirado. Con esto quiero decir que Klopp no estaba retirado. O sea, que alguien nos ha contado un relato erróneo. Pero bueno, como no es el tema en cuestión, que es contestando un poco a lo que tú has dicho de que él se mete una presión añadida de la que no estoy de acuerdo. Evidentemente, él sabe que la selección alemana tiene músculo para volver a la élite y sobre todo tiene en su cabeza la idea de la semifinal de España-Francia con Luis de la Fuente, porque él ha hablado de cuatro nombres. Ha dicho Mbappé, Dembélé,
0: Doué y Barcola.
3: ¿Perdón?
0: Doué y Barcola.
3: Vale, ¿y dónde metemos a Olís? Pregunto. ¿Sabes? Entonces te quiero decir, él ha hablado de cuatro jugadores, me da igual, metemos a esos cuatro jugadores. ¿Mbappé es mejor que Oyarzabal? Evidentemente, yo creo que sí. ¿Dembélé es mejor que Lamine Yamal? Rotundamente no, para mí Lamine Yamal. Pero sin embargo, Barcola en banda izquierda o el propio Eboué es mejor que Dani Olmo y que Baena, que son los jugadores, aunque no sea la posición natural, pero es Baena el que caía de alguna forma a banda izquierda. Con esto te quiero decir, y sin embargo Klopp inmediatamente cuando habla de esos cuatro jugadores, sí tenemos cuatro jugadores mejor que eso, y él mismo se responde y dice que no. Yo con la selección española me he respondido y de los tres, de los cuatro, te digo que tres son mejores que la selección española, pero sin embargo el equipo que jugó la final todos sabemos quién es. Yo tengo claro que en la mente de Jürgen Klopp está ese partido y en la forma de jugar de la selección de Luis de la Fuente, que ha armado un bloque, ha armado un gran equipo sin nombres, porque además los nombres que estaban llamados a salir en la foto, los Pedri y los Lamine Yamal, pues evidentemente Lamine Yamal ha tenido una actuación destacada, pero no, ni muchísimo menos la que se esperaba de él, y Pedri no ha terminado ni siendo titularísimo de esta selección. Por lo tanto, yo no tengo ninguna duda que en el subconsciente, en las declaraciones de Jürgen Klopp, hay un matiz importante marcado en esa semifinal de España-Francia, donde ha imperado el bloque, el trabajo colectivo, antes que las individualidades, y eso es lo que yo creo que tiene Jürgen Klopp entre ceja y ceja.
0: Quiero preguntarles, para ir cerrando tema de selecciones, nos falta hablar de Colombia, ¿quién entra con mayor presión para los próximos 4 años? ¿Carlo Ancelotti con Brasil? ¿Zinedine Zidane con Francia? ¿O Jürgen Klopp con la selección alemana? No voy a meter al de Italia, a Andrea Pirlo, porque es un, digamos que es un ambiente completamente diferente. Pero entre esos tres, Ancelotti, Zidane y Jürgen Klopp. Arranco con Juan Lopesino. Juan.
1: Yo diría que sin duda Ancelotti, la verdad, porque Brasil es un país gigante donde la selección es lo más importante, por encima de clubes, que ya de por sí hay mucha pasión con ellos, pero la presión que tiene Ancelotti por la Copa América primero, que llega en 2 años, donde tiene que al menos llegar a la final, sin duda alguna, y después de cara al 2030, pues realizar una revolución importante en la convocatoria que hizo en el Mundial, tienen que llegar muchas novedades, incluir jóvenes que veremos si dan la talla, pero la presión para Ancelotti es gigante.
0: ¿Qué piensa Diego Gorostieta?
2: Sí, yo creo que también me quedo con Carlo Ancelotti, ¿no? Es el sobre todo por la forma de cómo terminó este mundial para Brasil, ¿no? Que tenían altas expectativas de armar ese conjunto, de ser ese equipo que, al menos, si no fuera, obviamente, para campeón del mundo, pero por ahí que compitiera tal vez hasta una instancia de semifinales. Quizá para muchos era la semifinal soñada, ese Argentina-Brasil, ¿no? Entonces ahí Brasil queda de ver. Y pues la presión, como ya lo menciona Juan, por ahí la Copa América que viene por delante para Brasil va a ser el gran reto de Ancelotti, ¿no? Porque pues por ahí eso va a marcar su destino con Brasil, al menos en los próximos 2 años.
0: ¿Y qué piensa Cristóbal Soria?
3: Yo, aparte de estar muy de acuerdo con lo que decía tanto Diego como Juan, yo añadiría que Sisu en Francia es Sisu. Jürgen Klopp en Alemania es ahora mismo el mejor entrenador, alemán del momento, con mucha diferencia, y evidentemente tiene saldo positivo en la selección alemana. Y Zidane, evidentemente, ni os lo cuento, ¿no? Es Sisu por excelencia, ¿no? Entonces, evidentemente, Ancelotti, directa o indirectamente, ha quemado unas cuantas de vidas deportivas en la selección brasileña en este campeonato, ¿no? Entonces yo creo que ahora mismo la patata caliente, más caliente, por supuesto, la tiene Carlos Ancelotti, sin lugar a dudas.
0: Sin duda alguna, la selección de Brasil, por supuesto, como la pentacampeona, la única pentacampeona, pues siempre tendrá mayor presión en sus entrenadores. Y quiero cerrar este bloque de selecciones con la renovación en Colombia de Néstor Lorenzo, técnico argentino que llevó a Colombia a una final de Copa América, que salió en los cuartos de final de esta Copa del Mundo 2026 y que se asegura, en principio, una extensión de contrato, una renovación hasta el año 2029. Esperando, por supuesto, clasificar al Mundial, que seguramente se va a dar por el cambio de las eliminatorias y la ampliación de cupos de la Copa del Mundo, pero con una Copa América en la mitad. Y es que el tema es, Diego Gorostieta, el siguiente. Francia quería mejorar, fue por Zinedine Zidane. Alemania necesitaba mejorar, fue por Jürgen Klopp. En algún momento, claro, Brasil quería volver a competir por una Copa del Mundo, fue por Carlo Ancelotti. Colombia sigue apostando por el mismo entrenador que no ha cosechado ningún título, pero que la volvió a llevar a una final de la Copa América y no ha podido superar en esta edición su mejor presentación en los mundiales. ¿Ustedes ven acertada la renovación del técnico Néstor Lorenzo, Diego?
2: Pues yo lo veo correcto, al menos por el momento, ¿no? O sea, no, quizá no porque no haya algún técnico por ahí capaz de ahorita tomar a Colombia. El proyecto debe continuar al menos después de este mundial, pero como mencionas, ¿no? No ha habido algo importante salvo esa final de Copa América. Entonces hay que ver hasta dónde pueden estirar esa relación, hasta dónde pueden forzar las cosas, hasta dónde se pueden dar también la relación entre técnico-jugadores, porque pues también los vestidores se van desgastando, ¿no? Entonces pues hay que ver hasta dónde le alcanza a Lorenzo, pero de momento pues creo que es el indicado. Y a ver cómo funciona, porque pues hemos visto, ¿no? Ya el Mundial fue un claro ejemplo de ello, que técnico extranjero en selección, pues de alguna selección que no es su país natal, difícilmente tienes el éxito. Se vio con por ahí con Tuchel, con Inglaterra, todo lo que terminó su relación desgastándose por completo. Entonces, a ver con Lorenzo, que al menos este proceso mundialista le fue bien, hay que ver si logra mantener esa inercia positiva.
0: ¿Qué piensa Juan Lópezino? Dice una frase, pues, la historia de la humanidad: si quieres resultados diferentes, haz cosas diferentes.
1: Está por ver si la gran diferencia en adelante es si la figura de James Rodríguez deja de ser importante en la selección, que yo creo que así debería ser. Lamentablemente para todos el tiempo pasa, y en el Mundial le costó bastante ser el protagonista, a pesar de que Colombia desplegó un buen fútbol ofensivo. Y poquito a poco se apagó, y hasta el duelo contra Suiza, en el que decepcionó bastante. Pero bueno, la figura de Néstor Lorenzo, no tengo una opinión muy clara, la verdad, si se acierta o no con la continuidad, porque la Copa de América fue buena, como hemos dicho, la fase de grupos en el Mundial fue buena, pero en las eliminatorias el equipo fue de más a mucho menos. Entonces ahí tengo dudas sobre si va a ser capaz de evolucionar el juego de la selección, cambiar algunas figuras que ya han dejado sus mejores momentos y va a saber potenciar a jugadores que pueden ser clave como Arias. Luis Díaz también estuvo muy apagado en el Mundial y debe ser el gran líder en el campo, sin lugar a duda. Entonces está por ver en los siguientes amistosos qué jugadores decide convocar y demás, y veremos.
0: En principio, Cristóbal, serán 4 años más con Néstor Lorenzo jugando en tu amada Barranquilla, en el nuevo Metropolitano con Colombia. ¿Con qué ojos ves esta decisión?
13: Pues mira, yo veo botella medio llena, botella medio vacía. Yo creo claramente que si miramos un poco la vista atrás, en el último Mundial, ¿dónde estuvo Colombia? Pregunto. No estuvo en el último Mundial, en el penúltimo Mundial, para que nos entendamos. No estuvo Colombia. Entonces, desde que entró este técnico, evidentemente una final de la Copa de América perdida con la actual entonces campeona del mundo, no es poco bagaje. Llegar al Mundial, que ya no te habías clasificado, hacer una buena fase de clasificación, meterte en el Mundial, pasar como primero en la fase de grupos, hacer 2 rondas más, para mí es un éxito, pero igualmente es un fracaso que te elimine Suiza, porque si te elimina Inglaterra, te elimina España o te elimina, Argentina, pues dice, es que me ha eliminado selecciones con una historia X, pero es que te ha eliminado Suiza. Entonces, por eso te quiero decir, a mí se me queda un poco en botella medio llena o botella medio vacía. A mí no me parece desacertado seguir apostando por este entrenador, por Néstor Lorenzo, que evidentemente al menos le ha vuelto a devolver la ilusión a los aficionados de la selección colombiana. La ilusión. Insisto, en el último Mundial lo han visto con los italianos, con el mando a distancia en su casa. Sin embargo, en la última Copa de América, insisto, finalísima, disputadísima, con la Argentina de Leo Messi y entonces actualísima campeón del mundo. Quedan sus campeones, que no es poco, ¿eh? Para mí eso igual, sobre todo mirando de dónde vienen. Y después hacen una buena fase de clasificación, hacen, una vez empieza el Mundial, pasan como primeros de grupo, pasan 2 rondas más. No es poca cosa. Ahora, evidentemente, tenía la oportunidad de haber dado un puñetazo en la mesa y haber dicho, cuidado, hacer un hueco a Colombia. Y sin embargo, te elimina Suiza, que para mí ese es el gran defecto o el terminar de ponerle la guinda al pastel. Pero a mí me parece una buena decisión del presidente Yeserún de seguir apostando por este hombre, que al menos le ha devuelto la sonrisa y la ilusión a los aficionados de la selección colombiana.
0: Bueno, esa es la visión de Cristóbal Soria sobre la selección Colombia y la renovación de Néstor Lorenzo. Nosotros en Ad Mundial vamos a una pausa y regresamos.
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0: Amigos, regresamos a AS Mundial. Hemos cerrado tema selección y vamos a abrir un poco tema del movimiento del mercado de fichajes, porque se pone interesante. Quiero arrancar con una noticia que ha tocado la puerta en México, Diego Gorostieta, y es el, ahora sí, después de varios intentos, el adiós definitivo del Memo Ochoa. ¿Qué tan cierto es el adiós del Memo Ochoa, un histórico del arco en México y en el continente?
2: Sí, ya es una noticia que al menos el propio Guillermo Ochoa había confirmado durante el Mundial, antes del Mundial, ¿no? Que este iba a ser su último gran paso. Recordamos aquel partido contra Chequia en la Copa del Mundo en el Estadio Azteca. Entró de cambio, algo que pues se ve pocas veces en los mundiales, ¿no? Que el técnico cambia al portero para que el portero reciba un homenaje en su casa con toda su gente. Ese fue el último gran momento de Ochoa que vimos dentro de las canchas. Ya Ochoa oficialmente pues colgó los guantes. Ya por ahí hay mensajes incluso de Gianni Infantino, de la FIFA, pues reconociendo lo que fue la trayectoria de Guillermo Ochoa, ¿no? Y pues ya ahora incluso su representante lo confirma, ¿no? Ya Ochoa está pensando en dar un siguiente paso, aún no confirma si va por ahí a algo de pues dirección técnica, cuerpos técnicos, preparación de porteros, todavía no se confirma, pero pues es un hecho que Ochoa ya está pues un paso fuera de las canchas.
0: Diego, y no sé si tienes detalles de la transferencia que también se hace del fútbol mexicano al fútbol argentino de Ángel Correa, delantero que va a River Plate desde Tigres.
2: Sí, totalmente. Fue por ahí algún pues un tema de conversación en las últimas horas, ¿no? Al menos acá la información que se tiene en México desde el lado de Tigres, pues es que al final, pues Tigres terminó satisfecho con la negociación con River Plate, que no fue fácil, ¿no? Correa por ahí estaba así presionando para ir a River Plate, buscando ya esa salida pues al club que pues él deseaba ir. Y en Tigres, pues al final de cuentas, ellos lo único que querían era que River Plate pagara, ¿no? Que River Plate pagara pues la cantidad que se pedía por él. Al final de cuentas, los dos clubes llegan a un acuerdo en medio, pues por ahí de algunas versiones desde Argentina, otras versiones desde México. Pero al menos la información incluso que sacamos hoy en acá en AS México es esa, ¿no? En el diario AS, con fuentes directas de Tigres, es que se quedan satisfechos con la cantidad. Ellos catalogan como una negociación jugosa lo que se hizo con River Plate por Correa, y pues se termina por ahí por dar ese movimiento pues en medio de polémica, ¿no? Y ahora Tigres va por un nuevo goleador, también para reemplazar lo que fue André Pierre Gignac, ¿no? En su momento con ellos, un histórico del club. Entonces por ahí buscan un fichaje de peso.
0: Bueno, muy bien. Esa la actividad por lo menos más importante en el fútbol de México a nivel de fichajes en los últimos momentos. Voy a España. Rodri sí, Rodri no. Hoy, ¿cómo es la negociación o el movimiento, si es que existe verdaderamente, Cristóbal? Porque le he escuchado a Enzo Maresca, técnico del Manchester City, que Rodri se va a operar y que lo están esperando de vuelta.
13: Bueno, yo me quedo tranquilo porque como todos saben, yo no me gusta que gane el Real de Madrid normalmente, y conforme van avanzando las semanas me doy cuenta de que el Real Madrid es posible que empiece otra nueva temporada con los mismos errores que ha tenido estas temporadas anteriores. Cuando salió la noticia de Rodri, que era candidato firme Para las elecciones del Real Madrid había un candidato que quería presentar a Rodri, yo me preocupé, porque evidentemente es uno de los tres mejores centrocampistas del mundo y le cambiaría completamente la cara al Real Madrid y con el plantel que tiene. Y si encima le pones un jugador en el centro del campo, que es lo que le falta a este equipo, como Rodri, pues evidentemente entiendo que el Real Madrid va a ganar mucho en los próximos años, pero los que conocemos un poco el modus operandi de Florentino, me costaría mucho pensar que un candidato de su opositor en las elecciones vaya a querer remangarse, entiéndaseme bien, remangarse para traerse a Rodri y quiera anteponer los intereses deportivos del Real Madrid antes que su personalidad o su ego, su forma de entender la presidencia del Real Madrid. Y aparte, Enzo Maresca pues sabe perfectamente el futbolista que es. Enzo Maresca ocupaba su posición en la misma posición que Rodri cuando era futbolista. Y sé perfectamente, bueno, lo he tenido 2 años de compañero conmigo en el Sevilla Fútbol Club, sé perfectamente lo que piensa, sé perfectamente el fútbol que tiene Enzo Maresca en su cabeza y no tengo ninguna duda que Rodri para él va a ser una pieza fundamental y la pieza angular del proyecto en el Manchester City.
0: Sí, ahora Juan Lopesino, ¿qué tanto puede depender ese posible movimiento de la salida de Aurélien Tchouaméni, al que vinculan, no sé qué tan cercano, con el Manchester United?
1: Sí, ha sonado desde hace tiempo para salir al Manchester United y para el United sería un grandísimo fichaje y el espacio es muy necesario en el Real Madrid si llega Rodri. Tiene que salir una figura importante, tanto por una cuestión económica como deportiva de plantilla. Y está claro que la figura de Rodri es lo que necesita el Real Madrid, como se vio ya la temporada anterior. Tchouaméni fue incluso de los mejores de la temporada en el equipo, fue de los más regulares, de un gran nivel, pero aún así no ofrece lo que necesita un equipo después de haber perdido a jugadores como Modric, como Kroos, que organicen el centro del campo y hagan jugar a los jugadores de arriba, que ya sabemos que la faceta defensiva no es lo que mejor llevan. Pero bueno, que si la información que se está comentando es que Rodri quiere venir, que la gran dificultad es que Florentino se niega, pero bueno, parece que poco a poco el Real Madrid está más dispuesto a negociar. Si el jugador quiere y el Madrid quiere, debería llegar. Y además se dice que llegaría por un precio bastante asequible tal y como está el mercado. Se habla de 60-70 millones de euros y recordemos que el City ha fichado a Elliot Anderson por 135 para jugar en el centro del campo también. Entonces, para el Real Madrid sería una grandísima operación en todos los aspectos.
0: Claro, ahora Juan, te pregunto por el vecino de patio, por Atlético de Madrid. ¿Es cierta la oferta del Arsenal por Julián Álvarez?
1: Pues sí, se está comentando que hay mucho interés. También ha sonado desde hace tiempo el interés del Arsenal por él. Y se habla también de que llegaría el Gyökeres al Atlético de Madrid. También un delantero que necesita el Atlético. Después de, aunque no es quizá lo que más necesiten después de la salida de Griezmann también y si se marcha Julián Álvarez, necesitarían esa figura del media punta, del segundo delantero, pero bueno, sí que llegaría un delantero de referencia y mientras que Julián Álvarez se mantenga en sus 13 de que quiere salir, entonces va a ser difícil retenerlo. Otra cosa es ya lo que avance el mercado y las ofertas económicas que llena el Atlético, que ya después de los 150 millones que rechazaron, la oferta en teoría debería ser igual o superior.
0: Cristóbal, no sé si quieras opinar algo sobre esto y también preguntarte por uno de los jugadores que más me ha sorprendido en la Copa del Mundo y es Rubén Vargas, del Sevilla. ¿Tomará rumbo a Dortmund?
13: Sí, el Sevilla le ha puesto precio en el mercado y el Sevilla necesita hacer caja. El Sevilla económicamente no está pasando por su mejor época y evidentemente bueno, tiene problemas incluso en el fair play financiero para poder inscribir a futbolistas y no tengo ninguna duda de que si el Dortmund lo quiere y paga el precio que el Sevilla le ha puesto en el mercado, tiene las horas contadas en el Sevilla Fútbol Club. Pero referente a lo que estábamos hablando de Julián Álvarez, yo conociendo las informaciones, Juan me podrá corregir si me equivoco, el Atlético de Madrid de momento se cierra en banda, se sigue cerrando en banda a la salida de Julián Álvarez y yo no descarto, fijaros lo que os digo, yo no descarto que el jugador en cuanto aterrice, en cuanto llegue, vea que tiene las puertas cerradas para ir al FC Barcelona, que es su deseo, y el futbolista cambie de alguna forma su actitud, sus declaraciones y su forma de bueno, su modus operandi que está con el cual está actuando y dando los pasos que está dando en las últimas semanas, y que hemos visto situaciones como esta anteriormente y no, vamos, a mí no me sorprendería, ¿no?, que al final acabe señalando a su representante, que acabe diciendo que el representante es el que ha tenido la culpa, y que bla bla bla bla bla bla bla bla bla. Porque la salida de Julián, insisto, está complicada y o pega un volantazo o su año no puede ser a lo mejor el deseado y el que el futbolista quiera, ¿no? Y si después llegado el caso de que el Atlético de Madrid lo tiene que vender, pues que intente sacar el máximo rendimiento económico posible al jugador y que se olvide de cambiar cromos. Cuando digo cambiar cromos, quiero decir que Gyökeres es un buen futbolista, pero yo creo que no es el futbolista ni muchísimo menos que necesita el Atlético de Madrid. Ahora, tú coges y haces una buena caja por Julián y te traes a un futbolista como Lautaro Martínez, que estoy convencido de que se vendría del Inter al Atlético de Madrid del Cholo, se vendría andando, pues entonces probablemente las cosas cambien. Pero, insisto, el cambio de cromos yo no lo veo. ¿Dinero cuánto es? ¿150, 160, 180? Como esto, se pagan, y que el Atlético de Madrid vaya al mercado de la mano de Simeone, de la mano de Gilmarín y de la mano de... ¿Cómo se llama el director deportivo? Que ahora se me ha olvidado. Juan, ¿cómo se llama?
1: No, no te puedo decir, lo tengo.
13: ¿Sí, ahora,
1: no,
13: el director deportivo del Atlético de Madrid, coño? ¿Cómo se llama? Que ahora se me ha olvidado el nombre. El que estaba en el Barcelona, coño, que no es tan complicado, que se me ha olvidado el nombre.
1: Mateu, exactamente.
13: Y Mateu, ¿no? Y que vaya al mercado de la mano de Mateu, del Cholo y de Gilmarín, que últimamente están haciendo bien las cosas, y yo prefiero eso que cambiar el cambio de cromos.
0: Bueno, ahí está todo el análisis de la situación y por supuesto, de Julián Álvarez y el posible fichaje por el Arsenal. Nos vamos, señores, se nos ha acabado el tiempo. Les voy a dejar una pregunta abierta para que se vayan pensándole, para que todos nuestros espectadores también lo vayan pensando. El Balón de Oro, es decir, la revista France Football, publicó un artículo. ¿Se puede ganar el Balón de Oro sin ganar la Copa del Mundo? Bueno, 2010, ganó España. El Balón de Oro se lo llevó Messi. En el 2014, Alemania campeona. El Balón de Oro fue de Cristiano Ronaldo. 2018, la campeona fue Francia. El Balón de Oro fue Luka Modric. En el 2022 ganó Argentina, ese se lo ganó Messi, y en el 2026 ha quedado campeón España. ¿Quién se llevará el Balón de Oro? Es la incógnita, y la resolveremos en próximos programas de AS Mundial. Quedan conectados con todo el contenido. Agradecemos, por supuesto, a Cristóbal Soria, a Juan Lopesino y a Diego Gorostieta. Volveremos la próxima semana. Chao, chao.
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noche, 2 minutos, bienvenidos, aquí estamos iniciando All Sports en AS Colombia, noche de viernes, llegó el fin de semana, viernes 24 de julio, un fin de semana que se viene cargado de muchísimas cosas, se viene el Gran Premio de Hungría en la Fórmula 1, en la Fórmula 2 con Sebastián Montoya, en la Fórmula 3 con Salim Hanna, se viene la media maratón de Bogotá este próximo domingo, estaremos